0: al fiat, que es muy inflacionario y pierde valor, todas las demás maneras de vivir la economía se ven socavadas, así que se destruye la acumulación de capital, el trabajo, nuestra capacidad de avanzar tecnológicamente, destruye la capacidad de contar con infraestructura, elimina la capacidad de comerciar, destruye el sistema capitalista. Todo ello socavado, como digo, cuando socavamos el dinero. Y yo creo que este es el impulsor de muchos de los problemas del mundo. Parecería que somos cada vez más bárbaros y yo creo que es precisamente porque se está destruyendo el dinero y la economía de mercado, que son los fundamentos de la civilización, los fundamentos mismos. Y por eso creo que Bitcoin es fantástico, porque creo que Bitcoin es la solución razonada al problema del dinero del gobierno. Es la solución tecnológica. Así vamos a poder impedir a los gobiernos destruir las civilizaciones con la destrucción del dinero. Desde luego que hay mucho que nos deprime de nuestro mundo, pero creo también que si pudiéramos impedir que los gobiernos destruyeran dinero, podríamos restaurar la civilización. Este es el optimismo que me caracteriza y la nota optimista con la que pongo fin a esta presentación. Muchísimas gracias.
1: Muchas gracias a la Fundación por la invitación. Jordi, creo que, bueno, enhorabuena a la plataforma editorial por editar este libro, porque realmente pues, va a ser un éxito, lo está siendo, ¿no? Según me has contado, ya las ventas online son enormes. Voy a cambiar al inglés. I'm going to switch now to English.
0: Paso al inglés. Wolfgang, estoy encantada de conversar esta tarde. La verdad es que llevo años siguiéndote desde que empezaste a publicar. Durante unos años gratis, ¿verdad? En el Elcano siempre he dicho que valía la pena, ¿verdad? Así que llevamos apuntados a Your Intelligence desde entonces. Y la verdad es que disfruto muchísimo de este análisis cotidiano, esos briefing, como dicen. A veces estoy de acuerdo, a veces no, pero siempre son perspicaces, útiles. Sin duda, a lo largo del tiempo vemos cómo hemos oyendo esa voz tan importante en este debate público en Europa, todo lo que tiene que ver con asuntos de tremendo calado, la Unión Europea, asuntos mundiales. Enhorabuena, enhorabuena, porque la verdad es que es fantástico contar con personas así.
2: Gracias también, Jordi, por esta presentación y por estas frases tan amables. Es verdad, España ha conseguido ser el primero. Alemania el último, me temo. Hasta julio no se publicará en Alemania y el porqué ya lo leeréis en el libro. Tiene que ver con cómo se trabaja en Alemania, que se tarda un poco más, parece ser, últimamente. Cuando inicié el libro, hace no mucho, hace un año y medio aproximadamente, no pensábamos. A ver. En Reino Unido sí que se recibió de manera entusiasta. Parece ser que en España también se está recibiendo de manera entusiasta, pero lo que no estoy tan seguro es de si también van a ser muy entusiastas la recepción del libro en Alemania. Va a ser interesante. Tengo algunos amigos con los que antes trabajaba hace mucho. Por ejemplo, el editor de una gran editorial de Alemania, antiguo editor, por lo menos. Una amiga, mejor dicho, que dijo que había leído el libro y que se lo había comentado a todo el mundo de su círculo. Por tanto, no sé, a lo mejor sí cabe la posibilidad de que algunos sectores al menos sí que les lo valoren. Pero vamos, la primera vez que pregunté, había como 50 que lo habían leído. A lo mejor resulta que me equivoco, no lo sé. Bueno, en cualquier caso, muchas gracias a la Fundación Rafael del Pino por invitarme. Es un honor para mí. Y estoy deseando escuchar las preguntas, Miguel.
0: Empezamos con el título. Desde luego que menuda forma de explicar las cosas en una palabra, caput. Eso no hace falta traducirlo, ¿verdad? Caput.
2: Eso, efectivamente, es corta la frase y suena bien. No es como Schadenfreude, que es en alemán, pero más larga. A lo mejor hay un poquito de Schadenfreude en alemán en todo el mundo, para los que lean el mundo. Pero vamos a hablar un poquito de Alemania.
0: A lo largo del tiempo he trabajado, he estudiado Alemania y hay que ver que las cosas no están tan mal, ¿no? A lo mejor tendríamos que verlo, ¿no? Desde ese punto de vista. Y luego he visto el libro, he leído el libro. Me parece un libro extraordinario, francamente. Yo creo, a ver, estoy de acuerdo con el 85% del libro. El 85%. Está entonces esa pregunta de si podemos o no cambiar las cosas, ¿no? Podemos hacer algo en este sentido. Así que pensé, vamos a empezar con la economía. La historia, no, vamos a empezar con la historia y luego hablaremos de la economía y luego hablaremos de política y Europa, ¿no? Podemos empezar así, ¿no? Vamos entonces a formular la primera pregunta. ¿Cuándo se fastidió el invento? Hay muchas entrevistas, ya sé que se pregunta mucho, ¿no? Pero yo quería ser un poquito más concreto, porque no queremos distanciarnos, no queremos apartarnos, está toda la historia, el 60, los 70. ¿Crees que las cosas se fastidiaron con Merkel? ¿Fue Merkel la figura, el personaje decisivo? Porque hay muchas personas que no son tan conocedoras de la historia y piensan los años de Merkel fueron años perdidos porque no llevó a cabo las reformas, las inversiones necesarias, así que ¿se fastidió todo con Merkel?
2: No, estoy de acuerdo con esa valoración de que efectivamente se desperdiciaron 16 años, tardó mucho, es verdad, pero empezó antes, ¿eh? Empezó, de hecho, en el periodo de Gerhard Schröder, su predecesor, y de hecho empezó realmente con Helmut Kohl en los años 90. Y estoy incluso reculando un poco más, pero si realmente queremos ver dónde cambiaron las cosas, fue la reunificación alemana. Recordemos la reunificación. ¿Qué hizo Alemania? Creó una Treuhand, una compañía que se hizo cargo de todos los activos de Alemania. Entraron en ese Treuhand y el objetivo era asegurarnos de que subieran los sueldos de Alemania Oriental al nivel de Alemania Occidental lo antes posible para que no hubiera competencia. Para que las empresas alemanas, sobre todo los sindicatos, lo que más miedo tienen es la competencia de un sector de bajos sueldos en Alemania. Bueno, pues ese fue el principal motivador de hacerlo tal y como se hizo. Por tanto, lo que hizo Alemania Oriental al final, Alemania del Este, ¿qué fue? No es que fueran peor en la economía de mercado, les gustaba la libertad, el marco alemán, esa imagen de Alemania Occidental, a los de Alemania del Este sí que les gustaba, y en aquella entonces no se preguntaron cosas tan difíciles como ¿qué va a pasar con la economía y con la productividad? La reunificación ha sido cara, realmente. Dinero gastado por Alemania Occidental, las transferencias que siguen teniendo lugar a Alemania del Este y en general, no sé cuál es el volumen, cada uno dice una cosa, pero más o menos un trillón de euros es lo que son las transferencias de Alemania Occidental a Alemania del Este, considerando que el crecimiento económico no es especialmente fuerte y que las diferencias políticas son muy grandes, no sé. A lo mejor si analizamos el mapa político de Alemania del Este, tienen un mapa tipo la Unión Europea, el partido más grande de cada uno de los grupos electorales. Veremos que en Alemania Occidental tenemos la CDU, que es el partido de derecha, centro-derecha, y en Alemania es la EFD, que es el partido de la extrema derecha, la AFD, perdón. Y si vemos los partidos de la izquierda, tenemos el SPD, que no tienen mayoría única en ninguno de las áreas, el de Willy Brandt y Tolle Schmidt y Olaf Scholz. Olaf Scholz, su partido está totalmente apretado y los verdes tienen pocos áreas que han ganado, sobre todo ciudades donde hay universidades, donde sí que están más fuertes.
0: ¿Y qué hubieras hecho de forma distinta para la unificación?
2: ¿Qué habrían tenido que hacer? Básicamente lo que tienen es dos constituciones. Constitucionalmente podrían haberlo hecho de dos maneras, haber hecho que Alemania

0: del Este hubiera adoptado la constitución occidental, que es lo que hicieron, no podrían haber negociado una nueva constitución entre ellos. Y Alemania del Este, todo el mundo quería que fuera un cambio tan rápido que no negociaron. Alemania del Este, lo que hicieron fue que el sistema Trajan fue diabólico. Al final, la manera de hacerse, porque lo que hizo fue cargarse básicamente una economía. Fue imposible para Alemania del Este llegar a los niveles de productividad de Alemania Occidental, que fueron creciendo, pero en mucho tiempo. Imagínate que en España te obligaran este sistema hace 40 años, te lo impusieran, la economía habría sido pues muy afectada negativamente si te hubieran obligado los niveles de salariales y de seguridad social, etcétera, y todo lo que has adquirido a lo largo de un periodo de tiempo te lo imponen nuevo. Básicamente, Alemania del Este, eso es lo que tuvo que hacer. Alemania Occidental le impuso esto a Alemania del Este. El resto de Europa del Este evolucionó mejor. Al principio en la República Checa y en Polonia tardaron mucho, pero ahora les ha ido bien. A lo largo de un tiempo han ido ajustando poco a poco. Al principio su ventaja eran los costes, la producción era menor en costes, pero ya no ha pasado así, ya no. Sus sueldos han ido aumentando y están ya casi al nivel del resto de Europa Occidental y la productividad igual. En cambio, en Alemania del Este no lo hicieron así. Les hicieron subir los sueldos con poca productividad. Y esto causó una recesión. Pero bueno, no quiero hablar mucho de la reunificación alemana hoy realmente. Pero bueno, eso fue el principio de esta economía, este experimento en que Occidente impuso su voluntad a toda una región. Y al final, Helmut Kohl introdujo distintas reformas. Schröder. ¿Y cuáles son estas reformas? A la izquierda no, ¿eh? Gerhard Schröder a la izquierda no tanto, sí, pero por distintas razones. Yo lo que opino de sus reformas de Gerhard Schröder es que cementaron la especialización alemana de la producción industrial, cementaron las exportaciones de Alemania con su sistema en base a los superávits de exportación e hizo que Alemania inicialmente y provisionalmente era más competitivo, pero había otras cosas que pasaron que eran un poco por casualidad. Una revolución de la cadena de valor en la revolución que empezó a los 90. Las empresas optimizaron su cadena de suministro. Sí, la producción justo a tiempo. Es difícil, efectivamente, el ser más productivo así. Sí. Y luego la ampliación europea, eso es muy importante. En 2004 se aceptaron 10 miembros nuevos. Alemania fue el primero en sacarle provecho a eso, invirtiendo en bienes intermedios. Algunas partes de la cadena de suministro se subcontrataron a Europa del Este, a Alemania del Este, de hecho, y China. Y China, efectivamente, y China también fue complementaria para Alemania. Así que China producía bienes de consumo, pero necesitaba bienes de capital para producirlos y entonces se los daba a China. China producía los bienes de consumo y, por tanto, Alemania se centró en los bienes de capital y todos contentos porque eran complementarios en sectores que no competían entre sí. Y la crisis de la eurozona importante también porque Alemania devaluó con respecto al resto del mundo un 15%, una devaluación real porque la devaluación del euro no vino acompañada de la alta inflación. De hecho, la deflación es baja. De hecho, en términos reales, la competitividad de Alemania en ese periodo era muy positiva. Y mi crítica entonces, pues no parecía estar acertada. Parecía que yo decía que Alemania iba muy fuerte en 2005, los primeros 10 años de la administración de Merkel. Efectivamente, Alemania parecía que iba muy bien. Y ahora, por fin, en los últimos años, los 10 años anteriores, la gente se ha empezado a dar cuenta de que no iba tan bien. Sí, por eso va mal. Entonces, lo explicas en tu libro, ¿no? Que es un país que, en muchos modos, debido a su corporativismo en el sistema, hay diferentes literaturas sobre el capitalismo y parece que haber una conexión entre industria, bancos, políticos, en la industria pesada y en otras industrias que van muy bien. La química, la automoción, las industrias pesadas, el famoso Made in Germany, Pero, como has explicado muy bien, este es un país que encuentra difícil pasar del mundo analógico al mundo digital, efectivamente. Y es interesante esto, porque en la Alemania en la que yo me creé éramos muy innovadores. Cuando íbamos a la universidad estudiábamos matemáticas o física o ciencias. Eso era lo que hacía la mayoría de la gente. Éramos un país de ciencias, por así decirlo. En mi familia se hablaba de debates técnicos sobre medidas y cosas de ingeniería. En los años 70, Alemania, éramos líderes en tecnología. En Estados Unidos empezaban a avanzar en tecnología, pero todavía no tanto. Bueno, sí, tenían un cierto interés en la defensa, pero el PC todavía no se había inventado, Internet no se había inventado. Y Alemania sistémicamente ha infravalorado la importancia de la tecnología, en parte porque no era tecnología alemana. La primera tecnología que no era alemana, los científicos alemanes participaron en la ciencia cuántica, en física cuántica, en esta revolución, en la Segunda Guerra Mundial y antes incluso. La mayoría de los científicos judíos abandonaron Alemania. Se fueron, ¿eh? No les mataron. La mayoría de los físicos se fueron antes de que les mataran. Llegaron a universidades americanas y participaron en el proyecto Manhattan. Y a partir de ahí, desde 1945, 2 años después, inventaron el transistor, 10 años más, y inventan los circuitos integrados. Así que empezaron a ir bien las cosas en América y fundaron luego el PC, el Internet. Por cierto, he leído un libro publicado por un profesor del MIT sobre cómo la vida digital cambia el mundo. En este libro, él criticó a Helmut Kohl y a François Mitterrand que se empeñaran en la televisión de alta definición, pero analógica, no digital, en los años 90. El proyecto Prestige lo llamaban, de alta definición, decían, eso sí. Tenían un término fantástico. Kuhle-Falsch, no sé qué. Gratificación política en tiempos políticos finitos. Querían una tecnología que fuera valiosa mientras él siguiera siendo el presidente. Pero no sucedió porque no calculó bien el coste. El problema de la televisión analógica es que cada país tenía sus estándares, sus normas y no coincidían. No se compartían. Había diferencias. Cada uno tenía distintas líneas. Las tecnologías analógicas eran bastante complicadas. Y los alemanes, como sociedad, infravaloraron la importancia de lo digital. Otra cosa más añadir. La crisis, ¿no? Las .com. En las crisis del .com, las .com fue un factor, efectivamente. Ellos inicialmente estaban entusiasmados, pero perdieron. Fue peor todavía en Alemania. Neue Mark era un mercado que no tenía nada de dinero, absurdo. Las peniques eran el penny stock. Y el mercado cayó, incluso el tulipán, ¿no? En los tulipanes, sí. Sí, bajaron como los tulimanía, ¿no? Sí, un 95%. Eso, en cambio, en Estados Unidos no pasó. Tuvieron la burbuja de los .com, pero no fue igual. En Estados Unidos la burbuja de las .com explotó, pero no se cargó las .com. Más bien al revés, empezaron las .com. En cambio, en Alemania sí que acabaron las .com. Fue un shock excesivo. Los alemanes tuvieron que darse cuenta entonces de lo siguiente. Bueno, tenemos una tecnología analógica muy buena, ganamos dinero, pero el vehículo eléctrico nadie lo tenía en mente, efectivamente. Y pensaron, la tecnología digital, vale, está muy bien, es como el cine para las películas. Para nosotros esto de las películas y el cine no se nos da bien, se nos da bien los equipos pesados. Vamos a centrarnos en la industria. ¿Y tú crees que esa es la razón? Porque yo recuerdo que lo leí. En el libro, por cierto, no lo hablas mucho. ¿Tiene algo de el mundo digital que te invita al control? Y en Alemania estáis obsesionados con el que no te controlen tus emails, etcétera. ¿Lo ven como una amenaza a lo mejor y es esa la causa? que intentan controlar eso y distanciarse de lo digital. ¿Puede ser que eso sea un problema digital, cultural, perdón, que haya sido la razón por la que Alemania no haya progresado en eso, para respetar su privacidad, su intimidad? Porque hay quien dice que teníamos antiguamente la guía telefónica con los números y las direcciones de la gente, ¿no? Antiguamente teníamos el listín telefónico con la dirección y ahora no, ahora todo el mundo quiere que nadie tenga su dirección y demás, ¿no? Es un poco contradictorio, ¿no? Lo sé. Como que a la gente le da miedo que le controlen. Bueno, esta tecnología no la inventaron ellos y yo esto lo aprendí de Alemania. Estaban muy cómodos con las tecnologías que habían inventado o habían ayudado a co-inventar, pero el coche, productos químicos, sí, lo conocían muy bien, pero la tecnología digital no lo habían inventado ellos y por tanto no lo conocían tanto. Algunas compañías automovilísticas sí utilizaron algunas cosas, pero la cultura de alemán era antidigital, como he dicho. Y la legislación de la Unión Europea, la ley de protección de datos, la de las criptomonedas, la de la inteligencia artificial, todo esto son legislaciones hostiles a este campo, porque sienten que intruyen en tu privacidad, efectivamente. Ursula von der Leyen es alemana y es la presidenta de la comisión elegida por la mayoría de EPP, el partido más grande que llega ahora al poder.
1: Vamos a incidir un poco. Susana Suboff y otros, cuando hablan acerca del capitalismo, han investigado y vemos que la cantidad de datos que entregamos a las empresas, lo que saben acerca de nuestras vidas, nuestros jóvenes, quizás las personas dedican demasiado tiempo a las plataformas y de alguna manera, no sé, hemos visto lo que ha pasado en determinadas elecciones y demás, ¿no? De alguna forma que un cierto cuidado, ¿no? Una cierta precaución. Es importante porque en última instancia puede que estas plataformas sean excesivamente poderosas. Van a tener unos efectos negativos en nuestra sociedad. Bueno, yo aquí diría que está el equilibrio, ¿no? La industria de la IA existe en Estados Unidos y en China y en menor medida en Reino Unido, pero no en la Unión Europea. Puede que haya alguna excepción, pero en términos generales no. ¿Por qué? Pues porque nos centramos en la protección del dato, no en el negocio del dato o compartir el dato. Sí, lo hacemos muy mal. Lo que es el automóvil eléctrico con inteligencia artificial no se va a dar en la Unión Europea. En la Unión Europea va a ser uno de los últimos lugares donde se permita ver automóviles que se conducen ellos solos porque solamente vamos a ver problemas y no oportunidades. Yo creo que se podría lograr un equilibrio entre la protección y la oportunidad de la legislación europea, y por cierto, esto lo recalcan los tribunales europeos, es al 100% algo que avala la protección. En los tribunales, las sentencias, vemos que este es el principio, esta es la actitud, porque es lo que dice la normativa, la legislación, primero el consumidor, y no es así en otras partes del mundo. Yo creo que es un error, yo creo que está muy influida Europa por Alemania, yo creo que otros países europeos no han hecho nada. Interrumpo para preguntar entonces que no cree en esta tercera vía, respondo diciendo que no. La verdad es que es justo lo contrario. Estaría bien, quizás, ¿no? Una tercera vía, aceptar la necesidad de que haya actividad comercial tradicional, ¿no? Introduciendo ciertas salvaguardas. Estas salvaguardas han de ser efectivas y no burocráticas, porque si no, asfixias la industria si hay tanta regulación. ¿A quién se le va a ocurrir en la Unión Europea abrir una empresa de inteligencia artificial? Porque no va a funcionar. Si lo quieres hacer, pues te vas a Dubái, te vas a UK, te vas a lugares donde la electricidad es barata, donde nadie te va a andar dando empujones. Es así. Hay un ejemplo interesante acerca de la cultura. Hay un autor en Alemania que se llama, no me acuerdo, creo que es Spitzer, Manfred Spitzer. Este autor, bueno, vende muchísimo, bestseller, ha escrito acerca de cómo las personas se van entonteciendo por lo digital, los móviles, por ejemplo. A ver, yo no creo que los niños deban tener móviles, ni desde luego en los colegios jamás. Pero no era esto lo que planteaba. Él piensa que todo lo digital debería de eliminarse del currículo. Cuando le preguntaron, pero bueno, no es algo que necesitamos saber. Programación, estamos hablando acerca de cosas serias, no hablamos de TikTok. Y dijo, no estamos enseñando a los niños, no les enseñamos acerca de drogas, ¿por qué hablarles de lo digital? Esta es la actitud, es una especie como de fantasma malo que viene de fuera y la gente se lo ha creído. Yo tengo incluso familiares que citan el libro y me dicen, tiene razón. Bueno, así están las cosas, esta es la actitud en Alemania y es una actitud que prevalece en el mundo del automóvil, por ejemplo. Los alemanes pues no han visto la tendencia, no se han enterado, se centran en diésel, se centran en tecnologías que, ¿cómo decirlo? Antes, Ferdinand Piëch de Volkswagen, de la familia Porsche, decía que no cabe un coche eléctrico en mi garaje. A ver, este señor tiene un garaje enorme, porque Volkswagen, pues tiene Volkswagen, tiene Seat y también otros. Y lo que él tenía también en su garaje era Maserati y un Bentley y Porsches muy bonitos, por supuesto, porque él es de la familia Porsche. O sea que él tenía muchos automóviles en su garaje, pero no un coche eléctrico. Porque el coche eléctrico, a ver, el sector del automóvil alemán es muy de señores, ¿no? Es de hombres, es una cosa de ingenieros. Y yo tengo esta sensación cuando alquilo un coche alemán. El otro día alquilé un coche alemán y me llevó 10 minutos enterarme de cómo subir el volumen de la radio. No lo veía. Bueno, lo entendí. Hay un lugar donde nadie coloca el botón del volumen, ¿no? Escondido. Podríamos pensar que el volumen de la radio estaría cerquita de la radio en sí, pero bueno, te lo tienes que aprender de memoria. O un manual, ¿verdad? Buscar en el manual. Y luego había otra cosa en este coche. Era automático, que suelen ser fáciles de conducir, ¿no? O sea, arrancas P, R, D, no hay muchas alternativas. Pero ¿cómo lo hacen? ¿Cómo lo hacen? Pues es que me confundía, casi fui para atrás. Y esto es algo que es así. Hablando con un conductor, con un dueño, ¿no? De una empresa de taxis de lujo en aeropuertos, ¿no? Un servicio que presta. Le pregunté, ¿tiene coches eléctricos? Y me dijo, lo intenté, pero los coches alemanes eran demasiado complicados. Pero pregunto, Alemania es el segundo productor de coches eléctricos del mundo, ¿no? Exportan mucho coche, ¿no? Y producen mucho coche eléctrico, ¿no? Parece que empiezan a entregarse, ¿no? Incluso en coches eléctricos. Mi respuesta aquí es que no ganan dinero y se han planteado el segmento equivocado, además del mercado. Los coches eléctricos alemanes, pues, a ver, el mercado está en el coche más económico. Lo van a lanzar, ¿no? Porque BMW está pensando en lanzar un coche que costará 20, 25 mil más o menos. Pero el problema con los chinos es que han adelantado al resto del mundo en la tecnología digital y desde luego en lo relativo a las baterías. Así que el problema no es que los coches alemanes sean más caros, no, es un problema de la innovación. Los chinos han adelantado en cuanto a innovación. Y esto es algo inaudito, no lo conocen de antes. Y contaba un poco esta anécdota, ¿no? De lo complicado que era el coche alemán. En un Tesla, por ejemplo, es como un iPad. O sea, te metes en el Tesla y es como un iPad, se parece mucho al iPad. Es muy intuitivo todo en el Tesla. La temperatura, todo lo que necesitas, ¿no? Ahí está, y lo ves de forma intuitiva, repito, no son complicados, no hay botones difíciles, no, es una cosa fácil, mientras que los coches alemanes están plagados de botones, así que creo que no han entendido el concepto del mundo digital, porque es un dispositivo digital, ya no es un automóvil, es un dispositivo que se mueve, Eso es lo que es. En Volkswagen estaban en China, intentaban competir. Bueno, sí, tienes razón. Manufacturan coches eléctricos y son los segundos más importantes porque están los japoneses, ¿verdad? Que lo hacen incluso peor. No van bien, no van bien. Los japoneses se han especializado en el mundo del híbrido. Esa es su tecnología, podemos decir. Y es interesante, la inventaron los alemanes, pero no les gustó, así que se la vendieron a los japoneses, ¿verdad? Así que los japoneses no ven que haga falta lanzarse al mundo del coche eléctrico. Así que los alemanes son los segundos productores de coches eléctricos del mundo por esta realidad del tamaño del sector. Pero no están ganando dinero, no les va bien, no les va bien. Este es el problema esencial. Cuando vemos el coche que se conduce solo, el autónomo, eso es un producto de software. Esto exige muchos datos. ¿Vemos coches de este tipo en Madrid, en Berlín, en Múnich? No, no. Pero en Wuhan y en Beijing sí. Pero yo diría que eso es porque los europeos prefieren que otro lo pruebe antes. Sí, pero mi respuesta es que no será nuestra tecnología. Sí, esto es lo que haremos, efectivamente. Vamos a esperar hasta que recaben los datos y serán excelentes, ¿no? Serán excelentes porque es un aprendizaje, es machine learning, efectivamente. Aprenden sobre la marcha. Bueno, pues vamos a pasar ahora a otro capítulo de la energía. ¿Ha sido un error? ¿Ha sido un error lo de cortar con la nuclear? ¿Ha sido un error superior el depender tanto del gas ruso barato? Mi respuesta aquí es que todos los partidos alemanes apoyaron la conexión con el gas ruso, excepto los verdes. Esto, entonces, es un consenso nacional de amplio alcance. Tenían una expresión que quiere decir que el cambio es fantástico y que rima en alemán, y pensaban que iban a cambiar a Rusia gracias a la actividad comercial. Evidentemente, esto no ha sucedido. Así que fue una confusión nacional, pero no de unos pocos. No es que la oposición se opusiera. No, todos los sindicatos, todo el sector, todos los alemanes. No hubo mucha conversación. Recuerdo los columnistas que escribían y decían, claro que sí, necesitamos el gas. Punto final, necesitamos el gas. Ya está. Fue un error. Pero pregunto, ¿por qué no diversificaron? ¿Por qué? ¿Por qué no pensaron, vale, sí, necesitamos este gas barato ruso, pero España, por ejemplo, que tiene 7 plantas de gas licuado, ¿no? ¿Por qué no tener lo que llamamos un plan B? Pues yo contestaría que esto fue en tiempos de Schröder. Cuando llega al poder estaba en coalición con los verdes, ¿verdad? Y lo único que querían los verdes eran un partido dúctil, pero a principios de los 2000 lo que querían con mayúscula era dejar atrás lo nuclear. Se basaba, esa era la plataforma, esa era la filosofía. Y no era CO2, ¿eh? Era lo nuclear, era lo nuclear. Y tanto Schröder como Merkel estuvieron de acuerdo en que había que acabar con nuclear. Y vemos cómo los verdes y SPD al principio de los 2000 empieza este plan llamado del phase out hasta el 2030. Y cuando sucede Fukushima en Japón, Merkel acelera aún más, de forma tal que en principio en el 22 se cerrara la última central. Esta fue una decisión importante. Esto lo deciden por razones políticas, y no hay otra alternativa. No había renovables en ese momento. No, no podían hacerse con ese volumen de consumo. El carbón, por supuesto, que tiraba. Así que el gas era la alternativa más limpia de los combustibles fósiles, si pensamos en las emisiones, ¿no? Sobre todo las más nuevas, ¿no? En cuanto al carbón, pues no hay mucho que se pueda hacer, ¿verdad? No hay mucho que hacer. Y los verdes, como digo, pues ahí estaban, ¿no? Y fueron quienes supervisaron esta salida. Y

y durante un poco tiempo fue ampliado y esta retirada progresiva pues tocó a su fin. Y Putin ya había invadido Ucrania, por cierto, o sea que ya teníamos precios en ascenso. Así que no fue que no nos diéramos cuenta de la geopolítica, porque la geopolítica era patente, pero esto era más importante todavía. Y pregunto, ¿se concluye entonces que Merkel toma esta decisión final? Sí, la respuesta es que sí. Es interesante. Lo único que hizo en última instancia fue dedicarse a la geopolítica, pero no lo valoró bien. No supo comprender cómo era Putin, ni cómo era China, ni cómo era Trump, desde luego. Ella no podía hacer frente a Trump porque era el único que no creía que el comercio fuera ventajoso para ambos. Esto es tremendo, ¿no? Por parte de los alemanes. Cuando Alemania dice es bueno para todos, lo que quiere decir es que es bueno para Alemania. Desde luego era bueno para Alemania. Quizás no por razones económicas. Hay una parte económica interesante. Si yo quisiera explicar las cosas brevemente, pues está la energía, está la geopolítica, las reformas, los factores socioculturales, pero el factor unificante que subyace es un modelo económico que, como el modelo chino, depende de la exportación de servicios industriales. No son exportaciones industriales, yo no estoy en contra de las exportaciones ni de la industria, son los excedentes, ese 8%, más de un 8%. ¿Y qué es? Pues es lo mismo que el financiero. ¿Qué quiere decir? No son los hogares, es la economía en su totalidad, el gobierno, el sector privado. Eran ahorradores netos, no invierten en Alemania, no consumen. China tiene el mismo problema. China reprime el consumo y tiene estos grandes excedentes y dependen de Estados Unidos y de otros países, UK, Australia, pero sobre todo Estados Unidos, cuentan con que absorban estos excedentes. Así que no podemos gestionar esta política sin esta contraparte. Y la globalización, el periodo, fue un pacto faustiano. El país excedentario tenía que hacer frente al país, porque para el país deficitario, fenomenal, podían consumir lo que no produjeran, ¿verdad? En el Reino Unido, el déficit se financió fácilmente, porque estos países generaban dólares y tenían que invertir los dólares. En Estados Unidos, yo creo que es un poquito un Ponzi, ¿no? Geopolítico, dando por supuesto que el supuesto es que alguien como Trump jamás llegaría a la Casa Blanca, y menos dos veces, ¿no? Un presidente americano jamás cuestionaría, porque Biden no lo cuestionó, Obama no lo cuestionó, Harris no lo cuestionaba, pero Trump sí. Y no todos los republicanos tampoco. La verdad es que Trump es bastante excepcional cuando se plantean estos déficits. Y yo entiendo que esta administración es distinta de la del 17. Es más serio, se centra mucho más en el comercio. Y si erradica, a ver, en términos generales, si estudiamos la economía internacional, pues siempre te dicen, no pienses en el balance bilateral, piensa en lo multilateral. Pero Trump no piensa así. A Trump lo que le gusta es la transacción. Alemania tiene un balance de tal, la Unión Europea de cual, China de tal, Canadá, México también. Yo creo que el déficit de Estados Unidos es de casi un billón. Un billón es mucho, incluso para Trump, pero puede recortar muchísimo gracias a estas políticas. Esto tiene efectos económicos, ¿no? Pero pregunto, ¿Alemania en concreto? Quisiera hablar un poquito acerca de asuntos políticos, sí, pero lo que acabas de comentar es que Alemania tiene los ahorros, estos ahorros se invierten en Estados Unidos, ¿verdad? Me parece que eran el grupo de Düsseldorf, ¿no? Que compra todos estos productos tóxicos financieros, ¿no? Y dan lugar a la crisis esa tremenda. Pero entiendo que dices que

0: En el informe, Nicoletti, pues aparecen los ahorros, pero no podemos organizarlo, no podemos conseguir que lleguen a los emprendedores, a la innovación, al capital riesgo. Esta es la realidad en Alemania. Como digo, el modelo de Alemania era uno que se basaba en la industria, en los sindicatos, si quieres, en la banca, básicamente banca, y el gobierno, claro. Así que, ¿cómo cambiar las cosas? Ya sé que te gusta hablar de Europa, Draghi, que dice necesitamos no sé cuántos miles por año. Bueno, tenemos que de alguna forma encauzarlo, tanto la inversión pública como la privada. Ya sé que te gusta hablar de los mercados de capital, hay que unificarlos, pero el capitalismo alemán, visto el capitalismo europeo, visto que hay muchos empresarios en Alemania, en España, etcétera, que no quieren, a ver, lo que quieren es deuda, no quieren compartir acciones, ¿no? Porque piensan, bueno, es mi producto, etcétera. O sea que, ¿cómo romper este equilibrio? ¿Cómo conseguir la financiación necesaria para ser más competitivos? ¿Y qué hacemos con la deuda en Alemania? ¿Cuál es el primer paso?
1: Bueno, yo creo que sí, que vamos a tener este primer paso. Si calculas la parte alemana, son un 3 a un 6% del PIB que no está explicado. Si Alemania hiciera lo que han comprometido los partidos políticos, tendría un déficit Alemania del tamaño de Francia, no tendría un déficit cero si hubiera hecho lo que piden los partidos políticos. Y nadie sabe cómo financiarlo, básicamente. La derecha dice, vale, pues recortemos la seguridad social, introdujemos las cocinas. La seguridad social cuesta 100.000 millones y la media entre 45 y 200. Eso es lo que calculamos, muchísimo más. Si no lo hiciéramos con los ahorros, en los préstamos, tendríamos que abolir el estado de bienestar, todos sus aspectos. Tendríamos que dar cocinas, sopa, comedores para pobres. Y nadie lo propone. Pero si quieren cortar los impuestos para las empresas, si quiere conseguir el objetivo de recorte de gasto en defensa, etcétera, necesitan financiación si quieren aumentarlo. El sector público esto no lo va a aguantar, sinceramente, no va a pasar. El sector público en Europa no tiene dinero. La única manera de hacerlo, especialmente en temas como el cambio climático o de la tecnología, la alta tecnología, necesitas que lo financie el sector privado. Y esto solo lo puede hacer tampoco los bancos. Los bancos no tienen la intención. Los bancos alemanes no son capital riesgo, no son. Son el Sparkasse, son herramientas de préstamos con garantías. El valor de la tienda o las acciones o los bonos o las obligaciones que los propietarios de la tienda tienen este Sparkasse, que es como las cajas españolas, las cajas de ahorros. Y esto no genera nuevos. No veo otra alternativa para los mercados de capitales. En Alemania lo bloquean porque no quieren cambiar y por eso no funciona la unión bancaria en Europa. Solo funciona para algunos bancos, no para los vasos grandes, solo para los bancos pequeños. Alemania no lo quiere. Helmut Kohl fue una excepción con el Schlankenpassen y todas las cajas, las Sparkasse de Europa, pues realmente no sabemos lo que pasa. Tienen un riesgo financiero. Cuando baje la industria alemana, los bancos estatales que financian esas industrias, no sabemos qué va a pasar con ellos. Si baja la industria, si entra en crisis, se va a acumular el riesgo en el sector financiero en Alemania. Bueno, pues eso es lo que puede pasar. Creo que llegará un momento en que va a haber una gran crisis financiera y entonces la gente, esperemos, espabile y se den cuenta de que verdaderamente necesitan un auténtico mercado de capitales. Los 800.000 millones de capitales de los que estaba hablando Mario, no sé si es correcta, si se puede financiar con el sector público. Por sí solo, no. dice el entrevistador. No, no es el adecuado. Además, Ursula von der Leyen dice que hay que invertir en inteligencia artificial, pero es que no sabe a qué se refiere. Lo que quiero es que se replantee la regulación. La Comisión debería hablar de programas, de dinero, y decir, a lo mejor es que nuestra legislación no era tan buena, a lo mejor deberíamos replanteárnosla, a lo mejor deberíamos hablar de los mercados de capitales. Han reducido el proyecto de los mercados de capitales y lo han llamado mercados de ahorros. Creo que le quieren cambiar el nombre, dice, para ver si funciona mejor o no. Bueno, sí, contesta. La respuesta es que sí, que es una de esas cosas europeas. Los europeos tenemos muchos programas con muchos nombres. Jean-Claude Juncker, ¿os acordáis? Un programa de inversión de 300.000 millones. Yo creo que no generó nada de dinero. Fue una reclasificación de la inversión en España y en Alemania y dijo que él era el responsable, que había sido el inventor de ese programa. Eso, del programa. Eso nos encanta en Europa. John Baden realmente hizo dinero de verdad y los europeos nos quedamos impresionados porque no lo hacemos, solo hacemos marketing y tal. Y John Biden sí que le dio el auténtico dinero a las empresas, verdadero, dinero de verdad. Los mercados de capitales en Europa son esenciales y no pueden dirigirlos los bancos. En Alemania, Francia, necesitan aceptar que van, Italia también lo está haciendo mal, pero que van a tener que perder su agarre, por así decirlo, en los bancos. Hace 10 años me invitaron a una fiesta en el FTP, el Partido Liberal Alemán, que tienen el FDP, ricos, el Partido Democrático Libre, con un montón de ideas radicales sobre cómo desregularizar la economía. Y allí hablé yo sobre los bancos y les dije, ¿os parecería bien que el Deutsche Bank fuera comprado por un banco italiano o español? Claro que no, dijeron. Básicamente, qué hipócritas, ¿no? Los bancos tienen que ser propiedad de alguien, porque tal y como funcionan, los políticos están en los comités supervisores del Landesbank y están también en el comité supervisor de las compañías, por ejemplo, de acero. Y luego las compañías de acero y el Landesbank es el que financian a las compañías de acero. Bueno, pero eso es en Alemania, ¿no? El capitalismo alemán que se conoce como capitalismo de accionariado, ¿no? Y durante mucho tiempo funcionó con éxito. Claro que sí, contestó. Sí, pero en la economía del siglo XXI ya no funciona. Funcionó en el pasado, porque con las empresas que tenemos ahora no puedes financiar a Amazon con este modelo, o a Apple, o a Google, o a lo que sea, la próxima generación de la inteligencia artificial. Esto no lo puede hacer un gobierno, una institución patrocinada por el gobierno. No funcionará así. Yo no digo que tengamos que hacer lo que hacen los americanos en absoluto, ¿eh? Pero el sector privado, incluso los chinos, ¿cómo lo han hecho? Es una idea de capital de riesgo. Han metido muchísimo dinero en el sector del automóvil, por ejemplo, y es o lo haces o desapareces. Muchas empresas han desaparecido, pero algunas han tenido éxito. Ha sido un proceso centrado en el mercado. Las mejores han tenido éxito y los chinos ahora no son capitalistas occidentales, no lo serán nunca, pero utilizan los mecanismos del mercado para conseguir el éxito en este área. Y creo que no tiene nada que ver con nuestro modelo. Nosotros podemos seguir teniendo colaboraciones, accionariado en las empresas, y esto no va a ser afectado por eso. Pero tendrá que modernizarse los comités de empresa, las representaciones de los órganos de supervisión conjunta. Todo esto es demasiado inflexible, rígido. El gran debate en Alemania es ThyssenKrupp, ¿tiene capacidad de acero? Ya no hablan ahí de la inteligencia artificial. Nadie habla de la inteligencia artificial. Bueno, yo creo que el debate que han tenido estas dos empresas ha sido decepcionante. La verdad, no tenían visión, dice. Y muy probablemente la cross coalición va a ir mal otra vez, ¿no? Sí, puede que sí. Y creo que eres pesimista cuando piensas que el color nuevo, el partido, sea del color que sea el nuevo, no va a hacer lo que tiene que hacer. Wolfgang, ¿sabes qué? Mi análisis es el siguiente. Si Alimanta hace un poco lo que Friedrich Merz, que probablemente sea la próxima propuesta. Hemos visto que la industria alemana es más eficiente. La producción industrial a lo mejor baja, pero el valor añadido no baja demasiado, pues habrá algún tipo de reforma

0: radical, que es lo que necesita probablemente Alemania para ser más competitivo. Y el problema es que no creerá en la política industrial a la Mario Draghi. Y por tanto, no tendrá una capacidad central fiscal que lo pueda hacer. Porque estaremos de acuerdo si digo que necesitamos una capacidad central fiscal. Necesitamos a Europa esencialmente para que pueda competir con Estados Unidos para hacer lo que tenga que hacer.
1: Sí, pero están los mercados de capital. Necesitamos una cierta complementariedad. Y no le interesa a Merz la unión fiscal. Tampoco le va a encantar ningún fondo europeo para defensa, lo que se está hablando, ¿no? Con Ucrania, etcétera. Alemania, bueno, se va a encontrar en una situación delicada. Y el FMI, cuando proyectan el crecimiento, tenían esta idea a 5 años. ¿Estamos hablando del 2030? No, están hablando acerca de lo que piensan es el crecimiento estructural. En el caso de Italia, 0,7, Alemania, 0,7 también. Y yo creo que eso está bien y encajaría con lo que comentas. Sí, va a haber una cierta confianza de retorno, va a haber un gobierno que funcione. El último gobierno no funcionaba. Este sí, habrá cierta reforma también. Probablemente aplacaremos el asunto de ingresos. También habrá un enfriamiento de las propuestas en cuanto a recortes fiscales. Van a enfriarse también en cuanto a la defensa, igual que el resto de Europa. De hecho, lo mejor que se puede hacer es que los gastos en defensa sean más eficientes. Podríamos conseguir unos niveles de eficiencia tremendamente superiores si lo europeanizásemos. Esto es lo que tenemos que hacer, ser más europeos. Pero pregunto, ¿Merz qué decía? Sí, respondo que sí, pero no lo va a conseguir porque esto quiere decir que tenemos un caza, un carro de combate y no sé cuántos sistemas compiten ahora mismo, pero varios países, Alemania incluida, tendrían que sacrificar lo que están haciendo ahora. Tendrían que avanzar hacia un sistema centralizado y tendrían que conseguir ese aprovisionamiento conjunto para conseguir esos niveles de eficiencia. La vida nos enseña que en la pequeña escala se duplica la eficiencia. La verdad es que es increíble. El mercado único no lo consigue. Hay pocos capítulos de la vida donde podemos duplicar la productividad. Y este es importante. O sea que, básicamente, si tienes 1,5% de defensa en PIB, me parece que en España es un poquito menos, ¿verdad? Bueno, pues si duplicas el nivel de eficiencia, es como gastar el doble, ¿no? 2 y pico, 3%, a lo mejor. Si hablamos de defensa, en el caso de Trump no es esto. En el caso de Trump, la cosa tiene que ver con comprar americano. No quiere que los europeos busquen ninguna eficiencia. No quiere una solución europea, en absoluto, en absoluto. A él lo que le gusta es dividir a todo el mundo y algunos europeos sin duda lo van a hacer, porque no hablamos solamente de Hungría, ¿no? No, vamos a ver Italia. Meloni ya está recortando, está Musk también hará lo que le diga Trump, ¿no? El nuevo canciller austriaco también es tipo Orbán. Pregunto entonces la división, ¿no? Si la respuesta es ¿dónde irían Alemania y Francia? Porque es la pregunta. Si, mi pregunta entonces, ¿qué piensas acerca de esa relación por definición entre Francia y Alemania en el proyecto de integración europeo? Bueno, si eligen a Merz, abril o mayo está en el cargo. Va a tener 2 años para trabajar conjuntamente con Macron. Y van a ser los últimos 2 años de Macron. La pregunta entonces es, ¿Merz es más europeo?

Pero, por otra parte, pues su europeaneidad es una europeaneidad alemana, es la Europa mía, la que yo veo que hace lo que yo quiero que haga, la que funciona como yo quiero que funcione. Y esto no va a ser fácil si pensamos en Macron, porque Macron tiene esta misma idea, pero desde un punto de vista francés. Así que van a ser dos grandes personalidades. Puede que funcione, puede que entiendan que es mejor trabajar juntos ante Trump. Así que yo no me cierro, no me cierro en banda, no soy negativo. Yo no, en mi libro, no me planteo política, ¿no? De hecho, me basta con explicar lo que ha pasado. Me parece que la política, pues, haría falta otro libro, ¿no? Otra obra. Desde luego, empezaría con esto. Estamos en este embrollo. Vamos a ver cómo salimos de él. No hay respuesta fácil. Pero sí, bien podría ser. Necesitamos mayorías, sí. Y las mayorías que hacen falta, pues no hay que hacer lo que hizo Milei ni lo que ha planteado Musk. La solución, podemos decir, europea, no puede ser una solución alemana. Bien, pues la solución europea va a exigir una unión fiscal y una de mercados de capital. Y creo que tenemos que ser, como preeuropeos, tenemos que hablar bien alto. Durante la crisis financiera global, muchos amigos hablaban de la unión fiscal y dejaron de comentarlo. No es realista, no le gusta a Merkel, la Unión tampoco está a gusto, hay que llegar a una solución de compromiso y ahí descarrila. Hay que sentarse y decir, a ver, los fondos de recuperación no es una sustitución del eurobono, porque es una alternativa intragubernamental. Los alemanes pagan a Italia y a España. Esto es lo que fue. Next Generation, por ejemplo. Sí, esto no es fiscal. Necesitamos un sistema federal. En un sistema federal no pasas, no transfieres de un país a otro. Haces tus cálculos, eso sí, pero das, por supuesto, el sistema federal norteamericano, pues puedes calcular que Nueva York transfiere dinero a Texas, pero no es el estado de Nueva York transfiriendo dinero al estado de Texas. Es que a lo mejor hay personas que pagan más impuestos sobre la renta en Nueva York y pasa por sistemas de redistribución. Pregunto ahora, hoy hemos visto un honoris causa, ¿no? En la Universidad de Comillas, aquí en Madrid, y ha hablado acerca del momento Hamilton, diciendo que fue la mitad del momento Hamilton, porque Hamilton sí emitió deuda conjunta, pero también introdujo impuestos por primera vez, y esto lo olvidan, ¿no? Fue así, fue así. Necesitas esta capacidad de recaudar impuestos. Claro. Es la contribución, y esto a lo mejor cambia en el futuro. Así que, por supuesto, no fue momento Hamilton. El uso del concepto momento Hamilton. Yo creo que los europeos no deberían de utilizar estas expresiones norteamericanas porque no somos así, no pensamos así, no es un momento hamiltoniano. Estoy a favor de la unión de mercados, pero no me importa Hamilton porque Hamilton no tiene nada que ver con nosotros. La circunstancia, la estructura es muy distinta, pero sí, la Unión Europea va a necesitar. Si tiene estos derechos de recaudar deuda, si puede emitir, pues va a necesitar también plantearse la fiscalidad y por eso el bono soberano es un bono soberano, porque las instituciones o los gobiernos pueden efectivamente incrementar estos impuestos y por eso lo soberano. Hay muchas personas, incluidos economistas, que se sorprendieron al aprender que la deuda europea tenía este descuento ante la deuda alemana y la francesa. ¿Por qué? Pues porque no habían sabido comprender que el mercado o los mercados estudian la deuda soberana y la deuda de la Unión Europea de forma muy distinta. El bono soberano está vinculado con la soberanía del país. Por eso es soberano. No es porque lo emita un gobierno. Y la Unión Europea básicamente lanzó un producto estructurado, un CDO, no tan malo como los que afloraron durante la crisis, pero era difícil de entender. Si no entiendes la legislación,

0: Europea, desde luego, no vas a entender la estructura financiera y se dijo, y con razón, que no es un bono europeo, es una colección de certificados de deuda nacionales y vamos a recuperar el dinero en función si los países quieren pagar y están de acuerdo en cubrir eso. Pero
1: Wolfgang, realmente ha sido un placer tenerte aquí con esta conversación. Muchas gracias a los que han hecho la pregunta y vamos a darle un aplauso a Wolfgang para darle las gracias por venir.

0: Okay, thank you.
1: Muy bien, pues buenas tardes a todos por acompañarnos esta tarde y muchas gracias también por participar en esta conversación. La verdad es que a mí me resulta muy importante que sea efectivamente una conversación. Confío en que haya preguntas. Y lo digo no a título formal. Hay una cosa en la que creo firmemente cuando pensamos en la libertad, y es que ninguna persona tiene toda la razón cuando habla acerca de la libertad. Podemos hablar, pero no llegaremos a una conclusión lógica, única, ¿verdad? Es más, algo que yo creo que falla acerca de las conversaciones que sí que mantenemos acerca de la libertad hoy día es que tienden a ser participadas en personas que están convencidas de que tienen toda la razón, que están absolutamente seguras de que es su libertad la que importa, están seguras al 100% de que lo que ellos quieren son exactamente las cosas que se merecen conseguir. Lo que voy a recalcar en esta ponencia es que esto no es exactamente lo que quiere decir la libertad. Si quiere decir algo la libertad, lo que tiene es que ver con las buenas cosas de la vida. Tiene que ver con aquello que valoramos. Es la capacidad, efectivamente, o el estado en el que nos encontramos para poder creer en las cosas buenas, combinar las cosas buenas, conseguir que las cosas buenas afloren. Si viviéramos en una sociedad de personas libres, no estaríamos peleándonos, no estaríamos insistiendo en que nosotros tenemos razón, no estaríamos enfadados todo el rato. Esto es lo que yo planteo. Y voy a empezar planteando efectivamente las cosas desde el punto en el que nos encontramos ahora mismo en Estados Unidos. Radical, ¿verdad? Ahora mismo, en este momento. Un grupo pequeño de personas que están muy enfadadas y que están seguras de que tienen razón y que actúan de manera impulsiva y que resulta que son muy ricos, están ahora mismo destruyendo mi gobierno, pero desde dentro además. Y cuando digo destruyen mi gobierno, no estoy hablando de manera artificial, no es una metáfora, es una realidad. Hemos llegado a un momento tal en el que el gobierno más grande del mundo está siendo desmontado a propósito y sin ninguna vergüenza por un grupo de personas tremendamente, tremendamente acaudaladas. Y lo que quiero decir aquí es que, aparte de que es sorprendente y debería de sorprendernos, es que no sorprende. Si seguimos la lógica de la libertad negativa, que es como se suele comentar la libertad, y esto sobre todo en la parte del mundo que es angloparlante, si nos ceñimos a la lógica de la libertad negativa, no nos va a sorprender ver que aquí es donde acabamos. O para decir las cosas de forma más esperanzadora, si entendiéramos correctamente el sentido de la libertad, si fuera el sentido positivo, que es el que yo prefiero, quizás acabaríamos con una forma muy superior de política, en última instancia. Así que vamos a aprovechar para comentar lo que está pasando en Estados Unidos, porque no sé hasta qué punto en la prensa española se ha seguido muy de cerca. Está pasando muy deprisa, muy deprisa. Lo que está pasando en Estados Unidos ahora mismo es que un grupo de hombres jóvenes que trabajan para el oligarca Elon Musk, que es archimultitrillonario, que no ocupa ningún cargo oficial en Estados Unidos, que no ha sido elegido, un grupo pequeño, reducido de hombres jóvenes, han penetrado los despachos más importantes del gobierno federal de Estados Unidos de América. Han asumido el control de importantes sistemas digitales que inciden sobre el funcionamiento de mi gobierno, incluido el sistema de pagos. De forma tal que ellos, este pequeño grupo de personas que no han sido elegidas democráticamente, que no son empleados del gobierno, un grupo pequeño, pueden interrumpir pagos. Esto puede parecer muy técnico, pero no lo es. Si el Parlamento aprueba una ley, pero alguien que tiene 19 años puede impedir que se hagan los pagos, entonces el Congreso carece de poder, ya no hay poder. Y si no tiene poder, entonces los electores carecen de poder también. Y no es una propuesta teórica, no. Hay una serie de leyes que han sido aprobadas en Estados Unidos. Ahora mismo, según hablamos, están siendo eliminadas literalmente, de nuevo por un grupo pequeño de hombres jóvenes que trabajan para un oligarca que efectivamente no ocupa cargo electo. Impiden que estas leyes funcionen de forma tal que nuestro Congreso carece de sentido y, por tanto, nuestros votos carecen de sentido y nuestra condición de ciudadanos también carece de sentido. Así que dentro del gobierno de Estados Unidos de América nos enfrentamos a lo que verdaderamente es un golpe de Estado. Si pensamos golpe de Estado, ¿en qué pensamos? Pues pensamos en coroneles, en generales, con un grupo de hombres armados, con algún carro de combate. Bueno, si el golpe de Estado hubiera sido así, no hubiera funcionado. Si te acercas al Departamento del Tesoro en Estados Unidos con 100 hombres armados, pues no vas a conseguir el objetivo, ¿no? Pero si te acercas con un grupo de gente que habla rápido, que dicen que están avalados por el presidente y que son empleados del hombre más rico del mundo, pues a lo mejor no parece un golpe de Estado, el típico de las películas, pero es el tipo de golpe de Estado que puede conseguir el objetivo. Así que a medida que llegamos a apreciar estas noticias, yo lo que digo es que es sorprendente, pero no del todo. Nos impacta, pero tiene su lógica si pensamos en la libertad negativa. Y se ve, efectivamente, se ve que cuaja en las personas que están detrás de este golpe de Estado. Vamos a ver un pequeño ejemplo de lo que está pasando. Parece una nimiedad, pero vamos a ver hasta qué punto tiene sentido. Vamos a ello. En Estados Unidos, durante unos cuantos últimos años, recientemente, hemos podido pagar los impuestos nosotros solos. Está muy bien. Te subes a la página web, das tus datos, das a la tecla y pagas tus impuestos. En España seguro que también es así. ¿Verdad que sí? Sí. Bueno, para nosotros, cualquier cosa que podamos hacer sin pagarle nada a un experto nos parece fantástico. Bueno, pues una de las primeras cosas que ha hecho Elon Musk ha sido, y esto lo dice él, ha sido eliminarlo. Es decir, que los americanos, dentro de 2 meses, a no ser que pase algo, dentro de 2 meses, cuando los americanos en abril tengan que pagar sus impuestos, no lo vamos a poder hacer nosotros solos. Vamos a tener que utilizar a expertos, vamos a tener que contratar a empresas. Ahora, desde el punto de vista de la libertad, tal y como se presenta en Estados Unidos, y he hablado aquí de esta libertad negativa, no ha pasado nada malo. Desde el punto de vista de la libertad negativa, pues la libertad es que yo me enfrente al gobierno, ¿no? Desde el punto de vista de la libertad negativa, el gobierno no puede hacer nada bueno. Así que cuando Musk explicó lo que había hecho, y como digo, es un ejemplo, y así nos hacemos una idea de la ideología, cuando él explicó lo que había hecho, dijo, este servicio era excesivo por parte del gobierno. El gobierno estaba diciéndote lo que tenías que hacer. De hecho, no, no, el gobierno estaba facilitando las cosas. El gobierno te lo ponía más fácil, pero en la ideología de la libertad negativa, el gobierno no puede hacer nada para ti. Todo lo que hace el gobierno va a ser malo. La ideología de esta libertad negativa, tal y como es en Estados Unidos, es un algoritmo, podemos decir. Da respuesta a todas las preguntas, ¿no? Gobierno mal. Impulsos bien. Así que lo único en esta ideología, lo único que puede oprimirte va a ser el gobierno. Así que esto de que ahora tener que pagarle dinero a un contable para que presente tus impuestos está muy bien, porque las empresas no te van a oprimir. Solamente el gobierno, con esta interferencia debido a un alcance extraordinario, te va a poder oprimir. Y así, si las empresas no pueden, pues no pasa nada, nada, ¿sí? Si una persona muy rica, que es dueño de muchas empresas, destruye el gobierno. No ha pasado nada malo. No ha pasado nada malo porque el gobierno está ahí para oprimirte, dice. En fin, a mí me gustaría que esto no fuera así, pero esta es la lógica a la que se están ateniendo, es la lógica que se está ejecutando. a ojos vista, un oligarca está horadando el gobierno, alineado con unas ideas que son populares y que creo son ideas aceptadas en Estados Unidos y más allá de sus fronteras. Pero vamos a ver cuáles son las implicaciones. Si la idea de la libertad es que es negativo, es que yo contra algo, y en términos prácticos soy yo contra el gobierno, pues en esta idea no habría concepto de lo que es dignidad humana. ¿Qué es una persona? Una persona es alguien que se opone a algo, ¿no? No estamos hablando de dignidad, ¿no? No hay ningún rasgo de complejidad, no hay capas, no hay humanidad. Si los seres humanos somos entidades que vamos chocándonos contra barreras, pues somos más o menos como bolas de billar, ¿no? Somos un objeto físico que bota y rebota contra las paredes. Y exactamente así es como nos ve Elon Musk a todos nosotros, a vosotros, a mí. Nosotros somos objetos físicos y punto. Y en su interpretación de lo que es la política, lo único que se hace con nosotros es darnos instrucciones acerca de contra qué vamos a votar y rebotar. Así que a lo mejor empezamos pensando, ah, sí, sí, sí, yo contra el gobierno. Y antes de que nos queramos dar cuenta, nos van a decir, no, nosotros contra el gobierno, no, nosotros contra el vecino. Y luego, nosotros contra los inmigrantes. Y al poco, nosotros ante los hechos, contra los hechos. Y así, esta idea de la libertad negativa nos lleva rápidamente, sin pausa, sin barreras, nos lleva al fascismo. Y esto es lo que estamos viendo. Si no hubiera concepto de lo que es el ser humano, si solamente estamos hablando de barreras, estamos intercambiando unas ideas políticas que se prestan a la destrucción del gobierno y también al trato de seres humanos como agentes de destrucción, sin más. Y esto es efectivamente lo que está sucediendo. Si la libertad es negativa, o sea, si es uno contra algo, entonces no hay derechos como tales, porque el derecho ha de ser positivo. El derecho tiene que ser derecho a algo. Derechos que tienen que ver con el hecho de que somos seres humanos. Esta realidad de que puedes estar en contra de algo, pero se te puede movilizar, manipular para que estés en contra de algo. Esto no nos hace pensar en ninguna dignidad, ¿verdad? Los robots también pueden ser movilizados contra cosas, objetos, animales, los animales también se pueden movilizar. La capacidad de enfrentarse a algo no es un rasgo especialmente humano. Así que estaríamos de acuerdo y diríamos, sí, la libertad parece que es estar en contra de. Aceptamos una interpretación de la libertad en la que los humanos no somos especiales. Y si esto fuera así, no ha pasado nada malo en Estados Unidos. Si no hay dignidad especial, si somos meros objetos, entonces el hecho de que nuestros representantes elegidos carecen de poder no importa. Porque además deberíamos de tener derecho a tener estos representantes. El hecho de que estos jovenzuelos tengan acceso a datos particulares, financieros, de todos los ciudadanos de Estados Unidos, no hay ningún problema. No hay ninguna dignidad especial. Somos objetos, sin más. Somos cosas que se pueden movilizar contra otras cosas. Así que el hecho de que Musk pueda darle a la tecla y saber cuánto dinero tiene cada persona en Estados Unidos, que puede darle a una tecla y puede saber cuál es, por ejemplo, el número de seguridad social de todos los americanos. De nuevo, si es libertad negativa, pues no hay ningún problema. Él no es el gobierno. O sea que no está desatendiendo tus derechos, no está no cumpliendo. Y nosotros tampoco somos especiales, somos objetos que votamos y rebotamos, así que no hay derecho nuestro que pueda ser anulado. Lo que digo es que hay una cierta consistencia, ¿verdad? Una consistencia intelectual. La hay, esta idea de la libertad negativa. No tiende como muchas personas piensan que tiende. La situación en la que se encuentra Estados Unidos ahora mismo, en febrero del 2025, que es la destrucción de un gobierno que funciona a instancias de un oligarca y un grupo, un puñado de ricos. Y son estas situaciones tan extremas, creo yo, lo indico, lo comento en el libro, que deberían de desvelar el sentido común. En nuestras vidas cotidianas, yo creo que es muy fácil que nosotros nos veamos convencidos por ideas que no funcionan de verdad. Por ejemplo, la idea de la libertad negativa. Es muy fácil decir, sí, sí, el gobierno siempre es un problema, ¿verdad? Sin pensar un poquito más allá. Es fácil decir, bueno, pues yo tengo razón y es la barrera exterior la que está equivocada. Pero los ejemplos más extremos, creo yo, nos llevan a plantearnos otro tipo de sentido común. Así que vamos a ver un ejemplo extremo. ¿Qué es lo que todos tenemos en común con Musk? ¿Qué es lo que todos tenemos en común con Donald Trump? Pues lo que tenemos en común con ellos es que nacimos. Eso sí que lo tenemos en común. Y es el lugar sensato donde podemos iniciar una conversación acerca de la libertad. Si empezamos hablando acerca de la libertad y empezamos hablando de aquello que compartimos, es que todos hemos nacido y todos hemos nacido, además, incapaces, hemos nacido dependientes, hemos nacido necesitando a otras criaturas, pues entonces la conversación va a ser muy distinta cuando hablamos de la libertad. Cuando hablamos de la libertad negativa, pues vamos a pensar que ya somos capaces, tenemos ideas, podemos sobrevivir. Y esto está todo en el trasfondo. Nos oponemos a algo que nos rodea. Hemos nacido desvalidos. Pero para que un humano sea libre, hay mucho trabajo, muchos esfuerzos. Las personas no pueden existir como tales sin una sociedad que les rodee. O sea que si la libertad va a tener sentido, entonces la libertad no puede ser un análisis de la persona recién creada y los desafíos. Tiene que ser una conversación acerca de aquello que uno necesita tener para, como persona, poder llegar a ser libre. Es un ejemplo extremo, ¿verdad? Aquellos que habéis visto un parto, aquellas que habéis parido, sabéis que es un momento extremo de la vida, pero es muy típico que sea el punto de arranque para una conversación acerca de la libertad. Y luego hay otros ejemplos extremos también. Hablaríamos aquí de la muerte. No debería de haber dicho la cosa, hay otra cosa que compartimos. Compartimos con Donald Trump y con Elon Musk y con todos los demás, y es que todos vamos a morir. Y esto nos ayuda, ¿verdad?, a pensar acerca de estas cosas. Y es muy llamativo pensar que algunos de mis conocidos oligarcas en Estados Unidos piensan que no van a morir. Atentos, están equivocados, se confunden, pero es muy importante. Es una limitación que tenemos que tener presentes. Si sabemos que nacemos, si sabemos que morimos, sabemos que hay un tiempo limitado, y pensamos de una manera acerca de la libertad. Pensamos, sí que hay límites. ¿Cómo puedo transformar los límites en posibilidades? Si pensamos, bueno, no nací y no voy a morir, pues el planteamiento acerca de la libertad va a ser muy distinto. Ese planteamiento va a ser, necesito protección de los peligros, pero quiero todo lo que quiero. Y así llegas a otro punto. Pero los ejemplos acerca de la muerte son ejemplos históricos y de momentos contemporáneos, además. Son muy útiles porque nos permiten llegar a una interpretación más positiva de la libertad. Por ejemplo, el holocausto de los judíos europeos. Yo llevo hablando acerca de este hecho. Estaba en Estocolmo hace unos días y estaban conmemorando efectivamente el holocausto, ¿verdad? Y se me pidió que participara en estas ceremonias. Así que estuve pensando en el holocausto en relación con estas ideas acerca de la libertad. Y pensé en algunos documentos fuente que tuve ocasión de leer cuando trabajaba sobre el holocausto, y tienen que ver con lo que llamamos la liberación de los campos de concentración. Es muy tentador hablar acerca de esta liberación, porque todo el mundo prácticamente conmemora el holocausto a finales de enero y habla acerca de Auschwitz, ese momento.
0: Me gustaría decir que eso no es correcto, que esos lugares nunca se pudieron liberar, que la liberación no se aplica. Y la razón por la que lo digo es porque es lo que decían las enfermeras y los médicos. Y aquí hay que prestar atención a las enfermeras y a los médicos. Cuando llegaron a los campos liberados, entre comillas, en mayo o junio del 45, escribieron en sus epistolares o en sus diarios diciendo: liberación no es la palabra apropiada. ¿Qué querían decir con ello? Lo que querían decir era que para los supervivientes la libertad no era el concepto relevante, o bueno, al menos no lo sería hasta que estuvieran alimentados, hasta que hubieran tratado sus enfermedades, hasta que su trauma físico y psicológico se hubiera tratado. Y si pensamos esto por un segundo, tiene sentido. La idea de liberar un campo de concentración pone de manifiesto que en el momento en el que echamos a los torturadores y llega el ejército apropiado, todo el mundo está contento y lleno de vida. Pero esa no fue la situación de un momento a otro, de un día para otro. La realidad era que los supervivientes de los campos de concentración necesitaban muchísima ayuda. Y si ustedes, como yo, han estado prestando atención, han estado leyendo, han visto los testimonios de los supervivientes del Holocausto de finales de los 50 hasta ahora, pueden ver que gran parte de ese trauma sigue con la gente. Y vemos que la libertad no es un tema de sí o no, arriba, abajo, o que haya una panacea. La libertad no es un proyecto. Y el tema es que lo que vemos en esta situación tan extrema es relevante en nuestro día a día. Es como pensar en el parto. Si pensamos en la supervivencia, el nacimiento nos lleva a la misma conclusión, y es que aquello que es cierto de los supervivientes de los campos de concentración es cierto del resto de nosotros. Nadie puede verse libre de un problema. Lo que pone de manifiesto el campo de concentración es un extremo que, independientemente de lo grande que es el problema, del mal, lo grande que es el mal, retirar ese mal no es lo mismo que liberar, y esto es lo mismo para mayores y menores males. Podemos vernos oprimidos de una manera u otra, pero retirar esa opresión, aunque necesario, no es lo mismo que liberar. Para que alguien esté liberado, tiene que saber lo que quiere, lo que necesita, lo que es bueno en su mundo. Y necesita otras personas que le ayuden, necesita un entorno en el que esto sea posible. Simplemente deshacerse del mal no es suficiente. En mi propia vida, hace poco, las experiencias que me han ayudado a entender esto han estado presentes en Ucrania. Así que en Ucrania hay una palabra muy útil en ucraniano que es desocupación, que no existe en inglés exactamente. Desocupación en castellano es una palabra muy útil porque desocupación, que es una palabra que en inglés me acabo de inventar, no es lo mismo que liberación. Hay un espacio entre la desocupación y la liberación. Así que cuando los ucranianos utilizan el término desocupación, lo que están especificando es: hemos echado a los rusos. Así que ya no hay salas de tortura, ya no se está ejecutando a la gente. Ya no hay. La desocupación no es lo mismo que la liberación, tiene una palabra para liberación. Pero la palabra desocupación crea un espacio en el que podemos preguntarnos cuál es la diferencia. Para los ucranianos, normalmente es muy interesante lo sensato que es la diferencia entre desocupación y liberación. Hemos echado a los rusos, pero no estamos liberados hasta que los trenes están en marcha otra vez. No estás liberado hasta que las carreteras están limpias, hasta que vuelve a haber parques infantiles, cosas que normalmente no asociamos con la libertad, pero que son fundamentales para lo que consideran liberación. Y estoy completamente de acuerdo con ellos. Y esto es algo que he visto al visitar zonas desocupadas en estos últimos años. Estos conceptos, estas ideas, estoy usando puntos de partida ucranianos en el día a día, esto es algo que entendemos de manera instintiva rápidamente al visitar un sitio. Así que Enyahedne, que es una pequeña ciudad en el norte de Ucrania, la población entera estuvo bajo el yugo de la ocupación rusa, todo el pueblo estuvo en un sótano. No tenían suficiente comida, no tenían agua, mucha gente murió por enfermedad, por hacinamiento, y se ejecutó a muchas personas, evidentemente, a lo largo de este proceso. Y luego llegó el ejército ucraniano y echó al ejército ruso. Las personas que sobrevivieron a esto no fueron liberadas. Su pueblo fue desocupado, y esto es algo que se ve si visitamos las escuelas. La escuela da la sensación de estar poseída, maldita. Hay pintadas de los rusos. Gran parte de ella ha sido destruida. En el sótano hay una lista a un lado del marco de todas las personas que fallecieron y una lista al otro lado de toda la gente que fue asesinada, que ejecutaron. Y en las paredes del sótano está lo que escribían los niños mientras se distraían en ese sótano. Y son, bueno, conmovedoras y duras, pero no son la clase de mensajes que quieres ver escrito en una escuela. No es algo que un niño debiera escribir. Y es algo que no se debiera, que se ve en esta escuela. Y mientras estos niños no tengan acceso a su escuela, no podemos decir que esa ciudad está librada. Cuando salí de la ciudad, la persona, el hombre que me dio la llave para visitar el colegio, me pidió ayuda para construir un parque infantil. Y pensé, bueno, acaban de echar a los rusos, hay una guerra en marcha, están lanzando misiles, hay gente muriendo, ¿por qué quiere construir un parque infantil? Pero la respuesta es la libertad, la liberación. Solo porque se haya purgado el mal no significa que la gente sea libre. Necesitan mucho para ser libres, y para él y para una gran parte de los adultos era necesario tener un parque infantil, porque los niños necesitan un sitio en el que estar si quieren crecer como personas libres. Esta clase de ejemplos se revelan una y otra y otra y otra vez si visitamos estos lugares en los que la guerra ha cambiado, en los que un ejército, una fuerza de ocupación ha sido expulsada. Otro ejemplo fue en Posaprokovskam, al sur de Ucrania. Visité a una mujer, María, que vivía en un cobertizo de aluminio corrugado 10 metros más allá de su casa, que estaba completamente derruida. Su casa estaba derruida. Todas las casas en el pueblo están derruidas. Es lo que pasa en Ucrania. La guerra está destruyendo todas las residencias. Y la visité. Y me dio la bienvenida, fue amable, hospitalaria, quería que viera cómo había decorado su cobertizo. Y lo había decorado muy bien, tenía una manta, tenía botellas de agua, tenía un libro que estaba leyendo. Había hecho todo lo posible con la situación, y la situación era que era una mujer de 85 años viviendo por su cuenta y con problemas. Su pueblo había sido desocupado, pero ella no sería libre hasta que se retiraran los escombros entre su cobertizo y la carretera. Ella usaba un andador y no podía llegar a la calzada. Los autobuses no pasaban, así que no podía ir a hacer la compra. Hasta que los autobuses no pasen, no puede ser libre. Y estos ejemplos extremos son ejemplos extremos de lo que está pasando en... muy extremos comparado a lo que está pasando. Son ejemplos extremos lo que estamos viendo en Estados Unidos, lo que estamos viendo en las guerras, de los genocidios y la guerra. Yo creo que nos llevan a tener un sentido común, y el sentido común es que la libertad tiene que tener un lado positivo. Y cuando digo esto, no quiero decir que no haya tal cosa como libertad negativa. Lo que quiero decir es que la libertad negativa solo importa como una parte de la libertad positiva. Si tenemos un muro delante, lo importante no es el muro. Lo importante eres tú. Si hay concertinas alrededor de ello, lo importante no es el alambre de espino. eres tú. La razón por la que nos importa el muro y el alambre de espino es por todo aquello en lo que nos podemos convertir. Y cuando echamos abajo el muro y cortamos la concertina, todo lo libre que podremos ser dependerá de miles de otras cosas, más allá de estas barreras. Así que lo que quiero decir en términos filosóficos es que la libertad ha de ser positiva, dado el mundo en el que vivimos y una colección de realidades éticas. Y ahora voy a cambiar al lado más filosófico y ético de esta conversación. Normalmente pensamos que hay dos tipos de libertad: libertad positiva y libertad negativa, y que son distintas. Mi profesor en Oxford, Isaiah Berlin, escribió un famoso ensayo sobre las dos tradiciones de la libertad, negativa y positiva. No creo que esto sea así. Yo creo que la libertad negativa es un elemento de la libertad positiva. Es una condición necesaria para la libertad positiva. El caso en defensa de la libertad positiva suele ir así. Fase 1. Hay cosas buenas en el mundo. La justicia es buena, la belleza es buena, la integridad es buena. La lealtad, la honestidad, todo esto es bueno y es real. No son reales de la misma manera que este atrio o que este micrófono, pero no por ello son menos reales, son reales de otra manera. Es realismo moral. El segundo aspecto del caso filosófico es el pluralismo moral. Esto es, hay muchas cosas buenas, no solo una. Así que si pensamos que todas las cosas buenas se combinan en una única cosa buena, eres un totalitario. El pluralismo moral, y estaré encantado de hablar de esto más adelante, lo importante es que el pluralismo moral, yo creo que de manera indiscutible, hay muchas cosas que son buenas. No hay manera de traducir la piedad a consistencia, no hay manera de reducir la espontaneidad para que se convierta en puntualidad. Estas son cosas distintas. No encajan entre sí, no son compatibles. Esto no es una receta en la que podemos incluir estos elementos y tenemos una tarta de libertad. Esto no se combina. Y este es el tercer aspecto. Hay un tipo de aritmética o geometría que funciona con los bienes morales que es distinta al mundo moral, al mundo físico. En el mundo físico puedo decir, espero me disculpen, esta sala es más pequeña que la sala en la que hablé en Barcelona anoche. Y esto sería objetivamente cierto. Veo que hay gente en primera línea que está un poco incómoda, lo siento mucho. Pero no puedo decir, nadie puede decir que la lealtad es más grande que la honestidad o mejor que la honestidad. Son distintas. No podemos decir que uno es mejor o más grande que el otro. La matemática y la física no se aplican en el mundo moral. En el mundo moral tenemos que tomar decisiones subjetivas. No hay una norma que podamos seguir que nos vaya a decir cuándo debemos ser una cosa u otra. La tensión es irreductible, siempre estará ahí. Así que, bueno, la consistencia es buena. Es bueno ser consistente. Pero la piedad también es buena. Creo que todo el mundo estaría de acuerdo, pero la piedad es, por definición, inconsistente. Ser piadoso significa hacer una excepción. La puntualidad es buena, como hemos dicho. Estoy muy contento de que todos ustedes hayan llegado aquí a la hora. La espontaneidad también es positiva. Pero si alguien es espontáneo, no siempre será puntual. La lealtad es buena,

Honestidad es buena. Sí, después de la charla, cuando está firmando libros, me dicen, profesor Snyder tiene un aspecto maravilloso. ¿Es honestidad? ¿Es lealtad? Los bienes morales no terminan de encajar entre sí. Sí que la naturaleza del universo moral nos lleva a un territorio distinto. Y, de hecho, pueden ver, esto es un argumento en contra de la libertad negativa. La libertad negativa quiere que seamos objetos físicos y que el único problema sean los muros. Y esto, la metafísica no tiene que jugar un papel. Pero, de hecho, si hay cosas buenas y estas cosas buenas son reales y no todas encajan y se nos fuerza a tomar decisiones humanas subjetivas, entonces estamos en una situación distinta. Somos capaces de estar en una realidad distinta en la que tomamos nuestras propias decisiones y que, por tanto, al reafirmar distintos valores morales, nos convertimos en criaturas distintas, nos convertimos en criaturas impredecibles, nos convertimos en criaturas con personalidad, con un carácter moral. Así que este es el caso positivo a favor de la libertad a tema filosófico y podemos ver que es distinto del caso negativo. El caso negativo dice que suele decir que estoy bien como estoy. Pero la libertad negativa no tiene que reconocer que hay valores, no tiene que reconocer la realidad de los valores. Dice, estoy bien como estoy, si quiero comprar algo, eso es bueno. Haga lo que haga, tiene que ser racional de una forma u otra. Mientras que en el mundo de la libertad positiva damos un salto y aceptamos que hay cosas buenas en el mundo. Y si les parece extraño que diga sistemáticamente que hay cosas buenas en el mundo, espero que estén de acuerdo conmigo en que la vida es mejor que la muerte, que el placer es mejor que el sufrimiento, que la integridad es mejor que la mentira. Pero en el momento en el que ustedes están de acuerdo conmigo, hemos llevado la conversación a un entorno en el que la política ya no suele aplicar. No podemos tener libertad cinética. Y en el momento en el que intentamos llevar a cabo la libertad cinética, estaremos en un mundo de libertad negativa y rápidamente va a haber un oligarca en su gobierno desmontándolo. Son un par de pequeños pasos. El segundo caso a favor de la libertad positiva está relacionado con la clase de criatura que somos. Como he mencionado antes, el hecho de que seamos humanos y que estamos limitados y que vivimos en determinados tipos de cuerpos, esto tiene una colección de implicaciones. Uno de ellas es que somos libres de hacer solo las cosas que sabemos hacer. Me doy cuenta de que esto puede sonar un poco decepcionante, porque si pasamos un montón de tiempo viviendo en la cultura estadounidense, o han visto muchas de nuestras películas, les han dicho que todo es posible. Es un eslogan muy popular. Vuelve una y otra vez. Y ahora que les he descubierto el pastel de que todos nos vamos a morir, no me siento muy incómodo descubriendo otro pastel. Y es que, bueno, no todo es posible. Y cuando la gente les dice que todo es posible, es un preludio para la siguiente jugada, que es que nada es posible. Así es como funciona. Porque si les dicen que todo es posible, de pronto descubrirán que eso no es cierto. Y pasarán a estar en un momento, bueno, de malestar. Y bueno, la política es así. Los 90 y los 2000 fueron un momento en el que se nos dijo que el comunismo se había acabado, que todo era posible, que el pasado no importaba. Y cuando eso resultó no ser cierto, Estados Unidos invade a Irak, o hay una crisis financiera, o la movilidad social se queda en encefalograma plano. El movimiento más sencillo es pensar que nada es posible. Es, bueno, malestar y carencia de futuro, que yo creo que es donde nos encontramos ahora. Así que la libertad está relacionada con que algunas cosas son posibles y cuanto más capaces seamos, más libres somos. Y bueno, cuando echamos un vistazo a la clase de criaturas sociológicas y neurológicas que somos, es decir, si queremos pensar en la clase de criaturas que somos, no podemos pensar solo en los muros y en los gobiernos y estar buscando cosas a las que ponernos. Tenemos que encontrar maneras de hacernos más capaces cuando son, bueno, mayores.
mediana edad. En todo momento de la vida, la libertad es un tema de capacidades. La libertad es física. Hay una segunda manera en la que la materialidad de todo esto es muy significativa y está relacionado con el conocimiento propio. Para poder ser libres, y yo creo que todo el mundo estará de acuerdo con nosotros, para poder ser libres tenemos que conocernos. Tenemos que saber lo que queremos, tenemos que saber lo que valoramos, tenemos que... Incluso un abogado de la libertad negativa tiene, diría que uno ha de conocer sus propios intereses. Pero el tema es que, para todos aquellos que están en relaciones, esto es muy importante, el tema está en que se nos da muy mal entendernos a nosotros mismos. No es una capacidad particularmente humana conocernos. No se nos da bien. Y si dudan de lo que digo, pregúntenle a su pareja, pregúntenle a su madre cómo de bien se conocen, pregúntenle a alguien que les conozca bien. Y no lo digo de broma, sino en serio. Por norma general, el argumento esencial para la libertad positiva es que no puede crear un individuo, una persona no puede crear un individuo. Un bebé no puede convertirse en un hombre libre, en un humano libre por su cuenta. Un joven. Hacen falta colegios, calzadas, una persona mayor. Necesita esta clase de apoyos. No podemos crear a un individuo con un individuo. Solo podemos crear un individuo con la ayuda de la sociedad. Si no, es imposible y creer cualquier otra cosa es una ilusión mortal que lleva a un dominio tiránico. Y lo que quiero decir con esto es que asumiendo que para ser libres tenemos que conocernos, que yo creo que tiene sentido, la única manera de hacer esto es escuchar a los demás. Y la única manera en la que escuchamos a otras personas es si creemos que son personas como nosotros. La única manera de conocernos es a través de la empatía y de ver el mundo a través de otras personas y ver el mundo a través de los ojos de los demás. Y es fácil decir, pero es muy difícil de hacer. Pero lo que quiero decir es, todos nosotros vivimos con, bueno, con espinaca entre los dientes metafóricos y todos necesitamos que alguien nos diga que lo tenemos. Todos necesitamos que otra persona vea la paja en nuestros ojos. Y tenemos que confiar en que... Y no podemos confiar en que la gente nos va a decir lo que pasa con nosotros a no ser que creamos que son reales de la misma manera que nosotros somos así. La persona que dijo esto fue Edith Stein, que es un filósofo alemán y judío que fue ejecutada, fue Edith Stein que fue ejecutada en el Holocausto, en Auschwitz, y ella también vino de una situación extrema. Fue una enfermera durante la Gran Guerra, en la Primera Guerra Mundial, y mes tras mes estaba cuidando hombres destrozados y decía, creo en su realidad porque veo sus cuerpos como el mío, como cuerpos vulnerables, así que veo que son reales. Y como veo que son reales, puedo empatizar con ellos. Así que puedo aprender y empatizar con y de ellos. Así que lo que les quiero decir es, nos hace falta una teoría del conocimiento. Nuestra teoría del conocimiento de la libertad tiene que involucrar a los demás. Y tanto en cuanto vivimos aislados de los demás, incapaces, mientras veamos incapaces de confiar y veamos aislados, solos, delante de ordenadores, que algorítmicamente nos regurgitan cosas en las que ya creemos, nuestras posturas del mundo y que nos reflejan nuestra imagen propia normalmente fallida. Nunca podremos ser libres. Así que, bueno, antes de terminar esto, si tengo razón y estos ejemplos tan extremos les han servido, si tengo razón de que la libertad es positiva filosóficamente, si tengo razón con que la libertad
es positiva de manera corpórea y empática, yo creo que la libertad también es positiva de manera política. Y lo que quiero decir es, la libertad se convierte en aquello que justifica el gobierno. Así que, bueno, en mi país o en inglés, al menos en las conversaciones, siempre en las conversaciones políticas hay una tensión enorme entre el gobierno y la libertad. Como todos los binarios, es muy cómodo. Los humanos se sienten muy cómodos cuando se nos presentan dos opciones. Esta clase de pensamiento binario es una característica de la no libertad y no es así. La libertad y el gobierno no se oponen. Podemos tener buenos gobiernos y malos gobiernos. Podemos tener gobiernos que liberan y gobiernos tiránicos. La prueba de fuego para un gobierno es si crea las condiciones para que la gente sea libre. Yo creo, personalmente, creo que esta es la única manera. Eso es lo único que puede hacer un gobierno. Esto justifica un gobierno bastante grande, pero no justifica muchas cosas que un gobierno puede hacer. Si es cierto, tal y como he dicho, para poder crear individuos necesitamos esfuerzos colectivos. El gobierno es esa agencia que en una sociedad grande permite que se lleve a cabo este trabajo colectivo y, por tanto, hace que la libertad sea posible. Así que hay una tensión entre gobierno y libertad. Y una conclusión de esto es que una de las tensiones que se nos ha enseñado que las barreras imposibles no son reales, como por ejemplo la tensión entre seguridad y libertad. Una de las cosas que se nos enseña, al menos en inglés, a lo mejor es distinto aquí, es que vivimos en una lucha constante entre libertad y seguridad, y no es así. Los casos en los que la libertad y la seguridad están en tensión son bastante esotéricos y bastante excepcionales. Un 99% de las veces, si puedo garantizar la seguridad a la gente, les estoy garantizando más libertad. Y normalmente, si garantizo libertad, ofrezco mayor seguridad. Casi nunca hay tensión entre estos dos aspectos. Una de las cosas que me dijo el presidente ucraniano que se quedó en mi cabeza, que tiene sentido, cuando desocupamos un pueblo, traemos tanto libertad como seguridad. Y por supuesto, así es, tanto la libertad como la seguridad llegan al mismo tiempo. Así que creo que gran parte de los problemas que creemos tener con libertad no son intelectualmente reales. Creo que se nos han forzado y creo que la libertad, con una justificación para el gobierno, que es lo que digo en el medio del libro, si es una justificación para el gobierno, esto podría ser un concepto que nos permite pensar de manera distinta en nuestra política. Así que en Estados Unidos la libertad casi siempre ha estado captado por la derecha y hasta cierto punto por la extrema derecha. Y hay un problema con ello. Y es que la manera en la que utilizan el término libertad, básicamente están hablando del derecho individual de seguir sus instintos en contra de otros individuos. Así que, por ejemplo, libertad de expresión. En la derecha estadounidense y hasta cierto punto en el diálogo estadounidense en general, la libertad de expresión significa estoy muy enfadado y tengo 100 mil millones de dólares y tengo una red social a mi disposición, así que debiera asegurarme de que mis posturas enfadadas alcancen a 1.400 millones de personas y no solo a 1.300 millones de personas. La libertad de expresión en Estados Unidos se entiende como como que el gobierno no les permite decir lo que quieren. Y por supuesto es malo si el gobierno no le permite a alguien hablar de lo que cree. Pero si pensamos en la libertad de expresión solo de esa manera, si no pensamos en la persona, sino en lo que se está diciendo, nos encontramos en una posición ridícula. Les voy a explicar esto. En nuestro mundo casi ninguna de las cosas que decimos es humana, de lo que en el día a día la mayoría de lo que vemos, la mayoría de cosas que se dicen y se comparten no vienen de una persona directamente. Y sin embargo, cuando hablamos de la libertad de expresión, en la derecha lo que nos preocupa es la capacidad de Internet que llegue a las personas. Sin embargo,
La única manera de pensar en esto es porque nos olvidamos de la persona.

¿En qué consiste la libertad de expresión? La razón por la que tenemos libertad de expresión no es porque es físicamente peligroso para las personas menos poderosas decir la verdad, decirle la verdad a gente más poderosa. Es

0: muchas personas son más vulnerables que otras. Es una tradición que se vuelve a Europa. Por eso hemos hablado a la antigua Grecia. Hemos hablado de esto durante 2000 años, básicamente hasta el jueves pasado. Hace muy poco se nos ocurrió que la libertad de expresión se refería únicamente a la expresión, al algoritmo. Y cuando pensamos en ello, de pronto que la libertad de expresión solo importa en el caso de Donald Trump o Elon Musk, de los más poderosos. Pero si pensamos en libertad positiva, nos damos cuenta de que de verdad Donald Trump y Elon Musk tienen libertad, tienen derecho a la libertad de expresión, por supuesto que sí. Pero como son las personas más poderosas, no son las personas que debieran preocuparnos, sino de las que debiéramos preocuparnos en última instancia. Y cualquier persona menos poderosa, menos rica, debiera ser más importante. Y en toda clase de derecho a cualquier libertad. Y eso es un ejemplo sobre cómo el término libertad ha sido captado. El otro tema de dejar que la libertad esté solo en un lado del espectro es que la gente en el centro o a la izquierda deja de usar la palabra. Y si dejas de usar la palabra, terminas rindiéndote sobre el concepto. Y bueno, yo creo vehementemente que seas conservador, liberal, socialista, necesitas la libertad. Si intentamos deshacernos de la libertad, terminamos con una política muy diferente. Así que lo último que quiero decir al respecto es que me parece que necesitamos poder compartir esta palabra de una manera que tenga sentido. En mi país hablamos de ello constantemente. Pero hablamos de ello de una manera completamente errónea. Y esa manera, yo creo, tiene el mismo impacto en el resto del mundo que es el monopolio de la derecha en un país individual. Hablamos de ello todo el rato y muchas veces no tiene sentido lo que hablamos. Y los europeos hablan menos, aunque un país europeo normal permite a la gente que sea más libre que Estados Unidos muchas veces. Bajo nuestras propias métricas e instituciones, que son la Freedom House, que reconoce la libertad de una manera muy estadounidense, somos el número 50 a nivel mundial. Y ustedes están por delante de nosotros, y los miembros de la Unión Europea suelen estar por delante. Y la razón es muy sencilla. Si tenemos un país que se centra en la libertad positiva, las libertades negativas suelen ir mejor, que es algo que descuajeringa la mentalidad de los estadounidenses. Lo he hablado 50 veces, no voy a insistir, pero pensemos que si solo hablamos de libertad negativa y hablamos de libertad positiva, eso creará una suerte de distopía nazi o soviética. Pero la verdad empírica es que si tenemos libertad positiva, eso mejora la libertad negativa. Si solo nos centramos en libertades negativas, va peor. Y por supuesto, va peor en libertad positiva. Y esa es la. Pero los europeos, en mi opinión, los europeos que vienen a países que son bastante libres, no hablan de la libertad muy a menudo porque. Y no hablan de la libertad como una justificación para el estado del bienestar o como una justificación de gastos. Gastos estatales o de cuidado de menores. Y yo creo que es un error que nosotros no hagamos esto. Yo creo que tenemos la palabra. La propiedad de los europeos tienen la praxis, pero nadie tiene el concepto apropiado. Y compartir lo que yo creo que es el concepto positivo, que es una libertad que es humana y positiva, es algo que he intentado hacer en esta tarde. Y ahora, bueno, estoy muy emocionado por la conversación que vamos a tener ahora. Muchas gracias.
1: Thank you very much.
2: Muchas gracias por invitarme. Muchas gracias por invitarme. Está hablando en español el orador.
1: Para estudiar medicina en la Universidad de Madrid en año 77. Gracias a esta beca, hoy estoy aquí. So, muchas gracias. Por ti.
2: Pero lamentablemente mi español no me vale para.

hacer mi presentación, así que paso al inglés. Bien, pues voy a hablar acerca de las ideas fundamentales que defiendo en Principios de Economía, que acaba de salir a la luz gracias a Deusto. Es un libro que explica la economía desde la perspectiva de la escuela austriaca. Me parece una perspectiva más útil para estudiar económicas que la de los libros de texto que se suelen utilizar en las facultades del mundo hoy. Cuando yo era profesor y después, siempre he hablado con personas muy exitosas, personas inteligentes, médicos, ingenieros, que hablan acerca de cómo sí en la universidad, pero no entendían nada. Hicieron lo que tenían que hacer, estudiaron, aprobaron, pero no llegaron a entender la economía. Y yo creo que es porque no se hace conforme a la tradición austriaca. Básicamente, se estudian en las universidades modelos que no son pertinentes para la vida real, como los ejercicios matemáticos que no nos permiten pensar verdaderamente en la economía. Las matemáticas se estudian en las clases de matemáticas. En económicas se debe estudiar la economía. Pero el Bitcoin es importante. El 7 capítulos del libro ni se remiten al Bitcoin, hablan de la economía en términos generales. Y pensé, a mucha gente le ha gustado porque les gusta este planteamiento austriaco, es útil. Y esto también lo observé en la universidad, a mis alumnos les gustaba este planteamiento, pero no hay verdaderamente un buen libro de texto para la universidad de la escuela austriaca. Pensé, ¿por qué no hacerlo? Ha llegado el momento de hacerlo. He dedicado 4 años de mi vida a preparar este libro. Bien, este es el libro que me hubiera gustado tener cuando era alumno. Es el libro que me hubiera gustado tener para dar clase. A los 18 años empecé a interesarme en la economía y me hubiera encantado tener este libro para comprender estos conceptos que son útiles, ¿no?, para la vida cotidiana, útiles en nuestras vidas reales, pero que no solemos comentar en el entorno económico. Así que intento plantear estas ideas en la tradición austriaca de forma nítida y clara para explicar cuál es la importancia para la civilización del mercado, el orden monetario. Esto es lo que busco hacer. No se trata solo de explicar los conceptos económicos. No, es aprovechar los conceptos económicos y, gracias a ellos, explicar cómo la actividad económica lleva al desarrollo de la civilización. Es algo muy importante. Bueno, pues empezamos entonces hablando de los aspectos fundamentales desde el planteamiento austriaco y cómo difiere, ¿no?, básicamente en las universidades. En primer lugar, vemos la perspectiva de la acción humana, el planteamiento del estudio de las acciones de los seres humanos cuando hay escasez. Vivimos en un mundo de escasez. Nos faltan las cosas que deseamos tener. Queremos más de lo que tenemos y, por tanto, estamos siempre tomando decisiones. Y esto es el origen de la economía. Desde el planteamiento de Mises, analizamos la acción humana. ¿Cómo? Viendo cómo actúan, cómo se comportan los seres humanos, porque nos parece que esa es la fuerza motora, lo que nos anima en nuestras relaciones económicas. Miremos el mundo que nos rodea. Si los humanos no actuasen, pues todo estaría muerto. Lo muerto no hace nada. Pero cuando los humanos emprenden acciones, cuando tomamos decisiones, cuando valoramos, ahí emerge la economía, gracias a las acciones de los seres humanos. Así que quien quiere estudiar la economía tiene que hacerlo estudiando las acciones de los seres humanos, porque así es como se da valor al mundo y así es como se consigue que funcionen esas relaciones. La economía que se suele aprender en la facultad básicamente emula la física, ¿verdad? Hace unos 100 años los economistas decidieron que querían ser como los físicos y llevan intentando plantear las ecuaciones para estudiar los agregados matemáticos y estadísticos. Y esto es más o menos lo que hacen la mayor parte de los libros de texto. Eso es lo que hacen. Pero en un siglo de tradición cuantitativa,

alternativa, no hemos conseguido ni una regla, ni una ley de la economía que verdaderamente aguante el análisis científico. La química, la física, se inventan las fórmulas, las ponen a prueba en el laboratorio y un profesional en una ocasión ve que la ecuación no es exacta y desaparece la ley, las reglas, todo, todo se viene abajo. Así funciona la ciencia, ¿verdad? Se ponen a prueba las ideas y si las ideas no aguantan, bueno, pero las ciencias económicas quieren parecer ser ciencias. Nos gusta pensar que hacemos algo científico, pero en este mundo no podemos desarrollar estas relaciones científicas de forma verdaderamente sustanciosa. Así que lo que se presenta de forma aparentemente científica, como física o química, es esta idea de un toma y daca entre el desempleo y la inflación. Y si vemos, tendría que haber una pendiente. Alto desempleo, baja inflación o alta inflación, bajo desempleo. Y por tanto, este gráfico debería de ser una pendiente recta o bueno, quizás una curva, pero pendiente para abajo, descendiente. Pero no es esto lo que vemos. A veces hay alto desempleo, alta inflación, a veces bajo desempleo, baja inflación y no hay relación aparente. Si fuera una ciencia cuantitativa real, con un ejemplo de un país con desempleo alto e inflación altas, y esta idea de que hay una relación se acaba. En la macroeconomía, como todo es pseudociencia, podríamos ver cientos de ejemplos. Y no importa, siguen enseñándolo en la facultad. ¿Por qué? Pues porque es lo mejor que tienen. Nos hemos acostumbrado. Hay muchos experimentos, lo enseñan y lo siguen enseñando y lo vuelven a enseñar. No es científico, pero sobrevive. ¿Por qué? Porque están en este mundo, ¿no? En un mundo donde no hay método científico. Pero el planteamiento austriaco es distinto. Nosotros no decimos que podemos desarrollar estas relaciones cuantitativas para explicar el funcionamiento de la economía, porque no podemos hacerlo. Pero creo que sí podemos aprender muchísimo y muy útil acerca de la economía y las ciencias económicas, útiles, como digo, para las personas, pensando en la toma de decisiones utilizando la lente de las acciones humanas. Así que, por ejemplo, pensemos en la legislación sobre el salario mínimo. El planteamiento de corriente principal cuando se plantea este tipo de legislación, el abordaje sería intentar determinar las relaciones cuantitativas. Si subimos el sueldo mínimo, por tanto, vamos a pensar que el gasto agregado va a subir en tanto, el desempleo va a descender por cuanto. Existen estas relaciones que estudiamos y damos por supuesto que van a funcionar así, así que desarrollamos el modelo. Y luego resulta que el modelo no se materializa porque el mundo no funciona según nuestros modelos, pero seguimos dando palos de ciego, este modelo y el modelo anterior. Pero el planteamiento austriaco nos obliga a pensar en términos de acciones humanas. No pensamos en el agregado, no pensamos en el desempleo y en la inflación y la cifra agregada del salario mínimo. No, pensamos en términos de seres humanos. Si pensamos en la ley sobre el salario mínimo interprofesional, pensamos cuál va a ser la reacción de los seres humanos. El negocio que contrata a trabajadores, desde el punto de vista del empresario, si fueran a contratar a alguien pagando 10 euros al día y ahora resulta que hay que pagarle 20 euros al día, nosotros pensamos que desde el punto de vista del ser humano que gestiona ese negocio, ¿qué va a hacer? ¿Por qué pagaba 10 euros? Pues probablemente pagaba 10 euros porque era la productividad marginal del trabajador. Imaginemos, esa persona nos da 12 euros adicionales de ingresos, así que le pagas 10 y te quedas con 2, pero si le tienes que pagar 20, ¿qué vas a hacer como ser humano? ¿Qué hace el ser humano? ¿Qué hace la persona? No le voy a contratar a alguien que añade 12 euros y me cuesta 20. No puedo. Así que si lo vemos desde la lente de la acción humana, no nos importan estas relaciones agregadas. Nos importa lo que está haciendo la persona. Y pensamos, esto va a dar lugar a mayores niveles de desempleo. Y empíricamente, si vemos, esta legislación se asocia con un incremento en el desempleo, la ley del salario mínimo. Así reaccionamos los seres humanos. Si tenemos que pagar más de lo que vale,

no vamos a pagarlo. Así que acaba siendo cero, ¿verdad? Porque estas personas acaban por perder sus trabajos. Bueno, pues este es el planteamiento de la escuela austríaca. Luego el capítulo 2, valor. El concepto fundamental del valor. Y aquí nos distanciamos de la corriente principal. La escuela austríaca piensa que es subjetivo, así que no podemos medir el valor. No podemos tampoco plantear un valor cuantitativo que se le asocie. Pensamos en una cierta subjetividad, porque esto se da solamente cuando el ser humano valora algo. Vivimos en un mundo de escasez y tenemos que optar entre distintas alternativas. Y cuando empezamos a optar, empezamos a valorar. Y pensamos, esto vale tal objeto, esto otro vale otro objeto. Optamos por A en vez de B. Nos gusta más la A que la B. Y si pensamos en términos de valor, vemos que es muy útil. Y es útil. Es útil porque desde el punto de vista austríaco, el valor no es intrínseco. Nadie, nada tiene un valor intrínseco. El valor está en nuestra mente. Es una propiedad que nosotros proyectamos sobre un bien físico. No es algo que intrínsecamente forme parte del ser. Como explica Menger, no es independiente. No, no hay una etiqueta que diga esto vale cuánto. No, no, los seres humanos decidimos el valor. Por eso en el 17 el petróleo tenía un valor negativo. Había que pagar. Si queríamos utilizar la tierra, pagar porque se llevaran el petróleo, porque el petróleo era terrible. Y luego de pronto vimos que el petróleo servía para algo. Y en marzo del 2020, cuando todo se paró por el coronavirus, pues todos estos productores tenían una capacidad excesiva. No tenían dónde almacenarlo. Así que de nuevo empezaron a pagar a las personas para que se quedaran con el petróleo. Así que ¿cuánto vale el petróleo? Positivo, negativo, negativo, positivo, según cómo piense. Pero la química, las propiedades del petróleo siguen siendo exactamente las mismas. Esto es muy importante porque así podemos comprender el comercio. Y cuando comprendemos que la valoración es subjetiva, vemos que las cosas no valen lo mismo para todos. Y por eso tiene sentido el intercambio. Yo valoro algo menos que tú, tú tienes algo que valoras menos que lo valoro yo, y por eso nos gusta. Y por eso el comercio es beneficioso mutuamente, porque todo el mundo valora de forma distinta los objetos. Esto nos permite entender cómo tomamos decisiones los seres humanos. Y está la paradoja de agua y brillante, la comento en el libro. ¿Por qué el agua es barata cuando el agua es esencial? Nos morimos si no hay agua. Y los diamantes no son esenciales y son carísimos. ¿Por qué? Pues porque en el contexto de la valoración, en esta sociedad, el agua abunda, los diamantes escasean y, por tanto, vamos viendo cómo si hay mucho, vale menos. Pero si estuviéramos en una isla desierta sin agua potable, en esa situación el agua sería muchísimo más importante, sería más valiosa, mucho más que un brillante. Así que es subjetivo y comprenderlo es lo que hace que la economía tenga sentido. El tercer punto que comento en el tercer capítulo es el tiempo. El tiempo. El tiempo escasea, no es infinito y es distinto a los demás bienes. ¿Por qué? Por dos razones. En primer lugar, porque no crece. Es el recurso último. No se le puede dar la vuelta. El tiempo pasa inexorablemente. Y por eso escasea. Escasea porque conseguimos hacer más de todo menos del tiempo. Es una idea importantísima, que quizás no sea exclusivamente de la escuela austríaca, pero yo creo que encaja bien con la escuela austríaca, y es que no hay ninguna limitación física o natural en la producción de cualquier bien físico. Podemos invertir más tiempo y podemos producir más. Así que podemos comprender que la escasez económica es un producto de la escasez del tiempo. ¿Por qué no tenemos más zinc o níquel o naranjas o coches? Pues no es porque haya un límite de cuánto existe, ¿no? Sino por el esfuerzo y el tiempo que dedicamos a la producción de estos bienes. Y hay un coste de oportunidad en función del tiempo. Así que no hay más naranjas, no porque queramos más coches.

queremos zinc o oro y estamos economizando, El límite, entonces, no es cuánto exista de esto en la Tierra, solo hay una capacidad fija. No, el límite es el que nosotros fijamos, es decir, cuánto tiempo estamos dispuestos nosotros a utilizar, a dedicar. Por eso, si queremos ver el tamaño del mundo, vamos a ver las minas. Soy muy generoso. Sería más o menos la mitad de un vaso de agua si comparamos con la Tierra, que sería una piscina olímpica. Cada mina, cada una de las minas, todas, es media taza de agua. Así que cuando la gente dice que les preocupa que se agote el agua o el zinc, pues hay 8.000 millones de personas, y los que llegaron antes, han conseguido utilizar media taza de lo que es este mundo. Así que este límite de los recursos no es cuánta agua hay en la piscina, sino cuánto tiempo tenemos para sacar el agua de la piscina. Esto es importante, muy importante. La escasez no es la escasez del objeto físico, porque abundan. Cuanto más buscamos, más hallamos. La escasez es la del tiempo que podemos dedicar. Y por eso, todos los años vemos que hay más petróleo que el año anterior. Si vemos las reservas, sabemos hoy que hay reservas que van a más. Todos los años consumimos más, pero todos los años resulta que hay más. ¿Por qué? Porque encontramos cada vez más y más yacimientos. Así que consumimos, pero buscamos. Buscamos y encontramos. Así que el límite no es la cantidad, el límite es nuestro tiempo. ¿Cuánto tiempo podemos dedicar al proceso? Los recursos entonces son cada vez más abundantes según va pasando el tiempo, aunque consumamos más. Y a mí me gusta hablar de la economización del tiempo. Estamos siempre intentando incrementar la cantidad y la calidad del tiempo que tenemos. Así lo pienso yo. Sí, economizamos, pero en última instancia son distintas manifestaciones de aquello que verdaderamente nos interesa, que es nuestro tiempo, cómo asignamos el tiempo a estos recursos. Y estableciendo así las bases en estos tres primeros capítulos, a la izquierda vemos esta lista de los capítulos, pasamos a la segunda parte del libro, que se centra en la economía y habla de cinco maneras de economizar a título particular, que son las que podemos plantear cada uno de nosotros a título particular. Y luego, en tercer lugar, el orden de mercado, hablando del contexto social, cómo nos llevamos los unos con los otros, cómo economizamos, cómo actuamos para poder garantizar estas cosas que deseamos, a las que aspiramos. En primer lugar, el trabajo. Trabajamos, ¿verdad? Vemos que hay una liebre, tengo hambre, si trabajo, cazo la liebre y me la como. Bien, o sea que razonas y ves que puedes conseguir lo que buscas. Los animales también trabajan, es decir, cazan para comer y sobrevivir. Y esto nos permite producir lo que queremos. Hablamos del trabajo, hablamos del concepto del desempleo y luego una cosa muy importante a tener en mente acerca del desempleo es que el desempleo es algo que aflora en el siglo XX. Con el dinero inflacionario. Es interesantísimo. Si vemos Google and Clamps, lo vemos este gráfico a la derecha, es un servicio de Google. Introduces el término y ves hasta qué punto se utiliza el término. Hay una medición del porcentaje de veces que aparece estas palabras. El barrido es de millones de libros. ¿Ven la prevalencia? ¿Y qué ven? Pues ven que hasta principios del siglo XX, no se utilizaba el vocablo, la palabra desempleo. No se pensaba en el desempleo. La gente trabajaba o no trabajaba. Pero este concepto de desempleo, ¿verdad? Como problema, el problema del desempleo. Millones de personas que quieren trabajar pero no encuentran trabajo. Bueno, pues esto es un producto del sistema monetario que crea los ciclos, y lo vamos a ver un poquito más adelante. Y esto lo vemos en este ejemplo de Suiza, cuando estaba en el patrón oro, prácticamente no había desempleo. Cuando se pasa al dinero

0: inflacionista, vemos cómo el desempleo va siendo un asunto que cada vez se habla más. Parece como si dijéramos que se despega el concepto del desempleo en Suiza. A mí esto me parece muy interesante, ¿no? Y lo comentaremos en más detalle. Tenía que haber dicho que voy a repasar los capítulos, o sea que no voy a adentrarme en los detalles. Lo voy a comentar cada uno de los capítulos, lo voy a comentar un poquito por encima. Espero que les parezca bien. Y luego está la propiedad, la economía de la propiedad. Comprendemos que el concepto de la propiedad es importante, adquirirlo, cuidarlo, impedir a otros que accedan a esta propiedad. Esto nos permite mejorar la productividad. Y este concepto de la propiedad es la única manera para conseguir una economía de mercado, una economía en la que todos colaboramos porque respetamos este concepto. Es muy importante para la sociedad civilizada aceptar, como digo, el concepto del derecho a la propiedad. Es el fundamento de la economía de mercado, el cimiento. El sexto capítulo habla acerca del capital, que también es importantísimo. Es una forma de propiedad que se utiliza en la producción de bienes de consumo. O sea que el capital es tuyo no porque consumas, sino porque lo utilizas para producir los bienes que se consumen. Y esto es algo que nos diferencia de los animales. Aquí empezamos a superar a los animales. Los animales trabajan, nosotros también. Los animales tienen un cierto sentido de la propiedad. Nosotros sí tenemos un sentido de la propiedad. Pero el capital, ahí es cuando empezamos a construir herramientas y nos diferenciamos de los animales, porque con muy pocas excepciones los animales no utilizan herramientas. Pero nosotros sí. Y así somos más productivos. Y además el proceso productivo dura más. Producimos durante más tiempo, conseguimos mayores niveles de eficiencia. Un buen ejemplo es el de la pesca. Por ejemplo, puedes pescar con la mano y te haces con dos pescados al día, o a lo mejor con un barco vas a conseguir 100. Y si vas con un gran barco pesquero, pues vas a conseguir toneladas de pescados. Así que una cosa es la caña y otra cosa es el pesquero. Vamos viendo cómo se va mejorando la productividad. Esta capacidad de reconocer la importancia del capital es algo muy importante. Lo hacemos porque a medida que vamos viendo el capital, va mejorando nuestra vida de forma drástica. Todo el capital tiene que llegar del ahorro. El ahorro es lo que produce el capital. El pescador tendrá que sacrificar su tiempo para conseguir su caña de pescar. Tienes que levantarte de la playa, tienes que ir a trabajar para conseguir esa caña. O dejas de cazar durante un día y no comes ese día. Ese día lo has dedicado a hacer tu caña. ¿Por qué has sacrificado esa jornada? Porque al día siguiente vas a ser más productivo. Así que lo importante acerca del capital es muy importante retener que sí exige el esperar para la gratificación, posponer la gratificación. Es un cierto retraso. Cuando diseñas el Boeing, por ejemplo, tienes que retrasar el éxito 9 años. Boeing tiene que pagar a los ingenieros durante 9 años hasta conseguir que ese avión despegue. Tienen que estar comprando los bienes de capital. Alguien tiene que poner dinero. Los accionistas de Boeing están utilizando su dinero que podían haber utilizado, yo qué sé, para comprarse un yate, para dar fiestas, para vivir la buena vida, pero no. Optan por colocar su dinero en el proceso de producción, porque esto les va a permitir un mejor retorno a futuro.
1: Así que solo a través de este retraso de la recompensa podemos acumular capital en primer lugar. Y bueno, por supuesto, esto es un tema en el que la gente no entiende, la gente piensa que el capital es un regalo de los cielos, hay gente que nace con capital y otras no, y la gente que tiene capital siempre explota a los que no tienen capital. Yo no creo que sea una manera correcta de enfocar esto. El capital no es maná de los cielos. Es algo que es complicado de tener. Es complicado de tener porque tienes que renunciar al consumo. Podrías estar corriéndote juergas en lugar de. Y tienes que renunciar a esas juergas para conseguir.

Capital siempre se puede destruir solo porque renuncias a tu capital, no significa que vayas a conseguir lo que quieres. Se devalúa con el tiempo, siempre pierde valor porque las máquinas bueno, las máquinas son víctimas de la entropía y hay riesgos inherentes. Y puede que tu idea de negocio no tenga éxito, puede que otra persona encuentre otra manera de llevarlo a cabo, la productividad no sea lo suficientemente buena y puede fracasar. Pero decir invertir en capital es una manera muy arriesgada y no ofrece garantías, y es algo que, bueno, normalmente es difícil es algo difícil que la gente pueda conseguir, pero no es algo que, no es un regalo como dicen muchos marxistas. De hecho, como dice Mises es un austríaco, y dice que la responsabilidad del capital para con la sociedad no es un privilegio. La gente no nace rica, tiene un privilegio y tiene derecho a conservarlo. Independientemente del capital, solo es capital si lo utilizas sirviendo a la sociedad, produciendo bienes para la sociedad. Que la sociedad valore más que lo que está, que el influjo a la producción. Así que si lo que metes en el proceso de producción no es más valioso, o si estás metiendo más de lo que estás sacando, estás destruyendo capital. Así que es una responsabilidad porque tienes que utilizarlo en servicio a la gente y mejorando sus vidas. Y si no mejoras las vidas de la gente, va a devaluarse y vas a perder el capital. Así que las únicas personas que tienen capital son la gente que utiliza el capital sirviendo a los demás. Por eso hay que enfocarlo con una responsabilidad más que un privilegio, una responsabilidad más que un privilegio. Tienes que despertarte y utilizarlo, porque si no lo haces, pierdes ese capital. Y por eso el capital es tan importante y es tan difícil conseguirlo. Ahora, el capítulo 7 habla de la tecnología. Me gusta pensar en la tecnología como una manera en la que conseguimos la economía, porque la tecnología es un tipo de capital, pero no es un capital físico. La tecnología es algo que introducimos al proceso de producción, pero como no es físico, es único en tanto en cuanto no se devalúa con el tiempo. Y la gente lo puede copiar. Basta con que una persona invente la rueda y miles de millones pueden copiarla y utilizarla. La idea es mucho más potente que la rueda en sí. Así que la tecnología es una manera de conseguir economía. Es la mejor manera de conseguir economía, porque no se devalúa como el capital físico. Y la tecnología sustituye al empleo, y esto simplemente mejora la productividad. Porque la gente ha dicho que las máquinas van a dejar a la gente sin trabajo. En Reino Unido estaban los luditas que rompían telares porque pensaban que les dejaría sin trabajo. Los costureros. Y aquí estamos 300 años después, y la gente en Reino Unido tiene más ropa que nunca antes y tiene mejor estándar de vida y siguen teniendo trabajo si lo quieren. Y cuantas más máquinas, mayor productividad. No ha sustituido al labor, simplemente ha mejorado la productividad. La tecnología es como vamos de ser un mundo en el que tenemos esclavos que llevan cosas a la espalda, a carros de caballos, a camiones, a cargueros. Siempre hemos tenido gente que ha trabajado en el proceso de transporte, en la industria del transporte. Pero cuanto más capital tenemos, cuanto más avanza la tecnología, más aumenta la productividad y más productivas son estas cosas. Pero nunca nos quedamos sin trabajo en transporte. Tenemos más transporte, pero los trabajos antes eran muy duros y con una productividad muy reducida. El esclavo carga algo y anda. Ahora el empleado de transporte está en una sala climatizada y está a cargo de gestionar trenes automatizados o camiones automatizados en algunos sitios. Así que pensemos en cuánto trabajo más podemos hacer, todo lo que se puede hacer ahora, a lo que se podía hacer en el pasado. Así que el aumento en la productividad de verdad lo podemos ver como aquello que elimina la esclavitud. Esta nueva tecnología y esta nueva productividad hace que no sea económico tener esclavos. Cuando tenemos poca energía y baja productividad,
Tener un esclavo aumenta la productividad. Si consigues que otra persona trabaje para ti, la cantidad de energía que usas a diario se duplica, pero ahora tener todas estas máquinas, toda esta tecnología tan avanzada, tener otra persona con todas esas máquinas como esclavo, solo añade un beneficio marginal que no merece y que no merece la pena tener esclavos para eso. Así que el pequeño aumento en la productividad, este aumento en la productividad acaba con la esclavitud, pero no acaba con el trabajo, hace que el trabajo sea más valioso y hace que tenga sentido para el capitalista pagar mayores salarios porque el trabajador es más productivo. Y en el capítulo 8 hablo de la energía y bueno, normalmente no se habla de este tipo de energía y el trabajo, porque no se piensa como un aspecto económico, porque siempre pensamos en temas de energía y cuánta energía podemos utilizar. Y nosotros avanzamos teniendo mayor energía a nuestra disposición. Pero lo que yo digo es que si pensamos en el marginal, no podemos tener suficiente energía porque la energía es abundante. Los bienes económicos es lo que utilizamos en los márgenes. Es la potencia lo que importa, la energía dividida por el tiempo. El sol nos da más energía en un día que toda la energía que generan nuestras plantas en un año. No generamos tanta energía como el sol en un día, en un año. ¿Acaso significa que no nos hagan falta? No. La abundancia del sol no es lo que queremos. Lo que necesitamos es energía útil que podamos utilizar a los márgenes. Y esto es algo que tenemos que entender en lo que se refiere a análisis marginales. Así que, por tanto, lo que buscamos es la potencia. ¿Cuánta energía podemos aprovechar para poder aumentar nuestra productividad y cumplir nuestros requisitos? Y yo creo que por eso es más importante pensar en potencia que en energía. Y esto creo que nos permite entender por qué los hidrocarburos siguen siendo tan populares. Llevamos 30, 40, 50 años que oímos hablar de la transición energética, que la gente quiere abandonar los hidrocarburos a la eólica y a la solar, y los gobiernos han gastado billones de dólares en estos proyectos, y sin embargo el consumo energético sigue siendo el mismo en lo que se refiere a hidrocarburos. Seguimos consumiendo alrededor de un 80 o un 85% de energía proveniente de hidrocarburos. Y esto no desciende porque lo que buscamos no es energía en términos de eólica, solar, sino que buscamos potencia para tener esa energía donde la queremos. Y para tener eso necesitamos, bueno, fuentes de energía que nos puedan dar potencia cuando y donde la queramos. Así que por eso yo creo que seguimos utilizando hidrocarburos. Porque lo que buscamos no es tanto energía como potencia. Y nos dan la potencia donde y cuando la queremos. Así que economizamos no la energía, sino que economizamos potencia, energía en el margen. Y por eso digo que el gas y el petróleo son útiles. Y ahora vamos al orden del mercado, con comercio, dinero, mercados y capitalismo. ¿Qué es el comercio? El comercio es lo que tenemos cuando la gente economiza entre sí, economizar en un contexto social. La gente puede interactuar de dos maneras, dando consentimiento y coaccionando. Consentimiento es dando permiso y la coacción es en contra de la voluntad de otra persona. Así que aquí hablamos de, bueno, los acuerdos consensuados, cuando dos personas llegan a un acuerdo, están economizando y llegan a ese acuerdo porque lo consideran de dos maneras distintas. Una persona lo valora más que la otra, así que ambas personas se benefician del intercambio porque ambas consiguen algo que valoran más. Entonces, así es como la gente se beneficia. Y así, bueno, el mercado consensuado
Si algo se hace a la fuerza, una persona está forzando a otra y al menos una de estas personas está quedando peor. La persona que fuerzan, bueno, evidentemente está peor que si no les forzaran. Si yo te obligo a, si yo le obligo a usted a hacer algo encañonándole, pues evidentemente estaría mejor si no hiciera esa cosa, porque si fuera mejor para usted, no me haría falta amenazarle con un arma de fuego. Así que bueno, el comercio es consensual y ambas partes se benefician porque están de acuerdo la una con la otra. Así que el comercio nos muestra que lo que se gana con el comercio es mejor que lo que se gana con la violencia. Si dos personas en una isla se pelean y una persona mata a la otra y se queda con todas las cosas de la otra persona, ya está. No estás solo en la isla para siempre, pero si hay dos personas y cooperan, entonces pueden beneficiarse mutuamente durante el resto de su vida. Así que es mejor ser pacífico porque puede comerciar. Y yo creo que esta revelación es fundamental para entender por qué queremos vivir en una sociedad pacífica. Esta idea nos permite respetarnos y comerciar mutuamente, consensuadamente. Es mejor que cualquier otra cosa que se pueda conseguir por nuestra cuenta. Así que pensemos, independientemente, si viviéramos solos en una isla, independientemente de lo inteligentes o fuertes, van a ser increíblemente pobres, van a tener que levantarse todos los días, defenderse de animales, de la naturaleza, tendrán que conseguir su propia comida, independientemente de lo inteligente y fuerte que sean, va a ser muy difícil poder subsistir de una manera fácil, pero si viven en un mundo sencillo y viven en un mercado de 8 mil millones de personas que son fundamentalmente pacíficas, y puede comerciar. Bueno, entonces basta con producir una pequeña cosa y vendérsela a varias personas y será capaz de conseguir tantos recursos. Piense en lo mejor que es su vida cuando puede comprar ropa y comprar comida y comprar una casa trabajando en una sola casa. Si viviera en una isla, tendría que hacerlo todo de cero. Así que bueno, básicamente hay que entender la división del trabajo. Esto es lo que nos permite vivir en una sociedad pacífica y esto es lo que nos permite vivir mucho mejor. Y por ello debiéramos ser pacíficos, porque si estamos peleando, independientemente de lo inteligente o fuertes que seamos, si estamos peleando, no vamos a beneficiarnos más que si cooperáramos. Y yo creo que eso realmente es la clave de por qué la sociedad es positiva, porque la gente prefiere vivir en sociedad. Hay muchas personas que dicen cosas malas de la civilización y la sociedad, pero intento vivir sin civilización y sociedad y veremos qué tal les va. Por eso dicen esas cosas, pero luego no quieren vivir fuera de la sociedad. Así que, bueno, por eso el comercio es tan beneficioso, pero el comercio directo, intercambiar un bien por otro, es muy limitado. Porque está limitado por el hecho de que la gente no siempre quiere lo que tiene otra persona. Sin embargo, vivimos en una sociedad con una gran cantidad de personas dispuestas a comerciar e intercambiar bienes. Desarrollamos algo llamado dinero y el dinero es algo que todos utilizamos. Es un bien común que vamos a utilizar para comerciar. Y esto es lo que nos crea la posibilidad de que haya comercio. Y esto nos permite tener una mayor productividad. Así que bueno, cualquier cosa puede ser dinero, pero la mayoría de los libros de economía piensan en el dinero como lo que el Estado dice que es el dinero. Se nos dice que el Estado imprime el dinero y si el gobierno no imprimiera el dinero no tendríamos dinero, entonces estaremos ahí incapaces de saber lo que hacer. No funciona así en realidad y desde el punto de vista austriaco el dinero es un producto del mercado, el dinero aparece en el mercado. De la misma manera que aparecen otros productos en el mercado, la gente se da cuenta de que hay una necesidad y actúan para cumplir esa necesidad. Así que si yo quiero comprar algo de usted y usted quiere comprar algo que yo no tengo y no quiere esto que yo tengo, pues tengo que encontrar algo que usted quiera. Eso es un medio de intercambio. Así que veo lo que usted tiene, veo lo que usted quiere, encuentro a alguien que lo tenga, lo intercambio con esa persona. Y ese es el medio de intercambio. Así que un medio de intercambio es cualquier cosa que utilicemos para intercambiar. No lo adquirimos porque queremos, porque tengo valor y no lo utilizamos para la producción. No es un bien capital, no es un bien de consumo, es un bien de intercambio. Eso es un medio de intercambio.
Y cualquier cosa puede utilizarse como un medio de intercambio, pero si es un medio de intercambio, se convierte en el medio de intercambio. Ese medio de intercambio generalizado es lo que se refiere como dinero. Así que, bueno, esto emerge naturalmente en el mercado. Y si somos capaces de entender las cosas que pasan, que hacen que esto sea un buen medio de intercambio, podemos entender por qué algunas cosas aparecen como dinero. La escuela austríaca es la única escuela que explica el dinero como un producto de acción humana, un producto del mercado en lugar de como un producto del gobierno, un edicto del gobierno, y por eso tiene determinadas características que hacen que el dinero sea bueno y hay características que lo hacen negativo. Es divisible, agrupable, resistente, es difícil de fabricar, es homógeno y es transportable. Yo creo que a día de hoy es difícil de hacer porque yo creo que los demás ahora son, bueno, triviales. Esto es el auge del dinero y si tenemos dinero podemos tener mercados. Esto es la economía de mercado. Si agrupamos a la gente, como hemos dicho, la gente trabaja, tiene derechos de propiedad, tiene capital, intercambian y utilizan dinero. Si tenemos una sociedad en la que estas cosas pasan, tenemos una sociedad de mercado. Es un orden social en que la gente puede colaborar en altos números, ofreciendo bienes y servicios mutuamente para beneficiarse mutuamente de manera voluntaria, sin que haya una autoridad coactiva que dicte sus acciones. Así que la economía de mercado aumenta la productividad del trabajo de una manera enorme. Si está en una economía de mercado, va a ser más productivo. La gente coopera debido a su interés propio. La gente no nos obliga a competir. Nos despertamos todas las mañanas y cooperamos porque nos damos cuenta de que si no cooperamos, tendremos hambre y nos moriremos de hambre. Y debido a esta capacidad de coordinación, podemos coordinar y calcular todo a través de nuestro interés propio, gracias a la posibilidad de poder llevar a cabo cálculos con precios que están denominados en dinero. Y bueno, esto es el concepto de la oferta y la demanda. Y así es como entendemos y lo entendemos. Así que, bueno, este sistema, esta economía de mercado, se llama el capitalismo. El capítulo 12 habla del concepto del capitalismo y lo explica. El capitalismo es un sistema de propiedad privada de los bienes capitales en el que los individuos pueden comprar y vender capital libremente y decir cómo usar su capital. Y ellos cosechan los beneficios, pero también, bueno, cosechan las consecuencias, tanto los beneficios como las tragedias. Al final, el capitalismo es la propiedad privada de los bienes de capital. Y esto es algo muy importante que hay que entender. Esto no es algo de lo que nos analicemos. Tenemos un mercado, podemos comprar y vender capital. Esto es fundamental porque si tenemos un mercado y capital, significa que los dueños del capital pueden llevar a cabo capitalización económica para ver cuáles son las mejores maneras de tener capital. Así que bueno, mucha gente cree que el problema del socialismo es el problema de los incentivos, que las sociedades socialistas fracasan porque no hay un incentivo para trabajar, porque no se enriquecen. Yo no creo que eso sea. Hay una verdad, pero no es el problema real de por qué el socialismo fracasa. Yo creo que es un problema de cálculo. Porque hay una imposibilidad de asignar capital si no hay un mercado en el capital. Eso es algo muy importante que no se puede solucionar con incentivos. Las sociedades socialistas obligan a la gente y les dicen que si no trabajan, les mandan al gulag. No ir al gulag es un mayor incentivo que enriquecerse. Así que el socialismo no tiene un problema de motivación. Han solucionado el problema de la motivación y cuando colapsó la Unión Soviética no colapsó porque la gente no fuera a trabajar, sino la gente iba a trabajar. El hecho era que las fábricas no funcionaban. ¿Por qué? Porque no podían llevar a cabo cálculos económicos. Así que vas a la fábrica de coches y no podían trabajar, no funcionaban porque no tenían zinc. Y como no tenían zinc, no podían fabricar coches. ¿Por qué no tenían zinc? Bueno, porque no podían llevar a cabo los cálculos para tener la cantidad apropiada de zinc. La fábrica de zinc no podía ofrecerles suficiente. ¿Por qué tenemos estos problemas en las sociedades socialistas? Porque la fábrica de zinc, la fábrica metalúrgica, la fábrica de goma y la fábrica de trenes, todas son propiedad de la misma entidad.

esa entidad no ve precios, no tiene la capacidad de ver si debiéramos dedicar el dinero, el metal para hacia los trenes o de los coches. No pueden verificarlo porque no hay un mercado para trenes, no hay un mercado para coches, no hay un mercado para el zinc, no hay un mercado para el hierro. Y me gustaría que los socialistas entendieran esto, porque si lo hicieran no serían socialistas. Pero tristemente, la mayoría de ellos no entienden esto. Mises habló de esto hace 100 años, es una crítica muy potente del socialismo. Era tan potente que hizo que los socialistas cambiaran su ideología en los años 20. Y parte de la razón por la que el socialismo duró tanto es porque se dieron cuenta de esto y reformaron algunas de sus políticas y aceptaron que hacía falta una suerte de mercado, una suerte de propiedad que les permitió operar durante más tiempo. Así que, bueno, estos son los criterios de Mises para entender lo que es una economía socialista, una sociedad capitalista. La sociedad capitalista tiene una bolsa. Eso significa que el capital es privado y la gente puede asignar capital y venderlo. Y el valor del capital sube o baja dependiendo de cómo se asigna. Esto nos permite asignar capital de manera eficiente. Esto nos lleva a la economía del dinero, a la economía monetaria, a la política monetaria. Esto nos permite entender la preferencia temporal. La preferencia temporal es la gente de descuento del futuro. ¿Cuánto valora la gente su futuro comparado al presente? Todo el mundo valora el presente más que el futuro porque el presente es cierto y el futuro es incierto. Pero a medida que nos civilizamos más, empezamos a descontar el futuro menos. Así que valoramos el futuro más, lo seguimos valorando menos que el presente, pero lo descontamos menos y menos. Así que nos empezamos a orientar hacia el futuro y empezamos a rendir más. Y por eso empezamos a, bueno, dejamos de consumir, estamos atrasando el consumo, aplazándolo, para generar más capital y poder generar mayor producción. Y esto aumenta la productividad y nos da un mejor estándar de vida. Y esto, de acuerdo a Hans Hermann Hoppe, es lo que llamamos el proceso de la civilización. A medida que declina nuestra preferencia temporal, pensamos más en el futuro, así que empezamos a aplazar el consumo y empezamos a acumular capital. El aumento en la acumulación de capital hace que el precio del capital descienda, así que el capital está más disponible, así que tenemos más capital, lo que aumenta la productividad, que es la idea de implementar el capital. Pensemos en cómo el pescador pesca más si tiene una caña. Y a medida que aumenta la productividad, esto significa que nuestros estándares de vida aumentan. Esto significa que nuestro presente es mejor, así que podemos pensar más en el futuro. Y nuestra preferencia temporal desciende y acumulamos más y más recursos. Y empezamos a ahorrar más. Y esto es lo que llamamos la civilización. Así que si financiamos la inversión con un descenso en la preferencia temporal y estamos aplazando la gratificación, esto hace que la productividad aumente. Pero si financiamos la inversión sin aplazar o reducir nuestra preferencia temporal, entonces tenemos problemas. Y este es el tema del siguiente capítulo, crédito y banca. Hay dos maneras de funcionamiento del crédito y la banca. El crédito de materias es cuando el prestamista sacrifica consumo, esto es dinero que podría haber gastado, y lo invierte en capital. Ahí está dando recursos reales porque ha aplazado el consumo. Así que coge recursos que podría gastar en el consumidor y los invierte en un bien. Así que en lugar de comerse las semillas, planta semillas para tener más al año que viene. Pero hay otro tipo de crédito que es lo que pasa cuando los bancos dan crédito sin que nadie aplace el consumo, que esto es el equivalente de comerse el grano, y es que si tenemos un trozo de papel con una figura, con un dibujo de una semilla, es como una semilla. Eso es lo que pasa cuando los bancos o los gobiernos crean crédito. Y bueno, esto, la expansión del crédito no puede sustituir al capital. Eso es lo que dice Mises. Y esa es la teoría austríaca del ciclo de negocios. Por esto hay crisis, porque la gente invierte sin haber sacrificado la cantidad de capital necesario para que esto tenga lugar. Y bueno, y esto es
Esto es la política económica y la sección final es como el orden del mercado es fundamental para la creación de civilización humana. Me estoy quedando sin tiempo, así que voy a explicar estos capítulos muy brevemente, pero los puede ver, pero se leen brevemente en las diapositivas. Y bueno, el primer capítulo habla de la violencia. Recuerdan que hemos hablado que el comercio es la manera en la que la gente interactúa de manera consensuada. Y esto es una manera en la que no infringimos sobre los derechos, pero también podemos utilizar la violencia y la amenaza de violencia, eso es la coacción. ¿Y qué pasa cuando la gente es coactiva? Bueno, eso es malo, por supuesto, la gente no lo quiere. Pero eso es otro bien económico. La libertad de la coacción y la libertad del abuso es un bien económico. Y la defensa de la violencia es otro bien económico. La mayoría en la que los políticos y los economistas piensan eso es que el papel del Estado es proteger a la gente de la agresión. Yo propongo una respuesta y es que el Estado es un tipo de agresión a la gente porque solo puede conseguir dinero a través de agresión. Y bueno, actúa a través de agresión y bueno, no es muy efectivo a la hora de parar la agresión. Así que el gobierno normalmente se presenta como la solución al problema de la agresión, pero si el gobierno es un monopolio. Hemos visto por qué los monopolios no funcionan para el capital, porque no funcionan en mercados, para los bienes. Si tenemos un monopolio de manzanas en España, vamos a tener un gran problema con las manzanas. Así que, ¿por qué funciona para la seguridad si hay un único monopolio? Y cuando pensamos en temas de acción humana, si pensamos en esto, al final no funciona porque no hay un mercado y no hay una manera de asignar capital y por tanto el gobierno puede convertirse en un impedimento a una paz social porque viola estas normas porque es un monopolio y no tiene que competir. Pero si echamos un vistazo, el mercado de defensa, la defensa le ofrece el mercado. La mayoría el personal de seguridad son personas privadas. Hay más empleados de compañías de seguridad que policías. De hecho, puedes decir que los policías no están a cargo de proteger a la gente, sino de proteger al gobierno. Si quieres proteger tu propia casa, tu propio negocio, si tienes un banco, si tienes una joyería y quieres seguridad, la gente normalmente contrata compañías de seguridad porque tiene sentido, porque debiera decir el gobierno quién consigue más o menos seguridad. Si todo el mundo paga impuestos, ¿cómo asignamos la seguridad? ¿La gente rica debiera tener más seguridad o debería ser la gente pobre porque vive en barrios más pobres? No hay una manera correcta de asignar de manera central porque no puedes llevar a cabo un cálculo económico. Y yo creo que esto al final es el problema de la defensa y por eso aumentar la defensa es algo que se soluciona en el mercado y por eso la gente compra su defensa en el mercado de manera libre. Así que bueno, este es el tema del capítulo. Este es el capítulo 17 y finalmente el capítulo 18 habla de la civilización y cómo llegamos a lo que es la civilización. ¿Cuál es el rol de la economía? Así que podemos pensar en esto, que la civilización es el resultado emergente de los humanos actuando de manera libre para mejorar su bienestar, que es todo lo que hemos hablado. La gente Un mundo en el que la gente respeta la propiedad, que puede economizar de manera libre, que puede comerciar libremente y acumular capital y pensar nuevas tecnologías y aumentar su consumo energético. Es un mundo en el que avanzamos como civilización y podemos pensar en ello como podemos pensar que una civilización, el aumento de la calidad de vida y cómo lo vemos de intergeneracionalmente, cada generación tiene una vida mejor que la predecesora. Y esta es la idea fundamental de la civilización. Y hacemos esto pensando en todo lo que hacemos en este mundo. Esto es lo que hemos hablado de los capítulos 14 a 15. Y la manera en la que hacemos esto es subyugando nuestros instintos básicos y dominándolos con razón. Como humanos nos damos cuenta de que nuestro cerebro reptil quiere pelear en todo momento. Pero solo suprimiendo y subyugando esto a nuestra razón podemos respetar nuestra propiedad y vivir en una sociedad civilizada y podemos tener una sociedad que mejore la calidad de vida con el paso del tiempo, lo que nos da una razón para vivir y sentirnos optimistas para con el futuro, para empezar una familia y para dar una vida mejor a nuestros hijos. Y por eso
Bueno, por eso es la civilización nos hace tanto más poderosos, nos mejora de manera subjetiva, independientemente de cuán agresivo sea uno, no tiene poder si está solo al compararle a alguien en la sociedad. Así que una niña de 10 años que sea parte de una civilización.

0: producir de manera colectiva, de manera pacífica, con una alta productividad, es increíblemente superior a lo que una persona puede producir ella sola, independientemente de lo inteligente o fuerte que sea.
1: Y la historia, desde luego, se puede ver como una lucha entre nuestros deseos, la fruta de la civilización, y los deseos básicos, instintivos, que buscan la satisfacción instantánea. Lo quiero, me gusta. Pero no, aunque lo quiera, si no me lo llevo, no entro en conflicto, aprendo a cooperar. Va a ser más fructífera esta relación. Van a ser mucho más fructífero. Voy a conseguir mucho más de lo que conseguiría con la violencia. La humanidad avanza y cada vez, yo creo, somos más civilizados, aunque desde luego en el siglo XX nos hemos descivilizado, porque recordemos que decíamos que la totalidad de la economía de mercado depende del dinero, del uso que hagamos del dinero. Cuando el dinero se está destruyendo, que yo creo que es lo que hemos visto en el siglo XX, porque hemos pasado del patrón oro al fiat, que es muy inflacionario y pierde valor. Todas las demás maneras de vivir la economía se ven socavadas, así que se destruye la acumulación de capital, el trabajo, nuestra capacidad de avanzar tecnológicamente, destruye la capacidad de contar con infraestructura, elimina la capacidad de comerciar, destruye el sistema capitalista. Todo ello socavado, como digo, cuando socavamos el dinero. Y yo creo que este es el impulsor de muchos de los problemas del mundo. Parecería que somos cada vez más bárbaros y yo creo que es precisamente porque se está destruyendo el dinero y la economía de mercado, que son los fundamentos de la civilización, los fundamentos mismos. Y por eso creo que Bitcoin es fantástico, porque creo que Bitcoin es la solución razonada al problema del dinero del gobierno. Es la solución tecnológica. Así vamos a poder impedir a los gobiernos destruir las civilizaciones con la destrucción del dinero. Desde luego que hay mucho que nos deprime de nuestro mundo, pero creo también que si pudiéramos impedir que los gobiernos destruyeran dinero, podríamos restaurar la civilización. Este es el optimismo que me caracteriza y la nota optimista con la que pongo fin a esta presentación. Muchísimas gracias.
2: Muchas gracias a la Fundación por la invitación. Jordi, creo que, bueno, enhorabuena a la plataforma editorial por editar este libro, porque realmente pues, va a ser un éxito, lo está siendo, ¿no? Según me has contado, ya las ventas online son enormes. Voy a cambiar al inglés. I'm going to switch now to English.
1: Paso al inglés. Wolfgang, estoy encantada de conversar esta tarde. La verdad es que llevo años siguiéndote desde que empezaste a publicar. Durante unos años gratis, ¿verdad? En el Elcano siempre he dicho que valía la pena, ¿verdad? Así que llevamos apuntados a Your Intelligence desde entonces. Y la verdad es que disfruto muchísimo de este análisis cotidiano, esos briefing, como dicen. A veces estoy de acuerdo, a veces no, pero siempre son perspicaces, útiles. Sin duda, a lo largo del tiempo vemos cómo hemos oyendo esa voz tan importante en este debate público en Europa, todo lo que tiene que ver con asuntos de tremendo calado, la Unión Europea, asuntos mundiales. Enhorabuena, enhorabuena, porque la verdad es que es fantástico contar con personas así.
3: Gracias también, Jordi, por esta presentación y por estas frases tan amables. Es verdad, España ha conseguido ser el primero. Alemania el último, me temo. Hasta julio no se publicará en Alemania y el porqué ya lo leeréis en el libro. Tiene que ver con cómo se trabaja en Alemania, que se tarda un poco más, parece ser, últimamente. Cuando inicié el libro, hace no mucho, hace un año y medio aproximadamente, no pensábamos. A ver. En Reino Unido sí que se recibió de manera entusiasta. Parece ser que en España también.

0: Bien, se está recibiendo de manera entusiasta, pero lo que no estoy tan seguro es de si también van a ser muy entusiastas la recepción del libro en Alemania. Va a ser interesante. Tengo algunos amigos con los que antes trabajaba hace mucho. Por ejemplo, el editor de una gran editorial de Alemania, antiguo editor, por lo menos. Una amiga, mejor dicho, que dijo que había leído el libro y que se lo había comentado a todo el mundo de su círculo. Por tanto, no sé, a lo mejor sí, cabe la posibilidad de que algunos sectores al menos sí que lo valoren. Pero vamos, la primera vez que pregunté, había como 50 que lo habían leído. A lo mejor resulta que me equivoco, no lo sé. Bueno, en cualquier caso, muchas gracias a la Fundación Rafael del Pino por invitarme. Es un honor para mí. Y estoy deseando escuchar las preguntas, Miguel.
1: Empezamos con el título. Desde luego que menuda forma de explicar las cosas en una palabra, caput. Eso no hace falta traducirlo, ¿verdad? Caput.
0: Eso, efectivamente, es corta la frase y suena bien. No es como Schadenfreude, que es en alemán, pero más larga. A lo mejor hay un poquito de Schadenfreude en alemán en todo el mundo, para los que lean el mundo. Pero vamos a hablar un poquito de Alemania.
1: A lo largo del tiempo he trabajado, he estudiado Alemania y hay que ver que las cosas no están tan mal, ¿no? A lo mejor tendríamos que verlo, ¿no? Desde ese punto de vista. Y luego he visto el libro, he leído el libro. Me parece un libro extraordinario, francamente. Yo creo, a ver, estoy de acuerdo con el 85% del libro. El 85%. Está entonces esa pregunta de si podemos o no cambiar las cosas, ¿no? Podemos hacer algo en este sentido. Así que pensé, vamos a empezar con la economía. La historia, no, vamos a empezar con la historia y luego hablaremos de la economía y luego hablaremos de política y Europa, ¿no? Podemos empezar así, ¿no? Vamos entonces a formular la primera pregunta. ¿Cuándo se fastidió el invento? Hay muchas entrevistas, ya sé que se pregunta mucho, ¿no? Pero yo quería ser un poquito más concreto, porque no queremos distanciarnos, no queremos apartarnos, está toda la historia, el 60, los 70. ¿Crees que las cosas se fastidiaron con Merkel? ¿Fue Merkel la figura, el personaje decisivo? Porque hay muchas personas que no son tan conocedoras de la historia y piensan los años de Merkel fueron años perdidos porque no llevó a cabo las reformas, las inversiones necesarias, así que ¿se fastidió todo con Merkel? No.
0: No, estoy de acuerdo con esa valoración de que efectivamente se desperdiciaron 16 años, tardó mucho, es verdad, pero empezó antes, ¿eh? Empezó, de hecho, en el periodo de Karl Schröder, su predecesor, y de hecho empezó realmente con Helmut Kohl en los años 90. Y estoy incluso reculando un poco más, pero si realmente queremos ver dónde cambiaron las cosas, fue la reunificación alemana. Recordemos la reunificación. ¿Qué hizo Alemania? Creó una Treuhand, una compañía que se hizo cargo de todos los activos de Alemania. Entraron en ese Treuhand y el objetivo era asegurarnos de que subieran los sueldos de Alemania Oriental al nivel de Alemania Occidental lo antes posible para que no hubiera competencia. Para que las empresas alemanas, sobre todo los sindicatos, lo que más miedo tienen es la competencia de un sector de bajos sueldos en Alemania. Bueno, pues ese fue el principal motivador de hacerlo tal y como se hizo. Por tanto, lo que hizo Alemania Oriental al final, a Alemania del Este, ¿qué fue? No es que fueran peor en la economía de mercado, les gustaba la libertad, el marco alemán, esa imagen de Alemania Occidental, a los de Alemania del Este sí que les gustaba, y en aquella entonces no se preguntaron cosas tan difíciles como ¿qué va a pasar con la economía y con la productividad? La reunificación ha sido cara, realmente. Dinero gastado por Alemania Occidental, las transferencias que siguen teniendo lugar a Alemania del Este y en general, no sé cuál es el volumen,
1: euros.
0: Cada uno dice una cosa, pero más o menos un trillón de euros es lo que son las transferencias de Alemania Occidental a Alemania del Este, considerando

0: que el crecimiento económico no es especialmente fuerte y que las diferencias políticas son muy grandes, no sé. A lo mejor si analizamos el mapa político de Alemania del Este, tienen un mapa tipo la Unión Europea, el partido más grande de cada uno de los grupos electorales. Veremos que en Alemania Occidental tenemos la CDU, que es el partido de derecha, centro-derecha, y en Alemania es la EFD, que es el partido de la extrema derecha, la AFD, perdón. Y si vemos los partidos de la izquierda, tenemos el SPD, que no tienen mayoría única en ninguno de las áreas, el de Willy Brandt y Olaf Schmidt y Olaf Scholz. Olaf Scholz, su partido está totalmente apretado y los verdes tienen pocos áreas que han ganado, sobre todo ciudades donde hay universidades, donde sí que hay están más fuertes.
1: ¿Y qué hubieras hecho de forma distinta para la unificación?
0: ¿Qué habrían tenido que hacer? Básicamente lo que tienen es dos. Constitucionalmente podrían haberlo hecho de dos maneras. Haber hecho que Alemania del Este hubiera adoptado la constitución occidental, que es lo que hicieron, no podrían haber negociado una nueva constitución entre ellos. Y Alemania del Este, todo el mundo quería que fuera un cambio tan rápido que no negociaron. Alemania del Este, lo que hicieron fue que el sistema Trajan fue diabólico. Al final, la manera de hacerse, porque lo que hizo fue cargarse básicamente una economía. Fue imposible para Alemania del Este llegar a los niveles de productividad de Alemania Occidental, que fueron creciendo, pero en mucho tiempo. Imagínate que en España te obligaran este sistema hace 40 años, te lo impusieran, la economía habría sido pues muy afectada negativamente si te hubieran obligado los niveles de salariales y de seguridad social, etcétera, y todo lo que has adquirido a lo largo de un periodo de tiempo te lo imponen nuevo. Básicamente Alemania del Este eso es lo que tuvo que hacer. Alemania Occidental le impuso esto a Alemania del Este. El resto de Europa del Este evolucionó mejor. Al principio en la República Checa y en Polonia tardaron mucho, pero ahora les ha ido bien a lo largo de un tiempo, han ido ajustando poco a poco. Al principio su ventaja eran los costes, la producción era menor en costes, pero ya no ha pasado así, ya no. Sus sueldos han ido aumentando y están ya casi al nivel del resto de Europa Occidental y la productividad igual. En cambio, en Alemania del Este no lo hicieron así. Les hicieron subir los sueldos con poca productividad. Y esto causó una recesión. Pero bueno, no quiero hablar mucho de la reunificación alemana hoy realmente. Pero bueno, eso fue el principio de esta economía, este experimento en que Occidente impuso su voluntad a toda una región. Y al final, Helmut Kohl introdujo distintas reformas. Schröder. ¿Y cuáles son estas reformas? A la izquierda no, Gerhard Schröder a la izquierda no tanto, sí, pero por distintas razones. Yo lo que opino de sus reformas de Gerhard Schröder es que cementaron la especialización alemana de la producción industrial, cementaron las exportaciones de Alemania con su sistema en base a los superávits de exportación e hizo que Alemania inicialmente y provisionalmente era más competitivo, pero había otras cosas que pasaron que eran un poco por casualidad. Una revolución de la cadena de valor en la revolución que empezó a los 90. Las empresas optimizaron su cadena de suministro.
2: Time production, that was a...
0: Sí, la producción justo a tiempo. Es difícil, efectivamente, el ser más productivo así, sí. Y luego la ampliación europea, eso es muy importante. En 2004 aceptaron 10 miembros nuevos. Alemania fue el primero en sacarle provecho a eso, invirtiendo en bienes intermedios. Algunas partes de la cadena de suministros se subcontrataron a Europa del Este, a Alemania del Este, de hecho, y China. Y China, efectivamente, y China también. Fue complementaria para Alemania, así que China producía bienes de consumo, pero necesitaba bienes de capital para producirlos y entonces se los daba a China. China producía los bienes de consumo y, por tanto, Alemania se centró en los bienes de capital y todos contentos porque eran complementarios en sectores que no competían entre sí. Y la crisis de la eurozona importante también porque Alemania devaluó con respecto al resto del mundo un 15%, una devaluación real porque la de

0: devaluación del euro no vino acompañada de la alta inflación. De hecho, la deflación es baja. De hecho, en términos reales, la competitividad de Alemania en ese periodo era muy positiva. Y mi crítica entonces pues no parecía estar acertada. Parecía que yo decía que Alemania iba muy fuerte en 2005. Los primeros 10 años de la administración de Merkel, efectivamente, Alemania parecía que iba muy bien. Y ahora, por fin, en los últimos años, los 10 años anteriores, la gente se ha empezado a dar cuenta de que no iba tan bien. Sí, por eso va mal. Entonces, lo explicas en tu libro, ¿no? Que es un país que, en muchos modos, debido a su corporativismo en el sistema, hay diferentes literaturas sobre el capitalismo y parece que haber una conexión entre industria, bancos, políticos, en la industria pesada y en otras industrias que van muy bien, la química, la automoción, las industrias pesadas, el famoso Made in Germany. Pero, como has explicado muy bien, este es un país que encuentra difícil pasar del mundo analógico al mundo digital, efectivamente. Y es interesante esto, porque en la Alemania en la que yo me creé, éramos muy innovadores. Cuando íbamos a la universidad, estudiábamos matemáticas o física o ciencias. Eso era lo que hacía la mayoría de la gente. Éramos un país de ciencias, por así decirlo. En mi familia se hablaba de debates técnicos sobre medidas y cosas de ingeniería. En los años 70, Alemania, éramos líderes en tecnología. En Estados Unidos empezaban a avanzar en tecnología, pero todavía no tanto. Bueno, sí, tenían un cierto interés en la defensa, pero el PC todavía no se había inventado, Internet no se había inventado. Y Alemania sistémicamente ha infravalorado la importancia de la tecnología, en parte porque no era tecnología alemana. La primera tecnología que no era alemana, los científicos alemanes participaron en la ciencia cuántica, en física cuántica, en esta revolución, en la Segunda Guerra Mundial y antes incluso. La mayoría de los científicos judíos abandonaron Alemania, se fueron, no les mataron, la mayoría de los físicos se fueron antes de que les mataran. Llegaron a universidades americanas y participaron en el proyecto Manhattan. Y a partir de ahí, desde 1945, dos años después, inventaron el transistor, 10 años más, y inventan los circuitos integrados. Así que empezaron a ir bien las cosas en América y fundaron luego el PC, el Internet. Por cierto, he leído un libro publicado por un profesor del MIT sobre cómo la vida digital cambia el mundo. En este libro, él criticó a Helmut Kohl y a François Mitterrand que se empeñaran en la televisión de alta definición, pero analógica, no digital, en los años 90. El proyecto Prestige lo llamaban, de alta definición, decían, eso sí. Tenían un término fantástico. Coole false, no sé qué. Gratificación política en tiempos políticos finitos. Querían una tecnología que fuera valiosa mientras él siguiera siendo el presidente. Pero no sucedió porque no calculó bien el coste. El problema de la televisión analógica es que cada país tenía sus estándares, sus normas y no coincidían, no se compartían. Había diferencias, cada uno tenía distintas líneas. Las tecnologías analógicas eran bastante complicadas. Y los alemanes, como sociedad, infravaloraron la importancia de lo digital. Otra cosa más a añadir. La crisis, ¿no? Las .com. En las crisis del .com, las .com fue un factor, efectivamente. Ellos inicialmente estaban entusiasmados, pero perdieron. Fue peor todavía en Alemania. El Neue Mark era un mercado que no tenía nada de dinero, absurdo. Las peniques eran el penny stock. Y el mercado cayó, incluso el tulipán, ¿no? En los tulipanes, sí. Sí, bajaron como los Tulimanía, ¿no? Sí, un 95%. Eso, en cambio, en Estados Unidos no pasó. Tuvieron la burbuja de los .com, pero no fue igual. En Estados Unidos la burbuja de las .com explotó, pero no se cargó las .com. Más bien al revés, empezaron las .com. En cambio, en Alemania sí que acabaron las .com. Fue un shock excesivo. Los alemanes tuvieron que darse cuenta entonces de lo siguiente. Bueno, tenemos una tecnología analógica muy buena, ganamos dinero. Pero el vehículo eléctrico nadie lo tenía en mente, efectivamente. Y pensaron, la tecnología digital, vale, está muy bien, es como el cine para las películas. Para nosotros esto de las películas y el cine no se nos da bien, se nos da bien los equipos pesados. Vamos a centrarnos en la industria. ¿Y tú crees que es esa la razón? Porque yo recuerdo que lo leí. En el libro, por cierto, no lo hablas mucho. ¿Tiene algo de el mundo digital que te invita al control? Y en Alemania estáis obsesionados con el que no te controlen tus emails, etcétera. ¿Lo ven como una amenaza a lo mejor y es esa la causa? ¿Que intentan controlar eso y distanciarse de lo digital? ¿Puede ser? Que eso sea un problema digital, cultural, perdón, que haya sido la razón por la que Alemania no haya progresado en eso, para respetar su privacidad, su intimidad, porque hay quien dice que teníamos antiguamente la guía telefónica con los números y las direcciones de la gente, ¿no? Antiguamente teníamos el listín telefónico con la dirección y ahora no, ahora todo el mundo quiere que nadie tenga su dirección y demás, ¿no? Es un poco contradictorio, ¿no? Lo sé. Como que a la gente le da miedo que le controlen. Bueno, esta tecnología no la inventaron ellos y yo esto lo aprendí de Alemania. Estaban muy cómodos con las tecnologías que habían inventado o habían ayudado a inventar, pero el coche, productos químicos, sí, lo conocían muy bien, pero la tecnología digital no lo habían inventado ellos y por tanto no lo conocían tanto. Algunas compañías automovilísticas sí utilizaron algunas cosas, pero la cultura de alemán era antidigital, como he dicho. Y la legislación de la Unión Europea, la ley de protección de datos, las criptomonedas, la de la inteligencia artificial, todo esto son legislaciones hostiles a este campo, porque sienten que intruyen en tu privacidad, efectivamente. Ursula von der Leyen es alemana y es la presidenta de la comisión elegida por la mayoría de EPP, el partido más grande que llega ahora al poder.
1: Vamos a incidir un poco. Susana Suboff y otros, cuando hablan acerca del capitalismo, han investigado y vemos que la cantidad de datos que entregamos a las empresas, lo que saben acerca de nuestras vidas, nuestros jóvenes, quizás las personas dedican demasiado tiempo a las plataformas y de alguna manera, no sé, hemos visto lo que ha pasado en determinadas elecciones y demás, ¿no? De alguna forma que un cierto cuidado, ¿no? Una cierta precaución. Es importante porque en última instancia puede que estas plataformas sean excesivamente poderosas, van a tener unos efectos negativos en nuestra sociedad. Bueno, yo aquí diría que está el equilibrio, ¿no? La industria de la IA existe en Estados Unidos y en China y en menor medida en Reino Unido, pero no en la Unión Europea. Puede que haya alguna excepción, pero en términos generales no. ¿Por qué? Pues porque nos centramos en la protección del dato, no en el negocio del dato o compartir el dato. Sí, lo hacemos muy mal. Lo que es el automóvil eléctrico con inteligencia artificial no se va a dar en la Unión Europea. En la Unión Europea va a ser uno de los últimos lugares donde se permita ver automóviles que se conducen ellos solos porque solamente vamos a ver problemas y no oportunidades. Yo creo que se podría lograr un equilibrio entre la protección y la oportunidad de la legislación europea, y por cierto, esto lo recalcan los tribunales europeos, es al 100% algo que avala la protección. en los tribunales, las sentencias, vemos que este es el principio. Esta es la actitud, porque es lo que dice la normativa, la legislación. Primero el consumidor. Y no es así en otras partes del mundo. Yo creo que es un error. Yo creo que está muy influida Europa por Alemania. Yo creo que otros países europeos no han hecho nada. Interrumpo para preguntar entonces que no cree en esta tercera vía. Respondo diciendo que no. La verdad es que es justo lo contrario. Estaría bien, quizás, ¿no?, una tercera vía, aceptar la necesidad de que haya actividad comercial tradicional, ¿no?, introduciendo ciertas salvaguardas. Estas salvaguardas han de ser efectivas y no burocráticas, porque si no, asfixias la industria si hay tanta regulación. ¿A quién se le va a ocurrir en la Unión Europea abrir una empresa de inteligencia artificial? Porque no va a funcionar. Si lo quieres hacer, pues te vas a Dubái, te vas a UK, te vas a lugares donde la electricidad es barata, donde nadie te va a andar dando empujones. Es así. Hay un ejemplo interesante acerca de la cultura. Hay un autor en Alemania que se llama, no me acuerdo, creo que es Spitzer, Manfred Spitzer. Este autor, bueno, vende muchísimo, bestseller, ha escrito acerca de cómo las personas se van entonteciendo lo digital, los móviles, por ejemplo. A ver, yo no creo que los niños deban tener móviles, ni desde luego en los colegios jamás. Pero no era esto lo que planteaba. Él piensa que todo lo digital debería de eliminarse del currículo. Cuando le preguntaron, pero bueno, no es algo que necesitamos saber. Programación, estamos hablando acerca de cosas serias, no hablamos de TikTok. Y dijo, no estamos enseñando a los niños, no les enseñamos acerca de drogas, ¿por qué hablarles de lo digital? Esta es la actitud, es una especie como de fantasma malo que viene de fuera y la gente se lo ha creído. Yo tengo incluso familiares que citan el libro y me dicen, tiene razón. Bueno, así están las cosas. Esta es la actitud en Alemania y es una actitud que prevalece en el mundo del automóvil, por ejemplo. Los alemanes pues no han visto la tendencia, no se han enterado, se centran en diésel, se centran en tecnologías que, ¿cómo decirlo? Antes, Ferdinand Piëch de Volkswagen, de la familia Porsche, decía que no cabe un coche eléctrico en mi garaje. A ver, este señor tiene un garaje enorme, porque Volkswagen, pues tiene Volkswagen, tiene Seat y también otros. Y lo que él tenía también en su garaje era Maserati y un Bentley y Porsches muy bonitos, por supuesto, porque él es de la familia Porsche. O sea, que él tenía muchos automóviles en su garaje, pero no un coche eléctrico. Porque el coche eléctrico, a ver, el sector del automóvil alemán es muy de señores, ¿no? Es de hombres, es una cosa de ingenieros. Y yo tengo esta sensación cuando alquilo un coche alemán. El otro día alquilé un coche alemán y me llevó 10 minutos enterarme de cómo subir el volumen de la radio. No lo veía. Bueno, lo entendí. Hay un lugar donde nadie coloca el botón del volumen, ¿no? Escondido. Podríamos pensar que el volumen de la radio estaría cerquita de la radio en sí, pero bueno, te lo tienes que aprender de memoria. O un manual, ¿verdad? Buscarlo en el manual. Y luego había otra cosa en este coche, era automático, que suelen ser fáciles de conducir, ¿no? O sea, arrancas P, R, D, no hay muchas alternativas. Pero ¿cómo lo hacen? ¿Cómo lo hacen? Pues es que me confundía, casi fui para atrás. Y esto es algo, que es así. Hablando con un conductor, con un dueño, ¿no?, de una empresa de taxis de lujo en aeropuertos, ¿no?, un servicio que presta, le pregunté, ¿tiene coches eléctricos? Y me dijo, lo intenté, pero los coches alemanes eran demasiado complicados. Pero pregunto, Alemania es el segundo productor de coches eléctricos del mundo, ¿no? Exportan mucho coche, ¿no?, y producen mucho coche eléctrico, ¿no? Parece que empiezan a entregarse, ¿no?, incluso en coches eléctricos. Mi respuesta aquí es que no ganan dinero y se han planteado el segmento equivocado, además del mercado. Los coches eléctricos alemanes, pues, a ver, el mercado está en el coche más económico. Lo van a lanzar, ¿no? Porque BMW está pensando en lanzar un coche que costará 20, 25 mil más o menos. Pero el problema con los chinos es que han adelantado al resto del mundo en la tecnología digital y desde luego en lo relativo a las baterías. Así que el problema es no es que los coches alemanes sean más caros, no, es un problema de la innovación. Los chinos han adelantado en cuanto a innovación. Y esto es algo inaudito, no lo conocen de antes. Y contaba un poco esta anécdota, ¿no?, de lo complicado que era el coche alemán. En un Tesla, por ejemplo, es como un iPad. O sea, te metes en el Tesla y es como un iPad, se parece mucho al iPad. Es muy intuitivo todo en el Tesla. La temperatura, todo lo que necesitas, ¿no? Ahí está, y lo ves de forma intuitiva, repito, no son complicados, no hay botones difíciles. No, es una cosa fácil, mientras que los coches alemanes están plagados de botones. Así que creo que no han entendido el concepto del mundo digital, porque es un dispositivo digital, ya no es un automóvil, es un dispositivo que se mueve. Eso es lo que es. En Volkswagen estaban en China, intentaban competir. Bueno, sí, tienes razón. Manufacturan coches eléctricos y son los segundos más importantes porque están los japoneses, ¿verdad? Que lo hacen incluso peor. No van bien, no van bien. Los japoneses se han especializado en el mundo del híbrido. Esa es su tecnología, podemos decir. Y es interesante. La inventaron los alemanes, pero no les gustó, así que se la vendieron a los japoneses, ¿verdad? Así que los japoneses no ven que haga falta lanzarse al mundo del coche eléctrico. Así que los alemanes son los segundos productores de coches eléctricos del mundo por esta realidad del tamaño del sector. Pero no están ganando dinero, no les va bien, no les va bien. Este es el problema esencial. Cuando vemos el coche que se conduce solo, el autónomo, eso es un producto de software. Esto exige muchos datos. Vemos coches de este tipo en Madrid, en Berlín, en Múnich? No, no. Pero en Wuhan y en Beijing sí. Pero yo diría que eso es porque los europeos prefieren que otro lo pruebe antes. Sí, pero mi respuesta es que no será nuestra tecnología. Sí, esto es lo que haremos, efectivamente. Vamos a esperar hasta que recaben los datos y serán excelentes, ¿no? Serán excelentes porque es un aprendizaje, es machine learning, efectivamente. Aprenden sobre la marcha. Bueno, pues vamos a pasar ahora a otro capítulo de la energía. ¿Ha sido un error? ¿Ha sido un error lo de cortar con la nuclear? ¿Ha sido un error superior el depender tanto del gas ruso barato? Mi respuesta aquí es que todos los partidos alemanes apoyaron la conexión con el gas ruso, excepto los verdes. Esto, entonces, es un consenso nacional de amplio alcance. Tenían una expresión que quiere decir que el cambio es fantástico y que rima en alemán, y pensaban que iban a cambiar a Rusia gracias a la actividad comercial. Evidentemente, esto no ha sucedido. Así que fue una confusión nacional, pero no de unos pocos. No es que la oposición se opusiera. No, todos los sindicatos, todo el sector, todos los alemanes. No hubo mucha conversación. Recuerdo los columnistas que escribían y decían, claro que sí, necesitamos el gas. Punto final, necesitamos el gas. Ya está, fue un error. Pero pregunto, ¿por qué no diversificaron? ¿Por qué? ¿Por qué no pensaron, vale, sí, necesitamos este gas barato ruso, pero España, por ejemplo, que tiene 7 plantas de gas licuado, ¿no? ¿Por qué no tener lo que llamamos un plan B? Pues yo contestaría que esto fue en tiempos de Schröder. Cuando llega al poder estaba en coalición con los verdes, ¿verdad? Y lo único que querían los verdes eran un partido dúctil, pero a principios de los 2000 lo que querían con mayúscula, era dejar atrás lo nuclear. Se basaba, esa era la plataforma, esa era la filosofía. Y no era CO2, ¿eh? Era lo nuclear, era lo nuclear. Y tanto Schröder como Merkel estuvieron de acuerdo en que había que acabar con nuclear. Y vemos cómo los verdes y SPD al principio de los 2000 empieza este plan llamado del phase out hasta el 2030.

0: Y cuando sucede Fukushima en Japón, Merkel acelera aún más, de forma tal que en principio, en el 22, se cerrara la última central. Esta fue una decisión importante. Esto lo deciden por razones políticas y no hay otra alternativa. No había renovables en ese momento. No podían hacerse con ese volumen de consumo. El carbón, por supuesto, iba que tiraba. Así que el gas era la alternativa más limpia de los combustibles fósiles, si pensamos en las emisiones, ¿no? Sobre todo las más nuevas, ¿no? En cuanto al carbón, pues no hay mucho que se pueda hacer, ¿verdad? No hay mucho que hacer. Y los verdes, como digo, pues ahí estaban, ¿no? Y fueron quienes supervisaron esta salida y durante un poco tiempo fue ampliado y esta retirada progresiva pues tocó a su fin. Y Putin ya había invadido Ucrania, por cierto. O sea que ya teníamos precios en ascenso. Así que no fue que no nos diéramos cuenta de la geopolítica, porque la geopolítica era patente. Pero esto era más importante todavía. Y pregunto, ¿se concluye entonces que Merkel toma esta decisión final? Sí, la respuesta es que sí. Es interesante. Lo único que hizo en última instancia fue dedicarse a la geopolítica, pero no lo valoró bien. No supo comprender cómo era Putin, ni cómo era China, ni cómo era Trump, desde luego. Ella no podía hacer frente a Trump, porque era el único que no creía que el comercio fuera ventajoso para ambos. Esto es tremendo, ¿no? Por parte de los alemanes. Cuando Alemania dice es bueno para todos, lo que quiere decir es que es bueno para Alemania. Desde luego era bueno para Alemania. Quizás no por razones económicas. Hay una parte económica interesante. Si yo quisiera explicar las cosas brevemente, pues está la energía, está la geopolítica, las reformas, los factores socioculturales, pero el factor unificante que subyace es un modelo económico que, como el modelo chino, depende de la exportación de servicios industriales. No son exportaciones industriales, yo no estoy en contra de las exportaciones ni de la industria, son los excedentes, ese 8%, más de un 8%. ¿Y qué es? Pues es lo mismo que el financiero. ¿Qué quiere decir? No son los hogares, es la economía en su totalidad, el gobierno, el sector privado. Eran ahorradores netos, no invierten en Alemania, no consumen. China tiene el mismo problema. China reprime el consumo y tiene estos grandes excedentes y dependen de Estados Unidos y de otros países, UK, Australia, pero sobre todo Estados Unidos, cuentan con que absorban estos excedentes. Así que no podemos gestionar esta política sin esta contraparte. Y la globalización, el periodo fue un pacto faustiano. El país excedentario tenía que hacer frente al país, porque para el país deficitario, fenomenal, podían consumir lo que no produjeran, ¿verdad? En el Reino Unido, el déficit se financió fácilmente, porque estos países generaban dólares y tenían que invertir los dólares. En Estados Unidos, yo creo que es un poquito un Ponzi, ¿no? Geopolítico, dando por supuesto que el supuesto es que alguien como Trump jamás llegaría a la Casa Blanca, y menos dos veces, ¿no? Un presidente americano jamás cuestionaría, porque Biden no lo cuestionó, Obama no lo cuestionó, Harris no lo cuestionaba, pero Trump sí. Y no todos los republicanos tampoco. La verdad es que Trump es bastante excepcional cuando se plantean estos déficits. Y yo entiendo que esta administración es distinta de la del 17. Es más serio, se centra mucho más en el comercio. Y si erradica, a ver, en términos generales, si estudiamos la economía internacional, pues siempre te dicen, no pienses en el balance bilateral, piensa en lo multilateral, pero Trump no piensa así. A Trump lo que le gusta es la transacción. Alemania tiene un balance de tal, la Unión Europea de cual, China de tal, Canadá, México también. Yo creo que el déficit de Estados Unidos es de casi un billón. Un billón es mucho, incluso para Trump, pero puede recortar muchísimo gracias a estas políticas. Esto tiene efectos económicos, ¿no? Pero pregunto, ¿Alemania en concreto? Quisiera hablar un poquito acerca de asuntos políticos, sí, pero lo que acabas de comentar es que Alemania tiene los ahorros. Estos ahorros se invierten en Estados Unidos, ¿verdad? Me parece que eran el grupo de Düsseldorf, ¿no? Que compra todos estos productos tóxicos financieros, ¿no? Y dan lugar a la crisis esa tremenda. Pero entiendo que dices que en el informe Nicoletti, pues aparecen los ahorros, pero no podemos organizarlo, no podemos conseguir que lleguen a los emprendedores, a la innovación, al capital riesgo. Esta es la realidad en Alemania. Como digo, el modelo de Alemania era uno que se basaba en la industria, en los sindicatos, si quieres, en la banca, básicamente banca, y el gobierno, claro. Así que, ¿cómo cambiar las cosas? Ya sé que te gusta hablar de Europa, Draghi, que dice necesitamos no sé cuántos miles por año. Bueno, tenemos que de alguna forma encauzarlo, tanto la inversión pública como la privada. Ya sé que te gusta hablar de los mercados de capital, hay que unificarlos, pero el capitalismo alemán, visto el capitalismo europeo, visto que hay muchos empresarios en Alemania, en España, etcétera, que no quieren, a ver, lo que quieren es deuda, no quieren compartir acciones, ¿no? Porque piensan, bueno, es mi producto, etcétera. O sea que, ¿cómo romper este equilibrio? ¿Cómo conseguir la financiación necesaria para ser más competitivos? ¿Y qué hacemos con la deuda en Alemania? ¿Cuál es el primer paso?
1: Bueno, yo creo que sí, que vamos a tener este primer paso. Si calculas la parte alemana, son un 3 a un 6% del PIB que no está explicado. Si Alemania hiciera lo que han comprometido los partidos políticos, tendría un déficit Alemania del tamaño de Francia. No tendría un déficit cero si hubiera hecho lo que piden los partidos políticos. Y nadie sabe cómo financiarlo, básicamente. La derecha dice, vale, pues recortemos la seguridad social, introdujemos las cocinas. La seguridad social cuesta 100.000 millones y la media entre 45 y 200. Eso es lo que calculamos. Muchísimo más. Si no lo hiciéramos con los ahorros, en los préstamos, tendríamos que abolir el estado de bienestar, todos sus aspectos. Tendríamos que dar cocinas, sopa, comedores para pobres. Y nadie lo propone. Pero si quieren cortar los impuestos para las empresas, si quiere conseguir el objetivo de recorte de gasto en defensa, etcétera, necesitan financiación si quieren aumentarlo. El sector público esto no lo va a aguantar, sinceramente, no va a pasar. El sector público, Europa no tiene dinero. La única manera de hacerlo, especialmente en temas como el cambio climático o de la tecnología, la alta tecnología, necesitas que lo financie el sector privado. Y esto solo lo puede hacer tampoco los bancos. Los bancos no tienen la intención. Los bancos alemanes no son capital riesgo, no son. Son el Sparkasse, son herramientas de préstamos con garantías. El valor de la tienda o las acciones o los bonos o las obligaciones que los propietarios de la tienda tienen este Sparkasse, que es como las cajas españolas, las cajas de ahorros. Y Esto no genera nuevos. Yo no veo otra alternativa para los mercados de capitales. En Alemania lo bloquean porque no quieren cambiar y por eso no funciona la unión bancaria en Europa. Solo funciona para algunos bancos, no para los vasos grandes, solo para los bancos pequeños. Alemania no lo quiere. Helmut Kohl fue una excepción con el Schlankenpassen y todas las cajas, las Sparkasse de Europa, pues realmente no sabemos lo que pasa. Tienen un riesgo financiero. Cuando baje la industria alemana, los bancos estatales que financian esas industrias, no sabemos qué va a pasar con ellos. Si baja la industria, si entra en crisis, se va a acumular el riesgo en el sector financiero en Alemania. Bueno, pues eso es lo que puede pasar. Creo que llegará un momento en que va a haber una gran crisis financiera y entonces la gente, esperemos, espabile y se den cuenta de que verdaderamente necesitan un auténtico mercado de capitales. Los 800.000 millones de capitales de los que estaba hablando Mario, no sé si es correcta, si se puede financiar con el sector público. Por sí solo no, dice el entrevistador. No, no es el adecuado. Además, Ursula von der Leyen dice que hay que invertir en inteligencia artificial, pero es que no sabe a qué se refiere. Lo que quiero es que se replantee la regulación. La comisión debería hablar de programas de dinero y decir, a lo mejor es que nuestra legislación no era tan buena, a lo mejor deberíamos replanteárnosla, a lo mejor deberíamos hablar de los mercados de capitales. Han reducido el proyecto de los mercados de capitales y lo han llamado mercados de ahorros. Creo que le quieren cambiar el nombre, dice, para ver si funciona mejor o no. Bueno, sí, contesta. La respuesta es que sí, que es una de esas cosas europeas. Los europeos tenemos muchos programas con muchos nombres. Jean-Claude Juncker, ¿os acordáis? Un programa de inversión de 300.000 millones. Yo creo que no generó nada de dinero. Fue una reclasificación de la inversión en España y en Alemania y dijo que él era el responsable, que había sido el inventor de ese programa. Eso nos encanta en Europa. John Biden realmente hizo dinero de verdad y los europeos nos quedamos impresionados porque no lo hacemos, solo hacemos marketing y tal. Y John Biden sí que le dio el auténtico dinero a las empresas, verdadero, dinero de verdad. Los mercados de capitales en Europa son esenciales y no pueden dirigirlos los bancos. En Alemania, Francia, necesitan aceptar que van, Italia también lo está haciendo mal, pero que van a tener que perder su agarre, por así decirlo, en los bancos. Hace 10 años me invitaron a una fiesta en el FTP, el Partido Liberal Alemán, que tienen el FDP, ricos, el Partido Democrático Libre, con un montón de ideas radicales sobre cómo desregularizar la economía. Y allí hablé yo sobre los bancos y les dije, ¿os parecería bien que el Deutsche Bank fuera comprado por un banco italiano o español? Claro que no, dijeron. Básicamente, qué hipócritas, ¿no? Los bancos tienen que ser propiedad de alguien, porque tal y como funcionan, los políticos están en los comités supervisores del Landesbank y están también en el comité supervisor de las compañías, por ejemplo, de acero. Y luego las compañías de acero y el Landesbank es el que financian a las compañías de acero. Bueno, pero eso es en Alemania, ¿no? El capitalismo alemán que se conoce como capitalismo de accionariado, ¿no? Y durante mucho tiempo funcionó con éxito. Claro que sí, contestó. Sí, pero en la economía del siglo XXI ya no funciona. Funcionó en el pasado, porque con las empresas que tenemos ahora no puedes financiar a Amazon con este modelo, o a Apple, o a Google, o a lo que sea, la próxima generación de la inteligencia artificial. Esto no lo puede hacer un gobierno, una institución patrocinada por el gobierno. No funcionará así. Yo no digo que tengamos que hacer lo que hacen los americanos en absoluto, ¿eh? Pero el sector privado, incluso los chinos, ¿cómo lo han hecho? Es una idea de capital de riesgo. Han metido muchísimo dinero en el sector del automóvil, por ejemplo, y es o lo haces o desapareces. Muchas empresas han desaparecido, pero algunas han tenido éxito. Ha sido un proceso centrado en el mercado. Las mejores han tenido éxito y los chinos ahora no son capitalistas occidentales, no lo serán nunca, pero utilizan el mecanismo, los mecanismos del mercado para conseguir el éxito en este área. Y creo que, no tiene nada que ver con nuestro modelo. Nosotros podemos seguir teniendo colaboraciones, accionariado en las empresas, y esto no va a ser afectado por eso, pero tendrá que modernizarse los comités de empresa, las representaciones de los órganos de supervisión conjunta. Todo esto es demasiado inflexible, rígido. El gran debate en Alemania es ThyssenKrupp, ¿tiene capacidad de acero? Ya no hablan ahí de la inteligencia artificial. Nadie habla de la inteligencia artificial. Bueno, yo creo que el debate que han tenido estas dos empresas ha sido decepcionante. La verdad, no tenían visión, dice. Y muy probablemente la cross coalición va a ir mal otra vez. ¿No? Sí, puede que sí. Y creo que eres pesimista cuando piensas que el color nuevo, el partido, sea del color que sea el nuevo, no va a hacer lo que tiene que hacer. Wolfgang, ¿sabes qué? Mi análisis es el siguiente. Si Alimanta hace un poco lo que Friedrich Merz, que probablemente sea la próxima propuesta, hemos visto que la industria alemana es más eficiente, la producción industrial a lo mejor baja, pero el valor añadido no baja demasiado, pues habrá algún tipo de reforma en la oferta, si es posible, se recortará un poquito el bienestar social, etcétera. A lo mejor acabamos un poquito como en los tiempos de Schröder y Alemania a lo mejor mejora su eficiencia en lo que hace ahora, pero lo que no va a hacer es un cambio radical, que es lo que necesita probablemente Alemania para ser más competitivo. Y el problema es que no creerá en la política industrial a la Mario Draghi. Y, por tanto, no tendrá una capacidad central fiscal que lo pueda hacer, porque estaremos de acuerdo si digo que necesitamos una capacidad central fiscal. Necesitamos a Europa, esencialmente, para que pueda competir con Estados Unidos para hacer lo que tenga que hacer.
0: Sí, pero están los mercados de capital. Necesitamos una cierta complementariedad. Y no le interesa a Merz la unión fiscal. Tampoco le va a encantar ningún fondo europeo para defensa, lo que se está hablando, ¿no? Con Ucrania, etcétera. Alemania, bueno, se va a encontrar en una situación delicada. Y el FMI, cuando proyectan el crecimiento, tenían esta idea a 5 años. ¿Estamos hablando del 2030? No, están hablando acerca de lo que piensan es el crecimiento estructural. En el caso de Italia, 0,7, Alemania, 0,7 también. Y yo creo que eso está bien y encajaría con lo que comentas. Sí, va a haber una cierta confianza de retorno, va a haber un gobierno que funcione. El último gobierno no funcionaba. Este sí, habrá cierta reforma también. Probablemente aplacaremos el asunto de ingresos. También habrá un enfriamiento de las propuestas en cuanto a recortes fiscales. Van a enfriarse también en cuanto a la defensa, igual que el resto de Europa. De hecho, lo mejor que se puede hacer es que los gastos en defensa sean más eficientes. Podríamos conseguir unos niveles de eficiencia tremendamente superiores si lo europeanizásemos. Esto es lo que tenemos que hacer, ser más europeos. Pero pregunto, ¿Merz qué decía? Sí, respondo que sí, pero no lo va a conseguir, porque esto quiere decir que tenemos un caza, un carro de combate, y no sé cuántos sistemas compiten ahora mismo, pero varios países, Alemania incluida, tendrían que sacrificar lo que están haciendo ahora. Tendrían que avanzar hacia un sistema centralizado y tendrían que conseguir ese aprovisionamiento conjunto para conseguir esos niveles de eficiencia. La vida nos enseña que en la pequeña escala se duplica la eficiencia. La verdad es que es increíble. El mercado único no lo consigue. Hay pocos capítulos de la vida donde podemos duplicar la productividad. Y este es importante. O sea que, básicamente, si tienes 1,5% de defensa en PIB, me parece que en España es un poquito menos, ¿verdad? Bueno, pues si duplicas el nivel de eficiencia, es como gastar el doble, ¿no? 2 y pico, 3%, a lo mejor. Si hablamos de defensa, en el caso de Trump no es esto. En el caso de Trump, la cosa tiene que ver con comprar americano. No quiere que los europeos busquen ninguna eficiencia. No quiere una solución europea, en absoluto, en absoluto. A él lo que le gusta es dividir a todo el mundo y algunos europeos sin duda lo van a hacer, porque no hablamos solamente de Hungría, ¿no? No, vamos a ver Italia. Meloni ya está recortando, está Musk también, hará lo que le diga Trump, ¿no? El nuevo canciller austriaco también es tipo Van. Pregunto entonces la división, ¿no? Si la respuesta es ¿dónde irían Alemania y Francia? Porque es la pregunta. Si, mi pregunta entonces, ¿qué piensas acerca de esa relación por definición entre Francia y Alemania en el proyecto de integración europeo? Bueno, si eligen a Merz, abril o mayo, está en el cargo. Va a tener 2 años para trabajar conjuntamente con Macron. Y van a ser los últimos 2 años de Macron. La pregunta, entonces, es, Merz es más europeo, pero, por otra parte, pues su europeanidad es una europeanidad alemana. Es la Europa mía, la que yo veo que hace lo que yo quiero que haga, la que funciona como yo quiero que funcione. Y esto no va a ser fácil si pensamos en Macron, porque Macron tiene esta misma idea, pero desde un punto de vista francés. Así que van a ser dos grandes personalidades. Puede que funcione, puede que entiendan que es mejor trabajar juntos ante Trump. Así que yo no me cierro, no me cierro en banda, no soy negativo. Yo no, en mi libro, no me planteo política, ¿no? De hecho, me basta con explicar lo que ha pasado. Me parece que la política, pues, haría falta otro libro, ¿no? Otra obra. Desde luego, empezaría con esto. Estamos en este embrollo. Vamos a ver cómo salimos de él. No hay respuesta fácil. Pero sí, bien podría ser. Necesitamos mayorías, sí. Y las mayorías que hacen falta, pues, no hay que hacer lo que hizo Milei ni lo que ha planteado Musk. La solución, podemos decir, europea, no puede ser una solución alemana. Bien, pues la solución europea va a exigir una unión fiscal y una de mercados de capital. Y creo que tenemos que ser, como pre-europeos, tenemos que hablar bien alto. Durante la crisis financiera global, muchos amigos hablaban de la unión fiscal y dejaron de comentarlo. No es realista, no le gusta a Merkel, la Unión tampoco está a gusto, hay que llegar a una solución de compromiso y ahí descarrila. Hay que sentarse y decir, a ver, los fondos de recuperación no es una sustitución del eurobono, porque es una alternativa intragubernamental. Los alemanes pagan a Italia y a España, esto es lo que fue. Next Generation, por ejemplo, sí, esto no es fiscal. Necesitamos un sistema federal. En un sistema federal no pasas, no transfieres de un país a otro. Haces tus cálculos, eso sí, pero das, por supuesto, el sistema federal norteamericano, pues puedes calcular que Nueva York transfiere dinero a Texas, pero no es el estado de Nueva York transfiriendo dinero al estado de Texas, es que a lo mejor hay personas que pagan más impuestos sobre la renta en Nueva York y pasa por sistemas de redistribución. Pregunto ahora, hoy hemos visto un honoris causa, ¿no? En la Universidad de Comillas, aquí en Madrid, y ha hablado acerca del momento Hamilton, diciendo que fue la mitad del momento Hamilton, porque Hamilton sí emitió deuda conjunta, pero también introdujo impuestos por primera vez. Y esto lo olvidan, ¿no? Fue así, fue así. Necesitas esta capacidad de recaudar impuestos. Claro, claro. Es la contribución y esto a lo mejor

cambia en el futuro. Así que, por supuesto, no fue momento Hamilton. El uso del concepto momento Hamilton. Yo creo que los europeos no deberían de utilizar estas expresiones norteamericanas porque no somos así, no pensamos así, no es un

0: plantearse la fiscalidad y por eso el bono soberano es un bono soberano, porque las instituciones o los gobiernos pueden efectivamente incrementar estos impuestos y por eso lo soberano. Hay muchas personas, incluidos economistas, que se sorprendieron al aprender que la deuda europea tenía este descuento ante la deuda alemana y la francesa. ¿Por qué? Pues porque no habían sabido comprender que el mercado o los mercados estudian la deuda soberana y la deuda de la Unión Europea de forma muy distinta. El bono soberano está vinculado con la soberanía del país. Por eso es soberano. No es porque lo emita un gobierno. Y la Unión Europea básicamente lanzó un producto estructurado, un CDO, no tan malo como los que afloraron durante la crisis, pero era difícil de entender. Si no entiendes la legislación europea, desde luego no vas a entender la estructura financiera y se dijo, y con razón, que no es un bono europeo, es una colección de certificados de deuda nacionales y vamos a recuperar el dinero en función si los países quieren pagar y están de acuerdo en cubrir eso. Pero
1: Wolfgang, realmente ha sido un placer tenerte aquí con esta conversación. Muchas gracias a los que han hecho la pregunta y vamos a darle un aplauso a Wolfgang para darle las gracias por venir.

0: Thank you.
1: Muy bien, pues buenas tardes a todos por acompañarnos esta tarde y muchas gracias también por participar en esta conversación. La verdad es que a mí me resulta muy importante que sea efectivamente una conversación. Confío en que haya preguntas. Y lo digo no a título formal. Hay una cosa en la que creo firmemente cuando pensamos en la libertad, y es que ninguna persona tiene toda la razón cuando habla acerca de la libertad. Podemos hablar, pero no llegaremos a una conclusión lógica, única, ¿verdad? Es más, algo que yo creo que falla acerca de las conversaciones que sí que mantenemos acerca de la libertad hoy día es que tienden a ser participadas en personas que están convencidas de que tienen toda la razón, que están absolutamente seguras de que es su libertad la que importa, están seguras al 100% de que lo que ellos quieren son exactamente las cosas que se merecen conseguir. Lo que voy a recalcar en esta ponencia es que esto no es exactamente lo que quiere decir la libertad. Si quiere decir algo la libertad, lo que tiene es que ver con las buenas cosas de la vida. Tiene que ver con aquello que valoramos. Es la capacidad, efectivamente, o el estado en el que nos encontramos para poder creer en las cosas buenas, combinar las cosas buenas, conseguir que las cosas buenas afloren. Si viviéramos en una sociedad de personas libres, no estaríamos peleándonos, no estaríamos insistiendo en que nosotros tenemos razón, no estaríamos enfadados todo el rato. Esto es lo que yo planteo. Y voy a empezar planteando efectivamente las cosas desde el punto en el que nos encontramos ahora mismo en Estados Unidos. Radical, ¿verdad? Ahora mismo, en este momento. Un grupo pequeño de personas que están muy enfadadas y que están seguras de que tienen razón y que actúan de manera impulsiva y que resulta que son muy ricos, están ahora mismo destruyendo mi gobierno, pero desde dentro además. Y cuando digo destruyen mi gobierno, no estoy hablando de manera artificial, no es una metáfora, es una realidad. Hemos llegado a un momento tal en el que el gobierno más grande del mundo está siendo desmontado a propósito y sin ninguna vergüenza por un grupo de personas tremendamente, tremendamente acaudaladas. Y lo que quiero decir aquí es que, aparte de que es sorprendente y debería de sorprendernos, es que no sorprende. Si seguimos la lógica de la libertad negativa, que es como se suele comentar la libertad, y esto sobre todo...

la parte del mundo que es angloparlante, si nos ceñimos a la lógica de la libertad negativa, no nos va a sorprender ver que aquí es donde acabamos. O para decir las cosas de forma más esperanzadora, si entendiéramos correctamente el sentido de la libertad, si fuera el sentido positivo, que es el que yo prefiero, quizás acabaríamos con una forma muy superior de política, en última instancia. Así que vamos a aprovechar para comentar lo que está pasando en Estados Unidos, porque no sé hasta qué punto en la prensa española se ha seguido muy de cerca. Está pasando muy deprisa, muy deprisa. Lo que está pasando en Estados Unidos ahora mismo es que un grupo de hombres jóvenes que trabajan para el oligarca Elon Musk, que es archimultitrillonario, que no ocupa ningún cargo oficial en Estados Unidos, que no ha sido elegido, un grupo pequeño, reducido de hombres jóvenes, han penetrado los despachos más importantes del gobierno federal de Estados Unidos de América. Han asumido el control de importantes sistemas digitales que inciden sobre el funcionamiento de mi gobierno, incluido el sistema de pagos. De forma tal que ellos, este pequeño grupo de personas que no han sido elegidas democráticamente, que no son empleados del gobierno, un grupo pequeño, pueden interrumpir pagos. Esto puede parecer muy técnico, pero no lo es. Si el Parlamento aprueba una ley, pero alguien que tiene 19 años puede impedir que se hagan los pagos, entonces el Congreso carece de poder, ya no hay poder. Y si no tiene poder, entonces los electores carecen de poder también. Y no es una propuesta teórica, no. Hay una serie de leyes que han sido aprobadas en Estados Unidos. Ahora mismo, según hablamos, están siendo eliminadas literalmente, de nuevo por un grupo pequeño de hombres jóvenes que trabajan para un oligarca que efectivamente no ocupa cargo electo. Impiden que estas leyes funcionen de forma tal que nuestro Congreso carece de sentido y, por tanto, nuestros votos carecen de sentido y nuestra condición de ciudadanos también carece de sentido. Así que dentro del gobierno de Estados Unidos de América nos enfrentamos a lo que verdaderamente es un golpe de Estado. Si pensamos golpe de Estado, ¿en qué pensamos? Pues pensamos en coroneles, en generales, con un grupo de hombres armados, con algún carro de combate. Bueno, si el golpe de Estado hubiera sido así, no hubiera funcionado. Si te acercas al Departamento del Tesoro en Estados Unidos con 100 hombres armados, pues no vas a conseguir el objetivo, ¿no? Pero si te acercas con un grupo de gente que habla rápido, que dicen que están avalados por el presidente y que son empleados del hombre más rico del mundo, pues a lo mejor no parece un golpe de Estado, el típico de las películas, pero es el tipo de golpe de Estado que puede conseguir el objetivo. Así que a medida que llegamos a apreciar estas noticias, yo lo que digo es que es sorprendente, pero no del todo. Nos impacta, pero tiene su lógica si pensamos en la libertad negativa. Y se ve, efectivamente, se ve que cuaja en las personas que están detrás de este golpe de Estado. Vamos a ver un pequeño ejemplo de lo que está pasando. Parece una nimiedad, pero vamos a ver hasta qué punto tiene sentido. Vamos a ello. En Estados Unidos, durante unos cuantos años recientemente, hemos podido pagar los impuestos nosotros solos. Está muy bien. Te subes a la página web, das tus datos, das a la tecla y pagas tus impuestos. En España seguro que también es así. ¿Verdad que sí? Sí, sí, sí. Bueno, para nosotros, cualquier cosa que podamos hacer sin pagarle nada a un experto nos parece fantástico. Bueno, pues una de las primeras cosas que ha hecho Elon Musk ha sido, y esto lo dice él, ha sido eliminarlo. Es decir, que los americanos, dentro de 2 meses, a no ser que pase algo, dentro de 2 meses, cuando los americanos en abril tengan que pagar sus impuestos, no lo vamos a poder hacer nosotros solos. Vamos a tener que utilizar a expertos, vamos a tener que contratar a empresas. Ahora, desde el punto de vista de la libertad, tal y como se presenta en Estados Unidos, y

0: Hablado aquí de esta libertad negativa, no ha pasado nada malo. Desde el punto de vista de la libertad negativa, pues la libertad es que yo me enfrente al gobierno, ¿no? Desde el punto de vista de la libertad negativa, el gobierno no puede hacer nada bueno. Así que cuando Musk explicó lo que había hecho, y como digo, es un ejemplo, y así nos hacemos una idea de la ideología. Cuando él explicó lo que había hecho, dijo, este servicio era excesivo por parte del gobierno. El gobierno estaba diciéndote lo que tenías que hacer. De hecho, no, no, el gobierno estaba facilitando las cosas. El gobierno te lo ponía más fácil, pero en la ideología de la libertad negativa, el gobierno no puede hacer nada para ti. Todo lo que hace el gobierno va a ser malo. La ideología de esta libertad negativa, tal y como es en Estados Unidos, es un algoritmo, podemos decir. Da respuesta a todas las preguntas, ¿no? Gobierno mal, impulsos bien. Así que lo único en esta ideología, lo único que puede oprimirte va a ser el gobierno. Así que esto de que ahora tener que pagarle dinero a un contable para que presente tus impuestos está muy bien, porque las empresas no te van a oprimir. Solamente el gobierno, con esta interferencia debido a un alcance extraordinario, te va a poder oprimir. Y así, si las empresas no pueden, pues no pasa nada, nada, ¿sí? Si una persona muy rica, que es dueño de muchas empresas, destruye el gobierno. No ha pasado nada malo. No ha pasado nada malo porque el gobierno está ahí para oprimirte, dice. En fin, a mí me gustaría que esto no fuera así, pero esta es la lógica a la que se están ateniendo. Es la lógica que se está ejecutando. A ojos vista, un oligarca está horadando el gobierno, alineado con unas ideas que son populares y que creo son ideas aceptadas en Estados Unidos y más allá de sus fronteras. Pero vamos a ver cuáles son las implicaciones. Si la idea de la libertad es que es negativo, es que yo contra algo, y en términos prácticos soy yo contra el gobierno, pues en esta idea no habría concepto de lo que es dignidad humana. ¿Qué es una persona? Una persona es alguien que se opone a algo, ¿no? No estamos hablando de dignidad, ¿no? No hay ningún rasgo de complejidad, no hay capas, no hay humanidad. Si los seres humanos somos entidades que vamos chocándonos contra barreras, pues somos más o menos como bolas de billar, ¿no? Somos un objeto físico que bota y rebota contra las paredes. Y exactamente así es como nos ve Elon Musk a todos nosotros, a vosotros, a mí. Nosotros somos objetos físicos y punto. Y en su interpretación de lo que es la política, lo único que se hace con nosotros es darnos instrucciones acerca de contra qué vamos a votar y rebotar. Así que a lo mejor empezamos pensando, ah, sí, yo contra el gobierno. Y antes de que nos queramos dar cuenta, nos van a decir, no, nosotros contra el gobierno, no, nosotros contra el vecino. Y luego nosotros contra los inmigrantes. Y al poco nosotros ante los hechos, contra los hechos. Y así, esta idea de la libertad negativa nos lleva rápidamente, sin pausa, sin barreras, nos lleva al fascismo. Y esto es lo que estamos viendo. Si no hubiera concepto de lo que es el ser humano, si solamente estamos hablando de barreras, estamos intercambiando unas ideas políticas que se prestan a la destrucción del gobierno y también al trato de seres humanos como agentes de destrucción, sin más. Y esto es efectivamente lo que está sucediendo. Si la libertad es negativa, o sea, si es uno contra algo, entonces no hay derechos como tales, porque el derecho ha de ser positivo. El derecho tiene que ser derecho a algo. Derechos que tienen que ver con el hecho de que somos seres humanos. Esta realidad de que puedes estar en contra de algo, pero se te puede movilizar, manipular para que estés en contra de algo. Esto no nos hace pensar en ninguna dignidad, ¿verdad? Los robots también pueden ser movilizados contra cosas, objetos, animales, los animales también se pueden movilizar. La capacidad de enfrentarse a algo no es un rasgo especialmente humano. Así que estaríamos de acuerdo y diríamos, sí, la libertad parece que es estar en contra de. Aceptamos una interpretación de la libertad en la que los humanos no somos especiales. Y si esto fuera así, no ha pasado nada malo en Estados Unidos. Si no hay dignidad especial, si somos meros objetos, entonces el hecho de que nuestros representantes elegidos carecen de poder no importa, porque además deberíamos de tener derecho a tener estos representantes. El hecho de que estos jovenzuelos tengan acceso a datos particulares financieros de todos los ciudadanos de Estados Unidos, no hay ningún problema. No hay ninguna dignidad especial, somos objetos sin más, somos cosas que se pueden movilizar contra otras cosas. Así que el hecho de que Musk pueda darle a la tecla y saber cuánto dinero tiene cada persona en Estados Unidos, que puede darle a una tecla y puede saber cuál es, por ejemplo, el número de seguridad social de todos los americanos. De nuevo, si es libertad negativa, pues no hay ningún problema, él no es el gobierno, o sea que no está desatendiendo tus derechos, no está no cumpliendo, y nosotros tampoco somos especiales, somos objetos que votamos y rebotamos, así que no hay derecho nuestro que pueda ser anulado. Lo que digo es que hay una cierta consistencia, ¿verdad? Una consistencia intelectual. La hay, esta idea de la libertad negativa. No tiende como muchas personas piensan que tiende. La situación en la que se encuentra Estados Unidos ahora mismo, en febrero del 2025, que es la destrucción de un gobierno que funciona a instancias de un oligarca y un grupo, un puñado de ricos. Y son estas situaciones tan extremas, creo yo, lo indico, lo comento en el libro, que deberían de desvelar el sentido común. En nuestras vidas cotidianas, yo creo que es muy fácil que nosotros nos veamos convencidos por ideas que no funcionan de verdad. Por ejemplo, la idea de la libertad negativa. Es muy fácil decir, sí, sí, el gobierno siempre es un problema, ¿verdad? Sin pensar un poquito más allá. Es fácil decir, bueno, pues yo tengo razón y es la barrera exterior la que está equivocada. Pero los ejemplos más extremos, creo yo, nos llevan a plantearnos otro tipo de sentido común. Así que vamos a ver un ejemplo extremo. ¿Qué es lo que todos tenemos en común con Musk? ¿Qué es lo que todos tenemos en común con Donald Trump? Pues lo que tenemos en común con ellos es que nacimos. Eso sí que lo tenemos en común. Y es el lugar sensato donde podemos iniciar una conversación acerca de la libertad. Si empezamos hablando acerca de la libertad y empezamos hablando de aquello que compartimos, es que todos hemos nacido, y todos hemos nacido, además, incapaces, hemos nacido dependientes, hemos nacido necesitando a otras criaturas, pues entonces la conversación va a ser muy, muy distinta cuando hablamos de la libertad. Cuando hablamos de la libertad negativa, pues vamos a pensar que ya somos capaces, tenemos ideas, podemos sobrevivir. Y esto está todo en el trasfondo. Nos oponemos a algo que nos rodea. Hemos nacido desvalidos. Pero para que un humano sea libre, hay mucho trabajo, muchos esfuerzos. Las personas no pueden existir como tales sin una sociedad que les rodee. O sea que si la libertad va a tener sentido, entonces la libertad no puede ser un análisis de la persona recién creada y los desafíos. Tiene que ser una conversación acerca de aquello que uno necesita tener para, como persona, poder llegar a ser libre. Es un ejemplo extremo, ¿verdad? Aquellos que habéis visto un parto, aquellas que habéis parido, sabéis que es un momento extremo de la vida, pero es muy típico que sea el punto de arranque para una conversación acerca de la libertad. Y luego hay otros ejemplos extremos también. Hablaríamos aquí de la muerte. No debería de haber dicho la cosa, hay otra cosa que compartimos. Compartimos con Donald Trump y con Elon Musk y con todos los demás, y es que todos vamos a morir. Y esto nos ayuda, ¿verdad?, a pensar acerca de estas cosas. Y es muy llamativo pensar que algunos de mis conocidos oligarcas en Estados Unidos piensan que no van a morir. Atentos, están equivocados, se confunden, pero es muy importante. Es una limitación que tenemos que tener presentes. Si sabemos que nacemos, si sabemos que morimos, sabemos que hay un tiempo limitado, y pensamos de una manera acerca de la libertad. Pensamos, sí que hay límites. ¿Cómo puedo transformar los límites en posibilidades? Si pensamos, bueno, no nací y no voy a morir, pues el planteamiento acerca de la libertad va a ser muy distinto. Ese planteamiento va a ser, necesito protección de los peligros, pero quiero todo lo que quiero. Y así llegas a otro punto. Pero los ejemplos acerca de la muerte son ejemplos históricos y de momentos contemporáneos, además. Son muy útiles porque nos permiten llegar a una interpretación más positiva de la libertad. Por ejemplo, el holocausto de los judíos europeos. Yo llevo hablando acerca de este hecho. Estaba en Estocolmo hace unos días y estaban conmemorando efectivamente el holocausto, ¿verdad? Y se me pidió que participara en estas ceremonias. Así que estuve pensando en el holocausto en relación con estas ideas acerca de la libertad. Y pensé en algunos documentos fuente que tuve ocasión de leer cuando trabajaba sobre el holocausto y tienen que ver con lo que llamamos la liberación de los campos de concentración. Es muy tentador hablar acerca de esta liberación, porque todo el mundo prácticamente conmemora el holocausto a finales de enero y habla acerca de Auschwitz, ese momento.
1: Me gustaría decir que eso no es correcto, que esos lugares nunca se pudieron liberar, que la liberación no se aplica. Y la razón por la que lo digo es porque es lo que decían las enfermeras y los médicos, y aquí hay que prestar atención a las enfermeras y a los médicos. Cuando llegaron a los campos liberados, entre comillas, en mayo o junio del 45, escribieron en sus epistolares o en sus diarios diciendo, liberación no es la palabra apropiada. ¿Qué querían decir con ello? Lo que querían decir era que para los supervivientes la libertad no era el concepto relevante, o bueno, al menos no lo sería hasta que estuvieran alimentados, hasta que hubieran tratado sus enfermedades, hasta que su trauma físico y psicológico se hubiera tratado. Y si pensamos esto por un segundo, tiene sentido. La idea de liberar un campo de concentración pone de manifiesto que en el momento en el que echamos a los torturadores y llega el ejército apropiado, todo el mundo está contento y lleno de vida. Pero esa no fue la situación de un momento a otro, de un día para otro. La realidad era que los supervivientes de los campos de concentración necesitaban muchísima ayuda. Y si ustedes, como yo, han estado prestando atención, han estado leyendo, han visto los testimonios de los supervivientes del holocausto de finales de los 50 hasta ahora, pueden ver que gran parte de ese trauma sigue con la gente. Y vemos que la libertad no es un tema de sí o no, arriba, abajo, o que haya una panacea. La libertad no es un proyecto. Y el tema es que lo que vemos en esta situación tan extrema es relevante en nuestro día a día. Es como pensar en el parto. Si pensamos en la supervivencia, el nacimiento nos lleva a la misma conclusión, y es que aquello que es cierto de los supervivientes de los campos de concentración es cierto del resto de nosotros. Nadie puede verse libre de un problema. Lo que pone de manifiesto el campo de concentración es un extremo que, independientemente de lo grande que es el problema, del mal, lo grande que es el mal, retirar ese mal no es lo mismo que liberar. Y esto es lo mismo para mayores y menores males. Podemos vernos oprimidos de una manera u otra, pero retirar esa opresión, aunque necesario, no es lo mismo que liberar. Para que alguien esté liberado, tiene que saber lo que quiere, lo que necesita, lo que es bueno en su mundo. Y necesita otras personas que le ayuden, necesita un entorno en el que esto sea posible. Simplemente deshacerse del mal no es suficiente. En mi propia vida, hace poco, las experiencias que me han ayudado a entender esto han estado presentes en Ucrania. Así que en Ucrania hay una palabra muy útil en ucraniano que es desocupación, que no existe en inglés exactamente. Desocupación en castellano es una palabra muy útil porque desocupación, que es una palabra que en inglés me acabo de inventar, no es lo mismo que liberación. Hay un espacio entre la desocupación y la liberación. Así que cuando los ucranianos utilizan el término desocupación, lo que están especificando es: hemos echado a los rusos. Así que ya no hay salas de tortura, ya no se está ejecutando a la gente. Ya no hay. La desocupación no es lo mismo que la liberación. Tiene una palabra para liberación. Pero la palabra desocupación crea un espacio en el que podemos preguntarnos cuál es la diferencia. Para los ucranianos, normalmente es muy interesante lo sensato que es la diferencia entre desocupación y liberación. Hemos echado a los rusos, pero no estamos liberados hasta que los trenes están en marcha otra vez. No estás liberado hasta que las carreteras están limpias, hasta que vuelve a haber parques infantiles, cosas que normalmente no asociamos con la libertad, pero que son fundamentales para lo que consideran liberación. Y estoy completamente de acuerdo con ellos. Y esto es algo que he visto al visitar zonas desocupadas en estos últimos años. Estos conceptos, estas ideas, estoy usando el punto de partida ucranianos en el día a día. Esto es algo que entendemos de manera instintiva rápidamente al visitar un sitio. Así que Eñahedne, que es una pequeña ciudad en el norte de Ucrania, la población entera estuvo bajo el yugo de la ocupación rusa. Todo el pueblo estuvo en un sótano. No tenían suficiente comida, no tenían agua. Mucha gente murió por enfermedad, por el hacinamiento, y se ejecutó a muchas personas, evidentemente, a lo largo de este proceso. Y luego llegó el ejército ucraniano y echó al ejército ruso. Las personas que sobrevivieron a esto no fueron liberadas. Su pueblo fue desocupado, y esto es algo que se ve si visitamos las escuelas. La escuela da la sensación de estar poseída, maldita. Hay pintadas de los rusos, gran parte de ella ha sido destruida. En el sótano hay una lista a un lado del marco de todas las personas que fallecieron y una lista al otro lado de toda la gente que fue asesinada, que ejecutaron. Y en las paredes del sótano está lo que escribían los niños mientras se distraían en ese sótano. Y son, bueno, conmovedoras y duras, pero no son la clase de mensajes que quieres ver escrito en una escuela. No es algo que un niño debiera escribir. Y es algo que no se debiera, que se ve en esta escuela. Y mientras estos niños no tengan acceso a su escuela, no podemos decir que esa ciudad está liberada. Cuando salí de la ciudad, la persona, el hombre que me dio la llave para visitar el colegio, me pidió ayuda para construir un parque infantil. Y pensé, bueno, acaban de echar a los rusos, hay una guerra en marcha, están lanzando misiles, hay gente muriendo, ¿por qué quiere construir un parque infantil? Pero la respuesta es la libertad, la liberación. Solo porque se haya purgado el mal no significa que la gente sea libre. Necesitan mucho para ser libres, y para él y para una gran parte de los adultos era necesario tener un parque infantil porque los niños necesitan un sitio en el que estar si quieren crecer como personas libres. Esta clase de ejemplos se revelan una y otra y otra y otra vez si visitamos estos lugares en los que la guerra ha cambiado, en los que un ejército, una fuerza de ocupación ha sido expulsada. Otro ejemplo fue en Posaprokovskam, al sur de Ucrania. visité a una mujer, María, que vivía en un cobertizo de aluminio corrugado 10 metros más allá de su casa, que estaba completamente derruida. Su casa estaba derruida. Todas las casas en el pueblo están derruidas. Es lo que pasa en Ucrania. La guerra está destruyendo todas las residencias. Y la visité. Y me dio la bienvenida. Fue amable, hospitalaria. Quería que viera cómo había decorado su cobertizo. Y lo había decorado muy bien. Tenía una manta, tenía botellas de agua, tenía un libro que estaba leyendo. Había hecho todo lo posible con la situación. Y la situación era que era una mujer de 85 años viviendo por su cuenta y con problemas. Su pueblo había sido desocupado, pero ella no sería libre hasta que se retiraran los escombros entre su cobertizo y la carretera. Ella usaba un andador y no podía llegar a la calzada. Los autobuses no pasaban, así que no podía ir a hacer la compra. Hasta que los autobuses no pasen, no puede ser libre. Y estos ejemplos extremos son ejemplos extremos de lo que está pasando en... Muy extremos comparado a lo que está pasando. Son ejemplos extremos de lo que estamos viendo en Estados Unidos, lo que estamos viendo en las guerras, de los genocidios y la guerra. Yo creo que nos llevan a tener un sentido común. Y el sentido común es que la libertad tiene que tener un lado positivo. Y cuando digo esto, no quiero decir que no haya tal cosa como libertad negativa. Lo que quiero decir es que la libertad negativa solo importa como una parte de la libertad positiva. Si tenemos un muro delante, lo importante no es el muro. Lo importante eres tú. Si hay concertinas alrededor de ello, lo importante no es el alambre de espino. Eres tú. La razón por la que nos importa el muro y el alambre de espino es por todo aquello en lo que nos podemos convertir. Y cuando echamos abajo el muro y cortamos la concertina, todo lo libre que podremos ser dependerá de miles de otras cosas, más allá de estas barreras. Así que lo que quiero decir en términos filosóficos es que la libertad ha de ser positiva dado el mundo en el que vivimos y una colección de realidades éticas. Y ahora voy a cambiar al lado más filosófico y ético de esta conversación. Normalmente pensamos que hay dos tipos de libertad: libertad positiva y libertad negativa, y que son distintas. Mi profesor en Oxford, Isaiah Berlin, escribió un famoso ensayo sobre las dos tradiciones de la libertad: negativa y positiva. No creo que esto sea así. Yo creo que la libertad negativa es un elemento de la libertad positiva. Es una condición necesaria para la libertad positiva. El caso en defensa de la libertad positiva suele ir así. Fase 1. Hay cosas buenas en el mundo. La justicia es buena, la belleza es buena, la integridad es buena. La lealtad, la honestidad, todo esto es bueno y es real. No son reales de la misma manera que este atrio o que este micrófono, pero no por ello son menos reales, son reales de otra manera. Es realismo moral. El segundo aspecto del caso filosófico es el pluralismo moral. Esto es, hay muchas cosas buenas, no solo una. Así que si pensamos que todas las cosas buenas se combinan en una única cosa buena, eres un totalitario. El pluralismo moral, y estaré encantado de hablar de esto más adelante, lo importante es que el pluralismo moral, yo creo que de manera indiscutible, hay muchas cosas que son buenas. No hay manera de traducir la piedad a consistencia, no hay manera de reducir la espontaneidad para que se convierta en puntualidad. Estas son cosas distintas. No encajan entre sí, no son compatibles. Esto no es una receta en la que podemos incluir estos elementos y tenemos una tarta de libertad. Esto no se combina. Y este es el tercer aspecto. Hay un tipo de aritmética o geometría que funciona con los bienes morales que es distinta al mundo moral, al mundo físico. En el mundo físico puedo decir, espero me disculpen, esta sala es más pequeña que la sala en la que hablé en Barcelona anoche. Y esto sería objetivamente cierto. Veo que hay gente en primera línea que está un poco incómoda, lo siento mucho. Pero no puedo decir, nadie puede decir que la lealtad...

es más grande que la honestidad o mejor que la honestidad. Son distintas. No podemos decir que uno es mejor o más grande que la otra. La matemática y la física no se aplican en el mundo moral. En el mundo moral tenemos que tomar decisiones subjetivas. No hay una norma que podamos seguir que nos vaya a decir cuándo debemos ser una cosa u otra. La tensión es irreductible, siempre estará ahí. Así que, bueno, la consistencia es buena. Es bueno ser consistente. Pero la piedad también es buena. Creo que todo el mundo estaría de acuerdo, pero la piedad es, por definición, inconsistente. Ser piadoso significa hacer una excepción. La puntualidad es buena, como hemos dicho. Estoy muy contento de que todos ustedes hayan llegado aquí a la hora. La espontaneidad también es positiva. Pero si alguien es espontáneo, no siempre será puntual. La lealtad es buena. La honestidad es buena. Sí, después de la charla, cuando está firmando libros, me dicen, profesor Snyder, tiene un aspecto maravilloso. Es honestidad, es lealtad. Los bienes morales no terminan de encajar entre sí. Sí que la naturaleza del universo moral nos lleva a un territorio distinto. Y, de hecho, pueden ver, esto es un argumento en contra de la libertad negativa. La libertad negativa quiere que seamos objetos físicos y que el único problema más sean los muros. Y esto, la metafísica no tiene que jugar un papel. Pero, de hecho, si hay cosas buenas y estas cosas buenas son reales y no todas encajan y se nos fuerza a tomar decisiones humanas subjetivas, entonces estamos en una situación distinta. Somos capaces de estar en una realidad distinta en la que tomamos nuestras propias decisiones y que, por tanto, al reafirmar distintos valores morales, nos convertimos en criaturas distintas, nos convertimos en criaturas impredecibles, nos convertimos en criaturas con personalidad, con un carácter moral. Así que este es el caso positivo a favor de la libertad a tema filosófico y podemos ver que es distinto del caso negativo. El caso negativo dice que suele decir que estoy bien como estoy. Pero la libertad negativa no tiene que reconocer que hay valores, no tiene que reconocer la realidad de los valores. Dice, estoy bien como estoy, si quiero comprar algo, eso es bueno. Haga lo que haga, tiene que ser racional de una forma u otra. Mientras que en el mundo de la libertad positiva damos un salto y aceptamos que hay cosas buenas en el mundo. Y si les parece extraño que diga sistemáticamente que hay cosas buenas en el mundo, espero que estén de acuerdo conmigo en que la vida es mejor que la muerte, que el placer es mejor que el sufrimiento, que la integridad es mejor que la mentira. Pero en el momento en el que ustedes están de acuerdo conmigo, hemos llevado la conversación a un entorno en el que la política ya no suele aplicar. No podemos tener libertad cinética. Y en el momento en el que intentamos llevar a cabo la libertad cinética, estamos en un mundo de libertad negativa y rápidamente va a haber un oligarca en su gobierno. Desmontándolo, son un par de pequeños pasos. El segundo caso a favor de la libertad positiva está relacionado con con la clase de criatura que somos. Como he mencionado antes, el hecho de que seamos humanos y que estamos limitados y que vivimos en determinados tipos de cuerpos, esto tiene una colección de implicaciones. Uno de ellas es que somos libres de hacer solo las cosas que sabemos hacer. Me doy cuenta de que esto puede sonar un poco decepcionante porque si pasamos un montón de tiempo viviendo en la cultura estadounidense o han visto muchas de nuestras películas, les han dicho que todo es posible. Es un eslogan muy popular. Vuelve una y otra vez. Y ahora que les he descubierto el pastel de que todos nos vamos a morir, no me siento muy incómodo descubriendo otro pastel y es que bueno, no todo es posible. Y cuando la gente les dice que todo es posible, es un preludio para la siguiente jugada, que es que nada es posible. Así es como funciona. Porque si le dicen que todo es, si les dicen que todo es posible, de pronto descubrirán que eso no es cierto. Y pasarán a estar en un momento, bueno, de de malestar. Y bueno, la política es así. Los 90 y los 2000 fueron un momento en el que
se nos dijo que el comunismo se había acabado, que todo era posible, que el pasado no importaba. Y cuando eso resultó no ser cierto, Estados Unidos invade a Irak, o hay una crisis financiera, o la movilidad social se queda en encefalograma plano, el movimiento más sencillo es pensar que nada es posible. Es, bueno, malestar y carencia de futuro, que yo creo que es donde nos encontramos ahora. Así que la libertad está relacionada con que algunas cosas son posibles y cuanto más capaces seamos, más libres somos. Y bueno, cuando echamos un vistazo a la clase de criaturas sociológicas y neurológicas que somos, es decir, si queremos pensar en la clase de criaturas que somos, no podemos pensar solo en los muros y en los gobiernos y estar buscando cosas a las que ponernos. Tenemos que encontrar maneras de hacernos más capaces cuando son, bueno, mayores, mediana edad. En todo momento de la vida, la libertad es un tema de capacidades. La libertad es física. Hay una segunda manera en la que la materialidad de todo esto es muy significativa y está relacionado con el conocimiento propio. Para poder ser libres, y yo creo que todo el mundo estará de acuerdo con nosotros, para poder ser libres tenemos que conocernos. Tenemos que saber lo que queremos, tenemos que saber lo que valoramos, tenemos que. Incluso un abogado de la libertad negativa tiene, diría que uno ha de conocer sus propios intereses. Pero el tema es que, para todos aquellos que están en relaciones, esto es muy importante, el tema está en que se nos da muy mal entendernos a nosotros mismos. No es una capacidad particularmente humana conocernos. No se nos da bien. Y si dudan de lo que digo, pregúntenle a su pareja, pregúntenle a su madre cómo de bien se conocen, pregúntenle a alguien que les conozca bien. Y no lo digo de broma, sino en serio. Por norma general, el argumento esencial para la libertad positiva es que no puede crear un individuo, una persona no puede crear un individuo, un bebé no puede convertirse en un hombre libre, en un humano libre por su cuenta. Un joven. Hacen falta colegios, calzadas, una persona mayor, necesita esta clase de apoyos. No podemos crear a un individuo con un individuo. Solo podemos crear un individuo con la ayuda de la sociedad. Si no, es imposible y creer cualquier otra cosa es una ilusión mortal que lleva a un dominio tiránico. Y lo que quiero decir con esto es que, asumiendo que para ser libres tenemos que conocernos, que yo creo que tiene sentido, la única manera de hacer esto es escuchar a los demás. Y la única manera en la que escuchamos a otras personas es si creemos que son personas como nosotros. La única manera de conocernos es a través de la empatía y de ver el mundo a través de otras personas y ver el mundo a través de los ojos de los demás. Y es fácil decir, pero es muy difícil de hacer. Pero lo que quiero decir es, todos nosotros vivimos con. Bueno, con espinaca entre los dientes metafóricos y todos necesitamos que alguien nos diga que lo tenemos. Todos necesitamos que otra persona vea la paja en nuestros ojos. Y tenemos que confiar en que. Y no podemos confiar en que la gente nos va a decir lo que pasa con nosotros a no ser que creamos que son reales de la misma manera que nosotros somos así. La persona que dijo esto fue Edith Stein, que es un filósofo alemán y judío que fue ejecutada. Fue Edith Stein que fue ejecutada en el Holocausto, en Auschwitz, y ella también vino de una situación extrema. Fue una enfermera durante la Gran Guerra, en la Primera Guerra Mundial, y mes tras mes estaba cuidando hombres destrozados y decía, creo en su realidad porque veo sus cuerpos como el mío, como cuerpos vulnerables
Así que veo que son reales. Y como veo que son reales, puedo empatizar con ellos. Así que puedo aprender y empatizar con y de ellos. Así que lo que les quiero decir es, nos hace falta una teoría del conocimiento. Nuestra teoría del conocimiento de la libertad tiene que involucrar a los demás. Y tanto en cuanto vivimos aislados de los demás, incapaces, mientras veamos incapaces de confiar y veamos aislados, solos, delante de ordenadores que algorítmicamente nos regurgitan cosas en las que ya creemos, nuestras posturas del mundo y que nos reflejan nuestra imagen propia normalmente fallida, nunca podremos ser libres. Así que, bueno, antes de terminar esto, si tengo razón, y estos ejemplos tan extremos les han servido, si tengo razón de que la libertad es positiva filosóficamente, si tengo razón con que la libertad es positiva de manera corpórea y empática, yo creo que la libertad también es positiva de manera política. Y lo que quiero decir es, la libertad se convierte en aquello que justifica el gobierno. Así que, bueno, en mi país o en inglés, al menos en las conversaciones, siempre en las conversaciones políticas hay una tensión enorme entre el gobierno y la libertad. Como todos los binarios, es muy cómodo. Los humanos se sienten muy cómodos cuando se nos presentan dos opciones. Esta clase de pensamiento binario es una característica de la no libertad y no es así. La libertad y el gobierno no se oponen. Podemos tener buenos gobiernos y malos gobiernos. Podemos tener gobiernos que liberan y gobiernos tiránicos. La prueba de fuego para un gobierno es si crea las condiciones para que la gente sea libre. Yo creo, personalmente, creo que esta es la única manera. Esto es lo único que puede hacer un gobierno. Esto justifica un gobierno bastante grande, pero no justifica muchas cosas que un gobierno puede hacer. Si es cierto, tal y como he dicho, para poder crear individuos necesitamos esfuerzos colectivos. El gobierno es esa agencia que en una sociedad grande permite que se lleve a cabo este trabajo colectivo y, por tanto, hace que la libertad sea posible. Así que hay una tensión entre gobierno y libertad. Y una conclusión de esto es que una de las tensiones que se nos ha enseñado que las barreras imposibles no son reales, como por ejemplo la tensión entre seguridad y libertad. Una de las cosas que se nos enseña, al menos en inglés, a lo mejor es distinto aquí, es que vivimos en una lucha constante entre libertad y seguridad y no es así. Los casos en los que la libertad y la seguridad están en tensión son bastante esotéricos y bastante excepcionales. Un 99% de las veces, si puedo garantizar la seguridad de la gente, les estoy garantizando más libertad. Y normalmente, si garantizo libertad, ofrezco mayor seguridad. Casi nunca hay tensión entre estos dos aspectos. Una de las cosas que me dijo el presidente ucraniano que se quedó en mi cabeza, que tiene sentido, cuando desocupamos un pueblo, traemos tanto libertad como seguridad. Y por supuesto, así es, tanto la libertad como la seguridad llegan al mismo tiempo. Así que creo que gran parte de los problemas que creemos tener con libertad no son intelectualmente reales. Creo que se nos han forzado y creo que la libertad, con una justificación para el gobierno, que es lo que digo en el medio del libro, si es una justificación para el gobierno, esto podría ser un concepto que nos permite pensar de manera distinta en nuestra política. Así que en Estados Unidos la libertad casi siempre ha estado captado por la derecha y hasta cierto punto por la extrema derecha. Y hay un problema con ello. Y es que la manera en la que utilizan el término libertad, básicamente están hablando del derecho individual de seguir sus instintos en contra de otros individuos. Así que, por ejemplo, libertad de expresión. En la derecha estadounidense y hasta cierto punto en el diálogo estadounidense en general, la libertad de expresión significa estoy muy enfadado y tengo 100 mil millones de dólares y tengo una red social a mi disposición, así que debiera asegurarme de que
mis posturas enfadadas alcancen a 1.400 millones de personas y no solo a 1.300 millones de personas. La libertad de expresión en Estados Unidos se entiende como que el gobierno no les permite decir lo que quieren. Y por supuesto es malo si el gobierno no le permite a alguien hablar de lo que cree, pero si pensamos en la libertad de expresión solo de esa manera, si no pensamos en la persona, sino en lo que se está diciendo, nos encontramos en una posición ridícula. Les voy a explicar esto. En nuestro mundo casi ninguna de las cosas que decimos es humana, de lo que en el día a día la mayoría de lo que vemos, la mayoría de cosas que se dicen y se comparten no vienen de una persona directamente. Y sin embargo, cuando hablamos de la libertad de expresión, en la derecha lo que nos preocupa es la capacidad de Internet que llegue a las personas. Sin embargo, la única manera de pensar en esto es porque nos olvidamos de la persona. ¿En qué consiste la libertad de expresión? La razón por la que tenemos libertad de expresión no es porque es físicamente peligroso para las personas menos poderosas decir la verdad, decirle la verdad a gente más poderosa. Esa es la razón histórica y, de hecho, la única justificación real para la libertad de expresión. La única razón por la que merece la pena tener libertad de expresión es para proteger los cuerpos de los menos vulnerables cuando le dicen la verdad a aquellos que tienen más poder. Y esa manera de pensar en la libertad de expresión es, por supuesto, positiva. Empieza con la realidad de personas vulnerables. Empieza con la realidad de que muchas personas son más vulnerables que otras. Es una traducción que se vuelve a Europa. Por eso hemos hablado a la antigua Grecia. Hemos hablado de esto durante 2.000 años, básicamente hasta el jueves pasado. Hace muy poco se nos ocurrió que la libertad de expresión se refería únicamente a la expresión, al algoritmo. Y cuando pensamos en ello, de pronto que la libertad de expresión solo importa en el caso de Donald Trump o Elon Musk, de los más poderosos. Pero si pensamos en libertad positiva, nos damos cuenta de que de verdad Donald Trump y Elon Musk tienen libertad, tienen derecho a la libertad de expresión. Por supuesto que sí. Pero como son las personas más poderosas, no son las personas que debieran preocuparnos, sino de las que debiéramos preocuparnos en última instancia. Y cualquier persona menos poderosa, menos rica, debiera ser más importante. Y en toda clase de derecho a cualquier libertad. Y eso es un ejemplo sobre cómo el término libertad ha sido captado. El otro tema de dejar que la libertad esté solo en un lado del espectro es que la gente en el centro o a la izquierda deja de usar la palabra. Y si dejas de usar la palabra, terminas rindiéndote sobre el concepto. Y bueno, yo creo vehementemente que seas conservador, liberal, socialista, necesitas la libertad. Si intentamos deshacernos de la libertad, terminamos con una política muy diferente. Así que lo último que quiero decir al respecto es que me parece que necesitamos poder compartir esta palabra de una manera que tenga sentido. En mi país hablamos de ello constantemente. Pero hablamos de ello de una manera completamente errónea. Y esa manera, yo creo, tiene el mismo impacto en el resto del mundo que es el monopolio de la derecha en un país individual. Hablamos de ello todo el rato y muchas veces no tiene sentido lo que hablamos. Y los europeos hablan menos, aunque un país europeo normal permite a la gente que sea más libre que Estados Unidos muchas veces. Y bajo nuestras propias métricas e instituciones, que son la Freedom House, que reconoce la libertad de una manera muy estadounidense, somos el número 50 a nivel mundial. Y ustedes están por delante de nosotros, y los miembros de la Unión Europea suelen estar por delante. Y la razón es muy sencilla. Si tenemos un país que se centra en la libertad positiva, las libertades negativas suelen ir mejor, que es algo que descuajeringa la mentalidad de los estadounidenses. Lo he hablado 50 veces, no voy a insistir, pero pensemos que si solo hablamos de libertad negativa y hablamos de libertad positiva, eso creará una suerte de distopía nazi o soviética. Pero
La verdad empírica es que si tenemos libertad positiva, eso mejora la libertad negativa. Si solo nos centramos en libertades negativas, va peor. Y por supuesto, va peor en libertad positiva. Y esa es la. Pero los europeos, en mi opinión, los europeos que vienen en países que son bastante libres, no hablan de la libertad muy a menudo porque. Y no hablan de la libertad como una justificación para el estado del bienestar o como una justificación de gastos, gastos estatales o de cuidado de menores. Y yo creo que es un error que nosotros no hagamos esto. Yo creo que tenemos la palabra. La propiedad de los europeos tienen la praxis, pero nadie tiene el concepto apropiado. Y compartir lo que yo creo que es el concepto positivo, que es una libertad que es humana y positiva, es algo que he intentado hacer en. Bueno, en esta tarde y ahora, bueno, estoy muy emocionado por la conversación que vamos a tener ahora. Muchas gracias.

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1: Entramos en una nueva fase para los mercados financieros. Una fase marcada por una elevada confianza de las empresas, pero también por un entorno económico y geopolítico más complejo. La edición 2026 de la encuesta de analistas se basa en más de 20.000 reuniones con empresas realizadas por más de 120 analistas en todo el mundo. Tres conclusiones clave se desprenden del análisis. Primera conclusión. La confianza de los directivos está cerca de máximos de la última década. El motor, la inteligencia artificial. Lejos de algunos temores del mercado, nuestros analistas creen que el ciclo de la inversión en IA sigue en expansión, no en su pico. Casi el 90% ya observa ganancias de productividad en operaciones, I+D, relación con clientes y funciones de soporte. La IA ya está generando impacto real más allá del sector tecnológico. Sostiene el gasto, impulsa la productividad, optimiza procesos y permite un uso más eficiente del talento. No obstante, el informe advierte de que este escenario favorable no está exento de riesgos importantes. Las presiones sobre los costes siguen siendo elevadas. Inflación, materias primas y energía, con escasas perspectivas de alivio a corto plazo. El consumo, especialmente en los hogares más vulnerables, permanece bajo tensión, aumentando el riesgo de desaceleración

las políticas comerciales y los aranceles siguen alimentando la volatilidad y perturbando las cadenas de suministro. Casi dos tercios de los analistas ya incorporan estos riesgos en sus análisis. Incluso si hubiese un alivio a corto plazo, sus efectos tardarían en normalizarse. A pesar de este contexto, surgen oportunidades, sobre todo en renta variable de los mercados emergentes. Varias regiones destacan por sus perspectivas positivas. En China, los responsables políticos siguen priorizando las industrias de alta tecnología para reforzar la autosuficiencia del país, impulsando el crecimiento en vehículos eléctricos, inteligencia artificial, biotecnología y robótica. Corea del Sur avanza en sus reformas estructurales para mejorar el gobierno corporativo y la remuneración al accionista. En India, el potencial es fuerte, impulsado por la urbanización y el crecimiento industrial. En resumen, la encuesta de analistas 2026 muestra un entorno más fragmentado, pero lleno de oportunidades. En este contexto, el análisis riguroso, la disciplina de gestión y una visión de largo plazo siguen siendo claves para entender las dinámicas del mercado.

¿En qué se diferencian en el fondo Sánchez, Trump, Milei, Macron, Xi Jinping o Putin? Porque en el fondo no son todos iguales. Independientemente del régimen en el que están, ¿ven alguna característica distinta de todos ellos en fomentar el culto a la personalidad? ¿Acaso Sánchez o Milei o Trump o Macron o von der Leyen o Meloni o Xi Jinping o Putin no están fomentando el culto a la personalidad? ¿No están centralizando el poder en torno a sí mismo? Trump diciendo el tercer mandato, ¿pero qué tercer mandato? Casa. Dos. Fuera. ¿Qué tercer mandato? Todos los problemas sobre si este debería irse o no debería irse. Elecciones de medio término y a freír espárragos. Cada dos años que se pase por el Mr. Proper al presidente de turno, que sea este, el anterior, el siguiente, el que sea, iría mejor las cosas. Pues en Europa le digo, no tenemos otro camino. No tenemos otro camino. Políticamente hay que recortar. Pero hay que recortar a los políticos. Ha llegado el momento. Se acabó. Vives como un puñetero marqués. Te vas a tu puta casa. Y además, de una manera muy clara. No hay otro camino. ¿Cuántos hay? 100. 80 a tomar por saco. Son una panda de inútiles. Son una panda de iluminados. Son inútiles, entonces deberían estar en su casa. O son malos y entonces nunca deberían haber llegado. Porque no defienden los intereses de los europeos.

Rusia ha lanzado un ataque masivo con misiles aéreos de largo alcance y alta precisión contra instalaciones militares y energéticas en Kiev. Según informan las agencias de noticias rusas, citando fuentes oficiales del Kremlin, esta gran operación militar se ejecuta como respuesta directa a los recientes ataques, recordemos, conocidos y que temía Volodymyr Zelensky, bombardeos militares

0: masivos que se han ejecutado de manera simultánea utilizando un despliegue combinado de armas y drones de largo alcance y alta precisión, los cuales han sido lanzados de forma coordinada desde plataformas en el aire, la tierra y mar. Recordemos, impactando de lleno en la infraestructura crítica del país. Volodymyr Zelensky ya esperaba un ataque masivo ruso de estas características. Moscú, que ha confirmado que sus fuerzas armadas han atacado con éxito aeropuertos estratégicos en las regiones ucranianas de Dnipropetrovsk y Poltava. El ataque masivo ruso que Volodymyr Zelensky ya preveía ante el aumento de tensión inhabilita puntos clave de la red de transporte y defensa militar en Ucrania. El alcalde de la capital asegura que Kiev está siendo atacada con misiles balísticos y drones. Un Vitaly Klitschko que ha añadido que hay al menos 10 fallecidos y 34 heridos. La tensión total en el flanco oriental, la ofensiva del ejército ruso que ya advertían los peores presagios desde Kiev con ese ataque a los centros neurálgicos, energéticos y de transporte de Ucrania que reconfiguran la intensidad del conflicto sobre el terreno. Se cumplen los peores presagios de Volodymyr Zelensky de esta guerra de desgaste planificada al milímetro, donde continúa el juego de destrucción de infraestructuras energéticas para doblegar la capacidad y resistencia de los países. Países como Ucrania, pero también como Finlandia, que han impuesto temporalmente una zona de restricción aérea en el este del Golfo Pérsico. Posteriormente, Polonia también ha desplegado aviones de combate en respuesta al ataque, declarando que los aviones más potentes han comenzado a operar, mientras los sistemas de defensa aéreo terrestres y el reconocimiento por radar han alcanzado un estado de preparación. Estas medidas son de carácter preventivo y tienen como objetivo garantizar la seguridad y la protección del espacio aéreo, especialmente en las zonas adyacentes a las regiones amenazadas. Y el yen se hunde a profundidades no vistas en cuatro décadas y desata un terremoto monetario. La moneda nipona ha pulverizado claramente la barrera psicológica de las 162 unidades por dólar, forzando un dilema macroeconómico para el gobierno de Sanae Takaichi, Japón, que ha quemado la cifra récord de 11,7 billones de yenes en intervenciones bilaterales, pero las leyes de la aritmética de los bancos centrales son implacables. Recordemos, en ese sentido, es un punto de no retorno financiero en Asia. Ahí estamos en las 162,4 unidades por dólar, en una divisa japonesa, en la cual, recordemos, ha habido esas nuevas compras por parte del gobierno japonés. Ha tocado su nivel más bajo en los últimos 40 años... y acumulando caídas ya de casi el 4% en este 2026... la divisa nipona que se desploma a pesar de que las autoridades tokiotas han empleado 73.500 millones de dólares en compras entre abril y mayo. A pesar de todo, el Banco de Japón, que ya ha elevado los tipos de interés un cuarto de punto porcentual hasta el 1%, el nivel más alto desde 1994... y con una brecha enorme con la política restrictiva de la Reserva Federal. Ya saben, los tipos de interés en Estados Unidos en el 3,75%, lo cual está incentivando el carry trade, donde los inversores se endeudan en yenes baratos para buscar rendimientos en dólares. Una debilidad cambiaria que sigue impulsando beneficios de las corporaciones exportadoras y la confianza empresarial reflejada en la encuesta Tankan, que ha elevado con fuerza el coste de las importaciones de energías y alimentos y acorralando al ejecutivo de la primera ministra Sanae Takaichi, que recurre a subsidios para contener el impacto inflacionista en los hogares. Crisis del yen, ineficacia en la intervención unilateral y Japón, que ha gastado en los últimos dos meses 74.000 millones de dólares en compras para apuntalar, parece que no sin mucho éxito, el yen. Y mediadores de Qatar y Pakistán se reunieron por separado ayer en Doha con delegaciones estadounidenses e iraníes en unas conversaciones técnicas indirectas para implementar el memorando de entendimiento firmado entre ambos países tras el conflicto que se inició el pasado 28 de febrero. Desde Qatar, el portavoz de la Cancillería, Majed Al-Ansari, aseguraba que se han registrado avances significativos en aspectos relacionados con ese memorando de entendimiento de Islamabad con base en lo tratado en la cumbre de Suiza. También añaden que ambas partes han acordado continuar las conversaciones con una próxima reunión que se fijará lo antes posible, después de concluir las funerales por el ayatolá Ali Jamenei, ya saben, el ex líder supremo de Irán. De momento, la situación sobre el estrecho de Hormuz sigue siendo prácticamente la misma de las últimas semanas, es decir, de una gradual, paulatina vuelta a la normalidad, con apenas 48 buques petroleros que han pasado por esta vía marítima en la última semana.
1: As far as things are going, the denuclearization of Iran is moving along well. They've had very good meetings, and we'll see. We hit them very hard for three nights, as you know, but we're getting along very well. So I call it the denuclearization. And
0: Donald Trump, que sigue advirtiendo que las cosas van bien, también en un aspecto algo más constructivo que de costumbre, el vicepresidente J.D. Vance asegurando que las cosas están yendo bien con el régimen persa.
2: President, what is the status of the Doha talks that the president mentioned earlier in the week?
3: Well, right now, the technical negotiators are sitting down with the Iranians, with the Qataris, and with others in Doha. You know, talking about some of the details here, making sure commercial traffic really does. It's already started in an amazing direction. We've got now oil at $68. We've got gas prices starting to come down. But really just ensuring that we continue to make the progress on that. And that's what they're focused on. And then, you know, we're going to, obviously, we're worried about the nuclear issue. We're going to start talking about that. So right now, the talks are going well.
0: Eso sí, ha habido críticas del vicepresidente a varios medios estadounidenses por los ataques dirigidos contra Donald Trump en relación con las negociaciones internacionales. J.D. Vance, que ha defendido la firmeza en la estrategia de la Casa Blanca, asegurando que Donald Trump está negociando desde una posición de fuerza real y efectiva. Declaraciones del vicepresidente que salen después de esas críticas de algunos medios estadounidenses, con lo que busca desactivar esa narrativa de debilidad que ciertos sectores de la prensa nacional intentan proyectar sobre la política exterior estadounidense.
3: And I look at the American media these days and I hear people who are attacking the president of the United States for negotiating, even though the president is negotiating from a position of strength because of you. He's negotiating from a position where Iran's nuclear program has been destroyed and their conventional military has been destroyed too. And what I notice about the people who are attacking the administration for negotiating is that they're the very same people who, for example, encouraged us to just go a little bit further and just drop a few more bombs in places like Afghanistan. But again, if you go back to the mistakes that were made, those very same people, they refuse to say, what were we dropping bombs for? Now, the President of the United States maintains a lot of options today in 2026, but if he ever asks you to go and drop bombs, it's going to be for something specific, to accomplish something.
0: J.D. Vance, que del núcleo grande del gobierno estadounidense era el menos beligerante, al menos en la parte retórica, recordemos, ha utilizado esa dialéctica empleada por el secretario de Guerra, Pete Hegseth, de nosotros negociamos con bombas. Un J.D. Vance, vicepresidente estadounidense, que también advertía que Donald Trump ha cumplido los objetivos: descabezamiento del régimen ayatolá, destrucción del ejército, de la armada iraní y también, en este caso, el programa nuclear iraní.
3: Of the air wing that just came home in May, what did the President of the United States ask you to do? Something very discreet and very specific. Number one, he asked you to ensure that we destroyed Iran's conventional military, and as we sit here today, their navy is at the bottom of the ocean, and they have no ability to project power like they did even 12 months ago. What else did he ask you to do? He asked you to destroy their nuclear program. And now, and trust me, I know because I look at the intelligence estimates, if you look at what our own intelligence says about their nuclear program, they are further away from developing a nuclear bomb than they have ever been since basically the last 20 or 30 years. And that is because of you and because of your hard work. And finally, what the president asks you to accomplish is to destroy the defense industrial base of that country so that if they ever decided to rebuild their military or if they ever decided to rebuild that nuclear program, they would be hard.
0: Y el presidente del Parlamento iraní, Mohammad Bagher Ghalibaf, ha negado que su país vaya a permitir que el Organismo Internacional de la Energía Atómica acceda a sus instalaciones nucleares.

0: bombardeadas. En una entrevista televisada con medios iraníes, aclaraba que a los inspectores de la agencia solo se les va a permitir el acceso a la planta nuclear de Bushehr, al sur de Irán, y al reactor de Teherán, tal y como informaba la agencia de noticias Fars. Un Galigaf que también ha defendido el memorando de entendimiento con Estados Unidos frente a las críticas internas y ha vuelto a hacer hincapié en que redunda en los intereses de Irán. Y la otra máxima autoridad del país, el presidente Masoud Pezeshkian, que ha insistido en rechazar categóricamente las afirmaciones de que el líder supremo Mojaba Jamenei se oponía a las negociaciones con Estados Unidos. Dice Pezeshkian que si el líder supremo hubiera ordenado no negociar, sin duda le habrían obedecido. Un Pezeshkian que responde a las críticas internas sobre estos 14 puntos acordados en Versalles entre Estados Unidos e Irán, donde Jamenei, recordemos, no firmó, pero Pezeshkian ha aclarado que todas las decisiones se ajustaron a las políticas oficiales y revelaba que el líder supremo había estipulado que las negociaciones podrían continuar si 3/4 partes del Consejo de Seguridad Nacional lo aprobaban y que 12 de los 13 miembros además respaldaron este proceso. Pezeshkian que hacía hincapié en que su administración sigue comprometida con el diálogo como herramienta para promover los intereses persas, salvaguardar la soberanía nacional y mantener la unidad interna. Y en Líbano, el primer ministro Nawaf Salam asegura que la prioridad en las negociaciones con Israel es establecer un calendario para la retirada de las tropas israelíes de suelo libanés. Subrayaba que la guerra entre Hezbollah e Israel ha dejado miles de víctimas y ha causado daños estimados de 20.000 millones de dólares. Salam, que también ha afirmado que el marco tripartito no es un acuerdo con Israel, sino más bien un marco orientador para las negociaciones entre Líbano, Israel y Estados Unidos, cuyo objetivo es definir el rumbo y alcanzar un acuerdo final. Y el número de muertos por los dos terremotos que golpearon a Venezuela el pasado 24 de junio asciende ya a 2.295. El de heridos es de 11.267. Jorge Rodríguez, el presidente del Parlamento, confirmaba estas cifras. En total son 12.841 las personas damnificadas y hasta ahora han sido rescatadas 6.461 personas. La esperanza, según dicen las autoridades venezolanas, se mantiene intacta. A pesar de que ha transcurrido ya más de una semana, las labores de rescate y desescombro se prolongan día y noche en Caracas y en el estado de La Guaira, la zona más afectada al norte del país. Los daños económicos estimados ascienden a 6.700 millones de dólares, según estimaciones preliminares del Programa de Naciones Unidas para el Desarrollo. Y el gobierno estadounidense considera que el intento de la líder opositora venezolana, María Corina Machado, de regresar a su país es un acto de oportunismo político y grotesco. Según revela el portal Axios, funcionarios de alto nivel de la Casa Blanca han expresado su malestar por los intentos de Machado de regresar a Venezuela en el contexto de la emergencia humanitaria, señalando que sus acciones han generado un drama innecesario dentro del Departamento de Estado. Donald Trump, que señala que Cuba se está acercando a la órbita de Estados Unidos, lo dice casi un mes después de que el Departamento del Tesoro estadounidense impusiera una nueva ronda de sanciones contra la cúpula política de la isla, la Casa Blanca, que ha continuado dando una vuelta de tuerca por ahogar a La Habana, y al actual bloqueo de crudo se suman recientes medidas decretadas por el republicano contra entidades extranjeras que operen en sectores vitales de energía, defensa, minería, servicios financieros en la nación caribeña. Y el presidente Trump, que además viajaba ayer a Dakota del Norte para inaugurar un museo en honor al ex presidente Theodore Roosevelt, y lo hacía a bordo del flamante Boeing 747 que le regaló Qatar, valorado en 400 millones de dólares, unos 350 millones de euros. Un Donald Trump que justificaba ese regalo que ha generado mucho revuelo, mucho debate en torno a su, no ya utilidad, sino a la legalidad de aceptar ese regalo mil millonario. Asegura que Qatar es un país que les ha tratado muy bien.
1: Force One was 35, 36 years old, and it would be parked next to the new ones like this, and it really didn't look appropriate for our country.
2: So we're very proud of this. The country is very proud of it. And you can do two things. You can low-key it or you can show it. And I think the country should be very proud of it. And it's beautiful and you'll see that in a little while when you board.
0: Un Donald Trump que, por cierto, antes de abordar el nuevo Air Force One, se ha valorado en 400 millones de dólares y obsequiado por Qatar, defendía las ganancias obtenidas a través de sus negocios vinculados a las criptomonedas. Una declaración financiera anual que reveló ingresos de 1.400 millones de dólares relacionados con estos activos digitales en un contexto marcado por las políticas favorables a las criptomonedas impulsadas por su administración. Donald Trump no se escondía y además negaba cualquier conflicto de intereses.
2: Well, I don't get involved in my personal. We have funds that run my money.
3: But you are benefiting.
2: Well, I've made a lot of money before I became president. And they invest my money, and I don't talk to them. I don't even speak to them. So I have many people, I don't know what they call it, closed accounts or something. You put your money in, and that's it. I don't talk to them. They're big institutions, and they run it. But yeah, I've had a great career. In business, I've had a great career. I don't know if I've had a better career in politics or business, but I had a great career in business. And, you know, you saw the cash, and you report the different things. And what they do is we gave it, I think it's called the blind account, but they take it. And I purposely, I never speak to any of the people that run the money, but they're at big institutions and they invest in whatever they invest.
3: But the critics can say you're profiting off the president.
0: Un Trump que negaba conflictos de intereses, ya que hay expertos en ética que también, eso sí, han advertido los riesgos que el mandatario ha tenido al obtener ingresos millonarios de negocios que podrían verse beneficiados por decisiones de su propio gobierno. Un Donald Trump que defendía esas millonarias ganancias, asegurando que, bueno, esa laboranza de los mercados, que todo el mundo está ganando una pasta gansa.
2: Well, you know why I'm profiting? Because the stock market's going up. Everybody's profiting. If you have a 401k, how's your 401k done? It's about up 85%. Thank you, President Trump. So we're all profiting. I'm profiting because I have a lot of money and a lot of cash, and I give it to institutions. I don't know if they know what they're doing or not, but they buy a vast array of things.
3: President Trump, you've been meeting with Secretary.
0: Y actualizamos esa información. Rusia, que saben, ha lanzado un ataque masivo con misiles aéreos de largo alcance y alta precisión contra instalaciones militares y energéticas en Ucrania. Esta es la señal en directo. Recordemos, ahora mismo en Ucrania, a las 8:19, es un edificio derrumbado en la capital tras este ataque ruso en el distrito de Darnitis, en el margen izquierdo de la capital. Ataque de largo alcance, de alta precisión contra instalaciones militares y energéticas en Kiev. Según revelan los medios rusos, esta operación militar se ha ejecutado en respuesta directa a los últimos ataques perpetrados por las fuerzas ucranianas en suelo ruso. Bombardeo masivo que se ha ejecutado de forma simultánea, utilizando un despliegue combinado de armas y drones de alto alcance y alta precisión, los cuales han sido lanzados de forma coordinada desde plataformas en tierra, mar y aire, que han impactado de lleno en infraestructuras críticas del país. Zelensky ya esperaba un ataque masivo ruso en las próximas horas y Moscú ha confirmado que sus fuerzas armadas han atacado con éxito aeropuertos estratégicos en otras regiones ucranianas como Dnipropetrovsk y Poltava. Un ataque masivo ruso que Zelensky ya preveía ante el aumento de las tensiones.
4: The president of the US have already told Russia that this war must end. However, Putin wants to keep fighting, and it's true. That is why he must face conditions that make it impossible for him to keep this war going. We are creating those conditions through our long-range strikes on Russian military and oil facilities. Our medium-range sanctions are also having an effect. They make it harder for Russia to occupy our territory. our lives. And we are doing everything we can to make the occupation unbearable for the occupier. I want to thank everyone who supports us, supports our efforts, and I urge you to continue this support through new European Union sanctions.
0: Y el diario Financial Times informa que OpenAI está negociando la venta de una participación del 5% a la administración Trump. Esta compañía, valorada en unos 852.000 millones de dólares, busca el apoyo financiero de la administración para eliminar obstáculos políticos. El director ejecutivo Sam Altman ha defendido que la propiedad pública es la mejor forma de compartir los beneficios de la IA y, según se informa, ha propuesto esta proporción de participación en las primeras conversaciones con el gobierno Trump, una propuesta que contemplaría que otras compañías estadounidenses de IA vendieran participaciones similares, aunque no está claro si estas participarían. OpenAI y, recordemos, su rival Anthropic han retrasado el lanzamiento de algunos modelos avanzados con el gobierno estadounidense, que ha llevado a cabo algunas revisiones. Algunos asesores de Donald Trump están presionando para que se imponga una regulación más estricta. En contrapartida, OpenAI está estudiando ceder a la administración Trump una participación del 5%. Y por cierto que el presidente de la Reserva Federal, Kevin Warsh, ha declinado dar cualquier tipo de pista o señal sobre lo que el Banco Central podría hacer en su próxima reunión a finales de este mes de julio, aunque eso sí, ha señalado que la inflación era demasiado elevada.
5: Sarah is trying to get me to break this rule. She's going to fail. There's a lot of data that we received in that meeting. I see many of my FOMC colleagues here in Sintra. I take their views very seriously. I want us to have a good family fight when we meet in four weeks.
0: En el foro anual sobre banca central que se ha celebrado en Sintra, en Portugal, Warsh recalcaba que lograr la estabilidad de precios sigue siendo el principal objetivo de la Fed. Señalaba que la estrategia para conseguirlo continuará evolucionando, aunque también es cierto que no le gusta que el objetivo de la Fed se vea claramente alejado. Recordemos, el PCE está en el 4,1%, que es más del doble del objetivo del Banco Central estadounidense.
5: Risks have come down. Again, in our business, we don't want to overdetermine things. But if there were people in household or the business sector and the financial markets who thought that this central bank was going to be comfortable with an inflation objective above 2%, well, I guess they'd be disappointed. We're going to deliver price stability in the U.S. That's what this committee has signed up to do. And our objective is to do that. The tactics, the strategy, and the rest, that's still to come.
6: No matter what the president wants.
5: We've been an independent central bank for a very long time. We're going to be an independent central bank at this moment, and you're going to see no changes on that.
6: So is anybody...
7: Can I come back to the stagflation point? Because I just want to double down on Christine. I mean, stagflation, it's double-digit inflation, double-digit unemployment. And the other thing, you know, getting back to what Kevin was just saying, it's unanchored inflation expectations. That was the fundamental problem in the 1970s.
6: We don't have that.
0: And the foro en el que también participaba Macklin del Banco de Canadá, además de Christine Lagarde, la presidenta del Banco Central Europeo, y el gobernador del Banco de Inglaterra, Andrew Bailey. Un Kevin Warsh que también señalaba, apuntaba que la próxima semana se anunciará parte del personal que integrará los cinco grupos de trabajo que presentó en la reunión de junio para estudiar las diversas funciones de la Reserva Federal.
5: Minded, keen to think anew about the conduct of monetary policy, and President Lagarde's answer on forward guidance, I couldn't have said it better myself. We're going to chart a new course so that we can make better decisions and do the right thing. And so my few days here have been incredibly rewarding on that. On the broad conduct of policy, at my press conference, I said, I'm not going to give forward guidance because we're meeting in 6 weeks, but I have an update for you. We're meeting in 4 weeks.
0: Un J.D. Vance o un Kevin Warsh que también abordaba los peligros de la inteligencia artificial justo en el día en el que ayer se conocían algunos datos de empleo, como el informe Challenger, que advertía que si bien se ha logrado reducir el ritmo de recortes de empleo, hay un gran volumen que se achaca a la inteligencia artificial, con empresas que están en plena transformación y a los dictados de esa reconversión tecnológica. Un Kevin Warsh que reconocía que la inteligencia artificial puede ser inflacionista.

0: inflationary?
1: Well, in the near term, we can observe it on the demand side, but it's up to the central bank to decide whether it's inflation.
2: Y otro de los aspectos destacados del banquero central estadounidense era la independencia de la Reserva Federal. Eso que al menos han blindado los tribunales, la Corte Suprema estadounidense, con motivo del despido que persigue Donald Trump sobre la gobernadora de la Fed, Lisa Cook. Un Kevin Warsh que, recordemos, ha sido designado por Donald Trump, nominado por Donald Trump, designado por el Senado, el Comité Bancario del Senado, y donde el presidente estadounidense ha pedido bajar tipos de interés a pesar de que la elevada inflación invita a tener prudencia o incluso a subir tipos de interés. En ese sentido, Kevin Warsh asegura que no habrá injerencias políticas.
3: No matter what the president wants.
1: We've been an independent central bank for a very long time. We're going to be an independent central bank at this moment, and you're going to see no.
2: Y en clave empresarial, el modelo de inteligencia artificial Fable 5 de Anthropic ha vuelto después de que el Departamento de Comercio estadounidense levantara un día antes los controles de exportación sobre los modelos más punteros de la compañía, como Fable 5 y Mythos 5. Tras conversaciones con el gobierno estadounidense, dice la compañía, han actualizado sus medidas de ciberseguridad y en ellas la gran mayoría del trabajo de programación no se había visto afectado. La compañía explica que a corto plazo las nuevas medidas de seguridad detectarán una proporción ligeramente mayor de solicitudes inofensivas que las anteriores medidas de seguridad de Fable. Están trabajando para perfeccionarlas en las próximas semanas. Y ayer Wall Street tuvo una jornada un tanto de capa caída, con caídas para el Nasdaq del 0,6%, el Nasdaq Composite, mientras que los inversores evaluaban la solidez del repunte impulsado por la inteligencia artificial, con el S&P 500 que perdía un 0,2%, el Dow Jones que cerraba completamente plano y con los fabricantes de chips y acciones de memoria que lideraron los descensos, con fuertes pérdidas por parte de Micron Technology, SanDisk Corporation, se dejaban más de un 10%, también caídas significativas para Advanced Micro Device, Intel que perdía un 9% o Applied Materials, retrocesos del 10%. Hoy los inversores van a estar atentos a la cifra de la semana, la variación de nóminas no agrícolas en julio, con una creación esperada de 118.000 empleos, un ritmo más débil que en el mes anterior, y con una tasa de desempleo que se espera que se mantenga en el 4,3%. Datos del mercado laboral muy importantes por las implicaciones que pueda tener en las futuras decisiones de la Reserva Federal. Además, como es tradicional todos los jueves, se conocerán las habituales solicitudes semanales de prestación por desempleo, así como los pedidos de fábrica del mes de mayo. También vamos a conocer en la zona euro la tasa de desempleo, que se espera que se mantenga sin cambios en el 6,3%. En el ámbito de los negocios no se esperan grandes resultados. La gasista española Enagás abona dividendo entre sus accionistas. Al filo de las 7:30 hacemos una breve pausa en Business Connection.

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0: De vuelta en Business Connection, analizando la reacción de los mercados a un día convulso en el ámbito internacional. Un ataque masivo de Rusia, esta vez de Rusia hacia Ucrania, golpeando infraestructuras energéticas y civiles. Al menos 10 fallecidos en Kiev, según señalaba el alcalde de la localidad, el exboxador Vitaly Klitschko. Más de 50 heridos, con esa escena de edificios completamente derruidos, ataque masivo por tierra, mar y aire, tal y como ya tenía sus peores presagios el presidente ucraniano Volodymyr Zelensky. Mientras tanto, pendientes de avances en las negociaciones indirectas, al menos entre Washington y Teherán, con la mediación de Pakistán y de Qatar, se han producido intercambio de mensajes vía intermediarios. Y de momento la situación sobre el terreno ha cambiado no demasiado. En el ámbito de los mercados, pues continúa cayendo el precio del petróleo. Estamos viendo ya un Brent en el entorno de los $70, niveles incluso anteriores al conflicto, al comienzo del conflicto. Y de momento en Asia continúa un día más instalado el signo mixto, con avances para la bolsa de Bombay, el Nifty 50, el Sensex también en verde, números verdes para el Hang Seng de Hong Kong, rebote del 0,9%, caídas para Shanghai de más del 1%, recortes para Tokio del 1,3%, venía de dos sesiones consecutivas al alza y sobre todo nuevo desplome del Kospi surcoreano. Parece que vuelve a replicar ese comportamiento que se vivía ayer en Wall Street, aunque las caídas fueron mucho menos abultadas, en un contexto en el que Samsung Electronics, recordemos, la segunda mayor compañía por capitalización bursátil en Corea del Sur, en estos momentos está cayendo casi un 7%, un porcentaje bastante parecido para SK Hynix, que se está moviendo también en un entorno de descensos del 9%. Mayoría de caídas en Asia, con algunas excepciones como Hong Kong y Bombay, y con el precio del petróleo que sigue cayendo, y con un día clave, ¿no?, para los mercados, para las decisiones de política monetaria, la tasa de desempleo en Estados Unidos, también en la zona euro, y la variación de nóminas no agrícolas. Parece que se desvanece ese optimismo en torno a la inteligencia artificial. Pablo García, director de Ivacons Alpha Value, ¿qué tal? Buenos días.
1: Buenos días, Manuel.
0: Bueno, sesión, no sé si de transición en Estados Unidos antes del dato clave del mercado laboral estadounidense, lo que puede cambiar quizá el sentimiento del mercado, porque de momento parece que manda más que la macro, ¿no?, la micro o los resultados o esas expectativas tan exigentes, ¿no?, sobre los gastos y los rendimientos a futuro por parte de las tecnológicas.
1: Bueno, eso sería una muy buena noticia, porque si la micro es la que, perdón, va a dirimir el devenir del mercado, pues estamos en buena onda, porque el primer trimestre hemos cerrado prácticamente casi más 30, 29,7% de crecimiento de beneficios en Estados Unidos y en Europa un 11,8%, y las expectativas para el siguiente trimestre son incluso más halagüeñas, así que, bueno, pues albricias para los mercados, ¿no? Lo que pasa es que puede haber alguna situación un poquito más comprometida, y me explico, ¿no? Yo creo que Trump está especialmente preocupado, o lo va a estar cada vez más, con la apreciación del dólar respecto al euro y también respecto al yen, ¿no? Y eso puede traernos mensajes proteccionistas que, bueno, porque se van a encarecer las exportaciones norteamericanas y obviamente la culpa la tiene todo el resto del mundo, ¿no? Y no descartamos una senda de anuncios de incrementos de aranceles. No sé si como en abril del 2025, con ese mal llamado Día de la Liberación, pero creo que ese va a ser uno de los hitos del segundo semestre. Y por otro lado, bueno, es que hemos tenido un segundo trimestre extraordinario, ¿no? Hemos visto el shock cómo ha subido de una forma extraordinaria, ¿no? El índice de semiconductores de Filadelfia del más 88%, incluso el Russell 2000, que ha subido un 21% este año, también ha sido extraordinario. Entonces, bueno, los sustitos que hemos estado comentando, que se han producido la semana pasada con caídas importantes del Nasdaq, pues van a continuar. El lado positivo es que los banqueros centrales han mostrado un tono bastante sosegado después de la subida de tipos del BCE de 25 puntos básicos. Parece que nos vamos a relajar, y Kevin Warsh, que evitó cualquier vista sobre el rumbo que va a tomar en política monetaria en los próximos meses, pero desde luego tienen el respaldo de un Brent que está, Manuel, más abajo de lo que esperábamos en Ivacons Alpha Value para esta fecha, ¿no? 70-88 dólares barril es un gran suspiro para las tensiones inflacionistas, que es cierto que tenemos el PCE y la inflación preliminar de junio por arriba del 4%. Bueno, pues eso es cierto, ¿no? De mayo, perdón, eso es cierto en el caso de Estados Unidos, pero las tensiones se han relajado claramente en Europa. Hemos visto unos datos de Italia, de Francia, de Alemania, que han sido mejores de lo previsto. Así que Bueno, no estoy demasiado inquieto en mercado. Las noticias que van llegando de tecnología, pues se cogen por un lado o por otro. Es decir, tenemos razonamientos para cualquiera. Es decir, que con las expectativas de beneficios que hay para el resto del trimestre, se pueden justificar los ratios actuales. Pero claro, algunos dicen si esto se va a mantener en el tiempo, pues no, obviamente no. Así que bueno, pues hay argumentos que es lo bonito del mercado. No sé si será un día de transición, la verdad es que todos los días empezamos de cero y los datos de empleo, como bien has comentado, van a ser significativos. Creo que son más significativos los datos de inflación, pero sobre todo porque el empleo pues ha venido, digamos, drenando un poquito de intensidad, pero no ha sido una locura. No, no olvidemos que el PIB del primer trimestre, después de las últimas revisiones, está en más 2,1% y que apuntan a algo más del más 3% para el segundo trimestre en la economía norteamericana, pues ni tan mal, ¿verdad? Así que yo creo que si hubiéramos hace unos meses y sobre todo el 28 de febrero con el inicio del conflicto de Irán, pensamos que estamos con esta macro, esta micro y esta situación de los mercados, no lo hubiéramos pensado.
0: ¿Qué te pareció ayer Kevin Warsh en Sintra? En el terreno corto, pues tampoco soltó prenda, hombre. No es que sean la alegría de la huerta los banqueros centrales, pero parece que va a dar pocos titulares y que va a ser pues un poco muermo, vamos, que tampoco quiso dibujar demasiado sus intenciones, que sí, que la inflación está bastante alta y que va a ser independiente de la Reserva Federal y que la próxima semana pues van a dar más detalles, ¿no? De quiénes conformarán esos grupos de trabajo.
1: Pero quizá nos va a dar menos titulares, pero ya estamos nosotros para meter chicha en el mercado, ¿no? El señor Ward, a mí me gusta que los mercados centrales sean así, sean comedidos, taciturnos, que nos den una información. Bueno, quizá este sea el punto flaco, ¿no? Que la información que va a dar el señor Ward va a ser, según el propio Ward comentó, pues que no quiere dar tanta información. Y yo creo que es un error. Cuanta más información deja el mercado, tienen más datos y hay menos especulación. Precisamente el malogrado Greenspan lo que decía es que si habíamos entendido lo que había dicho es que no se había explicado bien y daba menos datos y provocaba, como incluso el trichet en Europa, mucho más intensidad en el trading. Bueno, yo creo que cuanta más información des un dot plot, estés dando un marco bien claro, si pasa esto, hago esto, como hacía Jerome Powell, yo personalmente lo prefiero y no hace falta que sean tan simpáticos, pero bueno, ya veremos cómo le cambia el semblante cuando empecemos a tener las críticas del hombre de la vara verde, ¿no? Porque Trump seguramente esté encima cuando las cosas se pongan complicadas. Y vuelvo a insistir, Manuel, creo que vamos a tener otra dinámica arancelaria, me da a mí, con ese dólar tan fuerte.

0: podría ser uno de los escollos o de las excusas para una toma de beneficios un poco más profunda en mercado.
1: Bueno, en el ámbito empresarial, en preapertura, mercado after hours, no parecía que le fuera a ir muy bien a Nike, que fuera a tener, bueno, pues una lectura negativa de las cuentas. Finalmente abrió un poco más tranquila y finalmente cerró con subidas del 4%. A ver si lo podemos explicar porque, bueno, las ventas en China caen un 12%. A nivel anual las tasas son malas, son caídas no demasiado abultadas, pero caídas tanto en ingresos como en beneficio. Y luego, claro, luego está la, entre comillas, la engañifa, ¿no?, de los aranceles, que han permitido que el beneficio se dispare un 407%. ¿Hay algo que te haya gustado, que creas a lo que se agarraron los mercados para valorar esas cuentas?
0: A mí me ha sorprendido, ¿no? Es verdad que hay un plan de reestructuración que está orientado a reajustar los canales de distribución, pero para mí no es suficiente. Las ventas cayeron un 1,1%, como bien has comentado, sobre todo en China continental, cayeron un 12%. Y sobre todo, para los próximos dos trimestres comentaron que las ventas iban a caídas al low to mid single digit. Es verdad que eso sí, con unos beneficios planos. Eso es una dinámica que estamos viendo incluso en los retailers y las compañías de consumo, que con unas ventas que no son muy boyantes, los márgenes se están aguantando muy bien, incluso después de las subidas de las materias primas, que es verdad que hemos tenido durante un par de meses, y que los beneficios se están manteniendo. Pero los analistas destacaban, y nosotros entre ellos, la persistencia de la debilidad de la demanda. Entonces, yo sí estoy sorprendido con ese más 4,9%. La compañía había sido castigada. Y quizá la parte positiva del margen, como decía, margen bruto, estaba repasando ahora 49,2%, el año pasado estaba en 40,3%. Es decir, que, bueno, unos resultados para mí relativamente mixtos, ¿no? Y el plan de reestructuración que comentábamos, yo creo que no es suficiente para justificar esta subida, pero bueno, algo sorprendido, sí.
1: Mientras tanto, la debilidad del yen, 162,5 unidades. Hubo compras el pasado mes del Banco de Japón y, sin embargo, no logra revertir la tendencia. No sé hasta qué punto es saludable porque, bueno, el Nikkei de Tokio hoy sí, hoy tocaban correcciones, pero hemos tenido toda esta semana, pues, con subidas para el Nikkei de Tokio y con debilidad para el yen, que es cierto que beneficia a las compañías exportadoras, pero también hay muchas dudas, ¿no?, sobre el Banco de Japón y hasta cuánto más, ¿no?, puede subir tipos de interés o puede contener esa hemorragia.
0: Es complejo porque incluso vimos un dato en mayo de ventas minoristas creciendo un 5,3% en Japón, que no suele ser para nada habitual. Hemos tenido el Machine Tool Orders que subía al final de mayo también un 37,5%. Es decir, que bueno, algo tiene que tener bueno esa debilidad. Y la inflación es verdad que se nos fue en mayo al 1,5%. Bueno, hay voces de todo tipo, ¿no? De esa previsión de subida de tipos, ¿no? No sabemos hasta dónde llegará, pero es histórico, ¿no? Estamos hablando del nivel más débil frente al dólar norteamericano en casi 40 años, ¿no? Por eso digo que veo más tomando decisiones antes a Trump que al BOJ, ¿no? Pero bueno, no hay que descartar incluso una intervención en el mercado de divisas, ¿no? Es bastante clásico por parte de la autoridad monetaria japonesa. Pero estamos teniendo Japón, en Estados Unidos, datos macro, pero es lo bonito de esto, ¿no? Que a veces tensionan por un lado o por otro, algunos son positivos, otros menos positivos, la tasa de desempleo sigue siendo muy baja, ¿no? En torno al 2,5%, y el crecimiento del PIB pues, rondará el 2%, que para Japón no está nada mal. O sea que yo, en este caso, si fuera el presidente del Banco de Japón, quizá me estaría quieto y esperaría algún movimiento más por parte de Trump.
1: Con Safa Value, ya veremos qué es lo que nos depara la sesión, si vuelven las dudas o volvemos al FEMO, al FOMO. Buen día, buen negocio.
0: Igualmente, muchas gracias.
1: Datos clave del mercado laboral estadounidense, ya saben, se espera un menor ritmo de creación de nóminas no agrícolas en el mes de junio, tasa de paro estable, sin cambios, en el 4,3%, pero a veces estos datos dejan algunas sorpresas. Mientras tanto, vamos a ver cómo reaccionan los mercados, vamos a ver, seguir contándoles más noticias de última hora. Por cierto que, en ese sentido, un portavoz de Hamás ha instado a la Liga Árabe a convocar de forma inmediata una cumbre de emergencia con los líderes de la región, una petición del grupo palestino que responde de forma directa a los planes atribuidos a las autoridades israelíes para proceder a la expulsión y reasentamiento forzoso de los ciudadanos y residentes de la Franja de Gaza. Ante la gravedad de la situación, el portavoz de esta organización ha solicitado el cónclave urgente para unificar posturas y articular una respuesta política y diplomática, pero contundente, dentro del bloque árabe y que impida la ejecución de esas mencionadas medidas de desplazamiento en el territorio palestino. Convocatoria de esta cumbre de emergencia que busca poner a prueba cómo de cohesionada está el bloque árabe y cómo pueden forzar a países con lazos diplomáticos o comerciales con Israel a definir sus prioridades estratégicas. Respuesta coordinada de la Liga Árabe que podría elevar significativamente el coste político para el gobierno israelí en los foros internacionales, alterando las dinámicas de apoyo en Oriente Medio. Recordemos que en el día de ayer, las fuerzas de defensa israelíes aseguran que ayer abatieron a 4 terroristas de Hamas en Gaza. Y más noticias de última hora. Apple ha pedido a sus proveedores que planifiquen la producción de 10 millones de iPhones plegables al año, un movimiento del gigante de Cupertino que da un golpe sobre la mesa y acelera un paso en la carrera que parecía haberse quedado rezagado, porque ha ordenado de manera urgente a su cadena de suministro planificar una producción a gran escala con esos 10 millones de iPhones plegables para este ejercicio, una cifra inicial que pulveriza las previsiones previas del mercado y que enciende las alarmas competitivas de otras corporaciones que dominaban el sector. Un sector, el de la telefonía premium, que podría romperse, desatando una batalla logística por el control de los componentes avanzados. Ya saben, compañías surcoreanas, compañías chinas que siguen elaborando componentes para la firma de la manzana, que ha solicitado formalmente, insistimos, a sus proveedores que preparen, que planifiquen líneas de producción para montar aproximadamente 10 millones de iPhones plegables durante este 2026. Como decíamos, muy por encima de lo estimado. Los objetivos se situaban en torno a los 7 y 8 millones de unidades hace solo unos meses. Y dicho esto, vámonos ya, sin más dilaciones, al resumen de prensa.
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1: Bien, pues vamos a ver qué nos separan las principales cabeceras internacionales. Comenzamos con el diario Financial Times, a foco puesto en, bueno, pues los millones de dólares que ha ganado Donald Trump, 1.400 en 2025 en esa declaración de ganancias patrimoniales gracias a sus operaciones con el mercado de criptodivisas, pero también en portada, ya saben, Donald Trump, que podría formar parte del accionariado de OpenAI, porque al parecer, según publica The Financial Times en exclusiva, OpenAI propone a la administración Trump una participación del 5% en la compañía, la startup de Sam Altman, que podría estar teniendo, bueno, esa oferta para, bueno, pues adquirir algún tipo de contraprestación. Mientras tanto, otras cabeceras como el diario Wall Street Journal, que en su primera plana también llevan, en este caso, el diario Wall Street Journal. Podemos leer en su edición digital cómo, bueno, más allá de ayer, el equipo, la selección de fútbol nacional estadounidense, que ayer lograba ganar, no sin emoción, con expulsión incluida de su bigoleador de Balogun. Y mientras tanto, está en portada, bueno, pues el equipo de Estados Unidos, que sobrevive con 10 para mantener un pase histórico en la carrera por la Copa del Mundo. Ya saben, ha pasado a octavos de final, se enfrentará a Bélgica, que también se las trajo para eliminar, en este caso, para pasar de 16avos de final. Mientras tanto, Donald Trump, que ganó 1.000 millones de dólares con transacciones en criptomonedas después de que los seguidores perdieran una fortuna. Dice que aproximadamente 200 de los inversores en la criptomoneda creada por el presidente están, dice, actualmente en números rojos. Y por cierto, ya saben, se eliminan barreras para Fable 5 de Anthropic, se acabó esa prohibición, la batalla sobre cómo llega la compañía, sobre cómo domesticar la IA, parece que acaba de comenzar. Turno ya para otras cabeceras como el diario New York Times. En su primera plana podemos ver cómo el foco está puesto una vez más en Donald Trump y cómo Donald Trump logró una cantidad ingente de dinero, de ganancias, mientras los inversores perdían mucho dinero con esa criptomoneda. Recordemos, Trump y su familia, que han logrado vastas ganancias con una meme coin que ha generado pérdidas para, bueno, cientos de miles de inversores. Mientras tanto, otras cabeceras. Vamos a ver si hablan también de Donald Trump, de las criptomonedas, de la selección nacional. Washington Post, en su portada. Bueno, pues Donald Trump, antes de coger este avión regalo exclusivo de Qatar, 4.500 millones de dólares, pues antes de tomar vuelo hacia Carolina del Norte, dice que Donald Trump también dejó una escala sin precedentes y también recordándonos cómo esa situación que se está produciendo en modelos internos que revelan que el 4 de julio podría haber bastante problemas, bastante polución y en este caso también, bueno, pues cómo se van a hacer esas celebraciones. Ya saben que el viernes 3 de julio se va a adelantar el festivo y va a estar cerrado Wall Street, y en este caso, más allá de la fortuna de Donald Trump, nos recuerda cómo los fuegos artificiales en el National Mall podrían, dice, causar una peligrosa contaminación en el aire. Vamos ya con la prensa económica rápidamente. Expansión, 5 días, El Economista. En este caso ponemos el enfoque en el diario Expansión, que dice: el Tesoro despide a Commerzbank como colocador de su deuda. También sector turismo, los matutes Calena, Blasón y Moari, que llevan la inversión hotelera de España a récord. 5 días, en su primera plana podemos leer el diario 5 días cómo tiene su primer titular, el más destacado, reservado para diario 5 días. En este caso para, bueno, una vez más, Ana Patricia Botín, la presidenta del Banco Santander, remodela su primera línea en directivos con el cambio de responsables en sus negocios globales. También recuerda que España dispara la compra de diésel a Marruecos entre denuncias de que viene de Rusia. Y concluimos el repaso a la prensa internacional con el diario El Economista, que lleva su portada con bueno, una empresa cripto de un exdirectivo de Telefónica que está a la bolsa en Nueva York, valorada en 1.250 millones, con lo que está trayendo Donald Trump de titulares. Y un apunte más, vuelve el apunte por el riesgo, dice: los fondos de bolsa internacional captan 3.000 millones en el año.
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1: Sigue bajando el precio del petróleo a niveles anteriores a la guerra. Tenemos signo mixto en Asia, con caídas bastante espectaculares una vez más para el Kospi surcoreano Kevin Wurz. La falta de detalles ha sentado muy bien al oro y a la plata. Vamos a ver lo que están haciendo en estos momentos los metales preciosos de inversión.
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1: Ya saben, esa falta de detalles sobre si subirá tipos de interés sentó muy bien al metal dorado, que recuperaba los $4.100, ha vuelto a estrechar ganancias, ahora mismo se encuentra en $4.063, último precio del oro, que repunta un 0,8%, ganancias para la plata del 1%, que lo vuelven a situar por debajo, la onza de plata, de los $60, 59,73. Último precio de la libra de cobre, $6.08, una caída moderada, apenas un 0,6%, y por último observamos cómo el precio del platino está registrando un repunte del 2%, platino de $1.617 onza, y por último el paladio, que también se mueve al alza, repunte del 1%, precio de $1.230 la onza.
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1: Año de masas de Donald Trump en el nuevo Air Force One, defiende sus ganancias en el mercado de criptodivisas, ataque masivo y mortal de Rusia, esta vez a Ucrania, y la Liga Árabe, que quiere una definición más alta de posturas frente a la agresión israelí en Gaza. Hacemos una pequeña pausa y seguimos con más noticias en Business Connection.

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todos los problemas sobre si este debería irse o no debería irse. Elecciones de medio término y a freír espárragos. Cada dos años que se pase por el Mr. Proper al presidente de turno, que sea este, el anterior, el siguiente, el que sea, iría mejor las cosas. Pues en Europa le digo, no tenemos otro camino. No tenemos otro camino. Políticamente hay que recortar

o son malos y entonces nunca deberían haber llegado, porque no defienden los intereses de los europeos. Toda la parálisis europea a la hora de atender la demanda, las demandas del sector, de cada uno de los sectores. Necesitamos velocidad, pero ya no de crucero, sino velocidad a nivel de la velocidad de la luz. Para una Europa que está totalmente anquilosada. Para una Europa que no consigue entender que está cayéndose, que se está desmoronando. Volkswagen es el síntoma de una Europa que pierde competitividad, salarios elevadísimos, sin aumento de la productividad, se sube el salario mínimo, pero no se aumenta la eficiencia de ese trabajador, que llega tarde a la revolución industrial del coche eléctrico, que además carga con un lastre de burocracia, de costes, de lentitud política, que no ha permitido y que no permite la concentración, no la concentración, sino la consolidación, la creación de campeones nacionales. Es que el modelo anterior ha muerto. Es que China se ha vuelto capitalista, entiéndanme, en una gran parte, porque sabe que es el único camino para conseguir dándole a la población una mejor condición de vida para que no se rebelen contra ellos. Y Estados Unidos se ha hecho comunista, porque ha visto que la planificación y sobre todo la colaboración público-privada es el único camino. ¿Y Europa qué? Pues Europa está entre que si nos vamos a la playa, que si qué bien se vive, que bueno, sigamos aquí, que estamos forrados. Una clase dirigente totalmente que está destrozando Europa. La noticia de hasta 100.000 despidos de Volkswagen no es que sea importante, es que es un drama. Está revelando el modelo industrial europeo, está en crisis. Se acabó la historia. Que no le quiero dar, pero tú eres tonto. Es que me pide, pero tú eres tonto. ¿Queréis poneros de acuerdo y hacer el puñetero avión? 100.000 millones pegados fuego. Le han pegado fuego a 100.000 millones y no ha habido ninguna consecuencia. Y además tomado, bueno, con nocturnidad y alevosía. Si no tenemos para ejecutar una estrategia común europea, mandemos a tomar por saco Europa. Esto ya no es si Europa tiene problemas, es si todavía estamos a tiempo de resolverlo. Esto ya no va de tenemos problemas, ya lo sabemos. Estamos a tiempo de resolverlo porque hay una panda de inútiles gobernando. Hay una panda de inútiles gobernando que en una empresa no durarían ni 3 segundos. Son una panda de inútiles.

Rusia ha lanzado un ataque masivo con misiles aéreos de largo alcance y alta precisión contra instalaciones militares y energéticas en Kiev. A esta hora, las 8 de la mañana en Europa Central, las 9 de la mañana en el este del viejo continente, en Kiev. Esta es la estampa, edificios derruidos, casas completamente reducidas a escombros después de este ataque masivo por tierra, mar y aire por parte del ejército ruso, con esa secuencia, con edificios residenciales derrumbados, concretamente en el distrito de Darnitsk, en el margen izquierdo de la capital, donde hay al menos 10 fallecidos y más de 30 heridos, según ha señalado el alcalde de Kiev, Vitaly Klitschko. Rusia, que ha lanzado un ataque masivo, una gran operación militar que se ejecuta en respuesta directa a los últimos ataques previos perpetrados por las fuerzas ucranianas en suelo ruso. Bombardeos masivos que se han ejecutado de forma simultánea en un despliegue combinado de armas y drones de largo alcance y alta precisión, lanzados de forma coordinada desde plataformas en tierra, mar y aire, y que han impactado de lleno en infraestructuras críticas ucranianas. El presidente Volodymyr Zelensky ya esperaba un ataque masivo ruso de estas características. Moscú, que ha confirmado que sus fuerzas armadas han atacado con éxito aeropuertos estratégicos en las regiones ucranianas de Dnipropetrovsk y Poltava.

0: Un ataque masivo ruso que las autoridades ucranianas ya temían ante el aumento de tensión, pero que además se inhabilita puntos clave de la red de transporte y defensa militar de Ucrania. El alcalde de la capital asegura que han sido atacados, que siguen siendo atacados con misiles balísticos y drones. Amanece en la capital, también en Ucrania, con una ola de calor que lleva a temperaturas por encima de los 30 grados en todo el país, y con este infierno desatado ahora también, que eleva la temperatura en un punto crítico del continente. Al menos 10 muertos y más de 30 heridos en un ataque masivo ruso contra Kiev. Y efecto contagio en el norte de Europa. Este masivo y letal ataque ruso contra infraestructuras energéticas y militares en Ucrania ha desatado réplicas inmediatas en la arquitectura de la OTAN. Finlandia, que ha puesto temporalmente una zona de restricción aérea antes de levantarla, un despliegue preventivo de fuerzas armadas finesas que ha respondido a la alerta máxima por la trayectoria transfronteriza y drones y misiles de alcance rusos para neutralizar cualquier violación accidental de su espacio soberano. Tras estabilizarse los indicadores de riesgo inmediatos en la frontera norte, las autoridades de Helsinki han levantado formalmente la restricción al tráfico aéreo. Y Polonia también ha desplegado aviones de combate en respuesta a estos ataques, asegurando que aviones muy potentes han comenzado a operar, mientras que los sistemas de defensa aérea terrestres y el reconocimiento por radar han alcanzado un estado de preparación con medidas de carácter preventivo y que tienen como objetivo garantizar la seguridad y la protección del espacio aéreo, especialmente en zonas adyacentes a, en este caso, recordemos, las regiones amenazadas. Polonia, que no ha registrado ninguna violación del espacio aéreo tras este despliegue de aviones de combate, aseguran que no ha habido que lamentar ningún tipo de daños y que el espacio aéreo está a salvo. Recordemos, habían desplegado aviones de combate como medida preventiva, operaciones de aviación militar en el espacio aéreo en base a los últimos ataques de la Federación Rusa, tal y como han concluido las autoridades polacas. Sistemas de defensa aérea y terrestres que vienen a reconocer también la vuelta a la actividad operativa habitual. Y por cierto que el yen japonés continúa hundiéndose a unos niveles no vistos en las últimas cuatro décadas, desatando un terremoto monetario. La divisa nipona, que ha pulverizado la barrera de los 162,5 unidades por dólar y forzando un dilema macro brutal para el gobierno de Takaichi. Japón, que ha quemado una cifra récord de 11,7 billones de yenes en intervenciones bilaterales, el carry trade que sigue desangrando a la divisa y con la Reserva Federal que mantiene el precio del dinero en lo más alto, recordemos, en el 3,75%. Yen japonés que se sitúa por encima de las 162,5 unidades frente al dólar, acumulando una caída de casi el 4% este año. Se desploma a pesar de que el pasado mes de mayo las autoridades gastaron la cifra récord de 73.500 millones de dólares en compras. A pesar de todo, el Banco de Japón ha elevado los tipos de interés al 1% y continúa esa enorme brecha con la política restrictiva de la Reserva Federal, que sigue incentivando el carry trade, el famoso carry trade, donde los inversores se endeudan en yenes baratos para comprar, buscar rendimientos en dólares. Una debilidad cambiaria que sigue impulsando beneficios de corporaciones exportadoras, llevando al Nikkei de Tokio a grandes ganancias, aunque hoy está dejando caídas de más del 2%. Ataque masivo de Rusia a Ucrania, continúa la tensión en el mercado de renta variable y de divisas y, mientras tanto, las conversaciones entre Estados Unidos e Irán parece que progresan adecuadamente con el esfuerzo de los mediadores de Qatar y de Pakistán, que ayer se reunían por separado en Doha, en la capital de Qatar, con las delegaciones estadounidense e iraní, dentro de esas conversaciones técnicas indirectas, insistimos, indirectas, para implementar el memorando de entendimiento firmado, recordemos, por ambas delegaciones. El portavoz de la Cancillería qatarí, Mayed Al-Ansari, advertía que se han registrado avances positivos en temas relacionados con el memorando de entendimiento de Islamabad, en base a lo tratado en la cumbre de Lucerna, en Suiza. También añadía que las partes han acordado continuar las conversaciones con una próxima reunión que se debería de fijar lo antes posible. Recordemos, mediadores cataríes que han acordado continuar las conversaciones con una próxima reunión que se fijará lo antes posible cuando concluyan los funerales de Ali Jamenei. Donald Trump, que asegura que las conversaciones están yendo muy bien.
1: As far as things are going, the denuclearization of Iran is moving along well. They've had very good meetings, and we'll see. We hit them very hard for three nights, as you know, but we're getting along very well. So I call it the denuclearization.
0: Un J.D. Vance que, recordemos, encabezó esas negociaciones hace ya dos viernes en Suiza. Se frustró el viernes, finalmente se produjeron avances durante el anterior fin de semana y desde entonces hemos tenido una suerte de nueva retórica, de dialéctica enfrentada entre Teherán y Washington. J.D. Vance asegura que la situación de Doha y de Qatar sigue siendo un marco perfecto.
2: Status of the Doha talks that the president mentioned earlier in the week?
3: Well, right now, the technical negotiators are sitting down with the Iranians, with the Qataris, and with others in Doha, you know, talking about some of the details here, making sure commercial traffic really does. It's already started in an amazing direction. We've got now oil at $68. We've got gas prices starting to come down, but really just ensuring that we continue to make the progress on that. And that's what they're focused on. And then, you know, we're going to, obviously, we're worried about the nuclear issue. We're going to start talking about that. So right now, the talks are going well.
0: Y por cierto, J.D. Vance, que dejaba algún recado a algunos medios estadounidenses acusándoles de tener críticas mordaces contra Donald Trump en base a una supuesta debilidad del mandatario. En ese sentido, J.D. Vance defendía con firmeza la estrategia de la Casa Blanca, asegurando que está negociando Donald Trump desde una posición de fuerza real y efectiva y que no dudará en lanzar bombas si eso supone alcanzar los objetivos previstos.
3: And I look at the American media these days and I hear people who are attacking the President of the United States for negotiating, even though the President is negotiating from a position of strength because of you. He's negotiating from a position where Iran's nuclear program has been destroyed and their conventional military has been destroyed too. And what I notice about the people who are attacking the administration for negotiating is that they're the very same people who, for example, encouraged us to just go a little bit further and just drop a few more bombs in places like Afghanistan. But again, if you go back to the mistakes that were made, those very same people, they refuse to say, what were we dropping bombs for? Now, the President of the United States maintains a lot of options today in 2026, but if he ever asks you to go and drop bombs, it's going to be for something specific, to accomplish something that matters.
0: Y según el vicepresidente, esa postura de ventaja en las mesas internacionales se ha logrado gracias al respaldo, al refuerzo y el esfuerzo de los ciudadanos y las fuerzas del país. Con todo, la administración busca desactivar la narrativa de debilidad de ciertos sectores de la prensa nacional, atribuyen a Donald Trump. Asegura que si Estados Unidos lanza bombas es por algo específico.
3: To the members of the air wing that just came home in May, what did the President of the United States ask you to do? Something very discreet and very specific. Number one, he asked you to ensure that we destroyed Iran's conventional military, and as we sit here today, their navy is at the bottom of the ocean, and they have no ability to project power like they did even 12 months ago. What else did he ask you to do? He asked you to destroy their nuclear program. And now, and trust me, I know because I look at the intelligence estimates, if you look at what our own intelligence says about their nuclear program, they are further away from developing a nuclear bomb than they have ever been since basically the last 20 or 30 years. And that is because of you and because of your hard work. And finally, what the president asks you to accomplish is to destroy the defense industrial base of that country so that if they ever decided to rebuild their military or if they ever decided to rebuild that nuclear program, they would be...
0: El presidente del Parlamento iraní, Mohammad Bagher Ghalibaf, ha negado que su país vaya a permitir que el Organismo Internacional de Energía Atómica acceda a sus instalaciones nucleares bombardeadas. En una entrevista televisada con medios iraníes, Ghalibaf aclaraba que a los inspectores de la agencia solo se les permitirá el acceso a la planta nuclear de Bushehr, en el sur de Irán, y al reactor de Teherán, tal y como revela la agencia de noticias iraní Fars. Al mismo tiempo, Ghalibaf, que ha defendido el memorando de entendimiento con Estados Unidos frente a las críticas internas, y hacía hincapié en que redunda también en los intereses de Irán. Cuestión sensible, el programa nuclear iraní, la soberanía en el estrecho de Hormuz o el desbloqueo de fondos iraníes congelados. También el presidente iraní, Masoud Pezeshkian, insistía en rechazar categóricamente las afirmaciones de que Mojtaba Jamenei, el líder supremo, se oponía a las negociaciones con Estados Unidos. Decía Pezeshkian que si el líder supremo hubiera ordenado no negociar, sin duda le habrían obedecido. Un Pezeshkian que respondía a las críticas internas sobre ese memorando de entendimiento entre Estados Unidos e Irán que Jamenei, recordemos, no firmó. Pezeshkian que quería aclarar que todas las decisiones ajustaron a las políticas oficiales. Revelaba que el líder supremo había estipulado que esas conversaciones podrían continuar si 3/4 partes del Consejo Supremo de Seguridad Nacional lo aprobaban, y ya que 12 de los 13 miembros respaldaron el proceso. Como ya se hizo en anteriores ocasiones, Pezeshkian que ha hecho hincapié en que la administración sigue comprometida, delegación iraní, con el diálogo como herramienta, dice, para promover los intereses del país, salvaguardar al mismo tiempo la soberanía nacional y mantener la unidad interna. Los retos de Irán en un régimen de tres cabezas: el poder militar con la Guardia Revolucionaria, el poder político con Masoud Pezeshkian y el poder religioso del líder supremo Mojtaba Jamenei. También retos del gobierno libanés, cuyo primer ministro ha declarado que la prioridad en las negociaciones con Israel es establecer un calendario para la retirada de tropas israelíes de suelo libanés. El primer ministro que ha subrayado que la guerra entre Hezbollah, con sede en Líbano, e Israel ha dejado miles de víctimas y ha causado daños estimados en 20.000 millones de dólares. Salam, que también ha afirmado que el marco tripartito no es un acuerdo con Israel, sino más bien un marco orientador para las negociaciones entre Líbano, Israel y Estados Unidos, y cuyo objetivo es redefinir y buscar un acuerdo final. Y en Venezuela, el número de fallecidos golpeados por el doble terremoto que asoló a Venezuela el pasado 24 de junio asciende ya a 2.295. El de heridos supera los 11.200, según el presidente del Parlamento, Jorge Rodríguez. En total son 12.841 las personas damnificadas y hasta ahora han sido rescatadas 6.461. La esperanza se mantiene intacta, según el presidente del Parlamento, a pesar de que ha transcurrido ya más de una semana. Las labores de rescate y desescombro se prolongan día y noche en Caracas y en el estado de La Guaira, la zona más devastada y afectada por los terremotos. Los daños económicos estimados ascienden a 6.700 millones de dólares, según una evaluación preliminar del Programa de Naciones Unidas para el Desarrollo. Y el gobierno estadounidense parece que no está muy contento con la líder opositora, María Corina Machado. Consideran que su intento de regresar a Venezuela fue un acto de oportunismo político grotesco después del reciente terremoto. Según Axios, funcionarios de alto nivel de la Casa Blanca han expresado su malestar por los intentos de Machado de regresar a Venezuela en el contexto de la emergencia humanitaria. Señalan que sus acciones han generado un drama innecesario dentro del Departamento de Estado. Recordemos que María Corina Machado, al igual que Edmundo González, han achacado falta de transparencia en la comunicación por parte del gobierno de los hermanos Rodríguez, un regreso de María Corina Machado que fue bloqueado a su entrada, según denuncia María Corina Machado, que intentó volver a Venezuela dos veces para acompañar a los damnificados. El primer plan pasaba por Curazao, el segundo por Panamá, pero ambos quedaron abortados tras advertencias de que entraría sin protección estadounidense y con riesgo real de detención. La crisis humanitaria que ha dejado así una imagen política política muy clara. Estados Unidos respalda la estructura chavista que controla el terreno, mientras la principal líder opositora sigue fuera del país. Aseguran desde Washington que era un drama innecesario y oportunista. Y también declaraciones de la administración estadounidense sobre un país caribeño, en este caso Donald Trump, ha hablado sobre Cuba, dice que se está acercando a la órbita estadounidense, declaraciones que llegan casi un mes después de que el Departamento del Tesoro impusiera una nueva ronda de sanciones contra la cúpula política en la isla. La Casa Blanca, que continúa dando una vuelta de tuerca por ahogar a La Habana, al actual bloqueo de crudo se suman recientes medidas decretadas por el republicano contra entidades extranjeras que operen en sectores vitales como la energía, la defensa, la minería o servicios financieros en la nación caribeña. Y ayer viajó el presidente estadounidense a Dakota del Norte para inaugurar un museo en honor al expresidente Roosevelt y lo hizo a bordo del flamante Boeing 747 que le regaló Qatar, un avión valorado en 400 millones de dólares y que ha dejado una suerte de críticas y de dudas sobre su uso legal, además del consecuente debate ético. En ese sentido, Donald Trump apuntaba a que Qatar es un país que les ha tratado muy bien.
1: Force One was 35, 36 years old and it would be parked next to the new ones like this and it really didn't look appropriate for our country. So we're very proud of this. The country is very proud of it. And you can do two things. You can low-key it or you can show it. And I think the country should be very proud of it. And it's beautiful. And you'll see that in a little while when you...
0: Y antes de abordar el nuevo Air Force One, valorado en 400 millones de dólares y obsequiado por Qatar, Donald Trump, que defendía las ganancias obtenidas a través de sus negocios vinculados a las criptomonedas. Recordemos que su declaración financiera anual reveló ingresos de 1.400 millones de dólares relacionados con estos activos digitales en un contexto, al parecer, según Donald Trump, marcado por las políticas favorables a las criptomonedas impulsadas por su administración.
1: You know, I don't get involved in my personal. We have funds that run my money.
4: But you are benefiting.
1: Well, I've made a lot of money before I became president, and they invest my money, and I don't talk to them. I don't even speak to them. So I have many people. I don't know what they call it, closed accounts or something. You put your money in, and that's it. I don't talk to them. They're big institutions, and they run it. But yeah, I've had a great career in business. I've had a great career. I don't know if I've had a better career in politics or business, but I had a great career in business. And, you know, you saw the cash and you report the different things. And what they do is we gave it, I think it's called the blind account, but they basically they take it. And I purposely, I never speak to any of the people that run the money, but they're at big institutions and they invest in whatever they invest.
4: But the critics say you're profiting off the president.
1: Well, you know why I'm profiting? Because the stock market's going up. Everybody's profiting. If you have a 401k, how's your 401k done? It's about up 85%. Thank you, President Trump. So we're all profiting. I'm profiting because I have a lot of money and a lot of cash, and I give it to institutions. I don't know if they know what they're doing or not, but they buy a vast array of things.
4: President Trump, you've been meeting with Secretary Hector.
0: Y Rusia ha lanzado ese ataque masivo con misiles aéreos de largo alcance y alta precisión contra instalaciones militares y energéticas en Kiev. Recordemos, ofensiva ejecutada en respuesta a los recientes ataques previos perpetrados por las fuerzas ucranianas en suelo ruso. Insistimos en la señal en directo desde Kiev cuando son ya las 9:20, un edificio completamente destruido, ha quedado en ruinas, concretamente en el distrito de Danitsky, en el margen izquierdo de la capital, donde hay al menos 10 fallecidos y más de 30 heridos, según ha revelado el alcalde de la capital, Vitaly Klitschko. Los bombardeos masivos que se han ejecutado de forma simultánea, utilizando un despliegue combinado de armas y drones de alto alcance y alta precisión, los cuales han sido lanzados de forma coordinada desde plataformas en tierra, mar y aire y que han impactado de forma impactante, en este caso en las infraestructuras críticas del país, no solo civiles, también militares y energéticas. Volodymyr Zelensky ya esperaba un ataque masivo ruso de estas características, lo confirmaba en el día de ayer, sus peores temores se han confirmado y por ello advertía que hay que seguir manteniendo la presión sobre Rusia.
5: Strongest leaders, including the president of the US, have already told Russia that this war must end. However, Putin wants to keep fighting, and it's true. That is why he must face conditions that make it impossible for him to keep this war going. We are creating those conditions through our long-range strikes on Russian military and oil facilities. Our medium-range sanctions are also having an effect. They make it harder for Russia to occupy our territory, our lives. And we are doing everything we can to make the occupation unbearable for the occupier. I want to thank everyone who supports us, supports our efforts, and I urge you to continue this support through new European Union.
0: Y OpenAI está negociando la venta de una participación del 5% a la administración Trump, según revela el diario Financial Times. Esta compañía, valorada en unos 852.000 millones de dólares, busca el apoyo financiero de la administración estadounidense para eliminar obstáculos políticos. Sam Altman, el director ejecutivo de OpenAI, ha defendido que la propiedad pública es la mejor forma de compartir los beneficios de la IA y, según revela este rotativo británico, ha propuesto esta proporción de participación en las primeras conversaciones con el gobierno estadounidense, una propuesta que contemplaría que otras empresas norteamericanas de inteligencia artificial vendieran participaciones similares. No está claro si participarían. De momento, OpenAI y su rival Anthropic, que han retrasado el lanzamiento de modelos avanzados mientras el gobierno estadounidense ha llevado a cabo una revisión. Algunos republicanos y asesores de Donald Trump están presionando para que se imponga una regulación más estricta. Lo cierto es que en el día de ayer el modelo de inteligencia artificial de Anthropic, Fabel 5, ha vuelto. Se han eliminado esas restricciones, esos controles a la exportación sobre los modelos más desarrollados de la firma de inteligencia artificial. Recordemos, Howard Lutnick, el secretario de Estado de Comercio, daba esa noticia y recogía el guante. Anthropic, que decía que tras conversaciones con el gobierno estadounidense han actualizado sus medidas de ciberseguridad. Era una contrapartida del gobierno estadounidense. Al parecer, se indica que la gran mayoría del trabajo de programación no se ha visto afectado y a corto plazo las nuevas medidas de seguridad van a detectar una proporción ligeramente mayor de solicitudes inofensivas que las anteriores medidas de seguridad de Fabel. Y el presidente de la Reserva Federal, Kevin Warsh, ayer participaba en el foro de Sintra sobre banca central, donde, eso sí, evitó dar pistas sobre los movimientos de tipos de interés que celebrarán en su reunión proyectada para finales de mes. Eso sí, reconocía que la inflación era demasiado elevada.
6: Sarah is trying to get me to break this rule. She's going to fail. There's a lot of data that we received in that meeting. I see many of my FOMC colleagues here in Sintra. I take their views very seriously. I want us to have a good family fight.
0: En el foro anual sobre la banca central, celebrado en esta ciudad portuguesa, Kevin Warsh recalcaba que hay que lograr estabilidad de precios. Ese sigue siendo el principal objetivo de la Fed y en ese sentido apuntaba que no le gusta que la inflación esté claramente por encima de los objetivos del 2%. Recordemos que el último índice de precios PCE correspondiente al mes de mayo reflejó un salto hasta el 4,1%, es más del doble del objetivo.
6: Risks have come down. Again, in our business, we don't want to overdetermine things. But if there were people in household or the business sector and the financial markets who thought that this central bank was going to be comfortable with an inflation objective above 2%, well, I guess they'd be disappointed. We're going to deliver price stability in the U.S. That's what this committee has signed up to do. And our objective is to do that. The tactics, the strategy, and the rest, that's still to come.
7: No matter what the president wants.
6: We've been an independent central bank for a very long time. We're going to be an independent central bank at this moment, and you're going to see no changes on that.
7: So is anybody...
8: Can I come back to the stagflation point? Because I just want to double down on Christine. I mean, stagflation, it's double-digit inflation, double-digit unemployment. And the other thing, you know, getting back to what Kevin was just saying, it's unanchored inflation expectations. That was the fundamental problem in the 1970s.
0: El nuevo líder del Banco Central que también ha asegurado que la próxima semana va a anunciar parte del personal que integrará los 5 grupos de trabajo que presentó el pasado mes para estudiar las diversas funciones del Banco Central estadounidense.
6: It's open-minded, keen to think anew about the conduct of monetary policy. And President Lagarde's answer on forward guidance, I couldn't have said it better myself. We're going to chart a new course so that we can make better decisions and do the right thing. And so my few days here have been incredibly rewarding on that. On the broad conduct of policy, at my press conference, I said, I'm not going to give forward guidance because we're meeting in 6 weeks, but I have an update for you. We're meeting in 4 weeks.
0: Y Kevin Warsh, que además de prometer independencia para el Banco Central estadounidense, también pisaba algún charco, como el de la inteligencia artificial, justo en el día en el que se conocían algunos datos del mercado laboral, como el informe Challenger, que si bien redujo en un 53% el número de despidos en el mes de junio, la inteligencia artificial sigue siendo el principal elemento que está justificando esos despidos, con empresas que están en plena reconversión tecnológica, con el desarrollo de otro tipo de capacidades que están sustituyendo el factor humano. Kevin Warsh, que afrontaba la inteligencia artificial desde la otra perspectiva, ya saben, el doble mandato del Banco Central estadounidense, la estabilidad de precios y el mercado laboral. Aparcado el asunto laboral, se centraba en la estabilidad de precios. Dice que la inteligencia artificial puede ser inflacionista.
6: Well, in the near term, we can observe it on the demand side, but it's up to the central bank to decide whether it's inflation.
0: Que también quería dejar claro que no aceptará injerencias políticas, todo ello en un contexto de máximo debate sobre la política monetaria. En Estados Unidos ya saben que la inflación está claramente elevada, muy por encima del objetivo del 2%. Con el mercado laboral relativamente sólido y con unos datos que apuntan a que la Reserva Federal se verá irremediablemente forzada a subir y no bajar tipos de interés, tal y como quiere Donald Trump. En ese sentido, Kevin Warsh promete la máxima independencia de la Reserva Federal.
6: We've been an independent central bank for a very long time. We're going to be an independent central bank at this moment, and you're going to see no changes.
0: Y caídas moderadas en los índices estadounidenses. El Nasdaq Composite caía un 0,6%, con los inversores evaluando y reevaluando la solidez del repunte impulsado por la inteligencia artificial, y con el S&P 500 y el Dow Jones que perdían un 0,2% y un 0,03% respectivamente. Los fabricantes de chips y las acciones de memoria que lideraron el descenso, con fuertes pérdidas en Micron Technology, que se dejaba más de un 10%, SanDisk Corporation igualmente se dejaba un 11%, mientras que AMD, con correcciones del 7%, o Intel, perdiendo 9 puntos porcentuales, estuvieron entre las compañías con peor desempeño, al igual que Applied Materials, que se dejaba un 10%. Fue una jornada en la que destacaron las cuentas de Nike, la firma deportiva, que ganó un 407% más en el último trimestre fiscal, y la compañía cerró con subidas del 3%, a pesar de que fueron unas cuentas mixtas, en tanto en cuanto las ventas en China se redujeron un 12% ante el menor consumo, la menor demanda en el gigante asiático. Hoy los inversores que van a estar atentos a datos clave del mercado laboral estadounidense, como la tasa de desempleo, que se espera que se mantenga estable en el 4,3%, y la variación de nóminas no agrícolas del mes de junio, donde se espera una creación de 118.000 empleos frente a los 172.000 que se creaban en el mes anterior. Además, como cada jueves, se conocerán las tradicionales solicitudes semanales de prestaciones por desempleo junto a los pedidos de fábrica de mayo. En Europa estaremos atentos al dato de desempleo de la zona euro, que previsiblemente se quedará sin cambios en el 3,6%. También datos de paro en España y en Italia. Y en el ámbito de los negocios no hay grandes resultados empresariales. La fabricante de componentes para la automoción Gestamp y la gasista Enagás abonan dividendo entre sus accionistas. 8:31, ya ha cerrado el índice Nikkei de Tokio, lo ha hecho con una caída del 2,3%, ha habido también recortes muy importantes en el Kospi surcoreano, signo mixto en Asia, mercados del petróleo que siguen en precios relativos.

La economía resiliente. Bueno, informe del Fondo Monetario Internacional, junio 2026, calentico. Drivers of Germany Growth Downturn. Bueno, Alemania en recesión, en Román Paladino. Habla el informe de que el motor de Europa lleva 2 años cuesta abajo y que la mayor parte del problema no va a ser pasajera, vamos, que ha arreglado la economía europea para hacerla más resistente, resiliente a los shocks. Eso es una cosa. Es una cosa. Líderes autoritarios, lo dice Gideon Rackman, y tiene más razón que un santo. Y en muchas cosas no estoy de acuerdo con él. Pero, oiga, ustedes dicen que son distintos y son la misma mierda. ¿Por qué insultas a los periodistas? Porque es que los periodistas, pero bueno, a ver, quien esté libre de pecado, que tire la primera piedra. Los políticos, los banqueros, los empresarios. El que está al pie de la calle, que está al pie de la calle no ha robado porque no le han dejado llegar arriba. Si estuviese arriba, el español es así y el europeo es así. No, somos todos iguales. Los cojones. Claro, el que no gobierna no roba. El que no tiene opción de robar no roba. Pues claro. ¿En qué se diferencian en el fondo Sánchez, Trump, Milei, Macron, Xi Jinping o Putin? Porque en el fondo no son todos iguales. Independientemente del régimen en el que están, ¿ven alguna característica distinta de todos ellos en fomentar el culto a la personalidad? ¿Acaso Sánchez o Milei o Trump o Macron o von der Leyen o Meloni o Xi Jinping o Putin no están fomentando el culto a la personalidad? ¿No están centralizando el poder en torno a sí mismo? Trump diciendo el tercer mandato, pero ¿qué tercer mandato? Casa. Dos. Fuera. ¿Qué tercer mandato? Oiga, usted un liberal, neoliberal, anarcocapitalista, llama basura a quien tiene que controlar al poder. Es como llamarle a la cara a Maquiavelo basura. Y de los periodistas son una mierda. Bueno, y los políticos también. Y ahí estás tú. Es que los políticos, los periodistas están corrompidos. Y los políticos. Pero llamarle basura o mierda a los periodistas. ¿Pero tú quién coño te has pensado que eres? ¡Gilipollas! ¡Que eres un gilipollas! Mira dónde tienes a Adorni. Sánchez, lo mismo. ¿Pero quién te piensas para decir pseudoperiodismo, pseudomedios de comunicación, pseudopresidentes? Si no tendrías que estar. ¿Qué diferencia hay entre Milei y Sánchez? Que están en extremos distintos, pero son igual de gilipollas. Los líderes autoritarios, independientemente del sistema que operen, suelen compartir instintos y métodos. Déjenme que pare y quite las comillas. Claro, aquí lo que pone encima de la mesa es, bueno, que Hitler salió en un país democrático, supuestamente, y lo convirtió en autoritario. Por lo que no solo llegando ya como un autoritario consigues la situación autoritaria, sino que tienes mucho camino para ir deslizando el país a la mierda absoluta del autoritarismo y alejarlo del control en el sentido de la propia población y el control sobre el sistema democrático. El artículo es durísimo, pero les pongo encima de la mesa. ¿En qué se diferencian en el fondo Sánchez, Trump, Milei, Macron, Xi Jinping o Putin? Porque en el fondo no son todos iguales. Se puede imaginar quién está así ya con esto. Hacienda. ¿Ustedes se imaginan Hacienda con el control absoluto de la comida que tuvo? Voy a buscar el mensaje en el que queda con este para la comida. Voy a ver cómo... Hacienda es la que se está ahora mismo relamiendo. El problema, dicen los técnicos, se equivoca muchísimo. 20% de falsos positivos en la detección por IA, hasta el 20%, en material nuevo. Según el propio informe de la comisión, una de cada 5 conversaciones marcadas
no era delito. Y sin embargo, fue investigada como delito. Fotos inocentes, como tus hijos en la playa contigo, revisadas por desconocidos. Oiga, para evitar un delito, ¿está poniendo a mis hijos en el riesgo de otro posible tarao mirando las fotos? Millones de ciudadanos investigados injustamente. Estamos ya como Topuria en la Casa Blanca, con la cara así, esperando que tire el hermano la toalla. Y luego, los lastres de fondo. La infrainversión pública. Sí, sí, esto es duro de entender por un europeo. La infrainversión pública. De las más bajas entre las economías avanzadas. Ustedes dirán, pero si no paran de gastar. No paran de gastar en gilipolleces. Pero no están gastando en infraestructura, por ejemplo, de inteligencia artificial. No están invirtiendo como deberían alrededor del salto cuántico. No están invirtiendo de verdad donde pueden acompañar, acompasar a la economía y a las empresas, que es lo que se necesita. Lo que se necesita es que haya colaboración público-privada, porque el político de turno, por norma general, es un inútil que no sabe dónde gastar el dinero. Necesita que las empresas le digan, apóyame en esto, mira en esto. Y hombre, empresa como Dios manda, pues si no, se lo acaban dando a plus ultra.

0: Son las 8 y 39 minutos en Europa Central, las 9 y 39 minutos de la mañana en Ucrania, en la capital Kiev. Esa es la situación de un ataque masivo por parte de las autoridades rusas, el ejército ruso que ha bombardeado por tierra, mar y aire ese ataque masivo que tanto presagiaba, que tanto temía Volodymyr Zelensky, el presidente ucraniano. Un ataque perpetrado por las fuerzas rusas con misiles aéreos de largo alcance y alta precisión contra instalaciones militares y energéticas en Kiev, aunque también ha habido otros ataques en aeropuertos estratégicos en las regiones de Dnipropetrovsk y Poltava, un ataque masivo que Volodymyr Zelensky ya preveía ante el aumento de la tensión. Al menos hay 10 muertos y 34 heridos, según señalaba el alcalde de la capital, Vitaly Klitschko, y que ha provocado además un efecto contagio en Europa, con Finlandia restringiendo temporalmente el espacio aéreo antes de posteriormente levantar formalmente esa restricción al tráfico aéreo, y Polonia, que también incluso ha llegado a desplegar aviones de combate en respuesta a este ataque, asegurando que aviones muy potentes comenzaban a operar con los sistemas de defensa aéreo y el reconocimiento por radar, que alcanzaban un estado de preparación. Finalmente, Polonia, tras no registrar ninguna violación del espacio aéreo, tras el despliegue de aviones de combate, ha decidido, en este caso, tomar la decisión de no cerrar el espacio aéreo, aunque ha desplegado aviones de combate. La situación en Ucrania, que llega a un punto crítico con esta guerra de desgaste de casi ya 4 años y medio de duración, y con también, en este caso, el otro foco de tensiones como el estrecho de Hormuz, la reapertura gradual de esta vía marítima, que es uno de los principales puntos de fricción entre Estados Unidos e Irán. Esta es la señal en directo de Marine Traffic, esa imagen satélite donde se puede observar que el panorama no es muy distinto de cómo era durante el mes de marzo, el mes de abril, el mes de mayo y el largo junio, donde se produjeron ese memorando de entendimiento y donde mediadores de Qatar y Pakistán ayer trasladaban mensajes por separado a las delegaciones estadounidense e iraní en Doha, unas conversaciones técnicas indirectas para implementar ese memorando de entendimiento, y que según las autoridades qataríes fue muy bien. El portavoz de la Cancillería de Qatar ha registrado, dice, avances positivos en temas relacionados con ese memorando de entendimiento de Islamabad. Añadía que ambas partes han acordado continuar esas conversaciones con una próxima reunión que se fijará en el momento más pronto posible. Insistimos, la soberanía del estrecho de Hormuz es uno de los principales focos más fuertes de diferencia entre la delegación estadounidense y la delegación iraní, y de momento, a pesar de que se han reducido las hostilidades, apenas 48 buques petroleros han pasado el estrecho de Hormuz en la última semana, y se puede comprobar esa imagen en directo con esas flechas, esos puntos rojos y verdes que simbolizan, representan a buques petroleros y metaneros, a portacontenedores que, a riesgo de ser atacados, continúan varados en el Golfo Pérsico, en el Golfo de Omán, a la espera de obtener las indicaciones pertinentes de las autoridades portuarias iraníes, o de lo contrario, si emprenden una ruta alternativa, podrían verse afectados, como el pasado jueves, hace ya justo una semana, cuando se cumplía ese impacto con un proyectil, recordemos, en un buque petrolero. De momento, Donald Trump asegura que las conversaciones están yendo según lo previsto, es decir, muy bien.
1: Denuclearization of Iran is moving along well. They've had very good meetings, and we'll see. We hit them very hard for 3 nights, as you know, but we're getting along very well. So I call it the denuclearization. And
0: críticas, por cierto, del vicepresidente J.D. Vance a los medios estadounidenses, asegurando que, bueno, que están muy alejados de la realidad en base a la estrategia negociadora del presidente Donald Trump, que hablan de una supuesta debilidad. Un Donald Trump que ha sido defendido con firmeza por J.D. Vance en su estrategia de la Casa Blanca, asegurando que está negociando desde una posición de fuerza real y efectiva.
2: And I look at the American media these days and I hear people who are attacking the President of the United States for negotiating, even though the President is negotiating from a position of strength because of you. He's negotiating from a position where Iran's nuclear program has been destroyed and their conventional military has been destroyed too. And what I notice about the people who are attacking the administration for negotiating is that they're the very same people who, for example, encouraged us to just go a little bit further and just drop a few more bombs in places like Afghanistan. But again, if you go back to the mistakes that were made, those very same people, they refuse to say, what were we dropping bombs for? Now, the President of the United States maintains a lot of options today in 2026, but if he ever asks you to go and drop bombs, it's going to be for something specific, to accomplish something that matters.
0: La administración Trump que busca desactivar esa narrativa de debilidad y, por cierto, en Beirut continúa la tensión en tanto en cuanto las autoridades israelíes mantienen el control férreo del sur de Líbano, también esos ataques selectivos en los suburbios al sur de la capital. Esta es la señal en directo en Líbano, las 9:45 de la mañana, una jornada de alta tensión y con Aver Ghalibaf, el presidente del Parlamento iraní, que niega que el Organismo Internacional de la Energía Atómica vaya a acceder a instalaciones nucleares, asegurando que no podrán visitar los sitios bombardeados por Estados Unidos, a saber, la central de Isfahan o la central de Fardo. Asegura que solo podrán visitar la de Bushehr y, en este caso, también las instalaciones nucleares en la capital, en Teherán. Mientras tanto, las autoridades libanesas que señalan sus prioridades en las negociaciones con Israel, el establecer un calendario para que Israel retire sus tropas ante suelo libanés. El primer ministro que subrayaba que la guerra entre Hezbollah e Israel, el Líbano ha dejado miles de víctimas y ha causado daños estimados en 20.000 millones de dólares. Asegura que el marco tripartito no es un acuerdo con Israel, sino más bien un marco de orientación para negociaciones entre Líbano e Israel y con la mediación de Estados Unidos para redefinir su rumbo y alcanzar un acuerdo final. De momento, esa es la estampa de este jueves 2 de julio, mañana avanzada y soleada en la capital de Líbano, las 9:46 minutos, y con esa guerra cruenta, esa ofensiva militar de Israel, también recordemos ahora en la franja de Gaza y en Cisjordania con colonos israelíes y con fuerzas de defensa israelíes que ayer abatían a 4 integrantes de Hamas. Y el número de muertos por los dos terremotos que golpearon Venezuela el pasado 24 de junio asciende ya a 2.295 personas, el de heridos 11.267. El balance que ofrecía ayer el presidente del Parlamento, Jorge Rodríguez, recordando que también son ya 12.841 personas damnificadas. Hasta ahora han sido rescatados 6.461 personas y la esperanza se mantiene intacta, a pesar de que se ha cumplido ya una semana de este trágico desenlace, el terremoto más grave en Venezuela desde el año 1900, pero que las labores de rescate y desescombros siguen prolongándose día y noche sin tregua en Caracas y en el estado de La Guaira, las zonas más afectadas y cuyos daños económicos estimados ascienden a 6.700 millones de dólares según evaluaciones preliminares del Programa de Naciones Unidas para el Desarrollo. El gobierno estadounidense considera que María Corina Machado, la líder opositora venezolana, en su intento por regresar a Venezuela fue un acto de oportunismo político grotesco tras los recientes terremotos. Según el portal Axios, funcionarios de alto rango en la Casa Blanca mostraron su malestar por los intentos de Machado de regresar a Venezuela en el contexto de la emergencia humanitaria, señalando que sus acciones han generado un drama innecesario dentro del Departamento de Estado. y Donald Trump, que asegura que Cuba se está acercando a la órbita de Estados Unidos casi un mes después de que el Departamento del Tesoro estadounidense impusiera una batería de sanciones económicas contra la cúpula política de la isla, la Casa Blanca, que sigue dando una vuelta de tuerca para ahogar a La Habana. Al actual bloqueo de crudo se suman recientes medidas decretadas por el republicano contra entidades extranjeras que operan en sectores vitales como la energía, la defensa, la minería o servicios financieros en la nación caribeña. No obstante, Donald Trump asegura que Cuba se está acercando a la órbita estadounidense.
1: Speaking of Cuba, after many, many decades, it's coming our way. Coming our way. But for his actions that day, TR was celebrated as a hero.
0: Y Donald Trump ayer viajó a Dakota del Norte para inaugurar un museo en honor al expresidente republicano Theodore Roosevelt, pero bueno, ahí la noticia no estaba, era más bien en dónde lo hacía, a bordo del flamante Boeing 747 que le regaló el pasado año Qatar, un avión valorado en 400 millones de dólares y que Donald Trump, a pesar de todo el revuelo que se ha montado por su uso ético, por la legalidad de aceptar un regalo de semejante cuantía, aseguraba que es un país, Qatar, que se ha portado muy bien con Estados Unidos.
1: Air Force One was 35, 36 years old, and it would be parked next to the new ones like this, and it really didn't look appropriate for our country. So we're very proud of this. The country is very proud of it. And you can do two things. You can low-key it, or you can show it. And I think the country should be very proud of it. And it's beautiful, and you'll see that in a little while.
0: Y por cierto que Donald Trump, antes de subirse a bordo del Air Force One, también abordaba las ganancias defendidas, defendía sus ganancias obtenidas a través de sus negocios vinculados a las criptomonedas. Una declaración financiera anual que se conocía ayer y que reveló ingresos de 1.400 millones de dólares relacionados con estos activos digitales. El presidente, que negaba cualquier conflicto de intereses y advertía que todo lo ha hecho por su buen hacer. Ingresos, recordemos, millonarios de negocios y por decisiones de su propio gobierno.
1: Well, I don't get involved in my personal. We have funds that run my money.
3: But you are benefiting.
1: Well, I've made a lot of money before I became president, and they invest my money, and I don't talk to them. I don't even speak to them. So I have many people. I don't know what they call it, closed accounts or something. You put your money in, and that's it. I don't talk to them. They're big institutions, and they run it. But yeah, I've had a great career in business. I've had a great career. I don't know if I've had a better career in politics or business, but I had a great career in business. And, you know, you saw the cash and you report the different things. And what they do is we gave it, I think it's called a blind account, but they basically they take it. And I purposely, I never speak to any of the people that run the money, but they're at big institutions and they invest in whatever they invest in.
0: Y mientras tanto, más noticias de última hora. La alta representante de la Unión Europea en el exterior, Kaja Kallas, ha defendido y criticado sin ambages los últimos ataques rusos en Ucrania, ese ataque por tierra, mar y aire contra objetivos y infraestructuras militares y civiles, también energéticas, en la capital, en Kiev, asegurando que, más allá de la condena, reiteraba que no detendrán la determinación de la Unión Europea por seguir brindando apoyo militar y económico a Ucrania. La alta diplomática comunitaria que revelaba que la Unión Europea esta semana incluso ha comenzado a desembolsar ya 6.000 millones de euros dentro del marco del préstamo de 90.000 millones de euros para fortalecer las defensas de Kiev en los próximos 3 años. Esta semana lo confirmaba la propia Ursula von der Leyen, la presidenta comunitaria, que ya se había desbloqueado ese primer tramo de 6.000 millones, y la alta representante de la Unión Europea en el exterior, Kaja Kallas, al número 3 de Bruselas, que asegura que hoy mismo, este jueves, va a proponer a más entidades que apoyan el complejo militar e industrial de Rusia que sean sancionadas en base a estos últimos ataques. Cuanto más ataques haya de Moscú a civiles, dice, más sanciones deben imponerse. Una Kaja Kallas que recoge el guante de Volodymyr Zelensky, el presidente ucraniano, que ayer temía, los servicios de inteligencia ucranianos temían un ataque masivo de Rusia, como así ha sucedido, y también advertía que hay que implementar más mecanismos de presión contra Kiev. Recordemos que el personal de la Unión Europea en Kiev está contabilizado, dando también las gracias Kaja Kallas a los colegas sobre el terreno, continuando, dice, su trabajo con coraje, con dedicación en unas circunstancias muy difíciles. Recordemos, según las últimas informaciones, hablan de 13 fallecidos, más de 30 heridos con este ataque mortífero masivo de las fuerzas rusas en Kiev, pero que también ha dejado esa, recordemos, otros objetivos económicos, y que continúa con esa guerra de desgaste donde de momento las autoridades comunitarias condenan, reiteran el apoyo a Ucrania y en ese sentido apuntan a hoy. Será un día de proponer una propuesta de nuevas sanciones a entidades, a organismos vinculados a Rusia. Y más noticias de última hora. El balance oficial de muertos en Venezuela, como saben, se eleva por encima de las 2.000 fallecidos. El número de heridos también de proporciones colosales. Y en este caso también más de 6.000 personas salvadas en los últimos seis días. Mientras tanto, ya saben, la comunidad española muy erradicada en Venezuela, y que el ministro de Exteriores español, el Ministerio de Exteriores de España, ha confirmado que son ya 27 el número de españoles fallecidos en los terremotos de Venezuela. La cifra de desaparecidos se ha reducido a 137. Recordemos, el Ministerio de Exteriores que eleva a uno más esa cifra de fallecidos por los terremotos en Venezuela, españoles fallecidos. El dato de compatriotas desaparecidos, que se reduce de 150 a 137, aunque se mantiene en 11 los que se encuentran bajo los escombros. Continúa la lucha contra reloj por encontrar supervivientes. Recordemos que los equipos rescatistas nacionales e internacionales luchan noche y día en Caracas, en la capital, y en el estado de La Guaira, al norte, el más devastado por este doble terremoto que ha cumplido ya su octavo día, y con ese triste balance, también con esa cifra de españoles fallecidos en Venezuela a consecuencia de los terremotos.

Y el presidente de la Reserva Federal, Kevin Warsh, que ayer se negaba a soltar prendas sobre las decisiones que tomará en el futuro. Ya saben que a finales de este mes está esa reunión de política monetaria donde el banquero central se negó a dar señales de lo que podrían hacer en esa reunión, aunque eso sí, reconocía que la inflación está siendo demasiado

Se espera una sesión muy tranquila en el viejo continente, una jornada casi casi de transición con los índices europeos que van a estar aguardando. Recordemos esos datos del mercado laboral estadounidense, tasa de desempleo que se espera que se mantenga en el 4,3%, menos creación de nóminas no agrícolas y mientras tanto pues compás de espera antes de esos datos clave. Estados Unidos, que además también ha reconocido las autoridades iraníes, además de los mediadores Qatar y Pakistán, que se están dando los pasos correctos en esas negociaciones, ese memorándum de entendimiento. Ayer tuvimos, insistimos, negociaciones indirectas en Qatar, en Doha, en la capital, mediación por parte de Qatar y de Pakistán, que trasladaban los mensajes, hacían de mensajeros de Estados Unidos y de Irán. De momento los precios del petróleo que siguen alcanzando nuevos mínimos de los últimos 4 meses, y además hoy vamos a conocer datos de desempleo, no solo en Estados Unidos, también en la zona euro. Se espera que se mantenga en ese entorno del 6,3%. Y por cierto, la inflación en Corea del Sur, que ha alcanzado su nivel más alto en los últimos 30 meses, cuidado con eso, con el won en extrema debilidad, todavía acapara más titulares la divisa japonesa, el yen, que ha alcanzado los 162,5 unidades por dólar, y en un contexto en el que, como saben, el Banco de Japón tiene mucha presión por contener esa sangría, y con el gobierno japonés, que incluso ha hecho compras por valor de más de 72.000 dólares en los últimos 2 meses, y con el oro, que al menos ha encontrado apoyo en esas declaraciones de Gavin Wood, esa falta de señales de, bueno, de declaración de intenciones que, bueno, pues han venido a alejar posibles subidas de tipos de interés, que es la apuesta que hace el mercado y que ha perjudicado tanto al oro, que al menos ha recuperado la cota de los 4.000 dólares. Parece que hoy una jornada de transición en el viejo continente. Llegamos ya a las 9 de la mañana, acaba de sonar la campana en el Parque de Madrid, de Oslo, de Copenhague, de París, de Frankfurt, de Londres, de Milán, de las capitales europeas. Vámonos ya a la apertura del mercado. Bueno, pues las bolsas europeas que despiertan muy tranquilas, paradas prácticamente. Es una jornada en la que los índices de renta variable están las cotizaciones, pues ya lo ven, una balsa de aceite, el IBEX 35, que no obstante, pues continúa vigilando muy de cerca los máximos históricos por encima de los 19.500 puntos, ahora mismo 19.418 para una bolsa española que está completamente parada, algo que también está trasladándose al resto de plazas del viejo continente. El Eurostoxx 50 a tiro de los 6.300, está completamente parado, apenas subiendo el CAC 40 de París, vamos a verlo un poco más arriba, un 0,14%, también números verdes, está con consolidación de niveles el MIPTEL italiano, y vemos también cómo en este caso el FTSE 100 londinense de momento experimenta una corrección del 0,28%, signo mixto en Europa, jornada de índices planos en estos primeros compases de negociación, en una jornada en la que no hay grandes resultados. Hoy tenemos sobre la mesa, bueno, retribución al accionista de la gasista Enagás, con el precio del petróleo, por cierto, que sigue alcanzando mínimos de los últimos 4 meses. Ya saben, el precio del barril de crudo Brent de referencia en Europa, fíjense, 70,55 dólares, este era prácticamente el precio que tenía en el día de ayer el West Texas, que ahora ya desciende hasta los 67,48 dólares, insistimos, mínimos de los últimos 4 meses en el precio del petróleo. Parece que se sigue descontando que hay progresos en las negociaciones, o esas negociaciones indirectas con la mediación, con el intercambio de mensajes, los mensajeros Pakistán, Qatar, en Doha, y con el oro, que parece que está encontrando apoyo en esas declaraciones de Gavin Wood, el banquero central, que ayer, bueno, pues

0: aconsejó, no es que dejara grandes titulares, pero la ausencia de planes al menos está aliviando al oro, que ya saben, el mercado sigue descontando subidas de tipos de interés este año en la Reserva Federal. De momento Kevin Warsh se negó a dar la mayor, y de momento pues el oro ha recuperado la cota de los 4.000 dólares, subiendo un punto porcentual, 4.000 dólares, y de momento la plata, que está intentando de nuevo atacar esa cota de los 60 dólares la onza. Con relativa tranquilidad, podríamos decir, en el mercado de bonos, vemos como el bono británico a 10 años o el bono estadounidense a 10 años, que eso sí, se han acercado peligrosamente a esos rendimientos del 4,5%, con Bitcoin de nuevo en ese rango lateral, 58.000-60.000 dólares, a la espera de que se produzcan nuevas subidas en el sector tecnológico, ese que ayer castigaba al Nasdaq Composite con nuevas caídas bastante contundentes a doble dígito para los fabricantes de semiconductores como AMD, como Supermicro Computer, como Intel, y en definitiva sesión complicada para las compañías que elaboran memorias, chips, y con, por cierto, caídas también en los índices asiáticos. El Nikkei de Tokio, que hoy ha cerrado con una caída superior al 2%, todavía peor ha ido el Kospi surcoreano, un índice que, bueno, es el campeón del primer semestre del año, se ha revalorizado más de un 80%, y no obstante hoy ha dejado caídas bastante importantes. De nuevo, el foco puesto en el sector tecnológico. En el mercado laboral estadounidense, ya saben, se espera que las nóminas no agrícolas agreguen 115.000 en el mes de junio, menos que en el mes anterior, pero a veces suele dejar algunas sorpresas positivas en el mercado. Eso también puede desvelar algunos planes de la Reserva Federal, en tanto en cuanto, cuanto más fuerte esté el mercado laboral, puede suponer un añadido para la inflación. Ya saben que a más movimiento del mercado laboral, también se producen alzas salariales, y eso es un problema añadido para el control de la inflación, que recordemos, el último dato del mes de mayo, el índice de precios PCE, el que más tiene en cuenta la Reserva Federal, en el 4,1%, más del doble del objetivo del Banco Central estadounidense.
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3: ¿En qué se diferencian en el fondo Sánchez, Trump, Milei, Macron, Xi Jinping o Putin? Porque en el fondo no son todos iguales. Independientemente del régimen en el que están, ¿ven alguna característica distinta de todos ellos en fomentar el culto a la personalidad? ¿Acaso Sánchez o Milei o Trump o Macron o von der Leyen o Meloni o Xi Jinping o Putin no están fomentando el culto a la personalidad? ¿No están centralizando el poder en torno a sí mismo? Trump diciendo el tercer mandato, ¿pero qué tercer mandato? Casa. Dos. Fuera. ¿Qué tercer mandato? Se puede imaginar quién está así ya con esto. Hacienda. ¿Ustedes imaginan Hacienda con el control absoluto de la comida que tuvo? Voy a buscar el mensaje en el que queda con este para la comida. Voy a ver cómo Hacienda es la que se está ahora mismo relamiendo. El problema

dicen los técnicos, se equivoca muchísimo. 20% de falsos positivos en la detección por IA, hasta el 20%, en material nuevo. Según el propio informe de la comisión, una de cada 5 conversaciones marcadas no era delito. Y sin embargo, fue investigada como delito. Fotos inocentes, como tus hijos en la playa contigo, revisadas por desconocidos. Oiga, para evitar un delito, ¿está poniendo a mis hijos en el riesgo de otro posible tarao mirando las fotos? Millones de ciudadanos investigados injustamente.

0: Wir brechen auf in die Zukunft. Wir machen uns stark, damit wir in der neuen Zeit gut leben können. Und das gilt für die Älteren, aber das gilt auch und vor allem für die jungen Generationen. Auch und gerade diese jungen Generationen sollen die gleichen Chancen haben, in Freiheit zu leben, im Frieden zu leben und im Wohlstand zu leben, wie wir das in den letzten Jahrzehnten in Deutschland konnten. Deutschland wird bei all dem spüren, es bewegt sich etwas, der Alltag wird leichter, Deutschland kommt voran. Deutschland wird in dieser turbulenten Welt eine gute Basis bleiben. Deutschland wird Schutz geben, aber nicht fesseln. Deutschland wird mutig sein, aber nicht übermütig. Deutschland wird allen Bürgerinnen und Bürgern einen Spielraum geben für ihre persönliche Lebensentwicklung und ihre Freiheit. Für all das haben wir gestern eine gute gemeinsame Grundlage gelegt in dieser Koalition. Noch einmal an die Kolleginnen und Kollegen, herzlichen Dank für diese gute und erfolgreiche Zusammenarbeit mit dem, was wir gestern Abend gemeinsam beschlossen haben. Vielen Dank.
1: Frau Baas.
2: Ja, vielen Dank, Herr Bundeskanzler, und auch von mir noch mal einen schönen guten Morgen. Ich will auch noch mal deutlich machen, Deutschland ist ein starkes Land. Wir sind immer noch die drittgrößte Volkswirtschaft in dieser Welt und stehen dennoch vor großen Herausforderungen.
3: Friedrich Merz, el canciller alemán, en directo desde Berlín, abordando uno de los puntos más candentes, la reforma del sistema de pensiones. En ese sentido, ha apuntado a que estará lista, completada a finales de año. También confirmando que su gobierno va a presentar propuestas simplificadas sobre la ley tributaria este mes de otoño, rebajas fiscales, propuestas fiscales. También la coalición alemana afirma que el plazo para la ejecución de los proyectos de la red eléctrica se van a reducir a la mitad. Y otro de los aspectos que ha abordado Friedrich Merz en esta primera comparecencia sobre las reformas pendientes de su gobierno es la implementación de un paquete de reformas antes de que finalice el año. Recordemos, Friedrich Merz en directo, proporcionando en este caso algunos detalles, algunas líneas maestras de las siguientes reformas en el seno de su ejecutivo, en un día en el que hemos visto ese ataque masivo en Rusia, que ha dejado también, ha disparado las alarmas en el norte de Europa, en Polonia, que no ha cerrado el espacio aéreo, pero hemos visto cómo, bueno, se han activado los sistemas de defensa. Finlandia, que ha activado temporalmente la cancelación del espacio aéreo, y en un contexto en el que también hemos conocido más datos. Ya saben que hoy desempleo en la zona euro, tasa de paro en Estados Unidos, y también la más madrugadora ha sido España. Hemos conocido hace apenas unos minutos la tasa de paro en España, que baja, en este caso el desempleo en España cae en 28.739 personas en junio. Ya saben, un mes pues de comportamiento histórico positivo, no tanto como los meses de más estivales, julio y agosto, en tanto en cuanto la contribución que tiene el sector servicios, el paro que en España, bueno, el número de desempleados baja de los 2,3 millones por primera vez en 18 años. El sector servicios, que lidera ese descenso en el desempleo, en un mes en el que la contratación fija se dispara, se ha disparado un 16%, la temporal, que ha subido un 6%, y en definitiva el paro registrado, que ha bajado un 1,2%, principalmente por ese dato, insistimos, ese desempeño del sector servicios, el desempleo registrado el pasado mes, que fue el peor dato para un mes de junio desde 2020. Bueno, pues ya tiene Volodymyr Zelensky ese ataque masivo que temía la inteligencia ucraniana. Ya hay un pretexto para que Europa endurezca el tono todavía más, con más sanciones a Rusia. Y mientras tanto, en Oriente Medio parece que Doha ha sido escenario de unas conversaciones no tan atípicas, porque no es la primera vez que se producen negociaciones indirectas. Han encargado de dejarlo muy claro las autoridades iraníes y estadounidenses, con la intermediación de Qatar, de Pakistán. Las cuatro partes implicadas dicen que se han producido avances, aunque no nos dicen cuáles. Y todo ello en un contexto en el que Hamas ha pedido una cumbre urgente en la Liga Árabe por Gaza, ahora que también Israel está también mostrando su exuberancia, su poderío militar, no solo en el sur de Líbano, también en Gaza, eliminando también, dice, a miembros de Hamas. Juan Antonio de Castro, exfuncionario de Naciones Unidas, ¿qué tal? Buenos días.
4: ¿Qué tal? Buenos días.
3: Bueno, la lectura de este movimiento del Kremlin, llevábamos semanas, ¿no?, advirtiendo que había dado muchos golpes últimamente Ucrania con esos ataques a infraestructuras energéticas, mermando bastante, ¿no?, la capacidad de exportación, de producción de crudo ruso. ¿Qué significado estratégico tiene esta nueva ofensiva sobre Kiev?
4: Bueno, yo creo que en primer lugar tenemos que tener en cuenta que hay mucha propaganda, ¿no?, y que del lado de Ucrania, en particular de Zelensky, toda esa retórica y todo ese lenguaje de que se ha pegado muy fuerte a la capacidad rusa de refino y demás, no es exactamente eso. Las exportaciones de petróleo rusa siguen creciendo y siguen creciendo bastante. Eso quiere decir que tampoco ha sido tan tocado. Esto es una reacción que no, va a ser una reacción continua, es decir, a más terrorismo, a más ataques de Ucrania en suelo ruso, lejanos y afectando a refinerías, pues vamos a tener este tipo de bombardeos, que esta vez ha sido fuerte, ¿no? Hablan de 30 Iskanders que han sido lanzados, 15 misiles de crucero, han lanzado hasta misiles hipersónicos Zircon, parece ser. Uh-huh. Y lo que esto está creando realmente es una auténtica carnicería, porque ya no es solamente en la línea del frente, sino en los bombardeos y en lo que todo esto está provocando, ¿no? ¿Nos acercamos a una resolución pacífica del conflicto? Yo creo que no. Al contrario, estamos en este momento en un te voy a dar más fuerte, ahora viene la reunión de la OTAN de 2 días, posibles sanciones que no hacen realmente daño a la economía rusa, y eso lo debería saber Europa. Pero yo creo que lo que de verdad sabe Europa es que no tiene una política exterior clara. Europa no tiene una política exterior. El tándem Kallas-Van der Leyen no está respetado a nivel internacional. Nadie les cree, en definitiva. Han estado siempre supeditados a lo que primero hacía Estados Unidos y después ellos seguían, están demasiado marcados por el seguidismo y es un tándem perdido. Es decir, perdemos capacidad en política exterior completa y en ese sentido todo lo que sean amenazas de sanciones y cosas pues queda muy flojo y para Vladimir Putin pues no va a significar prácticamente nada. Aquí el tema es que la única manera de echarnos un poco hacia atrás en esta historia es que acabemos entendiendo, y lo repetimos semana tras semana, que la rusofobia no tiene por qué ser un concepto eterno, que la rusofobia se puede echar atrás, que tenemos tiempo. Putin ha cambiado su forma de hablar en Anchorage. Europa puede cambiar su forma de hablar con Rusia. Y eso facilitaría la paz y nos llevaría seguramente rápidamente a parar esta carnicería humana, porque realmente el seguir pensando que apoyar a Ucrania tiene un final feliz es un absurdo. Y eso, alimentado ahora por Zelensky con los 2 días de OTAN, animando a más misiles que van a entrar más lejos en Rusia, pues entrarán más lejos en Kiev, es un lenguaje que no lleva a ningún lado. Tiene que sentarse en la mesa de negociación, pero si no hay representantes de política exterior que valgan, ¿quién se va a sentar en la mesa de negociación del lado europeo, no?
3: Esa cumbre en Turquía, ¿crees que puede suponer algún cambio, alguna aceleración de mecanismos, de cambios en la infraestructura de seguridad? Se habla de una OTAN 3.0, más gasto, parece que menos apoyo de Estados Unidos, pero no sé si crees que esto puede dejar quizá algún compromiso diferente en la próxima semana.
4: Yo ya no creo en la OTAN 3.0, es que realmente empiezo a no creer en la OTAN en sí. Porque
3: es un palabro.
4: Es un palabro, ¿no? Y Trump, el mismo Trump, ¿hasta qué punto cree en la OTAN? Rutte tiene que mantener su puesto y nos va a decir durante esos 2 días que vivimos en el mejor de los mundos y que Estados Unidos nos adora. Pero realmente los europeos están solos. Me recuerda esa canción, absolutamente solos, pues nos han dejado solos, estamos solos. Y no nos damos cuenta, no queremos aceptar que nos hemos quedado solos. Si te quedas solo te tienes que armar, sí, pero no te tienes que armar para mandar las armas al Báltico, para defenderte contra Rusia y siempre preparar a Rusia y siempre vamos, que nos va a invadir el gran imperio ruso, que no le interesa lo más mínimo a Europa, no le interesa invadirnos. Tiene ya bastante con el continente que tiene y las riquezas que tiene. Pero bueno, nos queremos empeñar en eso. Entonces ahí vamos perdiendo tiempo en esa rusofobia, que lo único que alimenta es que no salgamos del atolladero. Yo creo que el único camino hacia atrás es cambiar nuestra percepción de lo que es Rusia y cambiar nuestra percepción de lo que es la OTAN. Necesitamos una Europa con fuerza militar en cada una de nuestras naciones, pero independiente del esfuerzo que nos ha pedido Trump, sino más bien por la amenaza que tenemos, y en particular nuestros países del sur de Europa, del sur, porque la amenaza va a venir del sur, no va a venir del este. Y vamos a tener una amenaza de Marruecos, y vamos a tener una amenaza muchísimas presiones inmigratorias tremendas, con una fortaleza de 2.000 millones de personas en África. Todo eso va a implicar nuestras fronteras sur. Sí, armémonos si queremos, sin afectar demasiado a nuestra economía, pero no para apretar a Rusia, sino para defendernos de lo que va a ser la única amenaza que vamos a tener. No olvidemos que Marruecos es muy amiguito de Estados Unidos, son socios, están amigos de Israel. Marruecos es un poco el pie para esa fortaleza americano-israelí de control de norte de África y del Mediterráneo, y no nos van a hacer tanto caso a los españolitos como nos hacían antes. Entonces, mejor aprendamos la lección y empecemos a tomar un poco de independencia. Parece que somos una nación soberana para, no solamente para aplaudir el Mundial, ¿no? España, España, somos una nación soberana porque respetamos a nuestros habitantes y queremos lo mejor para ellos, al menos es lo que yo pensaba.
3: Bueno, por lo menos 2 años y medio de Trump en el poder, que bueno, parece que las relaciones con España pues no pasan por su mejor momento, con bueno, adjetivos bastante gruesos esta semana nuevamente del presidente estadounidense. ¿Te gusta esta vuelta al formato de negociaciones indirectas Estados Unidos-Irán? Es un poco la vuelta a los orígenes, la desconfianza es mutua, me imagino que no se pueden ni ver, y que ahora van pues con mensajitos, ¿no? De Pakistán, el correveidile de Qatar, hacia las autoridades pertinentes. ¿Te gusta? Más lentitud, entiendo, ¿no?, en el proceso.
4: Sí, me gusta lo que he oído de que Qatar a lo mejor entra de intermediación entre Hezbollah e Israel. Me gustaría que eso ocurriera. Si realmente nos dejamos de negociaciones Líbano, Israel, Estados Unidos y metemos realmente a Hezbollah, que es el que hay que meter en la ecuación. Si Qatar entra como intermediación entre Hezbollah e Israel, a lo mejor comenzamos a ver un poquito más claro, ¿no? Ojalá se produzca eso. Pero lo que es la situación actual de la guerra de Irán y la guerra en el Líbano y siguen los bombardeos en el Líbano y demás, pues yo creo que ahí estamos atascados completamente, pero yo no sé si al final esta pseudopaz a partir de los 14 puntos no representa más bien dame tiempo para armarme porque no me voy a mover de aquí. En el fondo, tiene Estados Unidos, y digo presionado por Israel, porque si no fuera por Israel, Estados Unidos ya se habría vuelto a Estados Unidos. ¿Tiene Estados Unidos la idea de tomar esto, y sobre todo Netanyahu, como un compás de espera para rearmarse, por si acaso hace falta seguir, como dicen ellos, bombardeando? Pues me temo que sí, porque Netanyahu no se va a quedar tan tranquilo en toda esta historia y va a seguir presionando a Estados Unidos, y su lobby es muy fuerte. Entonces, por el momento, lo que oigo a Trump solamente es tratar de garantizar que los mercados no se vean afectados. Y además lo dice continuamente. Dice continuamente, mirar qué bien va el precio, no sé qué, mirar cómo ha bajado el petróleo, es lo que le obsesiona más. Pero no está diciendo, vamos a acabar de una vez con el tema de Irán. Está diciendo qué bien van los mercados y veremos si esto se mueve, ¿no? Y luego está muy, muy triunfal en cuanto a que Headset, ¿no? Le oí ayer hablar a los militares estadounidenses de por qué han hecho lo de Irán y qué razones tenían. Dice, hemos eliminado la armada iraní. La armada iraní no existió nunca. Entonces, no es que la hayan eliminado, es que no existía prácticamente, no tenían armada, tenían 3 barcos, tenían muy poco. O sea, no me parece una gran victoria. ¿Que han parado el programa nuclear? Todavía no, se está negociando. O sea, que tampoco lo han logrado. ¿Que han destrozado la base industrial militar iraní? Tampoco me suena. Porque si hubieran hecho todo eso, no hubiera hecho falta los 14 puntos, habrían vuelto directamente a Estados Unidos y no estaríamos donde estamos. Entonces creo que estamos ahí en un forcejeo, en un Hexet que intenta animar a sus tropas y en esa retórica y en esas frases tan terribles de decir que Estados Unidos siempre lo arregla todo bombardeando, ¿no? Que se habló ayer de eso, ¿no? Que ya lo hizo Obama, pues ahora lo hacemos nosotros. Dice, pero lo que hay que hacer es bombardear siempre con un objetivo determinado. Pues sí, es que no vas a bombardear porque te dé la gana, ¿no?
3: Cierto que J.D. Vance, ¿no?, el vicepresidente, que siempre ha tenido, bueno, se habla, ¿no?, del perfil menos beligerante, ayer hizo propia una frase de Hegseth suya, ¿no?, de nosotros, algo vino a decir que nosotros negociamos con bombas. Juan Antonio, Hamás, o un portavoz de Hamás, ha instado formalmente a la Liga Árabe a convocar una cumbre de emergencia con líderes de la región para abordar la situación, los planes de expulsión de Gaza. No sé hasta qué punto esto puede suponer un cambio en la región, los países árabes que tendrían que significarse, quien más quien menos tiene sus reticencias, pero también sus negocios con Israel.
4: Exactamente, ahí no sé cuál va a ser la posición final de los países de la Liga Árabe. Lo que está claro es que nos estamos olvidando del frente de Gaza, nos estamos olvidando de lo que allí ocurre, nos estamos olvidando de que hay una fuerza allí del lado palestino que sigue beligerante y a un Israel que no cede y que sigue presionando, ¿no? Entonces va a haber que ir a algún tipo de, de negociación, porque el acuerdo aquel al que se llegó realmente no ha sido respetado, no se retiraron las fuerzas de Israel, no se ha desbaratado jamás. Entonces, en definitiva, estamos un poco en el punto inicial de aquello. Lo que pasa es que por no hablar de ello no significa que no existe. Y sí creo que va a llegar un momento en que se van a tener que determinar los países de la Liga Árabe si realmente apoyan a Israel, o por lo menos no frenan a Hamas, o qué es lo que hacen, ¿no? Pero tiene que haber una determinación, tiene que haber una decisión, porque si no seguimos en la misma historia de Netanyahu, en cada uno de los países en los que está haciendo presión avanza y no se retira. Esto tiene pinta de ser como una especie de invasión de países lenta, asegurada por una permanencia de Estados Unidos en la región. Esto podría llegar muy lejos y espero que los países de la Liga Árabe se den cuenta de los intereses reales que pueden tener en todo esto.
3: Ni la OTAN ni la ONU consiguen reducir estos focos de tensión con esa situación en Oriente Medio, con Hamas pidiendo una cumbre urgente de la Liga Árabe por Gaza, con Irán y Estados Unidos que han avanzado en esas negociaciones en Doha, dicen las cuatro partes implicadas, y con la guerra entre Rusia y Ucrania que vuelve a alcanzar un punto crítico. Juan Antonio de Castro, exfuncionario de Naciones Unidas, un placer, gracias.
4: Para mí, desde luego, gracias.
3: Bueno, pues al filo ya de las 9:30, de momento en Europa la jornada muy tranquila, ya saben, a la espera de que se conozcan los datos de desempleo en Estados Unidos, que puedan aliviar al mercado, que puedan anticipar algo más de señales, de pasos que pueda dar la Reserva Federal, una Reserva Federal que su presidente, ya saben, no da ni un titular, no da su brazo a torcer. Hacemos una pequeña pausa en Business Connection.

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qué se diferencian en el fondo Sánchez, Trump, Milei, Macron, Xi Jinping o Putin? Porque en el fondo no son todos iguales. Independientemente del régimen en el que están, ¿ven alguna característica distinta de todos ellos en fomentar el culto a la personalidad? ¿Acaso Sánchez o Milei o Trump o Macron o von der Leyen o Meloni o Xi Jinping o Putin no están fomentando el culto a la personalidad? ¿No están centralizando el poder en torno a sí mismo? Trump diciendo el tercer mandato, ¿pero qué tercer mandato? Casa. Dos. Fuera. ¿Qué tercer mandato? Los líderes autoritarios, independientemente del sistema que operen, suelen compartir instintos y métodos. Déjenme que pare y quite las comillas. Claro, aquí lo que pone encima de la mesa es, bueno, que Hitler salió en un país democrático, supuestamente, y lo convirtió en autoritario. Por lo que no solo llegando ya como un autoritario consigues la situación autoritaria, sino que tienes mucho camino para ir deslizando el país a la mierda absoluta del autoritarismo y alejarlo del control en el sentido de la propia población y el control sobre el sistema democrático. El artículo es durísimo, pero les pongo encima de la mesa en qué se diferencian en el fondo Sánchez, Trump, Milei, Macron, Xi Jinping o Putin. Porque en el fondo no son todos iguales. Estamos ya como Topuria en la Casa Blanca, con la cara así, esperando que tire el hermano la toalla. Y luego, los lastres de fondo. La infrainversión pública. Sí, sí, sí. Esto es duro de entender por un europeo. La infrainversión pública de las más bajas entre las economías avanzadas. Ustedes dirán, pero si no paran de gastar. No paran de gastar en gilipolleces. Pero no están gastando en infraestructura, por ejemplo, de inteligencia artificial. No están invirtiendo como deberían alrededor del salto cuántico. No están invirtiendo de verdad donde pueden acompañar, acompasar a la economía y a las empresas, que es lo que se necesita. Lo que se necesita es que haya colaboración público-privada, porque el político de turno, por norma general, es un inútil que no sabe dónde gastar el dinero. Necesita que las empresas le digan, apóyame en esto, mira en esto. Y hombre, pensad como Dios manda, pues si no, se lo acaban dando a Plus Ultra. O los líderes autoritarios, independientemente del sistema que operen, suelen compartir instintos y métodos. Déjenme que pare y quite las comillas. Claro, aquí lo que pone encima de la mesa es, bueno, que Hitler salió en un país democrático, supuestamente, y lo convirtió en autoritario. Por lo que no solo llegando ya como un autoritario consigues la situación autoritaria, sino que tienes mucho camino para ir deslizando el país a la mierda absoluta del autoritarismo y alejarlo del control en el sentido de la propia población y el control sobre el sistema democrático. El artículo es durísimo, pero les pongo encima de la mesa. ¿En qué se diferencian en el fondo Sánchez, Trump, Milei, Macron, Xi Jinping o Putin? Porque en el fondo no son todos iguales.

0: 44 minutos, continuamos en Business Connection evaluando este jueves de una jornada tranquila por ahora en estos primeros compases de negociación en el viejo continente a la espera de conocer datos clave, ya saben, mercado laboral estadounidense, la variación de nóminas no agrícolas, la tasa de desempleo y a partir de ahí pues las cábalas del mercado en torno a la Reserva Federal. De momento su presidente, ya saben, desde Sintra, no soltaba prenda, no dejaba grandes titulares. Por ahora parece que le ha sentado muy bien al oro, ha recuperado la cota de los 4.000 dólares en base a de, bueno, pues de momento descartar, ¿no?, subidas de tipos de interés. Kevin Warsh, que no se quiso mojar en estas cuestiones peliagudas, y de momento pues un leve movimiento de recuperación en los metales preciosos, el dólar que sigue muy fuerte y en definitiva pues el panorama es de nuevas caídas del precio del petróleo, que sigue en mínimos de los últimos 4 meses, índices de renta variable que continúan muy cerca de máximos, IBEX 35... el Dow Jones de Industriales, el Nikkei, el Kospi surcoreano, aunque estos últimos también están teniendo algunos vaivenes y algunas caídas. Vamos a seguir evaluando el ciclo económico, el ciclo monetario, las perspectivas para la renta variable, para la renta fija, para diversos activos de inversión, con el enfoque de los gestores de patrimonio. Inés del Molino es Business Development Iberia en Aegon Asset Management. ¿Qué tal, Inés? Buenos días.
1: Muy buenos días.
0: Bueno, el entorno del Banco Central Europeo, ¿no? Christine Lagarde, que parece que últimamente está dibujando un poco más, ¿no?, sus intenciones en cuanto a los tipos de interés. La Fed todavía hay algo más de incertidumbre, está en ese rango del 3,5-3,75%, con un Donald Trump que sigue metiendo mucha presión para bajar tipos, con un Kevin Warsh que no quiere comprometerse de antemano. ¿Cómo estáis ajustando este panorama, esta dualidad, ¿no?, entre Estados Unidos y Europa en algunas semanas también esa lectura, ¿no?, ese diferencial transatlántico?
1: Bueno, efectivamente estamos viendo una divergencia, ¿no? Parece que la Unión Europea y el Banco Central Europeo ya han llevado a cabo esa flexibilización para controlar la inflación, que es su mandato prioritario, mientras que todavía Estados Unidos, la Fed, mantiene un poquito el margen de medidas a tomar. Desde nuestro punto de vista no es elegir uno u otro en términos absolutos, sino en términos relativos, es decir, que lo que sí que nos parece es que ahora mismo Europa ofrece un entorno, podríamos decir, un poquito más claro, un poquito más cierto, si lo que estamos buscando son rendimientos reales, con la inflación un poquito más bajo control, con la situación, podríamos decir, un poquito más clara, aunque sabemos que el crecimiento no es todo lo positivo que nos gustaría, pero en ese entorno nos parece que Europa nos puede proporcionar un poquito más de atractivo en cuanto a lo que es rentabilidades, en cuanto a buscar rentabilidades. El dato positivo con el que nosotros pensamos que debería quedarse el inversor es que por lo menos encontramos ya rentabilidades en renta fija, que llevábamos una década casi buscándola debajo de las piedras y por fin

0: pues empezamos a ver a clases de activos más jugosas.
1: Cerca de un 4, ¿no? Por el bono francés, el italiano, el bono alemán, ha llegado al 3%, por supuesto el bono británico, bonos soberanos de largo plazo que, bueno, pues han tenido muchas presiones inflacionistas, ¿no? También el estadounidense, por encima del 4,5%, también la parte corta de la curva más anclada por los bancos centrales. Inés, ¿estáis manteniendo tramos cortos, tramos intermedios o veis otro movimientos tácticos, digamos, también en el mercado de bonos?
0: Se ven. Nosotros hemos estado mucho tiempo, digamos años, favoreciendo los tramos más cortos porque teníamos más visibilidad, tendríamos menos volatilidad y por lo tanto nos encontrábamos ciertamente más tranquilos a la hora de buscar ese atractivo. No obstante, hay que decir que es cierto que en los tramos largos ya empezamos a ver muy buenas oportunidades, pero es importantísimo ser muy selectivos. ¿Por qué? Porque la deuda soberana seguirá con un volumen de emisiones importante, las presiones fiscales también hay que tenerlas en cuenta, la inflación también hay que tenerla en cuenta, por lo tanto, siendo muy selectivos, ya empezamos a encontrar esas oportunidades en largas duraciones, pero nosotros creemos que no es momento de tomar decisiones, como así decir, muy sesgadas o muy transgresoras. Nosotros nos mantenemos con duraciones muy moderadas, más tirando hacia el tramo corto, pero ya empezando a ser a estar con los ojos puestos en las largas duraciones para conseguir aprovechar esas oportunidades. Por lo tanto, flexibilidad ante todo y nosotros dentro de Aegon Asset Management con mucha cautela.
1: Cautela también en el crédito, con esas valoraciones tan exigentes que hay sobre la tecnología, sobre el CAPEX, sobre, bueno, no sé si bonos ligados a compañías del sector tecnológico y con los spreads cerca de mínimos cíclicos. ¿Dónde está esa frontera, ¿no? Entre, digamos, un carry trade atractivo y el exceso de complacencia?
0: Es complicado, la verdad es que ahora mismo los spreads, los diferenciales, como bien dices, están en mínimos, podríamos decir, históricos. Por lo tanto, la rentabilidad que vayamos a encontrar ahora no va a estar por un movimiento de diferenciales, va a estar por seleccionar buenos bonos. Y en ese caso, nosotros somos una casa de gestión activa, con gran trayectoria histórica en renta fija, y nos parece que eso puede sumar. Eso es un valor añadido a la hora de ser conscientes de que la rentabilidad que existe, no va a venir tanto por movimientos de diferenciales como en el pasado nos sucedía, sino que va a ser mucho más por ser muy críticos y ser muy selectivos con a quién les estás prestando el dinero de nuestros inversores, porque el principal objetivo es que te lo devuelvan, sí o sí, y sobre todo con intentar sacar esos flujos a lo largo de la inversión, maximizando los flujos con el riesgo que estás asumiendo. Por lo tanto, no es tanto, como digo, cómo se van a comportar los diferenciales o hacia dónde se van a mover, que es muy complicado que se sigan estrechando todavía más, sino cómo estamos planteando las carteras en términos de diversificación para poder aprovechar al máximo el carry que nos ofrecen sin asumir excesivos riesgos, que hoy por hoy se puede conseguir simplemente en alta calidad, es decir, tampoco hay que asumir riesgos y volverse loco.
1: Bueno, y si hay que ser selectivos, ¿no? En los bonos corporativos, ¿qué no hay que ser, ¿no? Con la renta variable, ¿no? Con un 2026 en el que hemos ido hacia mucha concentración sobre el sector tecnológico, parece que también ha habido cierta dispersión con muchos nombres propios, ¿no? No digamos outsider, pero también muchos semiconductores que, bueno, pues estaban quizá un poco lejos, ¿no? De las siete magníficas, Europa, Estados Unidos, emergentes, también hay algo que en base a las políticas americanas o europeas tengan más atractivo, ¿tenéis un enfoque o una rotación de cartera más hacia uno u otro lado y también value o todo lo contrario?
0: Bueno, no creemos en Aegon Asset Management que la decisión sea tan binaria de decir estamos en growth o en value, sino que nosotros lo que hacemos es buscar compañías de calidad. ¿Eso qué quiere decir? Que estamos buscando dentro es verdad, de esa dispersión que cada vez nos encontramos con que los líderes son un pelotón más amplio de compañías, en donde es verdad que el sector tecnológico tiene unos resultados extraordinarios y está liderando, por así decirlo, pues todo el tirón que se está llevando la bolsa, ya no es solamente bolsa americana. Nosotros pensamos que dentro de las oportunidades que nos empiezan a ofrecer las bolsas mundiales, lo bueno es ser selectivo y tener capacidad de encontrar esas oportunidades porque hay muchos que se van a beneficiar de todo ese tirón que han tenido los que han estado liderando los últimos años los mercados. Y ahí es donde nosotros, por ejemplo, en Europa nos parece que solamente por los impulsos fiscales y de inversión que se están proporcionando por parte de las autoridades, vamos a ver muy buenas oportunidades en el sector financiero, en el sector industrial, la digitalización, todo lo que es sector transición energética. Ahí nos parece que sí que vamos a poder encontrar muy buenas oportunidades. Por eso nosotros nos centramos más en compañías de calidad, independientemente de si caen en el saco de growth, o sea, de crecimiento, o en el saco de valor. Nosotros lo que buscamos son estables compañías que sean capaces de generar esos flujos de caja y, sobre todo, que también tengan cierto poder de fijación de precios para poder mantener un poco su autonomía, independientemente del entorno, claro.
1: Bueno, el dólar, ¿no?, ha sido, yo creo que no solo la divisa estrella, el activo estrella, ¿no?, desde que comenzó la guerra, ha dejado mucha debilidad en el euro, que, bueno, pues a duras penas, ¿no?, está en ese entorno del dólar 14, 101 puntos, el índice del dólar. ¿Esto qué implicación tiene para los flujos hacia otro tipo de mercados, o qué activos consideráis que están más infravalorados dentro de un enfoque multiactivo? ¿El equity global, las duraciones europeas, el crédito en investment grade, en euros, en dólares?
0: Pues si es verdad que nos vamos a enfrentar, porque el dólar sabemos que es la moneda fuerte, que cuando todo el mundo empieza a tener un poquito de susto, vuelve a repuntar. Pero en el caso de que nos encontremos en un escenario de cierta relajación de la fortaleza del dólar, cambia mucho el nivel de liderazgos de los activos que nos hemos estado encontrando recientemente. Y ahí lo que nosotros pensamos es que renta fija europea va a tener claramente una posición muy óptima para ofrecer rentabilidades muy atractivas para el riesgo que se está asumiendo en comparación. Nos parece también que mercados, o sea, renta variable, que no sean Estados Unidos, también pueden verse beneficiados un poco por esa falta de atención que han tenido durante los últimos años y, por lo tanto, la vuelta a mirarles y la vuelta a tenerles en cuenta. Los mercados emergentes están muy relacionados también con las divisas, con lo cual hay que tener muy en cuenta si les puede favorecer o lo contrario, esa menor fortaleza del dólar. Pero nosotros creemos que renta fija europea, bolsas que no sean Estados Unidos, siendo muy selectivos, vuelvo a insistir, y sobre todo lo que es renta fija de alta calidad. Ahí nos parece que para el riesgo que se está asumiendo en comparación con otras clases, los rendimientos vuelven a ser muy atractivos. Insisto que hay que tener claro que para los inversores pocas veces nos vamos a encontrar con un entorno en donde las rentabilidades vuelven a estar. Ya no es simplemente ser capaces de crear una cartera en donde el conjunto te sume, sino que sumar va a sumar, pero hay que tener muy claro el cómo. Entonces, nos vuelvo a insistir en el que nosotros creemos que ahora mismo, más que nunca, el ser selectivos y el ser flexibles es fundamental para poder tener esas carteras adaptadas a cualquier entorno macroeconómico en función de cómo nos lo vayamos encontrando.
1: La flexibilidad, la gestión activa, la diversificación, la calidad para buscar esa magia del interés compuesto, las tácticas, las estrategias, la lectura del mercado. De Inés del Molino, Business Development Iberia en Agonas Management. Un placer, buen día, buen negocio.
0: Muchas gracias.
1: Bueno, seguimos enfocados en la política monetaria, en la política internacional, en el golpe de Rusia a Ucrania, las implicaciones que está teniendo para los mercados energéticos, este avance en las negociaciones de forma indirecta entre Estados Unidos e Irán. Esas son las imágenes de los estragos que ha causado ese masivo ataque ruso en Kiev, dejando por el momento 10 fallecidos, además de más de 30 heridos, según anunciaba el alcalde de la capital, Vitaly Klitschko. Un ataque por tierra, mar y aire, y que vuelve a recrudecer un conflicto completamente enquistado, a pesar de que en las últimas semanas Donald Trump aseguró, bueno, daba su voluntad, muestras de voluntad de querer retomar esas negociaciones, ese tanteo a ambas partes para dejar esta situación. Al menos 13 fallecidos, recordemos, 13 muertos en una oleada de ataques rusos sobre Kiev, que ha dejado varios edificios en llamas. Recordemos, más de 50 heridos. Se cumplían las advertencias de Volodymyr Zelensky sobre un ataque a gran escala. Bien, pues vamos a intentar mostrarles más tiempo para el análisis, hacer lectura de todo esto en un contexto en el que, como saben, la próxima semana en Turquía, la OTAN parece que va a hacer una reevaluación de los objetivos, el refuerzo de la defensa, el aumento del gasto militar, eso que han llamado OTAN 3.0, con Irán y Estados Unidos que avanzan en las negociaciones en Doha y con Hamas, que ha pedido una cumbre urgente de la Liga Árabe por Gaza. Miguel Ángel Temprano, economista, ¿qué tal? Buenos días. Hola, ¿qué tal, Miguel Ángel?
2: Hola, ¿no me escucháis?
1: Te escucho perfectamente, sí. A nadie le puede sorprender este ataque, esta guerra de desgaste, esos presagios que se confirmaban por parte del presidente ucraniano, Volodymyr Zelensky. Más allá de pensar la capacidad que tiene Ucrania para resistir a una ofensiva de esta magnitud, entiendo que ni siquiera tiene impacto para una eventual negociación de paz. Esto era algo que prácticamente nadie contempla.
2: Bueno, yo creo que la guerra de Ucrania nos está sorprendiendo absolutamente a todos. Primero, todo el mundo, primero el gobierno norteamericano, daba por hecho que en menos de 15 días, 3 semanas a lo sumo, Rusia iba a tomar toda Ucrania. Resultó que no fue así, porque descubrieron que había una voluntad por parte de los ucranianos de no permitirlo. Entonces, inmediatamente lo que ocurrió es que los europeos y los norteamericanos nos sumamos mediante un apoyo masivo, mediante armamento, material y dinero. Con posterioridad, realmente se dijo, y yo fui uno de los que lo dijeron, que Ucrania era un país fallido porque no podía hacer absolutamente nada si no recibía fondos de los europeos y los norteamericanos. Llegó Trump y dijo que ya no entregaba absolutamente más. En ese momento todo el mundo pensó, y yo creo que el primero Putin, esto le quedan 4 días porque vamos, con el apoyo europeo va a ser insuficiente para mantenerlo. Y al día de hoy nos encontramos que, a pesar de todo eso, los ucranianos han cambiado el escenario absolutamente. Se han convertido en los mayores expertos mundiales en drones, por encima de cualquier otro país. De hecho, hasta se les consulta a ellos en los países avanzados para el desarrollo de una industria de drones potente. Se están haciendo cosas que antiguamente aparentemente parecían como prohibidas, que es atacar a los rusos más allá de las líneas de frente. Ahora ya con los drones atacan absolutamente a todos los sitios. Los rusos ahora dicen, bueno, pues esto yo creo que les tiene completamente en shock y han dicho, pues vamos a atacar a cualquier sitio. Yo creo que esto precisamente, esto que está ocurriendo, es lo único que puede hacer viable que Putin se siente a una mesa a negociar. Creo que es lo único que puede hacerlo, porque hemos dicho siempre, y yo también el primero, que la única manera de llegar a un acuerdo es que Putin no pierda la guerra, es decir, que no se encuentre con, que tenga que vender algo dentro de su pueblo como que es un avance, y que eso va a conllevar de alguna manera la entrega de los territorios conquistados. El problema es que cuando llegó a sentarse a negociar, pidió eso y pidió más. Pidió que se fuesen de determinadas zonas que habían conquistado los ucranianos y que adicionalmente le dieran a él zonas que él no había conquistado. Bueno, yo creo que esto lo que está generando es un clima precisamente de que los rusos se den cuenta de que esto no es una guerra que vayan a ganar y que el escenario cambia de una manera radical. Y yo creo que ahora realmente todo lo contrario. Sí que se está generando el ambiente suficiente para que los rusos estén dispuestos a llegar a algún tipo de acuerdo.
1: ¿Cambia algo los planes de la OTAN para la próxima semana en Turquía? Este ataque masivo de Rusia contra Kiev, ¿puede acelerar nuevas decisiones sobre el apoyo militar a Ucrania o está ya todo, bueno, absolutamente medido, milimetrado, decidido?
2: Desgraciadamente la OTAN desde la llegada de Trump está de capa caída. Y además todo lo que ha ocurrido durante la guerra de Gaza, los ataques que ha habido y también con el tema de Irán ha hecho que, bueno, ya lo hemos visto, los norteamericanos están, digamos, lo han definido así, decepcionados con el apoyo de determinados países. Y no solamente de España, donde la decepción pasa a ser ya de un punto mayor, sino hablando inclusive con su gran aliado a este lado del Atlántico, que es el Reino Unido, por el tema de la utilización de las bases durante el proceso de ataque a Irán. Yo no creo que vaya a ocurrir absolutamente nada. El gasto militar está aprobado, se llevará a cabo, pero fundamentalmente no por una exigencia de Trump, sino por una necesidad imperiosa de los europeos, que hemos, digamos, delegado nuestra defensa a los norteamericanos, y los norteamericanos han dicho que una cosa es delegar y otra cosa es que sean los paganinis de toda la fiesta, y que estarían dispuestos a ayudarnos siempre y cuando nosotros no gastemos el dinero adecuado en nuestra defensa. Yo no sé si tiene que ser el 5%, tiene que ser el 3,5%. Desde luego, lo que está muy claro es que con lo que se está gastando ahora es insuficiente, y está clarísimo que España, con el 2% que tiene, no va a llegar a ningún sitio. Todo esto lo único que genera es que una cumbre de esta, lo que se vaya a saldar fundamentalmente son con reproches, y si no, lo vamos a ver. Reproches, amenazas, con todo ese tipo de cosas, fundamentalmente por parte de los norteamericanos al resto de los aliados. Yo no creo que se vaya a llegar a ningún tipo de acuerdo de nada más allá de decir que mire usted. Lo curioso está en que el presidente del gobierno se quiere llevar a su mujer. No sé si se la quiere llevar como apoyo moral o la quiere meter dentro de la sala para que también discuta con ese inglés a Trump, porque va a ser una pelea donde los españoles nos van a poner finos, pero no solo los norteamericanos. Estoy convencido que nos van a poner los otros aliados también.
1: Y mientras tanto, en Oriente Medio, las autoridades cataríes aseguran que ha habido progresos en esas negociaciones, ahora que vuelven a ese formato indirecto entre Estados Unidos e Irán. Parece que se vuelve un poco al punto de partida, ¿no? La desconfianza ha existido siempre, desde hace décadas. Y entiendo que, teniendo 60 días por delante, pues pueden darse ese lujo de ir un poco más lentos. ¿Te gusta las tornas que está teniendo esta última semana, esas negociaciones indirectas, esa guerra de narrativas por el control, la soberanía del estrecho de Hormuz?
2: Lo que no me ha gustado nada ha sido las declaraciones de Omán, donde parece que abraza el tema de los iraníes de cobrar un peaje. Son aguas internacionales importantísimas para el comercio mundial y no se puede permitir que estén en manos de ningún país, independientemente de que el derecho marítimo internacional hable de determinados tipos de millas como parte del control. Ese mismo derecho marítimo también habla que determinados pasos no pueden ser considerados dentro de esas franjas y que tienen que ser de libre acceso. Eso es lo primero, que no me ha gustado nada las declaraciones de Omán, un país realmente irrelevante que se alíe en este caso tan particular con el régimen de los ayatolás. Eso es la parte más crítica. La segunda es, bueno, ¿va a haber algún tipo de paralización de la paz o vuelta a los enfrentamientos? Bueno, pues lo acabamos de ver, pero además el mercado lo tiene completamente asumido. Es decir, que esto no va a ser una paz estable en el sentido que teníamos de manera previa a los primeros ataques. La pregunta va más allá. Si a los iraníes realmente no les interesaría de alguna manera cerrar un acuerdo ya, porque en cuanto sean las elecciones de mitad de mandato y a Trump ya le da igual 3 que 33, porque no va a poderse presentar a la reelección. La pregunta es si no va a reemprender los ataques de una manera masiva y donde ya le dé todo igual y sea simplemente parte de su orgullo personal, que ha empezado una guerra que ha cerrado completamente en falso. Entonces, yo creo que de aquí a las elecciones de mitad de mandato, al día 3 de noviembre, pongámosle hasta el 5, vamos a encontrarnos escaramuzas, si queremos llamarle de esta manera, por parte de unos y otros, con ataques selectivos a determinados tipos de objetivos, represalias por parte del otro y viceversa. Y vamos a ver qué ocurre el día 5 si no se ha llegado a un acuerdo fijo y estable y firmado por las partes.
1: Otra de las cuestiones bastante sensibles es, bueno, el peso que tiene Israel o el control militar sobre Líbano. También ahora parece que volviendo a ataques a Hamás en Gaza y llevando, bueno, pues esos planes de desplazamiento en Gaza a la Liga Árabe, en este caso a Hamás, a convocar una cumbre urgente en la Liga Árabe. Recordemos, esa era una de las noticias importantes. Miguel Ángel, planes de israelíes de desplazamiento que están activando alarmas diplomáticas y que han llevado a Hamás a solicitar a la Liga Árabe una cumbre.

0: Emiratos y por Arabia Saudí. Y no nos olvidemos que aunque Hamás Hamás son sunís, igual que el resto de estos países que he nombrado, los persas, en este caso los iraníes, son chiís, por lo tanto, y que son los principales enemigos de determinados países árabes. Por lo tanto, yo no creo que jamás sea capaz de conciliar ningún tipo de apoyo dentro de la Liga Árabe, ningún tipo de apoyo, otra cosa que se reúnan, y muchísimo menos que ese apoyo se llegue a manifestar de alguna manera en contra de los norteamericanos, porque se puede apoyar a la población palestina. Lo que no va a ocurrir bajo ningún concepto es que se apoye a Hamás. Y no va a ocurrir no porque los árabes quieran apoyar a Israel, sino porque quien no apoya ese tema es Estados Unidos y necesitan y quieren la alianza con Estados Unidos. Estados Unidos está intentando forzar que todos los países árabes firmen los acuerdos de Abraham. No sé si lo conseguirá ahora o lo conseguirá después, pero antes o después va a ocurrir. Esos acuerdos de Abraham llevan de una manera implícita el reconocimiento del Estado israelí por parte de los países árabes, de los firmantes, por lo tanto, no le veo. Y luego, yo creo que para los países árabes, uno de los graves problemas que ellos tienen en la zona son precisamente las milicias proxy de Irán, que son altísimamente desestabilizadoras, problemáticas y que no creo que vayan a apoyar en absoluto a nada de lo que estas milicias quieren. Hamás intentó, mejor dicho, Irán a través de Hamás intentó que con un ataque tipo que hizo Hamás a Israel, eso hiciese un levantamiento de todos los países árabes contra Israel y por lo tanto conseguir sus objetivos. Y no lo consiguió. No consiguió que ni uno solo de los países árabes de la zona apoyasen de ningún tipo a Hamás. Otra cosa es que no quisiesen o que no apoyaran o que estuvieran en contra de los ataques israelíes a la franja. Pero nada más. Y no tiene nada que ver una cosa con la otra. Por lo tanto, no nos olvidemos. Y luego sobre el sur del Líbano es muy importante. Hezbollah realmente tiene su cuartel general, independientemente de que haya gente en Qatar y cosas de estas, pero tiene su cuartel que es realmente donde gobernaba ese subpaís o esa parte del Líbano que ellos gobernaban realmente como un país interno, lo tienen en Beirut. Es una zona particularmente, una de las zonas de Beirut que gobierna Hezbollah. Pero realmente el foco de control que ellos tenían y que realmente necesitaban, y fundamentalmente cuando Siria estaba de su parte, era el sur del Líbano, porque era parte de la zona de suministro de armamento que utilizaban por parte de las rutas de suministro del armamento y material iraní. Esto con la llegada del nuevo régimen a Siria se ha acabado, ya esas rutas se han cortado, pero los israelíes, el gobierno israelí lo que dice es queremos erradicar a Hezbollah, pero también lo que queremos erradicar es la posibilidad de que se nos pueda atacar desde el sur del Líbano. La única manera de controlar eso es ocupando. ¿Estaremos de acuerdo o no estaremos de acuerdo? Yo no voy a entrar ahora en ello. La realidad es que los israelíes quieren ocupar toda una franja importante del Líbano, particularmente del sur del Líbano, argumentando que es un sistema de defensa para el futuro. ¿Para eso qué ocurre? Que bombardean de manera sistemática determinadas poblaciones. De hecho, probablemente la ciudad más antigua viva al día de hoy, que es Tiro, ha sido destrozada por parte de los ataques israelíes. Pero era una zona controlada también por Hezbollah. ¿Qué va a pasar ahí? Pues ahí ya sí que no me atrevo a opinar. Yo creo que los israelíes no se van a querer ir, pero también es cierto que dentro de no mucho tiempo va a tener que haber elecciones en Israel. Y no sé qué va a pasar en el nuevo gobierno, porque todas las encuestas en Israel no están absolutamente claras sobre quién va a salir o no va a salir o qué va a ocurrir con quien llegue en esta situación. Yo creo que precisamente hay una nube muy, muy oscura y muy poco clara de qué va a ocurrir y por lo tanto eso va a condicionar lo que ocurra en el sur del Líbano.
1: De octubre, salvo que se convenga de forma anticipada y de momento sin indulto. Benjamín Netanyahu, Miguel Ángel, temprano.

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2: Puede imaginar quién está así ya con esto. Hacienda. ¿Ustedes se imaginan Hacienda con el control absoluto de la comida que tuvo? Voy a buscar el mensaje en el que queda con este para la comida. Voy a ver cómo Hacienda es la que se está ahora mismo relamiendo. El problema, dicen los técnicos, se equivoca muchísimo. 20% de falsos positivos en la detección por IA, hasta el 20%, en material nuevo. Según el propio informe de la comisión, una de cada 5 conversaciones marcadas no era delito. Y sin embargo, fue investigada como delito. Fotos inocentes, como tus hijos en la playa contigo, revisadas por desconocidos. Oiga, para evitar un delito, ¿está poniendo a mis hijos en el riesgo de otro posible tarao mirando las fotos? Millones de ciudadanos investigados injustamente. La economía resiliente. Bueno, informe del Fondo Monetario Internacional, junio 2026, calentico,

Drivers of Germany Growth Downturn. Bueno. Alemania en recesión. En Román Paladino. Habla el informe de que el motor de Europa lleva 2 años cuesta abajo. Y que la mayor parte del problema no va a ser pasajera. Vamos, que ha arreglado la economía europea para hacerla más resiliente a los shocks. Eso es una cosa. Es una cosa. Estamos ya como Topuria en la Casa Blanca, con la cara así. Esperando que tire el hermano la toalla. Y luego, los lastres de fondo. La infrainversión pública. Sí, sí. Esto es duro de entender por un europeo. La infrainversión pública. De las más bajas entre las economías avanzadas. Ustedes dirán, pero si no paran de gastar. No paran de gastar en gilipolleces. Pero no están gastando en infraestructura, por ejemplo, de inteligencia artificial. No están invirtiendo como deberían alrededor del salto cuántico. No están invirtiendo de verdad donde pueden acompañar, acompasar a la economía y a las empresas, que es lo que se necesita. Lo que se necesita es que haya colaboración público-privada, porque el político de turno, por norma general, es un inútil, que no sabe dónde gastar el dinero. Necesita que las empresas le digan, apóyame en esto, mira en esto. Y hombre, pensad como Dios manda, pues si no, se lo acaban dando a Plus Ultra. ¿En qué se diferencian en el fondo Sánchez, Trump, Milei, Macron, Xi Jinping o Putin? Porque en el fondo no son todos iguales. Independientemente del régimen en el que están, ¿ven alguna característica distinta de todos ellos en fomentar el culto a la personalidad? ¿Acaso Sánchez o Milei o Trump o Macron o von der Leyen o Meloni o Xi Jinping o Putin no están fomentando el culto a la personalidad? ¿No están centralizando el poder en torno a sí mismo? Trump diciendo el tercer mandato, ¿pero qué tercer mandato? Casa. Dos. Fuera. ¿Qué tercer mandato? Toda la parálisis europea a la hora de atender la demanda, las demandas del sector, de cada uno de los sectores. Necesitamos velocidad, pero ya no de crucero, sino velocidad a nivel de la velocidad de la luz. Para una Europa que está totalmente anquilosada. Para una Europa que no consigue entender que está cayéndose, que se está desmoronando. Volkswagen es el síntoma de una Europa que pierde competitividad, salarios elevadísimos, sin aumento de la productividad, se sube el salario mínimo, pero no se aumenta la eficiencia de ese trabajador, que llega tarde a la revolución industrial del coche eléctrico, que además carga con un lastre de burocracia, de costes, de lentitud política, que no ha permitido y que no permite la consolidación, la creación de campeones nacionales. Oiga, usted, un liberal, neoliberal, anarcocapitalista, llama basura a quien tiene que controlar al poder. Es como llamarle a la cara a Maquiavelo basura. Y de los periodistas son una mierda. Bueno, y los políticos también. Y ahí estás tú. Es que los políticos, los periodistas están corrompidos. Y los políticos. Pero llamarle basura o mierda a los periodistas. ¿Pero tú quién coño te has pensado que eres? ¡Gilipollas! ¡Que eres un gilipollas! Mira dónde tienes a Adorni. Sánchez, lo mismo, pero ¿quién te piensas para decir pseudoperiodismo, pseudomedios de comunicación, pseudopresidentes, si no tendrías que estar? ¿Qué diferencia hay entre Milei y Sánchez? Que están en extremos distintos, pero son igual de gilipollas.

vamos a un envejecimiento poblacional de un tamaño monumental. Por lo que, ¿qué nos están escondiendo en todo esto? Que en el fondo, aquí sí que tienen un plan. Y el plan está...

hacerlo todo tan complicado ahora, pero intentar no llenar de viviendas vacías todo dentro de los próximos 20 años, cuando te van a sobrar casas y casas y casas, y vas a tener multipropiedades y multipropiedades y multipropiedades porque has heredado de todo. Y en el medio plazo tenemos el siguiente problema, el que les compra la casa a los que han ahorrado pensando que van a tener jubilación porque la casa siempre vale más, y la casa de repente no valdrá más. ¿Y entonces qué te quedará? El oro. Pero bueno, y las tecnológicas, ya verán de las tecnológicas. Líderes autoritarios, lo dice Gideon Rackman, y tiene más razón que un santo. Y en muchas cosas no estoy de acuerdo con él. Pero, oiga, ustedes dicen que son distintos y son la misma mierda. ¿Por qué insultas a los periodistas? Porque es que los periodistas... Pero bueno, a ver, quien esté libre de pecado, que tire la primera piedra. Los políticos, los banqueros, los empresarios. El que está al pie de la calle, que está al pie de la calle, no ha robado porque no le han dejado llegar arriba. Si estuviese arriba, el español es así y el europeo es así. No, somos todos iguales. Los cojones. Claro, el que no gobierna no roba. El que no tiene opción de robar no roba. Pues claro.

0: Ataque masivo de Rusia. 496 drones, 74 misiles, entre ellos 24 balísticos, contra instalaciones militares y energéticas en la capital ucraniana, en Kiev. Según reportan las agencias rusas, esta gran operación militar se ha ejecutado en respuesta directa a los recientes ataques previos perpetrados por las fuerzas ucranianas en territorio ruso. Moscú devuelve su golpe más fuerte con bombardeos masivos que se han ejecutado de forma simultánea utilizando un despliegue combinado de armas y drones de largo alcance y alta precisión, los cuales han sido alcanzados de forma coordinada desde plataformas en tierra, mar y aire y que han impactado de lleno infraestructuras críticas del país. Esa es la señal en directo desde Kiev con esos edificios derruidos en el este de la capital y con un presidente ucraniano, Volodymyr Zelensky, que ya temía un ataque masivo de estas características, y Moscú, que confirma que sus fuerzas armadas han atacado con éxito además aeropuertos estratégicos en otras regiones de Ucrania como Dnipropetrovsk y Poltaya. El ataque masivo ruso que ha dejado inhabilitados puntos clave de transporte y defensa militar en Ucrania. Al menos 13 fallecidos y más de 50 heridos, según relataba el alcalde de la capital, Vitali Klitschko. La alta representante de la Unión Europea en el exterior, Kaya Kallas, ha anunciado que va a proponer que el bloque de los 27 sancione a más entidades vinculadas al complejo militar industrial ruso implicados en este masivo ataque. Las palabras de condena, dice Kaya Kallas, no detendrán los ataques contra Kiev. Dice que solo el apoyo militar y sostenido a Ucrania, además de una mayor presión sobre Moscú, pueden lograrlo. Seguirán aumentando, dice, el coste hasta que Rusia comprenda que no pueden ganar. Unas declaraciones que se producen después de este último ataque de Rusia que temía el presidente ucraniano Volodymyr Zelensky.
1: World's strongest leaders, including the president of the US, have already told Russia that this war must end. However, Putin wants to keep fighting, and it's true. That is why he must face conditions that make it impossible for him to keep this war going. We are creating those conditions through our long-range strikes on Russian military and oil facilities. Our medium-range sanctions are also having an effect. They make it harder for Russia to occupy our territory, our lives, and we are doing everything we can to make the occupation unbearable for the occupier. I want to thank everyone who supports us, supports our efforts, and I urge you to continue this support through new European Union.
0: Y la República Islámica de Irán se prepara para despedir al que fuera su líder supremo, Ali Jamenei, con los mayores funerales de la historia. 7 días de ceremonias en 7 ciudades iraníes e iraquíes en medio de fuertes medidas de seguridad y 4 meses después de su asesinato por Israel y Estados Unidos en el primer día de la guerra. Fuerzas terrestres, navales y aéreas del ejército han intensificado su despliegue como parte de las medidas de seguridad adoptadas ante la llegada de altos cargos y personalidades religiosas y políticas de diversos países que asistirán al funeral. Casi 4 meses después de su nombramiento como líder supremo de Irán, Mojtaba Jamenei no ha aparecido aún en público y hay expectativas de que lo haga por primera vez durante los funerales de su padre y predecesor. Y mientras tanto, mediadores de Qatar y Pakistán que advierten progresos en las negociaciones indirectas que tuvieron lugar ayer en Doha con las delegaciones estadounidense e iraní en ese memorando de entendimiento firmado entre ambos países y tras el conflicto iniciado a finales de febrero. El portavoz de la Cancillería de Qatar asegura que se han registrado avances positivos en temas relacionados con el memorando de entendimiento, aunque no desvelaba qué puntos se desvelaron y negociaron ayer en Doha. Lo cierto es que el estrecho de Hormuz continúa claramente lejos de su capacidad de entrada, de flujo de barcos. De momento, ambas partes han acordado continuar las conversaciones con una próxima reunión que, según señalan desde Qatar, se fijará en lo más pronto posible.
2: As far as things are going, the denuclearization of Iran is moving along well. They've had very good meetings, and we'll see. We hit them very hard for three nights, as you know, but we're getting along very well. So I call it the denuclearization.
0: Y Venezuela afronta este jueves el primero de los siete días de duelo nacional decretados por las víctimas de los terremotos que hace una semana sacudían al país y que han dejado al menos 2.295 muertos y más de 11.000 heridos, mientras continúa la llegada de ayuda humanitaria y las labores de búsqueda de supervivientes y recuperación de cuerpos. El presidente del Parlamento, Jorge Rodríguez, advertía que son ya más de 12.800 personas damnificadas y hasta ahora han sido rescatadas 6.461 personas, a pesar de que se ha cumplido ya una semana de este doble terremoto de 7,2 y 7,5 grados. La esperanza, decían las autoridades venezolanas, se mantienen intactas. Las labores de rescate y de desescombro que se prolongan día y noche en Caracas y en La Guaira, la zona más afectada. Los daños estimados económicos ascienden a 6.700 millones de dólares según el Programa de Naciones Unidas para el Desarrollo. Y Donald Trump, que defiende sus ganancias millonarias con las criptomonedas. Recordemos, su declaración financiera anual reveló ingresos por valor de 1.400 millones de dólares relacionados con estos activos digitales, todo ello en un contexto marcado por políticas favorables a las criptomonedas impulsadas por su administración. Desde la Casa Blanca niegan cualquier conflicto de intereses, pero expertos en ética, opositores y analistas advierten sobre los riesgos que el mandatario tiene de obtener ingresos millonarios de negocios que podrían verse beneficiados por decisiones de su propio gobierno. De momento, Donald Trump niega conflicto de intereses y defiende esas ganancias porque todo el mundo ha hecho capital con las criptodivisas.
2: Well, I don't get involved in my personal. We have funds that run my money.
3: But you are benefiting.
2: Well, I've made a lot of money before I became president, and they invest my money, and I don't talk to them. I don't even speak to them. So I have many people, I don't know what they call it, closed accounts or something. You put your money in and that's it. I don't talk to them. They're big institutions and they run it. But yeah, I've had a great career. In business, I've had a great career. I don't know if I've had a better career in politics or business, but I had a great career in business. And you know, you saw the cash and you report the different things. And what they do is we gave it, I think it's called the blind account, but they basically, they take it. And I purposely, I never speak to any of the people that run the money, but they're at big institutions and they invest in whatever they invest in.
0: Y hoy vamos a conocer datos clave del mercado laboral estadounidense. Se prevé una desaceleración en la contratación de nóminas no agrícolas, a que la economía estadounidense añada 110.000 puestos de trabajo en el mes de junio, el que supondría el menor aumento del empleo en los últimos cuatro meses, tras tres meses consecutivos de fuertes incrementos en las nóminas. También se proyecta que la tasa de paro se mantenga estable en el 4,3%, mientras que se espera que los ingresos salariales aumenten un 0,3% mensual y un 3,5% interanual, un añadido a la ya de por sí elevada inflación, que está actualmente en el 4,1%. Ayer, desde Sintra, el presidente de la Reserva Federal, Kevin Warsh, se negaba a desvelar pistas sobre la trayectoria futura de los tipos de interés en Estados Unidos.
2: Well, you know why I'm profiting, because the stock market's going up. Everybody's profiting. If you have a 401k, how's your 401k done? It's about up 85%. Thank you, President Trump. So we're all profiting. I'm profiting.
4: Sarah is trying to get me to break this rule. She's going to fail. There's a lot of data that we received in that meeting. I see many of my FOMC colleagues here in Sintra. I take their views very seriously. I want us to have a good family fight.
0: Por ahora los mercados muy tranquilos a la espera de conocer ese dato de empleo en Estados Unidos, con ganancias moderadas en Europa, con precios del petróleo mínimos de los últimos cuatro meses y con los bonos estadounidenses en 10 años con un rendimiento cercano al 4,5%. Hacemos una pequeña pausa en Negocios Televisión.

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6: Gideon es autoritario, lo dice Gideon Rackman. Y tiene más razón que un santo. Y en muchas cosas no estoy de acuerdo con él. Pero, oiga, ustedes dicen que son distintos y son la misma mierda. ¿Por qué insultas a los periodistas? Porque es que los periodistas... Pero bueno, a ver, quien esté libre de pecado, que tire la primera piedra. Los políticos, los banqueros, los empresarios. El que está al pie de la calle, que está al pie de la calle y no ha robado... Porque no la han dejado llegar arriba. Si estuviese arriba, el español es así y el europeo es así. No, somos todos iguales. Los cojones. Claro, el que no gobierna no roba. El que no tiene opción de robar no roba. Pues claro. Vamos a un envejecimiento poblacional de un tamaño monumental. Por lo que, ¿qué nos están escondiendo en todo esto? Que en el fondo, aquí sí que tienen un plan. Y el plan está en hacerlo todo tan complicado ahora, pero intentar no llenar de viviendas vacías todo dentro de los próximos 20 años, cuando te van a sobrar casas y casas y casas. Y vas a tener multipropiedades y multipropiedades y multipropiedades porque has heredado de todo. Y en el medio plazo tenemos el siguiente problema. A ver quién les compra la casa a los que han ahorrado pensando que van a tener jubilación porque la casa siempre vale más y la casa de repente no valdrá más. Y entonces, ¿qué te quedará? El oro. Pero bueno, y las tecnológicas, ya verán de las tecnológicas.

0: Cuatro partes implicadas dicen que se han producido avances, aunque no nos dicen cuáles, y todo ello en un contexto en el que Hamás ha pedido una cumbre urgente en la Liga Árabe por Gaza, ahora que también Israel está también mostrando su exuberancia, su poderío militar, no solo en el sur de Líbano, también en Gaza, eliminando también, dice, a miembros de Hamás. Juan Antonio de Castro, exfuncionario de Naciones Unidas, ¿qué tal? Buenos días.
1: ¿Qué tal? Buenos días.
0: Bueno, la lectura de este movimiento del Kremlin llevábamos semanas, ¿no? Advirtiendo que había dado muchos golpes últimamente Ucrania con esos ataques a infraestructuras energéticas, mermando bastante, ¿no? La capacidad de exportación, de producción de crudo ruso. ¿Qué significado estratégico tiene esta nueva ofensiva sobre Kiev?
1: Bueno, yo creo que en primer lugar tenemos que tener en cuenta que hay mucha propaganda, ¿no? Y que del lado de Ucrania, en particular de Zelensky, toda esa retórica y todo ese lenguaje de que se ha pegado muy fuerte a la capacidad rusa de refino y demás, no es exactamente eso. Las exportaciones de petróleo rusas siguen creciendo y siguen creciendo bastante. Eso quiere decir que tampoco ha sido tan tocado. Esto es una reacción que no, va a ser una reacción continua, es decir, a más terrorismo, a más ataques de Ucrania en suelo ruso. Lejanos y afectando a refinerías, pues vamos a tener este tipo de bombardeos, que esta vez ha sido fuerte, ¿no? Hablan de 30 Iskanders que han sido lanzados, 15 misiles de crucero, han lanzado hasta misiles hipersónicos Zircon, parece ser, y lo que esto está creando realmente es una auténtica carnicería, porque ya no es solamente en la línea del frente, sino en los bombardeos y en lo que todo esto está provocando, ¿no? ¿Nos acercamos a una resolución pacífica del conflicto? Yo creo que no. Al contrario, estamos en este momento en un te voy a dar más fuerte, ahora viene la reunión de la OTAN de 2 días, posibles sanciones que no hacen realmente daño a la economía rusa, y eso lo debería saber Europa. Pero yo creo que lo que de verdad sabe Europa es que no tiene una política exterior clara. Europa no tiene una política exterior. El tándem Kallas-Van der Leyen no está respetado a nivel internacional. Nadie les cree, en definitiva. Han estado siempre supeditados a lo que primero hacía Estados Unidos y después ellos seguían, están demasiado marcados por el seguidismo y es un tándem perdido. Es decir, perdemos capacidad en política exterior completa y en ese sentido todo lo que sean amenazas de sanciones y cosas, pues queda muy flojo y para Vladimir Putin pues no va a significar prácticamente nada. Aquí el tema es que la única manera de echarnos un poco hacia atrás en esta historia es que acabemos entendiendo, y lo repetimos semana tras semana, que la rusofobia no tiene por qué ser un concepto eterno, que la rusofobia se puede echar atrás, que tenemos tiempo. Putin ha cambiado su forma de hablar en Anchorage. Europa puede cambiar su forma de hablar con Rusia. Y eso facilitaría la paz y nos llevaría seguramente rápidamente a parar esta carnicería humana, porque realmente el seguir pensando que apoyar a Ucrania tiene un final feliz es un absurdo. Y eso, alimentado ahora por Zelensky con los 2 días de OTAN, animando a más misiles que van a entrar más lejos en Rusia, pues entrarán más lejos en Kiev, es un lenguaje que no lleva a ningún lado. Tienen que sentarse en la mesa de negociación, pero si no hay representantes de política exterior que valgan, ¿quién se va a sentar en la mesa de negociación del lado europeo, ¿no?
0: Esa cumbre en Turquía, ¿crees que puede suponer algún cambio, alguna aceleración de mecanismos, de cambios en la infraestructura de seguridad? Se habla de una OTAN 3.0, más gasto, parece que menos apoyo de Estados Unidos, pero no sé si crees que esto puede dejar quizá algún compromiso diferente en la próxima semana.
1: Yo ya no creo en la OTAN 3.0. Es que realmente empiezo a no creer en la OTAN en sí, porque
0: Es
1: el
0: un
1: propio
0: palabro.
1: es un palabra, ¿no? Y Trump, el mismo Trump, ¿hasta qué punto cree en la OTAN? Rutte tiene que mantener su puesto y nos va a decir durante esos 2 días que vivimos en el mejor de los mundos y que Estados Unidos nos adora. Pero realmente los europeos están solos. Me recuerda esa canción, absolutamente solos, pues nos han dejado solos, estamos solos. Y no nos damos cuenta, no queremos aceptar que nos hemos quedado solos. Si te quedas solo, te tienes que armar. Sí, pero no te tienes que armar para mandar las armas al Báltico, para defenderte contra Rusia y siempre preparar a Rusia y siempre vamos que nos va a invadir el gran imperio ruso, que no le interesa lo más mínimo a Europa, no le interesa invadirnos. Tiene ya bastante con el continente que tiene y las riquezas que tiene. Pero bueno, nos queremos empeñar en eso. Entonces ahí vamos perdiendo tiempo en esa rusofobia, que lo único que alimenta es que no salgamos del atolladero. Yo creo que el único camino hacia atrás es cambiar nuestra percepción de lo que es Rusia y cambiar nuestra percepción de lo que es la OTAN. Necesitamos una Europa con fuerza militar en cada una de nuestras naciones, pero independiente del esfuerzo que nos ha pedido Trump, sino más bien por la amenaza que tenemos, y en particular nuestros países del sur de Europa, del sur, porque la

0: amenaza va a venir del sur, no va a venir del este. Y vamos a tener una amenaza de Marruecos, y vamos a tener una amenaza, muchísimas presiones inmigratorias tremendas, con una fortaleza de 2.000 millones de personas en África. Todo eso va a implicar nuestras fronteras sur. Sí, armémonos si queremos, sin afectar demasiado a nuestra economía, pero no para apretar a Rusia, sino para defendernos de lo que va a ser la única amenaza que vamos a tener. No olvidemos que Marruecos es muy amiguito de Estados Unidos, son socios, están amigos de Israel. Marruecos es un poco el pie para esa fortaleza americano-israelí de control del norte de África y del Mediterráneo. Y no nos van a hacer tanto caso a los españolitos como nos hacían antes. Entonces, mejor aprendamos la lección y empecemos a tomar un poco de independencia. Parece que somos una nación soberana para, no solamente para aplaudir el Mundial, ¿no? España, España, somos una nación soberana porque respetamos a nuestros habitantes y queremos lo mejor para ellos, al menos es lo que yo pensaba.
1: Bueno, por lo menos 2 años y medio de Trump en el poder, que bueno, parece que las relaciones con España pues no pasan por su mejor momento, con bueno, adjetivos bastante gruesos esta semana nuevamente del presidente estadounidense. ¿Te gusta esta vuelta al formato de negociaciones indirectas Estados Unidos-Irán? Es un poco la vuelta a los orígenes, la desconfianza es mutua, me imagino que no se pueden ni ver, y que ahora van pues con mensajitos, ¿no? De Pakistán, el correveidile de Qatar, hacia las autoridades pertinentes. ¿Te gusta? Más lentitud, entiendo, ¿no?, en el proceso.
0: Sí, me gusta lo que he oído de que Qatar a lo mejor entra de intermediación entre Hezbollah e Israel. Me gustaría que eso ocurriera. Si realmente nos dejamos de negociaciones Líbano-Israel, Estados Unidos, y metemos realmente a Hezbollah, que es el que hay que meter en la ecuación. Si Qatar entra como intermediación entre Hezbollah e Israel, a lo mejor comenzamos a ver un poquito más claro, ¿no? Ojalá se produzca eso. Pero lo que es la situación actual de la guerra de Irán y la guerra en el Líbano y siguen los bombardeos en el Líbano y demás, pues yo creo que ahí estamos atascados completamente, pero yo no sé si al final esta pseudopaz a partir de los 14 puntos no representa más bien dame tiempo para armarme porque no me voy a mover de aquí. En el fondo, tiene Estados Unidos, y digo presionado por Israel, porque si no fuera por Israel, Estados Unidos ya se habría vuelto a Estados Unidos. ¿Tiene Estados Unidos la idea de tomar esto, y sobre todo Netanyahu, como un compás de espera para rearmarse, por si acaso hace falta seguir, como dicen ellos, bombardeando? Pues me temo que sí, porque Netanyahu no se va a quedar tan tranquilo en toda esta historia y va a seguir presionando a Estados Unidos, y su lobby es muy fuerte. Entonces, por el momento, lo que oigo a Trump solamente es tratar de garantizar que los mercados no se vean afectados. Y además lo dice continuamente. Dice continuamente, mirar qué bien va el precio de no sé qué, mirar cómo ha bajado el petróleo, es lo que le obsesiona más. Pero no está diciendo, vamos a acabar de una vez con el tema de Irán. Está diciendo qué bien van los mercados y veremos si esto se mueve, ¿no? Y luego está muy, muy triunfal en cuanto a que Hegseth, ¿no? Le oí ayer hablar a los militares estadounidenses de por qué han hecho lo de Irán y qué razones tenían. Dice, hemos eliminado la armada iraní. La armada iraní no existió nunca. Entonces, no es que la hayan eliminado, es que no existía prácticamente, no tenían armada, tenían 3 barcos, tenían muy poco. O sea, no me parece una gran victoria. ¿Que han parado el programa nuclear? Todavía no, se está negociando. O sea, que tampoco lo han logrado. ¿Que han destrozado la base industrial militar iraní? Tampoco me suena. Porque si hubieran hecho todo eso, no hubiera hecho falta los 14 puntos, habrían vuelto directamente a Estados Unidos y no estaríamos donde estamos. Entonces creo que estamos ahí en un forcejeo, en un Hegseth que intenta animar a sus tropas y en esa retórica y en esas frases tan terribles de decir que Estados Unidos siempre lo arregla todo bombardeando, ¿no? Que se habló ayer de eso, ¿no? Que ya lo hizo Obama, pues ahora lo hacemos nosotros. Dice, pero lo que hay que hacer es bombardear siempre con un objetivo determinado. Pues sí, es que no vas a bombardear porque te dé la gana, ¿no?
1: Cierto que J.D. Vance, ¿no?, el vicepresidente, que siempre ha tenido, bueno, se habla, ¿no?, del perfil menos beligerante, ayer hizo propia una frase de Hegseth suya, ¿no?, de nosotros, algo vino a decir que nosotros negociamos con bombas. Juan Antonio, Hamás, o un portavoz de Hamás, ha instado formalmente a la Liga Árabe a convocar una cumbre de emergencia con líderes de la región para abordar la situación, los planes de expulsión de Gaza. No sé hasta qué punto esto puede suponer un cambio en la región, los países árabes que tendrían que significarse, quien más quien menos tiene sus reticencias, pero también sus negocios con Israel.
0: Exactamente, ahí no sé cuál va a ser la posición final de los países de la Liga Árabe. Lo que está claro es que nos estamos olvidando del frente de Gaza, nos estamos olvidando de lo que allí ocurre, nos estamos olvidando de que hay una fuerza allí del lado palestino que sigue beligerante y a un Israel que no cede y que sigue presionando, ¿no? Entonces va a haber que ir a algún tipo de negociación porque el acuerdo aquel al que se llegó realmente no ha sido respetado, no se retiraron las fuerzas de Israel, no se ha desbaratado jamás. Entonces, en definitiva, estamos un poco en el punto inicial de aquello. Lo que pasa es que por no hablar de ello no significa que no existe. Y sí creo que va a llegar un momento en que se van a tener que determinar los países de la Liga Árabe si realmente apoyan a Israel o por lo menos no frenan a Hamas o qué es lo que hacen, ¿no? Pero tiene que haber una determinación, tiene que haber una decisión, porque si no seguimos en la misma historia de Netanyahu, en cada uno de los países en los que está haciendo presión avanza y no se retira. Esto tiene pinta de ser como una especie de invasión de países lenta, asegurada por una permanencia de Estados Unidos en la región. Esto podría llegar muy lejos y espero que los países de la Liga Árabe se den cuenta de los intereses reales que pueden tener en todo esto, ¿no?
1: Ni la OTAN ni la ONU consiguen reducir estos focos de tensión con esa situación en Oriente Medio, con Hamas pidiendo una cumbre urgente de la Liga Árabe por Gaza, con Irán y Estados Unidos que han avanzado en esas negociaciones en Doha, dicen las cuatro partes implicadas, y con la guerra entre Rusia y Ucrania que vuelve a alcanzar un punto crítico. Juan Antonio de Castro, exfuncionario de Naciones Unidas, un placer, gracias.
0: Para mí, desde luego, gracias.
1: Bueno, pues al filo ya de las 9:30, de momento en Europa, la jornada...

0: Ataque masivo de Rusia, 496 drones, 74 misiles, entre ellos 24 balísticos, contra instalaciones militares y energéticas en la capital ucraniana, en Kiev. Según reportan las agencias rusas, esta gran operación militar se ha ejecutado en respuesta directa a los recientes ataques previos perpetrados por las fuerzas ucranianas en territorio ruso. Moscú devuelve su golpe más fuerte con bombardeos masivos que se han ejecutado de forma simultánea utilizando un despliegue combinado de armas y drones de largo alcance y alta precisión, los cuales han sido alcanzados de forma coordinada desde plataformas en tierra, mar y aire y que han impactado de lleno infraestructuras críticas del país. Esa es la señal en directo desde Kiev, con esos edificios derruidos en el este de la capital y con un presidente ucraniano, Volodymyr Zelensky, que ya temía un ataque masivo de estas características, y Moscú, que confirma que sus fuerzas armadas han atacado con éxito además aeropuertos estratégicos en otras regiones de Ucrania como Dnipropetrovsk y Poltaya. El ataque masivo ruso que ha dejado inhabilitados puntos clave de transporte y defensa militar en Ucrania. Al menos 13 fallecidos y más de 50 heridos, según relataba el alcalde de la capital, Vitali Klitschko. La alta representante de la Unión Europea en el exterior, Kaya Kallas, ha anunciado que va a proponer que el bloque de los 27 sancione a más entidades vinculadas al complejo militar industrial ruso implicados en este masivo ataque. Las palabras de condena, dice Kaya Kallas, no detendrán los ataques contra Kiev. Dice que solo el apoyo militar y sostenido a Ucrania, además de una mayor presión sobre Moscú, pueden lograrlo. Seguirán aumentando, dice, el coste hasta que Rusia comprenda que no pueden ganar. Unas declaraciones que se producen después de este último ataque de Rusia que temía el presidente ucraniano Volodymyr Zelensky.
1: World's strongest leaders, including the president of the US, have already told Russia that this war must end. 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
1: Y la República Islámica de Irán se prepara para despedir al que fuera su líder supremo, Ali Jamenei, con los mayores funerales de la historia. 7 días de ceremonias en 7 ciudades iraníes e iraquíes en medio de fuertes medidas de seguridad y 4 meses después de su asesinato por Israel y Estados Unidos en el primer día de la guerra. Fuerzas terrestres, navales y aéreas del ejército han intensificado su despliegue como parte de las medidas de seguridad adoptadas ante la llegada de altos cargos y personalidades religiosas y políticas de diversos países que asistirán al funeral. Casi 4 meses después de su nombramiento como líder supremo de Irán, Mojtaba Jamenei no ha aparecido aún en público y hay expectativas de que lo haga por primera vez durante los funerales de su padre y predecesor. Y mientras tanto, mediadores de Qatar y Pakistán que advierten progresos en las negociaciones indirectas que tuvieron lugar ayer en Doha con las delegaciones estadounidense e iraní en ese memorando de entendimiento firmado entre ambos países y tras el conflicto iniciado a finales de febrero. El portavoz de la Cancillería de Qatar asegura que se han registrado avances positivos en temas relacionados con el memorando de entendimiento, aunque no desvelaba qué puntos se desvelaron y negociaron ayer en Doha. Lo cierto es que el estrecho de Hormuz continúa claramente lejos de su capacidad de entrada, de flujo de barcos. De momento, ambas partes han acordado continuar las conversaciones con una próxima reunión que, según señalan desde Qatar, se fijará en lo más pronto posible.
2: Denuclearization of Iran is moving along well. They've had very good meetings, and we'll see. We hit them very hard for 3 nights, as you know, but we're getting along very well. So I call it the denuclearization.
1: Y Venezuela afronta este jueves el primero de los 7 días de duelo nacional decretados por las víctimas de los terremotos que hace una semana sacudían al país y que han dejado al menos 2.295 muertos y más de 11.000 heridos, mientras continúa la llegada de ayuda humanitaria y las labores de búsqueda de supervivientes y recuperación de cuerpos. El presidente del Parlamento, Jorge Rodríguez, advertía que son ya más de 12.800 personas damnificadas y hasta ahora han sido rescatadas 6.461 personas, a pesar de que se ha cumplido ya una semana de este doble terremoto de 7,2 y 7,5 grados. La esperanza, decían las autoridades venezolanas, se mantienen intactas. Las labores de rescate y de desescombro que se prolongan día y noche en Caracas y en La Guaira, la zona más afectada. Los daños estimados económicos ascienden a 6.700 millones de dólares según el Programa de Naciones Unidas para el Desarrollo. Y Donald Trump, que defiende sus ganancias millonarias con las criptomonedas. Recordemos, su declaración financiera anual reveló ingresos por valor de 1.400 millones de dólares relacionados con estos activos digitales. Todo ello en un contexto marcado por políticas favorables a las criptomonedas impulsadas por su administración. Desde la Casa Blanca niegan cualquier conflicto de intereses, pero expertos en ética, opositores y analistas advierten sobre los riesgos que el mandatario tiene de obtener ingresos millonarios de negocios que podrían verse beneficiados por decisiones de su propio gobierno. De momento, Donald Trump niega conflicto de intereses y defiende esas ganancias porque todo el mundo ha hecho capital con las criptodivisas.
2: Well, I don't get involved in my personal. We have funds that run my money.
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2: Well, I've made a lot of money before I became president, and they invest my money, and I don't talk to them. I don't even speak to them. 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You put your money in and that's it. I don't talk to them. They're big institutions and they run it. 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
1: Y hoy vamos a conocer datos clave del mercado laboral estadounidense. Se prevé una desaceleración en la contratación de nóminas no agrícolas, a que la economía estadounidense añada 110.000 puestos de trabajo en el mes de junio, el que supondría el menor aumento del empleo en los últimos cuatro meses, tras tres meses consecutivos de fuertes incrementos en las nóminas. También se proyecta que la tasa de paro se mantenga estable en el 4,3%, mientras que se espera que los ingresos salariales aumenten un 0,3% mensual y un 3,5% interanual, un añadido a la ya de por sí elevada inflación, que está actualmente en el 4,1%. Ayer, desde Sintra, el presidente de la Reserva Federal, Kevin Warsh, se negaba a desvelar pistas sobre la trayectoria futura de los tipos de interés en Estados Unidos.
0: Well, you know why I'm profiting, because the stock market's going up. Everybody's profiting. If you have a 401k, how's your 401k done? It's about up 85%. Thank you, President Trump. So we're all profiting. I'm profiting because
2: Sarah is trying to get me to break this rule. She's going to fail. There's a lot of data that we received in that meeting. I see many of my FOMC colleagues here in Sintra. I take their views very seriously. I want us to have a good family fight.
1: Por ahora los mercados muy tranquilos a la espera de conocer ese dato de empleo en Estados Unidos, con ganancias moderadas en Europa, con precios del petróleo en mínimos de los últimos cuatro meses y con los bonos estadounidenses en 10 años con un rendimiento cercano al 4,5%. Hacemos una pequeña pausa en Negocios Televisión.

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0: La Comunidad de Madrid ha lanzado una nueva campaña de sensibilización para combatir el aumento de las infecciones de transmisión sexual, especialmente entre los jóvenes de entre 20 y 30 años, bajo el lema "Con precaución, ponte un condón". La iniciativa busca fomentar hábitos sexuales más seguros y responsables. Impulsada por la Dirección General de la Salud Pública, la campaña pone el foco en el uso del preservativo como la principal herramienta para prevenir muchas infecciones de transmisión sexual. 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La iniciativa promueve una sexualidad diversa, saludable y consciente, en la que protegerse también es una forma de comunicación y conexión con la otra persona. Con este mensaje, la Comunidad de Madrid refuerza una recomendación clara: con precaución, ponte un condón.
1: Líder es autoritario, lo dice Gideon Rackman, y tiene más razón que un santo. Y en muchas cosas no estoy de acuerdo con él. Pero, oiga, ustedes dicen que son distintos y son la misma mierda. ¿Por qué insultas a los periodistas? Porque hay que ser periodista, los periodistas... Pero bueno, a ver, quien esté libre de pecado, que tire la primera piedra. Los políticos, los banqueros, los empresarios... El que está al pie de la calle, que está al pie de la calle y no ha robado, porque no le han dejado llegar arriba. Si estuviese arriba, el español es así y el europeo es así. No somos todos iguales. Los cojones. Claro, el que no gobierna no roba. El que no tiene opción de robar no roba. Pues claro. ¿En qué se diferencian en el fondo Sánchez, Trump, Milei?

¿Macron, Xi Jinping o Putin? Porque en el fondo no son todos iguales. Independientemente del régimen en el que están, ¿ven alguna característica distinta de todos ellos?

sí mismo, Trump diciendo el tercer mandato. ¿Pero qué tercer mandato? Casa. Dos. Fuera. ¿Qué tercer mandato? La economía resiliente. Bueno, informe del Fondo Monetario Internacional, junio 2026, calentico. Drivers of Germany Growth Downturn. Bueno, Alemania en recesión, en Román Paladino. Habla el informe de que el motor de Europa lleva 2 años cuesta abajo y que la mayor parte del problema no va a ser pasajera, vamos, que ha arreglado la economía europea para hacerla más resistente, resiliente a los shocks. Es una cosa.

0: Ataque masivo de Rusia, 496 drones, 74 misiles, entre ellos 24 balísticos, contra instalaciones militares y energéticas en la capital ucraniana, en Kiev. Según reportan las agencias rusas, esta gran operación militar se ha ejecutado en respuesta directa a los recientes ataques previos perpetrados por las fuerzas ucranianas en territorio ruso. Moscú devuelve su golpe más fuerte con bombardeos masivos que se han ejecutado de forma simultánea utilizando un despliegue combinado de armas y drones de largo alcance y alta precisión, los cuales han sido alcanzados de forma coordinada desde plataformas en tierra, mar y aire y que han impactado de lleno infraestructuras críticas del país. Esa es la señal en directo desde Kiev, con esos edificios derruidos en el este de la capital y con un presidente ucraniano, Volodymyr Zelensky, que ya temía un ataque masivo de estas características, y Moscú, que confirma que sus fuerzas armadas han atacado con éxito además aeropuertos estratégicos en otras regiones de Ucrania como Dnipropetrovsk y Poltaya. El ataque masivo ruso que ha dejado inhabilitados puntos clave de transporte y defensa militar en Ucrania. Al menos 13 fallecidos y más de 50 heridos, según relataba el alcalde de la capital, Vitali Klitschko. La alta representante de la Unión Europea en el exterior, Kaya Kallas, ha anunciado que va a proponer que el bloque de los 27 sancione a más entidades vinculadas al complejo militar industrial ruso implicados en este masivo ataque. Las palabras de condena, dice Kaya Kallas, no detendrán los ataques contra Kiev. Dice que solo el apoyo militar y sostenido a Ucrania, además de una mayor presión sobre Moscú, pueden lograrlo. Seguirán aumentando, dice, el coste hasta que Rusia comprenda que no pueden ganar. Unas declaraciones que se producen después de este último ataque de Rusia que temía el presidente ucraniano Volodymyr Zelensky.
1: World's strongest leaders, including the president of the US, have already told Russia that this war must end. 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They make it harder for Russia to occupy our territory, our lives, and we are doing everything we can to make the occupation unbearable for the occupier. 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
0: Y la República Islámica de Irán se prepara para despedir al que fuera su líder supremo, Ali Jamenei, con los mayores funerales de la historia. 7 días de ceremonias en 7 ciudades iraníes e iraquíes en medio de fuertes medidas de seguridad y 4 meses después de su asesinato por Israel y Estados Unidos en el primer día de la guerra. Fuerzas terrestres, navales y aéreas del ejército han intensificado su despliegue como parte de las medidas de seguridad adoptadas ante la llegada de altos cargos y personalidades religiosas y políticas de diversos países que asistirán al funeral. Casi 4 meses.

0: Después de su nombramiento como líder supremo de Irán, Mojtaba Jamenei no ha aparecido aún en público y hay expectativas de que lo haga por primera vez durante los funerales de su padre y predecesor. Y mientras tanto, mediadores de Qatar y Pakistán que advierten progresos en las negociaciones indirectas que tuvieron lugar ayer en Doha con las delegaciones estadounidense e iraní en ese memorando de entendimiento firmado entre ambos países y tras el conflicto iniciado a finales de febrero. El portavoz de la Cancillería de Qatar asegura que se han registrado avances positivos en temas relacionados con el memorando de entendimiento, aunque no desvelaba qué puntos se desvelaron y negociaron ayer en Doha. Lo cierto es que el estrecho de Hormuz continúa claramente lejos de su capacidad de entrada, de flujo de barcos. De momento, ambas partes han acordado continuar las conversaciones con una próxima reunión que, según señalan desde Qatar, se fijará en lo más pronto posible.
1: As far as things are going, the denuclearization of Iran is moving along well. They've had very good meetings, and we'll see. We hit them very hard for three nights, as you know, but we're getting along very well. So I call it the denuclearization.
0: Y Venezuela afronta este jueves el primero de los siete días de duelo nacional decretados por las víctimas de los terremotos que hace una semana sacudían al país y que han dejado al menos 2.295 muertos y más de 11.000 heridos. Mientras continúa la llegada de ayuda humanitaria y las labores de búsqueda de supervivientes y recuperación de cuerpos, el presidente del Parlamento, Jorge Rodríguez, advertía que son ya más de 12.800 personas damnificadas y hasta ahora han sido rescatadas 6.461 personas, a pesar de que se ha cumplido ya una semana de este doble terremoto de 7,2 y 7,5 grados. La esperanza, decían las autoridades venezolanas, se mantienen intactas. Las labores de rescate y de desescombro que se prolongan día y noche en Caracas y en La Guaira, la zona más afectada, los daños estimados económicos ascienden a 6.700 millones de dólares según el Programa de Naciones Unidas para el Desarrollo. Y Donald Trump, que defiende sus ganancias millonarias con las criptomonedas. Recordemos, su declaración financiera anual reveló ingresos por valor de 1.400 millones de dólares relacionados con estos activos digitales, todo ello en un contexto marcado por políticas favorables a las criptomonedas impulsadas por su administración. Desde la Casa Blanca niegan cualquier conflicto de intereses, pero expertos en ética, opositores y analistas advierten sobre los riesgos que el mandatario tiene de obtener ingresos millonarios de negocios que podrían verse beneficiados por decisiones de su propio gobierno. De momento, Donald Trump niega conflicto de intereses y defiende esas ganancias porque todo el mundo ha hecho capital con las criptodivisas.
2: Your financial disclosure shows you had a very lucrative year last year. What message does this send to average Americans?
1: Well, I don't get involved in my personal. We have funds that run my money.
2: But you are benefiting.
1: Well, I've made a lot of money before I became president, and they invest my money, and I don't talk to them. I don't even speak to them. So I have many people, I don't know what they call it, closed accounts or something. You put your money in and that's it. I don't talk to them. They're big institutions and they run it. But yeah, I've had a great career. In business, I've had a great career. 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
0: Y hoy vamos a conocer datos clave del mercado laboral estadounidense. Se prevé una desaceleración en la contratación de nóminas no agrícolas, a que la economía estadounidense añada 110.000 puestos de trabajo en el mes de junio, el que supondría el menor aumento del empleo en los últimos cuatro meses, tras tres meses consecutivos de fuertes incrementos en las nóminas. También se proyecta que la tasa de paro se mantenga estable en el 4,3%, mientras que se espera que los ingresos salariales aumenten un 0,3% mensual y un 3,5% interanual, añadido a la ya de por sí elevada inflación, que está actualmente en el 4,1%. Ayer, desde Sintra, el presidente de la Reserva Federal, Kevin Warsh, se negaba a desvelar pistas sobre la trayectoria futura de los tipos de interés en Estados Unidos.
2: profiting off the presidency?
1: Well, you know why I'm profiting? Because the stock market's going up. Everybody's profiting. If you have a 401k, how's your 401k done? It's about up 85%. Thank you, President Trump. So we're all profiting. I'm profiting because
3: Sarah is trying to get me to break this rule. She's going to fail. There's a lot of data that we received in that meeting. I see many of my FOMC colleagues here in Sintra. I take their views very seriously. I want us to have a good family fight.
0: Por ahora los mercados muy tranquilos a la espera de conocer ese dato de empleo en Estados Unidos, con ganancias moderadas en Europa, con precios del petróleo en mínimos de los últimos cuatro meses y con los bonos estadounidenses en 10 años con un rendimiento cercano al 4,5%. Hacemos una pequeña pausa en Negocios Televisión.

Oiga, ¿usted un liberal, neoliberal, anarcocapitalista, llama basura a quien tiene que controlar al poder? Es como llamarle a la cara a Maquiavelo basura. Dice, los periodistas son una mierda. Bueno, y los políticos también. Y ahí estás tú. Es que los políticos, los periodistas están corrompidos. Y los políticos. Pero llamarle basura o mierda a los periodistas. ¿Pero tú quién coño te has pensado que eres? ¡Gilipollas! ¡Que eres un gilipollas! Mira dónde tienes a Adorni. Sánchez, lo mismo. ¿Pero quién te piensas para decir pseudoperiodismo, pseudomedios de comunicación, pseudopresidentes? Si no tendrías que estar. ¿Qué diferencia hay entre Milei y Sánchez? Que están en extremos distintos, pero son igual de gilipollas. Se acabó la historia. Que no le quiero dar. Pero tú eres tonto. Es que me pide. Pero tú eres tonto. ¿Queréis poneros de acuerdo y hacer el puñetero avión? 100.000 millones pegados fuego. Le han pegado fuego a 100.000 millones y no ha habido ninguna consecuencia. Y además tomado. Bueno, con nocturnidad y alevosía. Si no tenemos para ejecutar una estrategia común europea, mandemos a tomar por saco Europa. Esto ya no es si Europa tiene problemas, es si todavía estamos a tiempo de resolverlo. Esto ya no va de tenemos problemas, ya lo sabemos. Estamos a tiempo de resolverlo porque hay una panda de inútiles gobernando. Hay una panda de inútiles gobernando que en una empresa no durarían ni 3 segundos. Son una panda de inútiles. La economía resiliente. Bueno, informe del Fondo Monetario Internacional, junio 2026, calentico. Drivers of Germany Growth Downturn. Bueno, Alemania en recesión, en Román Paladino. Habla el informe de que el motor de Europa lleva 2 años cuesta abajo. Y que la mayor parte del problema no va a ser pasajera, vamos, que ha arreglado la economía europea para hacerla más resistente, resiliente a los shocks. Es una cosa. Vamos a un envejecimiento poblacional de un tamaño monumental. Por lo que, ¿qué nos están escondiendo en todo esto? Que en el fondo, aquí sí que tienen un plan. Y el plan está en hacerlo todo tan complicado ahora, pero intentar no llenar de viviendas vacías todo dentro de los próximos 20 años, cuando te van a sobrar casas y casas y casas, y vas a tener multipropiedades y multipropiedades y multipropiedades, porque has heredado de todo. Y en el medio plazo tenemos el siguiente problema, el que les compra la casa a los que han ahorrado pensando que van a tener jubilación porque la casa siempre vale más, y la casa de repente no valdrá más. ¿Y entonces qué te quedará? El oro. Pero bueno. Y las tecnológicas, ya verán, de las tecnológicas. Líderes autoritarios, lo dice Gideon Rackman, y tiene más razón que un santo. Y en muchas cosas no estoy de acuerdo con él. Pero, oiga, ustedes dicen que son distintos y son la misma mierda. ¿Por qué insultas a los periodistas? Porque es que los periodistas, pero bueno, a ver, quien esté libre de pecado, que tire la primera piedra. Los políticos, los banqueros, los empresarios. El que está al pie de la calle, que está al pie de la calle no ha robado porque no le han dejado llegar arriba. Si estuviese arriba, el español es así y el europeo es así. No, somos todos iguales. Los cojones. Claro, el que no gobierna no roba. El que no tiene opción de robar no roba. Pues claro. Toda la parálisis europea a la hora de atender la demanda, las demandas del sector, de cada uno de los sectores. Necesitamos velocidad, pero ya no de crucero, sino velocidad a nivel de la velocidad de la luz. Para una Europa que está totalmente anquilosada, para una Europa que no consigue entender que está cayéndose, que se está desmoronando. Volkswagen es el síntoma de una Europa que pierde competitividad, salarios elevadísimos sin aumento de la productividad, se sube el salario mínimo, pero no se aumenta la eficiencia de ese trabajador, que llega tarde a la revolución industrial del coche eléctrico, que además carga con un lastre de burocracia, de costes,
de lentitud política que no ha permitido y que no permite la concentración, sino la consolidación, la creación de campeones nacionales

0: Ataque masivo de Rusia, 496 drones, 74 misiles, entre ellos 24 balísticos, contra instalaciones militares y energéticas en la capital ucraniana, en Kiev. Según reportan las agencias rusas, esta gran operación militar se ha ejecutado en respuesta directa a los recientes ataques previos perpetrados por las fuerzas ucranianas en territorio ruso. Moscú devuelve su golpe más fuerte con bombardeos masivos que se han ejecutado de forma simultánea utilizando un despliegue combinado de armas y drones de largo alcance y alta precisión, los cuales han sido alcanzados de forma coordinada desde plataformas en tierra, mar y aire y que han impactado de lleno infraestructuras críticas del país. Esa es la señal en directo desde Kiev, con esos edificios derruidos en el este de la capital y con un presidente ucraniano, Volodymyr Zelensky, que ya temía un ataque masivo de estas características, y Moscú, que confirma que sus fuerzas armadas han atacado con éxito además aeropuertos estratégicos en otras regiones de Ucrania como Dnipropetrovsk y Poltava. El ataque masivo ruso que ha dejado inhabilitados puntos clave de transporte y defensa militar en Ucrania. Al menos 13 fallecidos y más de 50 heridos, según relataba el alcalde de la capital, Vitali Klitschko. La alta representante de la Unión Europea en el exterior, Kaya Kallas, ha anunciado que va a proponer que el bloque de los 27 sancione a más entidades vinculadas al complejo militar industrial ruso implicados en este masivo ataque. Las palabras de condena, dice Kaya Kallas, no detendrán los ataques contra Kiev. Dice que solo el apoyo militar y sostenido a Ucrania, además de una mayor presión sobre Moscú, pueden lograrlo. Seguirán aumentando, dice, el coste hasta que Rusia comprenda que no pueden ganar. Declaraciones que se producen después de este último ataque de Rusia que temía el presidente ucraniano Volodymyr Zelensky.
1: World's strongest leaders, including the president of the US, have already told Russia that this war must end. However, Putin wants to keep fighting, and it's true. That is why he must face conditions that make it impossible for him to keep this war going. 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

0: I want to thank everyone who supports us, supports our efforts, and I urge you to continue this support through new European Union.
1: Y la República Islámica de Irán se prepara para despedir al que fuera su líder supremo, Ali Jamenei, con los mayores funerales de la historia. 7 días de ceremonias en 7 ciudades iraníes e iraquíes en medio de fuertes medidas de seguridad y 4 meses después de su asesinato por Israel y Estados Unidos en el primer día de la guerra. Fuerzas terrestres, navales y aéreas del ejército han intensificado su despliegue como parte de las medidas de seguridad adoptadas ante la llegada de altos cargos y personalidades religiosas y políticas de diversos países que asistirán al funeral. Casi 4 meses después de su nombramiento como líder supremo de Irán, Mojtaba Jamenei no ha aparecido aún en público y hay expectativas de que lo haga por primera vez durante los funerales de su padre y predecesor. Y mientras tanto, mediadores de Qatar y Pakistán que advierten progresos en las negociaciones indirectas que tuvieron lugar ayer en Doha con las delegaciones estadounidense e iraní en ese memorando de entendimiento firmado entre ambos países y tras el conflicto iniciado a finales de febrero. El portavoz de la Cancillería de Qatar asegura que se han registrado avances positivos en temas relacionados con el memorando de entendimiento, aunque no desvelaba qué puntos se desvelaron y negociaron ayer en Doha. Lo cierto es que el estrecho de Hormuz continúa claramente lejos de su capacidad de entrada, de flujo de barcos. De momento, ambas partes han acordado continuar las conversaciones con una próxima reunión que, según señalan desde Qatar, se fijará en lo más pronto posible.
2: As far as things are going, the denuclearization of Iran is moving along well. They've had very good meetings, and we'll see. We hit them very hard for 3 nights, as you know, but we're getting along very well. So I call it the denuclearization.
1: Y Venezuela afronta este jueves el primero de los 7 días de duelo nacional decretados por las víctimas de los terremotos que hace una semana sacudían al país y que han dejado al menos 2.295 muertos y más de 11.000 heridos. Mientras continúa la llegada de ayuda humanitaria y las labores de búsqueda de supervivientes y recuperación de cuerpos, el presidente del Parlamento, Jorge Rodríguez, advertía que son ya más de 12.800 personas damnificadas y hasta ahora han sido rescatadas 6.461 personas, a pesar de que se ha cumplido ya una semana de este doble terremoto de 7,2 y 7,5 grados. La esperanza, decían las autoridades venezolanas, se mantienen intactas. Las labores de rescate y de desescombro que se prolongan día y noche en Caracas y en La Guaira, la zona más afectada. Los daños estimados económicos ascienden a 6.700 millones de dólares según el Programa de Naciones Unidas para el Desarrollo. Y Donald Trump, que defiende sus ganancias millonarias con las criptomonedas. Recordemos, su declaración financiera anual reveló ingresos por valor de 1.400 millones de dólares relacionados con estos activos digitales. Todo ello en un contexto marcado por políticas favorables a las criptomonedas impulsadas por su administración. Desde la Casa Blanca niegan cualquier conflicto de intereses, pero expertos en ética, opositores y analistas advierten sobre los riesgos que el mandatario tiene de obtener ingresos millonarios de negocios que podrían verse beneficiados por decisiones de su propio gobierno. De momento, Donald Trump niega conflicto de intereses y defiende esas ganancias porque todo el mundo ha hecho capital con las criptodivisas.
2: Well, I don't get involved in my personal. We have funds that run my money.
3: But you are benefiting.
2: Well, I've made a lot of money before I became president, and they invest my money, and I don't talk to them. I don't even speak to them. So I have many people, I don't know what they call it, closed accounts or something. You put your money in and that's it. I don't talk to them. They're big institutions and they run it. But yeah, I've had a great career. In business, I've had a great career. I don't know if I've had a better career in politics or business, but I had a great career in business. And, you know, you saw the cash and you report the different things. And what they do is we gave it, I think it's called the blind account, but they basically, they take it. And I purposely, I never speak to any of the people that run the money, but they're at big institutions and they invest in whatever they invest in.
1: Y hoy vamos a conocer datos clave del mercado laboral estadounidense. Se prevé una desaceleración en la contratación de nóminas no agrícolas, a que la economía estadounidense añada 110.000 puestos de trabajo en el mes de junio, el que supondría el menor aumento del empleo en los últimos 4 meses, tras 3 meses consecutivos de fuertes incrementos en las nóminas. También se proyecta que la tasa de paro se mantenga estable en el 4,3%, mientras que se espera que los ingresos salariales aumenten un 0,3% mensual y un 3,5% interanual, añadido a la ya de por sí elevada inflación, que está actualmente en el 4,1%. Ayer, desde Sintra, el presidente de la Reserva Federal, Kevin Warsh, se negaba a desvelar pistas sobre la trayectoria futura de los tipos de interés en Estados Unidos.
2: Well, you know why I'm profiting, because the stock market's going up. Everybody's profiting. If you have a 401k, how's your 401k done? It's about up 85%. Thank you, President Trump. So we're all profiting. I'm profiting because
4: Sarah is trying to get me to break this rule. She's going to fail. There's a lot of data that we received in that meeting. I see many of my FOMC colleagues here in Sintra. I take their views very seriously. I want us to have a good family fight.
1: Por ahora los mercados muy tranquilos a la espera de conocer ese dato de empleo en Estados Unidos, con ganancias moderadas en Europa, con precios del petróleo mínimos de los últimos 4 meses y con los bonos estadounidenses en 10 años con un rendimiento cercano al 4,5%. Hacemos una pequeña pausa en Negocios Televisión.

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1: Los líderes autoritarios, independientemente del sistema que operen, suelen compartir instintos y métodos. Déjenme que pare y quite las comillas. Claro, aquí lo que pone encima de la mesa es, bueno, que Hitler salió en un país democrático, supuestamente, y lo convirtió en autoritario. Por lo que no solo llegando ya como un autoritario consigues la situación autoritaria, sino que tienes mucho camino para ir deslizando el país a la mierda absoluta del autoritarismo y alejarlo del control en el sentido de la propia población y el control sobre el sistema democrático. El artículo es durísimo, pero les pongo encima de la mesa en qué se diferencian en el fondo Sánchez, Trump, Milei, Macron, Xi Jinping o Putin. Porque en el fondo no son todos iguales. Se puede imaginar quién está así ya con esto. Hacienda. ¿Ustedes imaginan Hacienda con el control absoluto de la comida que tuvo? Voy a buscar el mensaje en el que queda con este para la comida. Voy a ver cómo... Hacienda es la que se está ahora mismo relamiendo. El problema, dicen los técnicos, se equivoca muchísimo. 20% de falsos positivos en la detección por IA, hasta el 20%, en material nuevo. Según el propio informe de la comisión, una de cada 5 conversaciones marcadas no era delito. Y sin embargo, fue investigada como delito. Fotos inocentes, como tus hijos en la playa contigo, revisadas por desconocidos. Oiga, para evitar un delito, ¿está poniendo a mis hijos en el riesgo de otro posible tarao mirando las fotos? Millones de ciudadanos investigados injustamente. La economía resiliente. Bueno, informe del Fondo Monetario Internacional, junio 2026, calentico. Drivers of Germany Growth Downturn. Bueno, Alemania en recesión, en Román Paladino. Habla el informe de que el motor de Europa lleva 2 años cuesta abajo y que la mayor parte del problema no va a ser pasajera, vamos, que ha arreglado la economía europea para hacerla más resistente, resiliente a los shocks. Eso es una cosa. Es una cosa. Estamos ya como Topuria en la Casa Blanca, con la cara así, esperando que tire el hermano la toalla. Y luego, los lastres de fondo. La infrainversión pública. Sí, sí, esto es duro de entender por un europeo. La infrainversión pública de las más bajas entre las economías avanzadas. Ustedes dirán, pero si no paran de gastar. No paran de gastar en gilipolleces. Pero no están gastando en infraestructura, por ejemplo, de inteligencia artificial. No están invirtiendo como deberían alrededor del salto cuántico. No están invirtiendo de verdad donde pueden acompañar, acompasar a la economía y a las empresas, que es lo que se necesita. Lo que se necesita es que haya colaboración público-privada, porque el político de turno, por norma general, es un inútil, que no sabe dónde gastar el dinero. Necesita que las empresas le digan, apóyame en esto, mira en esto. Y hombre, empresa como Dios manda, pues si no, se lo acaban dando a plus ultra.

0: Rusia devuelve su golpe más fuerte a Ucrania con un ataque masivo, con casi 500 drones y 74 misiles, de los cuales 24 balísticos contra instalaciones militares y energéticas en Kiev. A esta hora, las 12:30, hora local, en la capital, se puede ver esa estampa, esos operarios tratando de buscar posibles supervivientes y tratando de asegurar esa edificación, ese edificio residencial absolutamente derruido después de que Rusia haya ejecutado una nueva respuesta a esos recientes ataques previos perpetrados por las fuerzas ucranianas en suelo ruso. Bombardeos masivos esta madrugada por tierra, mar y aire con armas, drones de largo alcance y alta precisión que han sido coordinados y con un presidente, Volodymyr Zelensky, que ya esperaba un ataque masivo ruso de estas características. Además, Rusia informa que han atacado con éxito aeropuertos estratégicos en las regiones ucranianas de Dnipropetrovsk y Poltava, y por ahora el balance oficial es de 13 fallecidos y más de 50 heridos. Y las autoridades cataríes informan de avances en las negociaciones indirectas que se celebraron ayer en Doha con la mediación catarí y pakistaní en esos mensajes que intercambiaron con las delegaciones estadounidense e iraní en aras de intentar implementar los 14 puntos de ese memorando de entendimiento desde que comenzara el conflicto a finales de febrero. El portavoz de la Cancillería de Qatar, Mayed Al-Ansari, declaraba que se han registrado avances positivos en temas relacionados con el memorando, aunque evitaba desvelar cuáles son esos puntos. Uno de los más sensibles es el de la soberanía del estrecho de Hormuz y la posibilidad de que una vez que pase ese transcurso de 60 días para negociar un acuerdo final, se impongan peajes en esta vía marítima.
1: As far as things are going, the denuclearization of Iran is moving along well. They've had very good meetings and we'll see. We hit them very hard for 3 nights, as you know, but we're getting along very well. So I call it the denuclearization.
0: Y Venezuela continúa luchando contra el reloj por encontrar supervivientes cuando se cumplen ya 8 días desde ese doble terremoto de 7,2 y 7,5 grados en la escala Richter, que ha dejado por ahora 2.295 muertos y más de 11.200 heridos. Venezuela afronta hoy el primero de los 7 días de duelo nacional por las víctimas implementado por la presidenta interina Delcy Rodríguez. Hasta ahora han sido rescatadas 6.461 personas y a pesar de que ha transcurrido ya una semana, las labores de rescate y de escombros se prolongan día y noche en Caracas y en La Guaira, el estado más afectado por este terremoto, cuyos daños económicos estimados, según el Programa de Naciones Unidas para el Desarrollo, asciende a 6.700 millones de dólares. Y Donald Trump se defiende de los obsequios de algunos amigos como Qatar, que ayer hizo uso de ese Air Force One regalado por Qatar y valorado en 400 millones de dólares. Poco antes de partir rumbo a Dakota del Norte, Donald Trump defendía su declaración financiera anual que revela ingresos por 1.400 millones de dólares relacionados con criptodivisas. Niega que haya cualquier conflicto de intereses.
1: Well, I don't get involved in my personal. We have funds that run my money.
2: But you are benefiting.
1: Well, I've made a lot of money before I became president, and they invest my money, and I don't talk to them. I don't even speak to them. So I have many people, I don't know what they call it, closed accounts or something. You put your money in, and that's it. I don't talk to them. They're big institutions, and they run it. But yeah, I've had a great career. In business, I've had a great career. I don't know if I've had a better career in politics or business, but I had a great career in business. And, you know, you saw the cash. And you report the different things. And what they do is we gave it, I think it's called a blind account, but they basically take it. And I purposely, I never speak to any of the people that run the money, but they're at big institutions and they invest in whatever they invest in.
2: But the critics, the critics just say that
0: Y el Tribunal de Justicia de la Unión Europea ha desestimado el recurso de Google contra la multa de 4.100 millones de euros impuesta por el Tribunal General de Justicia en el año 2022. Un caso que se remonta al año 2018, cuando la Comisión Europea dictaminó que el gigante digital abusó de su posición dominante en el mercado europeo para impulsar su motor de búsqueda y navegador Chrome. El Tribunal de Justicia de la Unión Europea ha desestimado las alegaciones de la gigante norteamericana sobre errores en la valoración del Tribunal General, dictaminando que sus fundamentos eran suficientes y confirmando esa sanción impuesta por el Tribunal Inferior. Multa la mayor jamás impuesta por la Unión Europea a una empresa en un caso de competencia desleal, 4.100 millones de euros. Y hemos conocido la tasa de paro en la zona euro, que se mantiene prácticamente sin cambios, estable respecto a abril. Se sitúa en el 6,2% en el mes de mayo. En el conjunto de la Unión Europea, la tasa de desempleo también se mantiene estable en el 5,9%. Si la comparamos con mayo de 2025, la tasa de desempleo tanto en la zona euro como en la Unión Europea descendió un 0,1. El número total de desempleados en la zona euro, que fue de 10,99 millones, en el bloque de los 27 asciende a 13,16 millones de personas. La tasa de paro más alta se registró en Finlandia con un 10,6% y en España con un 10,3%. Las tasas de desempleo más bajas en la región se registraron en Bulgaria y República Checa con un 2,9%. La tasa de paro juvenil ha sido del 14,7% en la zona euro, también sin cambios respecto al mes de abril. Y bolsas europeas que están registrando avances moderados antes de conocer el dato de empleo en Estados Unidos, o un dato en el que se espera que el desempleo se mantenga estable, su tasa en el 4,3%, hablamos del mes de junio, y las nóminas no agrícolas añadan unas 110.000, 112.000 en el sexto mes del año, una clara desaceleración después de tres meses consecutivos de aumentos. El último dato disponible es de 172.000 nóminas no agrícolas, el mercado que buscará pistas en tanto en cuanto la Reserva Federal pueda tener más elementos para, en este caso, acometer subidas de tipos de interés que de momento el mercado sigue proyectando para finales de año. De momento la secuencia es esta, el IBEX 35 está cogiendo algo más de pendiente, subiendo ya un 0,85%, bueno, pues en máximos históricos el IBEX 35. En estos momentos la bolsa española está marcando 19.569 enteros, máximo histórico para la bolsa española en un día casi de transición hasta que se conozca esa tasa de desempleo. Salvo sorpresas negativas, podría acabar la jornada con muy buen tono. También ganancias para el Eurostoxx 50, muy cerca de esos máximos históricos, 6.302 para la media europea. Recupera, atención, lo mejor, el DAX etagemano, los 25.000 puntos, y vemos también como el índice de Milán, el MIPTEL, recupera la cota de los 52.000 enteros, sumando más de 420 puntos. También números verdes para el FTSE 100 londinense, 10.530, y de momento la sesión estadounidense, los futuros estadounidenses, un poco más abajo, vemos cómo están registrando pocos cambios hasta ahora, signo mixto, recortes para el Nasdaq 100 del 0,15%, futuro vinculado al S&P 500, todavía por debajo de los 7.500 puntos, alzas del 0,17%, también números verdes por poco en el caso del futuro vinculado al Dow Jones Industriales, que se mantendría, podría estar en máximos históricos en los primeros compases de negociación. Ya saben, 3:30 de la tarde, la hora en la que abrirá la bolsa estadounidense, a las 9:30, al otro lado del Atlántico, una hora antes, a las 2:30 de la tarde, hora central europea, la tasa de paro. Hacemos una pequeña pausa en Negocios Televisión.

que el modelo anterior ha muerto. Es que China se ha vuelto capitalista, entiéndanme, en una gran parte, porque sabe que es el único camino para conseguir dándole a la población una mejor condición de vida para que no se rebelen contra ellos. Y Estados Unidos se ha hecho comunista porque ha visto que la planificación y sobre todo la colaboración público-privada es el único camino. ¿Y Europa qué? Pues Europa está entre que si nos vamos a la playa, que si qué bien se vive, que bueno, sigamos aquí, que estamos forrados. Una clase dirigente totalmente que está destrozando Europa. La noticia de hasta 100.000 despidos de Volkswagen no es que sea importante, es que es un drama. Está revelando el modelo industrial europeo, está en crisis. Se acabó. Los líderes autoritarios, independientemente del sistema que operen, suelen compartir instintos y métodos. Déjenme que pare y quite las comillas. Claro, aquí lo que pone encima de la mesa es, bueno, que Hitler salió en un país democrático, supuestamente, y lo convirtió en autoritario. Por lo que no solo llegando ya como un autoritario consigues la situación autoritaria, sino que tienen mucho camino para ir deslizando el país a la mierda absoluta del autoritarismo y alejarlo del control en el sentido de la propia población y el control sobre el sistema democrático. El artículo es durísimo, pero les pongo encima de la mesa en qué se diferencian en el fondo Sánchez, Trump, Milei, Macron, Xi Jinping o Putin. Porque en el fondo no son todos iguales. Se puede imaginar quién está así ya con esto. Hacienda. ¿Ustedes se imaginan Hacienda con el control absoluto de la comida que tuvo? Voy a buscar el mensaje en el que queda con este para la comida. Voy a ver cómo... Hacienda es la que se está ahora mismo relamiendo. El problema, dicen los técnicos, se equivoca muchísimo. 20% de falsos positivos en la detección por IA, hasta el 20%, en material nuevo. Según el propio informe de la comisión, una de cada 5 conversaciones marcadas no era delito y, sin embargo, fue investigada como delito. Fotos inocentes, como tus hijos en la playa contigo, revisadas por desconocidos. Oiga, para evitar un delito, ¿está poniendo a mis hijos en el riesgo de otro posible tarao mirando las fotos? Millones de ciudadanos investigados injustamente. Vamos a un envejecimiento poblacional de un tamaño monumental. Por lo que, ¿qué nos están escondiendo en todo esto? Que en el fondo, aquí sí que tienen un plan. Y el plan está en hacerlo todo tan complicado ahora, pero intentar no llenar de viviendas vacías todo dentro de los próximos 20 años. Cuando te van a sobrar casas y casas y casas. Y vas a tener multipropiedades y multipropiedades y multipropiedades porque has heredado de todo. Y en el medio plazo tenemos el siguiente problema. Es quien les compra la casa a los que han ahorrado pensando que van a tener jubilación porque la casa siempre vale más. Y la casa de repente no valdrá más. Y entonces, ¿qué te quedará? El oro. Pero bueno. Y las tecnológicas. Ya verán de las tecnológicas. Estamos ya como Topuria en la Casa Blanca. Con la cara así. Esperando que tire el hermano la toalla. Y luego, los lastres de fondo. La infrainversión pública. Sí, sí. Esto es duro de entender por un europeo. La infrainversión pública. De las más bajas entre las economías avanzadas. Ustedes dirán, pero si no paran de gastar. No paran de gastar en gilipolleces. Pero no están gastando en infraestructura, por ejemplo, de inteligencia artificial. No están invirtiendo como deberían. Alrededor del salto cuántico, no están invirtiendo de verdad donde pueden acompañar, acompasar a la economía y a las empresas, que es lo que se necesita. Lo que se necesita es que haya colaboración público-privada, porque el político de turno, por norma general, es un inútil, que no sabe dónde gastar el dinero. Necesita que las empresas le digan, apóyame en esto. Mira en esto. Y hombre, pensad como Dios manda, pues si no, se lo acaban dando a Plus Ultra. O todos los problemas sobre si este debería irse o no debería irse. Elecciones de medio término y a freír espárragos. Cada 2 años
que se pase por el Mr. Proper al presidente de turno, que sea este, el anterior, el siguiente, el que sea, iría mejor las cosas. Pues en Europa le digo, no tenemos otro camino. No tenemos otro camino. Políticamente hay que recortar. Pero hay que recortar a los políticos. Ha llegado el momento. Se acabó. Vives como un puñetero marqués. Te vas a tu puta casa. Y además, de una manera muy clara. No hay otro camino. ¿Cuántos hay? 100. 80 a tomar por saco. Son una panda de inútiles. Son una panda de iluminados. Son inútiles, entonces deberían estar en su casa. O son malos y entonces nunca deberían haber llegado. Porque no defienden los intereses de los europeos.

0: Continúa la máxima tensión en el flanco oriental europeo después de un ataque masivo en Rusia con casi 500 drones y 74 misiles, 24 de ellos balísticos, contra instalaciones militares y energéticas en Kiev, la capital ucraniana. A esta hora, señal en directo, cuando son las 12:45, se puede observar el estado de este y muchos numerosos edificios residenciales que han quedado reducidos a escombros, además de otros complejos militares e instalaciones energéticas, en uno de los ataques más mortíferos que se recuerda del Kremlin, no ya solo este año, sino desde que comenzara el conflicto en el lejano febrero de 2022. El Kremlin ha ejecutado una gran operación militar con bombardeos masivos simultáneos a través de un despliegue combinado de armas y drones de alto alcance y alta precisión de forma coordinada por tierra, mar y aire, y que han impactado en infraestructuras críticas de Ucrania. Un Volodymyr Zelensky, presidente ucraniano, que ya había advertido que esperaban un ataque masivo ruso de estas características y no ha tardado en llegar. Las Fuerzas Armadas rusas, que dicen haber atacado con éxito también aeropuertos estratégicos en las regiones ucranianas de Dnipropetrovsk y Polskaya. Un ataque masivo ruso que ha inhabilitado puntos clave de la red de transporte y defensa militar de Ucrania, que está en una de sus horas más difíciles en este 2026. De momento, Rusia devuelve su golpe más fuerte a Ucrania y por ahora hay al menos 13 fallecidos y 50 heridos. Ha hablado el portavoz del Kremlin, Dmitry Peskov, ha asegurado que Moscú no puede hacer la vista gorda ante lo que ellos describen como intentos europeos de intensificar las tensiones en Oriente Medio. Asegura que no pueden ignorar tal cosa y es un factor que agrava, dice, las tensiones ya existentes. El portavoz del Kremlin añade que la situación les obliga a planificar medidas adicionales para garantizar la seguridad rusa. Un Peskov que también ha afirmado que la Unión Europea se ha embarcado en un camino de militarización, dicen, y se están dedicando al tema de la confrontación con la Federación Rusa. Recordemos que en el día de hoy la alta representante de la Unión Europea en el exterior, Kaya Kallas, ha propuesto nuevas sanciones al régimen ruso en aras de este ataque mortífero. Y mediadores de Qatar y Pakistán se han reunido por separado en Doha con delegaciones estadounidense e iraní dentro de las conversaciones técnicas indirectas sobre la implementación del memorando de entendimiento firmado entre ambos países. Desde Qatar advierten avances positivos en aspectos relacionados con ese memorando de entendimiento, aunque no han especificado de qué asuntos se trataron, pero tuvieron base en lo tratado en la anterior cumbre en Suiza. También añaden que las partes han acordado continuar conversaciones en una próxima reunión que se fijará en lo más pronto posible.
1: As far as things are going, the

0: denuclearization of Iran is moving along well. They've had very good meetings, and we'll see. We hit them very hard for 3 nights, as you know, but we're getting along very well. So I call it the denuclearization.
1: Y Venezuela, que afronta este jueves el primero de los 7 días de duelo nacional por las víctimas de los terremotos que hace una semana sacudieron el norte del país y que han dejado al menos 2.295 muertos y 11.267 heridos. Todo ello mientras la llegada de ayuda humanitaria y labores de búsqueda de supervivientes y recuperación de cuerpos continúa noche y día en Caracas, en la capital, y en La Guaira, el estado más afectado por este doble terremoto de 7,2 y 7,5 grados en la escala Richter. Los daños estimados ascienden a 6.700 millones de dólares según una evaluación preliminar del Programa de Naciones Unidas para el Desarrollo. Y el juez Pedraz ha imputado a la directora general de la Guardia Civil y a la máxima autoridad de la policía por el caso Leire. Información de última hora, Santiago Pedraz, que ha imputado a la directora general uno de los asuntos más sensibles, la acusación popular que también pide cargos, contra la directora de la Guardia Civil y con el director adjunto operativo del cuerpo, Manuel Llamas, por las presuntas maniobras de la ex militante socialista Leire Díez para que se investigue, en este caso, las maniobras de la ex militante y posibles filtraciones en el seno de la UCO, las causas que afectan al gobierno. La Fiscalía Anticorrupción, que ha solicitado al juez de la Audiencia Nacional la imputación de sendos cargos por los presuntos delitos de prevaricación y obstrucción a la justicia. Recordemos que ambos están citados a declarar el próximo día 16 por prevaricación y obstrucción a la justicia. El juez Santiago Pedraz, que imputa a la directora general de la Guardia Civil y al director adjunto operativo del cuerpo, Manuel Llamas, por su implicación, posible involucración en el caso Leire Díez. Recordemos que el Ministerio Público se suma a la petición de acusación popular en torno al caso que dirige el Partido Popular y que se trasladó el pasado miércoles esta petición en un escrito dirigido al juez. La acusación hacía esta petición tras declaraciones de testigos de la Guardia Civil, entre ellos el ex jefe de la UCO, Rafael Juste, que ratificaba ante el juez que el director adjunto operativo, Manuel Llamas, pidió ponerse de perfil y no ser proactivos en casos de afectación política, y también deslizó que no se sintieron, eso sí, presionados. Pues con esa nota de actualidad en la política española y judicial, hacemos una pequeña pausa en Negocios Televisión.

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1: Es que el modelo anterior ha muerto. Es que China se ha vuelto capitalista, entiéndanme, en una gran parte, porque sabe que es el único camino para conseguir dándole a la población una mejor condición de vida para que no se rebelen contra ellos. Y Estados Unidos se ha hecho comunista porque ha visto que la planificación y sobre todo la colaboración público-privada es el único camino. ¿Y Europa qué?

Pues Europa está entre que si nos vamos a la playa, que sí, qué bien se vive, que bueno, sigamos aquí, que estamos forrados, una clase dirigente totalmente que está destrozando Europa. La noticia de hasta 100.000 despidos de Volkswagen no es que sea importante, es que es un drama. Está revelando el modelo industrial europeo, está en crisis. Se acabó. Los líderes autoritarios, independientemente del sistema que operen, suelen compartir instintos y métodos. Déjenme que pare y quite las comillas. Claro, aquí lo que pone encima de la mesa es, bueno, que Hitler salió en un país democrático, supuestamente, y lo convirtió en autoritario. Por lo que no solo llegando ya como un autoritario consigues la situación autoritaria, sino que tienes mucho camino para ir deslizando el país a la mierda absoluta del autoritarismo y alejarlo del control en el sentido de la propia población y el control sobre el sistema democrático. El artículo es durísimo, pero les pongo encima de la mesa en qué se diferencian en el fondo Sánchez, Trump, Milei, Macron, Xi Jinping o Putin. Porque en el fondo no son todos iguales. Se acabó la historia. Que no le quiero dar. Pero tú eres tonto. Es que me pide. Pero tú eres tonto. ¿Queréis poneros de acuerdo y hacer el puñetero avión? 100.000 millones pegados fuego. Le han pegado fuego a 100.000 millones y no ha habido ninguna consecuencia. Y además tomado con nocturnidad y alevosía. Si no tenemos para ejecutar una estrategia común europea, mandemos a tomar por saco Europa. Esto ya no es si Europa tiene problemas, es si todavía estamos a tiempo de resolverlo. Esto ya no va de tenemos problemas, ya lo sabemos. Estamos a tiempo de resolverlo porque hay una panda de inútiles gobernando. Hay una panda de inútiles gobernando que en una empresa no durarían ni 3 segundos. Son una panda de inútiles. Todos los problemas sobre si este debería irse o no debería irse. Elecciones de medio término y a freír espárragos. Cada 2 años que se pase por el Mr. Proper al presidente de turno, que sea este, el anterior, el siguiente, el que sea, iría mejor las cosas. Pues en Europa le digo, no tenemos otro camino. No tenemos otro camino. Políticamente hay que recortar. Pero hay que recortar a los políticos. Ha llegado el momento. Se acabó. Vives como un puñetero marqués. Te vas a tu puta casa. Y además, de una manera muy clara. No hay otro camino. ¿Cuántos hay? 100. 80 a tomar por saco. Son una panda de inútiles. Son una panda de iluminados. Son inútiles y entonces deberían estar en su casa. O son malos y entonces nunca deberían haber llegado. Porque no defienden los intereses de los europeos. Toda la parálisis europea a la hora de atender la demanda, las demandas del sector, de cada uno de los sectores. Necesitamos velocidad, pero ya no de crucero, sino velocidad a nivel de la velocidad de la luz. Para una Europa que está totalmente anquilosada. Para una Europa que no consigue entender que está cayéndose, que se está desmoronando. Volkswagen es el síntoma de una Europa que pierde competitividad, salarios elevadísimos, sin aumento de la productividad, se sube el salario mínimo, pero no se aumenta la eficiencia de ese trabajador, que llega tarde a la revolución industrial del coche eléctrico, que además carga con un lastre de burocracia, de costes, de lentitud política, que no ha permitido y que no permite la no la concentración, sino la consolidación, la creación de campeones nacionales. Oiga, usted un liberal, neoliberal, anarcocapitalista, llama basura a quien tiene que controlar al poder. Es como llamarle a la cara a Maquiavelo basura. Y de los periodistas son una mierda. Bueno, y los políticos también. Y ahí estás tú. Es que los políticos, los periodistas están corrompidos. Y los políticos. Pero llamarle basura o mierda a los periodistas. ¿Pero tú quién coño te has pensado que eres? ¡Gilipollas! Que eres un gilipollas. Mira dónde tienes a Adorni. Sánchez, lo mismo, pero ¿quién te piensas para decir pseudo periodismo, pseudo medios de comunicación?

pseudopresidentes, si no tendría que estar. ¿Qué diferencia hay entre Milei y Sánchez? Que están en extremos distintos, pero son igual de gilipollas. ¿Se puede imaginar quién está

temporía hasta el 20% en material nuevo. Según el propio informe de la comisión, una de cada 5 conversaciones marcadas no era delito y, sin embargo, fue investigada como delito. Fotos inocentes como tus hijos en la playa contigo, revisadas por desconocidos. Oiga, para evitar un delito, ¿está poniendo a mis hijos en el riesgo de otro posible tarao mirando las fotos? Millones de ciudadanos investigados injustamente.

Muy buenos días, bienvenidos de nuevo a Negocios Televisión, bienvenidos de nuevo a este espacio informativo mirando a las últimas horas pendientes hoy de la guerra en Ucrania, que vuelve a intensificarse. Rusia ha lanzado uno de los mayores ataques contra Kiev de los últimos meses con misiles y drones de largo alcance, mientras la OTAN refuerza su vigilancia en su flanco oriental y países como Polonia y Finlandia activan medidas preventivas ante el peligro de una escalada regional. Al mismo tiempo, Oriente Medio sigue siendo un foco de máxima tensión. Qatar confirma avances en las negociaciones indirectas entre Estados Unidos e Irán, aunque Teherán mantiene su negativa a abrir completamente sus instalaciones nucleares. Sigue defendiendo una posición firme sobre Hormuz. La diplomacia avanza, pero la presión militar sigue muy presente. En Venezuela, la tragedia provocada por los terremotos sigue agravándose. El número de fallecidos supera ya las 2.200 personas, mientras prosiguen las labores de rescate y aumenta la preocupación por la magnitud de la emergencia humanitaria. En Estados Unidos, Donald Trump combina la ofensiva diplomática con una intensa agenda política y económica, en una jornada marcada por nuevos movimientos en política exterior. El debate sobre sus negocios vinculados a las criptomonedas y la presentación del nuevo avión presidencial cedido por Qatar. En economía, la inteligencia artificial vuelve a situarse en el centro de la carrera tecnológica. OpenAI proyecta y negocia la entrada del gobierno de Estados Unidos en su capital. Anthropic recupera la exportación de sus modelos más avanzados y la Reserva Federal mantiene la cautela mientras insiste en que la inflación sigue lejos de su objetivo. Todo esto y mucho más se lo contamos ya en las noticias de Negocios Televisión. Comenzamos.

Empezamos las noticias de Negocios Televisión y lo hacemos con lo que es precisamente la noticia del día de hoy, una nueva oleada de misiles y drones rusos que ha golpeado Kiev durante la noche de este miércoles, dejando al menos 13 fallecidos y 50 heridos, es lo que apuntan las propias autoridades ucranianas. El alcalde de la capital, Vitaly Klitschko, afirmó que se trata del mayor ataque sufrido por Kiev desde que comenzó la guerra hace más de 4 años. El ministro del Interior, Igor Klimenko, ha señalado que la capital ha recibido la mayor parte de los ataques y ha confirmado la destrucción parcial de un edificio de 9 plantas en el distrito de Darnitsky. Los equipos de emergencia han rescatado al menos a 17 personas entre los escombros, mientras se registraron múltiples incendios y edificios gravemente dañados. Kiev va a declarar este 3 de julio día de luto en memoria de las víctimas del ataque, que marca una nueva escalada en la campaña rusa contra la capital ucraniana. A todo esto, Rusia, como les contamos, ha atacado durante la pasada noche objetivos militares en Kiev, que incluyeron una fábrica de componentes de misiles ucranianos, almacenes de drones suministrados por Occidente y otras empresas vinculadas al complejo industrial militar ucraniano. Es lo que informa hoy el Ministerio de Defensa ruso. Decían literalmente, en Kiev fue atacada la planta de Radionix, dedicada al ensamblaje de componentes radioelectrónicos. Es lo que indicaba el mando castrense ruso en una nota publicada en Max. Según Defensa, esta planta tiene sistemas de navegación para misiles de crucero de emplazamiento terrestres de largo alcance Flamingo, misiles tácticos Firepoint 7 y 9, misiles Neptune MD y misiles tierra-aire del proyecto Clone. Las producciones de la fábrica, dice que además, que influyen directamente en la capacidad de combate de la Fuerza Aérea Ucraniana y en sus defensas antiaéreas. Y a todo esto vamos a contarle las consecuencias del ataque. Parte de Kiev se ha quedado sin electricidad después de los ataques nocturnos lanzados por las fuerzas rusas contra instalaciones energéticas ucranianas. Están viendo precisamente la imagen en directo que nos llega desde Kiev en un momento en el que Ukrenergo, la mayor compañía del sector en Ucrania, habla de varios apagones. La empresa ha señalado que la situación más complicada se registra en la provincia de Sumy, donde los daños en la red eléctrica son especialmente graves. También se han producido cortes de suministros en las regiones de Kharkov y Zaporilla, mientras los equipos técnicos trabajan para restablecer

establecer el servicio. Moscú afirma que los ataques estuvieron dirigidos contra plantas de la industria militar y el complejo energético ucraniano. Rusia sostiene que la ofensiva fue una respuesta a los ataques ucranianos contra infraestructuras civiles en territorio ruso, en una nueva escalada de represalia entre ambos países. Por su parte, el presidente de Ucrania, Volodymyr Zelensky, instaba este jueves a sus socios europeos y estadounidenses a avanzar en la producción de misiles antibalísticos para el país, especialmente a través de la concesión por parte de Washington de licencias para los sistemas Patriot tras el ataque masivo de Rusia contra Kiev, que ha causado al menos 13 fallecidos en la capital. Rusia, como les venimos contando, atacó esta madrugada a Ucrania con un total de 496 drones y 74 misiles, entre ellos 24 balísticos, es lo que informaba la propia Fuerza Aérea Ucraniana. Las defensas antiaéreas han logrado derribar 476 drones y 48 misiles, pero solo 4 balísticos, los más difíciles de neutralizar del arsenal ruso. Dicen literalmente que es especialmente importante que Ucrania pueda avanzar en la implementación de sus acuerdos sobre la producción de capacidades antimisiles balísticos. Es lo que señalaba el propio Zelensky en sus redes sociales. También miramos a la OTAN y es que ha habido un efecto contagio en el norte de Europa. El masivo y letal ataque ruso contra las infraestructuras energéticas y militares de Ucrania ha desatado réplicas inmediatas en la arquitectura de seguridad de la OTAN. Finlandia impuso temporalmente una zona de restricción aérea en el este del Golfo Pérsico antes de levantarla. Hubo un despliegue preventivo de las Fuerzas Armadas finesas que respondió a la alerta máxima por la trayectoria transfronteriza de drones y misiles de largo alcance por parte de Rusia, buscando así neutralizar cualquier violación accidental de su espacio soberano. Tras estabilizarse los indicadores de riesgo inmediatos en la frontera norte, las autoridades de Helsinki levantaron formalmente la restricción al tráfico aéreo. También miramos a Polonia, que también ha desplegado aviones de combate en respuesta al ataque, declarando en X que los aviones más potentes han comenzado a operar, mientras que los sistemas de defensa aérea terrestres y el reconocimiento por radar han alcanzado un estado de preparación. Añadían que esas medidas son de carácter preventivo y que tienen como objetivo garantizar la seguridad y la protección del espacio aéreo, especialmente zonas adyacentes a las regiones amenazadas. El ejército polaco también ha afirmado que no se han producido violaciones de su espacio aéreo durante los ataques rusos contra Ucrania de este jueves, después de haber desplegado previamente aviones de combate como medida preventiva. Dicen además que las operaciones de la aviación militar en su espacio aéreo relacionadas con los ataques de la Federación Rusa contra Ucrania han concluido. Los sistemas de defensa aérea terrestres y el reconocimiento por radar desplegados han vuelto a sus actividades operativas habituales. Es lo que indicaban en un mensaje en X. Además, el Ministerio de Exteriores alemán ha condenado enérgicamente los recientes ataques aéreos rusos contra Kiev y otras regiones de Ucrania tras una noche de bombardeos que dejó varios muertos, heridos, incendios y cortes eléctricos. Berlín ha reafirmado su apoyo firme a Ucrania y ha asegurado que el refuerzo de la defensa ucraniana será uno de los ejes centrales de la próxima cumbre de la OTAN en Ankara. Según la agencia Reuters, los aliados esperan cerrar un paquete de ayuda colectiva de al menos 70.000 millones de euros para sostener a Kiev frente a la ofensiva rusa. La condena alemana llega después de que Rusia lanzara una de sus mayores oleadas de misiles y drones contra la capital ucraniana desde el inicio de la guerra. El anuncio refuerza la idea de que la OTAN quiere convertir la cumbre en una demostración de unidad militar y política frente a Moscú. Y hablando de Rusia, les contamos también que un informe del Instituto Internacional de Estudios Estratégicos señala que Rusia habría utilizado petroleros clandestinos sancionados para desplegar drones de vigilancia sobre instalaciones militares sensibles en Reino Unido y en Europa continental. Según este análisis, la campaña se extendió durante 15 meses entre agosto de 2024 y febrero de 2026 y afectó a 13 países europeos. El objetivo habría sido detectar debilidades en las defensas aéreas de la OTAN mediante vuelos de drones cerca de bases militares, aeropuertos e infraestructuras críticas. Entre los puntos vigilados estaría RAF Lakenheath en Suffolk, una base estadounidense preparada para almacenar municiones nucleares, que sufrió incursiones de drones durante una semana en noviembre de 2024. El informe también apunta a la base francesa de submarinos nucleares de Île-Longue en Bretaña, además de instalaciones con capacidad nuclear en Bélgica y en Países Bajos. La revelación aumenta la presión sobre Europa para reforzar su defensa aérea y vigilar de forma más agresiva la llamada flota en la sombra rusa, usada presuntamente no solo para esquivar sanciones, sino también para operaciones de inteligencia. También hablamos de Irán. Les contamos que mediadores de Qatar y Pakistán se reunieron

0: Por separado este miércoles en Doha con delegaciones de Estados Unidos e Irán dentro de las conversaciones técnicas indirectas sobre la implementación del memorando de entendimiento firmado entre ambos países después del conflicto iniciado a finales de febrero. El portavoz de la Cancillería de Qatar decía en X que se han registrado avances positivos en temas relacionados con el acuerdo de Islamabad con base en lo tratado en la cumbre de Suiza. También añadía que las partes han acordado continuar las conversaciones con una próxima reunión que se va a fijar en el momento más pronto posible, después de concluir los funerales del ayatolá Ali Khamenei.
1: As far as things are going, the denuclearization of Iran is moving along well. They've had very good meetings, and we'll see. We hit them very hard for three nights, as you know, but we're getting along very well. So I call it the denuclearization.
0: Precisamente en este sentido, el vicepresidente de Estados Unidos, J.D. Vance, ha criticado abiertamente a los medios estadounidenses por los ataques dirigidos contra el presidente de su país en relación con sus recientes negociaciones internacionales. Vance ha defendido con firmeza la estrategia de la Casa Blanca, asegurando que el mandatario está negociando desde una posición de fuerza real y efectiva en este año 2026. Según las declaraciones de Vance, esta postura de ventaja en las mesas internacionales se ha logrado gracias al respaldo y al esfuerzo de los ciudadanos y las fuerzas del país. Con ello, la administración busca desactivar la narrativa de debilidad que ciertos sectores de la prensa nacional intentan proyectar sobre la política exterior de Estados Unidos.
2: And I look at the American media these days and I hear people who are attacking the President of the United States for negotiating, even though the president is negotiating from a position of strength because of you. He's negotiating from a position where Iran's nuclear program has been destroyed and their conventional military has been destroyed too. And what I notice about the people who are attacking the administration for negotiating.
0: Hablamos también de Irán, y es que sus fuerzas armadas están en máxima alerta en todo el país ante la celebración de los funerales del que fuera el líder supremo de la República Islámica, Ali Khamenei, asesinado por Israel y Estados Unidos el primer día de la guerra, el pasado 28 de febrero. Dicen literalmente que las fuerzas terrestres, navales y aéreas del ejército han intensificado su despliegue como parte de las medidas de seguridad adoptadas con motivo de la llegada de altos cargos y personalidades religiosas y políticas de diversos países que asisten al funeral. Es lo que decía el portavoz militar, el general de brigada Mohammad Akramini, que describía esta situación de máxima alerta. El militar hizo hincapié en el refuerzo de las fronteras y del espacio aéreo del país persa para el funeral, que comenzará oficialmente este sábado en la mezquita de Mosala de Teherán, aunque un día antes habrá un evento para altos cargos en privado. En este sentido, el presidente del Parlamento iraní, Mohammad Bagher Ghalibaf, negaba este miércoles que su país vaya a permitir que el Organismo Internacional de Energía Atómica pueda acceder a sus instalaciones nucleares bombardeadas. En una entrevista televisada con los medios iraníes, aclaraba que a los inspectores de la agencia solo se les va a permitir el acceso a la planta nuclear de Buser, en el sur de Irán, y también al reactor de Teherán, tal y como informaba la agencia Fars. Al mismo tiempo, Ghalibaf también defendía el memorando de entendimiento con Estados Unidos frente a las críticas internas, haciendo hincapié en que redunda el interés de Irán. Mientras tanto, el presidente iraní, Masoud Pezeshkian, insistía este miércoles en rechazar categóricamente las afirmaciones de que el líder supremo, Mojtaba Khamenei, se oponía a negociar con Estados Unidos. Decía Pezeshkian, si el líder supremo hubiera ordenado no negociar, sin duda habríamos obedecido. En respuesta a las críticas internas sobre el memorando de entendimiento entre Estados Unidos e Irán, que Khamenei no firmó, Pezeshkian aclaraba también que todas las decisiones se ajustaron a las políticas oficiales. Revelaba que el líder supremo había estipulado que las negociaciones podrían continuar si 3/4 partes del Consejo Supremo de Seguridad Nacional lo aprobaban y que 12 de los 13 miembros respaldaron este proceso. Como ya ha hecho en otras ocasiones, Pezeshkian hizo hincapié en que su administración sigue comprometida con el diálogo como herramienta para promover los intereses de Irán, salvaguardando al mismo tiempo la soberanía nacional y manteniendo la unidad interna. También miramos al primer ministro libanés, Nawaf Salam. Decía este miércoles que la prioridad en las negociaciones con Israel es establecer un calendario para la retirada de las tropas israelíes del territorio libanés. El primer ministro subrayaba que la guerra entre Hezbollah, con sede en el Líbano, e Israel ha dejado miles de víctimas y ha causado daños estimados en 20.000 millones de dólares. Además, el propio Salam afirmaba que el marco tripartito no es un acuerdo con Israel, sino más bien un marco orientador para las negociaciones entre el Líbano, Israel y Estados Unidos.

0: cuyo objetivo es definir su rumbo y alcanzar un acuerdo final. Un día en el que también hay que mirar de nuevo a Venezuela. El número de muertos por los dos terremotos que golpearon el pasado 24 de junio asciende ya a 2.295 fallecidos y el de heridos a 11.267. Es lo que apuntaba el presidente del Parlamento, Jorge Rodríguez. En total son 12.841 las personas damnificadas. Hasta ahora han sido rescatadas 6.461 personas. La esperanza se mantiene intacta, según afirmaba el presidente del Parlamento. Pese a que ha transcurrido una semana, las labores de rescate y desescombro se prolongan día y noche en Caracas y sobre todo en el estado de La Guaira, la zona más afectada. Los daños económicos estimados ascienden a 6.700 millones de dólares. Es lo que anuncia una evaluación preliminar del Programa de Naciones Unidas para el Desarrollo. También les contamos que fuentes del gobierno de Donald Trump consideran el intento de la líder opositora venezolana, María Corina Machado, de volver a Venezuela como un acto de oportunismo político grotesco después de los recientes terremotos. Es lo que informa Axios. De acuerdo con este informe divulgado este miércoles, funcionarios de alto nivel de la Casa Blanca han expresado su malestar por los intentos de Machado de regresar a Venezuela en el contexto de esta emergencia humanitaria, señalando que sus acciones han generado drama innecesario dentro del Departamento de Estado. Y hablando de Estados Unidos, vamos con noticia importante. Varios cazas estadounidenses F-35A Lightning II junto con aeronaves F-15J Eagle de Japón han salido al encuentro de una formación masiva de aviones rusos y chinos que realizaban una patrulla sobre el mar de Japón y el mar de China Oriental. Una operación que tuvo lugar el pasado 27 de junio cuando las aeronaves norteamericanas identificaron y escoltaron a esta agrupación aérea durante el desarrollo de la undécima patrulla estratégica en la zona más delicada del Océano Pacífico y sensible para la seguridad regional. La formación estaba integrada por 4 bombarderos chinos H-6 y 6 cazas J-16, además de 2 bombarderos rusos Tu-95, 2 aviones de patrulla Tu-142 y un caza Su-30, cuyas maniobras fueron efectuadas en los espacios aéreos situados entre Japón, Corea del Sur, Taiwán y el Pacífico Occidental. Respecto a esta misión, ejecutada por Moscú y Pekín, formaba parte del programa de patrullas estratégicas conjuntas que desarrollan desde 2019. El ejercicio que iniciaron días atrás coincidía además con la celebración del ejercicio multinacional Valiant Shield 2026, una de las mayores maniobras militares lideradas por Estados Unidos en la región. Este escenario pone de manifiesto la rivalidad estratégica en el Indo-Pacífico, escenario clave en el tablero geopolítico y de competencia regional. Por un lado se encuentran China y Rusia, países que han intensificado su presencia militar en los últimos años, y por el otro Estados Unidos, el cual ha reforzado sus alianzas tanto con Japón como con Corea del Sur. Y en este sentido, Donald Trump decía este miércoles que Cuba se está acercando a la órbita de Estados Unidos casi un mes después de que el Departamento del Tesoro impusiera una nueva ronda de sanciones contra la cúpula política de la isla. La Casa Blanca ha continuado dando una vuelta de tuerca por ahogar a La Habana. Al actual bloqueo de crudos se suman recientes medidas decretadas por el republicano contra entidades extranjeras que operen en sectores vitales de energía, defensa, minería y servicios financieros en la nación caribeña.
1: After many, many decades, it's coming our way. Coming our way. But for his actions that day, TR was celebrated as a...
0: El presidente de Estados Unidos que viajaba a Dakota del Norte para inaugurar un museo en honor al expresidente republicano Theodore Roosevelt y lo hacía en el flamante Boeing 747 que le regaló Qatar, valorado en nada más y nada menos que 400 millones de dólares. Así justificaba Trump este regalo por parte de Qatar, que desde luego ha levantado muchas suspicacias.
2: One was 35, 36 years old and it would be parked next to the new ones like this, and it really didn't look appropriate for our country. So we're very proud of this. The country is very proud of it. And you can do two things. You can low-key it, or you can show it. And I think the country should be very proud of it. And it's beautiful, and you'll see that.
0: Pendientes de Donald Trump, tenemos otra noticia importante de última hora con el foco puesto en estas conversaciones entre Estados Unidos e Irán. La cadena saudí Al Arabiya informa de que, según algunas fuentes, la próxima ronda de conversaciones entre Irán y Estados Unidos está prevista para el próximo 18 de julio. Pendientes de esta última hora, lo que nos llevaría de nuevo a un fin de semana marcado por conversaciones, a la espera de si se celebran o no en Doha, en Qatar. Vamos a mirar de nuevo a Donald Trump precisamente después de recibir este regalo, después de subirse a su avión qatarí, a su nuevo Air Force One. Defendía las ganancias obtenidas a través de sus negocios con criptomonedas. Así respondía a la última polémica por su patrimonio.
2: Well, I don't get involved in my personal. We have funds that run my money.
3: But you are benefiting.
2: Well, I've made a lot of money before I became president, and they invest my money, and I don't talk to them. I don't even speak to them. So I have many people. I don't know what they call it, closed accounts or something. You put your money in, and that's it. I don't talk to them. They're big institutions, and they run it. But yeah, I've had a great career in business. I've had a great career. I don't know if I've had a better career in politics or business, but I had a great career in business. And, you know, you saw the cash and you report the different things. And what they do is we gave it, I think it's called the blind account, but they basically they take it. And I purposely, I never speak to any of the people that run the money, but they're at big institutions and they invest in whatever they invest in.
0: Pendientes de Estados Unidos y de Donald Trump, vamos a mirar también a la actualidad nacional, donde el juez de la Audiencia Nacional, Santiago Pedraz, ha citado como investigados a Mercedes González, directora general de la Guardia Civil, y a Manuel Llamas, director adjunto operativo del Instituto Armado, en el caso Leire 10, por los presuntos delitos de prevaricación y obstrucción a la justicia. Ambos deberán declarar el próximo 16 de julio. Según la investigación, la fontanera del PSOE trató de promover una investigación contra la UCO y habría contactado para ello con la directora general de la Guardia Civil, González. Sin embargo, negó durante su comparecencia en el Senado que en sus breves encuentros la propia Díez hablara de esta supuesta trama. El juez Pedraz imputa a González y a Llamas por los delitos mencionados en relación con las presuntas maniobras de Leire 10 para que se investigara a la UCO por posibles filtraciones en las causas que afectan al gobierno y por supuestas presiones a los agentes que las investigaban. Y hablando de España, vamos a poner el foco también un día más en Zapatero, y es que la agencia tributaria ha trasladado a la Abogacía del Estado su criterio favorable a personarse en la pieza separada del caso Plus Ultra, que investiga las joyas halladas en la oficina del expresidente del gobierno español. Las piezas valoradas en 1,3 millones de euros fueron encontradas por la Policía Nacional en una caja fuerte durante el registro de su oficina en la calle Ferraz. El juez José Luis Calama ofreció acciones a Hacienda al considerarla potencial perjudicada por posible delitos contra la hacienda pública y de contrabando. Según el magistrado, los hechos podrían haber causado un perjuicio patrimonial vinculado a ingresos estatales gestionados por la agencia tributaria. Zapatero evitó dar explicaciones sobre las joyas cuando declaró el pasado 17 de junio, aunque aseguró que lo haría en una semana o en 10 días. Por ahora no ha realizado ningún movimiento, mientras la entrada de Hacienda en esta causa aumenta la presión judicial sobre el expresidente. Y hablando de España, en medio de esta ola de calor que sigue arrasando a toda Europa, vamos con otra noticia importante de última hora. La Agencia Estatal de Meteorología ha advertido de la llegada de un episodio de calor muy intenso que podría convertirse, ojo con esto, en la segunda ola de calor del verano. A partir del próximo fin de semana, las temperaturas van a experimentar un notable ascenso, otro más, en amplias zonas del país, sobre todo en el sur y en el interior de la península. Según las previsiones, los termómetros van a superar los 40 grados en numerosas localidades, mientras que en los valles de Guadalquivir y del Guadiana las máximas podrían alcanzar los 44 grados, situándose entre los valores más elevados del verano. La EMET también ha alertado de que las noches van a seguir siendo especialmente cálidas, con temperaturas mínimas elevadas que van a dificultar el descanso en buena parte del territorio. Si las previsiones se mantienen, este episodio de calor extremo podría prolongarse hasta mediados de la próxima semana, por lo que las autoridades recomiendan extremar las precauciones, evitar la exposición al sol durante las horas centrales del día y mantenerse bien hidratado, sobre todo en el caso de personas mayores, menores y colectivos vulnerables. Pendientes de esta alerta por parte de la EMET, preparándonos ya para una ola de calor, la segunda del verano, que puede llegar incluso a tocar los 44 grados. Vamos a hacer una pequeña pausa, un par de minutos, enseguida más información, más últimas horas, más claves. 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

la parálisis europea a la hora de atender la demanda, las demandas del sector, de cada uno de los sectores. Necesitamos velocidad, pero ya no de crucero, sino velocidad a nivel de la velocidad de la luz. Para una Europa que está totalmente anquilosada. Para una Europa que no consigue entender que está cayéndose, que se está desmoronando. Volkswagen es el síntoma de una Europa que pierde competitividad, salarios elevadísimos, sin aumento de la productividad, se sube el salario mínimo, pero no se aumenta la eficiencia de ese trabajador, que llega tarde a la revolución industrial del coche eléctrico, que además carga con un lastre de burocracia, de costes, de lentitud política, que no ha permitido y que no permite la concentración, sino la consolidación, la creación de campeones nacionales. Oiga, usted, un liberal, neoliberal, anarcocapitalista, llama basura a quien tiene que controlar al poder. Es como llamarle a la cara a Maquiavelo basura. Y de los periodistas son una mierda. Bueno, y los políticos también. Y ahí estás tú. Es que los políticos, los periodistas están corrompidos. Y los políticos. Pero llamarle basura o mierda a los periodistas. ¿Pero tú quién coño te has pensado que eres? ¡Gilipollas! ¡Que eres un gilipollas! Mira dónde tienes a Adorni. Sánchez, lo mismo. ¿Pero quién te piensas para decir pseudo-periodismo, pseudo-medios de comunicación, pseudo-presidentes, si no tendrías que estar? ¿Qué diferencia hay entre Milei y Sánchez? Que están en extremos distintos, pero son igual de gilipollas. Los líderes autoritarios, independientemente del sistema que operen, suelen compartir instintos y métodos. Déjenme que pare y quite las comillas. Claro, aquí lo que pone encima de la mesa es, bueno, que Hitler salió en un país democrático, supuestamente, y lo convirtió en autoritario. Por lo que no solo llegando ya como un autoritario consigues la situación autoritaria, sino que tienes mucho camino para ir deslizando el país a la mierda absoluta del autoritarismo y alejarlo del control en el sentido de la propia población y el control sobre el sistema democrático. El artículo es durísimo, pero les pongo encima de la mesa en qué se diferencian en el fondo Sánchez, Trump, Milei, Macron, Xi Jinping o Putin. Porque en el fondo no son todos iguales. Estamos ya como Topuria en la Casa Blanca, con la cara así, esperando que tire el hermano la toalla. Y luego, los lastres de fondo. La infrainversión pública. Sí. Esto es duro de entender por un europeo. La infrainversión pública. De las más bajas entre las economías avanzadas. Ustedes dirán, pero si no paran de gastar. No paran de gastar en gilipolleces. Pero no están gastando en infraestructura, por ejemplo, de inteligencia artificial. No están invirtiendo como deberían alrededor del salto cuántico. No están invirtiendo de verdad donde pueden acompañar, acompasar a la economía y a las empresas, que es lo que se necesita. Lo que se necesita.

es que haya colaboración público-privada, porque el político de turno, por norma general, es un inútil que no sabe dónde gastar el dinero. Necesita que las empresas le digan, apóyame en esto, mira en esto. Y hombre, empresas como Dios manda, pues si no, se lo acaban dando a Plus Ultra. O

0: ¿Qué tal? Esto es Ponte en Acción y hoy vamos a analizar varias cosas, entre ellas que la rentabilidad de los productos no siempre es la que obtiene el inversor. Para eso, para hablar de este tema, tenemos al otro lado a Fernando Luque de Morningstar. Fernando, ¿cómo estás? Bienvenido.
1: Muchas gracias, Maite.
0: Decía, la rentabilidad que nos dan los productos, o muchas veces cuando vemos los fondos de inversión contigo y hablamos de esas rentabilidades a largo plazo, no siempre son las que tiene el inversor, porque no acertamos, entramos y salimos del mercado y no sabemos a veces mantener una rentabilidad a largo plazo. Cuéntanos un poco el estudio que habéis hecho.
1: Sí, hay una diferencia efectivamente entre la rentabilidad que obtiene el fondo de inversión respecto a la rentabilidad que obtiene el inversor medio. Es decir, técnicamente pues, se trata de calcular pues, la media ponderada por los flujos de entrada y de salida. Y como bien decías, pues, en la mayoría de los casos pues, los inversores entran mal y salen mal de los fondos, ¿no? Digo en general, evidentemente pues hay algunos inversores que sí que pueden acertar con las entradas en sus fondos de inversión, pero en términos generales, y lo veremos en el estudio que hemos hecho en Estados Unidos sobre los fondos de renta variable americana, lo que constatamos es que hay una pérdida de rentabilidad del inversor medio respecto a la rentabilidad del fondo. Entonces, para eso hemos cogido, hemos retrotraído 10 años en los fondos de renta variable americana y hemos intentado comprobar pues, cuántos fondos de todas esas categorías de renta variable americana pues, han obtenido una rentabilidad del inversor por encima de la del índice de referencia. Porque es verdad que muchas veces, o en la mayoría de los casos, lo que hacemos es calcular pues, cuántos fondos han superado al índice de referencia. Y en este caso lo que hemos querido comprobar es cuántos fondos han obtenido una rentabilidad media del inversor pues, superior a la del índice de referencia. Yo creo que tenemos una diapositiva para un poco ilustrar el estudio que hemos hecho sobre los fondos de renta variable americana y hemos partido de unos 5.212 fondos hace 10 años. Lo curioso es que de esos 5.212 fondos hay prácticamente un 20% que han desaparecido. Es decir, los fondos pues mueren. Hay fondos que se fusionan, fondos que desaparecen. Pues bien, de los 5.212 fondos hay más de 1.100 fondos, casi 1.200 fondos que han desaparecido en estos últimos 10 años. Repito, es un estudio sobre los fondos de renta variable americana en Estados Unidos. Luego, del resto de fondos, apenas 1.032 fondos consiguieron batir al índice de referencia. Digo al índice de referencia porque, como decía, son fondos de renta variable americana, pero también hemos mezclado fondos de gran capitalización con fondos de pequeña capitalización, fondos de valor con fondos de crecimiento, y cada uno tiene pues, su índice de referencia respectivo. Por eso digo que de los 5.200 fondos, apenas 1.000 han conseguido batir a su índice de referencia respectivo. Y luego, si miramos cuántos fondos han tenido una rentabilidad del inversor, es decir, una rentabilidad media ponderada por los flujos de entrada y de salida en esos fondos, ¿cuántos de ellos han batido al índice de referencia? Pues apenas 430. Es decir, hay prácticamente pues, uno de cada 12 fondos que ha conseguido pues, obtener una rentabilidad, iba a decir, satisfactoria para el inversor medio en esos fondos, que es poco, ¿no? En todo caso, es menos de lo que uno piensa, porque claro, si uno ve la rentabilidad del fondo y ve que la rentabilidad pues es superior al índice de referencia, pues uno puede suponer pues que eso ha beneficiado al inversor. Y en muchos casos, en prácticamente la mitad de los casos, pues la rentabilidad del inversor es inferior a la rentabilidad del índice de referencia. Entonces me vas a preguntar cuál es esa diferencia de rentabilidad entre la rentabilidad del inversor, por así decirlo, y la rentabilidad del fondo. Y es, para eso tengo una segunda diapositiva donde ahí podemos ver pues, cuál es la diferencia de rentabilidad entre digamos, la rentabilidad media ponderada por flujos y la rentabilidad total del fondo. Independientemente de si el fondo bate o no bate al índice de referencia, lo que hemos visto en estos últimos 10 años en el mercado americano, para los fondos de renta variable americana, es que esa diferencia es aproximadamente de un 3% en detrimento del inversor, ¿no? Y ahí, pues, es un poco lo que explicabas tú al principio, que los inversores suelen entrar mal en los fondos y suelen también salir mal en los fondos en los peores momentos, ¿no? De ahí esa diferencia del 3% entre la rentabilidad total del fondo y la rentabilidad del inversor.
0: Fernando, y creo que tenemos una
1: Sí.
0: última slide que nos habla un poco también del estilo de inversión, ¿no? Por contrastar un poco la gestión activa frente a la gestión pasiva.
1: Correcto, porque uno puede pensar, bueno, a lo mejor el inversor en productos pasivos, en ETFs y en fondos indexados, pues tiene otro tipo de comportamiento frente al inversor que invierte en fondos de gestión activa. Pues ahí depende un poco del estilo de gestión, porque lo que hemos hecho es que hemos comparado, lo que es la rentabilidad del inversor en los fondos de gestión activa frente a la rentabilidad del inversor en los fondos de gestión pasiva. Y lo que vemos de las 9 categorías de fondos de renta variable americana, hay 4 donde la rentabilidad del inversor activo es superior a la rentabilidad del inversor pasivo. Más concretamente, en los fondos de gran capitalización y de estilo crecimiento, en los fondos de mediana capitalización y estilo valor, en los fondos de small cap value y en los fondos de small cap growth. En estas 4 categorías, iba a decir que el inversor activo le ha sacado más rentabilidad al fondo que el inversor pasivo. Sin embargo, en las 5 categorías restantes, ahí vemos lo contrario, ¿no? Que el inversor pasivo suele obtener, digamos, una rentabilidad media superior a la del inversor activo. Con lo cual, ahí va a depender mucho de la categoría a la que nos referimos. Pero repito, en general, el inversor suele perder rentabilidad porque entra mal y sale mal de los fondos.
0: No, no sé si recuerdas tú, Fernando, el caso de un fondo de inversión de origen español que se publicitó y de hecho fue un hito porque bueno, fue uno de los anuncios, casi nunca se anuncia en televisión generalista los fondos de inversión. Y con este fondo que era un fondo extraordinario, es un fondo extraordinario de hecho y a largo plazo da unas rentabilidades maravillosas, sucedió que la gente entró, claro, a raíz de esa campaña y luego salió como en los peores momentos del fondo, ¿no?
1: Sí que lo recuerdo, que era pues un fondo de small caps españolas, a ver, da igual un poco la gestora, pero es verdad y eso es algo, yo diría que común en muchas categorías de fondos. La gente o los inversores suelen entrar también en los fondos cuando la rentabilidad pasada ha sido realmente extraordinaria, ¿no? Suelen entrar mal, suelen entrar en los peores momentos. Y también suelen salir en los peores momentos, pero es verdad que en este caso del que tú comentas, pues hubo una campaña publicitaria muy agresiva y desgraciadamente pues muchos inversores entraron mal en este tipo de fondos. No es que el fondo sea malo, sino que pues hay momentos para entrar de forma más adecuada en determinados fondos de inversión que en otros y eso hace que pues al final pues el inversor medio no obtiene toda la rentabilidad que le pueda ofrecer el fondo.
0: ¿Qué consejo podríamos darle al inversor que nos está viendo? Porque al final, a toro pasado, todo tiene sentido y de hecho aquí decimos mucho esto, de rentabilidades pasadas no aseguran rentabilidades futuras. Pero ¿con qué consejo podría quedarse alguien que nos esté viendo?
1: Sí, a ver, aquí el consejo es que el market timing en fondos de inversión pues no suele dar buenos resultados. No digo que no dé buenos resultados para todos los inversores. Habrá inversores que efectivamente puedan pues sacarles rentabilidad haciendo market timing en fondos de inversión, pero

0: lo que demuestra este estudio a nivel de todos los fondos de renta variable americana en Estados Unidos es que en general el market timing no funciona. En general el market timing pues detrae rentabilidad al inversor final, con lo cual lo mejor es y lo más sencillo pues es inver bueno, evidentemente es seleccionar buenos fondos, pero mantenerse a largo plazo dentro de esos fondos, un poco evitando hacer market timing en función del comportamiento de los mercados, porque lo que demuestra el estudio, como decía, es que pues al final pues el inversor lo paga con rentabilidad si se mueve mucho dentro del fondo.
1: Pues Fernando Luque, Morningstar, muchísimas gracias por traernos este estudio hoy aquí a Ponte en Acción.
0: Gracias a ti, Maite. Hasta luego.
1: Y nosotros vamos a seguir repasando qué está pasando en el mercado, cómo lo ven los expertos. Para eso tenemos hoy aquí con nosotros a Enrique Valivalier, que es director general de Altex Asset Management. Enrique, bienvenido a Ponte en Acción un día más.
2: Muchas gracias, Maite. Encantado de estar aquí.
1: Oye, por empezar por algo, que quiero que hablemos de varias cosas, de inteligencia artificial, de cómo estáis viendo el mercado, de ese sistema que tenéis también, ¿no? Que se pega un poco al mercado y os da señales importantes. Quería empezar por preguntarte un poco por el dato de empleo en Estados Unidos, recogiendo pues esa primera reunión, esas primeras palabras, esa declaración de intenciones, ¿no? De Kevin Warsh al frente de la Fed. ¿Tú crees que esto va a poner Kevin Warsh de alguna manera? Ha dejado muy claro que no quiere dar muchas pistas al mercado o que quiere una Fed un poquito menos transparente. ¿El mercado va a dejar que esto sea así? ¿Tú no crees que va a seguir inevitablemente anticipando cada movimiento que pueda hacer la Reserva Federal?
2: Siempre. El mercado siempre va a tratar de anticipar, porque además cuando hablamos del mercado, hablamos de los índices, hablamos de empresas, estamos hablando de la expectativa de beneficios de esas empresas a muchos años vista, y eso te obliga a anticipar. Entonces, que la Fed comunique más o menos será una ayuda o un desequilibrio, o ya veremos qué, pero desde luego los inversores, los gestores van a tratar de seguir anticipando lo que tenga que hacer la Fed, por gusto o por obligación, pero va a tener que actuar. Entonces, si la Fed no comunica, es que este es un cambio enorme que todavía no está suficientemente consolidado en los procesos de inversión, porque tenemos que ver si de las palabras pasa a los hechos. Pero es un cambio radical, porque Powell centró su mandato en el control de las expectativas. Y resulta que el eje central del mandato de Powell es lo que quiere cambiar Kevin Warsh. Entonces es un cambio radical. Y además es tan importante que lo vamos a tener que incorporar a la gestión activa, sí o sí, porque va a tener un impacto muy grande, y es porque Powell entendió que digamos, la bonanza financiera, el optimismo que tiene el inversor de a pie o el ciudadano de a pie para gastar más o gastar menos, que al final es el efecto que tiene en la inflación. Si una economía está muy boyante, todo el mundo muy optimista, sus expectativas de crecimiento son muy altas, va a gastar más, va a subir la inflación. Y Powell entendió que un componente importantísimo en la economía americana, al menos, para esas expectativas o ese optimismo del mercado, era sus finanzas personales. Y el mercado americano, los ciudadanos americanos, tienen un porcentaje muy importante de su patrimonio en bolsa. Eso no es tan así en Europa, pero en Estados Unidos sí. Cuando tu patrimonio en bolsa crece, primero tienes más capacidad de endeudamiento, puedes gastar más, te sientes más rico, te sientes más confiado en el futuro, gastas más, sube la inflación. Y eso lo entendió. Y él dijo, no solo basta con utilizar los tipos de interés, no solo basta con utilizar el balance de la Fed, hay que de alguna manera gestionar las expectativas de la gente en torno al futuro. Y eso, en mi opinión, lo hizo muy bien. Y ahora no solo Kevin Warsh se quiere cargar eso, parece que el Banco Central Europeo, en los últimos discursos de Christine Lagarde, que ahora mismo se da en Sintra, parece que va por el mismo camino. Es un cambio radical y lo veremos. De cara a la inflación, claro, si el mercado no tiene esa guía, ¿en qué se va a fijar? Empleo
1: Claro.
2: e inflación. Mañana tenemos dato, perdón, hoy tenemos, ahora esta tarde tenemos dato de empleo.

0: americano, se espera en el 4,3%. Si ese dato de empleo sale muy bajo o muy alto en relación al que el mercado va a reaccionar, porque lo quiera decir o no, Kevin Warsh va a tener que reaccionar a eso.
1: Yéndonos un poquito ya más hacia la renta variable, tenemos ahora unas salidas a bolsa importantes, bueno, alguna parece que quizás se retrase en el entorno de la inteligencia artificial. Normalmente las salidas a bolsa amplían el mercado, ¿no? Bueno, pues sale más papel, sale, digamos, se amplía un poco ese espectro. En este caso, teniendo en cuenta la dimensión de esas salidas a bolsa, del tamaño de esas empresas, de posiblemente la gestión pasiva ligándose a ellas, ¿no? También por obligación casi. ¿Dónde ves más riesgo? ¿En que haya una sobreconcentración del mercado, no solo por estas salidas a bolsa, por lo que estamos viendo, por el propio peso de la inteligencia artificial en Estados Unidos, en mercados como Corea y Taiwán, o en que bueno, pues estén los portfolios, por así decirlo, infraexpuestos a otro tipo de sectores, a cosas que están sucediendo en el mercado, de las que no hablamos tanto, pero sí hay pequeñas, medianas compañías, ¿no? Que están como en segundo plano.
0: Hay un riesgo y hay un beneficio. Realmente el crecimiento viene ahora mismo por la inteligencia artificial y el impacto que va a tener en muchos sectores, no solo las compañías específicas de inteligencia artificial. Ahora, el riesgo que comentas es altísimo. No solo por la concentración de los índices en pocas compañías, sino por el cambio de características de estas compañías. Hemos vivido una década que, en el fondo, a pesar de que hayamos tenido crisis, complicaciones, inflación, guerras, etcétera, ha sido relativamente fácil para la selección de compañías, porque los líderes del mercado, las más grandes, estaban poco endeudadas, alto crecimiento, alto margen, pocos activos fijos, entonces eran compañías muy compounders, o sea, muy resistentes ante cualquier crisis. Ahora que tenemos que se van incorporando a los índices y además en un peso muy importante, compañías que tienen negocios mucho más inmaduros o mucho más arriesgados y además en un tamaño descomunal, porque el mercado cotiza las expectativas, les da un market cap altísimo como SpaceX. SpaceX todavía pesa poco. En los índices, digamos, se incorporará al Nasdaq 100 el 7 de julio y con un peso moderado, pero ese peso va a ir incrementando en los próximos meses de forma importante. Y entonces vamos a tener compañías tan seguras como, no sé, Google o Microsoft y compañías de repente luchando por un hueco importante en el top 10. Como SpaceX, que puede ser una compañía maravillosa, pero desde luego está llena de expectativas e incertidumbres, que todavía pierde dinero, es otro perfil. Entonces, de alguna manera, los inversores que están en índices van a ver un cambio sustancial de su portfolio hacia compañías más cíclicas, más inmaduras y con mucho más riesgo ante sobrevaloraciones y caídas en las crisis.
1: Y en ese sentido, Estados Unidos sigue liderando, al menos en esta parte, de la carrera de la inteligencia artificial. ¿Dónde dejamos a Europa en todo este contexto, ¿no? Porque estamos viendo, sobre todo relacionado con la inteligencia artificial, ¿no? También los emergentes como están empujando, no quizás las dinámicas más emergentes, sino ¿no? Lo hemos hablado alguna vez en esta mesa, las más desarrolladas. ¿En qué lugar dejamos a Europa en una cartera ahora mismo?
0: Europa, hay dos segmentos en los que es muy buena y compite de tú a tú con Estados Unidos y ya lo hizo en su día, superó a Estados Unidos en el área de telecomunicación e infraestructura digital. En la década de los 2000 realmente era líder Europa con respecto a Estados Unidos y de hecho se quedó con la mayor parte del mercado. El problema es que luego vino la década de la fiebre por las aplicaciones y el software y ahí Europa se quedó atrás. El otro área en el que Europa es muy bueno es en energía, por necesidad. Es muy dependiente de la energía fósil exterior, así que necesita estar continuamente pensando en soluciones que la hagan menos dependiente del exterior. Entonces es muy buena en renovables, es muy buena en otras fuentes de energía. En nuclear tiene avances importantísimos. Ahora, luego, Estados Unidos es mucho mejor ejecutando. A veces va detrás en la innovación en determinadas áreas, pero una vez que lo ve claro, tiene mucho más engrasado el mecanismo de inversión y la cadena de financiación que necesita un proyecto para hacerse realidad y ejecutar. Uh-huh. Entonces, los tiempos de ejecución de una idea en Estados Unidos son mucho más cortos que en Europa. Y ahí es donde nos quedamos muy atrás. A lo mejor, a nivel investigación, sectores de hardware, de equipamiento digital, que estamos muy avanzados aquí, pero luego no llega al final. Entonces, Europa tiene que ponerse mucho las pilas por ese lado y Estados Unidos ya se ha puesto las pilas. Es que en semiconductores no era tan bueno y mira dónde está Nvidia ahora. Entonces, cuando Estados Unidos ve algo claro, pone toda la carne en el asador y eso es lo que nos falta ahora en Europa.
1: ¿Y hay hueco para Europa en las carteras? Que partía un poco como favorito, luego la hemos visto, ¿no? El conflicto en Oriente Medio, la dependencia en energética que comentábamos, como que lo puso un poco en segundo plano. No sé si, bueno, ¿qué perspectiva tenéis vosotros a nivel renta variable, por ejemplo, para Europa?
0: Hay hueco. Nosotros somos muy pragmáticos en la ejecución de nuestro proceso de inversión y entonces ponemos a competir en igualdad de condiciones a compañías norteamericanas y europeas, incluyendo las nórdicas y Reino Unido. Entonces, cuando una compañía gana en fundamentales y gana en momentum de mercado, al final coge más terreno. Todavía nos sale mucha sobreponderación a Estados Unidos. Pero es verdad que la infraponderación de Europa se ha reducido en los últimos trimestres. Nosotros hemos incrementado más en compañías a lo mejor un poquito más de hardware, de defensa incluso, que ahora mismo estaban, bueno, han pasado un bache, luego empiezan a recuperar, la inversión seguirá, pero si empieza a perder fuelle, saldrán del portfolio. Compañías, por ejemplo, de energía, de telecomunicación, nos han entrado que han recuperado un poco el tono gracias a toda la mega inversión que va a haber en infraestructura digital. Entonces, esas van entrando y saliendo porque llevamos un proceso muy sistemático de rotación del portfolio hacia las compañías que llevan mejor tendencia.
1: Este sistema que tenéis en los portfolios, ¿no? Un sistema de protección que se llama DIPS, que imagino en momentos que hemos vivido en estos meses, sobre todo a raíz del conflicto en Oriente Medio, habrá dado determinado tipo de avisos, habrá dado señales de cambios importantes. ¿En qué momento estamos ahora mismo? ¿Qué señales?
0: La señal que nos da el sistema es de agotamiento de momentum de los índices. Agotamiento no significa que vayan a acabar.
1: ¿A tener un ciclo bajista?
0: Es el anticipo de un ciclo bajista. Siempre se tiene que producir, a veces no se produce, pero ya nos ha dado señal de agotamiento del ciclo alcista y empieza a apuntar a riesgo de corrección. Pero todavía no se ha materializado. Cuando se da esa situación, el sistema reacciona rápido ante las mínimas caídas que se puedan producir en un mercado lateral. No siempre nos va a ganar dinero. De hecho, durante junio, que nuestros fondos van bien, el sistema de cobertura nos ha perdido dinero. Porque en esa ida y vuelta, caída y vuelta a recuperar, pues al final, en la entrada y salida, nos ha reducido algo la rentabilidad del mes y aún así hemos acabado positivos. Pero el periodo que llevamos en el año, tenemos un resultado bastante plano en el sistema de cobertura, pero desde luego ya está anticipando posibles caídas. No necesariamente se van a producir en la siguiente quincena, que es históricamente positiva.
1: ¿Caídas segunda mitad del año o cómo funciona?
0: Si atendemos a las series históricas que podemos analizar del pasado, la primera quincena de julio debería ser positiva, la segunda algo peor. En agosto podemos tener otro episodio de sube y baja y es un periodo lateral. Septiembre no suele ser un buen mes para la bolsa. De hecho, los peores meses históricamente suelen ser junio y septiembre. Pero estos son series históricas. Entonces, al final luego puede pasar algo en el mercado que cambie un poco la narrativa de ese mes concreto del año en el que vivimos. Tenemos que tener en cuenta dos cosas para este final de año. La primera es que son midterm elections. Y entonces, Trump y el Partido Republicano se juegan muchísimo. Tanto como que sus dos últimos años de mandato pasen a ser anecdóticos y un mero trámite hasta la siguiente transición. Si pierde realmente la Cámara de Representantes, como parece que la tiene casi perdida, no va a poder hacer nada de fiscalidad. Si pierde además el Senado, entonces su legislatura en términos prácticos se acaba ya. Entonces probablemente meta gasolina y el mercado tratará de anticipar esa gasolina si se va a traducir en más inflación o más empleo o qué combinación. Entonces esperamos bastante volatilidad hasta septiembre. A partir de septiembre-octubre el mercado debería coger un poquito de tono y deberíamos, en el año en el que estamos, acabar bien el año. No esperamos un recrudecimiento de la tensión geopolítica porque no le interesa a Trump y al final hay que tener músculo, dinero y un ejército para hacer guerras. Entonces, tampoco esperamos una resolución muy temprana, que se está enredando un poquito más, pero el mercado ya no es muy sensible a ello. Entonces, no esperamos recrudecimiento de la tensión, no esperamos una crisis importante de aquí a final de año, porque habrá elementos que sigan apoyando la subida de mercado y las acciones de Kevin Warsh probablemente pasen al año siguiente. Lo que sí podría pasar, y es el principal elemento que nos genera un poco de incertidumbre, es que alguna de las emisiones a bolsa que se van a producir, las salidas a bolsa que se van a producir en los próximos dos trimestres, de inteligencia artificial, de compañías y tal, que acabe infrasuscrita, que sea, que se empiece a secar la liquidez del mercado, que haya cierto temor a que esto de la inteligencia artificial no va a ser tan rentable para el inversor y que se genere más riesgo y que alguna de esas vaya mal. Eso va a arrastrar a las compañías que ahora mismo están en más tendencia y aunque luego pueda acabar siendo un caso de éxito a años vista, sí que puede haber una corrección por el camino por la sobreconcentración de los índices en eso.
1: Bueno, es que estamos empezando a ver, no sé si coincides o no, una hipersensibilidad ya en las compañías de inteligencia artificial, ¿no? Que antes pues subían todas a la vez, había... Más allá de no poner en duda, ¿no?, la tendencia en sí de la inteligencia artificial, pero sí hemos visto episodios de volatilidad muy fuerte, pues liderados también por la parte asiática. Entonces, no sé si dentro de la renta variable la inteligencia artificial es el activo de riesgo dentro del activo de riesgo por excelencia. No sé si veis ahí... Bueno, pues que pueden venir episodios fuertes, tanto de al alza como a la baja, pero que el inversor tiene que estar preparado un poco para sustos.
0: Tiene que estar preparado para volatilidad y sustos, eso sin duda, porque no solo por la incertidumbre de la inteligencia artificial, que obviamente no sabemos dónde va a acabar y cuánto va a ser de disruptiva en los distintos negocios y sectores, sino porque las grandes compañías americanas están volviendo más cíclicas. Las inversiones que están haciendo, todo el dinero que captan de mercado, emisiones de bonos, salidas a bolsa, ampliaciones de capital, todo el dinero se lo están gastando en activos cíclicos y activos fijos que van a su balance, que tienen que rentabilizar. Entonces, cuando tú pagas cualquier cosa por una GPU de NVIDIA o pagas cualquier cosa por hacer centros de datos o decides que los vas a mandar al espacio y da igual el precio, eso es un riesgo que tarde o temprano hay que digerir. Entonces, eso es una parte. La otra parte es que los bancos centrales están diciendo que quieren intervenir menos en el mercado y que no quieren que el mercado cuente con el salvamento de los bancos. Entonces, eso... ya como se quede en la recámara de los inversores, eso va a precipitar más ventas, porque parte de la contención de las ventas en una crisis es anticiparse a que la Fed reaccione. Entonces, eso es otro elemento que va a generar volatilidad. Va a haber subidas y caídas. Los 15 años que hemos vivido desde el bottom de 2008 han sido un entorno absolutamente benigno para la inversión en bolsa, pero lo que viene por delante se parece más a otras grandes revoluciones que necesitaron de ingentes inversiones en activos fijos, telecos, petroleras, ferrocarriles. Todo esto llevó a las grandes corporaciones a montar la infraestructura y pensar en que, bueno, ya lo rentabilizaré a 10, 15, 20 años vista, ya veremos, pero no me puedo quedar atrás. En esa situación estamos ahora. Eso es un impulso para la economía a corto plazo y, por tanto, es muy difícil estar fuera de mercado, pero a largo plazo o a medio plazo va a generar correcciones importantes, seguro.
1: Y veremos ganadores y perdedores, supongo. Más allá de la inteligencia artificial, que está copando mucho la conversación, ¿cómo estáis viendo vosotros el mercado? Y me decías, síntomas de agotamiento a lo mejor alcista. Dentro de todo eso, ¿cómo veis un poco una cartera de renta variable vosotros? ¿Dónde estáis viendo oportunidades?
0: Renta variable, si atendemos al momentum y fundamentales. Las grandes megas están perdiendo momentum. Han tenido un junio desastroso. Pero no todo son malas noticias ahí. Compañías medianas, small caps, a los dos lados del charco, o sea, tanto en Estados Unidos

0: Entonces, eso está haciendo que con menos recursos que tenían las small caps frente a las grandes, puedan ir cogiendo un poquito más de mercado. El mercado sigue con impulso. Entonces, en esos segmentos de compañías medianas y pequeñas, tanto growth como value están funcionando bien. Las compañías de más defensivas, las low vol equities, ahí puede haber un poquito más de disrupción, porque es verdad que cuando hay crecimiento esas compañías se pueden quedar un poco atrás y al final, si se trata de que ganes tanto más que mercado, te puede resultar un lastre. El mayor reto que vemos ahora para una cartera de un inversor que invierte en renta variable no es tanto qué renta variable elegir, que yo creo que no va a tener tanta disrupción porque hay crecimiento global, sino qué activos usa para protegerse. El mayor cambio que estamos viendo en el mercado es que antes, cuando alguien quería beta estructural en una cartera, decía, vale, yo meto renta variable y cómo lo protejo cuando vengan las crisis. Puedes o tratar de hacer timing, como decía vuestro
1: Sí,
0: invitado anterior,
1: Juan
0: que
1: Fernando,
0: Fernando
1: sí.
0: Luque, que me parece muy interesante el estudio que han hecho, porque efectivamente se produce así. Los inversores hacen mal timing. Dices, o haces timing de mercado o introduces otros activos. ¿Qué activos introduces? Bonos. Cada vez son más volátiles y muchas veces caen a la vez que la renta
1: Claro, es que
0: variable
1: las
0: si se produce por
1: correlaciones se
0: tipo
1: han
0: de interés.
1: roto un poco, ¿no? Es lo
0: Claro,
1: que hemos
0: se
1: visto en este año.
0: suben las correlaciones. Entonces, si te cae la bolsa, te caen los bonos y también te cae el oro, que es otro activo que se ha vuelto muy especulativo, entonces ya no tienes un elemento de control del riesgo en las carteras tradicional. Entonces, eso es lo que está generando mayor tensión y mayor desasosiego en la construcción de carteras para los inversores finales. Nosotros buscamos controlar el riesgo por otra vía, que es por Altex Dips. Entonces, mantenemos una exposición alta a bolsa, pero ya no confiamos tanto en la protección que nos dan bonos y otros activos, y entonces basamos esa protección en ponernos cortos del activo que estamos seguros que va a caer cuando nuestro portfolio cae, que es el índice. Entonces, si nuestro portfolio cae y el índice también, algo capturaremos en nuestra estrategia de cobertura. Entonces, vienen momentos, yo creo que muy interesantes, muy complicados, pero soy optimista con ello porque creo que va a haber crecimiento económico.
1: ¿Crees que es un momento más que nunca, por ir terminando, más que nunca importante o de protagonismo para la gestión activa, sea de la índole que sea? Por ejemplo, me hablabas de este sistema de protección que de alguna manera es gestión activa, ¿no? Estamos en un mercado con esa hiperconcentración que hemos dicho, con dinámicas que vemos. Y todos estos movimientos que está amplificando la gestión pasiva, los índices no están perfectamente construidos, precisamente porque la inteligencia artificial pues está pesando, no sé si más o menos de lo que debería, pero mucho. ¿Crees que es un momento para gestión activa más que nunca? ¿La gestión pasiva puede tener cabida en las carteras, teniendo en cuenta muy bien sobre algunas regiones en concreto, para algunos sectores en concreto?
0: Sí, es un buen momento para la gestión activa, pero te lo matizo, ¿vale? Los índices nos han enseñado una cosa muy positiva. El índice es gestión pasiva, efectivamente, pero tiene una estrategia tiene una estrategia y un proceso de inversión definido detrás. Es muy lento, es muy lenta la rotación en un índice, pero es una estrategia. Entonces, eso es algo que le genera mucha certidumbre a los inversores. En la gestión activa, ¿qué podemos hacer? Si queremos batir a los índices, podemos ser mucho más rápidos, mucho más dinámicos, cambiar mucho más ágilmente el portfolio que un índice, pero lo que no podemos perder de vista es que tenemos que ser igual de estrictos en la aplicación de nuestro proceso que los índices. Porque si no, si pasamos a hacer gestión activa de forma discrecional, en base a corazonadas, a sentimiento, a nuestra visión personal de por dónde va a ir el mundo, pues vamos a pasar épocas muy buenas y épocas muy malas. Y lo que sí que nos han dicho los inversores en los últimos años es que toleran mal las crisis, no tanto por la profundidad de la caída, sino por la inseguridad que les produce la incertidumbre del futuro. Entonces, si tu proceso es estricto y confiable y está probado durante el pasado,

0: Entonces genera confianza. Y si eres capaz de transmitirlo, el inversor tiene muchas más probabilidades de acompañar y no tomar decisiones equivocadas. Si el proceso de inversión, también en gestión activa, no tiene esas características de robustez, de fiabilidad y es más discrecional y el inversor pierde confianza, ahí es donde se sale. Entonces, igual que se dice en los comercios que el cliente siempre tiene razón, aquí hay que escuchar a los inversores que tienen razón. La gestión activa o bien genera más seguridad que la pasiva o no tiene cabida aquí. Tiene que generar rentabilidad y también permitir que el inversor gane dinero con ella, manteniéndose invertido en gestión activa fiable.
1: Pues Enrique Valivalier, Altex Asset Management, gracias por estar hoy en Ponte en Acción.
0: Muchas gracias a ti, Maite.
1: Y hasta aquí Ponte en Acción, seguimos con más información aquí en Negocios Televisión.

0: Vamos a seguir evaluando el ciclo económico, el ciclo monetario, las perspectivas para la renta variable, para la renta fija, para diversos activos de inversión, con el enfoque de los gestores de patrimonio. Inés del Molino es Business Development Iberia en Aegon Asset Management. ¿Qué tal, Inés? Buenos días.
1: Muy buenos días.
0: Bueno, el entorno del Banco Central Europeo, ¿no? Christine Lagarde, que parece que últimamente está dibujando un poco más, ¿no? Sus intenciones en cuanto a los tipos de interés, la Fed todavía hay algo más de incertidumbre, está en ese rango del 3,5-3,75%, con un Donald Trump que sigue metiendo mucha presión para bajar tipos, con un Kevin Warsh que no quiere comprometerse de antemano. ¿Cómo estáis ajustando este panorama, esta dualidad, ¿no? Entre Estados Unidos y Europa en algunas semanas viene esa lectura, ¿no? Ese diferencial transatlántico.
1: Bueno, efectivamente estamos viendo una divergencia, ¿no? Parece que la Unión Europea y el Banco Central Europeo ya han llevado a cabo esa flexibilización para controlar la inflación, que es su mandato prioritario, mientras que todavía Estados Unidos, la Fed, mantiene un poquito el margen de medidas a tomar. Desde nuestro punto de vista no es elegir uno u otro en términos absolutos, sino en términos relativos, es decir, que lo que sí que nos parece es que ahora mismo Europa ofrece un entorno, podríamos decir, un poquito más claro, un poquito más cierto, si lo que estamos buscando son rendimientos reales, con la inflación un poquito más bajo control, con la situación, podríamos decir, un poquito más clara, aunque sabemos que el crecimiento no es todo lo positivo que nos gustaría, pero en ese entorno nos parece que Europa nos puede proporcionar un poquito más de atractivo en cuanto a lo que es rentabilidades, en cuanto a buscar rentabilidades. El dato positivo con el que nosotros pensamos que debería quedarse el inversor es que por lo menos encontramos ya rentabilidades en renta fija, que llevábamos una década casi buscándola debajo de las piedras y por fin bueno, pues empezamos a ver a clases de activos más jugosas.
0: Cerca de un 4, ¿no? Por el bono francés, el italiano, el bund alemán, ha llegado al 3%, por supuesto el bono británico, bonos soberanos de largo plazo que, bueno, pues han tenido muchas presiones inflacionistas, ¿no? También el estadounidense, por encima del 4,5%, también la parte corta de la curva más anclada por los bancos centrales. Inés, ¿estáis manteniendo tramos cortos, tramos intermedios o veis otros movimientos tácticos, digamos, también en el mercado de bonos?
1: Se ven. Nosotros hemos estado mucho tiempo, digamos años, favoreciendo los tramos más cortos porque teníamos más visibilidad, tendríamos menos volatilidad y por lo tanto nos encontrábamos ciertamente más tranquilos a la hora de buscar ese atractivo. No obstante, hay que decir que es cierto que en los tramos largos ya empezamos a ver muy buenas oportunidades, pero es importantísimo ser muy selectivos. ¿Por qué? Porque la deuda soberana seguirá con un volumen de emisiones importante, las presiones fiscales también hay que tenerlas en cuenta, la inflación también hay que tenerla en cuenta, por lo tanto, siendo muy selectivos, ya empezamos a encontrar esas oportunidades en largas duraciones, pero nosotros creemos que hay que no es momento de tomar decisiones, como así decir, muy sesgadas o muy transgresoras. Nosotros nos mantenemos con duraciones muy moderadas, más tirando hacia el tramo corto, pero ya empezando a ser a estar con los ojos puestos en las largas duraciones para conseguir aprovechar esas oportunidades. Por lo tanto, flexibilidad ante todo y nosotros dentro de Aegon Asset Management con mucha cautela.
0: Cautela también en el crédito, con esas valoraciones tan exigentes que hay sobre la tecnología, sobre el CAPEX, sobre, bueno, no sé si bonos ligados a compañías del sector tecnológico y con los spreads cerca de mínimos cíclicos. ¿Dónde está esa frontera, ¿no? Entre, digamos, un carry trade atractivo y el exceso de complacencia?
1: Es complicado, la verdad es que ahora mismo los spreads, los diferenciales, como bien dices, están en mínimos, podríamos decir, históricos. Por lo tanto, la rentabilidad que vayamos a encontrar ahora no va a estar por un movimiento de diferenciales, va a estar por seleccionar buenos bonos. Y en ese caso, nosotros somos una casa de gestión activa, con gran trayectoria histórica en renta fija y nos parece que eso puede sumar, eso es un valor añadido a la hora de ser conscientes de que la rentabilidad que existe, no va a venir tanto por movimientos de diferenciales como en el pasado nos sucedía, sino que va a ser mucho más por ser muy críticos y ser muy selectivos con a quién les estás prestando el dinero de nuestros inversores, porque el principal objetivo es que te lo devuelvan, sí o sí, y sobre todo con intentar sacar esos flujos a lo largo de la inversión maximizando los flujos con el riesgo que estás asumiendo. Por lo tanto, no es tanto, como digo, cómo se van a comportar los diferenciales o hacia dónde se van a mover, que es muy complicado que se sigan estrechando todavía más, sino cómo estamos planteando las carteras en términos de diversificación para poder aprovechar al máximo el carry que nos ofrecen sin asumir excesivos riesgos, que hoy por hoy se puede conseguir simplemente en alta calidad, es decir, tampoco hay que asumir riesgos y volverse loco.
0: Bueno, y si hay que ser selectivos, ¿no?, en los bonos corporativos, ¿qué no hay que ser, ¿no?, con la renta variable, ¿no?, con un 2026 en el que hemos ido hacia mucha concentración sobre el sector tecnológico? Parece que también ha habido cierta dispersión con muchos nombres propios, ¿no?, no digamos outsider, pero también muchos semiconductores que, bueno, pues estaban quizá un poco lejos, ¿no?, de las siete magníficas, Europa, Estados Unidos, emergentes. También hay algo que en base a las políticas americanas o europeas tengan más atractivo. ¿Tenéis un enfoque o una rotación de cartera más hacia uno u otro lado? Y también, ¿value o todo lo contrario?
1: Bueno, no creemos en algunas semanas en que la decisión sea tan binaria de decir estamos en growth o en value, sino que nosotros lo que hacemos es buscar compañías de calidad. ¿Eso qué quiere decir? Que estamos buscando, dentro de, es verdad, de esa dispersión que cada vez nos encontramos con que los líderes son un pelotón más amplio de compañías, en donde es verdad que el sector tecnológico tiene unos resultados extraordinarios y está liderando, por así decirlo, pues todo el tirón que se está llevando la bolsa, ya no es solamente bolsa americana. Nosotros pensamos que dentro de las oportunidades que nos empiezan a ofrecer las bolsas mundiales, lo bueno es ser selectivo y tener capacidad de encontrar esas oportunidades, porque hay muchos que se van a beneficiar de todo ese tirón que han tenido los que han estado liderando los últimos años los mercados. Y ahí es donde nosotros, por ejemplo, en Europa nos parece que solamente por los impulsos fiscales y de inversión que se están proporcionando por parte de las autoridades, vamos a ver muy buenas oportunidades en el sector financiero, en el sector industrial, la digitalización, todo lo que es sector transición energética. Ahí nos parece que sí que vamos a poder encontrar muy buenas oportunidades. Por eso nosotros nos centramos más en compañías de calidad, independientemente de si caen en el saco de growth, o sea, de crecimiento, o en el saco de valor. Nosotros lo que buscamos son estables compañías que sean capaces de generar esos flujos de caja y, sobre todo, que también tengan cierto poder de fijación de precios para poder mantener un poco su autonomía, independientemente del entorno, claro.
0: Bueno, el dólar, ¿no?, ha sido, yo creo que no solo la divisa estrella, el activo estrella, ¿no?, desde que comenzó la guerra. Ha dejado mucha debilidad en el euro, que, bueno, pues a duras penas, ¿no?, está en ese entorno del dólar 14, 101 puntos el índice del dólar. ¿Esto qué implicación tiene para los flujos hacia otro tipo de mercados? ¿O qué activos consideráis que están más infravalorados dentro de un enfoque multiactivo? ¿El equity global, las duraciones europeas, el crédito en investment grade, en euros, en dólares?
1: Pues si es verdad que nos vamos a enfrentar, porque el dólar sabemos que es la moneda fuerte, que cuando todo el mundo empieza a tener un poquito de susto, vuelve a repuntar. Pero en el caso de que nos encontremos en un escenario de cierta relajación de la fortaleza del dólar, cambia mucho el nivel de liderazgos de los activos que nos hemos estado encontrando recientemente. Y ahí lo que nosotros pensamos es que renta fija europea va a tener claramente una posición muy óptima para ofrecer rentabilidades muy atractivas para el riesgo que se está asumiendo en comparación. Nos parece también que mercados, o sea, renta variable, que no sean Estados Unidos, también pueden verse beneficiados un poco por esa falta de atención que han tenido durante los últimos años, y por lo tanto la vuelta a mirarles y la vuelta a tenerles en cuenta. Los mercados emergentes están muy relacionados también con las divisas, con lo cual hay que tener muy en cuenta si les puede favorecer o lo contrario, esa menor fortaleza del dólar. Pero nosotros creemos que renta fija europea, bolsas que no sean Estados Unidos, siendo muy selectivos, vuelvo a insistir, y sobre todo lo que es renta fija de alta calidad. Ahí nos parece que para el riesgo que se está asumiendo en comparación con otras clases, los rendimientos vuelven a ser muy atractivos. Insisto que hay que tener claro que para los inversores pocas veces nos vamos a encontrar con un entorno en donde las rentabilidades vuelven a estar. Ya no es simplemente ser capaces de crear una cartera en donde el conjunto que sume, sino que sumar va a sumar, pero hay que tener muy claro el cómo. Entonces, vuelvo a insistir en el que nosotros creemos que ahora mismo, más que nunca, el ser selectivos y el ser flexibles es fundamental para poder tener esas carteras adaptadas a cualquier entorno macroeconómico en función de cómo nos lo vayamos encontrando.
0: La flexibilidad, la gestión activa, la diversificación, la calidad para buscar esa magia del interés compuesto, las tácticas, las estrategias, la lectura del mercado. De Inés del Molino, Business Development Iberia en Agonas Smart Management. Un placer, buen día, buen negocio.
1: Muchas gracias.

Entramos en una nueva fase para los mercados financieros, una fase marcada por una elevada confianza de las empresas, pero también por un entorno económico y geopolítico más complejo. La edición 2026 de la encuesta de analistas se basa en más de 20.000 reuniones con empresas, realizadas por más de 120 analistas en todo el mundo. Tres conclusiones clave se desprenden del análisis. Primera conclusión. La confianza de los directivos está cerca de máximos de la última década. El motor, la inteligencia artificial. Lejos de algunos temores del mercado, nuestros analistas creen que el ciclo de la inversión en IA sigue en expansión, no en su pico. Casi el 90% ya observa ganancias de productividad en operaciones, I+D, relación con clientes y funciones de soporte. La IA ya está generando impacto real más allá del sector tecnológico. Sostiene el gasto, impulsa la productividad, optimiza procesos y permite un uso más eficiente del talento. No obstante, el informe advierte de que este escenario favorable no está exento de riesgos importantes. Las presiones sobre los costes siguen siendo elevadas. Inflación, materias primas y energía, con escasas perspectivas de alivio a corto plazo. El consumo, especialmente en los hogares más vulnerables, permanece bajo tensión, aumentando el riesgo de desaceleración económica y desempleo. Nuestros analistas describen además una economía en K, con sectores beneficiados por la inversión y otros cada vez más presionados por los costes. A esto se suma un clima geopolítico cuando menos incierto. Las tensiones en Oriente Medio, las políticas comerciales y los aranceles siguen alimentando la volatilidad y perturbando las cadenas de suministro. Casi dos tercios de los analistas ya incorporan estos riesgos en sus análisis. Incluso si hubiese un alivio a corto plazo, sus efectos tardarían en normalizarse. A pesar de este contexto, surgen oportunidades, sobre todo en renta variable de los mercados emergentes. Varias regiones destacan por sus perspectivas positivas. En China, los responsables políticos siguen priorizando las industrias de alta tecnología para reforzar la autosuficiencia del país, impulsando el crecimiento en vehículos eléctricos, inteligencia artificial, biotecnología y robótica. Corea del Sur avanza en sus reformas estructurales para mejorar el gobierno corporativo y la remuneración al accionista. En India, el potencial es fuerte, impulsado por la urbanización y el crecimiento industrial. En resumen, la encuesta de analistas 2026 muestra un entorno más fragmentado, pero lleno de oportunidades. En este contexto, el análisis riguroso, la disciplina de gestión y una visión de largo plazo siguen siendo claves para entender las dinámicas del mercado.

0: Cuatro partes implicadas dicen que se han producido avances, aunque no nos dicen cuáles, y todo ello en un contexto en el que Hamás ha pedido una cumbre urgente en la Liga Árabe por Gaza, ahora que también Israel está también mostrando su exuberancia, su poderío militar, no solo en el sur de Líbano, también en Gaza, eliminando también, dice, a miembros de Hamás. Juan Antonio de Castro, exfuncionario de Naciones Unidas, ¿qué tal? Buenos días.
1: ¿Qué tal? Buenos días.
0: Bueno, la lectura de este movimiento del Kremlin, llevábamos semanas, ¿no?, advirtiendo que había dado muchos golpes últimamente Ucrania con esos ataques a infraestructuras energéticas, mermando bastante, ¿no?, la capacidad de exportación, de producción de crudo ruso. ¿Qué significado estratégico tiene esta nueva ofensiva sobre Kiev?
1: Bueno, yo creo que en primer lugar tenemos que tener en cuenta que hay mucha propaganda, ¿no? Y que del lado de Ucrania, en particular de Zelensky, toda esa retórica y todo ese lenguaje de que se ha pegado muy fuerte a la capacidad rusa de refino y demás, no es exactamente eso. Las exportaciones de petróleo rusas siguen creciendo y siguen creciendo bastante. Eso quiere decir que tampoco ha sido tan tocado. Esto es una reacción que no, va a ser una reacción continua, es decir, a más terrorismo, a más ataques de Ucrania en suelo ruso. Lejanos y afectando a refinerías, pues vamos a tener este tipo de bombardeos, que esta vez ha sido fuerte, ¿no? Hablan de 30 Iskanders que han sido lanzados, 15 misiles de crucero, han lanzado hasta misiles hipersónicos Zircon, parece ser, y lo que esto está creando realmente es una auténtica carnicería, porque ya no es solamente en la línea del frente, sino en los bombardeos y en lo que todo esto está provocando, ¿no? ¿Nos acercamos a una resolución pacífica del conflicto? Yo creo que no. Al contrario, estamos en este momento en un te voy a dar más fuerte, ahora viene la reunión de la OTAN de 2 días, posibles sanciones que no hacen realmente daño a la economía rusa, y eso lo debería saber Europa. Pero yo creo que lo que de verdad sabe Europa es que no tiene una política exterior clara. Europa no tiene una política exterior. El tándem Kallas-Van der Leyen no está respetado a nivel internacional. Nadie les cree, en definitiva. Han estado siempre supeditados a lo que primero hacía Estados Unidos y después ellos seguían, están demasiado marcados por el seguidismo y es un tándem perdido. Es decir, perdemos capacidad en política exterior completa y en ese sentido todo lo que sean amenazas de sanciones y cosas, pues queda muy flojo y para Vladimir Putin pues no va a significar prácticamente nada. Aquí el tema es que la única manera de echarnos un poco hacia atrás en esta historia es que acabemos entendiendo, y lo repetimos semana tras semana, que la rusofobia no tiene por qué ser un concepto eterno, que la rusofobia se puede echar atrás, que tenemos tiempo. Putin ha cambiado su forma de hablar en Anchorage. Europa puede cambiar su forma de hablar con Rusia. Y eso facilitaría la paz y nos llevaría seguramente rápidamente a parar esta carnicería humana, porque realmente el seguir pensando que apoyar a Ucrania tiene un final feliz es un absurdo. Y eso, alimentado ahora por Zelensky con los 2 días de OTAN, animando a más misiles que van a entrar más lejos en Rusia, pues entrarán más lejos en Kiev, es un lenguaje que no lleva a ningún lado. Tienen que sentarse en la mesa de negociación, pero si no hay representantes de política exterior que valgan, ¿quién se va a sentar en la mesa de negociación del lado europeo, ¿no?
0: Esa cumbre en Turquía, ¿crees que puede suponer algún cambio, alguna aceleración de mecanismos, de cambios en la infraestructura de seguridad? Se habla de una OTAN 3.0, más gasto, parece que menos apoyo de Estados Unidos, pero no sé si crees que esto puede dejar quizá algún compromiso diferente en la próxima semana.
1: Yo ya no creo en la OTAN 3.0. Es que realmente empiezo a no creer en la OTAN en sí, porque
0: Es
1: el
0: un
1: propio es un
0: palabro.
1: palabro, ¿no? Y Trump, el mismo Trump, ¿hasta qué punto cree en la OTAN? Rutte tiene que mantener su puesto y nos va a decir durante esos 2 días que vivimos en el mejor de los mundos y que Estados Unidos nos adora. Pero realmente los europeos están solos. Me recuerda a esa canción, absolutamente solos, pues nos han dejado solos, estamos solos. Y no nos damos cuenta, no queremos aceptar que nos hemos quedado solos. Si te quedas solo, te tienes que armar. Sí, pero no te tienes que armar para mandar las armas al Báltico, para defenderte contra Rusia y siempre preparar a Rusia y siempre vamos, que nos va a invadir el gran imperio ruso, que no le interesa lo más mínimo a Europa, no le interesa invadirnos. Tiene ya bastante con el continente que tiene y las riquezas que tiene. Pero bueno, nos queremos empeñar en eso. Entonces ahí vamos perdiendo tiempo en esa rusofobia, que lo único que alimenta es que no salgamos del atolladero. Yo creo que el único camino hacia atrás es cambiar nuestra percepción de lo que es Rusia y cambiar nuestra percepción de lo que es la OTAN. Necesitamos una Europa con fuerza militar en cada una de nuestras naciones, pero independiente del esfuerzo que nos ha pedido Trump, sino más bien por la amenaza que tenemos, y en particular nuestros países del sur de Europa, del sur, porque la amenaza va a venir del sur, no va a venir del este. Y vamos a tener una amenaza de Marruecos, y vamos a tener una amenaza, muchísimas presiones inmigratorias tremendas, con una fortaleza de 2.000 millones de personas en África. Todo eso va a implicar nuestras fronteras sur. Sí, armémonos si queremos, sin afectar demasiado a nuestra economía, pero no para apretar a Rusia, sino para defendernos de lo que va a ser la única amenaza que vamos a tener. No olvidemos que Marruecos es muy amiguito de Estados Unidos, son socios, están amigos de Israel. Marruecos es un poco el pie para esa fortaleza americano-israelí de control del norte de África y del Mediterráneo, y no nos van a hacer tanto caso a los españolitos como nos hacían antes. Entonces, mejor aprendamos la lección y empecemos a tomar un poco de independencia. Parece que somos una nación soberana para, no solamente para aplaudir el Mundial, ¿no? España, España, somos una nación soberana porque respetamos a nuestros habitantes y queremos lo mejor para ellos, al menos es lo que yo pensaba.
0: Bueno, por lo menos 2 años y medio de Trump en el poder, que bueno, parece que las relaciones con España pues no pasan por su mejor momento, con bueno, adjetivos bastante gruesos esta semana nuevamente del presidente estadounidense. ¿Te gusta esta vuelta al formato de negociaciones indirectas Estados Unidos-Irán? Es un poco la vuelta a los orígenes, la desconfianza es mutua, me imagino que no se pueden ni ver, y que ahora van pues con mensajitos, ¿no? De Pakistán, el correveidile de Qatar, hacia las autoridades pertinentes. ¿Te gusta? Más lentitud, entiendo, ¿no?, en el proceso.
1: Sí, me gusta lo que he oído de que Qatar a lo mejor entra de intermediación entre Hezbollah e Israel. Me gustaría que eso ocurriera. Si realmente nos dejamos de negociaciones Líbano, Israel, Estados Unidos, y metemos realmente a Hezbollah, que es el que hay que meter en la ecuación. Si Qatar entra como intermediación entre Hezbollah e Israel, a lo mejor comenzamos a ver un poquito más claro, ¿no? Ojalá se produzca eso. Pero lo que es la situación actual de la guerra de Irán y la guerra en el Líbano, y siguen los bombardeos en el Líbano y demás, pues yo creo que ahí estamos atascados completamente. Pero yo no sé si al final esta pseudopaz a partir de los 14 puntos no representa más bien dame tiempo para armarme porque no me voy a mover de aquí. En el fondo, tiene Estados Unidos, y digo presionado por Israel, porque si no fuera por Israel, Estados Unidos ya se habría vuelto a Estados Unidos. ¿Tiene Estados Unidos la idea de tomar esto, y sobre todo Netanyahu, como un compás de espera para rearmarse, por si acaso hace falta seguir, como dicen ellos, bombardeando? Pues me temo que sí.

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En el que de nuevo la guerra en Ucrania empieza a recrudecerse después de que se haya notificado un ataque masivo. Rusia ha lanzado uno de los mayores ataques contra Kiev de los últimos meses y drones de largo alcance y misiles han golpeado la capital ucraniana. Mientras tanto, la OTAN refuerza la vigilancia en su flanco oriental y países como Polonia y Finlandia han activado medidas preventivas ante el peligro de una escalada regional. Mientras tanto, Oriente Medio sigue siendo un foco de tensión con Qatar, que ha confirmado avances en las negociaciones indirectas entre Estados Unidos e Irán. Aunque eso sí, Teherán mantiene su negativa a abrir completamente sus instalaciones nucleares y sigue defendiendo una posición firme en lo que respecta a Hormuz. La diplomacia avanza, pero la presión militar sigue muy presente. En Venezuela, la tragedia provocada por los dos terremotos sigue agravándose. El número de fallecidos ya supera las 2.200 personas. Aumenta la preocupación, además, por la emergencia humanitaria. En Estados Unidos, Donald Trump sigue combinando una ofensiva diplomática con una intensa agenda política y económica en una jornada con nuevos movimientos en política exterior, en un día en el que también se sigue mirando a todos sus negocios vinculados a las criptomonedas y la presentación del nuevo avión presidencial. En economía, la inteligencia artificial vuelve a situarse en el centro de la carrera tecnológica, con OpenAI negociando la entrada de su gobierno con Anthropic, que recupera la exportación de sus modelos más avanzados, y con la Reserva Federal, que mantiene la cautela mientras insiste en que la inflación sigue lejos de su objetivo. Todo esto y mucho más se lo contamos ya en el informativo de Negocios Televisión. Comenzamos. Comenzamos el informativo de Negocios Televisión en un día con muchos focos de interés, pendientes de Doha, de si hay o no nuevas conversaciones la próxima semana y mirando sobre todo a Kiev, esta nueva oleada de misiles y drones rusos que ha golpeado la capital de Ucrania durante la noche de este miércoles, dejando al menos 13 muertos y 50 heridos, lo que decían las propias autoridades ucranianas. El alcalde de la capital, Vitaly Klitschko, afirmaba que se trata del mayor ataque sufrido por Kiev desde que comenzó la guerra hace más de 4 años. El ministro del Interior, Igor Klimenko, ha señalado que la capital ha recibido la mayor parte de los ataques y ha confirmado la destrucción parcial de un edificio de 9 plantas en el distrito de Darnitsky. Los equipos de emergencia rescataron al menos a 17 personas entre los escombros, en un contexto en el que se habla de múltiples incendios y edificios gravemente dañados. Kiev va a declarar este 3 de julio como un día de luto en memoria de las víctimas del ataque, que marca una nueva escalada en la campaña rusa contra la capital de Ucrania. Precisamente les contamos que Rusia atacó durante la pasada noche objetivos militares en Kiev que incluyeron una fábrica de componentes de misiles ucranianos, almacenes de drones suministrados por Occidente y otras empresas vinculadas al complejo industrial militar ucraniano. Es lo que informaba hoy el Ministerio de Defensa ruso. Decía que en Kiev fue atacada la planta de Radionix, dedicada al ensamblaje de componentes radioelectrónicos. Es lo que indicaba el mando castrense ruso en una nota publicada en Max. Según Defensa, esta planta tiene sistemas de navegación para misiles de crucero de emplazamiento, terrestres de largo alcance Flamingo, misiles tácticos Firepoint 7 y 9, misiles Neptune MD y misiles tierra-aire del proyecto Clone. Dicen que las producciones de la fábrica influyen directamente en la capacidad de combate de la Fuerza Aérea Ucraniana y sus defensas antiaéreas. Precisamente vamos a mirar en directo la señal que nos llega desde Kiev, donde parte de la ciudad se ha quedado sin electricidad después de los ataques nocturnos lanzados por las fuerzas rusas contra instalaciones energéticas ucranianas. Es lo que informaba Ukrenergo, la mayor compañía del sector en Ucrania. La empresa señaló que la situación más complicada se registra en la provincia de Sumy, donde los daños en la red eléctrica son especialmente graves. También se han producido cortes de suministro en Kharkov y Zaporilla, mientras los equipos técnicos, como ven en sus pantallas, trabajan para restablecer el servicio. Moscú afirma que los ataques

0: estuvieron dirigidos contra plantas de la industria militar y el complejo energético ucraniano. Rusia sostiene que la ofensiva fue una respuesta a los ataques ucranianos contra infraestructuras civiles en territorio ruso, en una nueva escalada de represalias entre ambos países. Precisamente en este contexto, el presidente de Ucrania, Volodymyr Zelensky, instaba este jueves a sus socios europeos y estadounidenses a avanzar en la producción de misiles antibalísticos para el país, especialmente a través de la concesión por parte de Washington de licencias para los sistemas Patriot, después del ataque masivo de Rusia contra Kiev, que ha causado al menos 13 muertos en la capital. Rusia atacó esta madrugada a Ucrania, como les venimos contando, con un total de 496 drones y 74 misiles, entre ellos 24 balísticos, es lo que informaba la propia Fuerza Aérea Ucraniana. En este contexto, las defensas antiaéreas ucranianas han logrado derribar 476 drones y 48 misiles, pero solo 4 de ellos balísticos, los más difíciles de neutralizar. Dice por esto Zelensky que es importante, especialmente importante, que avancen en la implementación de sus acuerdos sobre la producción de capacidades antimisiles balísticos. Es lo que afirmaba el propio Zelensky en sus redes sociales. Pendientes de lo que dice Zelensky, vamos a hablar también de la OTAN, un efecto contagio en el norte de Europa. El masivo y letal ataque ruso contra infraestructuras energéticas y militares de Ucrania ha desatado réplicas inmediatas en la arquitectura de seguridad de la OTAN. Finlandia había impuesto temporalmente una zona de restricción aérea en el este del Golfo Pérsico antes de levantarla. Un despliegue preventivo de las Fuerzas Armadas finesas ha respondido a la alerta máxima por la trayectoria transfronteriza de drones y misiles de largo alcance rusos, buscando neutralizar cualquier violación accidental de su espacio aéreo. Después de estabilizarse los indicadores de riesgo inmediatos en la frontera norte, las autoridades de Helsinki han levantado formalmente la restricción al tráfico aéreo. Polonia también ha desplegado aviones de combate en respuesta al ataque, declarando en X que los aviones más potentes han comenzado a operar, mientras que los sistemas de defensa aérea terrestres y el reconocimiento por radar han alcanzado un estado de preparación. Anunciaban que estas medidas son de carácter preventivo y que tienen como objetivo garantizar la seguridad y la protección del espacio aéreo, especialmente en zonas adyacentes a las regiones amenazadas. El ejército polaco afirmaba que no se produjeron violaciones de su espacio aéreo durante los ataques rusos contra Ucrania este jueves, después de haber desplegado previamente aviones de combate como medida preventiva. Dice que las operaciones de la aviación militar en su espacio aéreo relacionadas con los ataques de Rusia contra Ucrania han concluido. Los sistemas de defensa aérea terrestres y el reconocimiento por radar han vuelto a sus actividades habituales. También miramos a Alemania, donde el Ministerio de Exteriores ha condenado este jueves enérgicamente los recientes ataques aéreos de Rusia contra Kiev y otras regiones de Ucrania tras una noche de bombardeos que ha dejado muertos, heridos, incendios y cortes eléctricos. Berlín ha reafirmado su apoyo firme a Ucrania y ha asegurado que el refuerzo de la defensa ucraniana será uno de los ejes centrales de la próxima cumbre de la OTAN en Ankara. Según Reuters, los aliados esperan cerrar un paquete de ayuda colectiva de al menos 70.000 millones de euros para sostener a Kiev frente a la ofensiva rusa. La condena alemana llega después de que Rusia lanzara una de sus mayores oleadas de misiles y de drones contra la capital ucraniana desde el inicio de la guerra. El anuncio refuerza la idea de que la OTAN quiere convertir la cumbre en una demostración de unidad militar y política frente a Moscú. Mirando a Rusia, les contamos también que un informe del Instituto Internacional de Estudios Estratégicos señala que Moscú habría utilizado petroleros clandestinos sancionados para desplegar drones de vigilancia sobre instalaciones militares sensibles en Reino Unido y Europa continental. Según el análisis, la campaña se extendió durante 15 meses entre agosto de 2024 y febrero de 2026 y afectó a 13 países europeos. El objetivo habría sido detectar debilidades en las defensas aéreas de la OTAN mediante vuelos de drones cerca de bases militares, aeropuertos e infraestructuras críticas. Entre los puntos vigilados estaría RAF Lakenheath en Suffolk, una base estadounidense preparada para almacenar municiones nucleares, que sufrió incursiones de drones durante una semana en noviembre de 2024. El informe también apunta a la base francesa de submarinos nucleares de Ile-Longe en Bretaña, además de instalaciones con capacidad nuclear en Bélgica y en Países Bajos. La revelación aumenta la presión sobre Europa para reforzar su defensa aérea y vigilar de forma más agresiva la llamada flota en la sombra rusa, usada presuntamente no solo para esquivar sanciones, sino también para operaciones de inteligencia. En este sentido, el Kremlin ha advertido este jueves de que no puede hacer la vista gorda ante lo que considera intentos de Europa por elevar la tensión en el continente. El portavoz ruso, Dmitry Peskov, asegura que la Unión Europea ha iniciado un camino de militarización y que está centrando su agenda en la confrontación con Rusia. Según Peskov, esta situación obliga a Moscú a preparar medidas adicionales para garantizar su propia seguridad y proteger sus intereses nacionales. El Kremlin también afirmaba que Rusia continuará aumentando la presión sobre Kiev hasta lograr todos sus objetivos en Ucrania. Estas declaraciones llegan después de que el Ministerio de Defensa ruso anunciara un ataque masivo contra Kiev, presentado por Moscú como respuesta a los ataques ucranianos contra infraestructuras civiles rusas.
1: В вопросе вы поставили на одну плоскость констатацию конкретных фактов по эскалации напряженности, которую, собственно, творцами которой являются европейские страны, с одной стороны, и рассуждение одного из экспертов с другой стороны. Вряд ли это сопоставимое измерение, но то, что эскалация со стороны Европы происходит, это однозначно. То, что по мере становления своей оборонной идентичности Евросоюз занялся и вступил на путь милитаризации и, собственно, посвящает себя теме конфронтации с Российской Федерацией, это тоже...
0: Y a todo esto, informes procedentes del frente apuntan a que las fuerzas rusas habrían perdido un helicóptero de ataque K-52, uno de los aparatos más avanzados empleados por Moscú en la guerra en Ucrania. Por el momento, las autoridades rusas no han confirmado oficialmente la pérdida ni tampoco han aclarado las circunstancias en las que se produjo el accidente. El K-52 Alligator es uno de los principales helicópteros de combate del ejército ruso y ha sido utilizado de forma intensiva en operaciones de apoyo aéreo, reconocimiento y ataque desde el inicio de la guerra. De confirmarse, supondría un revés para las fuerzas rusas en un momento en el que los combates siguen intensificándose en varios sectores del frente. Miramos también a las conversaciones entre Estados Unidos e Irán para contarles que la próxima ronda de conversaciones se celebrará el próximo 18 de julio, al menos es lo que informa el canal saudí Al Arabiya. Este medio había adelantado previamente que los contactos se iban a reanudar una vez concluyeran los actos por el funeral del ex líder supremo iraní, el ayatolá Ali Jamenei, previsto en Teherán a partir del 4 de julio. Las conversaciones llegan en un momento de máxima tensión regional con negociaciones indirectas sobre el programa nuclear iraní, desbloqueo de activos congelados y la seguridad en el estrecho de Hormuz. Aunque ni Washington ni Teherán han confirmado oficialmente la fecha, el anuncio sugiere que ambas partes mantienen abierta la vía diplomática pese a las recientes amenazas cruzadas y al peligro de una nueva escalada militar en Oriente Medio. Precisamente, mediadores de Qatar y de Pakistán se han reunido este miércoles por separado en Doha con delegaciones de Estados Unidos e Irán dentro de las conversaciones técnicas indirectas sobre la implementación del memorando de entendimiento firmado entre ambos países después de la guerra, que comenzó a finales de febrero. El portavoz de la Cancillería qatarí decía que se han registrado avances positivos en temas relacionados con el acuerdo de Islamabad, con base en lo tratado en la cumbre de Suiza. También añadía que las partes han acordado continuar las conversaciones con una próxima reunión que se va a fijar en el momento más pronto posible.
2: As far as things are going, the denuclearization of Iran is moving along well. They've had very good meetings, and we'll see. We hit them very hard for three nights, as you know, but we're getting along very well. So I call it the denuclearization.
0: Pendientes de las palabras por parte de Donald Trump, en un momento en el que tenemos que contarles últimas horas importantes. Vamos a contarles un nuevo terremoto que en este caso ha sacudido las islas de Grecia. Según el Centro Sismológico Euromediterráneo, este jueves se ha registrado un terremoto de magnitud 5,2 en el sureste del archipiélago de Dodecaneso, en Grecia. El sismo se registró a una profundidad de 10 kilómetros y su epicentro se ha ubicado a 16 kilómetros al sur-sureste de la isla griega de Karpathos, en el mar Egeo, y a 190 kilómetros al este-noreste de Heraklion, la capital de la isla griega de Creta. En los primeros informes no se han registrado víctimas ni daños materiales ni tampoco se ha emitido ninguna alerta de tsunami tras este terremoto. Como les contamos, un terremoto de magnitud 5,2 se ha registrado este jueves en el sureste del archipiélago de Dodecaneso. En los primeros informes no se apunta ni a víctimas ni a daños materiales de consideración. Tampoco se ha emitido ninguna alerta de tsunami. Grecia es uno de los países con mayor actividad sísmica de Europa debido a su ubicación sobre el límite entre las placas tectónicas africana y euroasiática, lo que provoca frecuentes terremotos de distinta intensidad. Pendientes de Grecia y de esta última hora, vamos a mirar de nuevo a Estados Unidos e Irán con declaraciones del vicepresidente estadounidense. J.D. Vance ha criticado abiertamente a los medios estadounidenses por los ataques dirigidos contra Trump por estas negociaciones internacionales. Vance ha defendido con firmeza la estrategia de la Casa Blanca, asegurando que el propio Trump está negociando desde una posición de fuerza real. Según las declaraciones de Vance, esta postura de ventaja en las mesas internacionales se ha logrado gracias al respaldo y al esfuerzo de los ciudadanos y las fuerzas del país.
3: And I look at the American media these days and I hear people who are attacking the President of the United States for negotiating, even though the President is negotiating from a position of strength because of you. He's negotiating from a position where Iran's nuclear program has been destroyed and their conventional military has been destroyed too. And what I notice about the people who are attacking the administration for negotiating is that they're the very same people who, for example, encouraged us to just go a little bit further and just drop a few more bombs in places like Afghanistan. But again, if you go back to the mistakes that were made, those very same people, they refuse.
0: Mientras tanto, las Fuerzas Armadas iraníes están en máxima alerta en todo el país ante la celebración de los funerales del que fuera el líder supremo de la República Islámica, Ali Jamenei, asesinado por Israel y Estados Unidos el primer día de la guerra, el pasado 28 de febrero. Irán advierte que las fuerzas terrestres, navales y aéreas de su ejército han intensificado su despliegue como parte de las medidas de seguridad adoptadas con motivo de la llegada de altos cargos y personalidades religiosas y políticas de diversos países que asisten al funeral, es lo que decía el portavoz militar, el general de brigada Mohammad Akraminia. En este sentido, el militar hizo hincapié en el refuerzo de las fronteras y del espacio aéreo del país persa para el funeral, que va a comenzar oficialmente este sábado en la mezquita de Mosala de Teherán, aunque un día antes habrá un evento para altos cargos en privado. Mientras tanto, el presidente del Parlamento iraní, Mohammad Bagher Ghalibaf, negaba este miércoles que su país vaya a permitir que el Organismo Internacional de Energía Atómica acceda a sus instalaciones nucleares bombardeadas. En una entrevista televisada con los medios iraníes, aclaraba que a los inspectores de la agencia solo se les va a permitir el acceso a la planta nuclear de Buser. En este sentido, dice que también se le va a permitir la entrada al reactor de Teherán, es lo que informa la agencia Fars. Al mismo tiempo, Ghalibaf ha defendido el memorando de entendimiento con Estados Unidos frente a las críticas internas, haciendo hincapié en que redunda en interés de Irán. También hablaba en este sentido Masoud Pezeshkian. El presidente iraní insistía este miércoles en rechazar categóricamente las afirmaciones de que el líder supremo, Mojtaba Jamenei, se oponía a las negociaciones con Estados Unidos, decía Pezeshkian. Si el líder supremo hubiera ordenado no negociar, sin duda habríamos obedecido. En respuesta a las críticas internas sobre el memorando de entendimiento que el propio Jamenei no firmó, Pezeshkian aclara que todas las decisiones se ajustaron a las políticas oficiales. Relevaba además que el líder supremo había estipulado que estas negociaciones podrían continuar si 3/4 partes del Consejo Supremo de Seguridad Nacional lo aprobaban, mientras que 12 de los 13 miembros respaldaron este proceso. Pezeshkian hizo hincapié en que su administración sigue comprometida con el diálogo como herramienta para promover los intereses de Irán, salvaguardando al mismo tiempo la soberanía nacional y manteniendo la unidad interna. Mientras tanto, el primer ministro libanés Nawaf Salam decía que la prioridad en las negociaciones con Israel es establecer un calendario para la retirada de las tropas israelíes del territorio libanés. El primer ministro subrayaba que la guerra entre Hezbollah, con sede en el Líbano, e Israel ha dejado miles de víctimas y ha causado daños estimados en 20.000 millones de dólares. Salam afirmaba que el marco tripartito no es un acuerdo con Israel, sino más bien un marco orientador para las negociaciones entre el Líbano, Israel y Estados Unidos, cuyo objetivo es definir su rumbo y alcanzar un acuerdo final. Miramos también a Venezuela, donde el número de muertos por los dos terremotos que golpearon el país el pasado 24 de junio asciende ya a 2.295 personas y el de heridos a 11.267, es lo que confirmaba Jorge Rodríguez, presidente del Parlamento. En total son 12.841 las personas damnificadas. Hasta ahora han sido rescatadas 6.461. La esperanza se mantiene intacta, según afirmaba el presidente del Parlamento. Pese a que ha transcurrido una semana, las labores de rescate y desescombro se prolongan día y noche en Caracas y el estado de La Guaira, las zonas más afectadas. Los daños económicos estimados ascienden a 6.700 millones, es lo que apunta una evaluación preliminar del Programa de Naciones Unidas para el Desarrollo. Y en este contexto, fuentes del gobierno de Donald Trump consideran que el intento de la líder oposición

0: escritora venezolana María Corina Machado de volver a Venezuela es un acto de oportunismo político grotesco después de los recientes terremotos, es lo que informa Axios. De acuerdo con este informe, divulgado este miércoles, funcionarios de alto nivel de la Casa Blanca expresaron su malestar por los intentos de Machado de volver a Venezuela en el contexto de la emergencia humanitaria, señalando que sus acciones han generado un drama innecesario dentro del Departamento de Estado. Y a todo esto les contamos también que varios cazas estadounidenses F-35A Lightning II junto con aeronaves F-15J Eagle de Japón han salido al encuentro de una formación masiva de aviones rusos y chinos que realizaban una patrulla sobre el mar de Japón y el mar de China Oriental. Una operación que tuvo lugar el pasado 27 de junio cuando las aeronaves norteamericanas identificaron y escoltaron a esta agrupación aérea durante el desarrollo de la undécima patrulla estratégica en la zona más delicada del Océano Pacífico y sensible para la seguridad regional. La formación estaba integrada por 4 bombarderos chinos H-6 y 6 cazas J-16, además de 2 bombarderos rusos Tu-95, 2 aviones de patrulla Tu-142 y un caza Su-30, cuyas maniobras fueron efectuadas en los espacios aéreos situados entre Japón, Corea del Sur, Taiwán y el Pacífico Occidental. Con respecto a la misión ejecutada por Moscú y por Pekín, esta formaba parte del programa de patrullas estratégicas conjuntas que desarrollan desde 2019. El ejercicio, que iniciaron días atrás, coincidió además con la celebración del ejercicio multinacional Valiant Shield 2026, una de las mayores maniobras militares lideradas por Estados Unidos en la región. Este escenario pone de manifiesto la rivalidad estratégica en el Indo-Pacífico, escenario clave en el tablero geopolítico y de competencia regional. Por un lado se encuentran China y Rusia, países que han intensificado su presencia militar en los últimos años, y por el otro Estados Unidos, el cual ha reforzado sus alianzas con Japón y con Corea del Sur. Estados Unidos, que ha superado las 10.000 detenciones de indocumentados en 5 días después de reforzar operativos, según el periódico The New York Times, que cita documentos obtenidos y entrevistas con funcionarios federales. Durante la última semana, en todo el país, la Agencia de Inmigración y Aduanas ha duplicado su capacidad, alcanzando cerca de los 2.000 arrestos diarios por exigencia de la Casa Blanca. El medio señala que, a diferencia de las grandes redadas mediáticas anteriores, las autoridades aplican ahora una estrategia sigilosa, interceptan a los migrantes en controles de tráfico en las calles o durante citas rutinarias de inmigración. Según las fuentes federales, esta campaña busca cumplir las metas de deportación de indocumentados de la administración Trump y ya ha elevado la población en centros de detención a más de 63.000 personas. Precisamente Trump decía este miércoles que Cuba se está acercando a la órbita de Estados Unidos, casi un mes después de que el Departamento del Tesoro impusiera una nueva ronda de sanciones contra la cúpula política de la isla. La Casa Blanca ha continuado dando una vuelta de tuerca para ahogar a La Habana. Al actual bloqueo de crudo se suman recientes medidas decretadas por el republicano contra entidades extranjeras que operen en sectores vitales de energía, defensa, minería y servicios financieros.
1: After many, many decades, it's coming our way. Coming our way. But for his actions that day, TR was celebrated as a hero.
0: Además, antes de abordar su nuevo avión, su nuevo Air Force One, valorado en 400 millones y obsequiado por Qatar, el presidente de Estados Unidos también defendía las ganancias obtenidas a través de sus negocios vinculados a las criptomonedas. Su declaración financiera revelaba ingresos por valor de 1.400 millones, en un contexto marcado por las políticas favorables impulsadas por su propia administración. Los periodistas le preguntaban sobre cómo se había enriquecido y esta era la respuesta de Donald Trump sobre su patrimonio.
1: 35, 36 years old, and it would be parked next to the new ones like this, and it really didn't look appropriate for our country. So we're very proud of this. The country is very proud of it. And you can do two things. You can low-key it, or you can show it. And I think the country should be very proud of it. And it's beautiful, and you'll see that.
0: También les contamos que el sol ha registrado una intensa actividad en las últimas 24 horas con 10 llamaradas solares de clase M y varias eyecciones de masa coronal que se dirigen hacia la Tierra. Esta nueva oleada llega apenas unos días después de una potente llamarada de clase X1.1 registrada el pasado 30 de junio. Mantiene en alerta a los expertos en meteorología espacial. Los científicos aún analizan cuántas de estas eyecciones impactarán directamente contra el campo magnético terrestre y con qué intensidad lo harán. Si se confirma, podrían producirse tormentas geomagnéticas de categoría G1 y G2 durante el fin de semana, además de posibles interferencias menores en comunicaciones.

aplicaciones y sistemas de navegación. Este fenómeno podría ofrecer un espectacular efecto visual, aumentar las opciones de observar auroras boreales en latitudes más bajas de lo habitual durante las celebraciones del 4 de julio. También miramos a España para contarles que el juez de la Audiencia Nacional, Santiago Pedraz, ha citado como investigados a Mercedes González, directora general de la Guardia Civil, y a Manuel Llamas, director adjunto operativo de Instituto Armado, en el caso Leire 10, por los presuntos delitos de prevaricación y obstrucción a la justicia. Ambos deberán declarar el próximo 16 de julio. Según la investigación, la fontanera del PSOE intentó promover una investigación contra la UCO y habría contactado para ello con la directora general de la Guardia Civil. Sin embargo, negó durante su comparecencia en el Senado que en sus breves encuentros con 10 se hablase esta supuesta trama. El juez Pedraz imputa a González y a Llamas por los delitos mencionados en relación con las presuntas maniobras del Leire 10 para que se investigara a la UCO por posibles filtraciones que afectan al gobierno y por supuestas presiones a los agentes que las investigaban. Además, la agencia tributaria ha trasladado a la abogacía del Estado su criterio favorable a personarse en la pieza separada del caso Plus Ultra que investiga las joyas halladas en la oficina de José Luis Rodríguez Zapatero. Las piezas valoradas en 1,3 millones de euros fueron encontradas por la Policía Nacional en una caja fuerte durante el registro de su oficina en la calle Ferraz. El juez José Luis Calama ofreció acciones a Hacienda al considerarla potencial perjudicada por posibles delitos contra la Hacienda Pública y el contrabando. Según el magistrado, los hechos podrían haber causado un perjuicio patrimonial vinculado a ingresos estatales gestionados por la agencia tributaria. Zapatero evitó dar explicaciones sobre las joyas cuando declaró el pasado 17 de junio, aunque aseguró que lo haría en una semana o 10 días. Por ahora no se ha realizado ningún movimiento, mientras la entrada de Hacienda en la causa aumenta la presión judicial sobre el expresidente. Además, la orden de detención contra Vito Quiles, dada a conocer este miércoles, ha sido dictada por un juzgado madrileño al no comparecer en una causa en la que se le investiga por un supuesto bulo tras afirmar que un funcionario del Ministerio de Hacienda era asesor de María Jesús Montero y había salido de prisión gracias a ella. Este miércoles, la Policía Nacional acudió a la oficina del medio Estado de Alarma, donde trabaja el periodista, para ejecutar una orden de detención sobre Vito Quiles, dictada por un juzgado de instrucción de Madrid en el marco de una investigación por un presunto delito contra el honor. Es lo que informa la agencia EFE. Esta medida cautelar está motivada porque Quiles ha desatendido dos citaciones de la juez en este procedimiento, iniciado tras la demanda de un funcionario del Ministerio de Hacienda, al que presentó en las redes sociales como un asesor de la exministra María Jesús Montero, que había salido de la cárcel gracias a la intervención de esta. En concreto, el periodista estaba citado en primer lugar para prestar declaración el pasado 9 de junio y después el 25, pero al no acudir el pasado lunes, la juez dictó un auto en el que ordenaba su detención por sustraerse a la acción de la justicia. Quiles, según ha confirmado la agencia EFE, tiene previsto acudir voluntariamente este jueves a la comisaría de policía más cercana a su domicilio, por lo que se prevé que se le tome declaración y que sea puesto en libertad. Y por último, vamos a mirar a Alemania, que ha puesto en marcha una reforma a gran escala con un plan de 34 puntos que afecta a las pensiones, los impuestos y el mercado laboral. El paquete presentado por el ministro de Hacienda busca que las principales medidas sean aprobadas por el Parlamento antes de final de año. En materia de pensiones, el gobierno plantea introducir elementos vinculados al mercado de capitales dentro del sistema público y elevar gradualmente la edad de jubilación durante las próximas décadas. La reforma fiscal prevé aumentar deducciones y aliviar la carga sobre las rentas medias. Según este plan, una familia trabajadora con dos hijos podrá recibir más de 600 euros anuales en desgravaciones. En conjunto, estas medidas reducirían la carga fiscal de los hogares en unos 10.000 millones de euros al año, financiados parcialmente con una subida del tipo máximo del 45 al 47% para rentas superiores a 280.000 euros. El plan también incluye un apoyo estratégico a sectores clave como automoción, química, farmacéutica, tecnologías limpias, baterías, semiconductores e inteligencia artificial, con el objetivo de reforzar la competitividad industrial alemana. Pendientes de todas las últimas horas, mirando a la actualidad geopolítica, pendientes de este ataque masivo por parte de Rusia, mirando a estas conversaciones entre Irán y Estados Unidos para el próximo 18 de julio. Hacemos una pequeña pausa, 2 minutos, y enseguida todas las claves con Adrián Celaya.

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0: Ya estamos de vuelta a Negocios Televisión. Seguimos atentos a todas las últimas horas, pendientes de las conversaciones entre Estados Unidos e Irán, mirando ya el próximo 18 de julio, pero hoy con la mirada puesta sobre todo en este ataque masivo por parte de Rusia, bueno, pues que vuelve a intensificar, vuelve a escalar esta guerra en Ucrania. Vamos a analizar todas las claves de la mano de Adrián Celaya, presidente de EKI Group. ¿Qué tal? Muy buenas, Adrián. Muy buenas tardes.
1: Hola, ¿qué tal? Encantado de estar con vosotros, como siempre.
0: Bueno, pues analizando las consecuencias de este último ataque por parte de Rusia, con cerca de 500 drones, con más de 70 misiles, golpeando sobre todo la capital ucraniana, con al menos 13 fallecidos, y bueno, pues dando cuenta de cómo la situación vuelve a escalar en Ucrania. Te quiero preguntar por esto, Adrián, ¿qué ha pasado durante la última noche y también en qué punto de la guerra estamos? En el campo de batalla se habla mucho de Konstantinovka, pero bueno, sobre todo estamos viendo el foco en Kiev, ¿no? Estos ataques masivos por parte de Rusia.
1: Sí, bueno, son dos formas complementarias de ataque, ¿no? Siempre seguimos, mientras no haya un cambio estratégico, en el contexto de la guerra de desgaste. Entonces, en ese contexto entra tanto el desgastar las filas del enemigo en el frente de batalla, como desgastar la retaguardia, desgastar la infraestructura, desgastar la logística, ¿no? Esa ha sido la estrategia de Rusia de ya desde el propio 2022. Y bueno, es una estrategia que poco a poco va dando resultados. Los avances territoriales actuales, que ahora están siendo ya bastante claros en distintos puntos del frente y muy especialmente en Donetsk, completando o avanzando hacia ese cerco cada vez más claro de Slaviansk y Kramatorsk, bueno, pues son una consecuencia del avance de la guerra de desgaste, aunque no sean el objetivo en sí mismo. Aquí es muy fácil despistarse porque, claro, en el ámbito mediático, en los medios de comunicación, casi es imposible que sea de otra forma, porque vivimos de imágenes, vivimos de movimiento sobre el terreno, ¿no? Y necesariamente transmitimos información en base a esos movimientos sobre el terreno, pero aquí tenemos que recordar siempre que estamos en una guerra con otras características. Los movimientos en el terreno son una consecuencia indirecta del desgaste, ¿no? De tal forma que si el ejército ruso en un determinado punto ve que desde el punto de vista del desgaste no le merece avanzar, no va a avanzar, o si le merece la pena retroceder, va a retroceder, que es un planteamiento muy distinto del ucraniano, que es, digamos, mucho más mediático.
0: Bueno, pues pendientes de las consecuencias de este ataque, te quiero preguntar también por otra de las noticias de las últimas horas. También tiene que ver con Rusia, en este caso tiene que ver con Europa. Hemos escuchado a Dmitry Peskov hablando sobre la escalada, diciendo, bueno, pues que no pueden evitar, ¿no? Que no pueden no afrontar la escalada por parte de los países europeos. Hoy varios medios reportan que Rusia ha lanzado drones durante los últimos 2 años para controlar, para vigilar las principales bases nucleares en Europa. Se habla de Reino Unido, de Bélgica, de Países Bajos, y se habla sobre todo, bueno, pues de esta tensión cada vez más latente, cada vez más importante entre Rusia y los países europeos.
1: Sí, vamos a ver. Es una tensión que va creciendo desde el año 2023, en el momento en que esas potencias, las potencias de la OTAN, entonces también.

0: en Estados Unidos se dan cuenta de que Rusia va a ganar la guerra de desgaste y entonces inician esa estrategia de provocación con la idea de que la respuesta de Rusia les dé el pretexto para una escalada. Esa estrategia se rompe con la llegada de Donald Trump al poder, pero se reanuda otra vez este año. Hasta ahora, Rusia no ha respondido a esa estrategia de provocación, no ha respondido directamente contra los que les gustaría responder, o sea, contra las potencias europeas que están detrás del lanzamiento de esas operaciones. Pero no ha respondido precisamente porque no quiere dar la oportunidad, el pretexto para esa escalada. Pero todos sabemos que esa estrategia de no responder tiene un límite. Es muy posible, y esto se está advirtiendo repetidamente desde distintos ámbitos en Rusia, que se esté llegando al límite de ese aguante, de esa paciencia estratégica, y que esos riesgos de una respuesta directa contra potencias europeas pues se materialicen en cualquier momento, ¿no? Esto va a depender tanto de factores internos, de cómo valoren desde el punto de vista de Rusia el daño social, psicológico y militar que están produciendo esas operaciones en Rusia. Perdonad un momento. Ya, es que tenía otro un segundo móvil encendido. Disculpad.
1: Sí, estábamos hablando con Adrián, ¿no? Precisamente sobre estas tensiones con Europa. Hemos visto mensajes hoy por parte del portavoz del Kremlin. Adrián, nos estabas contando precisamente por esto, ¿no? Hasta qué punto la paciencia de Rusia empieza a colmarse y hasta qué punto es probable, es factible un ataque en los países europeos. Sobre todo se habla mucho de las fábricas de armas, ¿no?
0: Sí, se ha apuntado directamente como posibles objetivos a las fábricas de armas que están soportando estos ataques de Kiev. Pero claro, Rusia ha evitado hasta ahora ese tipo de respuesta y lo va a evitar en la medida en que sea posible. Hay dos factores que pueden hacer que ese estallido se produzca. Primero, ya digo, la valoración que la propia Rusia haga del daño que efectivamente está recibiendo, daño político o daño militar. Y segundo, muy probablemente, hasta qué punto la interlocución con Estados Unidos esté abierta o no. De tal forma que esa interlocución, que parece haberse roto de alguna forma en los últimos días, esa interlocución le permita a Rusia garantizar que no esa respuesta contra países europeos no va a detonar de forma inmediata el artículo 5 de la OTAN. No lo va a detonar desde el punto de vista de Estados Unidos, que es lo realmente preocupante, lo que puede ser realmente preocupante para Rusia. Y en sentido inverso, las potencias europeas saben que no tienen capacidad por sí mismas de hacer frente a Rusia y que toda su estrategia de provocación, de escalada, se basa en dar por supuesto de que antes o después Estados Unidos va a venir a ayudarles. Son momentos de un riesgo creciente, pero también son momentos en los que se está haciendo cada vez más claro el avance por parte de Rusia en esa guerra de desgaste y esto puede ayudar a que Rusia mantenga el esfuerzo de esa paciencia estratégica y, por tanto, se evite ese conflicto continental que es, digamos, el gran riesgo al que estamos todos abocados. Últimamente se está haciendo referencia a otro factor que puede estar incidiendo en algunas potencias europeas y que independientemente de esos factores geopolíticos que les llevan a buscar el enfrentamiento directo con Rusia, que les puede estar incitando a buscar un contexto similar. Y es esa creciente crisis política en los que son los países claves europeos. Y hablo de Alemania, Francia y Reino Unido fundamentalmente, que están en una situación de una popularidad bajísima de sus gobiernos y con una amenaza muy directa de que el partido el corresponde que en cada uno de estos tres países representa, digamos, al nacionalismo conservador, están en primer lugar en las encuestas y con unas altísimas probabilidades de ganar las siguientes elecciones en cada uno de estos tres países, ¿no? Claro, es un contexto realmente insoportable para estos.

0: en gobiernos y buscar una crisis internacional, una crisis frontal con Rusia, quizás una declaración de estado de guerra, aunque no se materializara en una guerra directa, pero podría ser un argumento, por ejemplo, para no realizar elecciones o postergar las elecciones de forma indefinida. No hay que descartar que, teniendo en cuenta que esa estrategia de escalada es en sí mismo disparatada, pues que se estén manejando objetivos de este tipo, sobre todo si tenemos en cuenta pues que hechos que se han producido en los últimos años, como esas declaraciones del comisario europeo Thierry Breton, donde reconoció que ellos mismos habían estado detrás de la anulación de las elecciones en Rumanía porque había ganado un candidato que no era del gusto de la Unión Europea y que advirtió de que si era necesario harían algo similar en Alemania. Por lo tanto, el contexto para que realicen operaciones de ese tipo está abierto y no hay que descartarlo en absoluto.
1: Bueno, pues veremos qué pasa con Rusia, cómo transcurren estas próximas horas con esta nueva escalada, con este nuevo ataque que ha golpeado la capital ucraniana. Adrián, muchas gracias por estar con nosotros y por darnos estas claves. Un placer contar contigo.
0: Muy bien,
1: Muy buena
0: gracias a
1: tarde, muy buen
0: vosotros. Un
1: día.
0: saludo.
1: Un abrazo. Nosotros, antes de despedirnos, vamos a contarles una nueva última hora y vamos a poner el foco en Donald Trump, en el presidente de Estados Unidos, a menos de una semana para la cumbre decisiva para la OTAN, con bueno, todos los aliados, con toda Europa pendientes de la OTAN, pendientes de la reunión en Ankara. Tenemos ya mensaje, aviso por parte de Donald Trump, el presidente de Estados Unidos, pone en jaque a la OTAN. Dice literalmente, Estados Unidos gasta mucho más dinero en la OTAN que cualquier otro país para protegerla, sin obtener ningún beneficio a cambio. 999.000 millones de dólares. Reino Unido gasta 90.000, Francia gasta 66.000, Italia 48.000, Polonia 44.000. Otros, incluyendo Alemania, gastan mucho menos de 2014 a 2025. Esto es un ridículo. Es el mensaje por parte de Trump, bueno, pues advirtiendo de lo que va a ser una de las claves de la próxima semana, cuánto gasta Estados Unidos y cuánto están gastando los demás en la OTAN. Muy atentos a los mensajes de Trump, pendientes en los próximos minutos de Estados Unidos. Sobre todo, vamos a mirar al empleo, vamos a mirar al dato clave de esta semana en los mercados. Hacemos una pausa, 2 minutos, enseguida programación especial con Manuel Velázquez.

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0: Desenlace dentro de unos minutos, datos del mercado laboral para tener más pistas de cara a este hombre, a Kevin Warsh, el presidente de la Reserva Federal, para en qué medida la fortaleza del mercado laboral puede suponer un alivio para Kevin Warsh, para que esa robustez, pero hasta cierto punto, del mercado laboral estadounidense, bueno, pues aparque las dudas sobre la economía americana y posibles subidas de tipos de interés. Sí, sí, subidas de tipos de interés, a pesar de que Donald Trump, pues parece que tiene otros planes. Dice que Estados Unidos tiene que ser el país con las tasas de interés más bajas del mundo, del 1%. Ya saben que actualmente el precio del dinero está en el 3,75% y las apuestas son a que moverá ficha al alza para el mes de diciembre. Mientras tanto, vamos a mostrarles todas las claves, todas las referencias, cuál es el dato esperado. Vamos a recordarles en ese sentido lo que se espera para las nóminas no agrícolas del mes de junio. El principal indicador del mercado laboral estadounidense, se espera que la economía añada 110.000, 112.000 nóminas no agrícolas. Esto supondría la desaceleración más profunda en los últimos 4 meses y que rompería con una racha de 3 meses consecutivos, creando un empleo bastante sólido, por encima de 150.000. En mayo las nóminas aumentaron hasta 172.000, así pues, bueno, pues bastante enfriamiento de la economía estadounidense o del mercado laboral estadounidense, pero aquí tenemos la tasa de paro que se prevé que se mantenga en el 4,3% y lo haga por cuarto mes consecutivo. En ocasiones hemos tenido algunas divergencias de tasa de paro que sube y nóminas no agrícolas que suben, que se crea empleo, pero también sube la tasa de desempleo y viceversa. Hemos tenido a veces bajada de la tasa de paro y también bajada de las nóminas no agrícolas. Hay que decirles que a pesar de este enfriamiento que se espera del mercado laboral estadounidense, ya saben, estamos en pleno mes, ya acabamos de vencer el mes de junio, hemos recién comenzado el mes de julio, 16avos de final de la Copa del Mundo, ya saben, evento, el mayor evento del deporte, con permiso de los Juegos Olímpicos, y que se está celebrando simultáneamente en 3 países, Canadá, Estados Unidos, México. Bueno, pues ayer, por cierto, jugaba Estados Unidos, y quién sabe, el mercado quizá impulse temporalmente el empleo, haya un factor Copa del Mundo, haya un factor Mundiales, ya saben, en Dallas, en Nueva York, en Los Ángeles están celebrándose algunos de los principales partidos y algunos analistas sugieren que puede haber más contrataciones relacionadas con la Copa del Mundo. En fin, lo vamos a conocer dentro de 10 minutos. Mientras tanto, vamos a mostrarles análisis, vamos a ver qué es lo que va, en lo que se va a fijar el mercado, hasta qué punto, qué sectores pueden verse más perjudicados. Pablo García, director de Devacons Alpha Value, ¿qué tal? Buenas tardes.
1: Buenas tardes.
0: Bueno, ¿qué dato sería una auténtica sorpresa?
1: Bueno, lo primero que hay que reconocer es que hay menos intensidad en los datos de empleo. La tensión va más por los precios, aunque cada vez menor. Es decir, que todo está relativamente bien establecido. Hay una desaceleración o enfriamiento que has comentado, pero sin demasiados excesos. Hay pocas contrataciones, pero pocos despidos. De hecho, hemos visto Challenge, que decía que se han enfriado considerablemente en junio los despidos, y sobre todo típico mes de verano, ¿no?, que empiezan unas contrataciones de forma estacional un poquito más elevadas. Las vacantes de empleo en Estados Unidos que aumentaron en mayo, y bueno, pues estamos en 7,6 millones, que ya conocimos el dato ayer. Es decir, que yo creo que no debería haber grandes sorpresas.

0: ¿no? Es decir, has comentado por dónde van los tiros con el consenso. Yo, vamos, dudaría mucho que esto vaya a mover el mercado. Movería más el mercado un dato de inflación o de PCE, que no ha sido ni siquiera así, que están por arriba del 4%, o algún comentario de WARS. Pero bueno, hay que entender que el mercado también va por temáticas, ¿no? Y ahora la temática empleo, que está, insisto, desacelerándose o enfriándose, pero sin exceso, no está preocupando tanto a los traders.
1: Bueno, quizá más impacto en el mercado de bonos. Se está acercando ya al 4,5% el 10 años estadounidense.
0: Bueno, es que tenemos una situación en los bonos y en los tipos y en la divisa. Esta mañana lo comentamos, ¿verdad, Manuel? Que tenemos una apreciación del dólar respecto al euro y al yen que va a perjudicar las exportaciones y que creo que va a ser más la temática, no tanto del empleo, incluso de los precios, sino el tema arancelario, el que va a empezar a estar de nuevo en primera línea con el señor de la vara verde, con el señor Donald Trump. Eso está afectando también al mercado de bonos y se ha visto claramente, ¿no? Con esas subidas de precios de los bonos, esas caídas de los niveles de rentabilidad. Bueno, todavía estamos en zona, digamos, comprensible, que no alerta al mercado. Lo hemos visto también en Reino Unido, ¿no? Como hace tan solo un mes estábamos por arriba del 5% de los yields y ahora han remitido un poco. Ha entrado algo de dinero el mercado de bonos, que fue una de las recomendaciones que teníamos, ¿no? De tomar algunas posiciones porque las rentabilidades, las TIRES, eran ya bastante elevadas si lo comparábamos con la prima de riesgo por invertir en la renta variable. No merecía tanto la pena y los yields de la renta variable no eran tan elevados como lo que estábamos teniendo en el mercado de bonos. Pero se podría tensionar un poquito más. Por ahí sí que divisa, bonos y tipos, creo que el mercado está más preocupado por ese entorno, aparte de las expectativas de beneficios, que son simplemente extraordinarias todavía para el segundo semestre.
1: Bueno, tal vez sin demasiado impacto para los índices. Si sale en línea con las previsiones, Pablo, ¿cambia algo el escenario en los próximos meses para la Reserva Federal?
0: No lo creo. Yo creo que Walsh está mirando el PCE, que le preocupó, ese 4,1, ese 4,2% de la inflación general, pero claro, todos estamos esperando que esos precios del crudo, que han caído, y reconocíamos esta mañana, ¿verdad?, han caído más rápido de lo esperado, ¿no? Hablamos desde los picos de $126 barril, 40%. Es verdad que hay que reactivar los inventarios, es verdad que puede haber una sobreproducción en los próximos 6 a 12 meses, pero bueno, por ahí podrían llegar las, digamos, las sorpresas, ¿no? Pero insisto, en el caso de los datos de empleo, no se prevé que vaya a mover al mercado. Bueno, mucho tendría que cambiar, sobre todo en la creación de las nóminas no agrícolas, que como para mostrar una desaceleración enorme y que cambiara un poquito el escenario. Pero por los datos que ya hemos ido conociendo, vacantes de empleo, despido challenge, las mensuales de ADP, todo apunta que no deberíamos movernos mucho de lo esperado por el consenso.
1: Pablo, ¿hasta qué punto crees que la inteligencia artificial está empezando a modificar la composición del mercado laboral estadounidense? Ayer conocíamos el informe Challenger que, bueno, pues se destruyeron menos empleos, pero advierte que están en plena transformación, en plena reconversión y que está siendo todavía la principal causante de los despidos la inteligencia artificial en Estados Unidos.
0: Pues Manuel, mi punto de vista es que estamos empezando, estamos en ciernes, esto va para largo. Esto es como cuando hubo una revolución de las televisiones, ¿no? o de la fotografía con los móviles, o a adaptarse o morir. Es decir, tenemos claro que el mercado está demandando otro tipo de puestos de trabajo, que el mercado pues está siendo mucho más eficiente y se necesitan menos horas y menos mano de obra. Pues eso es una realidad. Luchar contra esos elementos es bastante ridículo, ¿no? Y bueno, pues tenemos que adaptarnos, ¿no? Los que somos ya más viejos, pues tendremos que buscarnos también la vida. Eso es una realidad y vamos a tener un mercado laboral que tiende a otros puestos de trabajo, pero eso es muy normal en cada una de las, digamos, revoluciones, ya sea la industrial, la tecnológica, la .com y ahora la inteligencia artificial. Así que es solo el principio, ¿no? Y lo estamos viendo, pero los procesos más administrativos son sumamente más eficientes utilizando herramientas de inteligencia artificial. No es, como dicen en mi tierra, la cabose, pero sí es cierto que tenemos que modificar nuestros hábitos, en este caso laborales.
1: Para apretar tuercas todavía no será necesaria la inteligencia artificial. Las siete magníficas
0: bueno,
1: que...
0: Bueno, la robótica, no te creas, que eso llegó. Ese fue otro proceso, ¿no? Bueno.
1: Nos tendrán que decir, ¿no?, cómo programar las máquinas para apretar las tuercas en la inteligencia artificial. Pablo, bueno, estamos siempre en este contexto de las siete magníficas, del CAPEX y demás. ¿Qué sectores crees que van a ser los principales beneficiados, ¿no?, en términos de creación de empleo gracias a este auge de la inteligencia artificial?
0: Bueno, lo estamos teniendo en los centros de datos. Hoy llevamos en nuestro diario de mercado, en Divacons, Alfavario, pues algunas empresas que se dedican al enfriamiento de las maquinarias de chip, de inteligencia artificial. Hay compañías, por supuesto, de tecnológicas. Al final tienes que fabricar chips. Fíjate el cambio tan importante que ha hecho Estados Unidos de no querer lo que llamamos a los foundries, es decir, las compañías que fabrican los chips, y ahora querer traerlas a Estados Unidos porque se dan cuenta de la dependencia que ha habido de un Taiwan Semiconductor, etcétera. Pues por ahí lo tenemos, con la inversión en Intel del 10%, haciendo inversiones con una compañía que estaba hundida en la miseria y muy endeudada. Es decir, que la fabricación de chips es un sector que está en boca de todos. Es decir, yo creo que simplemente la demanda de empleo lo estamos viendo claramente, y el sector servicios seguirá siendo importante la demanda de empleo, ¿no? Lo vemos en Europa, por supuesto, pero también lo estamos viendo en Estados Unidos con este periodo estacional, ¿no? No ha cambiado tanto, pero sí es cierto que la parte industrial, administrativa, etcétera, sí que creo que vamos a tener grandes ajustes de plantilla. Lo hemos escuchado ya por parte de Volkswagen, entre otras compañías.
1: Pablo, al margen ya de la bolsa estadounidense, con brevedad, el IBEX 35, máximos históricos por encima de los 19.600 puntos, eso que el 2025 pues fue uno de los índices de referencia con mejor comportamiento. ¿Suma y sigue para la bolsa española?
0: Yo creo que tiene mucho que ver ese nuevo impulso del sector bancario, que es gran utilizador también de la inteligencia artificial. Nosotros habíamos sido muy positivos en bancos, después nos salimos quizá demasiado pronto porque pensamos que las subidas de tipos iban a llegar por una desaceleración quizá más fuerte de lo previsto. Y aunque los márgenes podrían ir ligeramente a mejor, no iba a compensar los incrementos en morosidad o, bueno, pues una desaceleración. Y sin embargo, no ha sido así. Los datos del sector bancario siguen siendo extraordinarios. ABN AMRO, JP Morgan, las salidas a bolsa, el mercado tan potente ha tenido un gran impacto en los ingresos, ¿no? Por lo tanto, el sector financiero sigue haciéndolo bien. Lo hemos visto en Santander, entre otros bancos, y eso ha hecho que otra vez tengamos al IBEX, junto con Iberdrola, por supuesto, y algunas otras compañías. Nuestro índice lo está haciendo francamente bien, y es que España está teniendo un comportamiento a nivel de las economías periféricas en Europa bastante mejor que la debilidad que estamos viendo en Francia, Alemania, incluso Italia empieza a pinchar un poquito. Así que, bueno, muy contento con nuestro IBEX. Ha sido una sorpresa la vuelta al interés por el sector bancario, y bueno, pues hemos empezado en las últimas semanas a incrementar de nuevo el peso.
1: De los menores volúmenes de negociación de la temporada estival, el selectivo español pues suma y sigue. Pablo García, director de Iberdrola Value, un placer, gracias. Estaremos pendientes del dato.
0: Muy bien, chao, chao.
1: Pues nada, tenemos apenas un minuto para conocer el desenlace y de momento pues esta es la secuencia. S&P 500 ganando un cuartito de punto porcentual, tampoco hay demasiados cambios. En el resto de índices estadounidenses ganando al menos apenas un 0,25%, movimientos ligeramente arriba para las bolsas estadounidenses. Ya saben que en Europa está cogiendo algo más de cuerpo la jornada y vamos a ver también el dólar. Ya saben, la divisa con mejor desempeño en los últimos 4 meses, sobre todo desde que comenzara esta operación Furia Épica, que ahora está, como saben, en stand-by. Hablábamos de una guerra eterna, pues ahora parece que estamos en unas negociaciones de paz que van a ser también para echarle de comer aparte. 101,16 puntos el índice del dólar, perdiendo algo de rendimiento el billete verde frente a otras divisas, aunque hay que decir que el euro todavía por debajo del dólar 14 centavos. Y mientras tanto, por último, también los bonos. Ya saben que el 10 años estadounidense se está acercando peligrosamente al 4,5%. Parece que presiones inflacionistas, aunque hoy no son datos de inflación, o son datos de empleo. Vamos a ellos.

0: Bueno, pues sorpresa en el empleo o el mercado laboral estadounidense. Además, sorpresa porque aquí los mercados pueden elegir su propia aventura. Pueden coger este dato, la tasa de paro, mejor de lo esperado. Ha bajado hasta el 4,2% desde el 4,3% anterior y además el dato ha sido mejor de lo esperado. Se esperaba que se mantuviera sin cambios y por cuarto mes consecutivo en el 4,3%. Sin embargo, bueno, pues sorpresa positiva para el mercado laboral estadounidense, la tasa de desempleo que se mantiene en el mes de junio en el 4,3%. Sobre todo, lo más importante, las nóminas no agrícolas. Aquí ha habido un frenazo bastante importante para la economía estadounidense. Estamos hablando de unas nóminas que en este caso se han creado 49.000 cuando el mercado esperaba en torno a 112.000. Eso supone, bueno, pues prácticamente tres veces menos creación de empleo no primario en Estados Unidos. Una jornada en la que vamos a ver cómo están actuando los índices estadounidenses. Insistimos, las nóminas no agrícolas que han sufrido un frenazo importantísimo, 57.000 frente a las 113.000 esperadas y frente a las 172.000 del mes anterior. También, en este caso, las nóminas privadas también frenazo importante, es más de tres veces menos de lo que se esperaba. Nóminas privadas, 49.000 frente a las 120.000 anteriores y frente a las 107.000 esperadas. En fin, bastante enfriamiento, podríamos decir, o frenazo o desaceleración, si somos más educados, en cuanto al mercado laboral estadounidense. Y la reacción de Wall Street, bueno, pues fíjense, subiendo más de medio punto porcentual, están cogiendo más cuerpo, parece que al mercado le gusta que cuanto peor, mejor. Es decir, un mercado laboral algo más débil, pues tampoco está de alguna manera haciendo más apuestas para subir tipos de interés. De momento crece un 0,5%. El S&P 500 supera los 7.500 en preapertura. También vemos como el Nasdaq 100 está cada vez más cerca de los 30.000 puntos, ganando ahora mismo en preapertura un 0,56%, 29.957, y también se va a colocar, bueno, pues en máximos históricos. El Dow Jones Industriales, calle cerró completamente plano, avanza un 0,45%, en los movimientos previos al mercado 52.468. Todavía nos queda una hora casi para que veamos lo que está haciendo el mercado. Y por cierto, vamos a ver lo que está haciendo el bono estadounidense, que también está por encima de ese 4,5%. El mercado que cumple el guión previsto, bueno, mejor de lo esperado la tasa de paro, no cumple el guión previsto las nóminas no agrícolas, frenazo del mercado laboral estadounidense que crea muchas menos nóminas no agrícolas en el mes de junio, tantas como, recordemos, 57.000 cuando el mercado esperaba una creación de 113.000, es decir, es menos de la mitad. Y si lo comparamos con el mes de mayo, 172.000, pues echen cuentas, es tres veces menos el ritmo de creación de empleo en el mercado estadounidense. Es algo coyuntural, es algo preocupante, hay un cambio de tendencia en la economía estadounidense. Guillermo Santos, socio de iCapital, ¿qué tal? Buenas tardes.
1: Hola, ¿cómo estáis? Muy buenas.
0: Bueno, así en caliente, ¿qué te ha parecido este dato de empleo? A veces pasa, ¿no?, que tenemos bajada de la tasa de desempleo, pero mucha menos creación de las nóminas no agrícolas. ¿La explicación? ¿Qué te ha parecido?
1: Bueno, ha sido pues flojo, bastante flojo. Siempre recuerda con respecto a la previsión, ¿no? Pero bueno, por un lado nos muestra que el sobrecalentamiento eventual del mercado de trabajo estadounidense, pues en principio no es tal, y luego nos muestra que va a permitir a la Reserva Federal pues mantener un sesgo neutral en materia de tipos de interés, y que, bueno, tras, fíjate, las declaraciones de Words ayer en Sintra, pues esta debilidad aparente, al menos en las cifras de empleo americano, pues podría acelerar el reconocimiento de que ese escenario de neutralidad en tipos pues va a mantenerse hasta final de año, ¿no? Entonces, desde el punto de vista de los mercados, lógicamente esto último que acabo de decir es interpretado favorablemente, como acabas tú de comentar, con las subidas de los índices, y por otro lado, desde lo que es el punto de vista ya más de lo que sería los mercados de bonos, pues como tantas veces, ¿no?, más erráticos, pero fíjate que en estos momentos Claro, los bonos americanos están subiendo rentabilidades, subiendo no significativamente, pero subiendo algo rentabilidades y cayendo lógicamente los precios. En fin, vamos a ver cómo se va absorbiendo el dato, pero en el corto plazo es favorable psicológicamente al menos para la renta variable, por eso de que la Fed va a tardar más o no va a mover ficha con respecto a subidas de tipos, pero no obstante, los bonos están teniendo un comportamiento ligeramente negativo en precio, lo cual tiene su sentido, pero no del todo.
0: Mensaje, citabas antes a Kevin Warsh, ayer la verdad es que no daba demasiadas pistas en el foro de Sintra. ¿Qué mensaje crees que va a recoger o debería recoger después de este, bueno, frenazo del mercado laboral estadounidense?
1: Bueno, él va a decir que la misión de la Fed siempre va a ser lograr una estabilidad de precios y acercarlos lo más posible la inflación al 2%, ¿no? Y a partir de ahí va construyendo. Claro, tiene el mandato del componente de solidez y de lograr que el mercado de trabajo pues, se mantenga fuerte. Pero no sé, este dato probablemente Walsh va a decir que no va a hacer cambiar la visión de la economía americana que tiene ahora mismo la Fed, porque es favorable, claramente favorable, pero que ratifica un poco su postura de ser prudente con los tipos de interés y, ya digo, acercarse a un nivel de neutralidad que puede ser los tipos, el nivel actual. Yo lo veo favorable, allana más el camino este dato en el corto plazo a la Reserva Federal y probablemente veamos o ayudará a que el mes de julio lo que queda, sobre todo en los mercados de acciones, sea más tranquilo de lo que podría haber sido de haber salido un dato exuberante.
0: Socio de iCapital, gracias, buena tarde, buen negocio.
1: Adiós, hasta pronto.
0: Bueno, un mercado laboral estadounidense que ha sido más malo de lo esperado y el mercado pues reacciona al alza. Parece que esto, bueno, pues da algunas señales de que vamos a tener una Reserva Federal más flexible, menos restrictiva o al menos va a poder jugar con los tiempos mucho más, que es lo que también quiere hacer Kevin Warsh, el presidente de la Reserva Federal. Vamos a seguir haciendo lectura de estos cambios, qué implicaciones tiene para la renta variable, para la política monetaria, para la renta fija, para los bonos estadounidenses. Javier Castro es analista de mercados de ING España. ¿Qué tal, Javier? Muy buenas tardes. Bueno,
2: Hola,
0: pues
2: buenas tardes, ¿qué tal?
0: bueno, es una jornada en la que sorpresa para bien en el caso de la tasa de desempleo, sorpresa para mal en el caso de las nóminas no agrícolas. Estamos viendo en preapertura subir aún más a los índices estadounidenses. ¿Te sorprende la reacción del mercado a este dato de laboral?
2: Bueno, no, pero lo primero que hay que saber, yo creo, es que la tasa de paro en Estados Unidos lleva entre el 4,2 y el 4,5% ya casi 2 años, ¿no? Y esto es importante por un motivo, y es que ese rango es precisamente el deseable para la economía americana. Es decir, el mercado laboral estadounidense no está ni muy sobrecalentado ni muy frío y lleva ya así casi 2 años. Dicho esto, el dato de hoy desde luego está por debajo de lo esperado, pero yo creo que tampoco hay que echarse las manos a la cabeza por ello. Hay que tener en cuenta dos cosas. Una, que venimos de datos muy buenos en los últimos meses y que puede haber esto influido algo en una reversión a la baja, ¿no? Por ejemplo, venimos de datos de creación de empleo en el gobierno que eran excepcionales y no se entendía muy bien por qué, porque ni siquiera eran profesores o sectores de la educación donde se estaba creando más empleo. Y también hemos tenido factores estacionales en el sector de ocio que han impulsado mucho el empleo en los meses de abril y mayo, ¿no? Entonces, ahora pues, es posible que simplemente hayamos tenido una reversión a la baja en esos sectores y no sea realmente un enfriamiento del mercado laboral. También hay que tener en cuenta que desde la llegada de Donald Trump a la Casa Blanca introdujo varias políticas antiinmigratorias y eso hace pues, que la inmigración durante los últimos trimestres haya caído, ¿no? Claramente, si la inmigración es menor, pues la fuerza laboral también es más baja y, por tanto, la creación de empleo debería ser menor, ¿no? Por tanto, por ejemplo, desde ING pensamos que una creación de empleo normal en un mes normal no debería estar más en torno a los 50, 70 mil nuevas nóminas y encaja muy bien con el dato que hemos visto hoy. Desde luego, como comentabas, el dato va

0: ser positivo para bonos. Seguramente esto quite presión a la Fed para subir tipos. Y si los tipos suben menos o incluso bajan, pues desde luego positivo para bolsas.
1: Las implicaciones que puede tener en las carteras, como analista de mercados en ING, entiendo que esto no cambia la hoja de ruta, que no hay un gran movimiento, ¿no? Por así decirlo, de asset allocation en torno a este dato.
0: No, no, no, en absoluto. Nosotros desde ING ahora mismo, en términos de asset allocation, estamos muy, muy neutrales en todos los activos, bolsas, bonos. Y es verdad que, bueno, pues hay nichos donde sí que vemos más valor, ¿no? Por ejemplo, dentro de bonos, como comentabas, los bonos soberanos no nos gustan tanto por dos motivos. Primero, porque más allá de lo que haga la Fed o el BCE, por ejemplo, hay que recordar que Kevin Warsh hace unos meses hablaba de que quiere disminuir el balance de la Fed, ¿no? Es decir, quiere continuar retirando liquidez de los mercados. Si eso finalmente ocurre, que está por ver, pero si finalmente ocurre, puede añadir algo de presión al alza en los tipos de interés de más largo plazo. No tanto en los de corto, tipos de interés de 1, 2, 3 años, pero sí algo más en los tipos de interés de a más 7, 10 o 30 años. Y eso hay que combinarlo además con otro factor muy importante, que es que la situación fiscal de algunos países, como por ejemplo Estados Unidos, pues es delicada. No hay que recordar que el déficit fiscal del gobierno estadounidense está en torno al 7%, que es la cifra más elevada desde la crisis financiera, ¿no? Eso hace pues que nos guste un poquito menos los bonos soberanos y prefiramos más otros tipos de bonos donde los cupones son más altos, por ejemplo, bonos corporativos o bonos de países emergentes, ¿no? Dicho esto, la hoja de ruta, como decías, no cambia y esa asset allocation hay que verlo mucho más a largo plazo, por tanto.
1: Javier Castro, analista de mercados de ING España, gracias por esta lectura, este análisis del dato de empleo y las consecuencias, la reacción en el mercado. Buen día, buena tarde, buen negocio.
0: Buena tarde, hasta luego, gracias.
1: Bueno, vamos a intentar desvelarles con gráficos ese dato del mercado laboral en Estados Unidos, la variación de nóminas no agrícolas, que ha sido mucho menor de lo esperado. Ha sido una jornada en la que, bueno, pues en este caso, los mercados, este dato lógicamente refuerza las ideas de que, bueno, pues la Reserva Federal tiene más tiempo para no hacer nada, para mantener todavía los tipos de interés sin cambios. Ya saben que el mercado anticipa subidas, que Donald Trump bajadas. Con este argumento, con este dato, pues gana tiempo. Aquí tenemos la gráfica comparativa con el mes de junio de 2025. Con junio de 2026, los cambios que se han producido en tasa intermensual, en este caso, por agregación, en este caso, adultos de 20 años, que en este caso la tasa de paro se mantiene en el 3,9%, en el caso de los adultos de 20 años en adelante. También la población afroamericana, bueno, pues con más, en este caso, desempleo estructural en el 6,9%, también asiáticos en el 3,6%, por debajo de la media americana, y 4,8% para la población hispanoamericana. En definitiva, pues el desglose por categorías de la tasa de desempleo, que recordemos, se ha mantenido en el 4,3% en abril, en mayo, pero en junio baja hasta el 4,2%. Ya les mostrábamos en la anterior ocasión, que, bueno, con algunas excepciones como el COVID-19, la pandemia, el confinamiento, generalmente en los últimos 5 años, lustro o incluso décadas, la tasa de paro en Estados Unidos siempre se ha mantenido en ese rango de 3,9, 4,5%. Vamos a seguir mostrándoles las implicaciones que tiene este dato, vamos a seguir mostrándoles más voces para el análisis. Es una jornada en la que, bueno, de momento hay que decir que las bolsas estadounidenses están subiendo con algo más de ánimo después de conocerse este dato, que por cierto, los salarios, el alza salarial 0,3% intermensual, 3,5% si lo comparamos año contra año. ¿Eso es compatible con los objetivos de inflación de la Reserva Federal? Rafael Pampillón, catedrático de Economía en el CEU. ¿Qué tal? Buenas tardes.
2: Hola, buenas tardes.
1: Bueno, tus primeras conclusiones con este dato: baja la tasa de paro, muchas menos nóminas no agrícolas y las alzas salariales, 3,5%.
2: Sí, ha subido una décima los salarios del 3,4 al 3,5 por la propia tensión del mercado laboral, porque aquí lo que se nota es, como decía Javier antes, que la población activa se está reduciendo, porque se ha creado muy poco empleo. Y la tasa de paro está disminuyendo. Eso significa que la población activa, porque entran menos migrantes y probablemente salgan.

0: más migrantes, pues está provocando el que la población activa se esté reduciendo. Si ahí unimos el que las empresas van bien en Estados Unidos y que hay muchas vacantes, el otro día conocíamos 7,6 millones de vacantes, que son muchas vacantes, que son puestos de trabajo que están por cubrir, que las empresas quieren cubrir, pero que no tienen personal para cubrirlo. Eso quiere decir que la economía va muy bien, la economía americana va muy bien, está creciendo por encima del 2% y que los beneficios empresariales también se están generando, es decir, que hay mucho fortaleza en la economía americana. Y eso es lo que está haciendo probablemente que ahora se haya dado la vuelta a la bolsa y empiece a crecer cuando ayer caía. También porque el precio del petróleo se ha situado en $72, es decir, que estamos en niveles de Brent pues casi iguales que los de antes del conflicto. Y eso, lógicamente, reduce costes para las empresas. O sea que yo creo que la situación en Estados Unidos es muy buena, probablemente haya población activa que se está yendo, que no se sabe cubrir, que la gran renuncia que hubo después del COVID pues todavía no se ha recuperado, pero bueno, la tasa de paro en el 4,2, pues eso es fuel para que la Reserva Federal suba los tipos de interés, porque con una inflación del 4,2%, alejada del 2, por más que lo quiera disfrazar Kevin Warsh, pues la inflación sigue ahí y que el crecimiento sigue ahí. Si además la tasa de paro baja, pues razones hay para subir tipos.
1: Momento, este dato parece que se quiere agarrar el mercado, a que puede haber señales más flexibles del Banco Central Estadounidense. Rafael, ¿qué crees que le puede preocupar o le debería preocupar más a la Fed en estos momentos? ¿Que los salarios sigan acelerándose o que el mercado laboral se haya enfriado demasiado?
0: Bueno, que el mercado laboral no se ha enfriado, ¿eh? Se ha enfriado efectivamente en el sentido de que la población activa, pero con una tasa de paro a la baja, pues y con un crecimiento pues, por encima del 2 para este año, pues la Reserva Federal lo que tiene que mirar es la inflación, porque el paro lo tiene resuelto, o sea, no hay desempleo. La tasa de paro friccional, ¿eh? Dicen los economistas, o sea que. Porque si además casamos los 7,2 millones de parados que suponen esta tasa de paro, 7,2 millones de parados, con 7,6 millones de vacantes, hay más vacantes que parados. O sea que evidentemente no se pueden comparar, porque las vacantes probablemente sean para sectores de elevada cualificación, para un tipo de personas que no son los que están parados y por tanto los parados no pueden cubrir esas vacantes. Pero aún así tenemos una situación que no que es envidiable, vamos, una situación muy buena de la economía de Estados Unidos que tiene, como se dice, una resiliencia tremenda. O sea, que está, a pesar de la guerra, a pesar de los problemas internos que puedan tener, que además allí ni se notan, pues lógicamente la economía va bien. Pensar que mantener los tipos, a mí me parece que, hombre, se pueden mantener los tipos, claro que se pueden mantener los tipos, pero la inflación está en el 3,5.
1: Momento, hasta diciembre tal vez no haya debate, eso si no se desenamora Donald Trump antes. Rafael Pampillón, catedrático de Economía en la Universidad de San Pablo, como siempre un placer, gracias.
0: Gracias, buenas tardes.
1: Bueno, pues un dato que se ha reducido drásticamente la creación de empleo en el mes de junio, apenas 57.000 puestos de trabajo, el menor aumento en 4 meses, muy por debajo de las expectativas y sin embargo el mercado está subiendo. ¿Por qué? Vamos a comentarlo con Gonzalo Cañete, jefe de estrategias globales para ATFX. ¿Qué tal, Gonzalo? Buenas tardes.
2: Pues aquí, encantado de estar con vosotros una vez más.
1: Bueno, ¿acaso este dato, no sé, refuerza la idea de que la Reserva Federal puede mantener los tipos de interés sin cambios más tiempo?
2: Debería, ¿no? Lo que creo que estamos viendo ahora mismo es que, si bien la semana pasada y la anterior era endurecimiento de todas las condiciones, un dólar extremadamente fuerte, una Reserva Federal que con el estreno de Kevin Wars nos sorprendía a todos porque venía duro, cuando se supone que es un tipo elegido a dedo para facilitar un recorte de tipos de interés. Lo que esperaban es que un elegido Donald Trump llevase una política monetaria, yo creo que más laxa, que facilitase las cosas a Wall Street. Lo que vimos fue lo contrario, un tipo que decía que llevamos más de 5 años con la inflación por encima del objetivo y es hora de corregirlo. Y sobre todo un cambio en la política. Te digo todo esto para que leamos realmente más de la distorsión que genera ahora el dato, que ha sido un dato malo, que es muy bueno para el mercado, porque los datos de mayor debilidad del mercado laboral, por ejemplo, y los descuentos, ¿no?, sobre posible subida de tipos que se descontaba para octubre, ahora pasa a diciembre. Bueno, pues podemos jugar con estas cifras constantemente, porque son cifras que básicamente se barajan por el factor especulativo que tiene, según creemos hacia dónde va a tirar la Reserva Federal con cada una de estas cosas. Es el mayor banco central del mundo, es la máquina del Monopoly y es la que dirige las tendencias de los ciclos bursátiles. Por eso es por lo que nos volvemos locos cada vez que sale un dato macro que pueda justificar bien una acción expansiva o bien una acción contractiva. Estos datos de hoy justifican una acción expansiva, es decir, restan necesidades de subir los tipos de interés porque el mercado laboral está más débil y por lo tanto va a restar potencia o efecto inflacionista a la inflación que ya traíamos, que estaba en el 4.1, ¿no? Como mencionaba Rafael, la inflación está ahí. La política, el manual de política económica dice que la inflación, la válvula que tiene más sencilla, es el tirar de los tipos de interés para reducir la liquidez y evitar que se inflamen los precios. Pero junto a esto también hay que añadir que Kevin Warsh, una de las cosas que ha dicho es que quiere reducir el balance de la Reserva Federal. Y como he dicho en más de una ocasión en intervenciones parecidas aquí en Negocios TV, el reducir el balance de la Reserva Federal significa, evidentemente, retirar dólares en circulación y colocar en modo venta al Banco Central, devolviendo los activos que en su momento fueron absorbidos al mercado, es decir, venta de bono, recuperación de dólar. Es pasar a modo venta en lugar de modo compra. Por lo tanto, puede generar correcciones y generalmente tiene un efecto mayor incluso sobre el mercado que las posibles subidas de tipos. Tiene un efecto más duro todavía. Entonces, en definitiva y resumiendo, yo tomo los datos de ahora como un viento que gira en dirección contraria a la veleta, pero que si seguimos sin saber hacia dónde va a ir la Reserva Federal y probablemente no lo sepamos hasta las siguientes declaraciones que haga. Las que dio ayer y las que ha dado a través de Sintra, lo que nos ha dicho es eso, que tiene intención de reducir el balance. Y me parece más preocupante incluso lo que dijo en su primer discurso, que es básicamente que no va a haber una comunicación constante de la Reserva Federal hacia el público sobre qué hacer, qué no hacer, qué creen que va a hacer, sino que lo que decía es que el mercado debía basarse en los datos más que en las expectativas de la Fed moviendo una cosa u otra. El problema es que la ausencia de ese tipo de expectativas genera más distorsiones todavía, genera más especulación, genera más incertidumbre. Al fin y al cabo, no nos olvidemos que la Reserva Federal fue Bernanke, el presidente de la Reserva Federal, Bernanke, el que introdujo una serie de pautas o de objetivos por los cuales había que declarar por parte de la Reserva Federal que se hacía A, B o C, y que con ello lo que él perseguía es que hubiese un panorama o una hoja de ruta más clara de cara a los operadores y a los inversores, restando volatilidad al mercado. Si nos quitan esa información, evidentemente lo que hacen es incrementar el gap de incógnita que tenemos sobre la política monetaria de la Fed y, por lo tanto, creo que va a generar más volatilidad. Habrá más sorpresas en el futuro si sigue ese tipo de política.
1: Y, por cierto, ¿qué se puede deducir de los bonos? Ayer veíamos cómo se acercaba peligrosamente a ese rendimiento del 4,5% del 10 años estadounidense. ¿Son las alzas salariales contribuyen a más presiones inflacionistas? ¿Qué lectura haces del mercado de bonos y la reacción?
2: Sí, claro. Ahora estamos viendo la reacción inmediata que ha tenido el mercado de bonos a los datos de empleo. Ha sido enfriar las primas, es decir, positivo porque descuenta el riesgo de subidas de tipos. No nos olvidemos que los rendimientos de los bonos van en la misma dirección que va en la subida de tipos o que son inversamente proporcionales a la demanda de bono o al precio del bono. Por lo tanto, la reacción inmediata que está teniendo el mercado en estos momentos tras los datos de empleo es, como son malos datos, alivia al equity, a la renta variable, y alivia también las primas de los bonos porque reduce la venta de esos bonos, porque aleja la posibilidad de que se suban los tipos. Se descontaba el 80% y pico una subida de tipos en octubre, ahora pasa a ser a diciembre el descuento. Pues bueno, vamos jugando con esto. En términos generales, hemos visto que no solamente la de Estados Unidos, sino que las primas de los bonos en general están sobrecalentadas los últimos 2 años. Estamos viendo el peor de los casos en Japón, pero Estados Unidos sigue la misma pauta, es decir, una sobreexcitación de la deuda, alto endeudamiento, y como para colmo nos llegue una inflación que sea persistente, sabemos que Kevin Warren nos ha dicho que la inflación que padecemos hoy es algo exógeno, es temporal, está causado por la guerra de Oriente Medio, pero no vaya a ser un problema en un futuro. Bueno, Irak, por ejemplo, ha dicho hace poco que quiere salir también de la OPEP junto con Emiratos Árabes, tocar la oferta. Veremos cómo eso afecta al activo más inflacionista, que es el crudo. pero en definitiva todo está interconectado y por lo tanto, si tenemos suerte, el shock que hemos vivido, que no creo que esté todavía resuelto, el de Oriente Medio, esa guerra, quedará ahí, quedará

0: varada y no tenemos problemas inflacionistas futuros. De volver a aparecer los problemas inflacionistas, veremos las primas de los ricos volver a calentarse, planteando un escenario todavía más complicado, que es qué va a hacer con la deuda países como Japón e incluso países como Estados Unidos, que tienen una cuenta TGA en récord histórico de emisión de deuda constante y con el objetivo que decía Bernanke, Bessette, el secretario del Tesoro de Estados Unidos, el 333, 3% de inflación, 3% de déficit y 3 millones de barriles de producción diarios. Ese era el objetivo que se marcaba él junto con Kevin Warren, porque decía que apoyaba plenamente a Kevin Warren en su política de la Reserva Federal. Nos queda mucho por ver, ese es mi resumen de todo esto. Es decir, tenemos un escenario ahora mismo que, bueno, hace una semana era negativo para las bolsas, ahora es positivo porque sale un dato malo, hasta el próximo dato macroeconómico o hasta el próximo comentario de un miembro de la Reserva Federal.
1: Pues acaba de comenzar la era Kevin Warren. Mientras tanto, bueno, pues parece que algo más de tiempo el mercado con, parece que, jornada de alivio en las bolsas. Juan Gonzalo Cañete, jefe de estrategias globales para ATFX. Un placer, buen día, buen negocio.
0: El placer es mío, un abrazo, cuidaos.
1: Y nada, nosotros que tenemos que hacer una pequeña pausa y seguimos con más información de bolsa, con más tiempo para los mercados, la reacción, la apertura de Wall Street en una pequeña pausa en Rolling Stocks.

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1: 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Un chut. 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
2: Yo.
3: Yo.
4: Y yo.
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5: ¡Nosotras!
6: La que está en el estadio.
7: Y el que no ha podido ir.
8: El que lo ve solo.
9: Y la que lo ve rodeada de amigos.
10: El que entiende de fútbol.
11: Y el que solo entiende de emoción.
12: Hay algo que nos conecta.
13: Que nos acerca.
14: Que nos hace sentir parte.
15: Y eso no pasa por casualidad.
16: Es una red que no se ve.
17: Pero que está en todo.
18: Da igual dónde estés.
19: Da igual cómo lo vivas.
20: Cuando juega la selección, todos estamos en el mismo sitio.
21: En la misma jugada.
22: En el mismo batido.
23: ¿He dicho batido?
24: Perdón, Luis. Chicos, ¿todo bien?
25: Sí,
26: No es batido. Luis debería decir latido.
25: Vale, vale, ya está. Ya está, ya lo tenemos, perdón.
18: Da igual dónde estés.
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21: En la misma jugada.
22: En el mismo latido. Y cuando todo eso fluye.
27: Cuando todo eso llega. Y cuando todo eso nos une.
22: Entonces sí. Entonces somos una.
27: Somos una.
7: Somos una.
27: Somos una.
8: Somos una.
27: Somos una.
22: Es perfecto. ¿Todo esto lo habéis hecho solos?
24: Bueno, con un poquito de ayuda.
22: ¿Me lo puedes mandar, por favor?

la parálisis europea a la hora de atender la demanda, las demandas del sector, de cada uno de los sectores. Necesitamos velocidad, pero ya no de crucero, sino velocidad a nivel de la velocidad de la luz. Para una Europa que está totalmente anquilosada. Para una Europa que no consigue entender que está cayéndose, que se está desmoronando. Volkswagen es el síntoma de una Europa que pierde competitividad, salarios elevadísimos, sin aumento de la productividad, se sube el salario mínimo, pero no se aumenta la eficiencia de ese trabajador, que llega tarde a la revolución industrial del coche eléctrico, que además carga con un lastre de burocracia, de costes, de lentitud política, que no

ha permitido y que no permite no la concentración, sino la consolidación, la creación de campeones nacionales. Se acabó la historia. Que no le quiero dar. Esto es tonto. Es que me pide.

mandemos a tomar por saco Europa. Esto ya no es si Europa tiene problemas, es si todavía estamos a tiempo de resolverlo. Esto ya no va de tenemos problemas, ya lo sabemos. Estamos a tiempo de resolverlo porque hay una panda de inútiles gobernando. Hay una panda de inútiles gobernando que en una empresa no durarían ni 3 segundos. Son una panda de inútiles. Todos los problemas sobre si este debería irse o no debería irse. Elecciones de medio término y a freír espárragos. Cada 2 años que se pase por el Mr. Proper al presidente de turno, que sea este, el anterior, el siguiente, el que sea, iría mejor las cosas. Pues en Europa le digo, no tenemos otro camino. No tenemos otro camino. Políticamente hay que recortar. Pero hay que recortar a los políticos. Ha llegado el momento. Se acabó. Vives como un puñetero marqués. Te vas a tu puta casa. Y además, de una manera muy clara. No hay otro camino. ¿Cuántos hay? 100. 80 a tomar por saco. Son una panda de inútiles. Son una panda de iluminados. Son inútiles. Entonces deberían estar en su casa o son malos.

El crecimiento de empleo en Estados Unidos sufre una drástica desaceleración en el mes de junio, 57.000 nóminas no agrícolas, un dato muy por debajo de lo esperado. Si lo comparamos con el mes de mayo, es completamente asolador, tres veces menos de creación de empleo. Hablamos de las nóminas no agrícolas, el empleo no primario. Hablamos de prácticamente, bueno, tres veces menos, 172.000 puestos de trabajo se creaban en el mes de mayo en Estados Unidos. Hoy, a cierre del mes de junio, se crean 57.000. Además, es un dato que es muy por debajo del esperado, 110.000. Y sin embargo, esto gusta a las bolsas. ¿Por qué? Pues porque de alguna manera contribuye, abre un resquicio a que haya mayor flexibilización por parte de la Reserva Federal, por parte de Kevin Warren, que de momento, bueno, pues parece que está jugando una partida de póker, es un sota, no está dando ni una pista. Ayer lo escuchábamos en Sintra, sin soltar prendas, sin dar titulares, sin comunicar sus intenciones, tan solo reconocía obviedades, que la inflación está muy elevada, que no le gusta, que supere y mucho, bueno, duplique el objetivo de inflación del Banco Central estadounidense, pero de alguna manera al mercado pues le cambia el pie con esas apuestas que hay de subidas, y digo bien, subidas, lo hemos repetido hasta la saciedad, subidas de tipos de interés, no bajadas, por mucho que Donald Trump diga que es el momento propicio de bajar tipos de interés, que Estados Unidos debería de ser el país con las tasas más bajas y en definitiva que sería un error subir tipos de interés. De momento el mercado esto lo tiene muy aparcado, lo tiene descontado para el mes de diciembre, a más tardar enero de 2027, y aún así tampoco por inmensa mayoría. Ahí el mercado está bastante repartido. Mientras tanto, se podrán imaginar con lo que supone eso en los mercados. Seis meses, acabamos de comenzar el segundo semestre, es decir, una absoluta eternidad. Pero al mercado le gusta que haya un enfriamiento del mercado laboral, que eso sí, también hay que decirles que en este caso el aumento de los salarios ha crecido una décima más. Si lo comparamos con el mes de junio de 2025, los salarios han crecido un 3,5%. Eso lógicamente no ayuda a eliminar los problemas inflacionistas que hay en la primera economía del mundo, y se está notando en los bonos, que vuelven a estar con un rendimiento ya el 10 años estadounidense del 4,5%. Parece que también hay presiones inflacionistas, y esto lógicamente pues el mercado elige su propia aventura y está eligiendo las subidas. Mientras tanto, hay que decirles que hoy estamos viendo máximos en algunos índices europeos, como el Eurostoxx 50, como el IBEX 35, y los precios del petróleo que, bueno, pues siguen evaluando un aumento de oferta, o que no hay riesgos de suministro global, porque seguimos viendo caídas, además del 1,5% para el barril de crudo Brent, para el West Texas, el de referencia de Estados Unidos, ante las expectativas de, bueno, pues un acuerdo, algo que se ha descontado, sobre todo desde el famoso memorándum de entendimiento, incluso mucho antes, y de momento ya saben que el estrecho de Hormuz continúa no bloqueado, pero con un tránsito muy leve. Se pueden contar prácticamente con los dedos de la mano a diario los buques, contenedores, portacontenedores que pasan esta vía marítima. Sea como fuere, insistimos, el mercado parece que está juzgando que hay un exceso de oferta.

el propio Irán, que a dos semanas después de que Estados Unidos haya levantado su veto, dice que ya ha vendido, que ya ha colocado en el mercado 40 millones de barriles, además con una prima del 20%, es decir, que tenemos ahora de repente, como si hubiera abierto todo de repente, y a pesar de que el estrecho de Hormuz continúa todavía, insistimos, con un paso de buques muy cuestionable, con las autoridades portuarias iraníes, con la Guardia Revolucionaria Islámica montando en cólera si hay alguna ruta alternativa que esté más próxima a Omán que a Irán. Y hemos visto una secuencia de mucha debilidad en el Oriente Medio, pero sin embargo, lo que trasladan las autoridades cataríes, ya saben, el lugar, el escenario de las conversaciones que se produjeron ayer, negociaciones indirectas, también con la mediación de Pakistán, son los correvidiles, los entregadores de mensajes entre Estados Unidos e Irán, pero las cuatro partes implicadas en este proceso de negociaciones indirectas, insistimos, están trasladando progresos, aunque no dejaron grandes detalles, no dijeron de qué hablaron, si hablaron de el bloqueo, de desbloqueo de fondos iraníes, si hablaron de la soberanía, los peajes, la libertad de navegación en el estrecho de Hormuz y, por supuesto, el controvertido programa nuclear iraní. Aquí parece que todo el mundo da por hecho que esto va a ser para más adelante, y mientras tanto, pues también haciendo la digestión el mercado en una segunda fase, podríamos decir, de esos comentarios de Kevin Walsh, que bueno, pues dentro de todo lo malo de no dar demasiados titulares, pues el mercado también, bueno, el hecho de no ser categórico con ningún compromiso, pues parece que ha dado alas a Bitcoin, que ha recuperado los 60.000 dólares, y sobre todo al oro que ha recuperado la cota de los 4.000 dólares. Tampoco está dejando ahora unos movimientos muy grandes, pero ayer hubo un movimiento interesante de recuperación en los metales preciosos ante, parece que, unas perspectivas de subidas de tipos de interés que de momento, pues Kevin Walsh se niega a dibujar, de momento no se puede descontar demasiado, y eso ha dado algunas alas, ¿no?, a los jugadores. Ya saben que las perspectivas más restrictivas de la política monetaria han jugado una mala pasada al oro y a la plata. Ahora parece que Kevin Walsh, que no quiere jugar esa carta del tono hawkish, digamos, pues ha sentado bastante bien al oro. Mientras tanto, vamos a ver el gráfico del mercado laboral estadounidense. Aquí tenemos el desglose con, bueno, pues todas las, en este caso, recordemos, subsectores de la población. Hablamos de adultos de 20 años en adelante, de mujeres adultas en adelante, con una tasa de paro del 3,9 y del 3,6%. En el caso de los jóvenes, los teenagers, bueno, adolescentes hasta 19 años, la tasa de paro juvenil, 14,5%, tampoco se diferencia tanto de la española. Y por cierto, en el caso de la población blanca, bueno, pues población blanca, 3,6%, población afroamericana, negra, 6,9%. La tasa de paro en el mes de junio en la comunidad afroamericana estadounidense, en definitiva, 4,2%. Ha sido esa la sorpresa positiva. Hablamos de mes de mayo, mes de abril y mes de mayo, que se mantuvieron sin cambios en este 4,3%. La previsión era que se mantuviera por cuarto mes consecutivo sin cambios, pero la sorpresa ha sido el 4,2. Pero, como decíamos, nóminas no agrícolas que han dejado ese, recordemos, creación de 57.000 puestos de trabajo. También las nóminas privadas han dejado también una fuerte desaceleración, 49.000 cuando se esperaban en torno a 100.000. En definitiva, brusca desaceleración, enfriamiento del mercado laboral estadounidense. Pero vamos a ver lo que están haciendo los índices. Hay que decirles que han cogido bastante cuerpo, que estaba todo muy parado, expectantes antes de conocer estos datos de empleo, y de momento, bueno, parece que vuelven un poco a la cierta normalidad el Dow Jones, no obstante que se coloca en nuevos máximos históricos, 52.470 puntos para el Dow Jones de industriales, le acompaña con avances en torno a un cuartillo de punto porcentual el Nasdaq 100, 29.859, parece que ya habiendo pasado 40 minutos de ese dato de empleo y de nóminas no agrícolas, parece que el mercado ya está leyendo la letra pequeña, y si no está, y si que sea malo, puede ser malo para los mercados. Y si ese aumento salarial al 3,5% en el mes de junio puede poner en muchos problemas a la Reserva Federal, y si pueden subir tipos de interés, y si no me gusta, bueno, pues también está reduciéndose ya las subidas en preapertura del S&P 500, 7.512 puntos, arriba un 0,3%, números verdes también para el Russell 2000, creciendo también por encima de los 3.000 puntos. Y por cierto, las bolsas europeas, una jornada muy positiva, habían abierto con algo más de tranquilidad. Hemos conocido datos de inflación en la zona euro, más o menos han cumplido el guión previsto, sin grandes alaracas, sin grandes sobresaltos, también datos de empleo en España y en definitiva y en la zona euro, 6,3%, y aquí vemos, bueno, 6,2 en el caso de la zona euro, y aquí está la prueba, el IBEX 35, pues fíjense qué pendiente está cogiendo impulso del 1,6%, bolsa española que está en nuevos máximos, quédense con estas cifras, 19.710.

18, ya veremos de aquí a 2 horas y 19 minutos qué nos depara la sesión europea, pero de momento parece que lo tiene todo para cerrar en máximos históricos, también muy parecido para el Eurostoxx 50, 6.365, rebote del 1,5% y en general. Esos son los niveles, el porcentaje de subidas para Frankfurt, Londres, París, Milán. Fíjense, Milán sumando ya casi 1.000 puntos, el MIPTEL, hasta los 52.573, rebote del 1,8%. Algo más rezagado, el FTSE 100 londinense, bueno, cerca del 1% de ganancias, 10.575 puntos. Decíamos que verde en Europa. Apunta en positivo. En las bolsas estadounidenses venimos de un cierre en Asia con signo mixto, con mal desempeño para las bolsas con más peso tecnológico como Tokio, como Seúl. Y ya veremos lo que nos depara la sesión en Estados Unidos y con los protagonistas del mercado. Mientras tanto, precio del petróleo que sigue marcando nuevos mínimos de los últimos 4 meses. Aquí vemos el precio del barril de crudo Brent, no West Texas. Ya está en $70. Esos son unos niveles que esta misma semana hemos llegado a ver en el West Texas Intermediate. Pero el crudo extraído en el Mar del Norte, 70,60, caída del 0,8%. West Texas, que se mantiene, bueno, más contenida, las fluctuaciones más moderadas. En el caso del West Texas, casi sin cambios en los $67,46. Y decíamos que parece que los comentarios de Kevin Wurz en Sintra, ayer en el foro anual de Sintra, ya saben, en Portugal, este foro anual que elabora, que organiza el Banco Central Europeo con, bueno, pues con lo más granado de los banqueros centrales, ayer el póker de ases que les ofrecíamos a esta misma hora, con Christine Lagarde, con Macklin del Banco de Canadá, con Andrew Bailey de Inglaterra y, por supuesto, con Kevin Wurz. El plato fuerte era su primera, digamos, comparecencia pública, si excluimos esa primera rueda de prensa, conferencia, tras comunicar esa decisión de tipos del mes de junio. Y tampoco soltó demasiada prenda, pero el hecho de no comprometerse con subidas, y decimos bien subidas de tipos de interés, pues parece que ha sentado muy bien al metal dorado, porque tiene ahora mismo $4.122, está rebotando un 2,27, algo que no se veía en bastantes jornadas, y la plata con mejor comportamiento parece que quiere apuntalar los $60, 61,25, arriba un 3,7%. Y por cierto, en el mercado Forex, movimientos de, bueno, pues de mucha tranquilidad. Hay que decir que el índice del dólar, desde que hemos conocido este dato del mercado laboral, hay que decir que está cayendo bastante, está tumbando en cierta manera el dato de empleo al dólar, está, bueno, en 100,72, retrocediendo un 0,68%, retrocediendo desde esos máximos de los últimos 13 meses, un índice del dólar que esto se está traduciendo, pues lógicamente, en mayor fortaleza del euro, dólar 14,52, también recuperando hasta, fíjense, el dólar 33 ya, la libra 1,3363, el par libra dólar, el cable, y de momento pues, hay que decirles también que, por cierto, con motivo de esa debilidad del dólar hemos visto un yen más fuerte y como prueba pues tenemos las 160 unidades, 160,98, ya saben que siguen siendo unos niveles muy críticos de alimentar rumores de intervención, hemos visto también cómo ha habido compras de yenes por parte de Tokio de más de 72.000 millones de dólares en el mes de abril y mayo, y ni con esas se quita la debilidad la moneda japonesa, que sigue beneficiando a las compañías exportadoras, a la bolsa principalmente, pero ya saben, agobiando bastante a las familias japonesas. $161, todavía niveles críticos, pero ya saben, ha llegado a tocar niveles que no se veían en los últimos 40 años, 162,5 unidades por dólar. Y por cierto, mercado Forex y el mercado de bonos, estamos observando esas presiones inflacionistas a tenor de esta alza salarial que, recordemos, se ha mantenido sin cambios, intermensual 0,3, pero en tasa interanual, si lo comparamos junio 2026 con junio 2025, 3,5%, una décima más que en el mes de mayo. Y esto, lógicamente, pues no soluciona, ni mucho menos contribuye a superar los problemas de inflación, y como consecuencia, bueno, pues 4,47%, hay que decir que ya se ha relajado un poquito el bono a 10 años estadounidense, con ese rendimiento, 4,98, sin embargo, fíjense, el 30 años, 4,98 el yield, repuntando un 0,26%, e insistimos, de momento, cierta presión sobre los bonos que están evaluando estos datos del mercado laboral, esos comentarios de Kevin Wurz y, por cierto, las de criptomonedas. Hoy vemos cómo Bitcoin está operando por encima de los $60.000. Vamos a ver el gráfico a 5 días para que vean, bueno, pues el particular Villacrucis. Hay que decir que ha sido un activo que se ha movido en un cierto rango lateral en la última semana natural, en ese rango de $58.000-$60.000. No ha perforado esos 58.000 tan peligrosos. Bueno, llegó a tenerlos aquí prácticamente a tiro y de momento se ha iniciado este movimiento de recuperación. Parece que, bueno, pues al día siguiente, ¿no?, de Kevin Wurz, esos comentarios, de momento movimientos hasta los $61.692 para Bitcoin, que rebota un 2,88, también muy buen tono para Ethereum, Solana, Cardano, Binance.

0: Pues signo mixto en Wall Street, sorpresa para el Nasdaq que ha abierto negativo. Estábamos viendo los títulos en preapertura, el índice en preapertura dejar subidas. Bueno, parece que ahora está amagando con darse la vuelta. Está ya más plano, 29.792. De momento abre con mucha debilidad el Nasdaq, con mucha debilidad para los semiconductores. Enseguida lo vamos a ver por dentro. S&P 500 arriba, un 0,3%. Parece que lucha, va a apuntalar o quiere conservar, ya lo veremos, los 7.500 puntos. De momento de inicio, ahí está, por encima de 7.500 y nuevos máximos históricos para el Dow Jones de Industriales, 52.529 puntos, ganancias del 0,56, estamos sumando 284 puntos más que ayer. Vamos a ver algunos de esos protagonistas del mercado. Lo primero de todo, las siete magníficas, lo que están haciendo las Nvidia, las Microsoft, Apple, Alphabet, Amazon, Tesla, Meta, que ayer tuvieron una jornada un tanto para olvidar. Vemos cómo de momento abre muy plano Nvidia, también Google sin demasiados cambios, retrocede un 0,3%, ya saben, multa histórica de la Unión Europea, aunque eso ya fue hace ya 4 años, ha reafirmado. Meta con correcciones del 1,4%, Tesla, parece que buena lectura, ¿no?, de esos datos de entregas en el mes de junio, en una compañía que ha tenido pinchazos de ventas en los últimos tiempos en todos los mercados. Pues bien, arriba Tesla un 1,5%, también dentro de las siete magníficas, entre las mejores se encuentra Amazon, impulso del 1,5%, también buen tono para Amazon, registra ganancias del 1%, y Microsoft, que se mueve con subidas del 0,3%. Y justo aquí debajo tenemos al sector tecnológico, a las fabricantes de chips, al hardware, a fabricantes de, en este caso, de procesadores como Intel, que de momento despiertan en negativo, se deja un 1%. Fíjense, Dell Technologies, con caídas todavía más acusadas. Vamos a ver un poquito más por dentro. En efecto, vemos como Palantir Technologies, sin embargo, rebota un 4%. Qualcomm, en este caso, bueno, pues tampoco está dejando grandes movimientos, subidas del 1%. Muy buen tono para Supermicro Computer y en general, bueno, pues signo mixto en el sector tecnológico, en los semiconductores, en el SOX de Filadelfia. Y mientras tanto, jornada en la que vemos como Strategy, fíjense, está cogiendo bastante impulso, se está retroalimentando de Bitcoin y viceversa. Ya saben que hubo compras recientes por parte de la compañía de Michael Saylor y parece que Kevin Warsh le ha dado algo de alas a Bitcoin. A veces no decir mucho sienta muy bien al mercado. Strategy arriba, un 7%, también Coinbase, la plataforma de exchange, registrando ganancias del 5,9%. Así viene el mercado, vamos a tomar el pulso, vamos a verlo por dentro. Esto es lo que están dictando las pantallas, las plazas están generando información. Al otro lado del Atlántico vamos a intentar evaluar los protagonistas, la reacción del mercado a ese dato de empleo que se confirma, bueno, pues una desaceleración histórica. Joaquín Robles es director de ventas de Banco Big. ¿Qué tal, Joaquín? Buenas tardes.
1: ¿Qué tal? Muy buenas tardes.
0: Bueno, la apertura del mercado, sin más sobresaltos, ¿no? ¿Cómo te parece la reacción al dato de empleo?
1: Bueno, yo creo que era de esperar, en el sentido de que se venía especulando, ¿no?, durante los últimos días, que en el caso de cómo estamos viendo las perspectivas de inflación empiecen a suavizarse. En Estados Unidos todavía no lo hemos visto, pero esta semana sí que ha sido el turno de Europa, ¿no?, y hemos visto como, bueno, del 3,2 de mayo hemos pasado un 3%, incluso casos, ¿no?, todavía más flagrantes como el de Alemania, ¿no?, y Francia, donde sí que ha caído de una manera mucho más drástica. Bueno, pues también se podría trasladar a los Estados Unidos y eso, bueno, pues poco a poco ir bueno, reduciendo, ¿no?, esa posibilidad de que la Reserva Federal se tuviera que ver obligada a actuar de cara a final de año. Y además esto lo acompaña el desempleo, ¿no?, que un ligero deterioro, como ya vimos a final del año pasado, ¿no?, que propició 3 recortes de 25 puntos básicos, bueno, pues también pudiera apoyar, ¿no?, esa teoría. Así que, bueno, volvemos, ¿no?, al ya conocido bad news, good news, ¿no?, en el sentido de que malos datos económicos a veces son bien recibidos, ¿no?, como buenas noticias, ¿no?, por los inversores, porque pueden generar nuevas herramientas de estímulo.
0: Indagando un poco más en el dato de empleo, bueno, ha sido una drástica desaceleración, ¿no?, en el ritmo de creación de nóminas no agrícolas, el alza salarial, ¿no?, quizás sea lo que tenga que preocupar más a Kevin Warsh, que ha habido un aumento de los salarios del 3,5% en tasa interanual, con lo que eso supone para la batalla contra la inflación.
1: Sí, desde luego que sí. Además, también se venía hablando, ¿no?, que podía ser una creación de empleo mucho mejor, en el sentido de que se está celebrando ahí el Mundial de Fútbol, lo que está también ayudando, ¿no?, a repuntar ese sector servicios, y que además, bueno, pues la reciente caída, ¿no?, de los precios energéticos también se puede traducir en un nuevo impulso, ¿no?, en lo que viene siendo el consumo en los Estados Unidos. Así que quizá por eso también ha sorprendido, ¿no?, pero seguimos viendo el mercado laboral sólido. Yo creo que esto es un mal dato, ¿no?, dentro de una serie donde venía demostrando, ¿no?, una fuerte solidez. Seguimos viendo viendo una tasa de desempleo bastante por debajo, ¿no?, del 5%, que es el nivel que podría ser preocupante, ¿no?, para la Reserva Federal. Así que, bueno, yo creo que hay que quedarse un poco con la resiliencia, ¿no?, con los datos que hemos conocido durante los últimos meses, no solo con este último, por lo menos tendríamos que esperar, ¿no?, a los siguientes, a ver si de verdad está generando una tendencia.
0: No, las plataformas de criptomonedas que están liderando las ganancias ahora mismo en los índices americanos. Robinhood, que está siendo la mejor en el S&P 500, ganando un 8%. Coinbase registrando subidas del 7%. Ya hemos dicho antes cómo, bueno, en este caso Strategy también está registrando ganancias bastante importantes. Bitcoin, pues en tiempo real, en $61.800.

0: ¿A qué crees que se debe este nuevo acto de fe por las criptodivisas? ¿Quizá Kevin Worth también tiene algo de culpa?
1: Bueno, un poco de todo, ¿no? Pero sí que es verdad, ¿no? Que yo creo que nos han vuelto a demostrar durante estas últimas semanas, ¿no? Las criptomonedas, que lejos de servir como ese activo refugio, ¿no? Ante posibles episodios de inflación, ante posibles momentos de incertidumbre o ante episodios de volatilidad, bueno, pues ha vuelto a ser, ¿no? Uno de los activos de riesgo, ¿no? Que más se ha vendido, ¿no? En estas fases, ¿no? Algo más de dudas. De hecho, hemos visto durante este pasado mes de junio cómo ha sido el mes donde más salidas netas ha habido en los ETFs, ¿no? En los más de 15 ETFs que cotizan en los Estados Unidos, unas salidas de más de 4.000 millones, la máxima desde que se crearon estos instrumentos. Y bueno, yo creo que se debe un poco a que se sigue viendo, ¿no? Por parte de los inversores como un activo de riesgo, y en caso de dudas, ¿no? Como vimos algún episodio de volatilidad con el sector tecnológico o miedo a una sobrevaloración, bueno, pues el activo que consideras, ¿no? Que puede tener un componente mayor de riesgo es el primero, ¿no? Que te quitas, y de ahí que siga, ¿no? En esa zona de los $60. Y luego, bueno, pues como comentas, ¿no? Los intermediarios al final, bueno, pues dependiendo de unas declaraciones u otras, ¿no? O también, ¿no? Como se comentaba al principio del mandato de Donald Trump, ¿no? Si pudiera haber algo más de regulación más laxa, ¿no? Que pudiera llevar a una mayor intermediación, pues obviamente se van a ver beneficiados, y quizás eso es lo que está recogiendo, ¿no? El mercado durante estas últimas horas.
0: Por cierto, ayer presentó cuentas Nike, finalmente cerró con subidas. Entiendo, o cabe pensar, que le gustaron al mercado. Hoy, además, no solo las está consolidando, sino que, bueno, que parece que inicia un pequeño rally, está rebotando un 2,7%. El beneficio creció un 407%, pero tiene truco por tanto en cuanto, bueno, esos extraordinarios, esa devolución de aranceles. ¿Qué te parecieron las cuentas? Y sobre todo, ¿en Banco Big es un sector que sigáis, el sector salud, deporte, o hay otros títulos, otros incluso regiones más con más oportunidad que Nike?
1: Bueno, yo creo que eso al final sí, depende de dónde lo quieras colocar, ¿no? Pero también es un consumo más discrecional. Yo creo que el caso de Nike ya es para mirarlo, ¿no? Con mayor detenimiento. Ha tenido muchos giros de timón, ¿no? En su estrategia durante los últimos años, y eso es lo que realmente le ha pasado factura, ¿no? No tener a lo mejor un público objetivo claro, una estrategia común. Luego también ha tenido muchas disputas, ¿no? Con los distribuidores. Eso, bueno, pues también le ha entorpecido, ¿no? En ese crecimiento de ventas. Durante estos meses, ¿no? Podríamos ver un repunte también, bueno, pues por eventos, ¿no? Extraordinarios también, como la Copa del Mundo, ¿no? Que comentabas anteriormente, que muchas veces sirve para repuntar, ¿no? Las ventas. Es verdad que es una compañía, ¿no? Que tiene una posición dominante dentro de su sector, y que, bueno, en el caso de que vuelva a hacer las cosas, puede volver a recuperar, ¿no? La confianza de muchos inversores que han estado fuera, pero bueno, es un valor, ¿no? Que nosotros sí que es verdad que seguimos, pero que no a lo mejor mantenemos, ¿no? Ahora mismo en cartera. Y bueno, dentro de los sectores, de los posicionamientos, a lo mejor nosotros vamos, ¿no? A posiciones más estructurales. Seguimos confiando mucho en la inteligencia artificial, como venimos recordando los últimos meses, pero lo tratamos de ver desde otro enfoque, ¿no? Desde el enfoque de la autonomía, desde el enfoque de las infraestructuras, desde el enfoque de a lo mejor de otras economías, ¿no? Como la China, que cuando uno ve, ¿no? Cómo está funcionando la bolsa este año, y sigue claramente negativo, ¿no? Con datos macro además muy preocupantes, pero luego ve algunos fondos de inversión, ¿no? Más especializados con empresas tecnológicas relacionadas con la inteligencia artificial, y ve que están subiendo, ¿no? Más de un 20%. O sea que, bueno, hay distintos enfoques, ¿no? Que seguimos viendo, ¿no? Con un carácter estructural, y que, bueno, yo creo que pueden ofrecer muy buenos rendimientos.
0: Y cambiando de sector, el sector autos, hemos visto como, bueno, Tesla ha mejorado sus entregas en el segundo trimestre. Yo, vamos, no recuerdo en los dos últimos años que tuviéramos noticias positivas sobre las ventas, las matriculaciones de Tesla, ni en Europa, ni en Estados Unidos, por supuesto en Asia. Entiendo que es un sector complejo, con mucha pujanza el coche eléctrico chino. Europa parece que ha perdido muchísimo fuelle, no hay más que ver los despidos que prevé Volkswagen. ¿Vuestra postura sobre el sector y sobre Tesla en particular?
1: Bueno, es un sector complicado, ¿no? Y además Tesla también, como le ocurrió a Nike, viene de unos últimos meses muy convulsos. El año pasado, bueno, pues sufrió mucho, ¿no? Cuando Donald Trump fue presidente, entonces se acercó mucho la figura de Elon Musk con ese departamento para recortar costes. Eso le hizo a la compañía sufrir mucho, ¿no? Porque muchos consumidores o muchas geografías, un poco en respuesta, ¿no? En crítica a esa postura, ese acercamiento, pues dejaron de comprar coches de Tesla. Luego también estuvo haciendo muchos cambios cambios, ¿no? Con las fábricas, eso le llevó a tener mayores retrasos, ¿no? También otro tipo de lanzamientos que tenía previsto se tuvieron que retrasar, ¿no? Yo creo que eso, bueno, pues pudo afectar bastante, ¿no?, a la cotización de la compañía. Y yo creo que lo que se está encontrando es que hay otros competidores que empiezan a ofrecer características muy similares a un precio más bajo, ¿no? Y eso está aumentando muchísimo la competencia y está haciendo que pierda peso Tesla. Es verdad que en Estados Unidos está más protegida, ¿no?, por la prohibición a lo mejor de que entren otro tipo de marcas, sobre todo las chinas, pero bueno, yo creo que aquí en Europa desde hace tiempo lo estamos viendo, ¿no? Incluso aquí en España, ¿no?, que cada vez está penetrando más, ¿no?, ese mercado chino y se está viendo muchísimo más que Tesla, y sobre todo es por el precio. Pero bueno, lo que siempre hemos dicho de Tesla es que no hay que verla solo como una compañía que vende coches, sino como una compañía tecnológica, ¿no? Y que puede tener también muchas sinergias en el futuro con SpaceX, en el sentido de que, bueno, ellos al final también, obviamente, la mayor parte de los ingresos viene de la venta de coches, pero lo que siguen buscando es desarrollar esas baterías, ¿no?, que puedan almacenar la mayor cantidad de energía posible y ver también, bueno, pues cómo pueden almacenarla durante más tiempo, ¿no? Entonces, bueno, es un sector, ¿no?, ya para terminar, que yo creo que es muy complicado de ver ahora mismo oportunidad, porque se está dispersando, ¿no?, cada vez más, y competidores clásicos, ¿no?, pues están perdiendo inercia. Y bueno, quizás habrá que esperar, ¿no?, durante los próximos meses a ver también Tesla si continúa, ¿no?, con los planes, con el robotaxi, con todo el tema de los robots y, bueno, pues con toda esa inteligencia artificial que quiere llevar a todos los sistemas.
0: Pero de sinergias sabe mucho Elon Musk. Y la última, Joaquín, bueno, IBEX 35 que, pues, a por nuevos máximos históricos, por encima de los 19.700 puntos. Las razones del éxito de la bolsa española, el sector bancario, tampoco lleva un año espectacular la banca.
1: Bueno, no lleva un año espectacular, pero por lo menos está siendo un año, ¿no?, que está ayudando a soportar, ¿no?, esas subidas. Es verdad que lo vemos ahora mayormente, ¿no?, en positivo y, bueno, pues con subidas muy acordes, ¿no?, a las del índice. Hay que recordar que el peso de la banca es al... puede ser un buen año, ¿no?, para que continúen manteniendo, ¿no?, los beneficios de los últimos dos años. ¿Por qué? Porque, bueno, hemos visto cómo ha subido los tipos de interés, todavía podríamos ver a lo mejor una nueva subida de cara a la reunión de septiembre, pero lo más importante, ¿no?, la demanda de crédito se mantiene, la tasa de morosidad se mantiene muy baja y eso también, bueno, pues acerca a otro tipo de bueno, pues operaciones, ¿no?, de fusiones, adquisiciones, luego también la parte de gestión de activos, ¿no?, con las bolsas en máximos, pues también está ayudando, ¿no?, a aumentar las comisiones. Así que, ¿por qué no pensar en otro buen año para la banca, en otro año de crecimiento de doble dígito y que eso siga acompañando, ¿no?, al IBEX 35 a alcanzar nuevos máximos históricos?
0: BBVA se ha quedado sin el Banco Sabadell. Joaquín Robles, analista, director de ventas de Banco BIG, un placer, buena tarde, buen negocio.
1: Igualmente, muchas gracias.
0: Un IBEX 35 que, bueno, está siendo la nota más positiva de la jornada europea. Hay que decir que ha cogido carrerilla los índices europeos, que estamos en un contexto de, bueno, pues de apertura muy tranquila en los índices estadounidenses ante un dato de mercado laboral que parece que aleja un poco ese fantasma de subidas de tipos de interés que tenía el mercado descontadas a día de hoy para finales de año. De momento, semiconductores con signo mixto, están brillando las firmas de plataformas de criptomonedas como Robinhood, Coinbase, también algunas fabricantes de chips como Palantir Technology, también mineras, Newmont, entre las mejores del día. Y eso en cuanto al S&P 500. Si nos fijamos un poco en detalle dentro del Nasdaq 100, observamos cómo, bueno, pues Strategy a doble dígito, volando sola, Shopify, alzas del 6,5%, y también en este caso, bueno, pues hay que decir que dentro de las siete magníficas, dos, Meta y Tesla, entre las compañías, bueno, las peores del FTSE 100, del Nasdaq 100, cayendo ambas más de un 2,5%. Vamos a seguir evaluando las claves del mercado. Álvaro Basagoiti, CEO, trader, fundador, socio de Trading Pro. ¿Qué tal? Buenas tardes.
2: Muy buenas tardes a todos.
0: Bueno, este dato de empleo, el débil dato de empleo, ¿acaso aleja las subidas de tipos de interés de la Reserva Federal?
2: Débil, por decirlo de alguna manera, ¿no? Dato bastante malo de empleo, efectivamente. Y había muchos analistas que pensaban que un dato muy malo de empleo, tan malo como este, podía ser malo para las bolsas, ¿no? Que reaccionaran a la baja, el S&P 500, el Nasdaq, etcétera. Yo no entendía mucho por qué, porque yo creo que ahora mismo lo que más le preocupa al, al mercado, a los inversores, es efectivamente, como comentabas, esa posible subida de tipos de interés que podamos tener, quién sabe, en septiembre. Ahora parece que ya los swaps de los fondos federales descuentan ya la subida de tipos de interés para diciembre. Nosotros seguimos defendiendo el trading, pero que no creo que vaya a haber subidas de tipos de interés, no creemos que vaya a haber subidas de tipos de interés en este 2026. Por eso entendemos que habrá un repricing. Hemos comprado nosotros hace un par de días oro, que hoy venía subiendo mucho porque, claro, había caído mucho el oro, también el Bitcoin, ¿no? Los activos de larga duración habían caído mucho porque se descontaba esta subida de tipos de interés, y yo creo que era más narrativa que realidad. Insistimos que Kevin Warsh, que la acaba de poner Donald Trump, pues hará todo lo posible, por mucho que sea teniendo a Lisa Cook, por mucho que sea teniendo a Jerome Powell en la sala final con voto, hará todo lo posible para no subir los tipos de interés, y por lo tanto creo que estas caídas que hemos tenido, sobre todo en oro, porque yo en Bitcoin, nosotros nos mojamos mucho, ¿no? Y ya decíamos la semana pasada que habíamos vendido Bitcoin, ¿no? Hemos hecho una trade bastante buena. En Bitcoin seguimos creyendo que puede caer un poquito más, pero en oro estamos comprando. Creo que es una oportunidad generacional, ¿eh? Comprar oro por debajo de los $4,000, ahora ya está otra vez un poquito por encima. Por tanto, para el medio y largo plazo, creemos que el oro está en muy buena zona. Y las bolsas de momento, lo decíamos, ¿no? SP500, pues reaccionando bien. Está ahí peleándose con la directriz bajista, que podemos unir desde principios del mes de junio. El SP500, yo creo que de romperla con cierta fortaleza, el SP500 va directo a marcar los máximos históricos. Nosotros seguimos diciendo que a corto plazo seguimos viendo todavía un SP500 alcista. Creo que no sería raro ver alguna barrida en los índices por arriba, y ya quizás podamos ver alguna caída en verano. No sería raro, ¿eh? Como siempre decimos, eso tiene que marcar el precio, pero nosotros no descartamos ver caídas en verano para luego retomar otra vez ese rumbo a los 8.000 puntos en SP500 para final de año. Al final nosotros seguimos siendo alcistas para las bolsas a medio y largo plazo.
0: Bueno, y por cierto, noticia de última hora, Trump agradece públicamente a Micron Technology por inyectar $250 millones a sus cuentas de ahorro infantil. Ya saben, las cuentas Trump, esto se va a estrenar la próxima semana. El presidente estadounidense, que ha mostrado su apoyo público a la firma de semiconductores Micron, a su director ejecutivo, después de confirmarse una donación corporativa. Recordemos, ha calificado como esta la mayor inversión corporativa de este tipo, enfocada en el beneficio futuro de la infancia de la familia del país. La aportación de Micron, que va a operar mediante un sistema de fondos de contrapartida con para empleados hasta $1,000 por menor, además de depósitos semilla directos de $250 para niños que residan en estados clave donde la tecnología o la tecnológica mantiene operaciones de fabricación y desarrollo de componentes. Bueno, pues detalles y más. Aprovechaba yo este gancho, ¿no?, para preguntarte por semiconductores. Estamos viendo desempeño mixto, ¿no? Estamos viendo algunas compañías con caídas, otras con subidas medianamente considerables. Volvemos, ¿no?, a la evaluación, no sobre el sector, sino sobre la sostenibilidad, los planes de inversión de las compañías.
2: Pues a ver, había dos sectores que lógicamente parecía que estaban un poquito en burbuja, ¿no? Era el de los semiconductores y el de la memoria, que ayer caía muchísimo, ¿no?, con la noticia de Meta. Una Meta que viene cayendo más de un 3% hoy, ¿eh? Ayer subía un 8 y pico y está cayendo en un 3,18. O sea que, bueno, está perdiendo parte de las ganancias de ayer. Sí, los semiconductores. Nvidia se mantiene bastante plano en esta apertura, pero más como AMD, bueno, pues vienen cayendo bastante también, Broadcom cayendo un pelín. Bueno, sí, estoy más parado, ¿eh? Recordar que, claro, al ser mañana festivo en Estados Unidos, es importantísimo día, ¿no?, de la independencia. Es el 4 de julio, es el sábado, pero bueno, tenemos festivo mañana, por lo tanto casi podemos concluir que acaba la jornada bursátil hoy, ¿no? Y estamos teniendo no mucho movimiento, pese a que teníamos un día, quizás el más importante de la semana, con los datos de empleo. El sector está bastante parado. Yo ahora mismo no es un sector en el que me metería a comprar. Nosotros estamos mirando otro tipo de inversiones, no semiconductores. Nos gusta mucho AMD, por ejemplo, pero queremos comprarlo un poquito más abajo, si es que baja, claro. Estamos mirando otro tipo de empresas. Habíamos entrado en Palantir, lo saben nuestros usuarios, que hoy viene subiendo bastante fuerte. Axie también hemos entrado. Nos gusta el cobre, que ha caído bastante también. Algunas mineras de cobre junior como Trilogy, que también estamos pensando en entrar. Es decir, el mercado, por mucho que esté caro, yo estoy de acuerdo, ¿no?, que esté caro. Yo no soy de los que habla de la teoría de la burbuja y que esto se parece a 2008. Otra vez Michael Burry ayer decía, ¿no?, que vendía Tesla, Caterpillar, etcétera. Yo creo que puede haber correcciones normales, ni mucho menos creo que vaya a tener correcciones como 2008-2000, pero que el mercado a largo plazo sigue siendo alcista. Entonces, claro, oportunidades hay. Está caro, sí, semiconductores no entraba, en memoria tampoco entraba, pero insisto que hay siempre buenas opciones. Creo que ahora los metales nos pueden dejar grandes opciones y empresas, insisto, como Palantir, tenemos alguna también en Alemania, como LPK, Aldrip también en Francia. Siempre hay acciones interesantes. Y decías tú que venía subiendo mucho Strategy, que ya sabéis que ahora dice que sí, que puede vender Bitcoin. Yo creo que eso es bueno para la empresa y bueno para el Bitcoin también. Por mucho que pueda crear, si vende Bitcoin Strategy, presión de venta, que es lógico, a corto plazo pues puede crear algo de volatilidad. Creo que no haya tanta concentración de Bitcoin en una sola persona. Mucho luchó Satoshi Nakamoto para tener un activo descentralizado, para que llegue luego uno que se llama Saylor y lo quiera acaparar todo, ¿no? Yo creo que al final, si se va deshaciendo de Bitcoin, será bueno más a largo plazo, lógicamente, para el ecosistema y también para la propia empresa, que está reaccionando bastante bien, hoy también subiendo Bitcoin. Y ojo, nosotros en Bitcoin, insisto, que nuestra zona de compra todavía es un pelín más abajo, hemos creo que tocado el mínimo en 58 por ahí, y hasta la zona de los 50.000 por ahí nosotros no compraremos. Si estamos comprando oro, estamos esperando a la plata en los $55 para comprar, el petróleo hemos comprado esta mañana, o sea que bueno, oportunidades de inversión como ves siempre hay, y sin que, no, que esto no son recomendaciones de inversión, ni mucho menos, es nuestra operativa.
0: Bueno, hemos dado ahí un buen puñado de nombres de las tecnológicas. Bueno, pues parece que hay cierto optimismo, ¿no?, en los índices, pero claro, los bonos aquí parece que mienten menos, ¿no? El rendimiento del 10 años ha vuelto a acercarse, a aproximarse al 4,5%, también muy cerca del 5% del 30 años estadounidense. ¿Preocupación sobre ese dato del mercado laboral o las alzas salariales, ¿no? Han crecido, ha habido un aumento del 3,5% en los salarios.
2: Sí, yo ya preveía que podía subir el rendimiento, por mucho que sea la lucha constante de Scott Bessent, el bajarlo, decía, me acuerdo, hace un año y medio, hace más, bajarlo por abajo el 4% del 3% incluso parece irrisorio, ¿no? Y yo creo que puede subir todavía un poquito más a corto plazo, lo sigo viendo ligeramente alcista, de hecho está cayendo mucho el TLT, ¿no?, que quizás un poquito más abajo pueda volver a dejar zona de compra. De momento estamos esperando al TLT un poquito más abajo, por eso esperamos que los rendimientos de los bonos, el de 10 años sobre todo, que se consolide incluso por encima del 4,5. Es más que ver el 30 años por encima del 5% parece complicado. Digo que por encima del 5% bastante, ¿no?, que se consolide, no que lo dilate un par de días, ¿no? Es un tope, es un nivel claro donde ahí pueden empezar a realizar algunas arducias, ¿no?, dentro del Tesoro americano para que no pase esa zona. Lo que es peligroso es también cómo está subiendo los rendimientos en Japón. Ya sabéis que parece que está volviendo, no sabemos si volviendo a intervenir o no, el yen se está moviendo mucho. Yo creo que el yen, hablando del dólar yen, ¿no?, que se especula con las caídas de ayer, que puede haber habido alguna intervención del Banco de Japón, no tengo información si ha habido intervención o no, pero yo creo que podría seguir subiendo hasta los 164, donde ahí nosotros, nuestra estrategia en Trading Pro es entrar cortos en dólar yen, en el dólar yen, si nos llega a la zona de 164, donde ahí esperamos, obviamente, alguna intervención, como suele hacer, como lleva haciendo décadas ya el Banco de Japón, pero sí, los rendimientos también en Japón subiendo mucho y en Estados Unidos también. Bueno, pues más deuda, más coste, lo de siempre, vamos.
0: Pues está calentando. De momento 161 yenes por dólar, ha moderado esa debilidad y de momento las bolsas pues reaccionan con cierto impulso a ese dato de empleo, ese, bueno, frenazo en el mercado laboral. Álvaro Basagoiti, CEO, fundador, socio de Trading Pro, un abrazo, buena tarde, buen negocio.
2: Un placer, buena tarde.
0: Y nosotros que ponemos el punto y final a este tiempo de bolsa, Rolling Stocks, que volverá mañana a la misma hora, a las 3 de la tarde, hora central europea, si nos siguen al otro lado del Atlántico, en la costa oeste estadounidense, a eso de las 9 de la mañana. Mientras tanto, tengan una buena tarde, una buena mañana. Hacemos una breve pausa y se quedan con toda la actualidad internacional de la mano de Sergio Fernández en Todo es Geopolítica.

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1: Es que el modelo anterior ha muerto. Es que China se ha vuelto capitalista, entiéndanme, en una gran parte, porque sabe que es el único camino para conseguir dándole a la población una mejor condición de vida para que no se rebelen contra ellos. Y Estados Unidos se ha hecho comunista porque ha visto que la planificación y sobre todo la colaboración público-privada es el único camino. ¿Y Europa qué? Pues Europa está entre que si nos vamos a la playa, que si qué bien se vive, que bueno, sigamos aquí, que estamos forrados. Una clase dirigente totalmente que está destrozando Europa. La noticia de hasta 100.000 despidos de Volkswagen no es que sea importante, es que es un drama. Está revelando el modelo industrial europeo, está en crisis. Se acabó. Se acabó la historia. Que no le quiero dar. Pero tú eres tonto. Es que me pide. Pero tú eres tonto. ¿Queréis poneros de acuerdo y hacer el puñetero avión? 100.000 millones pegados fuego. Le han pegado fuego a 100.000 millones y no ha habido ninguna consecuencia. Y además tomado. Bueno, con nocturnidad y alevosía. Si no tenemos para ejecutar una estrategia común europea, mandemos a tomar por saco Europa. Esto ya no es si Europa tiene problemas, es si todavía estamos a tiempo de resolverlo. Esto ya no va de tenemos problemas, ya lo sabemos. Estamos a tiempo de resolverlo porque hay una panda de inútiles gobernando. Hay una panda de inútiles gobernando que en una empresa no durarían ni 3 segundos. Son una panda de inútiles. Estamos ya como Topuria en la Casa Blanca, con la cara así, esperando que tire el hermano la toalla. Y luego, los lastres de fondo. La infrainversión pública. Sí, sí. Esto es duro de entender por un europeo. La infrainversión pública de las más bajas entre las economías avanzadas. Ustedes dirán, pero si no paran de gastar. No paran de gastar en gilipolleces. Pero no están gastando en infraestructura, por ejemplo, de inteligencia artificial. No están invirtiendo como deberían alrededor del salto cuántico. No están invirtiendo de verdad donde pueden acompañar, acompasar a la economía y a las empresas, que es lo que se necesita. Lo que se necesita es que haya colaboración público-privada, porque el político de turno, por norma general, es un inútil. Que no sabe dónde gastar el dinero. Necesita que las empresas le digan, apóyame en esto, mira en esto. Y hombre, empresas como Dios manda, pues si no, se lo acaban dando a Plus Ultra. O

Buenas tardes, bienvenidos un día más a Todo es Geopolítica, bienvenidos al programa en el que un día más vamos a contarles, repasar y analizar qué está pasando en el tablero geopolítico, pendientes de las conversaciones entre Estados Unidos e Irán, mirando a lo que ha pasado en Qatar en las próximas horas y a lo que puede pasar el próximo 18 de julio. Hoy el foco está en un ataque masivo lanzado por parte de Rusia. Enseguida les contamos hasta dónde ha llegado esta nueva escalada en Kiev, vamos a contarles la respuesta por parte de los países europeos y vamos a poner el foco en otra última hora, y es que al parecer Rusia habría lanzado drones contra las principales bases militares en Europa. En este caso serían drones para espiar las principales bases

nucleares en toda Europa. Se habla de Reino Unido, se habla también de Gran Bretaña y se habla, bueno, pues de una campaña de espionaje a nivel europeo. Enseguida vamos a andar en esto, vamos a analizarlo con los mejores expertos, pero antes comenzamos.

0: hospital de Siria. Según la agencia estatal Sana, tras la detonación también se han escuchado varios disparos en la zona, lo que ha provocado un amplio despliegue de los servicios de emergencia y de las fuerzas de seguridad. Los heridos están siendo trasladados a distintos hospitales de la ciudad, mientras las autoridades acordonan el área para investigar lo ocurrido. Por el momento no se ha confirmado la causa de la explosión ni se ha informado de posibles responsables de este ataque. Las autoridades sirias mantienen abierta la investigación. Un día marcado, como os decimos, por esta nueva oleada de ataques de misiles y de drones rusos que han golpeado Kiev durante la noche de este miércoles, dejando al menos 13 muertos y 50 heridos, lo que apuntan las autoridades ucranianas. El alcalde de la capital, Vitaly Klitschko, afirma que se trata del mayor ataque sufrido por Kiev desde que comenzó la guerra hace ya más de 4 años. El ministro del Interior, Igor Klimenko, ha señalado que la capital ha recibido la mayor parte de los ataques. Ha confirmado la destrucción parcial de un edificio de 9 plantas en el distrito de Karnivsky. Los equipos de emergencia han rescatado al menos a 17 personas entre los escombros, mientras que se han registrado también múltiples incendios y edificios gravemente dañados. Kiev va a declarar este 3 de julio un día de luto en memoria de las víctimas del ataque, que marca una nueva escalada en la campaña rusa contra la capital ucraniana.
1: En el caso, vos поставили на одну плоскость констатацию конкретных фактов по эскалации напряженности, которую, собственно, творцами которой являются европейские страны, с одной стороны, и рассуждение одного из экспертов с другой стороны. Вряд ли это сопоставимое измерение, но то, что эскалация со стороны Европы происходит, это однозначно. То, что по мере становления своей оборонной идентичности Евросоюз занялся и вступил на путь милитаризации и, собственно, посвящает себя теме конфронтации с Российской Федерацией, это тоже одно.
0: Pendientes de este ataque masivo por parte de Moscú, vamos a mirar a más noticias de última hora. Vamos a contarles que un informe del Instituto Internacional de Estudios Estratégicos señala que Rusia habría utilizado petroleros clandestinos sancionados para desplegar drones de vigilancia sobre instalaciones militares sensibles en Reino Unido y en Europa continental. Según este análisis, la campaña se extendió durante 15 meses entre agosto de 2024 y febrero de 2026 y afectó a 13 países europeos. El objetivo habría sido detectar debilidades en las defensas aéreas de la OTAN mediante vuelos de drones cerca de bases militares, aeropuertos e infraestructuras críticas. Entre los puntos vigilados estaría RAF Lakenheath en Suffolk, una base estadounidense preparada para almacenar municiones nucleares, que sufrió incursiones de drones durante una semana en noviembre de 2024. El informe también apunta a la base francesa de submarinos nucleares de Ile-Longen, Bretaña, además de instalaciones con capacidad nuclear tanto en Bélgica como en Países Bajos. La revelación aumenta la presión sobre Europa para reforzar su defensa aérea y vigilar de forma más agresiva la llamada flota en la sombra rusa, usada presuntamente no solo para esquivar sanciones, sino también para operaciones de inteligencia. Y a todo esto vamos a contarles que la próxima ronda de negociaciones entre Estados Unidos e Irán se va a celebrar el próximo 18 de julio, al menos es lo que informa el canal saudí Al Arabiya. El medio había adelantado previamente que los contactos se reanudarían una vez concluyeran los actos por el funeral del ex líder supremo iraní, el ayatolá Ali Jamenei, previstos en Teherán a partir del 9 de julio. Las conversaciones llegan en un momento de máxima tensión regional, con negociaciones indirectas sobre el programa nuclear iraní, el desbloqueo de los activos congelados y la seguridad en Hormuz. Aunque ni Washington ni Teherán han confirmado oficialmente la fecha, el anuncio sugiere que ambas partes mantienen abierta la vía diplomática pese a las recientes amenazas cruzadas y al peligro de una nueva escalada militar en Oriente Medio. Muy atentos a lo que suceda en las próximas conversaciones, con la mirada puesta sobre todo en los últimos ataques por parte de Rusia. Vamos a analizar todo esto con los mejores expertos. Hoy contamos con Juan Belicou, analista de seguridad y defensa. Muy buenas. ¿Qué tal, Juan? Buenas tardes.
2: ¿Qué tal? Buenas tardes. ¿Cómo están ustedes?
0: Bueno, pues seguimos intentando analizar la actualidad, intentando analizar lo que ha sucedido en las últimas horas, después de varios meses, donde el foco estaba puesto en Oriente Medio, estaba puesto sobre todo en esta guerra de Irán. Hoy, Juan, hay que volver a mirar a Ucrania, este ataque masivo por parte de Rusia con cerca de 500 drones, con más de 70.

0: 30 misiles, varios de ellos han impactado sobre todo en Kiev. Estamos hablando de al menos 13 fallecidos y sobre todo estamos hablando, bueno, pues de una guerra que no solo no para, sino que sigue escalando, sigue abriendo nuevos capítulos. Después de ataques contra infraestructuras civiles en Moscú, después de duros ataques también contra Crimea, bueno, pues decíamos, ¿no?, que la respuesta de Rusia no se iba a hacer esperar y parece que de momento llega con este ataque masivo contra Kiev. Te quiero preguntar por esto, Juan, ¿cómo valoras este ataque y sobre todo qué podemos esperar a continuación? ¿Cuáles pueden ser los próximos pasos de una escalada que parece que no tiene límites?
1: Bueno, habíamos analizado la semana pasada exactamente esta posibilidad de que hubiera una retaliación por parte de Rusia muy dura por los ataques que generó Ucrania, en particular atacando Moscú, cruzando nuevamente líneas cada vez más lejos. Y esto además genera un problema bastante serio porque estamos entrando en una dimensión de la guerra poco conocida hasta el momento, donde las leyes de la guerra son ya sistemáticamente violadas, porque claramente estamos atacando blancos civiles por ambas partes. Y obviamente Putin no se iba a quedar atrás, iba a tomarse un tiempo para replicarla y efectivamente replicó. En torno a esto hay varias cosas que vale la pena mencionar. Uno es el uso de nuevos drones. Ucrania ahora revela que los nuevos drones que está utilizando Rusia, y esto probablemente haya sido el motivo por el cual demoró tanto en esta respuesta, son drones autónomos, ya no son guiados ni siquiera por fibra óptica, sino que operan autónomamente, y esto es una vuelta de tuerca adicional en esta guerra. En segundo lugar, tenemos el otro problema, que es Crimea, como se mencionó recién. Estamos atacando ya población civil en la retaguardia, y esto, paradójicamente, genera más irritación y más apoyo a la guerra que toda esta gente veía como muy lejana, pero ahora la ve cercana. En el caso de Crimea, además, tiene el agravante de que Crimea, a pesar de tener una reivindicación territorial por parte de Ucrania, su población es percibida, se autopercibe mayoritariamente rusa. Casi el 80% se percibe como rusa, hay una población tártara y apenas poco menos del 10% se percibe como población ucraniana. Pero reivindicar este territorio, y se supone que uno debería congraciarse con su población y no atacarla. La está atacando en Ucrania, en Crimea en este momento no hay combustible, hay racionamiento de combustible porque las líneas de aprovisionamiento rusas han sido cortadas por los ataques de los drones. O sea, estamos hablando ya en una dimensión civil de la guerra que genera un nivel de conflicto que lo hemos visto también en Irán, pero que ya nos lleva a un nivel de conflictividad que yo diría es altamente peligroso.
0: Bueno, pues un nivel desde luego peligroso, un momento en el que seguimos dando cuenta, ¿no? Seguimos viendo una escalada bastante importante. Vamos a seguir sumando voces a este espacio y ya tenemos a Santiago Armesilla, rector del Instituto Beatriz Galindo La Latina. ¿Qué tal, Santiago? Muy buenas, buenas tardes.
2: Hola, buenas tardes y disculpad el problema técnico.
0: Nada, sin problema, estamos acostumbrados a problemas de estos día tras día. Hablando de problemas, hablando de conflictos, Santiago, te quiero preguntar por lo que ha pasado en las últimas horas en Kiev. Estamos hablando con Juan de este ataque masivo por parte de Rusia con cerca de 500 drones, con hasta 76 misiles después de ataques contra infraestructura civil. Se habla, por ejemplo, de un autobús, se hablaba también de, bueno, de ataques contra civiles en Rusia. Y hoy ha llegado la respuesta por parte de Moscú. Te quiero preguntar por esto, Santiago. ¿Cómo valoras esta respuesta? ¿Cómo valoras este ataque? Y sobre todo, ¿qué precedente puede sentar? Es decir, ¿hasta qué punto crees que puede llegar la escalada en los próximos días? Decía Zelensky que en estos 40 días, es decir, hasta que termine el verano, vamos a tener pues una nueva escalada, ¿no? Vamos a tener un nuevo capítulo en este conflicto. Y Rusia también, bueno, pues acaba de dejar muy clara su posición.
2: Bueno, es una respuesta al ataque con drones que hizo Ucrania sobre Moscú hace nada. Que todos vimos por televisión las explosiones, cómo fueron, tremendas, y estaban ahí los vecinos de Moscú viéndolo desde sus casas con bastante parsimonia, hay que decirlo, pero también con inquietud. Y la escalada ya empezó desde el mismo momento en que empezó la guerra con Ucrania. Entonces no veo esto más que como un nuevo episodio. No creo que en este verano vayamos a ver nada novedoso, si acaso sí más utilización de drones y de otro tipo de tecnologías aplicadas a la guerra, como ya hemos visto en todos estos 4 años de guerra entre estos dos países. Entonces, a mí me parece que no hay realmente novedad, simplemente pues lo típico. Tú me atacas, yo te ataco, yo hago una escalada de afirmaciones, tú haces otra, hasta el próximo ataque. pero siempre dentro de un ámbito, por ahora, hay que decirlo, controlado, en el cual pues no se abre la caja de Pandora para llegar a algo mucho más grueso, más grave, de más calibre, que es la intención que tendrían a lo mejor ciertos grupos o ciertas autoridades en algunos otros países. Y me refiero no solo a los ucranianos, es decir, no me refiero solo a Zelensky o incluso a gente de la OTAN, me refiero también a ciertos componentes del establishment o de la clase dominante rusa, cercanas a Putin, donde le ven a él quizás como un blando, como una persona con poca iniciativa bélica y que le pedirían más agresividad con respecto al régimen de Kiev. Está por ver que esto pase, pero evidentemente si esto no ha escalado más es porque por todas las partes ha habido personas, y en el lado ruso yo creo que habría que mencionar a Putin, que no han querido que esto escale a un nivel de belicosidad muchísimo mayor. Entonces, habrá que agradecer a la gente prudente de todos los bandos el que esto nos haya convertido en el escenario de una nueva guerra en el continente europeo y, por tanto, de una nueva tercera guerra mundial caliente. ¿Hasta cuánto va a durar esto? Pues puede ser que siempre, o puede ser que dentro de unos días pase cualquier cosa, un evento inesperado que haga que esto escale. Entonces, con esta incertidumbre y con este día de la marmota nos tenemos que mover todos los analistas siempre.
0: Bueno, pues hablando del día de la marmota, si os parece, vamos a pasar de Ucrania a Hormuz. Estábamos hablando antes, ¿no?, de estas conversaciones que se esperan para el próximo 18 de julio. Estábamos hablando de cómo Estados Unidos e Irán han dialogado mucho, sobre todo en torno a qué va a pasar con Hormuz. Y tenemos noticia importante de última hora. Da cuenta, bueno, pues de la posición europea. Los principales países europeos aceptan que el pago de tasas por el estrecho de Hormuz es inevitable. Según fuentes cercanas a la situación, algunos de los principales gobiernos europeos reconocen ahora que los barcos que transiten por el crítico estrecho de Hormuz van a tener que pagar peajes tanto a Irán como a Omán. Dos de los participantes que pidieron no ser identificados han indicado la opción de recibir una remuneración por sus servicios tras el conflicto entre Estados Unidos, Israel y la República Islámica. Según afirmaron, algunos funcionarios de los países árabes del Golfo comparten esta misma opinión en privado, pero no es necesariamente la postura oficial de sus gobiernos. Países del Golfo y sobre todo países europeos reconocen, bueno, pues que no va a quedar otra, reconocen que van a tener que pagar tasas, peajes para atravesar el estrecho de Hormuz, precisamente justo lo que no quiere Estados Unidos, algo en lo que está insistiendo mucho, sobre todo Donald Trump, pero también Marco Rubio. Vamos a ver qué pasa con Hormuz, vamos a ver qué sale de estas conversaciones entre Irán y Estados Unidos, que de momento no pasan de conversaciones técnicas indirectas. Enseguida vamos a hablar de esto, pero antes os quiero preguntar de otra noticia que concierne a Rusia y que sobre todo concierne a Europa. El Instituto de Estudios Estratégicos está hablando, bueno, pues de un informe que comenzó en 2024 y que nos lleva hasta febrero de 2026. Dice que Rusia habría estado lanzando drones desde esta famosa flota en la sombra para espiar las principales bases nucleares de Europa. Se habla sobre todo de Suffolk, pero también se habla de bases en Gran Bretaña, se habla de bases también en Bélgica. Bueno, básicamente las principales bases militares de Europa pues habrían sido espiadas por parte de Rusia a través de drones y sobre todo a través de esta flota en la sombra. Juan, te quiero preguntar por esto. ¿Qué te parece este supuesto plan por parte de Rusia y también hasta qué punto debe preocupar a Europa? Sabemos que sobre todo en los últimos meses se hablaba mucho de drones desconocidos, por ejemplo, me acuerdo, en aeropuertos de Alemania, en muchos países bálticos. Ahora, según este informe, bueno, pues ya sabríamos cuál es el motivo y, de nuevo, como no, se apunta a Rusia.
1: Bueno, acá hay dos temas que vale la pena mencionar. Uno es el propio quién es el autor de este reporte. A eso me voy a referir en unos minutos, pero en segundo lugar lo importante es entender cuál es la dinámica de esta guerra. Esta es una guerra de características de cuarta y quinta generación, donde hay actores no estatales, es decir, una especie de guerra híbrida donde actores no estatales también participan activamente de proceso. Recordemos la operación telaraña de Ucrania, que utilizó una empresa privada para hacer llegar los drones y que atacaron con 117 drones cuatro bases aéreas rusas, destruyendo un importante número de aviones estratégicos. No sé si ustedes recordaron aquel episodio. Entonces, este tipo de recursos es bastante probable, es altamente posible, sobre todo para operativos de inteligencia, pero también para ataques de carácter militar. Los vamos a ver cada vez con más frecuencia en los conflictos internacionales. El segundo punto tiene que ver con el Instituto Internacional de Estudios Estratégicos de Londres. Recordarán ustedes que en el año 2002 han publicado un informe muy extenso explicando y justificando aquello que Colin Powell después dijo en el Consejo de Seguridad, justificando y dando supuestas pruebas de que Irak tenía armas de destrucción masiva y que después resultó ser totalmente falso. Por cierto, el canciller de aquel momento, el general Colin Powell, sabía, porque tenía información de inteligencia, de que la información no era veraz, pero necesitaban justificar el conflicto. Es posible que el Instituto Internacional de Estudios Estratégicos de Londres, que no es un actor neutral, tiene mucho prestigio, pero últimamente ha tenido este tipo de problemas, está convirtiéndose en un brazo justificador de una operación mucho más agresiva para la flota fantasma que no solamente es rusa, sino que también hay otros operadores en el mercado internacional que están jugando con esto, estoy me refiriendo a China, India, el propio Irán, etcétera, afectando los intereses de las grandes corporaciones petroleras, particularmente norteamericanas, que han hecho un verano en este conflicto de Hormuz a través de la exportación del gas. De manera que acá hay que tomar con pinzas un poco lo que esta información está diciendo. Digo, no estoy desmintiendo el hecho, digo, es muy probable que esto exista, que sea lógico que se estén utilizando todos los recursos para acercar los drones a un lugar donde puedan levantar información, inclusive para hacer un uso militar de esos drones. Esta es la lógica de la guerra que tenemos ahora, pero por otra parte también tenemos un problema con esto. Y respecto a otro tema que vale la pena mencionar, en la pregunta anterior, me olvidé de mencionar este tema, el ataque que hizo ayer Rusia sobre Ucrania tiene un pequeño matiz que vale la pena mencionar. Atacaron específicamente dos depósitos donde se almacenaba tecnología procedente de los países de la OTAN para armar los drones de Ucrania con los que se ataca Rusia. Es decir, es una especie de advertencia que el apoyo logístico de la OTAN va a ser atacado por ahora en territorio ucraniano. Pero no cabe descartar que esto sea una alerta, una advertencia de que en el futuro la cadena logística de la OTAN que está detrás de todo esto puede ser atacado también en otros escenarios. Y esto sí es un tema que hay que tomar muy seriamente porque acá los países de la OTAN, particularmente los países de Europa, quedan muy expuestos. Eso explica por qué particularmente los países bálticos y Polonia tuvieron una reacción frente a todo este hecho tan elevado como el que tuvieron en estos dos días, ¿no?
0: Pues Santiago, te quiero preguntar por esto, por este informe del que vamos a dar algunas de sus claves. Decía yo que comenzó en agosto de 2024, es lo que apunta este informe, y habría terminado en febrero de 2026. Se habría extendido durante 15 meses y según este informe, como decía Juan, bueno, este instituto, que tampoco se sabe si es del todo neutral, pero bueno, dice que ha afectado a 13 países europeos. Dice que el objetivo es sobre todo detectar debilidades en las defensas aéreas de la OTAN mediante vuelos de drones cerca de bases militares, aeropuertos e infraestructuras críticas. Santiago, te quiero preguntar por esto, porque hubo muchas alarmas, sobre todo en los principales aeropuertos europeos, y ahora, bueno, pues este informe apunta directamente a Rusia.
2: Bueno, pues es que volvemos a lo mismo. Son informes contra informes, ataques contra ataques, informaciones contra informaciones, en los cuales, pues, dirimir si esto ha sido así o no, pues tampoco se puede hacer en el corto plazo. Y esto ya es más bien tarea de historiadores en el futuro. A mí me parece que ese informe, en todo caso, sí podría, si diese cuenta de que este hecho es cierto, sí podría probar que la capacidad de respuesta de Rusia ante los ataques que está recibiendo por la OTAN es muchísimo mayor de la que la propia OTAN consideraba en un primer momento. Es decir, usar petroleros supuestamente sancionados por Estados Unidos o por cualquier otro país en el contexto de esta guerra ya prácticamente internacional, que desde los cuales pues desplegar drones u otras tecnologías de ataque contra países de la OTAN para inhabilitarlos en cualquier tipo de respuesta bélica, pues es una técnica que, de ser así, pues no descartaría yo que no haya podido usarse también en la guerra de Israel contra Irán, que ha habido también en este primera mitad del año. Entonces, si es cierto, pues bueno, pues lo que podemos decir es que Rusia tiene una capacidad de respuesta mucho mayor de la que parece y que encima puede ayudar a potencias aliadas suyas en el contexto de la geopolítica euroasiática y particularmente de los BRICS para poder sobrellevar el asunto. ¿Cuánto de esa tecnología rusa tiene participación de otros países? Habría que verlo. Pero en todo caso, siempre, desde que empezó la guerra, estamos operando, analizando, pues, cuestiones e ideas, fenómenos que realmente no tienen un asidero real, material, más allá de informes de think tanks, de lobbies y de centros de estudios que a muchos de ellos han creado ad hoc. Entonces, pues bueno, poco más que decir.
0: Pues cerrando el capítulo de Ucrania, pendientes de estos informes, mirando también, bueno, pues a lo que pueda pasar en las próximas horas. Hemos visto ya la reacción de los países europeos y sobre todo vamos a estar pendientes del siguiente tema que os quiero sacar, que os quiero preguntar, la reunión de la OTAN, que me imagino que tiene mucho que ver con esta escalada. Si nos acordamos de la reunión del G7, bueno, pues también coincidió precisamente en este caso con la respuesta de Ucrania, ¿no? Con un ataque masivo contra Moscú. Y hemos visto ya a Donald Trump avisando de que Estados Unidos gasta muchísimo más dinero que el resto de los países de la OTAN. Ponía de ejemplo a Reino Unido, a Francia, a Alemania, y el mundo ya está pendiente de lo que pase la próxima semana en Ankara. Juan, te quiero preguntar por esto. ¿Qué esperas de esta cumbre y también qué esperas en torno a Rusia? ¿Hasta qué punto estos últimos ataques, bueno, pues pueden conllevar declaraciones más duras, sobre todo por parte de un Donald Trump que tampoco parece estar de todo cómodo con sus aliados, ¿no? Sus supuestos amigos.
1: Bueno, la OTAN está buscando redefinirse, reinventarse, si se quiere, particularmente los socios europeos de la OTAN, que están buscando tener un nivel de autonomía razonable que le permita operar con cierta libertad, pero siempre dentro del marco de que fueron los propósitos y los objetivos de la OTAN históricos, no ser arrastrados por Estados Unidos, que además le está pidiendo a la OTAN una lealtad hacia la política exterior norteamericana, lo cual es razonable en la medida que eso afecte en los países de la coalición transatlántica. Ahora, si esto afecta intereses que están fuera del área de la competencia de la OTAN, los países europeos están resistiendo este tipo de presiones, ¿no? Entonces, efectivamente, la OTAN está buscando una redefinición, tiene algunas fricciones internas que las últimas elecciones en Hungría en particular han modificado, porque las objeciones que ponía en este momento, tanto dentro de la Unión Europea como en la OTAN, Hungría, la orgía de Orbán, en este momento esa objeción no existe, parece haber un poco más de cohesión, pero tampoco existe todavía una claridad del punto. Quizás un fenómeno anecdótico es el altercado que hubo entre Meloni y Trump respecto de aquella famosa fotografía, generó un poco más de cohesión interna dentro de la OTAN, lo cual sorprende bastante que una cuestión tan marginal genere esta necesidad de cohesión. Pero efectivamente, Europa pretende buscarse, postularse como un bloque más cerrado frente a un Estados Unidos que está generando algunas disrupciones. Y obviamente Trump tiene su postura al respecto, él pretende que todo el mundo esté al servicio de sus propios intereses y no todo el mundo está dispuesto a ir por este lado. Y el otro problema, que no es menor, es el tema puntual de Turquía. Erdogan es un personaje bastante disruptivo, con bastante un interés propio, está queriendo postularse como una potencia media, pretendiendo ser algo más que una potencia media, y esto genera bastante malestar. A esto hay que sumarle el otro pequeño detalle, que no va a ser un detalle menor, que nos lleva también al conflicto del Medio Oriente, específicamente es la idea de instrumentalizar a los kurdos para ir al conflicto, pero los kurdos tienen un conflicto histórico con Turquía y esto les genera bastante molestia al propio Erdogan. Entonces, el hecho de que esta reunión integre todos estos conflictos en un mismo escenario va a ser una reunión, yo diría, bastante tensa y probablemente termine una declaración muy lavada, muy poco consistente, pero básicamente la idea es que Europa Occidental presente un bloque unido frente a dos actores, uno menos relevante que el otro, pero que generan alguna tensión interna, como es el caso de Turquía y el caso de Estados Unidos en este momento, o Erdogan y Trump, si se quiere poner de manera más específica, ¿no?
0: Bueno, pues con la mirada desde luego en la OTAN y en Turquía, la próxima semana va a ser sin duda, bueno, pues una de las noticias clave, uno de los eventos a seguir en una semana que también ha estado marcada desgraciadamente por lo que ha pasado en Venezuela. Vamos con una buena noticia, vamos con una noticia de última hora, y es que ha rescatado con vida a Hernán Gil, el vigilante venezolano que llevaba 8 días sepultado, más de una semana bajo 8 plantas por estos desgraciados terremotos en Venezuela. 8 días y al menos 100 rescatistas de 6 nacionalidades diferentes y miles de maneras ha necesitado Hernán Gil, el guardia de seguridad atrapado en la garita en la que trabajaba cuando ocurrieron los terremotos en La Guaira, en Venezuela, para poder salir del pequeño hueco que soportaba un edificio de 8 plantas y 140 toneladas. Los rescatistas acaban de sacar con vida a Hernán Gil, superviviente del doble terremoto que azotó Venezuela. Ha sido rescatado de entre los escombros este jueves, es decir, 8 días después del desastre. El guardia de seguridad de 43 años había quedado sepultado en la caseta de vigilancia del edificio donde trabajaba, en Catia La Mar, en el estado norteño de La Guaira. Fue sacado en camilla y trasladado en ambulancia a Caracas después de un rescate en el que han participado cientos de personas. Era una auténtica carrera contra el reloj. Las misiones de socorro han implicado a cientos de personas y se han prolongado durante más de 50 horas desde que el propio Hernán fue localizado con vida. Se encontraba en un paso subterráneo en una caseta de seguridad con 140 toneladas de escombros encima. Hoy, según dice la Cruz Roja, se ha replanteado la estrategia y se está buscando un nuevo acceso. Pendientes de Venezuela, deseando lo mejor de cara a las próximas horas. De momento, con esta buena noticia, con este rescate de Hernán Gil, vamos a seguir mirando a lo que pasa en Venezuela, sobre todo con ganas de seguir contando, bueno, pues buenas noticias, de seguir contando noticias positivas en torno a este desastre. Te quiero preguntar, Santiago, por lo mismo, ¿qué esperas de la OTAN? No sé si esperamos tan buenas noticias también desde Ankara.
2: ¿Buenas noticias para quién? ¿Para Rusia o para la OTAN? Porque las buenas noticias, bueno, una buena noticia podría ser la paz en la guerra de Ucrania. Pero la paz siempre es la paz del vencedor, del que logra imponer su orden después de los conflictos y el que logra establecer las relaciones y los parámetros a través de los cuales se establece esa paz. Veo complicado que desde Turquía, desde Ankara, se pueda establecer una paz que pueda beneficiar a la OTAN. O incluso, diría más, de una paz que pueda beneficiar por igual a todos los socios de la OTAN, porque no recibiría una paz en la guerra ruso-ucraniana igual pues Erdogan, como bien se ha dicho aquí, que por ejemplo pues Hungría, a pesar del cambio de gobierno, Polonia, Alemania, Francia, España o, por supuesto, Estados Unidos. Es decir, que al final, más allá del grado de subordinación que puedan tener ciertos países de Europa Occidental a Estados Unidos, en tanto que miembros de la OTAN, socios de jure iguales, pero de facto no lo son en absoluto, pues no todos recibirían la paz de igual manera, porque ni siquiera una paz ganada por la OTAN sería igual para todos los países europeos. Y si fuese una paz establecida por Rusia porque ganara la guerra de Ucrania, tampoco sería igual para todos los países europeos ni tampoco para todos los países de la OTAN. Ni siquiera sería igual para todos los gobiernos que pudieran desarrollarse en todos los países de la OTAN. Y pongo el ejemplo de Estados Unidos. ¿Sería el mismo tipo de paz si gana Rusia la guerra para Trump que para un gobierno del Partido Demócrata? O pongamos por caso España, ¿no? ¿Sería la misma paz para Pedro Sánchez, una persona que por intereses personales, sin embargo, está retrasando todo lo posible una escalada en la que España se pueda ver inmersa en una guerra europea, que un gobierno del PP con Vox, que a lo mejor sí sería más partidario y más partícipe de la intervención de España en una guerra europea? A mí me parece que hay que tener en cuenta que cuando hablamos de paz, la paz siempre tiene que adjetivarse. Paz es sustantivo, pero siempre tiene un adjetivo. Pax americana, pax romana, pax rusa, pax ucraniana, pax otánica, y no todos en el mismo grado. Entonces, la pregunta, pues yo entiendo por qué derroteros va, pero la respuesta no es unívoca en absoluto, porque se dan muchas respuestas que son incompatibles entre sí y eso implica reformular la pregunta. Y pido perdón a lo mejor por este desarrollo filosófico del asunto, pero es que a veces pues no queda otra que hacer filosofía cuando hablas de geopolítica, por lo menos para entenderla un poco mejor.
0: Bueno, pues pendientes de la OTAN y de las preguntas que se planteen en esta cumbre, esperemos, bueno, pues que ellos también sepan filosofar, ¿no? Que ellos también sepan tomarlo, sobre todo con mucha filosofía y sobre todo, bueno, pues que no nos lleven a una escalada con Rusia, ¿no? Que al final es lo que queremos prácticamente todos los europeos. Ojalá fuésemos todos. Juan, te quiero preguntar por más asuntos, si os parece. Vamos a mirar también a lo que ha sucedido en las últimas horas en Doha, en Qatar, estas conversaciones técnicas indirectas entre Irán y Estados Unidos, que ya nos dibujan una nueva reunión. Ya nos hacen mirar al próximo 18 de julio, donde, bueno, se espera que Irán y Estados Unidos sigan avanzando, esto sí, hacia la paz. Se está hablando de los peajes, hemos contado hace apenas unos minutos cómo los europeos ven, bueno, pues prácticamente imposible evadir estas tasas en Hormuz, y también, bueno, pues hay muchas dudas sobre qué va a pasar con el programa nuclear, si los inspectores de la Agencia Internacional de Energía Atómica van a poder entrar o no en las principales instalaciones en Irán. Juan, te quiero preguntar por esto, ¿cómo valoras estas últimas reuniones y sobre todo si ves algún tipo de avance después de tantos días, de tantas semanas de conversación?

0: relaciones entre Irán y Estados Unidos?
1: Bueno, está empezando a quedar más claro qué es este memorando de entendimiento que no se entiende, porque la característica del memorando es lo que no dice, todo lo que no dice, que es básicamente todo. Pero el punto central en todo esto es que Irán parece estar imponiendo su agenda en estas conversaciones. El hecho de que se acepte que el Estrecho de Hormuz va a pasar a ser un lugar donde va a haber que pagar para pasar, esto no es el primer caso. Tenemos el caso del Estrecho de Malaca, donde ya se está contribuyendo, aunque voluntariamente es el modelo que está proponiendo Omán, aunque esto de voluntariamente también es relativo porque es un voluntariado básicamente forzado o forzoso. Esto está imponiendo la lectura del memorando de entendimiento tan ambiguo que se había generado, la interpretación iraní. Segundo punto que estamos hablando acá es el tema que es el tema clave, quizás el central, es el programa nuclear iraní. Irán insiste en que va a dar acceso solamente a dos plantas nucleares, no va a dar permiso a la Agencia Internacional de Energía Atómica y a los observadores internacionales de entrar en las centrales nucleares o todas las facilidades nucleares que han quedado enterradas por los bombardeos norteamericanos, que es donde en realidad están desarrollando todo el plan secreto, que es lo que más interesa a la comunidad internacional, yo diría más todavía a Israel, por lo cual aquí tenemos otro escenario bien complicado. La pregunta es qué va a hacer Israel frente a todo esto. Yo creo que va a insistir en seguir saboteando todo este proceso permanentemente, interrumpiéndolo. Hasta ahora lo venía haciendo con ataques al Líbano, pero no cabe descartar esta opción. Ahora, por otra parte, es importante tener en cuenta que la dirigencia iraní sigue creyendo, estar convencida de que Estados Unidos está buscando ganar tiempo para volver a hacer un ataque masivo. Y por cierto, Trump está dando señales al respecto también, tanto en los preparativos militares como en lo discursivo. De manera que yo no diría que este proceso de paz esté encaminado, este memorando de entendimiento que supuestamente 60 días va a concluir con un proceso de paz, no lo creo. Ahora, Trump probablemente un ataque muy furioso, furibundo, más cerca de las elecciones, finalmente lo posiciona un poco mejor frente al escenario interno, que es lo único que está buscando en este momento. Con lo cual, el escenario, yo diría, sigue tan abierto o con tantas ambigüedades y con tantas indefiniciones como las que teníamos hace 2 o 3 semanas. El Estrecho Hormuz sigue estando cerrado, los barcos que intentan cruzar por ahí son atacados si no pagan, el desminado aún no se inició, a pesar de que figura en el memorando de entendimiento. Es cierto que el memorando no dice cuáles son los plazos ni cómo se va a hacer. En fin, seguimos en esta ambigüedad que el memorando de entendimiento y todo este juego viene haciendo desde hace mucho tiempo. Los aliados en el Golfo de Estados Unidos cada vez se están más alejando de Estados Unidos. Estados Unidos, para sabotear ese alejamiento, ha filtrado la información de que algunos de sus aliados, Emiratos Árabes y Arabia Saudita, han atacado secretamente blancos iraníes encubiertos por el hecho de que supuestamente los ataques habrían sido efectuados por Estados Unidos y no por estos países, con lo cual envenenó, digamos, aún más la confianza en la región. Estamos en un escenario, yo diría, insisto, más que sigue con la ambigüedad, sigue con las indefiniciones, sigue con las indecisiones y, como dijo mi contertulio recién, la pregunta es, ¿quién sale ganando de todo esto? ¿Rusia? ¿Sale ganando China? ¿Sale ganando Estados Unidos? ¿Sale ganando? Definitivamente parece que la Unión Europea es la que sale perdiendo en todo esto, ¿no?
0: Bueno, pues pendientes de los ganadores y de los perdedores de este acuerdo, al menos de este memorando de entendimiento, vamos a mirar precisamente al que es actualmente el líder supremo de Irán. Vamos a mirar a Mojtaba Jamenei. Les decíamos antes que las conversaciones del 18 de julio se van a postergar precisamente por esto, ¿no? Por el funeral de Ali Jamenei, asesinado en el pasado 28 de febrero, precisamente al inicio de esta guerra que comenzaron Estados Unidos e Israel. Tenemos noticia de última hora. El líder supremo de Irán, el ayatolá Mojtaba Jamenei, no tiene intención de asistir al funeral de su padre, el también líder supremo, el ayatolá Ali Jamenei, quien falleció en los ataques de Estados Unidos e Israel. Es lo que declara este jueves a India Today el ayatolá Hakim Elahi, representante del líder supremo en la India. Elahi afirma que la decisión de Mojtaba Jamenei de no participar en el funeral se debe a las continuas amenazas de Israel contra los altos funcionarios de Irán. El ministro de Defensa israelí, sin ir más lejos, Israel Katz, amenazaba recientemente al actual líder supremo advirtiéndole de que está marcado para morir. Pendientes de Irán, mirando a Mojtaba Jamenei, y bueno, mirando las precauciones, ¿no?, de cara a este funeral, con Irán en alerta máxima de cara al próximo 9 de julio. Santiago, te quiero preguntar por esto, por estas conversaciones entre Irán y Estados Unidos, y los avances o la falta de avances en las mismas.
2: Falta de avances para Estados Unidos, avances para Irán. El mayor avance para Irán ha sido básicamente sentar sobre la mesa a diplomáticos estadounidenses e incluso a políticos del gobierno estadounidense. ¿Para qué? Pues para atestiguar que ellos han ganado la guerra contra Estados Unidos, sin más. Y la han ganado contra Estados Unidos y contra Israel, por lo menos en esta primera fase. Yo intuyo que podría haber, antes de que acabe el año, una segunda fase de la guerra, que veremos en qué condiciones se da, porque las paces se firman, pero luego pues sobre el papel lo soporta todo. Pero evidentemente Irán sí ha demostrado una capacidad de resistencia y de recomposición del desastre que supuso el ataque primero, que acabó con Jamenei y con la cúpula del ejército antes, en otros ataques anteriores, y que tiene, digamos, personal de sobra para recomponerse en las altas capas del funcionariado, del ejército, de sus científicos, etc. Y habrá que ver qué pasa con un posible programa nuclear. O sea, Irán tiene que ganar tiempo para poder desarrollar entre bambalinas ese programa nuclear, pero yo diría que lo de menos es el programa nuclear. El programa nuclear garantiza a Irán soberanía y le garantiza también estabilidad política y, por supuesto, económica y tecnocientífica. Pero lo que más garantiza que a nivel geopolítico que Irán que tenga armamento nuclear y que tenga también un desarrollo nuclear civil es que Irán se convierta en un nexo fundamental de la estrategia china y también rusa en el ámbito euroasiático de los BRICS para poder conectar Asia con Europa y con África de una manera sólida a través del intento de expulsar a Estados Unidos de lo que era el viejo mundo. Y eso también explica por qué Estados Unidos cada vez está, de una manera, también hay que decirlo, muy agresiva, cada vez más reducido a lo que ellos llaman su hemisferio, su patio trasero americano. Porque la derrota de Estados Unidos contra Irán supone el afianzamiento de la hegemonía de Estados Unidos pues en América del Sur, en América Central, el Caribe. Veremos qué pasa con Cuba, ya sabemos lo que está pasando en Venezuela, que es un país prácticamente convertido en un protectorado, y poco más yo creo que hay que decir. En todo caso, tampoco Irán va a determinar el destino de los países de América, de ninguno, pero sí, evidentemente, la victoria de Irán ha supuesto en gran parte una derrota civil, aunque no militar, pero sí civil importante, de todos los países que están dentro del ámbito de la doctrina Monroe o de la doctrina Monroe 2.0, que se relanzó con el documento de seguridad nacional, de la estrategia de seguridad nacional del año 2025 por parte de Estados Unidos. Entonces, todos tratan de ganar tiempo, Estados Unidos también, pero evidentemente, digamos que en Afroeurasia, en la gran masa continental del planeta, China y Rusia e Irán tienen la iniciativa, que evidentemente pues los mayores socios de Estados Unidos la están perdiendo, particularmente aquellos que están más sometidos y más comprometidos con los planes y programas de Washington, mientras que en América se está jugando otro tablero, otra partida. Esto lo digo más que nada y con esto termino para que veamos pues el entrelazamiento que hay a nivel internacional de todos los conflictos que ocurren en cualquier parte del globo. No hay lugar del planeta donde esto no repercuta. Y como siempre yo insisto en mis intervenciones en este espacio y en otros, siempre hay que ver el cuadro general de todo y no quedarse solo con una charla entre diplomáticos o incluso con un lanzamiento de misiles en un lugar concreto del mundo. Siempre hay que ver qué pasa cuando unos pierden una guerra y otros ganan. En el resto del mundo, ¿qué pasa, insisto, y cómo se reconfigura el poder? Porque los que más están esperando su momento son aquellos que no han intervenido militarmente para nada en ningún tipo de conflicto bélico, que son los chinos. Y de lo que se trata por parte de Estados Unidos es, y ahí está la madre del cordero, es que Irán no se convierta en un estado que solidifique la estrategia china de expansión comercial, y no solo comercial, sino también geopolítica en el resto del mundo. Y de ahí que se refugie en el patio trasero, en su hemisferio, en América, porque si China expulsa a Estados Unidos del resto del mundo, Estados Unidos expulsará a China de América.
0: Bueno, pues precisamente mirando a las consecuencias de esta guerra y de este pacto, ¿no?, de este memorando de entendimientos, quiero preguntar por las consecuencias en Estados Unidos. Estamos ya mirando a noviembre, a estas elecciones de medio término, con un Trump que, bueno, desde luego ya está en campaña. Hemos visto dimisiones, hemos visto despidos. Juan, de cara a noviembre, de cara a las próximas elecciones, ¿cómo crees que puede impactar esta guerra en Irán? Todavía queda mucho, pero la pregunta es si en Estados Unidos se van a acordar o no de lo que ha pasado. Si crees que puede ser decisivo de cara a estas elecciones, a estos comicios.
1: Sí, yo creo que va a influir mucho, no sé si decisivo, pero va a influir muchísimo. Lo que sí no estoy tan seguro es de que estas batallas que estamos viendo, que pareciera estar ganando uno de los actores, lo cual es cierto, o sea, uno objetivamente dice esta batalla lo ha ganado alguien, pero ahora que estamos en Mundial de Fútbol podemos plantear algunas analogías. La pelota rueda hasta el minuto 90 y el partido no se define hasta que no termina, hasta que el silbato del referee no declara que el partido terminó. Esta guerra todavía no concluyó. Pareciera ser que Irán está ganando las batallas, pero es posible también que Estados Unidos le esté haciendo creer que está ganando las batallas y finalmente golpee fuertemente la mesa y revierta todo el proceso con una ofensiva brutal, podría ocurrir, o a través de maneras de interpretar que puede ir imponiendo en pasos siguientes. Por ahí le concede lo de Hormuz, porque Estados Unidos, por cierto, no está muy incómodo con esto de que paguen el peaje en Hormuz. Esto preocupa a otros países, pero no demasiado a Estados Unidos. Pero sí puede, a cambio, exigir concesiones en otros términos. Yo insisto, el memorándum de entendimiento, que no se entiende, es muy ambiguo porque no especifica cómo se van a implementar ni cuáles son las condicionalidades de cada uno de los pasos. Por ejemplo, se anuncia que se le va a transferir 300.000 millones de dólares a Irán para su reconstrucción, pero al mismo tiempo Trump dice que solamente se puede aplicar para la venta de soja norteamericana, es decir, en realidad va a ser un subsidio para el campo norteamericano, lo cual en Estados Unidos le puede repercutir muy bien en los votos en la América Profunda, que es donde está su base electoral. Pero además, digo, lo que está planteando es precisamente estas condicionalidades que pueden poner. Se hablaba de que le iban a liberar todos los fondos que tiene en el exterior, pero hasta el momento lo único que parece ser cierto es que de los 24.000 millones que están en Qatar, Irán va a acceder solamente a 3.000 millones, y además que los va a poder utilizar de una manera muy controlada. Por lo este tipo de sintonía fina, la letra chica, que todavía no está en la mesa porque el memorando no lo pone, va a ser negociado ahora, y ahí es donde Estados Unidos puede revertir lo que parece ser un triunfo iraní en este momento, lo puede revertir. Ahora, también es cierto que Irán parece mostrar mucha más consistencia en las negociaciones que las que presenta Estados Unidos. Sin embargo, hay un detalle que hay que tomar en cuenta. Parece que las discrepancias entre el poder civil y el poder militar en Irán cada vez es mayor. Hay una conflictividad interna muy fuerte. La presidencia, digamos, civil, no la eclesiástica, parece estar en confrontación en este momento respecto de qué es lo que se negocia y cómo se negocia con Estados Unidos este memorando de entendimiento y su sintonía fina. Y todo parece indicar que en esta lucha entre tres poderes, digamos, pareciera que la muerte de Ayatolá anterior, padre, reposicionó a la Guardia Revolucionaria por sobre a los Ayatolás. También es cierto que la Ayatolá es previsible, digo, se ha hecho un comentario de que no va a asistir al funeral de su padre, lo cual es muy lógico, porque la manera en que fue asesinado su padre es pudiendo asegurar que iba a estar presente en un lugar específico, es decir, poder tener la previsibilidad de dónde va a estar físicamente presente, y él en ese momento se tuvo que reunir con los emisarios de aquella primera tregua que se estaba negociando, se tuvo que reunir con los emisarios que le iban a decir o que iban a recibir su bendición para avanzar en esta negociación, sabiendo que iba a estar en ese lugar, lo bombardearon y terminaron con su vida. El Ayatolá menor, hijo, Mohammad Khamenei, no quiere estar presente en un lugar donde previsiblemente puede estar presente y puede ser físicamente eliminado. Pero digo, hoy pareciera que el poder religioso en Irán pasó a un segundo plano, y la disputa hoy se plantea entre el canciller y el presidente, por un lado, y por el otro lado, la Guardia Revolucionaria, que son los halcones en esta negociación. Posiblemente este desgaste que esté sufriendo debilite la posición iraní en las negociaciones, con lo cual, insisto, la guerra todavía no sabemos cómo termina. Sabemos que pareciera que las batallas intermedias en lo táctico la está ganando Irán, pero eso todavía no asegura el resultado de todo el paquete, ¿no?
0: Bueno, pues veremos qué pasa con Irán, veremos qué pasa con estas conversaciones y con este funeral de Ali Khamenei. Nosotros ya nos quedamos sin tiempo de más. Muchísimas gracias a los dos por estar con nosotros. Juan, Santiago, un placer contar con vosotros por aquí.
1: Gracias.
0: Muchísimas gracias.
2: Gracias.
0: Buen día. Un abrazo. Nosotros de la geopolítica vamos a pasar rápidamente también a los mercados. Hoy, sobre todo, estábamos muy atentos a este dato de empleo en Estados Unidos, que ha salido ligeramente por debajo de lo esperado, hasta el 4,2%, la tasa de desempleo, con susto para las nóminas agrícolas de Estados Unidos y hoy, sobre todo, con miedo en los mercados. Vamos a mirar a lo que está pasando en Tesla. Batacazo para la empresa de Elon Musk. Nos va a contar las claves nuestra compañera Valeria Gómez. ¿Qué tal, Valeria? Muy buenas tardes. ¿Qué está pasando con Tesla? Vemos el gráfico bastante rojo.
3: Pues sí, preocupante, Sergio. Estamos viendo esa vela descendente, ese golpe directamente para la compañía de Elon Musk con caída del 7%. ¿Por qué? Porque hoy hemos tenido un buen dato de producción con esos datos que han dado pues cierto calor a la compañía, pero fíjense la reacción fría que está teniendo el mercado. Tesla golpeándose un 5,54%, rebajando el precio de la acción por debajo de esos $400 y también está arrastrando al Nasdaq 100. Fíjense, porque Wall Street ya está reaccionando, mira más lejos que los coches, sobre todo ya poniendo el foco no solo en el negocio de coches de Elon Musk, sino también en la inteligencia artificial, en la producción de robotaxis, y que, ya han visto, ha presentado esas cifras de producción y entregas bastante sorprendentes, ha superado con claridad todas las expectativas del mercado y, sin embargo, la reacción ha sido negativa. Nasdaq 100, que también se está desplomando un 0,87%, ya pierde de nuevo los 30.000 puntos en los 29.518 y, sobre todo, bueno, pues estas caídas se deben a lo que está haciendo una de las principales siete magníficas, Tesla, la compañía que, como estábamos comentando, ha entregado 480.126 vehículos, es decir, un 25% más de todo lo que esperaba el mercado. Sin embargo, ha sido poco para el inversor y que ahora mismo pues sigue preocupado sobre todo de que Estados Unidos continúa siendo ese punto débil, con una demanda todavía muy presionada por el fin de los incentivos fiscales a los vehículos eléctricos y sobre todo con unos inversores que ya lo están viendo. Empiezan con esas ventas, 6,77%, y cada vez, bueno, pues se centran más en el negocio de los robotaxis, de la inteligencia artificial, de la conducción autónoma y de la llegada de los robots Optimus, que justifica toda la gran parte elevada por parte de la compañía de Tesla. Ya saben, no todo es el vehículo, por tanto, con ese buen dato para la fabricación y para la producción, los datos que ha presentado hoy Tesla, no estamos viendo ese comportamiento reflejado en el inversor, que ya se preocupa cada vez más por lo que esté haciendo en Estados Unidos, ese gran punto débil, Sergio.
0: Bueno, pues soy muy pendientes de Tesla, vamos a contar las claves también al cierre contigo, vamos a ver si llega o no, si se mantiene o no esta caída, también si empieza a afectar o no a las principales tecnológicas. Muchas gracias, Valeria,
3: gracias, Sergio,
0: por este repaso. Vamos a estar muy pendientes de lo que pase con Tesla y sobre todo si hay efecto contagio, si empieza a afectar a las principales empresas tecnológicas de Estados Unidos. Pero antes vamos a volver a mirar a la geopolítica, vamos a seguir mirando lo que es una de las noticias del día de hoy, este ataque masivo contra Kiev, del que les venimos informando durante todo el día, durante toda la mañana, con al menos 13 fallecidos, con cerca de 500 drones que han golpeado la capital ucraniana y con más de 74 misiles. Vamos a analizar qué ha sucedido y sobre todo qué puede pasar a partir de ahora de la mano de Alberto Iturralde, responsable de Operativa DAX. ¿Qué tal? Muy buenas, Alberto. Muy buenas tardes.
4: Muy bien.
0: Bueno, pues estamos analizando este ataque por parte de Rusia. Hablamos la semana pasada de las consecuencias del G7, de estos ataques masivos contra Moscú, con imágenes que se hicieron virales en las redes sociales. Decíamos, bueno, pues que Rusia no tenía otra que responder y parece que, bueno, que ha llegado la respuesta, ha llegado este ataque masivo contra Kiev. Te quiero preguntar por esto, Alberto, ¿cómo valoras esta escalada y también si crees que se abre un nuevo capítulo o si es más de lo mismo?
4: Es más de lo mismo, no se abre ningún capítulo. Y probablemente solo se lleva a cabo para Putin acallar las voces, por lo menos silenciarlas temporalmente, que le están criticando por no tener más mano dura. ¿Qué va a cambiar esto? Ahora mismo Ucrania está en manos de unos psicópatas. Zelensky es el representante, pero todos los mandatarios europeos están detrás, moviendo los hilos, y les da lo mismo si mueren ucranianos o no. Con lo cual da igual cuál sea el ataque que lleva a cabo Rusia. Ellos van a seguir en sus despachos en Bruselas, tranquilamente sentados, viendo cómo el dinero entra en sus cuentas en paraísos fiscales cada vez que se envía dinero teóricamente a Ucrania. Y vuelve, lógicamente, a sus bolsillos en modo de corrupción. Ese negocio tan grande no lo van a finalizar porque mueran todos los ucranianos. Eso es una cuestión menor para ellos. Así es que si Rusia se enfada y ataca con fuerza, bueno, pues ya está. quedan menos ucranianos para enviar al frente. Pero no le preocupa nada más a la Unión Europea que no sea eso. Así es que no va a servir de nada este ataque.
0: Bueno, pues pendientes de las consecuencias de este nuevo golpe, también, bueno, si hay alguna respuesta o no por parte de la Unión Europea, te quiero preguntar por otra noticia que tiene que ver con Rusia. En este caso te quiero preguntar por un informe del Instituto de Estudios Estratégicos de Londres que habla, bueno, de nuevo culpando a Rusia de que habría lanzado desde agosto de 2024 drones sobre las principales bases nucleares en Europa. Habla de 13 países europeos afectados, de los principales aeropuertos, seguro que se acuerdan de lo que pasó en el aeropuerto de Múnich, en los aeropuertos de los principales países bálticos, y este informe habla de la flota en la sombra rusa. Dice que, bueno, que Rusia habría utilizado estos barcos, estos buques, para espiar las principales bases militares en Europa. Te quiero preguntar por esto y si puede ser un preparativo para algo más fuerte, si puede ser un preparativo para atacar, por ejemplo, las industrias de defensa en Europa, algo que Moscú ya
4: no necesita. No necesita. ¿Rusia para qué necesita enviar drones para inspeccionar? Tiene suficiente vista satelital como para eliminar esas industrias sin dificultad. Aquí se ha perdido alguien información y parece ser que se lo han perdido en Londres. Ya hay en medios alemanes artículos explicando cómo Merz, el mandatario alemán, habría hablado de los drones rusos falsamente para promocionar los drones que una empresa que él había representado en el pasado tenía que venderle al gobierno alemán. Parece que los londinenses están tarde, porque esto ya se ha destapado. Es una patraña. Claro, en el mundo mediático hay muchos elementos, ¿no? Y uno de ellos es el típico que siente que si habla mal de Rusia gana dinero, ¿no? Igual porque le pagan de la OTAN o lo que sea. Luego está el típico tonto que recibe una información y como en las películas ha visto que los rusos son siempre los malos, pues se la cree. Y luego está quien se molesta en informarse. Y si alguien se molesta en informarse, ya sabe que en Alemania una revista ya ha publicado que aquello que se veía de los drones en aeropuertos alemanes solo había promocionado el propio Merz, para que una empresa en la que él había trabajado en el pasado hiciera más negocio con el gobierno alemán. Y las demás lo mismo. No hemos tenido noticia de muchas más. Las que se han comentado han sido las de Alemania y las de Alemania están ya más que destapadas. Claro, que ahora vienen los londinenses o los británicos y nos dicen que en el aeropuerto de Alicante ha habido muchos informes. Bueno, pues en el aeropuerto de Alicante no hemos tenido noticia. Ni en el de Bilbao. Pero claro, si Londres nos lo dice, pues igual ha sido así. La que hemos tenido noticia, que ha sido de Alemania, ya se destapó lo que era. Y era Merz y los suyos intentando hacer negocio a costa del erario público.
0: Bueno, pues atentos a estos mensajes por parte de Europa, también, bueno, pues en un contexto desde luego curioso, ¿no? Estamos ya en el preámbulo, en la previa de esta cumbre de la OTAN, que nos va a llevar a Ankara, nos va a llevar a Turquía y donde, bueno, Alemania ya está hablando precisamente de esto, ¿no? De la amenaza rusa. Ayer decía el propio Rutte que esta amenaza va para largo, ¿no? Que prácticamente vamos a convivir con ella. Te quiero preguntar por esto, Alberto, ¿qué esperas de esta cumbre y sobre todo qué mensajes esperas por parte de la OTAN con un Trump que ya llega amenazando?
4: No, con la amenaza rusa no íbamos conviviendo nunca porque nunca ha habido ninguna amenaza rusa. Lo que estamos conviviendo es con la propaganda para arruinar a los europeos en favor de las comisiones de los políticos. Y para eso utilizarán Rusia todo lo que haga falta. Y todavía estoy esperando que alguien nos informe del nuevo banco que quieren crear, Carney y los suyos, sí, el canadiense, para aglutinar toda la ayuda financiera para la industria de guerra. Y eso sí se va a hablar en la cumbre de la OTAN. Y no se está diciendo en ningún sitio. El nuevo banco de la OTAN. Y como siempre le pondrán un nombre ridículo, tipo resiliencia, defensa, seguridad, todas esas tonterías que dicen. Pero que es un banco orientado hacia encauzar todo el dinero para ir a una guerra contra Rusia. Y de eso no se está hablando. Pues es de lo que se debería hablar. Pero claro, lo de la amenaza rusa. No, no es que nos tendremos a acostumbrar a convivir, no. Nos tendremos a acostumbrar, si no nos hemos acostumbrado ya, a convivir con la propaganda de los mandatarios europeos para destruir la vida de sus ciudadanos. En este caso con la excusa de Rusia, pero también sirve lo de la calentología, todo este rollo ecologeta, ahora con los aires acondicionados, lo de la resiliencia y lo del rollo este de traer gente de fuera para que los sueldos de aquí sean más baratos y que las empresas ganen más. Claro, eso se llama solidaridad, según ellos. Es decir, todos esos rollos, pones 5 o 6, porque son 5 o 6 los mantras que utilizan, y de eso, si la gente no se ha cansado ya, es porque la gente se merece lo que le pase. Porque si ahora nos vienen a contar que del rollo ruso vamos a acostumbrarnos, no, no, ya llevamos acostumbrados 4 años. Ya estamos esperando que Rusia, con la frenética velocidad que está desplegando en el frente, a 100 metros por día, vaya a llegar hasta Madrid. Pero no, todos tranquilos, ¿eh? Que la monserga nos la van a seguir dando. Claro, la gente que es tonta, más no poder, pues se la seguirá tragando y pagando, ¿eh? Y hay que ver, es que Rusia, es que es lo que hay. Sí, eso sí, eso nos estamos acostumbrando ya hace un tiempo.
0: Bueno, pues esperando a ver qué sale de esta cumbre de la OTAN y estos mensajes, bueno, pues atemorizando, ¿no?, a los ciudadanos europeos, a los que más o menos ya nos vamos acostumbrando. Te quiero preguntar también por lo que ha pasado en esta semana en Doha, en Qatar, Irán y Estados Unidos, que al parecer siguen dialogando, al menos de forma indirecta, pero que parece que no están tampoco logrando muchos avances. Alberto, te quiero preguntar también por esto, porque hoy Bloomberg lleva hace apenas unos minutos que Europa ya da por hecho que vamos a tener que pagar tasas en Hormuz. Es decir, Trump no solo no ha conseguido una victoria, sino que, vamos, nos va a llevar o nos va a dejar peor de lo que estábamos.
4: Pues llegan 3 meses tarde. Porque eso ya lo explico Irán muy claro. Y claro, Irán te dio la alternativa, ¿vale? O me pagas 300.000 millones de desperfectos de guerra, o hay peajes. Donald Trump, que está acostumbrado a estafar a quien puede. No, un fondo de ayuda. Bueno, pues mientras llega el fondo de ayuda y se repone todo, pagas peajes. Y eso desde el principio. Hace una o dos semanas. Y Iturralde, que no te enteras que Irán va a dejar de cobrar peajes. Como lo de los fondos congelados, ¿no? Estados Unidos se los iba a descongelar hace un mes. Claro que se descongelará algo. Pero vamos, nada. No va a haber ni fin de la guerra ni nada por el estilo. Simplemente lo que va a haber es relato. Relato. Uy, hemos llegado a un entendimiento. El mundo va a ser muy bonito. ¿Para qué? Para que compréis en bolsa lo que está subiendo. Y que ellos compraron hace 4 años y lo han hecho subir un 150% de media. Ahora lo tienen que vender. Y para ellos venderlo necesitan compradores. Y para que la gente compra hay que contarle que las cosas van bien. Y ese es el proceso que van a estar así durante meses. Ojo, yo soy especulador y yo estoy largo y muy bien. Y a la gente que me sigue le digo que hay que seguir largos. Claro, la gente no está especulando como estoy yo comprando y vendiendo. La gente mete sus ahorros y se olvida. Y eso es lo que necesita Donald Trump. Que la gente se crea todo el rollo de que no hay guerra y de que hay que comprar bolsa. Y así, de paso, mantenemos el petróleo en un nivel muy bajo y Donald Trump puede llenar las reservas estadounidenses que estaban bajo mínimos a un precio muy barato. Y además, pues mira, el galón de gasolina no sube demasiado en Estados Unidos, con lo cual igual hasta le reeligen a sus congresistas y senadores. Pero cada semana vamos a ver una nueva escaramuza en la guerra. Un nuevo ataque, porque Estados Unidos no tienen ni idea de cómo anular los lanzadores de misiles iraníes, y la única forma que tiene es la de convencer al capitán de un barco o a una naviera para que transcurra por el estrecho de Hormuz sin dar explicaciones a Irán. ¿Para qué? Para que Irán lo ataque, para que así tenemos la excusa de lanzar un ataque contra Irán, y así vemos de dónde salen los misiles antiaéreos cuando nosotros atacamos. ¿Qué es lo que van a seguir haciendo? Pero vamos, paz, que ser de una ingenuidad. Vamos, quien ahora mismo se crea que va a haber paz real en Oriente Medio tiene un problema de comprensión y de no entender lo que sucede en el mundo.
0: Alberto, hemos contado también hace apenas unos minutos que Mojtaba Jamenei estaría sopesando, bueno, habría decidido no ir al funeral de su padre, al funeral de Ali Jamenei, el próximo 9 de julio, mientras el ministro de Defensa israelí, Israel Katz, ya ha dicho, bueno, pues que está marcado que va a morir, ¿no? Antes o después. Te quiero preguntar por esto, ¿no? Porque estamos hablando de paz, pero estamos viendo mensajes por parte de Katz, por parte de Netanyahu, que más bien apuntan en la dirección totalmente opuesta.
4: Bueno, que los genocidas, ya sea israelíes o estadounidenses, digan lo que yo no he conocido en mi vida. Pues en mi vida he visto un país que diga que al líder de otro país lo va a asesinar. Tengo 52. Sí, no, sí, 52 tacos. O sea, y nunca lo he visto. Solo lo he visto a Israel y a Estados Unidos.

0: Ya no lo sé. Pero se me hace muy extraño que Moktar Hamenei aparezca en público. Porque debe estar muy mal si es que está vivo. Así es que veremos. Pero a mí no me extraña que no aparezca.
1: Pues veremos qué pasa en torno a Irán, qué pasa en este funeral y sobre todo si hay o no nuevas conversaciones con Estados Unidos. Alberto, muchas gracias por estar con nosotros, por compartir con nosotros este tiempo, este análisis. Un placer contar contigo por aquí.
0: Gracias.
1: Muchas
0: Fuerte
1: gracias.
0: abrazo.
1: Un abrazo, Alberto. Nosotros vamos a hacer nada, una pequeña pausa, 2 minutos, y enseguida volvemos a mirar a las últimas horas. Ojo con esto, con mensaje por parte de Kiev, mensaje por parte de Ucrania que alerta de un nuevo ataque masivo de Rusia. Vamos a hacer una pausa, 2 minutos y enseguida toda la información en Negocios Televisión.

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acabó la historia. 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Pero tú eres tonto. Es que me pide. Pero tú eres tonto. ¿Queréis poneros de acuerdo y hacer el puñetero avión? 100.000 millones pegados fuego. Le han pegado fuego a 100.000 millones y no ha habido ninguna consecuencia. Y además tomado mano con nocturnidad y alevosía. Si no tenemos para ejecutar una estrategia común europea, mandemos a tomar por saco Europa. Esto ya no es si Europa tiene problemas, es si todavía estamos a tiempo de resolverlo. Esto ya no va de tenemos problemas, ya lo sabemos. Estamos a tiempo de resolverlo porque hay una panda de inútiles gobernando. Hay una panda de inútiles gobernando que en una empresa no durarían ni 3 segundos. Son una panda de inútiles. Vamos a un envejecimiento poblacional de un tamaño monumental. Por lo que, ¿qué nos están escondiendo en todo esto? Que en el fondo, aquí sí que tienen un plan. Y el plan está en hacerlo todo tan complicado ahora, pero intentar no llenar de viviendas vacías todo dentro de los próximos 20 años, cuando te van a sobrar casas y casas y casas. Y vas a tener multipropiedades y multipropiedades y multipropiedades porque has heredado de todo. Y en el medio plazo tenemos el siguiente problema. A ver quién les compra la casa a los que han ahorrado pensando que van a tener jubilación porque la casa siempre vale más y la casa de repente no valdrá más. ¿Y entonces qué te quedará? El oro. Pero bueno. Y las tecnológicas. Ya verán de las tecnológicas.

Estamos de vuelta a Negocios Televisión. Seguimos mirando a las últimas horas pendientes de las consecuencias del ataque masivo por parte de Rusia. Están viendo la señal en directo que nos llega desde Kiev después de este ataque de Rusia con más de 500 drones, con más de 70 misiles que ha dejado al menos 13 fallecidos. Momento de tensión, momento de escalada en Ucrania y momento en el que nos hace mirar a lo que puede ser un nuevo ataque. Canales de vigilancia ucranianos, canales de inteligencia están advirtiendo de que las fuerzas rusas podrían preparar un nuevo ataque aéreo de gran envergadura contra Kiev. Ojo con esto, incluso superior al registrado durante la noche anterior. Según estas fuentes, la ofensiva podría producirse durante el fin de semana y tendría como objetivo infraestructuras estratégicas, entre ellas gasolineras, plantas de almacenamiento de combustible, instalaciones energéticas y complejos militares.

0: militares e industriales. Los servicios de monitoreo alertan de que Rusia podría ampliar hasta 800 drones, misiles balísticos y otros tipos de armamento en una operación coordinada, aunque estas estimaciones no han sido confirmadas oficialmente. Mientras tanto, el presidente de Ucrania, Volodymyr Zelensky, prometía responder a los ataques rusos más recientes, que según las autoridades ucranianas han dejado al menos 13 fallecidos y numerosos heridos. Precisamente Zelensky afirmaba que tanto él como el pueblo ucraniano priorizan el fin de la guerra frente a un conflicto prolongado. Insiste en la necesidad de aumentar la presión internacional sobre el presidente ruso Vladimir Putin, decía Zelensky. Si la pregunta es una lucha de muchos años o detener de inmediato esta guerra, todo nuestro pueblo y yo mismo elegiremos detener esta guerra. Zelensky subrayaba que esa es la razón por la que Kiev solicita a sus aliados intensificar la presión sobre Moscú. Zelensky sostenía además que Rusia no está logrando sus objetivos en el conflicto y asegura que Putin, a su juicio, no está ganando, sino que está perdiendo. Afirmaba que el presidente ruso al final va a perderlo todo, por lo que considera que también le conviene poner fin a la guerra. Escuchen el último mensaje de Zelensky hacia Putin.
1: Es una pregunta difícil. Si la pregunta es una lucha muchos años para ganar o para stop tomorrow this war, all our people, me, of course, we will choose to stop the war. That's why we are asking. That's why we are asking our partners more pressure on Putin. Stop this war because he is not winning. Because he is losing. At the end of the days, he will lose everything. That's why it's also in his interest between us and not thinking about his interests.
0: Mientras tanto, las autoridades rusas han acusado a las Fuerzas Armadas ucranianas de atacar un autobús en un puesto de control aduanero de la provincia de Bryansk, que es lo que informa el diario Izvestia. El vehículo cubría la ruta entre Minsk, capital de Bielorrusia, y la ciudad rusa de Anapa, con 19 personas a bordo. El incidente ocurrió cerca del pueblo de Krasnaya Gora, en una zona de estacionamiento, y dejó a dos conductores con heridas leves. El Comité de Investigación de Rusia ha abierto una causa penal por terrorismo en relación con el ataque. Desde exteriores, Moscú sostiene que se trata de una estrategia deliberada de Kiev para desestabilizar la región y provocar tensiones con Bielorrusia. Ucrania, por el momento, no ha respondido oficialmente a estas acusaciones. Mientras tanto, el Kremlin ha advertido este jueves de que no puede hacer la vista gorda ante lo que considera intentos de Europa por elevar la tensión en el continente. El portavoz ruso, Dmitry Peskov, asegura que la Unión Europea ha iniciado un camino de militarización y que está centrando su agenda en la confrontación con Rusia. Según Peskov, esta situación obliga a Moscú a preparar medidas adicionales para garantizar su propia seguridad y proteger sus intereses nacionales. El Kremlin también afirmaba que Rusia va a continuar aumentando la presión sobre Kiev hasta lograr sus objetivos en Ucrania. Estas declaraciones llegan después de que el Ministerio de Defensa ruso anunciara un ataque masivo contra Kiev, presentado como una respuesta a los ataques ucranianos contra infraestructuras civiles.
2: В вопросе вы поставили на одну плоскость констатацию конкретных фактов по эскалации напряженности, которую, собственно, творцами которой являются европейские страны, с одной стороны, и рассуждение одного из экспертов с другой стороны. Вряд ли это сопоставимое измерение, но то, что эскалация со стороны Европы происходит, это однозначно. То, что по мере становления своей оборонной идентичности Евросоюз занялся и вступил на путь милитаризации и, собственно, посвящает себя теме конфронтации с Российской Федерацией, это тоже однозначно.
0: Pendientes de los mensajes por parte del Kremlin, vamos a mirar también a Estados Unidos con Donald Trump, que ha lanzado una crítica a la inversión militar de la OTAN, argumentando que su país gasta mucho más que cualquier otro Estado miembro. Decía Trump, Estados Unidos gasta más dinero en la OTAN que cualquier otro país, por mucho, para protegerlo sin obtener ningún beneficio por hacerlo, es lo que apuntaba en un mensaje en Truth Social. En ese sentido, comparaba el desembolso estadounidense con el de otros aliados y también señalaba que la contribución de varias naciones europeas es muy inferior. Decía Trump, Estados Unidos, 999.000 millones de dólares, Reino Unido, 90.500, Francia, 66.500, Italia, 48.800, Polonia, 44.300 millones otros, incluida Alemania, son mucho menores. Es ridículo. Este es el aviso de Trump de cara a la próxima cumbre de la OTAN en Ankara. Y hablando de Estados Unidos, también les vamos a contar que el

El primer programa estadounidense de armas hipersónicas afronta nuevos retrasos debido a problemas de producción que todavía no han sido resueltos. Es lo que apunta la evaluación anual publicada por la Oficina de Responsabilidad Gubernamental de Estados Unidos. El informe señala que el calendario de despliegue del sistema, que ya había sido propuesto al menos 2 años antes, vuelve a verse afectado por dificultades en el proceso de fabricación, lo que retrasa su entrada en servicio. La GAO analizó un total de 104 de los programas de armamento más costosos del Departamento de Defensa de Estados Unidos, cuyo presupuesto conjunto asciende a 2,4 billones de dólares. Entre ellos figura el programa de armas hipersónicas de largo alcance, que se considera una de las principales prioridades del Pentágono para reforzar sus capacidades militares frente a potencias como Rusia y China. El organismo recomienda abordar los problemas de producción y mejorar la gestión del programa para evitar nuevos retrasos y sobrecostes en el desarrollo de esta tecnología estratégica. Pendientes de Estados Unidos, vamos a contarles más informaciones y vamos a mirar en este caso a Irán. El líder supremo iraní, el ayatolá Mojtabá Jamenei, que no tiene previsto asistir al funeral de su padre, Ali Jamenei, fallecido el pasado 28 de febrero en ataques a Estados Unidos, ataques por parte de Estados Unidos y de Israel, es lo que afirma el ayatolá Hakim Elahi, representante del líder supremo en la India, en declaraciones a India Today. De acuerdo con Elahi, la decisión responde a motivos de seguridad derivados de las continuas amenazas contra altos dirigentes iraníes. El representante aseguraba que Mojtabá Jamenei ha optado por no participar en las ceremonias fúnebres ante el peligro de un posible ataque. Las declaraciones se producen después de que el ministro de Defensa israelí, Israel Katz, lanzara recientemente nuevas advertencias contra el liderazgo iraní, en las que afirma que el líder supremo estaba marcado para morir en medio de la escalada de tensión entre ambos países. Hasta el momento, las autoridades iraníes no han emitido un comunicado oficial confirmando los detalles sobre la asistencia de Mojtabá Jamenei al funeral, ni tampoco han respondido públicamente a las últimas declaraciones de Israel. Al menos 4 personas han muerto y 11 han resultado heridas tras una explosión registrada este jueves en una cafetería situada junto al Palacio de Justicia de Damasco, la capital de Siria. Según la agencia estatal SANA, tras la detonación también se han escuchado disparos en la zona, lo que provocó un amplio despliegue de los servicios de emergencia y de las fuerzas de seguridad. Los heridos están siendo trasladados a distintos hospitales de la ciudad, mientras las autoridades acordonan el área para investigar lo ocurrido. Por el momento no se ha confirmado la causa de la explosión y tampoco se ha informado de posibles responsables de este ataque. Las autoridades sirias mantienen abierta la investigación. También hay que mirar a Portugal, que va a entrar en estado de alerta entre el 3 y el 6 de julio ante la previsión de una ola de calor extrema en gran parte del país. El gobierno ha activado medidas especiales de emergencia para reducir el riesgo de incendios forestales, entre ellas restricciones al uso de maquinaria agrícola. El ministro del Interior, Luis Neves, advertía que las condiciones meteorológicas van a empeorar de forma notable en los próximos días. Protección Civil ha elevado el nivel de alerta por incendios a nivel 3, uno de los grados superiores de vigilancia. Las autoridades piden máxima precaución a la población, especialmente en zonas rurales y forestales, donde el calor, el viento y la sequedad del terreno pueden favorecer una rápida propagación del fuego. Con la mirada puesta en Portugal, vamos a echar un vistazo también a los principales mercados en Estados Unidos. Les contábamos hace apenas minutos fuertes caídas para Tesla, que está cediendo cerca del 7% y que empieza a impactar a los principales índices en Wall Street, no al S&P 500, que como ven está prácticamente plano, que cae un poquito hasta el 0,07%, pero sí al Nasdaq, con caídas de más del 1%. Las principales tecnológicas en Estados Unidos empiezan a verse golpeadas, sobre todo Tesla, pero también Nvidia, bueno, alguna de las principales empresas tecnológicas de Estados Unidos que empiezan a descender. Vemos al Dow Jones en positivo, subiendo un poquito, un 0,70%, pero vamos a echar un vistazo a las 7 magníficas, las tecnológicas, que sin duda siguen estando en el foco de los inversores, hoy sobre todo con la mirada en este dato de desempleo en Estados Unidos. Vamos a ver cómo van las 7 magníficas. Vamos a mirar a Nvidia, 1,27% abajo hasta los $195 por acción. Tenemos también a Alphabet en negativo, cayendo un poquito menos, se deja un 0,63% hasta los $358. Meta, como ven, también una de las más golpeadas, se deja más del 4% ahora mismo, cotizando en el entorno de los $588. La protagonista del día de hoy, en este caso para mal, es Tesla. Se deja más de un 7% ahora mismo, cotizando en $395. No todo es negativo en las 7 magníficas. Por ejemplo, tenemos subidas para Apple del 4%, con Amazon también con subidas del 1,55% y con Microsoft también, bueno, pues con subidas en torno al punto porcentual. Vamos a mirar también al oro y a la plata, marcados sobre todo

Por las últimas declaraciones de los bancos centrales, ayer escuchaban a Kevin Walsh, que no daba muchas pistas sobre el futuro de la Reserva Federal, pero bueno, vemos al oro y a la plata con subidas importantes del 2,26% en el caso del oro, ahora mismo cotizando en 4.122 dólares por onza, mientras la plata también viene subiendo un poquito más, 3,12% arriba. Vamos a estar mirando a los mercados, pendientes de si estamos o no ante un jueves negro, sobre todo con el Nasdaq, que hoy está cediendo ya más del punto porcentual, con la mirada puesta en Tesla, la principal protagonista. Hoy hablaba de sus entregas y bueno, parece que ha decepcionado al mercado. Están viendo ustedes, bueno, pues este gráfico con caídas en torno al 8%. Vamos a estar pendientes de Tesla, vamos a mirar también a los mercados. Hacemos nada, una pequeña pausa, dos minutos, enseguida toda la actualidad, todas las últimas horas en Negocios Televisión.

Se acabó la historia. Que no le quiero dar. Pero tú eres tonto. Es que me pide. Pero tú eres tonto. ¿Queréis poneros de acuerdo y hacer el puñetero avión? 100.000 millones pegados fuego. Le han pegado fuego a 100.000 millones y no ha habido ninguna consecuencia. Y además tomado bueno, con nocturnidad y alevosía. Si no tenemos para ejecutar una estrategia común europea, mandemos a tomar por saco Europa. Esto ya no es si Europa tiene problemas, es si todavía estamos a tiempo de resolverlo. Esto ya no va de tenemos problemas, ya lo sabemos. Estamos a tiempo de resolverlo porque hay una panda de inútiles gobernando. Hay una panda de inútiles gobernando que en una empresa no durarían ni 3 segundos. Son una panda de inútiles.

0: Ya estamos de vuelta en Negocios Televisión, ya estamos de vuelta en este repaso de las últimas horas, pendientes del mercado, donde estaban viendo fuertes caídas, sobre todo para Tesla, para Meta o para las empresas de semiconductores, por ejemplo, con fuertes caídas para Intel o para Advanced Micro Devices, en un día en el que también tenemos que volver a mirar a Hormuz. Información del Wall Street Journal. Estados Unidos y Omán negocian con Irán para evitar peajes en Hormuz. Estados Unidos y Omán, según este diario, mantienen contactos indirectos con Irán para intentar evitar que Teherán imponga peajes a los buques que transitan por Hormuz, una de las rutas marítimas más estratégicas para el comercio mundial de petróleo. Según diversas informaciones, uno de los principales incentivos planteados durante estas negociaciones sería el desbloqueo de parte de los cerca de 100.000 millones de dólares en activos iraníes congelados en el extranjero, con el objetivo de facilitar un acuerdo que garantice la libre navegación por el estrecho. No obstante, hasta el momento Irán no ha aceptado esta propuesta. Responsables militares iraníes han reiterado sus advertencias sobre el tráfico marítimo en la zona, elevando la tensión en torno a uno de los corredores energéticos más importantes del mundo. Las conversaciones continúan mientras la comunidad internacional sigue de cerca la evolución de la situación ante el peligro de que cualquier alteración en el tránsito por Hormuz tenga un impacto significativo sobre los mercados energéticos y sobre el comercio global. Atentos a Hormuz. Mientras el foco está puesto en Ucrania, canales de vigilancia ucranianos advierten este jueves de que las fuerzas rusas podrían preparar un nuevo ataque aéreo de gran envergadura contra Kiev, incluso superior al registrado durante la noche anterior. Según estas fuentes, la ofensiva podría producirse durante el fin de semana y tendría como objetivos infraestructuras estratégicas, entre ellos gasolineras, plantas de almacenamiento de combustible, instalaciones energéticas y complejos militares e industriales. Los servicios de monitoreo alertan de que Rusia podría emplear hasta 800 drones, misiles balísticos y otros tipos de armamento en una operación coordinada, aunque estas estimaciones todavía no han sido confirmadas oficialmente. Mientras tanto, el presidente de Ucrania, Volodymyr Zelensky, ha prometido responder a los ataques rusos más recientes, que según las autoridades ucranianas han dejado al menos 13 fallecidos y numerosos heridos. Precisamente vamos a escuchar a Zelensky, que afirmaba que tanto él como el pueblo ucraniano priorizan el fin de la guerra frente a un conflicto prolongado. Existe la necesidad de aumentar la presión internacional sobre el presidente ruso Vladimir Putin, dice Zelensky. Si la pregunta es una lucha de muchos años o detener de inmediato esta guerra, todo nuestro pueblo y yo mismo elegiremos detener esta guerra. Subrayaba que esa es la razón por la que Kiev solicita a sus aliados intensificar la presión sobre Moscú. El mandatario ucraniano sostiene que Rusia no está logrando sus objetivos en el conflicto y asegura que a su juicio Putin no está ganando, sino que está perdiendo. Decía Zelensky, al final lo perderá todo, por lo que considera que también le conviene poner fin a esta guerra.
1: Es una pregunta difícil. Si la pregunta es fight many years to win or to stop tomorrow this war, all our people, me, of course we will choose stop the war. That's why we are asking our partners more pressure on Putin, stop this war, because he is not winning, because he is losing. At the end of the days he will lose everything. That's why it's also in his interest between us. I'm not thinking about his.
0: Mientras tanto, las autoridades rusas acusan a las Fuerzas Armadas de Ucrania de atacar un autobús en un puesto de control aduanero de la provincia de Bryansk, es lo que informa el diario Izvestia. El vehículo cubría la ruta entre Minsk, capital de Bielorrusia, y la ciudad rusa de Anapa, con 19 personas a bordo. El incidente ocurrió cerca del pueblo de Krasnaya Gora, en una zona de estacionamiento, y dejó a dos conductores con heridas leves. El Comité de Investigación de Rusia ha abierto una causa penal por terrorismo en relación con el ataque. Desde exteriores, Moscú sostiene que se trata de una estrategia deliberada de Kiev para desestabilizar la región y provocar tensiones con Bielorrusia. Ucrania, por el momento, no ha respondido oficialmente a estas acusaciones. Lo que sí que ha dicho Rusia, lo que sí que ha dicho el Kremlin, es que no puede hacer la vista gorda ante lo que considera intentos de Europa por elevar la tensión en el continente. El portavoz ruso, Dmitry Peskov, asegura que la Unión Europea ha iniciado un camino de militarización y que está centrado en su agenda de confrontación con Rusia. Según Peskov, esta situación obliga a Moscú a preparar medidas adicionales para garantizar su propia seguridad y proteger sus intereses nacionales. El Kremlin también afirma que Rusia va a continuar aumentando la presión sobre Kiev hasta lograr sus objetivos en Ucrania. Estas declaraciones llegan después de que el Ministerio de Defensa ruso anunciara un ataque masivo contra Kiev, presentando este ataque por parte de Moscú como una respuesta a los ataques ucranianos contra infraestructuras civiles en Rusia.
2: В вашем вопросе вы поставили на одну плоскость констатацию конкретных фактов по эскалации напряженности, которую, собственно, творцами которой являются европейские страны, с одной стороны, и рассуждение одного из экспертов с другой стороны. Вряд ли это сопоставимое измерение, но то, что эскалация со стороны Европы происходит, это однозначно. То, что по мере становления своей оборонной идентичности Евросоюз занялся и вступил на путь милитаризации и, собственно, посвящает себя теме конфронтации с Российской Федерацией, это тоже одно.
0: Y a todo esto les contamos también que el presidente de Estados Unidos, Donald Trump, ha lanzado una crítica a la inversión militar de la OTAN, argumentando que su país gasta mucho más que cualquier otro Estado miembro. Decía Trump, Estados Unidos gasta más dinero en la OTAN que cualquier otro país, por mucho, para protegerlo, sin obtener ningún beneficio por hacerlo. Es lo que escribía en un mensaje en Truth Social. En ese sentido, comparaba el desembolso de Estados Unidos con el de otros aliados y señalaba que la contribución de varias naciones europeas es muy inferior. Decía Trump, Estados Unidos, 999.000 millones de dólares. Reino Unido, 90.500, Francia, 66.500, Italia, 48.800, Polonia, 44.300, otros, incluidos.

Alemania son mucho menores. Es ridículo. Trump avisa a sus aliados de la OTAN de cara a la cumbre de Ankara. Y a todo esto, el primer programa estadounidense de armas hipersónicas afronta nuevos retrasos debido a problemas de producción que todavía no han sido resueltos. Es lo que apunta la evaluación anual publicada por la Oficina de Responsabilidad Gubernamental de Estados Unidos. El informe señala que el calendario de despliegue del sistema, que ya había sido pospuesto al menos durante 2 años, vuelve a verse afectado por dificultades en el proceso de fabricación, lo que retrasa su entrada en servicio. La GAO analizó un total de 104 de los programas de armamento más costosos del Departamento de Defensa de Estados Unidos, cuyo presupuesto conjunto asciende a 2,4 billones de dólares. Entre ellos figura el programa de armas hipersónicas de largo alcance, que se considera una de las principales prioridades del Pentágono para reforzar sus capacidades militares frente a potencias como China y Rusia. El organismo recomienda abordar los problemas de producción y mejorar la gestión del programa para evitar nuevos retrasos y sobrecostes en el desarrollo de esta tecnología estratégica. También vamos a contarles que el líder supremo de Irán, el ayatolá Mojtabá Jamenei, no tiene previsto asistir al funeral de su padre, el ayatolá Ali Jamenei, fallecido el pasado 28 de febrero en los ataques de Estados Unidos e Israel. Es lo que confirma el ayatolá Hakim Elahi, representante del líder supremo en la India. Declaraciones a India Today. De acuerdo con Elahi, la decisión responde a motivos de seguridad derivados de las continuas amenazas contra altos dirigentes iraníes. El representante aseguraba que Mojtabá Jamenei ha optado por no participar en las ceremonias fúnebres ante el peligro de un posible ataque. Las declaraciones se producen después de que el ministro de Defensa israelí, Israel Katz, lanzara recientemente nuevas advertencias contra el liderazgo iraní, las que afirmaba que el líder supremo estaba marcado para morir en medio de la escalada de tensión entre ambos países. Hasta el momento, las autoridades iraníes no han emitido un comunicado oficial confirmando los detalles sobre la asistencia de Mojtabá Jamenei al funeral, ni tampoco han respondido públicamente a las últimas declaraciones de Israel.

También miramos a Siria para contarles que al menos 4 personas han fallecido y 11 han resultado heridas tras una explosión registrada este jueves en una cafetería situada junto al Palacio de Justicia de Damasco, la capital de Siria. Según la agencia estatal Sana, tras la detonación también se han escuchado disparos en la zona, lo que provocó un amplio despliegue de los servicios de emergencia y de las fuerzas de seguridad. Los heridos están siendo trasladados a distintos hospitales de la ciudad, mientras las autoridades acordonan el área para investigar lo ocurrido. Por el momento no se ha confirmado la causa de la explosión ni se ha informado de posibles responsables de este ataque. Las autoridades sirias mantienen abierta la investigación. También vamos a hablar de Portugal, que entrará en estado de alerta entre el 3 y el 6 de julio ante la previsión de una ola de calor extrema en gran parte del país. El gobierno ha activado medidas especiales de emergencia para reducir el riesgo de incendios forestales, entre ellos restricciones al uso de maquinaria agrícola. El ministro del Interior, Luis Neves, advertía que las condiciones meteorológicas van a empeorar de forma notable en los próximos días. Protección Civil, por su parte, ha elevado el nivel de alerta por incendios al nivel 3, uno de los grados superiores de vigilancia. Las autoridades piden máxima precaución a la población, especialmente en las zonas rurales y forestales, donde el calor, el viento y también la sequedad del terreno están favoreciendo una rápida propagación del fuego.

0: pendientes de la ola de calor en un momento, bueno, también de mucha tensión en Europa, sobre todo en España, saben, bueno, pues la última propuesta por parte del presidente del gobierno español que hablaba de regularizar la inmigración, bueno, pues con toda la polémica que esto está desatando por parte de la oposición, hablando de si se está intentando crear o no un nuevo censo, de si estamos o no ante un nuevo pucherazo y sobre todo desafiando a Europa, donde de por sí ya hay muchos problemas de inmigración y donde, bueno, pues Sánchez de nuevo opta por ir a la suya. Vamos a analizar qué está pasando de la mano de Alejandro Macarrón, autor y analista demográfico. ¿Qué tal? Muy buenas, Alejandro. Muy buenas tardes. Encantados de tenerle por aquí.
1: Buenas tardes.
0: Bueno, pues estamos intentando analizar lo que es una de las noticias de portada de los principales medios internacionales, mientras el mundo está preocupado por la inmigración. ¿Qué decir de lo que está pasando en Estados Unidos? Han detenido a 10.000 personas en apenas 5 días. Europa también está abogando por leyes contra la inmigración, al menos, bueno, pues para intentar pararla de alguna forma. Y sin embargo, España, sin embargo, Sánchez, bueno, pues va a todo lo contrario. Esta propuesta de regularizar la inmigración, donde pensaban que iban a tener unas 500.000 solicitudes y donde ahora se encuentran que tienen 1.200.000. Alejandro, cuéntanos qué está pasando y sobre todo, bueno, pues cómo va a afectar esta nueva ley, cómo va a afectar sobre todo a la inmigración en España.
1: A ver, sobre el número, o nos han mentido completamente, porque en población, la población que hay no se sabe con exactitud en un mundo tan abierto, pero que te equivoques en un de 500.000 a 200.000, ¿no? En mucho más de un 100%, eso no tiene un pase, ¿no? Eso es absolutamente... O nos han mentido primero para que la gente no se indignase tanto, porque hablar de 1 millón asusta mucho más que 500.000, o se han equivocado tanto que, por otro lado, no sé qué es más preocupante, o se ha generado el famoso efecto llamada, ¿no? Ha habido tal cachondeo, tal coladero, tal vamos a ver si cuela, ¿no? Y seguramente colará, porque claro, en las otras regularizaciones y el procedimiento que había hasta ahora, tenías que tener trabajo para que te diesen los papeles. Entonces, más o menos se te perdonaba la falta de haber estado ilegalmente porque tenés un trabajo, eso quiere decir que cotizabas a la Seguridad Social. Cuando trabajas haces un bien, pues a tu empresario, si das servicios a otros eres camarero o eres servicio doméstico, estás generando un cierto bien a la comunidad, ¿no? Ahora mismo se puede, en esta regularización, se puede decir que simplemente se es vulnerable, pues a que es un auténtico insulto, ¿no? al personal, porque ¿qué inmigrante ilegal no es vulnerable, ¿no? Cualquiera absolutamente puede acogerse por esa vía, ¿no? Entonces, respecto a Europa, como decías, estamos haciendo exactamente lo contrario. A mí esto me recuerda al conductor borracho, ¿no? Que se mete en el coche y va, se mete en sentido contrario en la autopista y escucha en la radio, dice, hay un conductor suicida, un conductor que va en sentido contrario. Y dice, uno, cientos. Bueno, pues nosotros somos ahora mismo en Europa y en el mundo occidental ese conductor borracho o suicida que está yendo en sentido contrario. O sea, que realmente es una cosa verdaderamente triste y demencial. Respecto al censo electoral, esto no altera al censo electoral en las próximas elecciones. Lo que sí lo está alterando es la famosa ley de nietos, o se pretende alterar de una forma absolutamente tramposa, completamente tramposa, porque se ha hiperinflado lo que fue el exilio a América, que fue un exilio muy reducido, realmente de unas decenas de miles de personas, y eso ha podido tener pues 100.000 nietos, entre si se van 30.000, 100.000 nietos, 150.000, y se está hablando de 10 veces más o 15 veces más que eso, ¿no? Pero esta regularización como tal tendría un efecto más a largo plazo, según vayan adquiriendo la nacionalidad, cosa que en el caso de los hispanos es 2 años, después de residir legalmente se puede empezar a tramitar, y en el caso de los no hispanos de otros tipos suelen ser 10 años, ¿no? Pero vamos, el efecto en la vivienda, el efecto en el paro, el efecto en las prestaciones públicas, porque además todos los vulnerables, justamente cuando antes se legalizaba, se regularizaba un inmigrante ilegal, como tenía trabajo, en principio no consumía subsidios, o sea, al revés, estaba cotizando a la Seguridad Social. ¿Qué va a hacer el vulnerable, que no tiene trabajo, el que diga que es vulnerable? ¿De qué va a vivir? De los demás, claro.
0: Bueno, pues pendientes de la deriva de España y de Europa, se está informando en los últimos minutos, en las últimas horas, de que el gobierno está acelerando. Parece que el Supremo está a punto de pronunciarse, sobre todo bueno, pues de esta regularización express. Te quiero preguntar por los argumentos que está utilizando Sánchez. Dice, bueno, pues que pueden ayudar a las pensiones.
1: Sí, perdón. Sí. Sí, ¿no? Que una cosa además en esta regularización, que yo sepa, se ha hecho a espaldas del Congreso, se ha hecho por una vía de atrás, porque en este tipo de cosas no tiene mayoría. Ya en infinidad de cosas ya no hay mayoría del gobierno, porque Junts aunque no quiere tumbar al gobierno porque no se atreve a decir que vota junto con Vox y por sus intereses estratégicos, por otro lado, como tiene Alianza Catalana, el partido anti-inmigración de Cataluña, que le está pisando los talones, no puede apoyar esto, ¿no? Con lo cual, encima, es completamente antidemocrática en el formalismo democrático básico que se lo apruebe el Parlamento. Perdona, estabas, que te he interrumpido.
0: Sí, perdona, Alejandro, te estaba preguntando por los argumentos que utiliza Sánchez, ¿no? Veían en las últimas horas al presidente del gobierno que decía, bueno, pues que esto ayuda a la natalidad, ayuda a la hucha de las pensiones. ¿Estos argumentos hasta qué punto son ciertos? ¿Hasta qué punto justifican esta medida?
1: Este argumento es una auténtica estupidez.

0: dice, el de la natalidad de los inmigrantes, quitando los musulmanes, es igual o un poco inferior la tasa de fecundidad, tasa de hijos por mujer de los inmigrantes que no son musulmanes, es incluso un poco inferior a la de los españoles. Y la de los musulmanes son minoritarios dentro de esta, son bastante minoritarios, o sea que no ayuda a ninguna natalidad, al revés, son gente que desequilibra más a la larga el sistema de pensiones porque como cotizan son personas que tienen, muchos están en paro y otros cotizan muy poco, en los sistemas, digamos, de todo tipo que del estado de bienestar que tenemos, los que menos aportan cobran proporcionalmente más respecto a lo cotizado que los demás, con lo cual tampoco eso aporta nada, ¿no? Respecto a la economía, es verdad que algo consumen, algo trabajan más los inmigrantes y eso hace generar crecimiento económico de momento, pero también genera más subsidios, más coste para el Estado, porque muchos están en paro, y crecimiento per cápita muy poco. Pero es que además es que tenemos un problema de vivienda, más allá del... Él se nota que vive en un palacio, ¿no? Es que la gente se está pasando canutas, los españoles de clase media, baja y baja, los jóvenes, los inmigrantes que llegan nuevos y otros que llevan aquí tiempo, las está pasando canutas con el problema de la vivienda. Claro, si se construyen mucho menos casas de lo que aumenta la población por inmigración, una inmigración que no es necesaria porque seguimos teniendo millones de parados y millones de personas en la banda de edad laboral típica de 20 a 64 años que, o a 65 que no están trabajando, pues no tiene el menor sentido que traigas más personas, ¿no?
1: Bueno, pues pendientes de las peripecias, de las ocurrencias de Sánchez y bueno, pues de ver cuánto dura esto. Alejandro, muchas gracias por estar con nosotros, gracias por darnos estas claves. Un placer contar contigo
0: Muchas
1: por aquí.
0: gracias por sacar el tema porque realmente es de una enorme gravedad, ¿no? En muchos aspectos. Gracias.
1: Importante, desde luego, informar sobre esto y sobre todo, bueno, pues que la gente sepa lo que hay, ¿no? Sepa lo que pasa y que luego saque sus conclusiones. Alejandro, muchísimas gracias. Muy buena
0: Gracias.
1: tarde.
0: Hasta luego.
1: Un
0: Gracias.
1: abrazo. Nosotros vamos a hacer nada, una pequeña pausa, 2 minutos y enseguida miramos a los mercados con Tesla que se la está pegando, se deja más de un 8%, mirando también a cómo afecta a los principales índices, sobre todo hoy mirando a las tecnológicas pendientes del Nasdaq. Vamos a hacer nada, una pausa, 2 minutos y enseguida la última hora de los mercados con Valeria Gómez.

acabó la historia. Que no le quiero dar. Pero tú eres tonto. Es que me pide. Pero tú eres tonto. ¿Queréis poneros de acuerdo y hacer el puñetero avión? 100.000 millones pegados fuego. Le han pegado fuego a 100.000 millones y no ha habido ninguna consecuencia. Y además tomado mano con nocturnidad y alevosía. Si no tenemos para ejecutar una estrategia común europea, mandemos a tomar por saco Europa. Esto ya no es si Europa tiene problemas, es si todavía estamos a tiempo de resolverlo. Esto ya no va de tenemos problemas, ya lo sabemos. Estamos a tiempo de resolverlo porque hay una panda de inútiles gobernando. Hay una panda de inútiles gobernando que en una empresa no durarían ni 3 segundos. Son una panda de inútiles. Es que el modelo anterior ha muerto. Es que China se ha vuelto capitalista, entiéndanme, en una gran parte, porque sabe que es el único camino para conseguir dándole a la población una mejor condición de vida para que no se rebelen contra ellos. Y Estados Unidos se ha hecho comunista, porque ha visto que la planificación y sobre todo la colaboración público-privada es el único camino. ¿Y Europa qué? Pues Europa está entre que si nos vamos a la playa, que si qué bien se vive, que bueno, sigamos aquí, que estamos forrados. Una clase dirigente totalmente que está destrozando Europa. La noticia de hasta 100.000 despidos de Volkswagen no es que sea importante, es que es un drama. Está revelando el modelo industrial europeo, está en crisis. Se acabó todos los problemas sobre si este debería irse o no debería irse. Elecciones de medio término y a freír espárragos. Cada 2 años que se pase por el Mr. Proper al presidente de turno, que sea este, el anterior, el siguiente, el que sea, iría mejor las cosas. Pues en Europa le digo, no tenemos otro camino. No tenemos otro camino. Políticamente hay que recortar. Pero hay que recortar a los políticos. Ha llegado el momento. Se acabó. Vives como un puñetero marqués. Te vas a tu puta casa. Y además, de una manera muy clara. No hay otro camino. ¿Cuántos hay? 100. 80 a tomar por saco. Son una panda de inútiles. Son una panda de iluminados. Son inútiles. Entonces deberían estar en su casa. O son malos y entonces nunca deberían haber llegado. Porque no defienden los intereses de los europeos.

Buenas tardes, seguimos en Negocios Televisión con la mirada puesta en los dos grandes focos geopolíticos del momento, Ucrania y el Estrecho de Hormuz. Mientras Rusia mantiene la presión sobre territorio ucraniano en Oriente Medio, el tránsito marítimo por Hormuz sigue siendo muy reducido, aunque las autoridades cataríes aseguran que las negociaciones indirectas avanzan y que hay progresos entre las cuatro partes implicadas por ahora, sin grandes detalles. Además, los principales países europeos ya asumen que el pago de las tasas para cruzar el Estrecho será inevitable. Un coste que podría seguir condicionando al comercio y a los mercados energéticos. Imagen que ven en directo en el desastre de Kiev en Ucrania. Enseguida vamos a repasar esas palabras que ha pronunciado el primer ministro ucraniano Volodymyr Zelensky. Mientras tanto, nuevo golpe de Francia contra la flota rusa. El Tribunal Marítimo de Brest ha impuesto una multa de 1.500 millones de euros al petrolero ruso Tagor, incautado por las autoridades francesas tras ser acusado de intentar eludir las sanciones impuestas a Moscú por la guerra en Ucrania. Según la investigación, el buque navegaba bajo una bandera falsa y desobedeció las órdenes de las autoridades marítimas durante la inspección. La Fiscalía ha señalado que el petrolero podrá abandonar Francia únicamente cuando haga frente al pago de esa sanción. De vivir un jueves negro hoy para la tecnología en Wall Street, el golpe lo ha iniciado Tesla, que ha llegado a desplomarse cerca de un 7% pese a presentar unas entregas muy superiores a las previstas. Una reacción que ha terminado arrastrando a todo el conjunto hoy del sector tecnológico, al Nasdaq 100 también, enseguida lo vamos a ver, y con esas ventas que se han extendido rápidamente a los grandes nombres del mercado, a AMD que cae cerca de un 4%, Meta pierde un 3,5%, Intel un 2,5%, mientras que Nvidia y Broadcom también están cotizando en negativo. Todo eso en Wall Street. Nos vamos a repasar lo que está haciendo ahora mismo el cierre ya europeo con esa campana que ha dado por finalizada la sesión en las principales plazas europeas. Hoy con un crecimiento del empleo de Estados Unidos que se ha desacelerado drásticamente en junio, con los precios del petróleo que alcanzan nuevos mínimos de 4 meses, con Estados Unidos, Irán, Qatar y Pakistán que señalan ciertos progresos en las negociaciones y que el mercado, tanto en Europa como en Estados Unidos, se cree cada vez más ese consenso, ese acuerdo, ese memorando de paz. Bitcoin recupera hoy así los 60.000 dólares y el oro encuentra cierto apoyo después de las palabras de Kevin Warsh de ayer. El rendimiento del 10 años estadounidense también vuelve a ese entorno del 4,5%, alejándose del peligroso 5%. Y ahora ya sí, vamos a las principales plazas europeas a ver lo que ha hecho el IBEX 35 justo al cierre. Fíjense, hoy estaba alcanzando nuevos máximos históricos en un momento en el que casi apenas de terminar la sesión llegaba a alcanzar los 19.800, se ha llegado a puntos 19.798. IBEX 35 ha cerrado en máximos 19.671 con cierta corrección luego al cierre, subida del 1,37%. Bastante calma también hemos visto hoy en el DAX etra germano, que ha llegado a cerrar con subida del 2,02% en los 25.546 puntos. Y fíjense también lo que hemos visto hoy precisamente dentro del Eurostoxx, hemos visto ese cierto rebote técnico, subida del 1,16% y recuperación en máximos de los 6.355, justo después de alcanzar por encima de los 6.380 puntos. Pues bien, también hoy en París subidas del 1,65%, el CAC 40 parisino que ha cerrado en los 8.474, ya están viendo mucha calma en el mercado que se cree esa paz entre Estados Unidos e Irán y que de momento tampoco ponen la mirada en las palabras de Cristina

Christine Lagarde, porque no ha habido muchas. Ayer no pronunciaba si iba a subir los tipos de interés de nuevo o si por el contrario iba a mantenerlos sin cambios. De momento, con Milán también subiendo un 1,60% al cierre, los 52.428 puntos, y Londres, que sí que se ha quedado algo más rezagado, pero también ha subido un 1,67% al cierre en los 10.652 puntos. De momento no hay fotografía de tensión en lo que respecta después de la dimisión de Keir Starmer en Londres. Y nos vamos directamente con esta fotografía de verde en Europa. Quiero que se fijen en lo que está haciendo ahora mismo Wall Street, con un Nasdaq 100 que no se parece para nada a lo que hemos visto en las principales plazas europeas. Nasdaq desplomándose un 1%, 1,07%, pierde de nuevo esa cota de los 30.000 puntos que llegaba a alcanzar ayer, lo recuperaba y ahora ya desplomándose después de la caída tremenda que hemos visto para una de las compañías dentro de las tecnológicas, de las siete magníficas, y es Tesla. Desplome de más del 7% para la compañía de Elon Musk. Ahora mismo el Nasdaq 100 cae un 1,10%, arrastrando a las tecnológicas. Dow Jones Industriales está subiendo 0,70%. Vuelve ahora ya sí, acaba de alcanzar los máximos históricos intradía para el Dow Jones. Fíjense cómo, precisamente ayer lo estábamos comentando, cómo estaba a punto de alcanzar esos 52.500, que serían los nuevos máximos, y ahora ya sí que sí, venimos de ese terreno negativo en el que ha repuntado y ha alcanzado nuevos máximos de sesión. En los 52.800 ha llegado a alcanzar y ahora mismo los está manejando los 52.686 puntos. Máximos para el Dow Jones, para nada esa fotografía similar en el Nasdaq 100, y en el Standard & Poor's 500, que ahora mismo se acaba de dar la vuelta, empieza a caer un 0,06%, los 7.479 puntos, lejos también de esos máximos que, bueno, pues el mercado empezaba a descontar, que al menos al cierre de este año 2026 alcanzará esos 7.700. No los vemos por ningún lado, tampoco vemos los 7.500 puntos. Y el índice VIX, fíjense qué curioso, ahora mismo se está dando la vuelta, empieza ya a repuntar después de las caídas que estábamos viendo en las distintas sesiones, relajación y sobre todo, bueno, pues menos incertidumbre para el mercado, para el inversor. Ahora mismo ya empieza a repuntar un 0,72% en los 16,70. Tras el 2000, el que engloba las pequeñas y medianas empresas en Estados Unidos, también está cayendo un 0,47%. Todo parece indicar que, bueno, pues el Standard & Poor's 500 y el Nasdaq 100 sigan con esos tonos rojizos durante toda la sesión. Vamos a mirar lo que está haciendo Tesla en estos momentos. Ya saben, después de presentar esas cuentas favorables, precisamente ese dato de producción, y que ahora mismo, bueno, pues empieza ya a arrastrar todavía más a la compañía. Ha llegado a caer un 7%, fijando el precio de la acción en ese suelo que hemos visto por debajo de los 400 puntos, de los 394. Ahora sí que ha vuelto a recoger los 400, pero cae un 5,95%. Y el resto de las siete magníficas, la otra llamativa es para Mark Zuckerberg, que está cayendo la compañía de Meta un 4,14% en los 587. Y la de Jensen Huang, Nvidia, un 1,64%, caída hasta los 194 dólares la acción. También terreno negativo para Google, con ese retroceso del 1,44%, y sin embargo del lado de las más optimistas ahora mismo a estas horas de la sesión, Apple sube un 3,74%, Amazon un 1,35% y Microsoft también está escalando un 1,09%. Enseguida vamos a repasar cuáles son las protagonistas dentro de Wall Street. Antes nos vamos a lo que está haciendo ahora mismo el barril del petróleo, con esta tensión y con el bloqueo del estrecho de Hormuz, que ahora parece que siguen circulando los buques, pero tampoco de una manera agresiva. Fíjense ahora mismo cómo el barril de Brent, el índice de referencia en el viejo continente, está cayendo un 0,88%, vuelve a rebajar el precio del barril en los 70,55 dólares. Y el West Texas americano, índice de referencia en Estados Unidos, también le vemos relajado un 0,3%, 0,13% para abajo, 67,47 dólares el barril. Sin embargo, sigue la descorrelación junto a los metales preciosos. El oro está repuntando justo después de las palabras de ayer de Kevin Woods, cierta relajación sobre las perspectivas de política monetaria. Ahora mismo el oro está subiendo un 2,35%, vuelve a recuperar esa cota de los 4.100 dólares. Fíjense, todo esto veníamos de una fotografía en la que el oro empezaba a desplomarse todavía más durante la sesión de la semana pasada, y veíamos que no lograba alcanzar los 4.100 dólares. Ahora mismo ya los ha conseguido, subida del 2,30%, para los futuros también subida del 1,40%, y para la plata, que escala un 3,36%. Nos vamos directamente a ver lo que está haciendo el mercado Forex. Cierta tranquilidad hoy con el dólar, que hemos conocido ese dato icónico del mercado, el dato del desempleo
empleo y del mercado laboral que ha tumbado directamente al dólar. Fíjense, caída del 0,63%, ha perdido esa cota de los 101 y ahora mismo los 100,77 centavos. Hace que el resto de pares, el eurodólar, empiece a subir un 0,58%, 1,14, y la libra esterlina junto al dólar, que también sube un 0,65%. Fíjense en el yen, veníamos comentando durante todas estas últimas sesiones cómo llegaba a esos mínimos que no se veían desde hace muchos años, hace 40 años por lo menos que no veíamos ese nivel. Pues hoy, precisamente con la depreciación del dólar, lo que está haciendo el yen es subir 160,93, y que fíjense, ahora mismo ya yen junto al dólar vemos en los subida del 1%, y el dólar junto al yen caída del 1,01%. Seguimos pendientes de los bonos, hoy con ciertas presiones inflacionistas han reaccionado, sobre todo el bono a 10 años estadounidense, que ahora ya se aleja de ese terreno del 5%, cae un 0,49%, sube la rentabilidad del bono a 10 años, el de referencia en Estados Unidos, al 4,46%. El bono a 30 años, sin embargo, sigue acercándose a ese terreno peligroso del 5% del rendimiento, pero también está cayendo un 0,16%. Cierta relajación también en el bono a 2 años, que cae un 1,32%. Y nos vamos directamente a Bitcoin, que hoy ya sí que sí ha conseguido esos 60.000 dólares. Recuerden, ayer estaba entre que los conseguía, los perdía, los conseguía, los perdía, y ahora mismo parece que ya ha consolidado ciertamente los 61.488. Subida del 2,54%, que está haciendo impulsar al resto del mercado cripto. Bueno, pues pendientes a toda la fotografía que nos están dejando en Estados Unidos. En Europa ya han visto que bastante optimismo, y que, bueno, pues con Tesla ni siquiera unos resultados espectaculares han conseguido salvar a la compañía de Elon Musk en Wall Street. Las acciones del fabricante de vehículos eléctricos se han desplomado cerca de ese 7%, pese a que la compañía había presentado unas cifras de entregas muy por encima de lo esperado. Tesla entregó más de 480.000 vehículos en el segundo trimestre, un 25% más que hace un año y muy por encima de esas previsiones de Wall Street, aunque apuntaban a unas 406.000 unidades. Sin embargo, el mercado ha reaccionado con fuertes ventas. Los inversores consideraban que unas cifras sólidas ya no son suficientes para disipar todas esas dudas sobre el futuro de la compañía de Musk, que intenta sobre todo intentar recuperarse después de 2 años consecutivos de caída en las ventas, y en un contexto marcado por la creciente competencia, la pérdida de ayudas públicas y la polémica política que rodea a Elon Musk. Wall Street lanza así este mensaje contundente, esa vela de caída que están viendo fuertemente salpicada a Tesla, que ya no necesita solo sorprender con las entregas, parece que necesita convencer de que puede volver a crecer de forma sostenible. Y seguimos pendientes del giro de guión en el mercado de las criptomonedas. Bitcoin, como digo, vuelve a superar esos 61.000 dólares y Ethereum se dispara más de un 6%, impulsados por el optimismo de los inversores después de la publicación de los últimos datos de empleo en Estados Unidos. Este rebote que también se ha trasladado a las compañías que apuestan por la captación de criptomonedas. Y la guerra de los chips de inteligencia artificial entra en una nueva fase. Según publica The Information, Anthropic, la compañía creadora del modelo Cloud, ha comenzado a desarrollar su primer chip propio de inteligencia artificial y ya mantiene conversaciones en Samsung Electronics para su fabricación. El movimiento sigue la estrategia indicada por OpenAI, que recientemente presentó su propio procesador junto a Broadcom, y refleja el objetivo de las grandes compañías de inteligencia artificial de reducir su dependencia de Nvidia y controlar mejor el enorme coste que supone entrenar y ejecutar modelos. La batalla ya no solo consiste en desarrollar la mejor inteligencia artificial, ahora también pasa por diseñar los chips que la hacen posible. Pues hacemos una pequeña pausa publicitaria y enseguida volvemos ya con el noticiero de la mano de Sandro Meco. No se vayan.

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todos los problemas sobre si este debería irse o no debería irse. Elecciones de medio término y a freír espárragos. Cada dos años que se pase por el Mr. Proper al presidente de turno, que sea este, el anterior, el siguiente, el que sea, iría mejor las cosas. Pues en Europa le digo, no tenemos otro camino. No tenemos otro camino. Políticamente hay que recortar. Pero hay que recortar a los políticos. Ha llegado el momento. Se acabó. Vives como un puñetero marqués. Te vas a tu puta casa. Y además, de una manera muy clara. No hay otro camino. ¿Cuántos hay? 100. 80 a tomar por saco. Son una panda de inútiles. Son una panda de iluminados. Son inútiles. Entonces deberían estar en su casa. O son malos y entonces nunca deberían haber llegado. Porque no defienden los intereses de los europeos. Toda la parálisis europea a la hora de atender la demanda, las demandas del sector, de cada uno de los sectores. Necesitamos velocidad, pero ya no de crucero, sino velocidad a nivel de la velocidad de la luz. Para una Europa que está totalmente anquilosada. Para una Europa que no consigue entender que está cayéndose, que se está desmoronando. Volkswagen es el síntoma de una Europa que pierde competitividad, salarios elevadísimos, sin aumento de la productividad, se sube el salario mínimo, pero no se aumenta la eficiencia de ese trabajador, que llega tarde a la revolución industrial del coche eléctrico, que además carga con un lastre de burocracia, de costes, de lentitud política, que no ha permitido y que no permite la concentración, sino la consolidación, la creación de campeones nacionales,

0: Bienvenidos a Negocios Televisión. La tensión ahora mismo parece estar concentrada de forma total en Rusia y Ucrania. Después del ataque masivo de esta noche a Kiev, el más contundente y el más grande desde que ha comenzado la guerra, parece que ahora mismo la alerta se está extendiendo por toda Europa. ¿Cuál va a ser el siguiente capítulo de este conflicto? Vamos a analizarlo, pero antes vamos a mirar a Irán, porque el representante de los Estados Unidos en la ONU ha hablado precisamente sobre Irán. Y atención, sobre esas conversaciones entre Estados Unidos y Teherán. Mike Waltz ha asegurado que efectivamente el camino de la diplomacia es el preferido por parte del presidente de los Estados Unidos, por parte de Donald Trump. Pero precisamente, hablando del mandatario, el aviso de Waltz ha sido claro con respecto a Irán. La paciencia de Donald Trump se está acabando.
1: Enough. The possibility of real, transformative, positive opportunity for the nation and people of Iran is on the table. But President Trump's patience is not unlimited. The world cannot continue to suffer. And Iran must abide by its obligations to this council that this council voted for without opposition. And the world must hold this regime to account.
0: Y todo mientras, atención, tenemos que poner el foco en el estrecho de Hormuz, porque algunos de los principales gobiernos europeos han empezado a asumir que los buques que transiten por este enclave tendrán que pagar peajes a Irán y Omán, según fuentes cercanas a las conversaciones. De acuerdo con estas fuentes, varios responsables europeos consideran que el pago de tasas por el uso de esta ruta estratégica podría convertirse en una consecuencia inevitable tras el reciente conflicto entre Estados Unidos, Israel e Irán. Dos participantes en las conversaciones, que pidieron mantener el anonimato al tratarse de asuntos privados,

señalaron que tanto Irán como Omán podrían reclamar una compensación económica por los servicios vinculados al tránsito marítimo en la zona. Sin embargo, Mike Waltz ha acusado en el día de hoy a Irán de desafiar abiertamente al Consejo, a sus vecinos y a los

0: detener los ataques, poner fin a la violencia y sí, reabrir el estrecho de Hormuz. Según ha afirmado, incluso los vecinos de Irán y algunos de sus socios más cercanos reclamaron en privado que el régimen dejase de minar la zona, suspendiese el cobro de peajes y permitiese de nuevo la libre navegación por el estrecho. Walls también ha señalado que Estados Unidos firmó hace apenas dos semanas un memorando de entendimiento con Irán, cuya premisa principal era garantizar la apertura de las vías fluviales internacionales del estrecho y detener los ataques contra la navegación civil. Estamos aquí hoy porque Irán lo ignoró, sostuvo Walls, al reclamar que Teherán cumpla sus compromisos y deje de obstaculizar el tránsito marítimo en una de las rutas más estratégicas del comercio internacional.
1: Because despite the diplomatic achievements and agreements, Iran still hasn't shown the world a basic level of decency and respect. Instead, they openly defy this council, their neighbors, and basic tenets of diplomacy. Members of this council told Iran, stop the attacks, open the strait. Iran's neighbors respectfully asked Iran, stop the violence, open the strait. Even their closest partners told them privately, stop the mining, stop the tolling, and open the strait. And just 2 weeks ago, the United States signed a memorandum of understanding with Iran, its most basic premise, the Straits International Waterways must be open. Attacks on civilian shipping must stop. And we're here today because Iran ignored that. Last week, Iran fired missiles and drones at civilian infrastructure in Bahrain and...
0: Teniendo en cuenta estos avisos por parte de Estados Unidos, tenemos que centrarnos ahora en Ucrania, especialmente en Kiev, porque una nueva oleada de misiles y drones rusos ha golpeado la capital ucraniana durante la noche del miércoles, dejando al menos 13 fallecidos y 50 heridos, es lo que afirman las autoridades ucranianas. El alcalde de la capital, Vitali Klitschko, afirmó que se trata del mayor ataque sufrido por Kiev desde que comenzó la guerra hace más de 4 años. El ministro del Interior, Igor Klimenko, señaló que la capital recibió la mayor parte de los ataques y confirmó la destrucción parcial de un edificio de 9 plantas en el distrito de Darnitsky. Los equipos de emergencia rescataron al menos a 17 personas entre los escombros, mientras se han registrado múltiples incendios y edificios gravemente dañados. Kiev declarará este 3 de julio día de luto en memoria de las víctimas del ataque, que marca una nueva escalada precisamente en esta guerra entre Rusia y Ucrania. Por otro lado, parece que el presidente de Ucrania, Volodymyr Zelensky, no está de acuerdo en lo que parece que está ocurriendo en el campo de batalla, porque Zelensky ha afirmado que su país quiere detener la guerra cuanto antes y pidió a sus socios internacionales que aumenten la presión sobre el presidente ruso, Vladimir Putin, para forzar el fin del conflicto. Y atención, porque Zelensky ha asegurado que si la alternativa es una lucha de muchos años o el cese inmediato de la guerra, tanto él como el pueblo ucraniano elegirían detenerla de inmediato. Por ello insistió en que Kiev sigue reclamando más apoyo y más presión internacional sobre Moscú. Pero también el mandatario ucraniano sostuvo, atención, que Putin no está ganando la guerra y que por el contrario la está perdiendo. Según Zelensky, si el conflicto continúa, el presidente ruso acabará perdiéndolo todo, por lo que también debería estar interesado en poner fin a la ofensiva. Zelensky subrayó que Ucrania seguirá trabajando con sus aliados para lograr una salida que permita detener la guerra y proteger a la población ucraniana.
2: Such difficult question. If the question is a fight many years to win or to stop tomorrow this war, all our people, me, of course we will choose to stop the war. That's why we are asking our partners more pressure on Putin, stop this war, because he is not winning, because he is losing. At the end of the days he will lose everything. That's why it's also in his interest between us. I'm not thinking about his.
0: La cuestión es que independientemente de estas versiones que hemos escuchado por parte de Vladimir Putin y de Volodymyr Zelensky, la tensión continúa en Kiev. Y ojo, no únicamente por el ataque que ya se ha recibido, sino por el que se podría recibir. Porque las fuerzas rusas podrían estar preparando un nuevo ataque masivo contra Kiev, incluso de mayor envergadura que los bombardeos registrados durante la noche anterior. Es lo que han advertido en el día de hoy canales de vigilancia.

0: ucranianos. Esta es la imagen en directo de Kiev. De acuerdo con estas fuentes, los nuevos ataques aéreos podrían producirse durante el fin de semana y tendrían como posibles objetivos gasolineras, plantas de combustible, instalaciones energéticas y complejos militares e industriales en la capital ucraniana y sus alrededores. Los servicios de monitoreo alertan de que Rusia podría emplear hasta 800 drones, misiles balísticos y otros tipos de armamento en una ofensiva de gran escala. La advertencia llega después de una nueva oleada de ataques contra Kiev, que según las autoridades ucranianas ha dejado al menos 13 fallecidos. Mientras tanto, el presidente de Ucrania, Volodymyr Zelensky, prometió represalias por los bombardeos y reiteró que su país responderá a los ataques rusos contra la población civil y las infraestructuras estratégicas. Y precisamente Volodymyr Zelensky ha hecho eso de lo que ya estábamos hablando, instar en el día de hoy a sus socios europeos y estadounidenses a avanzar en la producción de misiles antibalísticos para este país, especialmente a través de la concesión por parte de Washington de licencias para los sistemas Patriot, tras el ataque masivo de Rusia contra Kiev que ha causado al menos 13 fallecidos en la capital. Rusia atacó esta madrugada a Ucrania con un total de 496 drones y 74 misiles. Entre ellos, 24 balísticos, según la Fuerza Aérea Ucraniana. Las defensas antiaéreas del país lograron derribar 476 drones y 48 misiles, pero solo 4 balísticos, los más difíciles de neutralizar del arsenal ruso. Es especialmente importante que avancemos en la implementación de nuestros acuerdos sobre la producción de capacidades antimisiles balísticos, señaló Zelensky en sus redes sociales.
1: I understand that there are challenges in the Middle East, and as I said, we are thankful for their position, that they want to help and etc., but we need more.
0: Y atención, porque estamos hablando de las cifras oficiales tras ese ataque lanzado por Rusia en Kiev, de nuevo, el más contundente y el más grande que se ha producido desde el inicio de la guerra, según las autoridades ucranianas, pues es un ataque que aún va a ser mayor, porque se han confirmado nuevas cifras de fallecidos. Y ahora mismo, el número de estos fallecidos asciende a 20 tras el masivo ataque aéreo ruso en Kiev. Recordemos precisamente que estábamos hablando de que al menos 10 personas habrían fallecido, al menos 13 de ellas. Sin embargo, ahora parece que con esta nueva actualización el número de fallecidos asciende a 20 tras un ataque aéreo masivo que, según asegura Rusia, podría no ser el último. Se apuntaba, como estábamos comentando, a un ataque este fin de semana que sería incluso más contundente contra la capital ucraniana. Mientras tanto, Volodymyr Zelensky ha afirmado que espera que representantes del entorno de Donald Trump viajen próximamente a Ucrania para ver de primera mano la situación sobre el terreno y trasladar después sus conclusiones al presidente de los Estados Unidos. Zelensky señaló que continúan las conversaciones entre Estados Unidos y Ucrania, en particular entre Rustem Umerov y Jared Kushner, y según ha explicado, desde hace semanas o incluso meses se había planteado la posibilidad de que una delegación estadounidense viajase a Ucrania. Una visita que Kiev considera necesaria para que puedan ver, entender y explicar directamente a Trump el alcance de la devastación causada por la guerra. El mandatario ucraniano defendió que esa visita permitiría a los representantes estadounidenses comprender mejor la realidad del conflicto y responder de forma adecuada a Moscú. En ese contexto insistió en que Rusia debe sentarse a negociar y detener la guerra cuanto antes. Zelensky subrayó que Ucrania lleva tiempo esperando esa visita y expresó su deseo de que finalmente se produzca.
1: Between, I think, Umerov and Kushner, yes, and the day before yesterday, and etc. So, I mean, this, they said weeks, or I don't know, maybe months ago, that they will come to Ukraine. They have to come to see, to understand, and to explain to President, and then to answer in a very polite manner how Steve Witkoff can to Russia what they have to do. Quickly sit, negotiate, stop this war. And that's why we wanted them to come to us. has, I think, quite long period of time.
0: Bueno, y atención, porque mientras hablábamos de Ucrania y Rusia de forma directa y también de Estados Unidos, el foco también está puesto en Europa, porque el Servicio Europeo de Acción Exterior quedó en una situación incómoda después de que sus propias oficinas en Bruselas se viesen afectadas por las consecuencias de las sanciones impuestas contra Rusia. Es lo que recoge Político en un artículo sobre los problemas internos del organismo. El episodio ha sido presentado como un ejemplo de las dificultades que arrastra el Servicio Diplomático de la Unión Europea, que en los últimos años ha tenido que gestionar crisis internacionales mientras afrontaba sus propias limitaciones administrativas y operativas. La situación resulta especialmente simbólica. Mientras Bruselas defendía una línea dura frente a Moscú tras la guerra en Ucrania, parte de su propia infraestructura se vio condicionada por las medidas adoptadas contra Rusia, hasta el punto de generar problemas para calentar sus oficinas. El caso alimenta las críticas sobre la capacidad precisamente del organismo europeo para actuar con eficacia y coherencia en un contexto geopolítico cada vez más exigente. También refuerza el debate sobre si el Servicio Exterior Europeo fue diseñado con suficientes recursos, autoridad y margen de maniobra para responder a las crisis que debe gestionar. Pese a todo, Ursula von der Leyen asegura que la presión no la tiene Europa, la tiene Rusia.
2: Turning now to the situation in your country, I know Armenia is still facing significant economic pressure from Russia. Nothing short of economic coercion, actually. But rest assured, when pressure mounts on our partners, the European Union steps up, and I have some announcements here too. First, you will soon receive an additional 18 million euros to help strengthen and diversify.
0: Una versión que, por supuesto, no comparten desde Rusia, porque el Kremlin ha advertido este jueves de que no puede hacer la vista gorda ante lo que considera intentos de Europa por elevar la tensión en el continente. El portavoz ruso, Dmitry Peskov, aseguró que la Unión Europea ha iniciado un camino de militarización y que está centrando su agenda en la confrontación con Rusia. Según Peskov, esta situación obliga a Moscú a preparar medidas adicionales para garantizar su propia seguridad y proteger sus intereses nacionales. El Kremlin también afirmó que Rusia continuará aumentando la presión sobre Kiev hasta lograr sus objetivos en Ucrania. Estas declaraciones llegan después de que el Ministerio de Defensa ruso anunciase un ataque masivo contra Kiev, presentado por Moscú como respuesta a ataques ucranianos contra infraestructuras civiles rusas.
3: Вы поставили на одну плоскость констатацию конкретных фактов по эскалации напряженности, которую, собственно, творцами которой являются европейские страны, с одной стороны, и рассуждения одного из экспертов с другой стороны. Вряд ли это сопоставимое измерения, но то, что эскалация со стороны Европы происходит, это однозначно. То, что по мере становления своей оборонной идентичности Евросоюз занялся и вступил на путь милитаризации и, собственно, посвящает себя теме конфронтации с Российской Федерацией, это тоже одно.
0: Un informe del Instituto Internacional de Estudios Estratégicos, mientras tanto, señala que Rusia habría, atención, utilizado petroleros clandestinos sancionados para desplegar drones de vigilancia sobre instalaciones militares sensibles en Reino Unido y Europa continental. Según el análisis, la campaña se extendió durante 15 meses entre agosto de 2024 y febrero de 2026 y afectó a 13 países europeos. El objetivo habría sido detectar vulnerabilidades en las defensas aéreas de la OTAN mediante vuelos de drones cerca de bases militares, aeropuertos e infraestructuras críticas. Entre los puntos vigilados estaría RAF Lakhetenev en Suffolk, una base estadounidense preparada para almacenar municiones nucleares, que sufrió incursiones de drones durante una semana en noviembre de 2024. El informe también apunta a la base francesa de submarinos nucleares d'Ile-Long, en Bretaña, además de instalaciones con capacidad nuclear en Bélgica y Países Bajos. La revelación aumenta la presión sobre Europa para reforzar su defensa aérea y vigilar de forma más agresiva la llamada flota sombra rusa, usada presuntamente no solo para esquivar sanciones, sino también para operaciones de contrainteligencia. Y atención, porque parece que hay cierto efecto contagio en el norte de Europa. El masivo y el legal ataque ruso, precisamente contra las infraestructuras energéticas y militares de Ucrania, ha desatado réplicas inmediatas en la arquitectura de seguridad de la OTAN. Finlandia había impuesto hasta este momento, de forma temporal, una zona de restricción aérea en el este del Golfo Pérsico, antes de levantarla. Todo después de un despliegue preventivo de las Fuerzas Armadas finesas que respondió a la alerta máxima por la trayectoria transfronteriza de drones y misiles de largo alcance rusos, buscando neutralizar cualquier violación accidental de su espacio soberano. Tras estabilizarse los indicadores de riesgo inmediatos en la frontera norte, las autoridades de Helsinki han levantado formalmente la restricción al tráfico aéreo. Ya saben precisamente que Rusia había advertido a Finlandia que si albergaba o permitía que se desplegasen armas o armamento por parte de la OTAN, podría enfrentarse a una respuesta militar directa. Es un aviso que no solo afecta a Finlandia, sino también a Polonia, que atención, en el día de hoy ha desplegado aviones de combate en respuesta al ataque, declarando en X que los aviones más potentes han comenzado a operar, mientras que los sistemas de defensa aérea terrestres y el reconocimiento por radar han alcanzado un estado de preparación. Estas medidas son de carácter preventivo y tienen como objetivo garantizar la seguridad y la protección del espacio aéreo, especialmente en las zonas adyacentes a las regiones amenazadas, añadió. El ejército polaco afirmó que no se produjeron violaciones de su espacio aéreo durante los ataques rusos contra Ucrania el jueves, después de haber desplegado previamente aviones de combate como medida preventiva. Las operaciones de la aviación militar en nuestro espacio aéreo relacionadas con los ataques de la Federación Rusa contra Ucrania han concluido. Los sistemas de defensa aérea terrestres y el reconocimiento por radar desplegados han vuelto a sus actividades operativas habituales, se indicó en X. Y atención, porque informes procedentes del frente apuntan a que las fuerzas rusas habrían perdido un helicóptero de ataque K-52, uno de los aparatos más avanzados empleados por Moscú en la guerra contra Ucrania. Por el momento, las autoridades rusas no han confirmado oficialmente la pérdida ni han aclarado las circunstancias en las que se produjo este incidente. Recordemos que el K-52 Alligator es uno de los principales helicópteros de combate del ejército ruso y ha sido utilizado de forma intensiva en operaciones de apoyo aéreo, reconocimiento y ataque desde el inicio de esta guerra. De confirmarse, supondría un nuevo revés para las fuerzas rusas en un momento en el que los combates continúan intensificándose en varios sectores del frente. Bueno, pues seguiremos hablando, atención, de los frentes que está teniendo Donald Trump en una celebración que ya se acerca, la celebración del 4 de julio, que se podría convertir en un auténtico desastre para el presidente de los Estados Unidos. Se lo contamos después de una pequeña pausa de publicidad aquí en Negocios Televisión.

Entramos en una nueva fase para los mercados financieros, una fase marcada por una elevada confianza de las empresas, pero también por un entorno económico y geopolítico más complejo. La edición 2026 de la encuesta de analistas se basa en más de 20.000 reuniones con empresas realizadas por más de 120 analistas en todo el mundo. Tres conclusiones clave se desprenden del análisis. Primera conclusión. La confianza de los directivos está cerca de máximos de la última década. El motor, la inteligencia artificial. Lejos de algunos temores del mercado, nuestros analistas creen que el ciclo de la inversión en IA sigue en expansión, no en su pico. Casi el 90% ya observa ganancias de productividad en operaciones, I+D, relación con clientes y funciones de soporte. La IA ya está generando impacto real más allá del sector tecnológico. Sostiene el gasto, impulsa la productividad, optimiza procesos y permite un uso más eficiente del talento. No obstante, el informe advierte de que este escenario favorable no está exento de riesgos importantes. Las presiones sobre los costes siguen siendo elevadas. Inflación, materias primas y energía, con escasas perspectivas de alivio a corto plazo. El consumo, especialmente en los hogares más vulnerables, permanece bajo tensión, aumentando el riesgo de desaceleración económica y desempleo. Nuestros analistas describen además una economía en K, con sectores beneficiados por la inversión y otros cada vez más presionados por los costes. A esto se suma un clima geopolítico cuando menos incierto. Las tensiones en Oriente Medio, las políticas comerciales y los aranceles siguen alimentando la volatilidad y perturbando las cadenas de suministro. Casi 2/3 de los analistas ya incorporan estos riesgos en sus análisis. Incluso si hubiese un alivio a corto plazo, sus efectos tardarían en normalizarse. A pesar de este contexto, surgen oportunidades, sobre todo en renta variable de los mercados emergentes. Varias regiones destacan por sus perspectivas positivas. En China, los responsables políticos siguen priorizando las industrias de alta tecnología para reforzar la autosuficiencia del país, impulsando el crecimiento en vehículos eléctricos, inteligencia artificial, biotecnología y robótica. Corea del Sur avanza en sus reformas estructurales para mejorar el gobierno corporativo y la remuneración al accionista. En India, el potencial es fuerte, impulsado por la urbanización y el crecimiento industrial. En resumen, la encuesta de analistas 2026 muestra un entorno más fragmentado, pero lleno de oportunidades. En este contexto, el análisis riguroso, la disciplina de gestión y una visión de largo plazo siguen siendo claves para entender las dinámicas del mercado.

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Bienvenidos de vuelta a Negocios Televisión. Vamos a hablar, sí, de esa fiesta que quiere dar Donald Trump en Washington DC y, ojo, lo mal que le podría salir al presidente de los Estados Unidos. Pero antes tenemos que poner el foco en España, porque la Guardia Civil ha sufrido en el día, de hecho, de ayer, este miércoles, una caída generalizada de sus servidores informáticos, una incidencia que ha afectado al funcionamiento de diversos sistemas internos del cuerpo y que además ha coincidido con la jornada en la que un juez ha imputado a la directora general del Instituto Armado, Mercedes González, en el denominado caso Leire. Según ha informado El Debate, la interrupción de los sistemas provocó problemas operativos en distintas unidades de la Guardia Civil. Se trata de la segunda incidencia relevante en pocas semanas, después de otra interrupción programada registrada recientemente. La caída informática coincidió con la decisión del juez de la Audiencia Nacional, Santiago Pedraz, de citar como investigados a Mercedes González y al director adjunto operativo Manuel Llamas por presuntos delitos de prevaricación y obstrucción a la justicia en el marco de la investigación del caso Leire. Ambos deberán declarar el próximo 16 de julio. Y atención, porque hablábamos antes de irnos a publicidad de esa nueva amenaza, de un nuevo ataque de Rusia a Kiev tras ese ataque masivo que se ha producido en las últimas horas. Pues atención, porque ha hablado Volodymyr Zelensky. Lo ha hecho a través de un post en Twitter donde asegura que es importante que el mundo no permanezca en silencio ante el ataque ruso tan crítico en el día de hoy contra nuestro pueblo y también tan cínico. Gracias por sus palabras de condolencia y su disposición a ayudarnos. Defendernos de los misiles balísticos es imposible sin un número suficiente de misiles para los sistemas Patriot. Esta es nuestra máxima prioridad en este momento. Precisamente estábamos hablando de cómo Zelensky estaba pidiendo ayuda, especialmente a Donald Trump, por estos sistemas de misiles. Han discutido qué socios pueden ayudar y cómo exactamente trabajaremos en ello. Todos pueden ver cómo la situación está cambiando a favor de Ucrania y cuán efectivas son las sanciones a largo plazo. Esta es la presión adecuada sobre Rusia. Buscamos formatos para revitalizar la diplomacia, todo mientras intercambiamos puntos de vista sobre ideas que podrían ayudar y coordinar nuestros próximos pasos. También ha asegurado que se están preparando para concluir acuerdos importantes en un futuro próximo con Finlandia, que ya saben que es uno de los países que ahora mismo estaría con cierto temor a un posible ataque directo contra sus fronteras por parte de Rusia. Por tanto, lo que recibimos de cara a este mensaje es un poco lo que hemos estado contextualizando en los últimos minutos, hablando sobre cómo Zelensky cree que Ucrania ahora mismo tiene cierta ventaja y sobre todo esa petición de ayuda a los aliados por los sistemas de misiles Patriot. Y atención, porque tenemos que seguir con una noticia que desde luego sí que está levantando ampollas, pero en Estados Unidos. Porque, atención, la desaparición del científico estadounidense Bruce Alan Campbell, ocurrida en el año 1950, cuando trabajaba en el Laboratorio Nacional de los Álamos, ha vuelto a captar la atención pública tras la publicación de nuevos documentos y testimonios sobre uno de los casos más enigmáticos de la historia del programa nuclear de Estados Unidos. Según informa el Daily Mail, el caso ha sido objeto de un renovado interés debido a la difusión de archivos y declaraciones que alimentan las especulaciones sobre las circunstancias de su desaparición. A lo largo de las décadas han surgido diversas teorías, incluidas algunas que lo relacionan con experimentos secretos o incluso con supuestos episodios de teletransportación, aunque ninguna de ellas ha sido respaldada por pruebas concluyentes. Me voy allá.

0: Bueno, pues atención, porque precisamente tenemos que hablar en este panorama electoral en Estados Unidos de lo que podrían estar buscando, de la ayuda que podría estar buscando Kamala Harris y Gavin Newsom. Estamos hablando de dos de los principales favoritos por parte del Partido Demócrata que, atención, estarían buscando ayuda, atención, con Sorran Mamdani. Kamala Harris ha intensificado sus contactos con figuras progresistas y activistas pro-palestinos mientras evalúa esa posible candidatura presidencial para 2028. Según Axios, la ex vicepresidenta llamó la semana pasada al alcalde de Nueva York, Sorran Mamdani, para hablar sobre el futuro del Partido Demócrata y acordar una conversación más extensa. Harris también se reunió en abril con la congresista Alexandria Ocasio-Cortez y ha mantenido contactos privados con activistas vinculados al movimiento Uncommitted, crítico con la política de Joe Biden hacia la guerra en Gaza. Pero es que, por otro lado, el gobernador de California, Gavin Newsom, ha estado también en contacto con Sorran Mamdani, según ha informado esta vez ABC News. De acuerdo con este medio, ambos intercambiaron mensajes de texto la semana pasada, aunque por el momento no han trascendido detalles sobre el contenido de esas conversaciones ni sobre los asuntos que se han abordado. De nuevo, todo esto ocurre mientras tanto Kamala Harris como el propio Gavin Newsom estarían valorando una posible candidatura de cara a 2028. Bueno, pues vamos a hablar ya no de lo que está ocurriendo en Estados Unidos, al menos a nivel nacional, sino también de lo que está ocurriendo a nivel internacional con Miguel Ángel Melián, analista internacional y consultor de asuntos públicos. Miguel Ángel, muchísimas gracias por estar con nosotros en el día de hoy.
1: Muy buenas tardes, Sandro. Muy contento de estar aquí nuevamente.
0: Y nosotros de tenerte. Miguel Ángel, parece que tenemos una nueva fecha, se apunta al 18 de julio como la nueva fecha en la que Estados Unidos e Irán van a continuar con estas negociaciones después de un viaje a Qatar que como mínimo es confuso, porque sí que se hablaba de que no había habido ningún avance, pero parece que las últimas horas han demostrado lo contrario, que sí que ha habido cierto entendimiento. ¿Crees que esta fecha, la fecha del 18 de julio, puede ser la definitiva para este acuerdo entre Estados Unidos e Irán?
1: Pues bien, como primera idea de destacar, no considero que sea una fecha definitiva. Hemos visto incluso cómo Donald Trump se ha abierto a esa posibilidad de que no le importaría seguir negociando a partir del 18 de julio. Y dado que los tiempos en esta guerra han sido estratégicos y han sido también cada uno de los deadlines propuestos por ambas partes incumplidos por ambos actores. Por lo tanto, considero que estamos viendo cómo se va a ir dando la situación alrededor del estrecho de Hormuz, por una parte, que actualmente estamos intentando recuperar los previos niveles a la guerra, que rondaban los 120 buques diarios, y entre ayer y hoy ya han pasado por diferentes rutas cerca de 40, y la segunda capa, que es totalmente estratégica también, Sandro, es la del Líbano. ¿Qué sucederá con Israel si se consolida esa franja de seguridad que solicita Israel y que parte de la cúpula política del Líbano está dispuesta a ceder? Y por tanto creo que estamos siguiendo una deriva de echar balones hacia adelante, es decir, de intentar fijar fechas concretas para intentar controlar todo el tema del marco financiero y geopolítico de las partes y ver cómo se van sucediendo las diferentes derivadas. Estaba claro que en esta pequeña cumbre informal en Qatar, más allá de los aspectos técnicos, los contactos profundos diplomáticos iban a seguir sucediéndose y así ha sido. Y estamos viendo cómo ambas partes, que venimos de un fin de semana de varios ataques en el estrecho de Hormuz, tanto por Estados Unidos como por Irán e incluso a los propios aliados estadounidenses como pueden ser Kuwait o Bahrein, y por tanto estamos viendo cómo siguen proponiéndose fijarse fechas para tranquilizar al resto del panorama geopolítico, pero que en realidad, Sandro, considero que no es más que una cortina de humo en la que las constantes negociaciones van a seguir dándose, y si se logra de casualidad un acuerdo, se va a lograr ya sea el 18 de julio, sea el 10 y la fecha que consideren ellos oportuna. Por lo tanto, dependiendo totalmente de los factores que estamos comentando, y cierro con esa idea de que no considero que el 18 de julio vaya a ser esa fecha final de negociación.
0: Pues Miguel Ángel, si te parece bien, vamos a profundizar en algunos de esos condicionantes de los que estabas hablando y sobre todo quiero que hablemos del estrecho de Hormuz, porque en un primer momento la idea de este servicio, pago por servicio de hecho, que había lanzado Irán, parecía que era una idea en solitario, que la había lanzado Irán, se ha ido sumando Omán, están precisamente en el mismo lado, y ahora la noticia que nos llega es que Europa de alguna forma se está haciendo la idea de qué es lo que va a tocar. ¿Crees que estamos ya en ese escenario?
1: Honestamente, espero que no. Espero que sea una jugada estratégica de la Unión Europea, de lo poco que puede participar en este conflicto, alineándose en cierta medida con aquellos factores que pueden aportar determinada estabilidad a la región, que actualmente es uno de los principales focos geopolíticos a nivel global. En el caso de que esta medida, que por supuesto Irán, y también tenemos que destacar, Sandro, el papel que está jugando la Guardia Revolucionaria en todas las peticiones económicas financieras dentro de estas negociaciones, porque más allá del peaje tenemos que recordar esas solicitudes constantes desde hace prácticamente un mes hasta ahora del descongelamiento de los fondos iraníes, que se está hablando a través de Qatar de descongelar 6 de los 12.000 millones que actualmente tienen retenidos. Y por tanto, en esta línea, Europa intenta sumarse a la negociación acoplándose a las partes que pueden aportar cierta estabilidad. No obstante, si Europa se alinea con esta decisión, sería también ir en contra de los propios principios europeos, que pone el derecho internacional como uno de los pilares fundamentales tanto de la acción interior como de la acción exterior de la propia Unión Europea. Cabe destacar también que Omán sí es firmante y ratificó la CONVEMAR de 1982 de Naciones Unidas, en las que se expone los pilares fundamentales del derecho de libre comercio y también de las rutas marítimas internacionales en términos de favorecer este comercio internacional, e Irán firmó pero no ratificó este tratado. Y una de las legitimaciones que está haciendo actualmente el régimen iraní es intentar ese reconocimiento internacional de estas aguas del Estrecho de Hormuz colindantes como aguas soberanas y no como aguas territoriales. Por lo tanto, si se respalda esta posición de Irán, sería un duro golpe tanto al comercio internacional como también al propio estatus del resto de rutas estratégicas a nivel internacional, Sandro. Se ha hablado también de esa similitud de modelos como el que está en el Estrecho de Malaca, que implica países como Singapur, Malasia e Indonesia, que es una donación o una aportación voluntaria de las partes que van utilizando este estrecho, pero lo que plantea Irán es totalmente diferente. Está hablando de soberanía, está hablando de ejercer un derecho y, por tanto, resquebraja todos los sistemas o las estructuras que se han ido desarrollando prácticamente en las últimas décadas en pro del comercio internacional. Y la Unión Europea no puede estar ahí. La Unión Europea tiene que conectar justamente con la parte contraria, con Estados Unidos, que es quien está presionando junto a otros socios para que esto no salga adelante. Pero, como recordábamos al principio de la pregunta, los intereses económicos y financieros de Irán actualmente son bastante claros. Parte de una situación económica y social bastante pobre, previa a la guerra. Recordemos todo ese episodio de protestas que acababa con la vida de decenas de miles de iraníes y, por tanto, actualmente seguimos viendo esos efectos colaterales tanto de la propia progresión del régimen en estos últimos 20 años como los propios efectos de la guerra, ya sea en términos de inflación, de importación a través del Estrecho de Hormuz y también de la exportación de esa rama energética iraní de la que es totalmente dependiente. Por lo tanto, estamos jugando en un campo bastante serio donde hay múltiples factores, pero la Unión Europea, en definitiva, Sandro, no puede situarse en este sentido alrededor de Irán.
0: Bueno, todo esto que ocurre por parte de la Unión Europea, te quiero precisamente preguntar sobre Israel y Líbano, pero antes, Miguel Ángel, si me permites, te voy a dar una última hora que precisamente nos va a ayudar a contextualizar cómo está la situación ahora mismo. Porque, atención, medios regionales están informando de un presunto ataque con drones israelíes en las inmediaciones de un hospital de la ciudad de Nabatieh, en el sur de Líbano, en un nuevo episodio de la escalada de tensión en la frontera entre ambos países. Por el momento no se ha informado oficialmente sobre víctimas ni sobre el alcance de los daños provocados por el ataque. Tampoco las fuerzas de defensa de Israel han emitido una confirmación o un comentario sobre esta operación. Pero recordemos que es un incidente que se produce en un contexto de continuos ataques y operaciones militares en el sur del Líbano, donde las fuerzas israelíes han intensificado sus acciones contra objetivos vinculados a Hezbollah en las últimas semanas. Pero lo importante, lo relevante de todo esto es que, al igual que los ataques del día de ayer, esto se ha producido en Nabatieh, en una de esas zonas que precisamente recogía este alto el fuego y que puede poner precisamente la situación en Oriente Medio en una dimensión totalmente desconocida hasta este momento. Pues Miguel Ángel, precisamente te quiero preguntar por eso. Estaba pidiendo precisamente Líbano una especie de calendario para una retirada por parte de las fuerzas de defensa de Israel y vemos que lo que se está produciendo es totalmente lo contrario, que en vez de retroceder, Israel sigue avanzando y de alguna forma jugando incluso con fuego en esas zonas que precisamente no se podían tocar por este alto el fuego. ¿Cómo ves estos ataques y sobre todo cómo ves a un Benjamín Netanyahu que parece ir en contra de lo que tanto Estados Unidos como Irán están buscando?
1: Pues bien, destacar primero, Sandro, vamos por capas. A nivel estratégico para Israel es fundamental asegurar el sur del Líbano, sobre todo para tener segura esa capacidad de proyección estratégica en toda la región y también de asegurarse que no, nos guste o no, que no sigan produciéndose ataques a Israel, que tiene la supervivencia como uno de los puntos fundamentales de su desarrollo de la política exterior como primordial. Por lo tanto, a nivel estratégico, Israel necesita asegurar esta zona del sur del Líbano y va a seguir incluso impulsando su propia política exterior en la zona y su propia concepción de lo que tiene que ser Israel en esta zona. Veíamos cómo, por ejemplo, a raíz de todo lo que está sucediendo, el propio ministro de Defensa israelí, Katz, dice que no se va a ir del Líbano por mucho que se lo exija a Estados Unidos. Por lo tanto, es un ejemplo claro de lo que estamos hablando. Y en un segundo punto, a nivel geopolítico y también mezclando esos tintes geopolíticos que también derivan del liderazgo de Netanyahu, hemos visto cómo Israel no ha cumplido uno solo de los compromisos desde que ha empezado esta guerra, ya lo sea haciendo en términos con Irán o con el propio Líbano. Aquí vemos cómo están entrando en juego diferentes factores. En esta negociación de Israel y Líbano no ha entrado Hezbollah, el cual reclamaba ante los medios internacionales que era un acuerdo que avergonzaba al Estado libanés, cuando el propio Hezbollah es quien más apuesta por la destrucción del Estado libanés, siempre y cuando no se pueda beneficiar de sus propias instituciones. Por lo tanto, tiene esa contradicción interna y también de identidad, ya que el sur del Líbano es una zona donde nace y surge la idea de Hezbollah, también financiada por Irán, y no va a renunciar a esta parte de identidad natural que tiene Hezbollah en la región. Y por otra parte, haciendo hincapié en esa estrategia exterior que tiene israelí, que va en contra incluso de los Estados Unidos, a mí me hace pensar una línea que quizás no hemos planteado hasta ahora, Sandro, y es que Estados Unidos también está sirviendo de contrapeso a los propios intereses israelíes en la región. Es decir, que la participación de Estados Unidos en este conflicto está incluso limitando la capacidad que puede tener Israel para con Irán. Y en este sentido, a Estados Unidos tampoco le interesa un Israel totalmente fuerte en Oriente Medio, porque también iría en contra de sus propios intereses estratégicos y de la propia estabilidad de la región. Y Estados Unidos considero que cada vez más, con los pasos que estamos viendo, Sandro, me reafirmo en esta postura, porque justamente Estados Unidos está intentando limitar la capacidad israelí en términos de negociación, porque sabe que puede ser un peligro también en este sentido. Y tenemos que tener un marco ya más extenso, amplio, en este sentido, ya que Irán está intentando actualmente conseguir estos medios económicos, pero considero que son medidas que a largo plazo no funcionarían y que todo este fenómeno que está generando a nivel social de unión iraní en torno a este conflicto, una vez se acabe este conflicto, no va a aguantar. Y por lo tanto, el Estado actualmente, que está basado en una causa religiosa, necesita cimentar otros pilares para que la sociedad no vuelva al estado precario que estaba anteriormente. Y en este juego es el que está Estados Unidos, de intentar aportar una vía alternativa a la sociedad iraní, que por supuesto también pasa por el control nuclear y del estrecho de Hormuz, y delimitar esa parte israelí que actualmente, con el liderazgo que tiene por parte de las élites israelíes, no está siendo beneficioso para Estados Unidos. Y una última idea, Sandro, y termino. Hay que diferenciar siempre a los pueblos de sus gobernantes. El caso de Israel no tiene que, digamos, traspasarse a la propia sociedad israelí. El gobierno de Netanyahu no va a durar para siempre, al igual que tampoco va a durar la causa religiosa iraní, que recordemos que la sociedad persa tiene milenios de historia y va a sobrevivir al régimen también.
0: Bueno, mientras tanto, quienes también están buscando su propia supervivencia son tanto los soldados rusos como los soldados ucranianos. Uh-huh. En esta guerra hemos amanecido con ese ataque masivo en Kiev y vemos como, igual que decíamos que Israel estaba acelerando, parece que también en el campo de batalla Rusia está haciendo lo propio. A mí se me vienen, Miguel Ángel, unas palabras a la cabeza de Vladimir Putin de hace unas semanas que decía «Estamos muy cerca del final de la guerra», pero eso no tiene por qué ser por una vía diplomática. Parece que Rusia está yendo ya a los puntos que sabe que son sensibles para obligar a Ucrania, sí, a acudir a la mesa de negociaciones, pero con condiciones totalmente distintas a cómo podría acudir hace un par de semanas. ¿Crees que esa es la estrategia que está llevando Putin en estos momentos? ¿Apretar para conseguir que Ucrania negocie con la menor ventaja posible?
1: Absolutamente, comparto totalmente la idea que lanza Sandro, y es más, también consideraría que Zelensky está jugando a lo mismo. Hemos visto cómo prácticamente en el frente no han habido cambios sustanciales. En 2025 los rusos adquirieron un 1% más de territorio en todo el año ucraniano, y por tanto vemos cómo prácticamente Ucrania está actualmente tanto adquiriendo más profundidad estratégica con los ataques de drones cada vez más cerca de las del corazón de Moscú, y por otra parte también afectando a toda la cadena logística que tienen Crimea y los propios óblasts de los Donetsk y Lugansk. Y por la parte rusa sabemos perfectamente también cómo la inercia de la guerra está apretando también a los líderes rusos, concretamente a Vladimir Putin, pero también a sus otros círculos más cercanos, para continuar en esta guerra y presionar para que Zelensky se siente en una mesa de negociación con otra voluntad. Ambos actores saben perfectamente que el frente está prácticamente congelado, que las pérdidas sustanciales se basan más en la proyección estratégica que cada actor logre tener. Estamos viendo cómo Ucrania está liderando toda la parte de los drones más allá del propio mapa europeo, y lo estamos viendo incluso sentado con países de Oriente Medio para explicarle cómo desarrollar una industria propia de drones, y a los rusos golpeando fuerte también donde saben que la industria ucraniana es más débil y también necesitan de esas victorias a nivel de narrativa interna que seguimos leyendo en medios rusos cómo la siguen llamando operación militar especial y no guerra. Por lo tanto, aquí tendríamos que tener en cuenta este contexto mayor, este contexto también de lucha y de guerra por la narrativa, donde ambos actores saben perfectamente que los avances en el frente son insuficientes, están actualmente congelados respecto al año anterior, y las bajas se están produciendo en dos escenarios principales. El primero, en batallones, es decir, en personal que está en guerra, que ahí Rusia tiene una desventaja de 8-1 en bajas civiles, y se estima que ya estamos cerca de las 2 millones de bajas, y por la parte también de tecnología y drones, donde Rusia, por ejemplo, en junio de este año perdía 60.000 drones respecto a cerca del 4 o 5.000 del año pasado. Y estos son dos campos fundamentales para entender qué características está adquiriendo la guerra y qué están buscando cada uno de los actores. Putin, por su parte, tener esa narrativa interna sólida para sentar a Zelensky acorde a sus propios objetivos y sus propios idearios, y Zelensky recordando que puede llegar también a atacar determinados puntos estratégicos de Putin y también aprovechar la respuesta rusa para seguir profundizando en esa narrativa de victimización que justamente, Sandro, siempre se produce previo a la solicitud de fondos europeos, y lo tenemos la semana siguiente con esa solicitud de los 70.000 millones, y también hace unos meses veíamos cómo se producían otros grandes ataques rusos en respuesta a ataques ucranianos y se pedían ese descongelamiento de los 90.000 millones de euros para Ucrania. Por lo tanto, vemos cómo cada actor está jugando sus cartas y se está alineando con los diferentes aliados que pueden aportar cierta solución, pero que en última instancia la palabra la van a tener Putin y Zelensky dependiendo del contexto de la guerra.
0: Estamos hablando precisamente de esa solicitud que ha realizado, de hecho, Ucrania a Europa, y es bastante interesante el hecho de que Zelensky está ahora mismo necesitado de ayuda, eso está más que claro, pese a los avances que está teniendo en la industria de los drones, y las estrategias para conseguirlas son diversas, pero una de ellas, por supuesto, no son todas en absoluto, pero una de ellas también, o veremos cuánto estrategia o cuánto no, es el hecho de hablar de la posibilidad de que Rusia ataque Europa, especialmente con los focos puestos en Finlandia y en precisamente Polonia. Decía Zelensky que esto es importante para defender ya no únicamente a Ucrania, sino a todo el continente europeo. Pero te quiero preguntar, Miguel Ángel, ¿es creíble o podemos esperar un ataque contra el continente europeo por parte de Rusia?
1: Desde mi punto de vista, no. Si atendemos a las estrategias propias de seguridad nacional de Rusia, vemos cómo Europa es un continente, por supuesto, en el que tiene interés, pero no para acometer acciones militares tradicionales y no tradicionales, por mucho que se desarrolle una zona gris que también empleamos los europeos, que cabe destacar también, pero no considero que Rusia tenga a Europa ni algún país europeo en concreto dentro de sus objetivos militares para los próximos años, tal y como recogen cada una de las estrategias de seguridad nacional de los principales países europeos, como pueden ser Alemania, Reino Unido, Francia, que sí recogen a Rusia como la principal amenaza, incluso delimitan esa fecha de 2030 como fecha límite para la cual prepararse frente a un posible ataque ruso. Por la parte de Zelensky, es totalmente consciente a esta narrativa europea que fija sus ojos en Rusia y también tiene parte, por supuesto, de rusofobia, pero en términos estratégicos, Rusia nunca ha ido más allá de preparar una acción militar conjunta que responda verdaderamente a una esfera de influencia de Rusia dentro de la Unión Europea, y por tanto considero que no es un objetivo militar, pero Zelensky sabe que la narrativa actual predominante es la contraria, en la que todos los países europeos fijan unos objetivos militares, industriales y de rearmes acorde a esta idea de ataque ruso. Y por tanto Zelensky se sube a esa ola y lo aprovecha acorde a sus propios objetivos. Pero claro, si nos vamos a la cuestión última del asunto también vemos cómo otros elementos han ido desapareciendo prácticamente, como esa posible convocatoria de elecciones por parte de Zelensky, que ya ha prorrogado 16 veces el estado de alarma, si no me equivoco, para ir retrasando también la convocatoria de elecciones o incluso la de referéndum en los territorios que están actualmente bajo control ruso y que son una parte fundamental para la solución del conflicto. Pero en última instancia, Sandro, y volviendo a la respuesta que estábamos planteando en esta intervención, considero que Rusia no es una verdadera amenaza militar actualmente para Europa. Sí que funciona como parte de la narrativa también de la industria de defensa europea como amenaza, ¿no?, para todos los países europeos, pero no considero que sea una amenaza real. Y aquí incluso en altos niveles militares, tanto por parte de Estados Unidos como de la Unión Europea, hay diferentes versiones, pero sí que en cuanto a si va a atacar o no, o si representa una amenaza militar, pero hay cierto consenso en que no representa una amenaza estratégica, porque aunque a Rusia le interese una OTAN y una Unión Europea débil en sus fronteras, no significa que vaya a atacar o hacer alguna acción militar que represente una amenaza al territorio europeo. Y aquí es donde perdemos sobre todo la parte identitaria también de la guerra que tiene Rusia y Ucrania.
0: Ya únicamente nos quedan nada, apenas un par de minutos, pero te quiero preguntar, Miguel Ángel, teniendo en cuenta este condicionante de cara a la próxima cumbre de la OTAN, que es la semana que viene, ¿cómo ves o cómo vislumbras precisamente que la OTAN se dirija a este conflicto, teniendo en cuenta esa súplica de ayuda por parte de Zelensky? A Trump ha pedido que una delegación vaya a Kiev para ver los efectos de la guerra, y cómo Trump, por otro lado, parece estar, al menos hasta las elecciones de medio mandato, ya centrado en Estados Unidos y olvidándose tanto de Irán como de Ucrania.
1: Trump está siendo bastante pragmático en este sentido respecto al contexto ruso-ucraniano. Veíamos cómo en el G7 los Estados europeos buscaban atraer a Trump a la mesa de negociación sin demasiado éxito, y actualmente el hecho de que Ucrania esté en esta cumbre de la OTAN responde más a las necesidades europeas que del propio Trump, que ha sido bastante ambiguo también en su relación con Ucrania a lo largo de estos meses, como veíamos con esas partidas presupuestarias en diciembre, recortaba fondos a Ucrania y después han habido ciertas concesiones y no, pero en lo último, en lo estratégico, como pueden ser las licencias para la producción de los sistemas Patriot, no ha cedido a Zelensky, y es consciente también de que necesita la ayuda estadounidense si quiere resistir a Rusia. Y por esa parte considero, Sandro, que Trump está siendo bastante pragmático. También es cierto que responde a una debilitación, digamos, de esa relación entre Putin y Trump, porque hace unas semanas también Putin hablaba de ese debilitamiento del discurso o del espíritu de Anchorage, de esa ciudad de Alaska en la que se reunieron ambos líderes en agosto del año pasado. Pero el hecho también de que Ucrania, no obstante, esté en una cumbre de la OTAN supone una provocación directa a Rusia, que también está viendo cómo sus medidas o sus propuestas tampoco están siendo escuchadas más allá de los principales actores. Y nos recuerda, Sandro, también que la OTAN está en un terreno bastante diferente al que puede estar Estados Unidos por una parte, Rusia por otra, y Ucrania también en una posible mesa de negociación. Y un último detalle que sí me parece bastante interesante es que se celebre en Turquía. Justamente Turquía es un actor que tiene bastante digamos, capacidad de ser un interlocutor fiable entre Ucrania, Rusia y también incluso con Irán. Por lo tanto, me parece un sitio bastante amable para ir delimitando todas las posibles líneas que vayan a surgir de esta cumbre. Pero bueno, veremos qué sucede, veremos qué tipo de líneas se hablan en esta cumbre, y como va a durar solamente 2 días, no creo que tengamos muchos sucesos relevantes o choques entre los propios estados en una OTAN que cada vez más se está resquebrajando y confirma esa ambición de la OTAN por el flanco este frente al flanco sur, que considero que actualmente expone más amenazas para el territorio europeo, que es el que se supone que tiene que defender la OTAN, que el flanco este.
0: ¿Por qué defensa se inclina la OTAN después de esta cumbre, como bien apuntabas, en Turquía, en un momento precisamente, llamémoslo, interesante para el país turco? Miguel Ángel Melián, analista internacional y consultor de asuntos públicos, muchísimas gracias por estar con nosotros en el día de hoy. Un abrazo.
1: Muchísimas gracias a ustedes, Sandro. Un abrazo.
0: Adiós, adiós. Bueno, pues atención, porque nos vamos a una pequeña pausa de publicidad. Para la vuelta les espera Valeria Gómez con Código Trader, aquí en Negocios Televisión.

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0: Muy buenas tardes y bienvenidos un día más a Código Trader. Wall Street vuelve a enfrentarse a una sesión de máxima tensión. Tesla tiembla en bolsa y arrastra consigo a buena parte del sector tecnológico, especialmente a las compañías de semiconductores y fabricantes de chips, mientras que el Nasdaq 100 cotiza con fuertes caídas. Al mismo tiempo, el dólar pierde fuerza después de la publicación de unos datos de empleo en Estados Unidos que vuelven a cambiar las expectativas del mercado. Y con este escenario, hoy volvemos a abrir los gráficos para analizar dónde están las oportunidades reales y cómo afrontan este mercado dos traders profesionales. En la primera parte nos va a acompañar Xavi Granero, trader de Bullfy, con quien vamos a analizar la operativa en directo, los principales niveles técnicos y los activos que están vigilando en esta sesión. Y después estará con nosotros Miguel Coso, también trader de Bullfy, para continuar con más análisis en vivo, estrategias de ejecución y las oportunidades que deja un mercado marcado por la volatilidad. Como siempre, ya saben que pueden seguirnos a través de nuestro código trader en YouTube, en Negocios Televisión, e ir dejando las preguntas que vamos a ir respondiéndolas en directo. Bueno, pues tengo ya el placer de saludar a Xavi Granero, trader de Bullfy. Muchísimas gracias por acompañarnos una vez más, Xavi.
1: Hola, ¿qué tal? ¿Cómo estás?
0: Xavi, muy bien. ¿Qué tal? ¿Cómo ves el mercado ahora mismo cayendo en Nasdaq 100?
1: Sí, está todo, bueno, al final teníamos que esperar esas correcciones como era de esperar, ¿no? Al final hemos tenido un proceso alcista bastante, bastante grande durante los últimos meses en casi toda la mayoría de activos, ¿no?
0: Sí, además también estamos viendo, enseguida abrimos también, si te parece, el gráfico del eurodólar y del dólar, porque estamos viendo cómo después de los fuertes datos de Estados Unidos está cayendo.
1: Sí, hemos tenido principalmente hoy el dólar ha perdido esa fuerza que veníamos teniendo las últimas semanas. Hemos visto hoy, por ejemplo, que con la noticia que hemos tenido hoy a las 2:30, este spike, ¿no? esta vela tan alcista que hemos tenido hoy justamente con el fundamental a las 2:30. Tenía en mente romper el alto del martes de la semana pasada. Y bueno, nos hemos estado tanteando ese nivel tanto el viernes 26 de junio de la semana pasada, y también hemos hecho una segunda prueba a ese nivel durante el martes de esta misma semana. Y hoy pues hemos tenido un día completamente alcista, y posteriormente después del fundamental simplemente

0: el fundamental de hoy.
1: Xavi, ¿estamos viendo simplemente una recogida de beneficios o empiezan ya a deteriorarse esas estructuras de mercado?
0: Bueno, principalmente, sobre todo en HTF, ¿no? En High Time Frame, sí que veo que podemos tener un retroceso muchísimo mayor. Lo que tenemos es una presión bastante fuerte aquí de vendedores, por lo que venía diciendo, ¿no? Por el tema de las caídas, ¿no? Y sobre todo que rompimos este nivel de aquí, que era un nivel muy importante de marzo, sí que donde tuvimos ese rebote, ¿no? A mitad de todo este mes de marzo y que pusheamos hasta incluso a la mitad de abril hacia arriba. Y luego, pues simplemente es que este era el nivel que básicamente rompió toda esta estructura alcista que pudimos tener y pues básicamente aquí vamos a tener toda la presión de vendedores justamente por debajo de este alto, ¿sí? Entonces aquí hemos tenido la presión de vendedores y aquí ha habido una liquidación de vendedores bastante, bastante importante y pues probablemente podamos tener esa corrección y buscar niveles hacia abajo, ya que hemos eliminado bastantes vendedores. Entonces, ahora pues, a esperar, pero sobre todo solamente queda un día de la semana. Yo esperaría, pues si no tener una lateralización, pues simplemente tener una corrección, porque ahora se va a presentar el comprador seguramente. Y entonces no creo que estemos preparados aún para poder seguir rellenando ineficiencias como la que tenemos aquí a la izquierda y demás.
1: Xavi, Tesla vuelve a liderar las caídas. ¿Crees que técnicamente puede seguir corrigiendo o empieza ya a acercarse a una zona interesante?
0: En este caso, vamos a verlo. Apertura de hoy totalmente bajista. Creo que seguiremos teniendo correcciones, sin ninguna duda. Al final, yo creo que todo está demasiado, vamos a llamarlo, desde mi punto de perspectiva, está todo muy sobrevalorado. Tanto de índices, en general, menos el tema de divisas y demás, que al final una divisa pues fluctúa con lo que tiene que fluctuar, pero en respecto a todas el tema de empresas, el lanzamiento hace poco de SpaceX, a bolsa y demás, al final lo que estamos viendo es que es eso, que tenemos todo muy sobrevalorado, yo creo, y al final tenemos que tener correcciones 100%, y a que al final, frase que os recomiendo a todos los oyentes, que al final no siempre y ni todo el mundo puede ganar dinero en bolsa, entonces al final de ahí es cuando vienen esas correcciones y sobre todo esos miedos, como cuando mencioné la última vez que me pasé por aquí por el programa, que hablamos de esa caída que, por ejemplo, también tuvo, en este caso la tuvo el Bitcoin, que quiero recordar que tuvimos una caída bastante importante, sobre todo estamos hablando que ha perdido el 50% de su valor, digamos, ¿no? Desde el alto, al alto más alto, ¿no?, que hemos tenido en Bitcoin, que fue en octubre de 2025, y desde entonces hemos perdido el 50% del valor. Entonces, al final, yo creo que todo esto también representa un poco que posiblemente se esté preparando el mercado para hacer una transición de que todo lo que es el mercado tradicional vuelva a estar todo muy caro y, en cambio, en el tema de las criptos está como, vamos a llamarlo, barato, obviamente comparando el precio, ¿no? Sería un 50% de rebaja en este aspecto. Y que podamos tener de nuevo, ¿no?, un poquito de sobre todo también esperanza en el mundo cripto, ¿no?, que creo que todo el mundo ahora, con el tema de la caída de Bitcoin y como consecuencia la caída del resto de las criptos, pues que se pierde muchísimo la fe en estos activos, y que creo que volverá a pasar, ¿no?
1: ¿Sigues viendo fortaleza estructural en el sector o prefieres esperar en cuanto a los fabricantes de chips, que también están sufriendo?
0: Bueno, en este caso, a nivel estructural, yo te diría que es que casi todas las estructuras, viendo todo índices, viendo empresas, etcétera, es que todo marca mucho una tendencia estructural alcista. Como consecuencia, al verlo todo tan obvio, Y que al final cualquier persona, ¿no?, va a ver un dibujo completamente perfecto para poder comprar, ¿no?, para tener esas compras y esperar sobre todo esos push alcistas. Yo creo que al final, al ser tan evidente, llega el momento

0: cierto que al ser tan evidente tienes que pensar totalmente lo contrario, ¿no? Empezar a pensar en que pueden venir de verdad esas liquidaciones, ¿no? Como por ejemplo lo que tenemos en pantalla, que es el tema del Bitcoin y demás. Teníamos tan clara la estructura alcista, posteriormente, después de romper el alto máximo histórico, era este de aquí, ¿no? Tuvimos este, vamos a llamarlo este mini pullback de aquí, pero fijaos, ¿no? Impulso, high, retroceso perfecto y de nuevo otro impulso. Fijaos, la gente esperaba comprar aquí, ha fallado. La gente esperaba comprar aquí, se ha dado una reacción, se ha dado una reacción, pero ha fallado. Entonces, yo creo que posiblemente podríamos seguir teniendo más caídas, por ejemplo, aquí, y seguir teniendo correcciones en todos los activos en general, porque ya os digo, yo creo que están muy definidas las estructuras, demasiado en este caso, y que nada, es simplemente hacer esa esperanza al comprador, darle ese movimiento, ¿no? Esa reacción, que confíe en esa posición y posteriormente a la liquidación del mismo, ¿no? Y poder seguir generando bajos más bajos y preparando, sobre todo, yo creo que los mercados se están preparando mucho, pues, para cuando tengamos esa explosión, que nunca lo sabremos, ¿no? Pero esa explosión de esa crisis de deuda, ¿no? Que creo que es la que estamos viviendo actualmente, y que cuando eso decía explotar por algún lado, pues al final veremos como, bueno, un movimiento en los mercados bastante insólito, como el que tuvimos con el tema de la pandemia en 2020. Bueno, casos de este tipo, ¿no? Siempre que hemos tenido una crisis importante, 2008, etcétera.
1: Xavi, vamos también, si quieres, directamente al Nasdaq, ¿o qué gráfico quieres empezar abriendo?
0: Bueno, como queráis. Si queréis, lo dejamos al chat en directo, que nos diga algún activo, si quieren que veamos algo en concreto. Estoy abierto a lo que queráis. Yo
1: Pues
0: normalmente siempre opero el eurodólar, pero como queráis.
1: de momento estamos con el chat abierto en YouTube, efectivamente, dejamos abierto para todos los que nos quieran dejar sus preguntas y responderlas contigo. De momento no hay ninguna, Xavi, así que vamos, si te parece, con el eurodólar.
0: Hecho. Bueno, el eurodólar, como ya comenté en las últimas apariciones que he tenido aquí, al final lo que estábamos teniendo es, en este caso, una corrección. Después de todo este impulso alcista que tuvimos durante todo 2025, ¿sí? Y entonces ahora, pues bueno, obviamente, pues teníamos que tener un poquito de parón, ¿no? Al final no todo es un cohete en esta vida. Y lo que hemos estado experimentando durante estas últimas, sobre todo estas, bueno, estas últimas semanas principalmente, ya que estamos viendo el gráfico a semanal, lo que, bueno, estábamos viendo que teníamos al comprador muy atrapado, por lo que os he comentado antes, sobre todo por esta, sobre todo, bueno, teníamos toda esta estructura alcista, ¿no? Pero tuvimos, obviamente, estos quiebres de estructura rompiendo hacia abajo. La presión del comprador que teníamos aquí se eliminó a todo el mundo y se volvió a hacer creer en esas posiciones de querer cazar esas posibles compras, para posteriormente, pues bueno, eliminar de nuevo al comprador por completo. Entonces, como hemos tenido este bajo más bajo, que lo tuvimos la semana de junio, casi a finales de junio, lo que hemos tenido ahora, pues, es un rebote, como es normal, de presión de vendedores. Y yo creo que posiblemente tengamos, después de esta eliminación de vendedores, tengamos continuaciones para poder seguir haciendo bajos más bajos en el eurodólar. Es decir, seguiría pensando en que el dólar puede seguir teniendo esa presión alcista, que quiera seguir haciendo altos más altos, como podemos ver, os lo comparto por aquí. Voy a eliminar los dibujos. Entonces, principalmente, pues lo que podéis ver aquí, que hemos tenido, pues lo que os digo, ¿no? Todo este rebote alcista en el dólar, como consecuencia bajista en el eurodólar. Y entonces, claro, venimos también de tener todo, digamos, todo esto de compradores en toda esta zona de aquí, junto con todo este push y luego toda esta liquidación, ¿no? Que es el 2025 literalmente representado en toda una tendencia, ¿no? Durante todo un año, en este caso alcista en el eurodólar. Y entonces, que bueno, hemos tenido esa liquidación, hemos roto estructuras ahora, hemos vuelto, hemos mitigado, y yo creo que tenemos que seguir pusheando. Entonces, a mí me encantaría que pudiésemos barrer este nivel, sobre todo en el DXY, en este caso. Y en este caso, pues obviamente, pues hacer lower lows en el eurodólar, ¿sí? Entonces, en este caso sería barrer este lodo aquí. este low de aquí. Entonces, sigo esperando ventas, sinceramente. La velocidad de hoy entiendo por qué ha sido, porque hemos tenido la presión de vendedores de estos días, hicimos esta reacción haciendo creer en esas ventas, sobre todo también para eliminar al posible comprador que tuviésemos en este nivel. Entonces lo eliminamos ayer, sobre todo esta reacción que tuvimos en la sesión de Nueva York fue increíble. Y luego simplemente pues atacar, activar órdenes de venta, un mini pullback y un siguiente ataque con ese fundamental, ¿no? Aprovechando esa alta liquidez a las 2:30 de hoy. Y pues nada, hoy hemos tenido por fin esa sacada del alto del martes que he comentado al principio, ¿no? Y sobre todo estos dos puntos de testeo, ¿no?, que hemos venido a hacer aquí en la zona, ¿sí? Y como fijaos cómo se ha rechazado. Cuantas más veces se rechace, ¿sí?, pensar que es un soporte, bueno, en este caso sería una resistencia, ¿sí?, una resistencia que al final se invalida, ¿vale? Porque al final pensar que si pushe aquí y vuelve es porque gente quiere entrar en venta. Si vuelve aquí y vuelve a reaccionar es porque gente entra en venta. Si vuelve aquí y vuelve a reaccionar es porque entra gente en venta. Entonces, todos estos puntos de venta al final lo que están haciendo es reaccionar en base a este alto que hay aquí a la izquierda. Como consecuencia, cuanta más veces se rebote cerca de este alto, es digamos que sumamos, ¿vale?, sumamos más SLs, ¿sí?, por encima de este alto. Como consecuencia, pensar la de posibles de liquidez, ¿no?, en este caso, de que se ha barrido sobre todo con este impulso que hemos tenido, ¿no?, desde iniciando desde el low asiático hasta setear el high del día en este caso. Entonces, siempre pensar que cuantas más veces es de este, tanto un soporte, una resistencia, etcétera, al final pues lo único que estamos haciendo es tener más cantidad de SLs, como consecuencia más presencia del retailer en este caso, y entonces bueno, es simplemente una liquidación del mercado de SLs de manera masiva.
1: ¿Crees que el dólar puede seguir fortaleciéndose a partir de lo que hemos estado viendo hoy?
0: Sí, entiendo que sí, porque al final, lo que digo, creo que deberíamos de seguir teniendo ese push alcista en el dólar, como venimos viendo aquí. Entiendo que hemos tenido un descanso después de todo este push. Voy a eliminar los dibujos. Después de todo este push, entiendo que tengamos el descanso, ¿sí? Después de este arranque hasta este final, entiendo que haya un descanso, como es normal. Es imposible que sigamos en modo cohete, ¿no? Teníamos, digamos, en este caso, pues compradores de dólar. Yo creo que esta velocidad ha venido para eliminarlo. Y ojo, cuidado, porque lo que os digo, este alto creo que sigue estando. Si hemos llegado hasta aquí es porque este alto es un alto pendiente a liquidar, entonces el nivel de 102 en el caso del DXY yo creo que sería un nivel bastante limpio a contemplar, sobre todo para liquidarlo, ¿sí?, para poder pushear hacia arriba y de esta manera nosotros tomar ventaja en ventas y pues saber posicionarnos en ventas en el euro dólar.
1: ¿Dónde ves las mejores oportunidades ahora mismo en el euro dólar? ¿Dónde nos tenemos que fijar?
0: Bueno, principalmente siempre de cara a cuando tengamos, bueno, normalmente siempre veréis que cuando tenemos este tipo de velocidad, sí, lo normal es que el precio o hace un mini rango, ¿no?, como podemos ver, voy a bajar el time frame, o que simplemente lateraliza, ¿vale? Pararos a pensar, después de tener tanta velocidad, lo normal es que realmente, obviamente aquí ha habido una liquidación de vendedores brutal. Entonces lo que tenéis que pensar es cuánta gente ahora quiere vender o cuánta gente va a querer comprar. Como consecuencia, obviamente, vender posiblemente no haya nadie, ¿sí? Porque simplemente la estructura también define, ¿no?, que estamos completamente alcistas, etc. Como consecuencia, realmente lo único que te queda es que haya gente comprando o que simplemente gente que quiera, obviamente, también tradear lo que viene siendo el pullback, en este caso el retroceso, o gente que se quiere sumar en la tendencia, ¿no?, de que quiere que se rellene el imbalance, ya sea como sea, si tirando 50%, etcétera, y que tengamos un alto más alto. Entonces, paraos a pensar. Obviamente también dependiendo el tema de las horas, ¿vale? Siempre hago mucho hincapié, si os fijáis, yo aplico una plantilla, ¿vale?, de diferentes timings durante el día. Entonces, siempre lo que vais a ver en verde es la cajita de Asia. Entonces, es un aspecto muy importante porque nos va a dar la información, sobre todo, cuando tengamos esa cajita de Asia, nos dará la información en este caso para si podemos poder seguir pusheando a hacer higher highs o en este caso querer ir a eliminar el origen de toda esta de todo este imbalance, ¿no?, que hemos tenido alcista hoy. Entonces, ahora mismo posicionarnos no nos va a saber ventajoso, no nos va a salir ventajoso. ¿Por qué? Porque realmente no vamos a tener volumen de cara a moverse el precio. Porque dudo mucho que ahora tengamos intenciones claras de si la gente quiere comprar o vender. Como consecuencia, esperemos que el precio nos hable, esperemos que el precio, bueno, que realmente el retailer se posicione y como consecuencia luego actuaremos en base a eso. Es muy importante siempre dejar que el precio hable, como consecuencia nosotros leer el precio, entender sus intenciones y luego como consecuencia nosotros responder que sería posicionándonos, ¿no? Tanto en compra o en venta, ya dependiendo de la conclusión y sobre todo del análisis. Pero principalmente yo esperaría eso. Ahora mismo no es una hora óptima, sobre todo para tradear el eurodólar, no tiene ningún sentido. Ya que hemos tenido también el cierre de Londres a las 5 de la tarde y demás. Entonces, realmente es un par, en este caso, y diría de todas las divisas, que estamos un poco en fuera de horario, ¿sí? Ya que ya entra solamente en juego lo que sería la sesión de Nueva York. Como consecuencia, yo me esperaría, en este caso, si alguien quiere tradear Asia, pues que tradee Asia y si tome ventaja de ello. Pero principalmente, si es la mejor sesión de siempre, va a ser Londres. Y por suerte, en horario europeo, nos toca por la mañana, así que es especialmente idóneo, yo creo, que esperar mañana y sobre todo leer muy bien Asia, de que tengamos esta noche, esta madrugada, hasta mañana por la mañana a las 8 y posicionarnos en una dirección y dejar que simplemente pues, la sesión de Londres pues, nos hable.
1: Apuntamos papel y boli para el eurodólar. Gracias, Xavi. También para terminar con el oro, que vuelve a reaccionar también, ¿está recuperando fuerza o crees que simplemente estamos viendo un rebote técnico? Veníamos de niveles que no lograban alcanzar los 4.100 y ahora ya bueno, pues se siente bastante cómodo en esa cota. ¿Cómo lo valoras?
0: El oro, de hecho, aquí tengo lo estuve viendo el otro día y demás. Teníamos este bajo del 25 de junio, donde teníamos una estructura bastante definida en este caso. Teníamos este low, donde tuvimos todo este rebote, ¿sí? Esto lo idóneo de esto fue que tuviésemos esta sacada del high, pero principalmente tener esa segunda, ¿sí? Y de ahí ya podíamos arrancar para poder, setear un lower low en este caso, que sería este logo de aquí. Cualidad de esto, que al final pues seguíamos teniendo presente de alguna manera el comprador durante todo este proceso y hemos tenido esa eliminación del mismo y posteriormente rompimos estructura. Como consecuencia, teníamos que atacar bastante o de manera rápida, en este caso, atacar este alto. ¿Qué hemos podido ver hoy? Que hoy también seguíamos teniendo la presión, en este caso, del vendedor. Como consecuencia, pues el fundamental, tanto en el eurodólar como hemos estado viendo ahora, ¿no?, ha sido alcista. Como consecuencia, el dólar ha bajado. Pues en este caso, en el oro hemos tenido la misma reacción. Dólar baja de presión, de fuerza, oro sube. Entonces, al final, lo que hemos tenido aquí es un push alcista. A mí lo que me gustaría es ver cómo trabajaría en esta... entiendo que se ha frenado en esta zona de oferta, en este caso, todo esto de aquí. Entonces, yo creo que podríamos tener un siguiente push, sin ninguna duda, para poder rellenar sobre todo estas ineficiencias, ¿no?, y poder limpiar. Yo creo que el nivel de 4.200 podríamos ir a buscarlo. Y nada, yo creo que sí. Confiaría en que podríamos ir. Entiendo que esta velocidad lo que nos ha hecho ha sido también atrapar más vendedores, así que podríamos pushear aún mucho más arriba y poder tocar ese... simplemente romper esta barrera de los 4.100, casi 150, ¿no? Y poder tener ese empuje.
1: Preguntando por el chat, ¿cómo ves la plata? Y también, ¿cómo ves MSTR, MicroStrategy?
0: Bueno, en el caso de la plata, pues os diría bastante... vamos a decir que con esa correlación positiva, ¿no?, que tienen en este aspecto, ¿no?, que podemos semejar bastante el gráfico en este caso, pues os diría que es bastante parecido en este caso el gráfico. Pero sí que podemos ver que hemos tenido mucha velocidad en caída y estamos teniendo, vamos a decir, poca velocidad a la hora de subir. Como consecuencia, lo que os digo, se puede definir muy bien el tema del comprador en este caso, ¿no?, o incluso que podemos dibujar algo así. Como consecuencia, probablemente veamos el precio hoy se ha frenado, no ha rebotado en toda esta zona de oferta. En este caso podríamos refinarla, bajarla una hora. Y lo que podemos ver es que, bueno, hemos rebotado perfectamente, obviamente llegando en la sesión de Nueva York a toda esta, a la zona de oferta. Entiendo que estemos eliminando ahora posibles compradores simplemente por la price action del intraday, pero principalmente, ojo, cuidado, porque podemos tener un siguiente push que nos elimine al posible vendedor, ¿sí? Ya que hemos vuelto a entrar en todo lo que viene siendo este, vamos a llamarlo este canal, ¿no? De compradores. Entonces, muy importante que veamos y tomemos una decisión buena con esto, porque en perspectiva intraday la gente va a querer comprar, obviamente, teniendo higher high, etcétera, pero en perspectiva en HTF podríamos decir que a lo mejor aquí tenemos posibles vendedores. Entonces, podríamos tener a lo mejor un posible falso quiebre de estructura para poder luego volver a pushear hacia arriba, por ejemplo, y luego sí que sí poder romper y seguir haciendo, en este caso, pop bajo más bajos en el bajo del viernes 26.
1: Xavi Granero, trader de Bullfight, muchísimas gracias por acompañarnos. Hasta aquí el código trader. Enseguida volvemos también con publicidad. Gracias, Xavi.
0: No, muchísimas gracias.
1: Bueno, pues lo prometido es deuda. Hacemos una pequeña pausa publicitaria y enseguida volvemos ya con Miguel Coso, trader de Bullfight, aquí en Código Trader.

es que el modelo anterior ha muerto. Es que China se ha vuelto capitalista, entiéndanme, en una gran parte, porque sabe que es el único camino para conseguir dándole a la población una mejor condición de vida para que no se rebelen contra ellos. Y Estados Unidos se ha hecho comunista porque ha visto que la planificación y sobre todo la colaboración público-privada es el único camino. ¿Y Europa qué? Pues Europa está entre que si nos vamos a la playa, que si qué bien se vive, que bueno, sigamos aquí, que estamos forrados. Una clase dirigente totalmente que está destrozando Europa. La noticia de hasta 100.000 despidos de Volkswagen no es que sea importante, es que es un drama. Está revelando el modelo industrial europeo, está en crisis. Se acabó toda la parálisis europea a la hora de atender la demanda, las demandas del sector, de cada uno de los sectores. Necesitamos velocidad, pero ya no de crucero, sino velocidad a nivel de la velocidad de la luz. Para una Europa que está totalmente anquilosada. Para una Europa que no consigue entender que está cayéndose, que se está desmoronando. Volkswagen es el síntoma de una Europa que pierde competitividad, salarios elevadísimos, sin aumento de la productividad, se sube el salario mínimo, pero no se aumenta la eficiencia de ese trabajador, que llega tarde a la revolución industrial del coche eléctrico, que además carga con un lastre de burocracia, de costes, de lentitud política, que no ha permitido y que no permite la consolidación, la creación de campeones nacionales. Se puede imaginar quién está así ya con esto. Hacienda. ¿Ustedes se imaginan Hacienda con el control absoluto de la comida que tuvo? Voy a buscar el mensaje en el que queda con este para la comida. Voy a ver cómo... Hacienda es la que se está ahora mismo relamiendo. El problema, dicen los técnicos, se equivoca muchísimo. 20% de falsos positivos en la detección por IA, hasta el 20%, en material nuevo. Según el propio informe de la comisión, una de cada 5 conversaciones marcadas no era delito. Y sin embargo, fue investigada como delito. Fotos inocentes, como tus hijos en la playa contigo, revisadas por desconocidos. Oiga, para evitar un delito, ¿está poniendo a mis hijos en el riesgo de otro posible tarao mirando las fotos? Millones de ciudadanos investigados injustamente.

0: Seguimos en Negocios Televisión, seguimos en Código Trader y saludamos ya a Miguel Coso, trader de Bullfy. Muchísimas gracias, Miguel, por acompañarnos.
1: Hola, buenas tardes. Muchas gracias de nuevo por invitarme.
0: Miguel, la última vez nos comentabas que estabas esperando un retroceso para el euro para incorporarte a favor de esa tendencia principal. Hoy estábamos viendo desplomes del dólar, bueno, desplomes, correcciones, ¿no? Del 0,16% para el índice del dólar. ¿Cómo estás viendo ahora mismo el euro-dólar?
1: Pues hoy la verdad que ha sido un día bastante interesante. Hemos tenido varias noticias importantes. Bueno, la primera la NFP, que es la causante del fuerte movimiento que ha tenido el dólar. Y ahora yo justo estoy en una operación, voy en ventas en el euro. Después de que pasara la noticia y después de que llegara a uno de mis objetivos, o esto no sé qué es, ahí fuera, después de que llegara uno de mis objetivos en el DXY, que era este vacío de diario y vacío semanal, yo ahora lo que busco es una reacción y esa continuación alcista del índice del dólar, ¿vale? Como podéis ver en pantalla, realmente ya llegó a, o eso parece en Capital, al vacío de dos meses y de un mes y de una reacción, pero realmente si nos vamos al gráfico de futuros, que sería este de aquí, todavía no se lo ha llevado. Por lo tanto, me suelo fiar más del gráfico de futuros, que en este caso de Capital.com, para marcarme esas zonas relevantes. ¿Qué es lo que vemos por aquí? Pues que realmente el precio sí que es verdad que ha dado un retroceso. Ha llegado a este imbalance, que os lo voy a marcar por aquí, ¿vale? Para que lo veáis. No es un imbalance, perdón. No sé si en 4 horas se verá. Sí, aquí, perdón. En 4 horas es un imbalance que lo ha pinchado y yo lo que busco es esa continuación alcista del índice del dólar y, por lo tanto, busco ventas en el euro. Ha caído hoy, pero para mí este retroceso, pues, como bien digo, es un retroceso y la tendencia principal es alcista. Por lo tanto, sigo buscando, o bueno, al menos voy a buscar para esta operación, ventas en el euro, que serían estas de aquí. Y nada, he metido la operación hoy a las 5 de la tarde y veremos a ver cómo va. Quiero ver también cómo va reaccionando para dentro de no mucho pues ponerme break-even.
0: Ventas en el euro. ¿Y qué operación has ejecutado desde la última vez que estuviste aquí, Miguel, la
1: pues,
0: semana pasada?
1: Realmente pocas porque, bueno, aparte de estar con el trading manual, como ya sabemos, estoy con el tema del algoritmo y he estado toda la semana de llamadas con nuevos inversores y nada, muy bien. Pero eso, no he tenido mucho tiempo para operar. También es verdad que ha sido unos días que, pues al final como trader, no es que esté todo el día delante del gráfico, que eso también es algo importante, el no estar todo el rato viendo y buscando posibles operaciones. Entonces realmente he metido pocas operaciones, o sea, es más, te diría que ninguna. La última fue esta de aquí, que se me fue a break-even del jueves. No sé si estuve el jueves aquí, no me acuerdo cuándo fue la semana pasada. Pero bueno, busqué esta compra por aquí en el oro, o sea, en el euro, y me puse break-even rápido. Sí, esta es verdad, esta la comenté en directo, es verdad. Bueno, esta compra en el euro, primero puse el TP en el máximo de Asia, pero bueno, luego viendo todo lo que tenía aquí arriba, que era un rango de 8 horas, de 6 horas, vacío 8 horas, vacío 6 horas, más el vacío diario, que era el objetivo real por encima, compré en el euro. Cuando llegó aquí, no, perdón, cuando yo estaba por aquí me puse break-even. ¿Qué pasó? Que se me quedó literalmente a nada de tocar TP, como podéis observar aquí en esta mecha. Se me quedó a nada. Y retrocedió y se me fue a break-even. Pues bueno, parte del trading y ya está. Y esta semana, de momento, pues no he metido muchas operaciones, por no decir ninguna. O sea, esta es la primera. Y también eso, estoy más centrado en el tema del algoritmo, la verdad. Ayer fue un día bastante interesante a nivel del algoritmo porque toda la noche en el oro, os comparto por aquí, estuvo cayendo, ¿vale? En la sesión de Asia, que fue esta de aquí, ¿vale? Aquí. Si os fijáis, estuvo cayendo desde aquí. Lo interesante que es de esto, pues que bueno, el algoritmo pues fue comprando, fue promediando, fue haciéndose coberturas. Y aquí creo que fue, por esta zona más o menos, creo que en 15 minutos lo vamos a ver mejor. Sí, por aquí. Por esta zona cerró todas las operaciones en positivo. Pero es verdad que llegó a tener un momento de un poco de porcentaje en drawdown, ¿vale? Aún así, muy lejos, creo que fue un 14 en total, ¿vale? De drawdown, es decir, que iba en pérdida la cuenta y dio el retroceso y recuperó. ¿Qué es lo que pasa en estas situaciones? Que también son las que intentamos evitar, pues que cuando el precio sube tan vertical o baja tan vertical que apenas da retrocesos, como si en este caso, ¿veis cómo bajó? Que apenas daba retrocesos, o sea, bueno, no dio ninguno. Igual que ayer por la tarde subió con muchísima fuerza el oro. En este tipo de situaciones, intentamos estar fuera. ¿Por qué? Porque son muy volátiles y apenas da retrocesos y esto para el algoritmo, o al menos la estrategia que utilizamos, va un poco mal. Aún así, cerramos el día en positivo, ya van 22, bueno, con hoy 23, 23 días cerrando en positivo. Obviamente unos días más y otros días menos, pero bueno, en resumen, todos los días en positivo. y nada, muy contento. Luego a nivel de divisas, pues lo que os digo, el oro, yo os comenté por aquí, me acuerdo que esperaría que no me rompiera los mínimos primero este de aquí, que era

0: el de los 4.000, perdón, 4.100, que era el día de marzo, el día de mi cumple, y lo barrió. Y luego, posteriormente, esperaba que tampoco barriera este mínimo y lo ha barrido. ¿Qué es lo que vemos ahora? Pues el precio, si os fijáis, nos hizo aquí el mínimo el 24 de junio, el día 30 liquidó este mínimo y ya me está haciendo un cambio de estructura. ¿Qué es lo que me gusta? Pues que el precio, una vez rompió aquí con fuerza, no logró, os lo voy a dibujar, ¿vale?, hacer un bajo más bajo. Y lo que está haciendo es un alto más alto, lo que viene siendo una tendencia alcista de toda la vida. ¿Qué esperaba yo hoy? Pues esperaba un retroceso, ¿vale? Aunque es verdad que como ya había muchas noticias, he preferido pues mantenerme al margen, por eso pues hasta después de las noticias no he operado. ¿Qué es lo que esperaba yo? Pues un retroceso a este BPR de 4 horas, que sería este de aquí, para unirme a la tendencia, recordar que ahora ha hecho el cambio de tendencia, pues a la tendencia principal buscando este imbalance de 4 horas y de 1 hora que tiene por arriba. Aún así, para mí, tampoco lo quiero decir muy alto porque luego me puedo equivocar también, pero como comentaba, una vez liquido este mínimo, ahora es verdad que puede estar acumulando, pero yo creo que el suelo del 30 de junio, pues difícil que lo rompa. Si lo rompe, pues seguiremos en la tendencia bajista, pero es verdad que viendo estas velas y viendo cómo está subiendo con fuerza, tanto ayer como hoy, para mí ahora mismo estamos en una tendencia alcista. Por lo tanto, mi objetivo en operando el oro es buscar esos altos que tiene por arriba.
1: Eso en cuanto al oro, que ayer efectivamente estabas comentando, subió mucho, fue después de las palabras que pronunció tanto Kevin Wurz como Christine Lagarde en Sintra, en Portugal, que decían no daban muchos avances sobre la subida de tipos de interés. De momento dejaban la puerta abierta tanto para mantenerlos como para subirlos. ¿Crees que ha sido uno de los principales catalizadores?
0: Sí, también. Y luego, a ver, aparte de todo eso, también viendo un poco en qué zona nos encontramos, de los 4.000, digamos que es una zona también un poco mental en la que pues la gente ve una buena zona de compras y realmente lo es. O sea, para mí esta zona, veis cómo está acumulando desde que llegó a los 4.000, ha llegado a bajar a los 3.942, pero realmente está acumulando y lo que comentaba antes, nos ha hecho ese cambio de tendencia, el cambio de estructura que vemos aquí y tiene mucha liquidez y muchos imbalances también en alta temporalidad por arriba, que sumando todo esto al macro, pues me indica que lo más probable es que suba. Si me voy a semanal, vamos a poder observar también varios imbalances. Era en mensual. Aquí, vale. Mirad, en mensual, sí que es verdad que tenemos por aquí abajo más, que puede caer, pero realmente ya ha caído bastante. Aún así, estamos en una tendencia ahora mismo bajista del oro, pero siempre hay que tener en cuenta lo que llevo comentando bastantes semanas, es que la tendencia principal en el oro es alcista. Hay que recordar qué activo es el oro y, pues oye, si da estos retrocesos, pues saber aprovecharlos, ¿no? A nivel mensual, cayó muchísimo el mes pasado, ¿vale?, en mes de junio, y nos está dejando un imbalance, ¿vale? Todavía tiene que terminar el mes de julio, pero realmente creo que va a dejar este imbalance y por lo tanto más adelante pues ir a rellenarlo. Veremos a ver, también lo que os digo, ahora mismo estoy operando más el euro, así que es verdad que el oro pues hoy buscaba esta oportunidad aquí en el BPR de 4 horas, pero bueno, no me la ha dado, pues nada. Explico también un poco la venta que he metido en el euro, ¿vale?
1: Antes de pasar al euro, Miguel, y también recordarles que vamos a estar hablando del algoritmo, en el oro, ¿dónde sería el buen punto de compra?
0: Vale, pues mira, ahora mismo un buen punto de compra sería, voy a irme a 4 horas, sí que es verdad que ha dado ese retroceso antes, ¿vale? Esta zona vamos a verlo en directo. Voy a borrar esto antes
1: por
0: de
1: el
0: nada.
1: Chat también nos preguntan por la plata, si quieres luego.
0: Vale, también lo miramos.
1: Que también estaba subiendo.
0: Genial. Sí, me imagino que la plata estará similar. Mira, por ejemplo, toda esta zona, la que sigo teniendo marcada, me parece bastante interesante. Es verdad que ya ha dado ese retroceso, pero si llega hasta este BPR de 4 horas, no lo veo mal, ¿vale? Que son los 4.006, más o menos. Aún así, si me voy a 15 minutos, podemos observar también cómo ha subido con la noticia. Sí, digamos que esta zona de los 4.000, que era donde esperaba yo hoy el retroceso, no ha llegado, ha llegado hasta los 4.030 más o menos. No he podido entrar, pues bueno, no pasa nada, otro día será.
1: Perfecto, y para la plata.
0: La plata, exacto, es. Vamos a ver la plata. La plata está haciendo una estructura similar, si os fijáis en una hora cómo nos ha hecho ese cambio de tendencia, se ve bastante claro cómo viene bajando y aquí ya me empieza a hacer bajos cada vez más altos y altos cada vez más altos. Por lo tanto, vamos a ver en 4 horas también, en 8 horas, 12 horas, Vale, mirar, en 12 horas tenemos ahí un imbalance que también es el mismo que tenemos aquí en diario, ¿vale? O sea, es toda esta zona de los 62,37. Es una zona interesante para que vaya a rellenarla. Entonces, ¿dónde podríamos entrar? Pues mirar, por ejemplo, este order block no lo veo mal, ¿vale? Que es el que ha hecho con la noticia. Algo tal que así. Cubriéndonos a poder ser estos mínimos, al menos por aquí o por aquí incluso. Sí, algo tal que así. Buscando esta compra, nos está dando un ratio 1-2 y la veo bastante viable, la verdad. Esta compra, por ejemplo, en la plata, si os fijáis, se ve un poco mejor que en el oro. Voy a ir al oro aquí, ¿vale? Para que lo veáis. En el oro todavía no ha llegado o está muy lejos de ese order block. En cambio, en la plata está un poco más cerca. Es decir, está un poco más cerca de esa zona de descuento y, por lo tanto, comprar más barato. La verdad que esta entrada me gusta bastante, me cumple con todo, bien, siguiendo la tendencia hacia el vacío de diario que está súper cerca y no la ha conseguido liquidar, creo que ha sido hoy, ¿no? En Nueva York. Así que sí, esta compra no la veo mal. Es más, luego en cuanto termine el directo probablemente la plantee, ¿vale?
1: Perfecto. ¿Y qué nivel necesitas para recuperar, para volver a ser claramente alcista en cuanto a la plata?
0: Vale, pues mira, en cuanto a la plata, realmente, vamos a ir a 12 horas, en diario. Vale, a ver, lo que me gustaría ver, hablando de muy alta temporalidad, es que el precio haga algo tal que así. Os lo voy a pintar. Es decir, que me haga un impulso, me rompa este alto, me dé un retroceso y sobre todo me respete este mínimo de los 55. Una vez yo vea algo tal que así, pues se puede empezar a plantear esas compras, ¿vale? Y sobre todo esa tendencia principalmente alcista, que es lo que estamos hablando, ¿no? De una tendencia a nivel de alta temporalidad. Igual si me voy a semanal, la plata está muy similar al oro. Vale, vamos a ver en mensual. Sí. Sí, lo veo igual, o sea, lo veo bastante bien para buscar esas compras. Aunque, lo que digo, hasta que no me haga un cambio de estructura más claro o en mayor temporalidad, tampoco lo puedo confirmar. O sea, al final yo aquí lo que estoy viendo, un segundito que se me ha puesto esto, vale, lo que estoy viendo al final es que el precio ha caído con fuerza y ahora le está costando subir, o sea que tampoco es un cambio de tendencia que podamos decir, vale, ya de aquí a dentro de 3 meses pues va a estar alcista. Veremos a ver, pero ahora mismo lo que es esas compras no las veo nada mal, por lo que comento, tenemos un vacío de diario, vacío de 12 horas, una tendencia en una hora o en 15 minutos, como lo queráis ver, alcista. Y tenemos esa zona relevante muy, muy cerca. Así que hasta los 62,37 creo que puede seguir subiendo la plata.
1: Pasamos ya, si te parece, al eurodólar.
0: Vale.
1: Los datos de empleo efectivamente han vuelto a sorprender. ¿Crees que el mercado está infravalorando la fortaleza del dólar?
0: No, yo creo que no. O sea, al final, esta noticia obviamente influye y es importante, pero el precio no lo está enseñando claramente, como al final pues lleva subiendo un montón. Si lo pongo en 12 horas lo vais a ver mucho mejor, como el precio viene ahora mismo de una tendencia y está haciendo una tendencia claramente alcista y tiene todavía muchas cosas por arriba, digamos, pues ese rango de 2 meses, vacío de 2 meses, vacío mensual y ya por no hablar de, si me voy a mayor temporalidad, también en 3 meses vemos cómo claramente nos está mostrando una tendencia alcista. Entonces al final estos retrocesos, pues oye, no los veo mal, sí que salen datos negativos para el dólar. Al final da igual, o sea, el mes que viene puede salir positivo y que reaccione de forma alcista. A mí lo que me interesa también es ver cómo va reaccionando en alta temporalidad. En este caso, vemos claramente que es bajista, ¿vale? Estamos en el de futuros. ¿Qué es lo que estoy operando yo hoy y qué he operado en el euro? Este retroceso. ¿Por qué este retroceso? Pues mira, si nos fijamos en 4 horas, ¿vale? Realmente el vacío semanal en el euro no lo ha tocado, si os fijáis. Ha estado a punto. Yo estas veces ya lo doy como que se lo ha llevado, ¿vale? Porque al final son muy, muy pocos pips y si me voy al DXY, que sería por aquí, se puede observar claramente cómo sí que se lo ha llevado, que es este vacío semanal. Se lo ha llevado y una vez ha llevado eso con la noticia, me ha empezado a crear un cambio de tendencia en baja temporalidad y sobre todo que es un imbalance que este tipo de noticias luego suele tender a rellenar, ¿vale? Entonces se lleva una zona importante, reacciona en un vacío semanal y un vacío de diario en el índice del dólar, lo mismo en el euro y por lo tanto yo busco esas ventas para buscar ese equilibrio, ¿vale? En el precio. ¿Hasta dónde lo llevo? Pues hasta el vacío de 4 horas, que es este de aquí, que es donde considero que puede dar una reacción, ¿vale? Este, bueno, aquí, está torcido, ahí, vale. Bueno, no lo puedo manejar bien sin el ratón.
1: Sí, no te preocupes.
0: Pero bueno, que eso, hasta este vacío de 4 horas, que es en los 1,3950, más o menos, hasta ahí creo que puede bajar el euro. Aún así, en cuanto me haga un retroceso y ya me deje esta zona sin nada donde reaccionar, me pondré break-even, ¿vale? Nada, esto también mañana haré directo en YouTube, o sea que lo estaré mostrando como siempre y eso.
1: Sí, efectivamente, sobre la operativa, una de las cosas que me llama la atención, ya no solo en el programa de hoy, sino en todas las veces que nos hemos visto, es que cómo proteges las operaciones con ese break-even, ¿no? ¿En qué momento decides que una operación deje de ser una oportunidad y pase realmente a ser una posición en la que hay que protegerse realmente?
0: Vale, muy buena pregunta. Esto también va variando un poco de las operaciones, no es como que sea algo de siempre ABC, sino que también dependiendo del día, dependiendo del par, dependiendo de si luego hay noticias, ¿no? Yo voy adaptándome, ¿vale? Pero siempre llevo la misma lógica, que es una vez no tenga nada donde reaccionar y si vuelvo a esa zona es ya para sacarme en stop loss, ahí es cuando me protejo. En este caso, ¿qué es lo que vemos? Pues vemos, me voy a bajar a 5 minutos, bueno, no, en 15 mejor, ¿vale? En 15 minutos, realmente aquí ya me podría poner break-even bajo mi forma de verlo. Tenemos aquí un imbalance, en media hora también nos va a crear un imbalance, entonces realmente me podría poner ya el break-even aquí y olvidarme, pero de momento lo mantengo. ¿Por qué? Porque tiene este order block, que es este de aquí, ¿vale? Esta vela de aquí. Puede volver en el retroceso, sacarme en break-even y luego irse, como me pasó, por ejemplo, en la libra el otro día, que os lo enseño. Creo que también lo enseñé por aquí en directo. Me puede pasar algo como esto. Yo vendí, me puse break-even, retrocedió, me sacó por un pip y se fue directo a TP. Entonces, en este caso, en el euro, de momento voy a esperar, pero bueno, tampoco tardaré mucho, ¿vale? Luego verá que ya es tarde, digamos, entonces probablemente antes de que empiece la sesión de Asia me proteja en break-even, ¿vale? Entonces, como vemos aquí, el precio tiene un imbalance de 15 minutos, me va a crear otro de 30 minutos aquí. No sé si en una hora también me lo puede llegar a crear, también. Entonces, quiero ver cómo reacciona. ¿Qué es lo que me gustaría ver? Pues que el precio haga algo tal que así. Bueno, lo que me gustaría ver sería que caiga directamente, mejor. Pero si tiene que retroceder, pues que retroceda hasta el vacío de 15 o order block de aquí. Y ya de aquí continúe haciéndome altos más bajos y bajos más bajos, ¿vale? Buscando ese imbalance de 4 horas también, que rellene este fuerte movimiento que ha hecho con la noticia. Pero bueno, en principio no me pongo break-even de momento. Tampoco tardaré mucho. Y al final eso, el tema del break-even es muy importante. También es verdad que depende yo también un poco del examen que esté operando, de si estoy en fase 1, de si estoy en fondeada. Voy un poco fluyendo. Esta operación la tengo en una fondeada de 10.000, que es una cuenta chiquitilla, y en una fase 1 de 100.000. Entonces, en la fase 1 voy a ser, digamos, más arriesgado y en la fondeada pues voy a ir un poco más precavido. Es decir, en cuanto ahora terminemos el programa me pondré break-even, me olvido y me voy a ver a España con mis amigos y a disfrutar. O sea,
1: ¿Y cuándo es mejor no hacer absolutamente nada? Por ejemplo, momentos como este.
0: Vale, a ver, ¿dices a la hora de poner break-even?
1: Sí.
0: Vale, sí, o sea, también muchas veces la impaciencia en el trading se paga caro. Es decir, el no dejar que el precio se desarrolle y ir recortando ese margen que tiene, pues muchas veces pasa eso, que da el retroceso, te saca en break-even y se va, cuando era muy probable que volviera a esa zona porque se había dejado un order block, un vacío o alguna zona relevante. Entonces, yo lo que aconsejo es que muchas veces se fijen en qué hay, dónde han entrado ellos. Hay un order block, hay un vacío, realmente la probabilidad es más probable que caiga, que para mí sí, por eso he vendido, que caiga del tirón o que esté dando retrocesos, porque muchas veces también entramos en operaciones en las cuales luego dan movimiento muy fuerte. Imaginaos, pues no sé, una compra aquí, por ejemplo, luego el precio pues subió con fuerza, pues sí que te puedes poner break-even antes. Otras operaciones, en este caso, está cayendo, digamos, con un poco más o menos de fuerza, comparándolo con la vela que nos ha hecho con la noticia, entonces yo prefiero dejármelo un poco, darme un poco más de margen, darle eso, espacio, entendiendo que es menos probable que venga aquí arriba, entendiendo el cambio de estructura que ha hecho y demás, Pero también es que esto es muy personal. Hay traders que prefieren pues, ponérselo antes y tocar más veces break-even, pero al menos no tocan stop loss. Hay traders como yo que somos más flexibles en ese ámbito y dejamos pues, oye, un poco más de margen. Y hay traders incluso que ni utilizan break-even, que van a lo mejor ratio 1-2 y es OTP o stop loss. Sea cada uno.
1: De hecho, tú has dicho en otras ocasiones que muchos traders creen que cuanto más operan, más posibilidades tienen de ganar. Tú defiendes justo lo contrario. ¿Por qué menos operaciones muchas veces significan más resultados, más victorias?
0: Pues es muy simple. O sea, al final, entendiendo la base del trading, que cuanto más tiempo estés expuesto al mercado, más probabilidad tienes de perder. Al final, muchas veces, y sobre todo a los traders más novatos que empiezan, quieren primero ganar mucho dinero rápido, error, ganar muchas operaciones y sobre todo el sentir esa emoción que se siente cuando tú tienes una operación abierta. Que al final es un sentimiento que todo trader tiene, pero que con el paso del tiempo pues vas controlando y vas mejorando. Yo al final, al principio cuando empecé, pues no sé cuántas horas me tiraba delante de un gráfico y me sigue gustando mucho, pero al final ya he pasado un poco más a, pues estoy 2 días sin operar, no pasa nada, me da igual. Cuando antes era como, tengo la necesidad de tener una operación abierta y ver cómo va. Incluso lo que he comentado alguna vez, me acuerdo de mis primeras fondeadas grandes que yo me ponía alarmas por la noche para despertarme a ver cómo iba, ¿sabes? Eso ya no lo hago, obviamente.
1: De hecho, bueno, estabas comentando que en un día como hoy, ¿no? Partido de España, sí. Que enseguida además vamos con Quique Castilla con el Mundial, luego después, después del programa vas a poner el break-even y te vas a olvidar. Puede pasar eso.
0: Exactamente, o sea, al final muchas veces estamos más pendientes de el gráfico de cómo va la operación que a lo mejor de disfrutar de tus vacaciones, de disfrutar de tu familia, disfrutar de lo que sea. Una de las cosas que a mí me encanta de ser trader es la libertad que te permite. O sea, al final puedes trabajar desde donde quieras, como quieras, es verdad, pero también es verdad que hay que cogerlo con pinzas y hacer trading desde la playa es muy bonito ahora en verano, tal, pero al final las vacaciones están para disfrutarlas. Entonces, el poder desconectar y decidir, pues mira, hoy el mercado de noticias, no, pero yo, por ejemplo, hoy lo comentaba en directo, no veo nada claro, me espero. ¿No ha llegado a mi zona en el oro? Pues nada, no he entrado. Luego he analizado el euro por la tarde después de la noticia y me ha gustado lo que ha estado haciendo, pues entro. Si no me hubiera gustado, si, yo qué sé, estaba en una zona que no me interesaba, no, pero y otro día. Y eso realmente es lo que marca muchas veces la diferencia de no operar a operar, porque muchas veces operas por operar, tocas stop loss, entonces la estadística a largo plazo pues la rompes.
1: Bueno, y dejamos ya también espacio para el algoritmo. Vale. ¿Alguna novedad que tengas?
0: Sí, bueno, os lo comparto por aquí para que lo veáis en pantalla. De momento voy a filtrar también por historial completo. Bueno, terminamos ya el mes de junio, la verdad que fue un mes bastante bueno. Hemos hecho un 10,60 de beneficio. En este caso, en mi cuenta, que es la que estoy mostrando y demás, empecé con 291.000 centavos, que eso son unos 2.900 dólares. Ahora mismo está en 310.000, o sea, unos 3.100. Y eso, llevamos 330 dólares de beneficio. Todo esto lo he ido documentando por mi Instagram diariamente, subiendo pues cómo ha ido el día. Y bien, muchos inversores entrando ahora nuevos, con muchas llamadas estoy explicando todo, que al final me gusta dejarlo claro siempre, pues eso, enseñar todo, resolver todas las dudas de forma transparente, que hay muchas dudas, que también es verdad porque al final, pues lo que comento siempre, es un sector en el que hay mucha desconfianza, entonces pues es normal y yo entiendo que la gente pues tenga muchas preguntas, que cómo retiro el dinero, que si me lo envían a mí, que cómo se suscriben al copy trading, que cuál es el broker, qué tal, o sea, hay muchas dudas, entonces bueno, pues resolviéndolas.
1: Bueno, tu premisa es la transparencia, ¿no?
0: Sí, eso es.
1: Te quería preguntar ya para poner el broche final, Miguel, si mañana abrieras el gráfico y después ya del Mundial y solo pudieras operar un activo, ¿cuál sería?
0: Buena pregunta. Yo diría el oro, la verdad. Yo creo que el oro porque al final con el oro es, digamos, con el activo que más he ganado y con el que más cómodo me siento y también pues me gusta mucho cómo se mueve, entonces diría el oro.
1: ¿Y qué nivel concretamente recomendarías vigilar a cualquier trader durante las próximas sesiones?
0: Pues mira, a nivel del oro vamos a estar atentos primero de este vacío de 4 horas que tiene aquí arriba, que estamos hablando de los 4.164 más o menos, y después, pues lo que comentaba antes, ver cómo va la estructura, ver si realmente empieza a hacer una tendencia alcista en mayor temporalidad y nos continúa con esos bajos cada vez más altos y a buscar compras. Al final, recordar eso, que ya hemos llegado a una zona interesante, que son los 4.000, por lo tanto, vamos a ver si sigue con fuerza, también si a nivel macroeconómico apoya al precio, pero vamos, yo creo que ya está en buena zona.
1: Pues Miguel Coso, trader de Bullfight, muchísimas gracias por acompañarnos una vez más aquí en Código Trader.
0: Genial, muchas gracias.
1: Bueno, pues así llegamos ya al final de este programa. Mañana no tenemos Código Trader, volveremos ya el lunes próximo aquí a las 7 de la tarde, como siempre, en Negocios Televisión. Ahora les dejamos a la vuelta de publicidad con Enrique Castilla y el Mundial.

0: Está con nosotros Lorenzo Ramírez. Lorenzo, ¿qué tal? Muy buenos días.
1: Buenos días, José Antonio, ¿qué tal? ¿Cómo estás? Bueno, esa es la gran clave, que la inteligencia artificial hoy en día no es rentable. La actuación de China en este episodio de la guerra comercial.
0: Muchísimas gracias, Lorenzo, como siempre, por toda esa fotografía hoy abundante, lo que está en la actualidad que no para. ¡Buen día, buen negocio!
1: A ti también, buen día y nada, a disfrutar y a trabajar. Abrazo.

vamos a un envejecimiento poblacional de un tamaño monumental. Por lo que, ¿qué nos están escondiendo en todo esto? Que en el fondo, aquí sí que tienen un plan. Y el plan está en hacerlo todo tan complicado ahora, pero intentar no llenar de viviendas vacías todo dentro de los próximos 20 años, cuando te van a sobrar casas y casas y casas. Y vas a tener multipropiedades y multipropiedades y multipropiedades porque has heredado de todo. Y en el medio plazo, tenemos el siguiente problema. A ver quién les compra la casa a los que han ahorrado pensando que van a tener jubilación porque la casa siempre vale más y la casa de repente no valdrá más. ¿Y entonces qué te quedará? El oro. Pero bueno. Y las tecnológicas. Ya verán de las tecnológicas. Se puede imaginar quién está así ya con esto. Hacienda. ¿Ustedes se imaginan Hacienda con el control absoluto de la comida que tuvo? Voy a buscar el mensaje en el que queda con este para la comida. Voy a ver cómo... Hacienda es la que se está ahora mismo relamiendo. El problema, dicen los técnicos, se equivoca muchísimo. 20% de falsos positivos en la detección por IA, hasta el 20%, en material nuevo. Según el propio informe de la comisión, una de cada 5 conversaciones marcadas no era delito y, sin embargo, fue investigada como delito. Fotos inocentes, como tus hijos en la playa contigo, revisadas por desconocidos. Oiga, para evitar un delito, ¿está poniendo a mis hijos en el riesgo de otro posible tarao mirando las fotos? Millones de ciudadanos investigados injustamente. Todos los problemas sobre si este debería irse o no debería irse. Elecciones de medio término y a freír espárragos. Cada 2 años que se pase por el Mr. Proper al presidente de turno, que sea este, el anterior, el siguiente, el que sea, iría mejor las cosas. Pues en Europa le digo, no tenemos otro camino. No tenemos otro camino. Políticamente hay que recortar. Pero hay que recortar a los políticos. Ha llegado el momento. Se acabó. Vives como un puñetero marqués. Te vas a tu puta casa. Y además, de una manera muy clara, no hay otro camino. ¿Cuántos hay? 100, 80 a tomar por saco. Son una panda de inútiles. Son una panda de iluminados. Son inútiles y entonces deberían estar en su casa, o son malos y entonces nunca deberían haber llegado, porque no defienden los intereses de los europeos. Toda la parálisis europea a la hora de atender la demanda, las demandas del sector, de cada uno de los sectores. Necesitamos velocidad, pero ya no de crucero, sino velocidad a nivel de la velocidad de la luz. Para una Europa que está totalmente anquilosada. Para una Europa que no consigue entender que está cayéndose, que se está desmoronando. Volkswagen es el síntoma de una Europa que pierde competitividad, salarios elevadísimos, sin aumento de la productividad, se sube el salario mínimo, pero no se aumenta la eficiencia de ese trabajador, que llega tarde a la revolución industrial del coche eléctrico, que además carga con un lastre de burocracia, de costes, de lentitud política, que no ha permitido y que no permite la consolidación, la creación de campeones nacionales. Líderes autoritarios, lo dice Gideon Rackman, y tiene más razón que un santo. Y en muchas cosas no estoy de acuerdo con él. Pero, oiga, ustedes dicen que son distintos y son la misma mierda. ¿Por qué insultas a los periodistas? Porque hay que ver los periodistas... Pero bueno, a ver, quien esté libre de pecado, que tire la primera piedra. Los políticos, los banqueros, los empresarios.

Muy buenas tardes, ¿qué tal? Sean bienvenidos al Mundial en Negocio. Una hora es lo que queda para que España comience su partido de octavos de final en su estadio, en el Estadio de Los Ángeles, la casa donde va a coger ese partido de 16avos de final, donde los chicos de Luis de la Fuente, la Roca, nuestra selección, va a intentar, por lo tanto, ganar a Austria, la selección que hace 3 décadas, ojo al dato, 3 décadas, que no llega a una fase final de eliminatoria de un Mundial. España, que también tiene un objetivo, superar la barrera de 16avos, porque desde 2010, ese famoso Mundial que nos permitió tener una estrella en nuestra camiseta, España no ha vuelto a superar una eliminatoria decisiva del Mundial. Recuerden los anteriores Mundiales, el de 2018, caímos eliminados, por lo tanto, contra Rusia, también caímos eliminados en el último Mundial contra Marruecos, anteriormente en el Mundial de Brasil con Del Bosque en el banquillo, bueno, pues caímos eliminados estrepitosamente. Vamos a ver la señal en directo ahora mismo de California, de Los Ángeles. Vean ustedes en pantalla aquí cómo están ya los aficionados llegando al estadio, donde en menos de una hora, les decía, va a estar España jugando su partido. Les recuerdo cuál es el 11 de la selección española. El mismo, no lo ha cambiado respecto a Arabia Saudita. El partido que goleó, que ganó por una victoria holgada la selección de España, Arabia Saudita. El mismo 11, se lo repito de memoria. Unai Simón, el portero del Athletic Club de Bilbao, en portería. En un lateral, Pedro Porro por Marco Llorente, entra en el 11. Cucurella en el otro lateral, pareja de centrales Laporte y Cubarsí, el medio centro. Había muchas dudas, había muchos nombres, muchas variantes. Bueno, pues entra, se mantiene Pedri y Rodri, dos fijos para Luis de la Fuente, a pesar de las críticas con Rodri por parte de algunos aficionados. Sigue confiando Luis de la Fuente en el medio centro del Manchester City. Entra en, como sorpresa, Dani Olmo, el jugador del FC Barcelona. Y arriba, el tridente de España va a estar, por un lado, Alex Baena, el jugador que lo viene haciendo bastante bien, el del Atlético de Madrid. Lo viene haciendo bastante bien el jugador del Atlético de Madrid en ese último partido ante Uruguay, también ante Arabia Saudí, que goleó España. Bueno, pues arriba va a estar Alex Baena por una parte, por la parte izquierda. En punta, Mikel Oyarzabal, el delantero de la Real Sociedad. Y a la banda derecha, se va a posicionar en esa banda derecha el jugador, la estrella de la selección española, Lamine Yamal, por parte de Austria. Bueno, pues tenía que contarles que la selección está dirigida por un gran técnico, Rangnick, que es el ex técnico del Manchester United, que fracasó en el Manchester United, recuerden ustedes, pero que tiene dos jugadores que es conocido por gran parte del aficionado del fútbol. Uno de ellos, Arnautovic, el delantero mítico. Bueno, pues es el que va a estar en punta en ese 11 de Austria. En la otra parte también está el jugador Savitzer, el jugador que era del Bayern de Múnich, ahora está en el del Borussia de Dortmund, perdón. Bueno, pues ese es el jugador, ese es el equipo centroeuropeo que busca dar la sorpresa. Y es que no nos podemos despistar, porque como saben ustedes, Alemania se ha ido también. Quien se ha ido ha sido Países Bajos. España tiene una prueba de toque y es clave el día de hoy, es clave para nuestra selección. Vamos a ver qué pasa, vamos a analizarlo. Y también les tengo que contar una noticia importante antes de ir con nuestro invitado. Vamos a ir con ese mapa de calor. Ojo a la imagen. Vean ustedes cómo se encuentra ahora mismo la temperatura de Estados Unidos, porque ha sido muy criticada, como saben ustedes. Bueno, pues

0: Aparte de eso, bueno, pues decirle que hay muchos partidos de octavos que se van a disputar próximamente y de 16avos que se van a disputar. Por ejemplo, ese Portugal-Croacia esta madrugada, donde van a llegar a rondar temperaturas de los 42 grados. Y eso que hay muchos estadios que están completamente, como el de hoy de España, cubiertos y donde están, bueno, pues climatizados al 100%, aunque las temperaturas afectan en otros grandes estadios de este Mundial de Estados Unidos, Canadá y México. Bueno, pues vamos a ver también, aparte de eso, imagen en directo de nuevo de ese estadio donde va a jugar la selección española en menos de una hora, le digo, donde va a arrancar. La mirada está puesta en qué va a hacer los 11 jugadores de Luis de la Fuente y por ello vamos a hablar con el siguiente invitado de qué le parece el 11, qué puede esperar de esta selección de Austria que tiene un juego muy teutón, nunca mejor dicho, centroeuropeo, donde el físico es su mayor valedor. Vamos a hablar con Pedro San Martín. Pedro, muy buenas, periodista deportivo. ¿Qué tal? ¿Cómo está? Muchas gracias por recibirnos aquí en el Mundial en Negocios esta tarde.
1: Hola, hola, ¿qué tal? Buenas tardes. Bueno, día grande de fútbol, ¿eh? Hoy estamos todos atentos al partido. Acabo de subir ahora de por la calle y hay un ambiente fantástico en la calle, ¿eh? Chavales, todo el mundo con la camiseta de España puesta. Realmente un partido de los grandes, emoción. Yo aquí con mi camiseta, ya veis, aquí, ¿no? Fantástica. A ver, ahí estamos. Partidazo, ¿no? Yo estoy muy satisfecho y muy contento con la alineación que propone Luis de la Fuente, ¿no? Me parece que es la mejor posible. A mí me gusta mucho Mikel Merino, pero bueno, me parece que no está en su mejor momento. Al final, de la Fuente es un seleccionador que no inventa. A mí me gusta eso, que hay seleccionadores que inventan, que tienen ataque de seleccionador y lo estropean, ¿no? Yo creo que es un tipo muy sensato, saca un once muy equilibrado ante un equipo de Austria que, como tú has dicho, pues tiene ese perfil un poquito casi germano, ¿no? De muy duro. Ya lo dijo Luis de la Fuente la víspera, nos vamos a encontrar un partido muy físico, muy físico. Muy físico no quiere decir agresivo como el de Uruguay, sino físico, ¿no? De ir a los duelos, de ir al hombre contra hombre, de la presión, van a presionar mucho la salida de balón. Y por supuesto, pues imagino que a Lamine Yamal le van a poner un muro, ¿no? Cuatro encima, ¿no? Pero bueno, estoy entusiasmado, tengo muchas ganas de partido. Creo en España, creo en España.
0: España que ha ido de menos a más, aunque ha tenido muchas sombras, algunas luces, pero también sombras, sobre todo con Arabia Saudí, con Uruguay, sí. Verdad que ganamos, pero de aquella forma, hoy no sé si tú esperas una selección austriaca donde se eche atrás, busque el contragolpe y sobre todo donde Lamine Yamal, ya lo decía el propio Lamine Yamal en rueda de prensa y también ante los medios de comunicación donde a los que le ha concedido entrevista a lo largo de esta semana, me van a poner a dos hombres, pero a mí me da igual, no sé yo si por ahí va a estar la dificultad de España, de que Lamine esté en el partido o no.
1: Sí, no, totalmente. Yo estoy muy de acuerdo contigo también en que España todavía no ha dado, yo creo que ni siquiera el 70% de lo que puede dar. Por eso estoy esperanzado en que hoy sea el día en el que dé el golpe de autoridad. Todos sabemos que es mucho más de lo que ha demostrado. Por unas o por otras, por lesiones, por tal, los nervios del Mundial, la tensión. No, para mí no ha pasado un 70% a ratitos contra Uruguay y poco más. Por eso la posibilidad de ir a mejor es evidente, ¿no? Y en este escenario, quien tiene todas las cartas de liderarlo es Lamine, ¿no? Lamine Yamal, que le van a poner dos o 32, porque Lamine, la verdad, que es un futbolista, pues es nuestro futbolista franquicia, es de diferente, tiene cosas que no tienen otros, ¿no? Y yo creo que ese es el jugador que nos puede, no sé si dar el Mundial, pero llevar hacia el título, ¿no?, de la Copa del Mundo. Bueno, vamos a ir paso por paso, vamos a ir hoy con Austria, vamos a ver si el equipo está entonado, si tiene el balón, no solo que lo tenga, porque eso de tener el balón no es suficiente, hay que tenerlo y hacer algo con él, ¿no? Hay que tener creatividad y valentía, de verdad que para mí son las dos cosas fundamentales cuando se juega al fútbol, creatividad y valentía. Si tienes el balón está muy bien, pero si no te atreves, si no vas, si no encaras, si no la pones, no vale para nada. Y yo espero de esta España, que funciona muy bien cuando está suelta y cuando está sin tensiones, sin nervios, espero hoy, de verdad, espero lo mejor.
0: Pedro, hablas de creatividad, de valentía. En el primer partido que jugó España ante Cabo Verde, que se nos atragantó ese partido, gracias también a Bociña, el portero mítico que se ha hecho súper famoso en este Mundial 2026, hay una imagen muy curiosa que te quiero preguntar por ella, porque Álex Baena hace un pase cambiado a la otra

0: banda y, está Pedri y Rodri pidiéndole en corto que no se la juegue. Hoy Alex Baena es uno de los nombres que va a formar parte del 11. No sé tú cómo valoras esa incorporación. Si tú eras partidario de Alex Baena o de otro jugador para ocupar el puesto de Nico Williams.
1: Bueno, yo creo que aquí un poco sacrificado es Gaby, ¿no? Que empezó jugando y que ahora no está, ¿no? Bueno, yo creo que Alex Baena te da más fútbol, te da más cosas. En corto, en largo, le regañaban el otro día por dar un pase en largo, pero bueno, para eso está también, ¿no? Porque es un tío que tiene buen pie, que la pone muy bien, la abre a banda. Para jugar contra Cabo Verde el otro día había que jugar por las bandas, porque estaba encerrado de tal manera que había que buscar soluciones por fuera, ¿no? Para mí es un futbolista que ha ido a más. A mí me gustaba muchísimo y ahora me gusta incluso mucho más. Y eso que yo creo que el Atlético de Madrid no ha dado tampoco todo lo que debía, ¿no? Pero yo confío en Baena, confío en su fútbol, que es diferente al de Pedri, ¿me entendéis, no? Pedri es el pase corto, es la pared, es el juego interior, y sin embargo Baena yo creo que tiene mucha salida por fuera, largo. Esta variedad es la que al final te da muchas más posibilidades, ¿no?, que si solo estás jugando en corto y por dentro, ¿no? Entonces yo confío en que Baena nos dé cosas. Es un futbolista muy, muy inteligente, ¿no? Muy inteligente. Si está tranquilo, si no le agobian, si está en su sitio y con confianza, hoy nos va a dar cosas. Estoy seguro que Baena nos va a dar cosas.
0: Pedro, estamos muy pendientes de la gente que sigue entrando en este estadio de Los Ángeles, donde en menos de una hora, volvemos a repetir, va a empezar ese partidazo donde toda España va a estar pendiente de lo que haga la Roja. Acabamos de ver también alguna camiseta de uno de los nombres que seguramente la gente eche en falta en el día de hoy, Marco Llorente. ¿Por qué? Porque entra en su lugar Pedro Porro. Te quería preguntar precisamente por el extremeño y por el madrileño, el jugador del Tottenham que se ha impuesto al jugador del Atlético de Madrid, y eso que el del Atlético de Madrid ha hecho una temporada colosal, pero parece que Luis de la Fuente apuesta más por Pedro Porro. Yo creo que, Pedro, no sé si compartirás mi idea, porque le permite a Lamine Yamal el que se sume una persona más al ataque y le da más libertad al jugador del Barcelona también. No sé si lo ves así.
1: No, sin ninguna duda, no tengas ninguna duda. Es exactamente así. Marco Llorente es un futbolista de largo recorrido, ¿no? De banda larga, porque tiene unas condiciones físicas, pues, ¿qué vamos a hablar de él, no? Es un futbolista que no se agota nunca, haga toda la banda de arriba abajo y tal, y a lo mejor en algún momento puede no coordinarse con Lamine, ¿no? A lo mejor Lamine necesita otro tipo de apoyo para su juego por banda, ¿no? A mí cualquiera de los dos me gusta, pero yo, fíjate, que dicho esto, apostaría más por Marco Llorente, pero bueno, esto es una opinión personal. Es que es un chico que a mí me gusta mucho porque tiene de todo. Es que aparece en el área y te resuelve. Es fuerte, defiende como un coloso. Y bueno, pues De la Fuente no confía en él hoy, pero no por eso quiere decir que el chaval no esté en condiciones de jugar. Esto es muy difícil, ¿no? Hay 11, solo juegan 11. Pues por detalles a lo mejor pues juega Pedro Porro, ¿no? Por este detalle que tú dices de la banda para Lamine, ¿no? Sí, es posible. Yo, de todas formas, te insisto, si me dices, ¿tú a quién pondrías? A Marco Llorente.
0: Y Pedro, quería preguntarte también, porque hoy no hay margen de error. España, todo o nada. Estamos viendo cómo selecciones como Alemania, Países Bajos han ido fuera del Mundial. Lo comentaba yo al principio del programa, de este especial que hemos hecho de cara a la previa del partido. Quería preguntarte también por eso, porque España, en caso de que caiga, esto sería una catástrofe con letras mayúsculas, debido a que hemos visto una España donde no ha llegado a disputar un juego muy vistoso y donde ha sido un espejismo lo que hemos visto de cara a lo que fue la España campeona de la Eurocopa de hace un par de años.
1: No. Si España cae hoy sería frustrante, o sea, sería una decepción de grandísimo calibre y consecuencias realmente imprevisibles, ¿no? Yo, en mis cálculos no entra la derrota. Y eso que, como dices tú, estamos viendo en el Mundial, estamos viendo partidos en los que los favoritos se tambalean, ¿eh? Porque no hay que contar de Alemania, que están ya en casa, pero hemos visto partidos que el favorito ha estado ahí, a punto de caer. En fin, no hay nunca un pronóstico en fútbol fijo, ¿no? Pero sí es verdad que hoy, para mí, hay una diferencia entre España y, no sé, de 9 a 4, diría, o de 10 a 5, ¿no? Es decir, tenemos un equipo, he leído hace un momento que nuestra selección, nuestro 11, está valorado a unos 750 millones de euros.

0: y el 11 de Austria en 150 millones de euros. Es decir, aunque solo sea por valor de mercado, se supone que la diferencia que hay entre nuestros jugadores y los de Austria pues es suficiente como para que esto no sea un partido angustioso, ¿no? No quiero pensar, sinceramente, en un fracaso, en una derrota, en un soponcio. Y te lo digo y te lo repito, porque te digo, vengo de la calle, de por Madrid, y sinceramente me he quedado impresionado con la gente joven, con la camiseta de España, el ambientazo que hay, los locales públicos donde hay televisión, donde se va a ver el partido, tal, llenos de chavalería, tal. Es decir, hay una sensación de que hay equipo, ¿no? De que hay piña, de que la afición está con la selección y de que se confía en ella a muerte, ¿no? No pensemos en una derrota porque sería de verdad, sería el gran golpe del Mundial. No. Yo quiero pensar en que vamos a ganar y a ganar bien.
1: Ganemos, yo creo que también vamos a ganar, pero se nos va a poder complicar. Como estaba diciendo Pedro, yo a lo largo de esta mañana, cuando he venido también en el transporte público, he visto también muchas camisetas de la selección española. Eso es una muestra clara de que España, de que hay ilusión por esta selección, a diferencia de otros mundiales, porque, bueno, pues también es una especie de argumento claro que venimos de ser campeones de Europa. Recordemos siempre eso todo el rato. Quería preguntarte también, Pedro, en caso de que el partido se pueda atascar, que volvamos a tener esos fantasmas de Marruecos, de Rusia, quería preguntarte, ¿qué jugador ahora mismo de la selección española, cuando Luis de la Fuente mire a su banquillo, qué puede sacar? Porque ni Víctor Muñoz, sí, ni Nico Williams, hay poco jugador que le dé verticalidad, sobre todo a España, ¿no?
0: Sí, yo el otro día pensé que iba a jugar el Panda, ¿no? Digo, estaba para Borja el partido, ¿no? Que le metes ahí en el área, ¿no? Y que cada vez que cuando vengo más arriba, pues hay muchas posibilidades. A Borja sin quitar a Oyarzabal o sin quitar a Ferran, ¿no? El que esté ahí, porque cuando estás en una situación de apuro, pues yo me fijo en mi Real Madrid, ¿no? Que cuando hay una situación de apuro se trata de poner delantero, se trata de intentar por arriba o por abajo, ¿no? Yo pondría en una situación, digo, de muy límite, ¿no? Como el otro día que íbamos empatados y tal. Pondría a Borja, porque tampoco hay mucho más. Tenemos medio tocados a Jeremy y a Nico, ¿no? En fin, yo tengo mucha confianza en Oyarzabal, nunca le movería. Para mí es un jugador revelación, Oyarzabal, bueno, revelación, es un veterano, pero que es que está haciendo goles como con la selección, como churro, ¿no? Entonces tengo mucha confianza en él. Tenemos a Ferran en el banquillo. Bueno, pues Ferran es una opción también, ¿no? Para meter más gente en el área, ¿no? Pero yo sí, si la cosa se pone muy, muy, muy complicada, a falta de muy pocos minutos, fíjate que metería a Borja ahí a ver cuál pesca, que le una por arriba, por abajo, por un lado. El chaval está ahí siempre atento y confiaría en él, ¿no? Confiaría en él. Pero vamos, que te insisto, yo creo que hoy tiene que ser una victoria cómoda. No quiero infartos.
1: Pues ya que estás hablando de que quieres una victoria cómoda, te la iba a hacer al final de la entrevista, que todavía queda bastantes preguntas, me quedan preguntas en el tintero. Una porra para este partido.
0: Una porrita, sí. Hombre, mi porrita, como digo que va a ser una victoria cómoda, o creo que va a ser una victoria cómoda, yo pienso que 3-0. No sé, lo mismo un gol nos meten en un corre, una falta, en algunas jugadas, pero España mete 3 y con eso gana. Estoy seguro que metemos 3 goles.
1: Si España gana, que ojalá gane y estamos convencidos de que va a pasar, nos podríamos encontrar con un hueso duro de roer en octavo, Pedro, porque esta noche recordemos a los espectadores que a la 1 de la madrugada ese partido espectacular que puede ser el último baile de Luka Modric o sí, también de Cristiano Ronaldo. Veremos qué pasa con la selección lusa o con la selección croata. No sé cómo analizas tú también el partido. Ya te pregunto por las dos estrellas del Real Madrid, que eran leyendas del club blanco.
0: Pues sí, mira, ese partido, si ya me vas a preguntar por eso, el argumento ya es otro. Porque yo, sinceramente, no me gusta nada de enemigo, ni Croacia ni Portugal. No me gusta ninguno de los dos. Uno porque son Croacia son constantes, duros, juegan. En fin, tienen un historial. Y Portugal, porque Portugal, sinceramente, ya nos ha hecho la vida imposible hace años y tiene jugadores, es que uno por uno, que el otro día lo estaba viendo jugar a Portugal y reflexionaba y decía, uno por uno, Portugal tiene un equipazo, tiene un equipazo. Yo, si llega el momento, preferiría a Croacia antes que a Portugal. porque Portugal, Cristiano, como tú me preguntas, Cristiano está como tiene que estar un jugador ya de su edad y su recorrido, es decir, está para cositas, ¿no? Está para que se la pongan y remate muy bien, para que esté, para que huela el gol, para que esté en la posición adecuada, pero el otro día, por ejemplo, ni la olió, ni la tocó, creo que tocó el balón 5 veces, porque claro, él ya lo que es desbordar o correr o buscar o tal, pues no tiene para tanto, ¿no? No llega. Pero Cristiano es Cristiano, ¿eh? O sea, Cristiano es Cristiano y será Cristiano jubilado. Cuando le den la jubilación con 65 años será Cristiano. Y Modric y su gente, pues también. Lo que pasa es que yo creo que es más vulnerable Croacia. Si me das a elegir, como dice la canción, si me das a elegir, prefiero o preferiría que en un momento dado nos tocara Croacia.
1: Me das a elegir, siguiéndote la canción, me quedo. Yo, en este caso, vamos a hacer un juego con Leo Messi, porque Leo Messi, ahí siguen llegando aficionados y muchos con la camiseta de otra de las estrellas de este Mundial, de Leo Messi, el 10. Veíamos a gente con la camiseta de Leo Messi del 18, cuando debutó en Argentina. Quería preguntarte también por la selección albiceleste, que está por el cuadro fácil, pero estamos viendo también cómo a las grandes selecciones, selecciones más pequeñas o que tienen menos renombre, se le están empezando a atragantar. No sé si tú ves que el camino no es tan de rosa que puede tener Argentina, que aunque esté por la parte fácil del cuadro.
0: Bueno, Argentina siempre es Argentina. Argentina es siempre Argentina. Y Argentina con Messi es Argentina con Messi. Ya viste el otro día, Messi jugó 20-25 minutos y marcó su golito, que el portero ni se enteró por dónde le vino, ¿no? Messi es un jugador, es un punto de aparte. No está a lo mejor en su mejor estado de forma, tiene una edad, pero con el balón en los pies te hace diabluras, te busca las vueltas, te ejecuta las faltas, las tira como el otro día, te la cuela. Y luego Argentina pues tiene una cosa que también es importante en el fútbol, que es oficio, que es lo que le falta muchas veces a selecciones, a lo mejor las selecciones africanas que juegan muy bien, o las de Latinoamérica, que juegan muy bien, pero les falta ese punto de oficio. ¿Qué es el oficio? Es saber marcar el ritmo del partido, qué te interesa, ir muy deprisa, ir muy despacio, atacar, defender, que no se juegue. Esas cosas las hacen las selecciones con oficio, como es la de Argentina, que tiene jugadores listos, jugadores fuertes, y tiene a Messi abanderado. Ojo, que yo, Argentina, quieras o no, la tengo en mis oraciones, incluso más que a Brasil. Fijaros lo que os digo.
1: Pedro San Martín, bueno, pues estaremos muy pendientes de qué pasa con Messi también, que todavía tiene que jugar su selección, su partido. Antes era el de España, recordemos, dentro de aproximadamente menos de 40 minutos, queda ya para ese partido espectacular, todas las miradas están puestas. Todo un país está volcando con la selección española. Veremos y contaremos, ojalá, por qué no, qué hemos pasado. Y después pues ya veremos si Portugal, Croacia, eso ya quedará más adelante. Bueno, Pedro, mil gracias por pasarte por aquí, por el Mundial en Negocio. Nada. Que tenga buena tarde.
0: Vamos a disfrutar.
1: Vamos a disfrutar, por supuesto que sí, ojalá con goleada. Que vaya bien. Bueno, pues nosotros que les recordamos que España se la juega, la selección de Luis de la Fuente se la está jugando y que va a ser dentro de pocos minutos, a las 9 de la noche, en el Estadio de Los Ángeles, en ese espectacular estadio que ven ustedes a mi espalda. Sigue llegando gente y es que el partido es el partido que toda la gente quiere ver, el partido de la selección española contra Austria, un equipo muy rocoso, como han escuchado ustedes a Pedro y como se lo había comentado yo, de espíritu teutón, que tiene grandes jugadores y que aparte de eso, bueno, pues que se hacen fuerte a través del físico. España, pues bueno, intenta tocar el famoso tiki-taka que ya hizo Luis de la Fuente y que Luis de la Fuente ha llevado un paso más a la hora de buscar la verticalidad con los extremos que no tenemos. Sí vamos a tener a Lamine Yamal, pero no en el extremo izquierdo a Nico Williams. Sus labores, las tareas de ser un cuchillo por esa banda, por la banda izquierda, le va a corresponder a Alex Baén, al jugador del Atlético de Madrid, que junto a él va a estar Pedro Porro, la novedad en el lateral derecho, al igual que también va a ser novedad Dani Olmo, el jugador del FC Barcelona. Bueno, pues vamos a ver también imágenes de los aficionados de Austria llegando también a ese estadio de Los Ángeles. Enseguida, ahí están viendo la marea rojinegra que estaba llegando en el día de hoy, hace escasos minutos, a ese estadio de Los Ángeles. Espectacular el ambiente de la afición de Centro Europa, de esta selección, que como les digo, tiene a jugadores como Arnautovic como jugadores referencia. Bueno, pues una selección bastante difícil y que se lo va a poner complicado a la roja de Luis de la Fuente. Les recordamos también de nuevo, bueno, pues que el partido va a estar marcado por las altas temperaturas. No solo hay altas temperaturas aquí en España y en Europa, que como les hemos venido contando en Negocios Televisión a lo largo de todos estos días, hay una ola de calor impresionante que está prácticamente, valga la expresión, si me lo permiten ustedes, asfixiando a la ciudadanía. Bueno, pues aquí también están viendo ustedes cómo en California y gran parte de todos los estados, Nebraska, Ohio, bueno, pues Illinois, Indiana, gran parte de ellos se juega ahí los partidos de este Mundial de Estados Unidos, Canadá y México, que son las otras dos sedes. Bueno, pues en Estados Unidos ahora mismo está azotando una ola de calor espectacular, por así decirlo, porque va a llegar al partido de hoy a 42 grados y también lo va a llegar el partido que se va a disputar a la una de la madrugada, hora central europea, hora peninsular, entre Portugal y Croacia. Bueno, pues aparte de eso, los estadios están aclimatados, pero desde las selecciones están alzando el grito, están alzando la voz diciendo que basta ya. Que, bueno, pues que a pesar de que están climatizados gran parte de los estadios, los jugadores se resienten debido al cansancio físico provocado por las altas temperaturas. Veremos qué pasa, pero nosotros les veníamos contando que esta es la previa del partido. En menos de, bueno, pues unos 35 minutos aproximadamente, 35 minutos, va a comenzar ese espectacular partido en Los Ángeles, donde esperemos que España gane y certifique su paso a octavos de final. Eso se lo contaremos más adelante. A las 11 de la noche les volvemos a citar aquí en el Mundial en Negocios Televisión. Ahora no se vayan porque se quedan aquí con Sandro Meco, con la mejor información política, económica y geopolítica. Queden aquí en Negocios Televisión.

0: Está con nosotros Lorenzo Ramírez. Lorenzo, ¿qué tal? Muy buenos días.
1: Buenos días, José Antonio, ¿qué tal? ¿Cómo estás? Bueno, esa es la gran clave, que la inteligencia artificial hoy en día no es rentable. La actuación de China en este episodio de la guerra comercial.
0: Muchísimas gracias, Lorenzo, como siempre, por toda esa fotografía hoy abundante, lo que está en la actualidad, que no para. ¡Buen día, buen negocio!
1: A ti también, buen día y nada, a disfrutar y a trabajar. Abrazo.

vamos a un envejecimiento poblacional de un tamaño monumental. Por lo que, ¿qué nos están escondiendo en todo esto? Que en el fondo, aquí sí que tienen un plan. Y el plan está en hacerlo todo tan complicado ahora, pero intentar no llenar de viviendas vacías todo dentro de los próximos 20 años, cuando te van a sobrar casas y casas y casas. Y vas a tener multipropiedades y multipropiedades y multipropiedades porque has heredado de todo. Y en el medio plazo, tenemos el siguiente problema. Es quién les compra la casa a los que han ahorrado pensando que van a tener jubilación porque la casa siempre vale más. Y la casa de repente no valdrá más. ¿Y entonces qué te quedará? El oro. Pero bueno. Y las tecnológicas. Ya verán de las tecnológicas. Es que el modelo anterior ha muerto. Es que China se ha vuelto capitalista, entiéndanme, en una gran parte, porque sabe que es el único camino para conseguir dándole a la población una mejor condición de vida para que no se rebelen contra ellos. Y Estados Unidos se ha hecho comunista, porque ha visto que la planificación y sobre todo la colaboración público-privada es el único camino. ¿Y Europa qué? Pues Europa está entre que si nos vamos a la playa, que si qué bien se vive, que bueno, sigamos aquí, que estamos forrados. Una clase dirigente totalmente que está destrozando Europa. La noticia de hasta 100.000 despidos de Volkswagen no es que sea importante, es que es un drama. Está revelando el modelo industrial europeo, está en crisis. Se acabó. ¿En qué se diferencian en el fondo Sánchez, Trump, Milei, Macron, Xi Jinping o Putin? Porque en el fondo

no son todos iguales, independientemente del régimen en el que están, ¿ven alguna característica distinta de todos ellos en fomentar el culto a la personalidad? ¿Acaso Sánchez, o Milei, o Trump, o Macron, o von der Leyen, o Meloni, o Xi Jinping, o Putin, no están fomentando el culto a la personalidad? ¿No están centralizando el poder en torno a sí mismo? Trump diciendo el tercer mandato, ¿pero qué tercer mandato? Casa. Dos. Fuera. ¿Qué tercer mandato?

0: Bienvenidos a Negocios Televisión. Tensión en Israel, porque las sirenas antiaéreas han vuelto a sonar este jueves en el norte del país, tras activarse las alertas por un posible ataque procedente del Líbano contra las comunidades de Iron y Abibim, situadas cerca de la frontera entre ambos países. Las fuerzas de defensa de Israel han informado de que los detalles del incidente están siendo investigados y han señalado que ofrecerán más información en cuanto concluyan las primeras comprobaciones. La activación de las alarmas se produjo poco después de que medios de comunicación libaneses informasen de un presunto ataque israelí contra el hospital Gandur, ubicado en la localidad de Nabatieh al-Fawqa, en el sur del Líbano. El intercambio de incidentes se produce en un contexto de elevada tensión en la frontera entre Israel y Líbano, escenario de frecuentes enfrentamientos y ataques cruzados desde el inicio de la guerra en Gaza. Por el momento, ninguna de las partes ha ofrecido un balance oficial de daños o víctimas relacionados con estos últimos hechos. Quien se ha dado más información al respecto ha sido el ministro de Defensa de Israel, Israel Katz, que ha afirmado este jueves, atención, que las fuerzas de defensa de Israel deben estar preparadas para lanzar un ataque independiente contra Irán siempre que sea necesario. Según un comunicado de su oficina, Katz defendió que Israel debe conservar la capacidad de actuar por sí solo frente a Teherán y calificó como un éxito la última guerra contra Irán. El ministro aseguró que Israel frustró el programa nuclear iraní, eliminó lo que describió como una amenaza existencial para sus ciudadanos y causó graves daños a las capacidades estratégicas de la República Islámica. También afirmó que fueron abatidos el líder supremo iraní, el ayatolá Ali Jamenei, y buena parte de la cúpula dirigente iraní. Respecto a Gaza, Katz señaló que los mandos militares le informaron de que el 83% de los túneles de Hamás situados en la parte del enclave controlado por Israel han sido destruidos. Sus declaraciones llegan en un contexto de elevada tensión regional, marcado por los enfrentamientos con Irán, la guerra en Gaza y los temores a una nueva escalada en Oriente Medio. Y atención, porque también tenemos novedades con respecto a ese ataque masivo por parte de Rusia en Kiev, en la capital ucraniana, y sabemos que el número de fallecidos por este ataque ha aumentado a 23 personas. Es lo que ha informado un funcionario de la administración de la capital ucraniana. Las labores de búsqueda y rescate continúan entre los edificios alcanzados por los bombardeos, por lo que las autoridades no descartan que el balance de víctimas pueda seguir aumentando en las próximas horas. El ataque forma parte de una nueva oleada de bombardeos lanzada por Rusia contra la capital ucraniana, que también dejó decenas de heridos y provocó importantes daños en edificios residenciales e infraestructuras. El presidente de Ucrania, Volodymyr Zelensky, condenó la ofensiva y prometió responder a los ataques, al tiempo que volvió a reclamar un mayor apoyo de sus aliados para reforzar la defensa aérea del país.
1: Yes, and I understand that there are challenges in the Middle East, and as I said, we are thankful for their position, that they want to help and etc. But we need.
0: Ponemos ahora el foco en Estados Unidos porque todo parece estar listo ya para ese fin de semana del 4 de julio, del Día de la Independencia de los Estados Unidos, y puede que el plan que tiene Donald Trump con respecto a este fin de semana esté saliendo de forma totalmente contraria a lo que imaginaba el presidente de los Estados Unidos. Porque la capital del país atraviesa una transformación sin precedentes, impulsada precisamente por el presidente Donald Trump, que ha convertido algunos de los lugares más emblemáticos de Washington en grandes zonas de obras a pocos días de las celebraciones por el 250 aniversario de la independencia del país. Sin embargo, varias de estas iniciativas se encuentran paralizadas o ralentizadas por demandas judiciales y revisiones administrativas. Diversos expertos en patrimonio urbano consultados por The Atlantic consideran que el aspecto actual de la capital recuerda al de una ciudad afectada por un desastre natural. Todo esto debido a la cantidad de espacios públicos cerrados y obras simultáneas. Las críticas también se centran en que algunas intervenciones se han acelerado mediante procedimientos de emergencia para evitar determinados procesos habituales de evaluación. La Casa Blanca defiende, sin embargo, que las obras forman parte del programa Making DC Safe and Beautiful Again y asegura que la administración ha rehabilitado más de un millar de bancos públicos, reparado cerca de 1.700 300 puntos de iluminación, restaurado decenas de monumentos y eliminado numerosos campamentos ilegales, además de instalar nuevo mobiliario urbano y reforzar la seguridad en distintos puntos de la ciudad. Mientras tanto, residentes y turistas conviven con restricciones de acceso, fuertes medidas de seguridad y continuas obras en algunos de los principales atractivos de Washington. Aunque la administración confía en que las reformas permitan ofrecer una imagen renovada de la capital durante las celebraciones del aniversario de la independencia, el estado actual de la ciudad ha generado un intenso debate sobre el coste, el impacto urbanístico y la forma en que se están ejecutando todos estos proyectos.

0: Y atención, porque precisamente Donald Trump, ya saben que obtuvo alrededor de 1.400 millones de dólares, de forma presumible, en ingresos procedentes del sector de las criptomonedas desde su regreso a la Casa Blanca, es lo que revelaba su última declaración financiera. Recordemos que buena parte de esta cifra proviene de la meme coin S-Trump y de la empresa World Liberty Financial, impulsada por la familia del mandatario. Sin embargo, el éxito financiero de Trump contrasta con las pérdidas sufridas por numerosos pequeños inversores. Según datos de la firma de análisis Chainalysis, citados por el diario, unas 764.000 billeteras digitales han registrado pérdidas tras invertir en esa moneda digital de Donald Trump, mientras que solo un reducido grupo de grandes operadores obtuvo beneficios millonarios antes de que el valor de la moneda se desplomase. Aún así, Trump y sus socios continuaron ingresando cientos de millones de dólares gracias a las comisiones generadas por cada operación con el token. Las revelaciones han reavivado las críticas sobre posibles conflictos de interés entre la actividad empresarial del presidente y, por otro lado, sus responsabilidades al frente del gobierno. Durante su mandato, la administración Trump impulsó medidas favorables para la industria de las criptomonedas. Entre ellas, la decisión de la Comisión de Bolsa y Valores de no tratar las meme coins como valores financieros y la aprobación de una ley para ampliar el uso de las stablecoins en Estados Unidos pocos meses después de que World Liberty lanzase su propia moneda estable. La Casa Blanca, sin embargo, rechaza cualquier conflicto de interés y asegura que todas las decisiones del presidente se adoptan en beneficio del pueblo estadounidense. Trump, por su parte, afirmó esta semana que no participa directamente en la gestión de sus inversiones y que estas son administradas por asesores independientes, sin consultar ni a él ni a su familia.
1: Well, I don't get involved in my personal. We have funds that run my money.
2: But you are benefiting.
1: Well, I've made a lot of money before I became president, and they invest my money, and I don't talk to them. I don't even speak to them. So I have many people. I don't know what they call closed accounts or something. You put your money in, and that's it. I don't talk to them. They're big institutions, and they run it. But yeah, I've had a great career in business. I've had a great career. I don't know if I've had a better career in politics or business, but I had a great career in business. And you know, you saw the cash, and you report the different things. And what they do is, we gave it. I think it's called a blind account, but they basically they take it. And I purposely, I never speak to any of the people that run the money, but they're at big institutions, and they invest in whatever they invest.
0: Este es uno de los frentes que tiene que realizar y afrontar precisamente el presidente de los Estados Unidos, pero atención, porque otro señala directamente a Cuba. ¿Qué va a ocurrir entre Estados Unidos y la nación cubana? Ahora mismo es la gran pregunta que se está realizando en esa zona en concreto de nuestro planeta. Bien, pues es una pregunta a la que, atención, el presidente cubano Miguel Díaz-Canel parece que está contestando. El propio Díaz-Canel ha declarado en el día de hoy que su país no teme a la guerra y que estaría preparado para un posible conflicto en respuesta a las amenazas de intervención militar del presidente de los Estados Unidos, Donald Trump. En una entrevista con Yalda Hakim de Sky News, Díaz-Canel enfatizó que Cuba no representa una amenaza para nadie, al tiempo que rechazó una campaña de intimidación contra el país por parte de Washington. Asimismo, sostuvo que Cuba está dispuesta a luchar hasta el final para proteger su independencia. Por tanto, aviso claro de Miguel Díaz-Canel a Trump, a Estados Unidos, asegurando que no le tienen ningún tipo de miedo a la guerra, mientras por otro lado Donald Trump asegura que Cuba está viniendo hacia ellos.
3: After many, many decades, it's coming our way. Coming our way. But for his actions that day, TR was celebrated as a hero.
0: Y la cuestión que tiene ahora Donald Trump también entre ceja y ceja es cómo le están yendo las cosas al Partido Republicano de cara a 2028 y, sobre todo, de cara al próximo 3 de noviembre. Se lo vamos a contar porque ha sido un día, parece que bueno, para el presidente de los Estados Unidos. Todas las claves después de una pequeña pausa de publicidad aquí en Negocios Televisión.

0: Está con nosotros Lorenzo Ramírez. Lorenzo, ¿qué tal? Muy buenos días.
1: Buenos días, José Antonio, ¿qué tal? ¿Cómo estás? Bueno, esa es la gran clave, que la inteligencia artificial hoy en día no es rentable. La actuación de China en este episodio de la guerra comercial.
0: Muchísimas gracias, Lorenzo, como siempre, por toda esa fotografía hoy abundante, porque está en la actualidad que no para. ¡Buen día, buen negocio!
1: A ti también, buen día y nada, a disfrutar y a trabajar. Abrazo.

vamos a un envejecimiento poblacional de un tamaño monumental. Por lo que, ¿qué nos están escondiendo en todo esto? Que en el fondo, aquí sí que tienen un plan. Y el plan está en hacerlo todo tan complicado ahora, pero intentar no llenar de viviendas vacías todo dentro de los próximos 20 años, cuando te van a sobrar casas y casas y casas. Y vas a tener multipropiedades y multipropiedades y multipropiedades porque has heredado de todo. Y en el medio plazo, tenemos el siguiente problema. Es quién les compra la casa a los que han ahorrado pensando que van a tener jubilación porque la casa siempre vale más. Y la casa de repente no valdrá más. ¿Y entonces qué te quedará? El oro. Pero bueno. Y las tecnológicas. Ya verán de las tecnológicas. ¿En qué se diferencian en el fondo Sánchez, Trump, Milei, Macron, Xi Jinping o Putin? Porque en el fondo no son todos iguales. Independientemente del régimen en el que están, ¿ven alguna característica distinta de todos ellos en fomentar el culto a la personalidad? ¿Acaso Sánchez, o Milei, o Trump, o Macron, o von der Leyen, o Meloni, o Xi Jinping, o Putin, no están fomentando el culto a la personalidad? ¿No están centralizando el poder en torno a sí mismo? Trump diciendo el tercer mandato, ¿pero qué tercer mandato? Casa. Dos. Fuera. ¿Qué tercer mandato?

La economía resiliente. Bueno, informe del Fondo Monetario Internacional, junio 2026, calentico. Drivers of Germany Growth Downturn. Bueno, Alemania en recesión, en Román Paladino. Habla el informe de que el motor de Europa lleva 2 años cuesta abajo y que la mayor parte del problema no va a ser pasajera, vamos, que ha arreglado la economía europea para hacerla más resistente, resiliente a los shocks. Es una cosa.

Bienvenidos a Negocios Televisión. ¿Cómo le están yendo las cosas a Donald Trump a nivel electoral? Es una pregunta que Donald Trump se estaría realizando día tras día de cara al próximo 3 de noviembre de 2026. Vamos a echar un vistazo para ver cómo van las encuestas precisamente en Estados Unidos en estos momentos en concreto. Bueno, parece que sí que se ha instaurado de cara al próximo 3 de noviembre la calma, tanto en la Cámara de los Representantes como en el Senado. Los mismos datos clavados del día de ayer. Los demócratas mantienen una ventaja del 84% para hacerse con la mayoría de esta Cámara frente a un 18% al que se aferran los republicanos. En el Senado, historia totalmente contraria, como en el día de ayer. Los republicanos mantienen el 57% de probabilidades de hacerse con la mayoría en la Cámara Alta, mientras que los demócratas tienen el 42%. ¿Ha habido cambios? Sí, sí que ha habido cambios, pero no de cara a las carreras de 2026, de cara a las carreras de 2028. Atención, porque J.D. Vance sigue en primera posición, pero después de una caída casi de medio punto, está en el 19,8% de probabilidades de convertirse en el nuevo presidente de los Estados Unidos, habiendo bajado un 0,4% en las últimas 24 horas. Le sigue de cerca, aunque es cierto que con cierta distancia aún, Marco Rubio con un 16,1% y atención, con una subida de casi un punto en las últimas 24 horas, un 0,8, que sitúa al secretario de Estado de los Estados Unidos con una subida de casi 2,5 puntos en las últimas 48 horas. Parece que aparentemente la situación ahora le está yendo bastante bien al secretario de Estado. Veremos cómo avanza conforme avanzan también las negociaciones entre Irán y Estados Unidos. Vámonos al lado demócrata, donde las noticias no son tan buenas en absoluto. Si acaso quien las tiene es Gavin Newsom, el gobernador de California, se mantiene con el 12,3% de probabilidades de convertirse en el nuevo presidente de los Estados Unidos. Pero atención, porque el subidón de John Ossoff ha llegado a un bajón bastante contundente en el día de hoy. Ossoff ha conseguido un 6,8%, es el dato que maneja en estos momentos, pero habiendo bajado 2 puntos en las últimas 24 horas. ¿Qué ha provocado eso? Que no sea la segunda alternativa de los demócratas. ¿Por qué ha regresado Alexandra Ocasio-Cortez, que ha adelantado a Ossoff y se encuentra ahora mismo con un 6,9% de probabilidades de convertirse en la primera presidenta en la historia de los Estados Unidos? Todo además en un momento en el que precisamente, especialmente los demócratas, están mirando a aquellos que selecciona y que señala no únicamente la propia Alexandra Ocasio-Cortez, sino también Sora Mamdani. Quizá eso puede ayudarnos a entender esta noticia, porque Kamala Harris ha intensificado sus contactos con figuras progresistas y activistas pro-palestinos mientras evalúa una posible candidatura presidencial para 2028. Según Axios, la ex vicepresidenta llamó la semana pasada al alcalde de Nueva York, el hombre que ven en pantalla, Sora Mamdani, para hablar sobre el futuro del Partido Demócrata y acordar una conversación más extensa. Harris también se reunió en abril con la congresista Alexandria Ocasio-Cortez y ha mantenido contactos privados con activistas vinculados al movimiento Uncommitted, crítico con la política de Joe Biden hacia la guerra en Gaza. Pero es que, por otro lado, el gobernador de California, Gavin Newsom, ha estado en contacto con Sora Mamdani, según ha informado ABC News. De acuerdo con el medio estadounidense, ambos intercambiaron mensajes de texto la semana pasada, aunque por el momento no han trascendido detalles sobre el contenido de esas conversaciones ni sobre los asuntos que abordaron. El intercambio se produce en un momento en el que Mamdani ha ganado una mayor proyección política a nivel nacional, lo que ha despertado el interés de figuras destacadas del Partido Demócrata. No obstante, ni la oficina de Newsom ni el equipo de Mamdani han ofrecido más información sobre la naturaleza de estos contactos. Bueno, y precisamente, atención, porque Donald Trump está bastante asustado, o eso parece, ya no únicamente por la popularidad de Sora Mamdani per se, sino por lo que está implicando de cara a las próximas elecciones del 3 de noviembre. Sí, aún queda tiempo para que demócratas y republicanos se enfrenten en esas elecciones. Ahora mismo, de hecho, estamos en un momento de elecciones primarias y, sin embargo, se está viendo una tendencia. Sin embargo, se está viendo cómo aquellos a los que Sora Mamdani toca con su varita mágica consiguen ganar las elecciones. Ahora mismo están viendo un listado de 23 nombres. 23 nombres o bien apoyados por Sora Mamdani de forma pública o Alexandria Ocasio-Cortez, o bien con una ideología bastante parecida a la del alcalde de Nueva York. Nombres que han conseguido grandes victorias en las últimas horas. Por supuesto, Melat Quiroz, hablamos de ella ayer, en Colorado, que consiguió echar a una congresista que llevaba
15 legislaturas en el puesto. Esto, por supuesto, en cuanto a Colorado se refiere. Vámonos, por ejemplo, a Nueva York, donde Brad Lander, el gran señalado por Sohrab Mamdani, consiguió ganar en uno de los distritos clave para Nueva York. Recuerden, un estado que es demócrata y que podría ver cómo efectivamente Lander consigue la victoria de cara al próximo 3 de noviembre. Y, por supuesto, tenemos que hablar también de figuras polémicas, como la de Graham Platner en Georgia, que ya saben que ha tenido una serie de controversias que parecía que le iba a hacer imposible cualquier tipo de carrera y que, sin embargo, al ser señalado, al ser apoyado por Sohrab Mamdani, han conseguido también una victoria. De nuevo, hablamos de 23 nombres que están creando un auténtico dolor de cabeza para Donald Trump, que ya saben que están viendo a todos estos nombres y, sobre todo, a Sohrab Mamdani como el hombre que puede devolver el comunismo a Estados Unidos. Es lo que asegura el presidente en estos momentos. Y atención, porque hemos hablado de demócratas, hemos hablado de republicanos, pero ¿y si existiera un tercer partido? Pregunta trampa. Existe, en Estados Unidos existe, pero ¿y si existiera un tercer partido lo suficientemente fuerte como para poder competir contra estos dos gigantes? Pues atención, porque esa es la misión de Tucker Carlson. Y es que el comentarista conservador ha asegurado que ayudará a impulsar un tercer partido político en Estados Unidos tras romper con el presidente Donald Trump y distanciarse del partido republicano a raíz de sus discrepancias sobre la política exterior, en especial la guerra con Irán. En una entrevista concedida a Columbia Journalism Review, Carlson sostuvo que tanto republicanos como demócratas mantienen posiciones prácticamente idénticas en cuestiones como la guerra y las finanzas, por lo que, a su juicio, Estados Unidos se ha convertido en un sistema de partido único que se hace pasar por una democracia. Voy a ayudar a construir un tercer partido, afirmó el expresentador de Fox News, aunque aclaró que no tiene intención de presentarse a ningún cargo público. Esto es importante porque Tucker Carlson, de hecho, quitando a Marco Rubio y a J.D. Vance, es una de las principales alternativas republicanas, eso sí, en las encuestas. Bien, según ha explicado Carlson, el objetivo sería crear una alternativa política centrada en los intereses de los ciudadanos estadounidenses, especialmente de la clase trabajadora. Bueno, pues veremos si ese tercer partido consigue salir adelante y si Tucker Carlson es quien lo impulsa o no. Ya saben que esta ha sido una cuestión de debate durante bastantes años en Estados Unidos. Por otro lado, y hablando de debate, el FBI ha puesto en marcha un amplio refuerzo de personal para apoyar una investigación considerada prioritaria sobre las elecciones presidenciales de 2020 en Georgia. Es lo que han informado a MSN Now dos funcionarios estadounidenses familiarizados con este asunto. De acuerdo con documentos internos obtenidos por el medio, la dirección del FBI ha autorizado a analistas de inteligencia a trabajar horas extra, incluidos fines de semana y festivos, con el objetivo de revisar decenas de miles de registros antes de mediados de julio. Según el documento, cada analista deberá realizar 708 comprobaciones de registros antes del 17 de julio. Una de las fuentes consultadas explicó que el objetivo es buscar información desfavorable sobre personas vinculadas a la investigación, incluyendo asociaciones personales, actividad en redes sociales, negocios, viajes y contactos con otros sujetos investigados. La investigación está relacionada con las elecciones presidenciales de 2020 en Georgia, un estado en el que Joe Biden derrotó a Donald Trump por 11.779 votos. En enero, el FBI ejecutó una orden de registro y confiscó más de 600 cajas con documentos electorales del condado de Fulton, incluidos votos físicos, imágenes de papeletas, listas de votantes y materiales de tabulación. Bueno, pues atención, porque aquí acaba por el momento la actualidad internacional y geopolítica, pero tenemos que hablar del mercado después de lo que promete ser un auténtico jueves negro. Se lo va a explicar todo en detalle Valeria Gómez después de una pequeña pausa de publicidad aquí en Negocios Televisión.

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Oiga, usted un liberal, neoliberal, anarcocapitalista, llama basura a quien tiene que controlar al poder. Es como llamarle a la cara a Maquiavelo basura. Y de los periodistas son una mierda. Bueno, y los políticos también. Y ahí estás tú. Es que los políticos, los periodistas están corrompidos. Y los políticos. Pero llamarle basura o mierda a los periodistas. ¿Pero tú quién coño te has pensado que eres? ¡Gilipollas! ¡Que eres un gilipollas! Mira dónde tienes a Adorni. Sánchez, lo mismo. ¿Pero quién te piensas para decir pseudoperiodismo, pseudomedios de comunicación, pseudopresidentes? Si no tendrías que estar. ¿Qué diferencia hay entre Milei y Sánchez? Que están en extremos distintos, pero son igual de gilipollas. ¿En qué se diferencian en el fondo Sánchez, Trump, Milei, Macron, Xi Jinping o Putin? Porque en el fondo no son todos iguales. Independientemente del régimen en el que están, ¿ven alguna característica distinta de todos ellos en fomentar el culto a la personalidad? ¿Acaso Sánchez o Milei o Trump o Macron o von der Leyen o Meloni, o Xi Jinping, o Putin, no están fomentando el culto a la personalidad? ¿No están centralizando el poder en torno a sí mismo? Trump diciendo el tercer mandato, ¿pero qué tercer mandato? Casa. Dos. Fuera. ¿Qué tercer mandato? Vamos a un envejecimiento poblacional de un tamaño monumental. Por lo que, ¿qué nos están escondiendo en todo esto? Que en el fondo, aquí sí que tienen un plan. Y el plan está en hacerlo todo tan complicado ahora, pero intentar no llenar de viviendas vacías todo dentro de los próximos 20 años, cuando te van a sobrar casas y casas y casas. Y vas a tener multipropiedades y multipropiedades y multipropiedades porque has heredado de todo. Y en el medio plazo tenemos el siguiente problema. A ver quién les compra la casa a los que han ahorrado pensando que van a tener jubilación porque la casa siempre vale más. Y la casa de repente no valdrá más. ¿Y entonces qué te quedará? El oro. Pero bueno. Y las tecnológicas. Ya verán de las tecnológicas.

0: Bienvenidos a Negocios Televisión, bienvenidos al cierre de Wall Street con una fotografía que vuelve a dividirse. Fíjense en pantalla, mientras el Dow Jones marca ese máximo histórico intradía, el gran protagonista de la sesión vuelve a ser el Nasdaq 100, que cae con fuerza arrastrando una vez más por el desplome de sectores de semiconductores. Los inversores han recibido con preocupación un dato de empleo en Estados Unidos más débil de lo esperado, reabriendo el debate sobre la fortaleza de la economía estadounidense. Pero el verdadero foco está en la inteligencia artificial. Fíjense, porque hoy el Nasdaq 100 vuelve a caer, lastrado por todo el desplome de los microchips, por la IA, y que, atención, Donald Trump hablaba y presumía de la riqueza del mercado. Hoy no la vemos.
1: Well, you know why I'm profiting, because the stock market's going up. Everybody's profiting. If you have a 401k, how's your 401k done? It's about up 85%.
0: El segundo día consecutivo lideran las ventas el sector de microchips, un mercado que no vemos en auge hoy durante la sesión en cuanto al Nasdaq 100. Los protagonistas de Wall Street están siendo OpenAI, informó esta mañana que podrá utilizar los chips existentes de manera más eficiente, Meta, que también está desarrollando un negocio en la nube, Google, que se ha tomado medidas ya contra la red maliciosa de NetApp, y las entregas de Tesla, que hoy principalmente ha sido el que ha deteriorado el Nasdaq 100, aumentando ese 25% de medida que al alza del precio del combustible, sobre todo en cuanto al vehículo eléctrico. Buenos datos, pero que han repercutido de manera negativa al comportamiento en Wall Street. Las acciones de Rivian, que también se disparan a medida que las ventas desafían la desaceleración de los vehículos eléctricos. Y atención a los titulares llamativos hoy con los semiconductores, que están cayendo por segundo día consecutivo, con el informe sobre grandes empleos que no cumple con esas expectativas, y que también hoy hemos visto cómo la rentabilidad de los bonos ha caído después de esos datos que sugieren que la Reserva Federal lo tenga más complicado ahora para subir los tipos de interés. Las acciones de Tesla, como bien estamos comentando, cayeron hasta un 7,3% durante toda la sesión de este jueves, después de publicar un sólido informe. Y Japón, que ha gastado ya 74.000 millones de dólares para poder apuntalar el yen. Hoy un yen que está, bueno, de alguna manera reavivándose y sobre todo respirando después de ver cómo el índice de dólar hoy caía. Enseguida lo vamos a repasar. También en el cierre de Wall Street vamos a estar pendientes a este titular por parte de Wall Street Journal, y es que Trump ha ganado 1.000 millones de dólares con transacciones de criptomonedas, mientras sus seguidores no han hecho eso, han perdido una fortuna. Aproximadamente 2/3 de los inversores en las criptomonedas creadas por el presidente están actualmente en números rojos. ¿Quién no lo está? Es el presidente Donald Trump. También hoy, con el dato de empleo, que principalmente hemos visto cómo ha caído, se ha deteriorado el empleo, y que sobre todo pues maneja sobre todo la situación y la fotografía que hemos visto hoy para el mes de junio, en lo que tiene complicado la Reserva Federal subir esos tipos de interés en la próxima reunión. También lo analizaremos aquí en el cierre, y también, bueno, pues lo que estamos viendo hoy en cuanto a los solicitantes de empleo que se rinden. La tasa de participación en la fuerza laboral ha caído a su nivel más bajo en 50 años, exceptuando la época del COVID-19. Y fíjense, porque otro de los titulares llamativos hoy en la sesión en Argentina, por parte de La Nación, subrayan que Milei prepara una reforma de la Carta Orgánica del Banco Central. Quiere hacer ciertos cambios, sobre todo para revertir que el kirchnerismo implementó en 2012. El presidente quiere dar marcha atrás con esas modificaciones en la norma que rige la autoridad monetaria, establecidas durante la presidencia de Mercedes Marcó del Pont. La defensa del valor de la moneda está ahora mismo en el centro del debate. Y atención al gráfico de miedo y codicia que presenta hoy ese aguje que estamos viendo, que se sitúa en el 37, es decir,

0: Estamos viendo en el mercado de renta variable es como el Standard & Poor's 500 sigue profundizando esas caídas, ha perdido esos 7.500 puntos y ahora cae un 0,53%. En cuanto al Nasdaq 100, hoy en la sesión amanecía cayendo más de un punto porcentual, ahora todavía más, un 83%, 88% cayendo, y qué bueno, se acerca a esas pérdidas del 2%, 1,90 está marcando por debajo de esos 30.000 puntos que lograba alcanzar, recuerden, el índice de las tecnológicas que ya acumula dos sesiones consecutivas perdiendo. 1,90 para abajo en los 29.247 puntos. Dow Jones de Industriales es el único que hoy contiene la respiración, sigue subiendo con fuerza, 0,60% para arriba, ha recuperado y sobre todo ha consolidado nuevos máximos históricos intradía por encima de los 52.500, ahora mismo está marcando 52.629. Muy pendientes también de Tesla, que es la principal causante dentro de las siete magníficas, que ha arrastrado hoy al sector y sobre todo al índice del Nasdaq 100, ahora mismo cayendo un 8% ya en lo que vamos de sesión, $391 marca el contador de la compañía que más está cayendo. Vamos a repasarles también lo que está haciendo en estos momentos el mercado de renta fija, esos bonos, ese rendimiento de la deuda estadounidense a 10 años, que por cierto tenemos un nuevo calendario, enseguida les avanzaremos cuál es. De momento vemos, bueno, cómo sube un 0,04%, está ahora mismo en el marco del 4,48%, alejándose de ese terreno negativo, terreno peligroso del 5%. Sin embargo, lo que estamos viendo hoy en el mercado Forex, en el índice dólar, precisamente hoy estábamos viendo cierta desaceleración en el billete verde, cae un 0,53%, pierde ese marco de los 101 y ahora mismo estamos viendo cómo está en los 100,87 centavos. El resto de pares, eurodólar revalorizándose, subiendo un 0,48% y la libra junto al dólar que sube un 0,53%. Sin embargo, en cuanto al yen, ya saben, con muchísima incertidumbre, sobre todo por si el Banco de Japón va a tener que intervenir o no en la moneda, de momento vemos cómo sigue en cayendo un 0,91%, hoy gracias a la devaluación del billete verde, está en el 161,09. Y en cuanto al mercado de criptomonedas, también hemos visto hoy, bueno, pues cierto impulso después de perder esos 60.000, hoy los consolida en los 61.620, subida del 2,76% que está haciendo, pues sobre todo, impulsar al resto de criptomonedas y a las empresas que apuestan por ellas. Y sin embargo, si vemos la fotografía que nos está dejando el petróleo, ahora ya con esas conversaciones en Doha totalmente finalizadas y que, bueno, según avanzaba ayer el vicepresidente de Estados Unidos, Jerry Vance, las conversaciones han sido óptimas, han ido bien. De momento, sin desvelar más detalles, vemos cómo el petróleo ahora ya empieza a repuntar, sigue subiendo debido a que el estrecho de Hormuz todavía sufre de ciertos bloqueos en cuanto a los buques petroleros. Sube un 0,56% el barril de Brent en los 71,60 y el West Texas americano, que también se está impulsando con fuerza, más de un 1,20% está subiendo su precio, fíjense la vela ascendente, estamos viendo cómo vuelve a recuperar ese terreno de los 68,41. Hoy en las sesiones estábamos viendo cierta descorrelación junto a las materias primas, junto a los metales preciosos, y ahora mismo no vemos descorrelación. ¿Por qué? Porque el precio del petróleo sube y el precio del oro al contado también lo está haciendo, un 2,14% ya, después de escuchar ayer a Kevin Wurz y a Christine Lagarde desde Sintra, desde Portugal, que no daban ninguna pista sobre si van a subir los tipos de interés en la próxima reunión o si van a mantenerlos. En cambio, ahora mismo el oro sube un 2,15% hasta los 4.117 y la plata, que sigue escalando, un 2,50%. $60 está marcando ya, y todo ello debido a estas palabras, no palabras, de Kevin Wurz. Escuchen.
1: Down. Again, in our business, we don't want to overdetermine things. But if there were people in household, the business sector, in the financial markets who thought that this central bank was going to be comfortable with an inflation objective above 2%, well, I guess they'd be disappointed. We're going to deliver price stability in the U.S. That's what this committee has signed up to do. And our objective is to do that. The tactics, the strategy, and the rest, that's still to come.
2: No matter what the president wants.
1: We've been an independent central bank for a very long time. We're going to be an independent central bank at this moment, and you're going to see no changes on that.
2: So, anybody,
3: I come back to the stagflation point because I just want to double down on Christine. I mean, stagflation, it's double-digit inflation, double-digit unemployment, and the other thing, you know, getting back to what Kevin was just saying, it's unanchored inflation expectations. That was a fundamental problem.
0: De momento, sin desvelar más detalles en cuanto a la política monetaria en Estados Unidos. Pero atención al imperio cripto de Donald Trump. Él gana y sus inversores pierden una fortuna. Atención, porque esta historia mezcla la política

0: cripto, las criptomonedas y sobre todo mucho dinero. Donald Trump habría ganado cerca de 1.000 millones de dólares con sus negocios cripto, mientras muchos de sus seguidores han perdido una gran fortuna invirtiendo en esos mismos activos. Fíjense, porque es curioso, este problema no es solo político, sino que ahora mismo la clave de todo ello está en World Liberty Financial, la empresa cripto vinculada directamente a la familia de Donald Trump, los que sí que se están haciendo ricos. El proyecto vendió tokens digitales prometiendo una nueva oportunidad cripto. Muchos inversores en ese momento, atraídos sobre todo por la marca Donald Trump, por ser el propio presidente el que impulsaba esta compañía y por la expectativa de esa revalorización, entraron dentro. Con la fotografía que no se esperaban era precisamente que iban a perder ese dinero que estaban apostando. Aproximadamente fueron 2/3 de los inversores en esas criptomonedas que están ahora mismo ya en números rojos, en pérdidas. Trump habría obtenido unos 800 millones de dólares solo con ese proyecto, con el World Liberty Financial, según ha informado su propia declaración financiera que ha dado. Ahora mismo, en estos momentos, Bitcoin sí que estaba recuperando un 2,66%, 61.566. Y precisamente dentro de la compañía de Donald Trump, él sí que está haciendo dinero, toda su familia está haciendo dinero y el problema no es solo que una criptomoneda suba o baje, ya están viendo que Bitcoin está subiendo en estos momentos. El problema es el conflicto de intereses, porque cuando una figura política con enorme influencia impulsa o se beneficia de un activo financiero, como lo puede ser ahora mismo las criptomonedas, sus seguidores pueden interpretarlo como una señal de confianza. Entonces entran. Y ahí justo es donde aparece el riesgo. Muchos compran no por los fundamentales del proyecto, sino por la persona que hay detrás. Se confían del presidente de Estados Unidos, de Donald Trump. Y en este caso, la marca Trump fue parte de ese atractivo, de ese gancho para el inversor. Pero el mercado cripto es extremadamente volátil. Ya lo estaban viendo, hace unos días perdía los 60.000, ahora lo recupera por encima. Pero cuando el precio cae, los pequeños inversores suelen ser los más golpeados. Esta historia vuelve a abrir una gran pregunta incómoda en toda esta batalla y es dónde termina ahora mismo la promoción política y dónde empieza el negocio privado. Porque Trump no solo es un líder político, también es una marca. Y ahora esa marca ha entrado de lleno en el mundo cripto. Un sector donde las promesas de riqueza rápida pueden convertirse en pérdidas masivas en cuestión de días. Trump, de momento, es el coronado. Toda la familia Trump ha ganado. Muchos de sus seguidores no. Y eso convierte esta operación en una de las historias más polémicas del nuevo cruce del poder político, finanzas y sobre todo especulación cripto. Y en un momento en el que también Donald Trump se acerca a esas elecciones de medio mandato y lo va a tener complicado con la pérdida de todos estos inversores. Pues seguimos muy pendientes también del mercado en tiempo real. Como bien estábamos comentando, vamos a hacer ese análisis junto a Roberto Moro, analista de mercados. Muy buenas tardes, Roberto. Gracias por acompañarnos.
1: Hola, buenas tardes. Encantado.
0: Roberto, estábamos viendo hoy precisamente cómo el Nasdaq 100 comenzaba y amanecía la sesión en negativo, perdía un 1%, ahora se está profundizando más esas pérdidas, un 90% arrastra al índice tecnológico y sobre todo con Tesla, que ha presentado esas entregas muy superiores a las previstas, pero aún así el mercado la castiga con fuertes caídas. ¿Cuál es tu valoración?
1: Sí, está al punto de que está rellenando y según el precio de cierre hasta cerrando, el último hueco alcista, ¿no? El que nos había dejado hace 3 jornadas y que invitaba a pensar que no solamente se iban a alcanzar máximos históricos, sino que al igual que está sucediendo con el Dow Jones, iba a ser capaz de superarlos, ¿no? Lo mismo que ha sucedido con el S&P 500, que ahora ya se ha quedado metido en una formación triangular, pero vamos, sí. El Nasdaq 100 no es ni con mucho el peor, ¿no? El de semiconductores de Filadelfia está ya muy, muy, muy cercano a los mínimos que nos dejó el 10 de junio. Para mí esa sí es una referencia clave, ¿no? Si empezamos a ver precios por debajo de lo que supuso la anterior, aunque pequeña, corrección, bueno, pues las cosas ya no pintarían tan bien, ¿no? Por contra, en el mercado europeo, todos en máximos históricos, menos el CAC 40, prácticamente todos en máximos históricos. El índice sectorial bancario europeo rompiendo niveles que no se veían desde 2008. En fin, ahora mismo, sin que sepa muy bien el motivo, vuelve a pintar mejor Europa que Estados Unidos. Pero todo dentro de un contexto que aún hoy cabe calificar de alcista. En algún momento tenía que llegar alguna corrección importante para los semiconductores. ¿Esta es la corrección importante? Pues puede ser, pero pensemos, insisto, que aún no lo estamos viendo, aunque esté muy cerca, de los mínimos del día 10 de junio. Por debajo ya sí. Yo creo que ya sí, y estamos hablando de los 12.200, estamos a un 1,5% de ese nivel. Por debajo yo creo que sí hay que empezar a poner las barbas en remojo, y no solo para los semiconductores, sino prácticamente para todo el mercado.
0: Claro, Roberto, además hoy también con cierta rotación en las tecnológicas, segundo día consecutivo en el que caen, generalizadas como AMD, Meta, Intel, Nvidia o Broadcom. ¿Crees que estamos ante una simple recogida en estos momentos de beneficios o es rotación más profunda dentro del sector tecnológico?
1: Yo creo que de momento cabe calificarlo solamente así, ¿no? La verdad es que las cosas se empezaron a desvirtuar un poco cuando, como consecuencia de la OPV de SpaceX, hubo bastantes ventas en las tecnológicas, pero yo creo que era solo para hacer hueco a esa enorme OPV, ¿no? Complementada con las que se aproximan Anthropic, bueno, hay otras dos también, dos muy voluminosas, que seguramente el mercado está haciendo un poco de hueco para ellas. Eso también es verdad, es decir, al final, y más que hacernos cábalas que a lo mejor no tienen sentido, o que el mercado tumba en un pispás, vamos a seguir a los índices. Y si vemos pautas que hace tiempo que no se ven, es decir, un mínimo por encima de otro separado entre sí 3 semanas o algo así, por encima no, por debajo, bueno, son pautas que no se estaban viendo desde hace muchos, muchos años, ¿no? Así que vamos a esperar a que sea el mercado el que nos lo diga. Que no tenemos motivos para estar tan confiados como ayer mismo o como anteayer, pues no, pero tampoco para estar excesivamente temerosos, ¿no? No aún. Así que, lo dicho, que nos saque el mercado de este dilema.
0: ¿Estás preocupado por este comportamiento del Nasdaq 100 durante la sesión de hoy? ¿Crees que puede ir a peor?
1: Sí, tiene pinta, ¿no? Pensemos que desde la apertura ahora mismo está en los mínimos, ¿no? Y ya no queda tanto para el cierre. Si cierra en los mínimos, probablemente cierre ya muy cercano a ese nivel que he comentado, 12.200, y ahí sí que hay que estar ojo a visor. Temeroso no es la palabra, pero en algún momento tenía que suceder, y no digo, no sé por qué lo digo en pasado, porque como si estuviera sucediendo. No aún, pero en algún momento sabíamos que iba a suceder. ¿Que puede ser este? Pues sí, pero como puede quedarse en tantas y en tantas otras ocasiones, en agua de borrajas, ¿no? De todas maneras, sí se puede estar observando un cierto trasvase desde SOX, semiconductores, hacia incluso las grandes, las tecnológicas, de siempre, ¿no? Y yo creo que eso está muy alimentado por la recuperación reciente, por fin, del precio de Microsoft. No sé a dónde nos puede llevar, pero por lo menos ha dejado de caer a plomo como estaba sucediendo.
0: Ojo a Bizzolo en el Nasdaq, cierto trasvase de los semiconductores. Como bien estabas comentando, Roberto, cambiamos de tercio ahora, ponemos el foco en el mercado de las criptomonedas. Hoy Bitcoin parece que vuelve a resurgir, ¿no? A respirar, subiendo un 2,57%, impulsando al resto de criptomonedas. ¿Sigue comportándose como un activo de riesgo o empieza ya a consolidarse como una alternativa dentro de las carteras institucionales?
1: Para mí no, para mí sigue siendo un activo de riesgo, ¿no? Y aún no ha tenido el carácter suficiente como para poder afirmar que en momentos de tensión, de volatilidad, funciona como activo refugio, ¿no? Lo cierto es que en todas estos últimos movimientos volátiles, lo único que sigue siendo activo refugio es el dólar. Sin que sepa explicarlo muy bien desde el lado macro, pero el dólar sigue siendo ese único subyacente que, y no hay más que ver la evolución reciente del oro, de la plata, ni hablar de los bonos, por supuesto. No, el Bitcoin creo que no ha llegado en ningún momento a certificar esa condición de activo refugio, y por lo que estamos viendo creo que le queda bastante, si es que en algún momento eso ha de suceder.
0: Claro, hablabas de los bonos, Roberto. Hoy hemos conocido las nóminas no agrícolas y lo curioso también es que un dato de empleo peor que el que hemos obtenido ha sido bien recibido por las bolsas. ¿Hasta qué punto el mercado vuelve a celebrar malas noticias? ¿Porque acercan un giro de la Reserva Federal?
1: Yo creo que al final estamos hartos de comprobar que por mucho que los bonos, sobre todo el timón, anticipara otra cosa, el mercado laboral y de productividad en Estados Unidos seguía siendo muy sano, ¿no? Yo creo que el mercado más o menos lo ha interpretado como algo mixto, porque en el fondo no sabemos con qué carta quedarnos, ¿no? Están saliendo ahí las cartas, pero es que tenemos problemas para elegir qué es lo bueno y qué es lo malo, porque algunos parámetros dentro del orden mundial económico, pues o han cambiado o están a punto de cambiar, ¿no? Bueno, nos lo iremos viendo en las próximas semanas.
0: Pues con el ojo puesto en el mercado, también en los bonos y en el índice dólar, efectivamente. Roberto Moro, analista de mercados, muchísimas gracias por acompañarnos una vez más hoy en un día especial.
1: A ustedes, cuídense mucho.
0: Un abrazo, Roberto. Bueno, pues vamos con una información de última hora y enseguida seguimos hablando de política monetaria, sobre todo de la situación que hemos visto hoy tras los datos de nóminas no agrícolas junto al dato de empleo del mercado laboral. Y fíjense, porque acabamos de conocer precisamente cómo según los funcionarios estadounidenses, tanto en activo como en retirados, los funcionarios creían que Israel podría haber estado conspirando para asesinar a los principales negociadores de Irán, mientras Washington mantenía delicadas conversaciones con Teherán esta primavera para alcanzar ese acuerdo de paz provisional. El asesinato de altos dirigentes iraníes formaba parte de la estrategia de Israel desde el inicio de la guerra. Sin embargo, la preocupación estadounidense por el ataque contra dos funcionarios iraníes, en particular el de Abbas Araghchi, ministro de Asuntos Exteriores de Irán, y Mohammad Bagher Ghalibaf, presidente del Parlamento, aumentó considerablemente durante las delicadas negociaciones de alto el fuego que comenzaron en abril. Ante el temor de que un intento de asesinato por parte de Israel pusiera en peligro las negociaciones, Estados Unidos, según algunos funcionarios, llegó incluso a pedir a otros países de la región que advirtieran a Irán sobre la posibilidad de que Israel pudiera atentar contra estos dos funcionarios, repito, contra Abbas Araghchi, el ministro de Asuntos Exteriores de Irán, y contra Ghalibaf, el presidente del Parlamento. Atención a esta información de última hora. Y seguimos poniendo el foco precisamente en política monetaria, en la SEPI, los 800 millones, vamos a hablar de ello con José Ramón Pin Arboleda, economista y profesor del IES Business School. Muchísimas gracias, José Ramón, por estar una vez más con nosotros.
2: Muchas gracias. Estoy con ustedes mientras espero que una voz digamos, de mi entorno, sobre todo los vecinos, oiga ¡gol!
0: Nosotros también, con el oído puesto, José Ramón. Bueno, pues usted que nos decía antes de entrar en el asunto de la SEPI, que le parece especialmente grave, ¿no? El Estado va a destinar otros 800 millones de euros. ¿Qué lectura económica hace de esa operación?
2: Bueno, yo creo que es un momento muy delicado. La realidad es que hay que tener mucho cuidado cuando se es socialdemócrata, porque la ideología y las prácticas socialdemócratas dan y tienen, por así decirlo, en el huevo de la simiente de la corrupción. Eso no quiere decir que los partidos socialdemócratas cuando gobiernan sean corruptos, sino que tienen que ser mucho más cuidadosos. ¿Por qué? Primero, porque el socialdemócrata cree que tiene que cuidar del bienestar de toda la población y que él es el garante de ese bienestar. Y por tanto, influye no solamente en el sector público, sino también quiere influir en el sector privado. Y de ahí, pues eso, las subvenciones, los créditos públicos, el intentar poner gente más o menos de sus ideas al frente, incluso de empresas privadas, como por ejemplo puede ser Telefónica o Indra. Y esto, esa mezcla hace que sea muy complicado entenderlo. Entonces, ¿qué ocurre? Que hay gente que descubre que esa semilla es, digamos, posiblemente, cogida, ¿no? Entonces, ¿qué hacen? Pues empiezan a ofrecer cosas, empiezan a tener una tela de araña y al final resulta que, sin darse cuenta, los cargos públicos se encuentran que a veces se levantan por la mañana y dicen, anda, si soy corrupto. Es una cosa curiosa, ¿no? Nadie quiere ser corrupto. Nadie va a ser corrupto, pero la tela de araña que le van produciendo alrededor acaba creando. Y esto ha llegado a la conclusión de que son corruptos los dirigentes de la SEPI. No lo sabemos. Yo no me meto con ellos. Yo no quiero hacer un tema de un castigo de telediarios. No. Lo que sí digo es que tendrían que ser mucho más cuidadosos. Que no se puede estar al frente de una institución como la SEPI y dar lugar a sospechas. Ya se sabe aquello de que la mujer de la tercera no solamente tiene que ser honesta, sino parecerlo. Entonces, ¿qué es lo que tendría que hacer el gobierno en estos momentos? El gobierno en estos momentos debería decir, oiga, vamos a hacer una auditoría, vamos a hacer una inspección, vamos a revisar uno por uno todos los expedientes que se han hecho desde hace 7 u 8 años. Y el que la haya hecho, que la pague. Es lo que tendría que hacer. ¿Por qué no lo hace? Porque hay no solamente una responsabilidad, por así decirlo, del que se ha corrompido, sino también hay una responsabilidad invigilando. Aquel que, habiendo tenido la obligación de cuidar del bien funcionamiento de las administraciones públicas y de las personas que pone al frente de esas administraciones públicas, no lo ha hecho. Por tanto, en estos momentos, unos y otros intentan tapar, lo cual es absurdo, porque al final, como sabemos todos, la justicia es implacable. Empieza poquito a poco, pero es una rueda que no acaba. Ojalá se demuestre que son inocentes, pero tiene toda la pinta de lo contrario. Entonces, ¿quiénes son los responsables? ¿Solamente los que han estado al frente? ¿Los que han manipulado? ¿Los que han pedido a los funcionarios que cambien los criterios de adjudicación de los concursos? ¿Los que se han reunido con aquellos que les ofrecían cosas para modificar esos criterios? ¿O también los que son responsables de esas personas? ¿Los que los han puesto en ese puesto? Pues al final son todos. Y yo creo que este es el gran problema que tiene la SEPI, que es que la SEPI es una institución muy importante, es una institución con muchos millones, es una institución que tiene cosas muy curiosas. Por ejemplo, la SEPI es uno de los grandes accionistas de Telefónica o de Indra. Claro, o sea, si la SEPI es, digamos, sospechosa de corrupción, es que es sospechosa de corrupción pues una gran parte de la economía española. Y cuando la economía es corrupta, empieza poco a poco a dejar de ser eficiente. Ahora hemos tenido unos datos de paro y de afiliación a la Seguridad Social muy buenos. No podemos decir lo contrario. No son malos. Otra cosa es que tenemos, por una parte, una deuda pública que no hace más que crecer. En estos momentos está por encima del 1,7 millones de euros, que eso es prácticamente pues el 100%, en realidad es el 100,7% del Producto Interior Bruto. Y dice, hombre, ha bajado ese porcentaje, sí, ha bajado un porcentaje, pero ha subido en un año en valor absoluto a 77.000. Y eso es grave por lo siguiente, porque eso significa que cada vez pagamos más intereses a la deuda pública. En estos momentos, cada día, España paga 110 millones de euros para amortizar, no el capital, sino los intereses de la deuda pública. Algún día habrá que pagarla. Bueno, se va a ir refinanciando, Si crece mucho la economía española, eso es menos importante porque en valores relativos, pero ¿y cómo lo vamos a pagar? Pues no lo sabemos. ¿Y por qué no lo sabemos? Pues porque no hay presupuestos. Y como no hay presupuestos, nadie sabe a dónde van a ir las partidas de esos presupuestos, que, por cierto, se están nutriendo desde el punto de vista de ingresos de forma brutal. Me parece a mí que este año los ingresos tributarios están un 10,6% por encima de los del año 2025. Ah, ¿y por qué están por encima? Pues porque como no hay presupuestos y como no hay ley de acompañamiento de los presupuestos, el gobierno no ha modificado ni los tipos de el IRPF, ha mantenido el IVA, primero lo bajó con la crisis, pero ha vuelto a subirlo, y no hacemos más que recibir ingresos en este estado. Este es un estado rico, con ciudadanos que van a ser pobres, porque además los gastos públicos siguen aumentando. Entonces, uno se pregunta, vamos a ver, si los ingresos aumentan mucho y por tanto el déficit público se mantiene alrededor del 2,3, 2,7, es decir, por debajo del 3%, que es lo que quiere Europa, entonces, ¿por qué tenemos que seguir endeudándonos? Pues evidentemente porque los gastos públicos aumentan mucho. Y esta es la situación. Tenemos una sensación de corrupción en algunos de los órganos más importantes económicos. No solamente es el tema de la Guardia Civil o de la OCU, y todo, sino económico, que es la SEPI, con una economía que parece que va bien por temas circunstanciales que no se deben al gobierno. Vamos a tener 100 millones de turistas este año, entre otras cosas, porque el señor Tam ha hecho una guerra en el Golfo que hace que la gente que antes se iba o pensaba irse de vacaciones al Extremo Oriente, pues ya no se va porque tiene que pasar por los aeropuertos del Golfo y no está la cosa para ir por ello. Entonces, los europeos se van a bajar al Mediterráneo, y dentro del Mediterráneo está España, está Canarias, está Baleares, están las zonas, y eso no se debe a las acciones del gobierno. Vamos a tener una exportación, por ejemplo, de servicios profesionales no turísticos, el 17,7% de nuestra población. Una cosa curiosa, uno de los sectores que tanto por cuenta ajena como por autónomos ha crecido más en este mes de afiliados a la Seguridad Social ha sido, curiosamente, televisión, medios, contenidos y publicidad. Es decir, España se está convirtiendo en un productor de cerebro. Es una cosa curiosa, ¿no? ¿Y eso a qué se debe? Pues a que tenemos universidades. Unas universidades que, por cierto, el gobierno quiere impedir que crezcan, que haya más universidades, no sé por qué. Las universidades precisamente lo que producen son personas con conocimientos y, por tanto, con puestos de valor añadido. O sea que tenemos una situación extraordinaria. España está en una encrucijada que puede tener un éxito económico importante o puede ir, como siempre, otra vez al fracaso. Por ejemplo, la energía. Nuestras fábricas tienen la energía más barata que las fábricas del extranjero. ¿Por qué? Porque el 50% de la, o más de la electricidad que producimos, lo producimos con renovables, es decir, con sol, que tenemos y que otros países no tienen, con viento, que tenemos y que otros países no tienen, incluso con biocombustibles. Pero eso es un sistema energético inestable. ¿Por qué? Porque el sol está cuando está y el viento está cuando está. De manera que eso hay que compensarlo con un mix que estabilice la economía de la energía. Y ese mix es, evidentemente, las centrales nucleares. ¿Por qué el gobierno quiere cerrar las centrales nucleares? Almaraz. Si es necesario. Si además el país, Europa ha dicho que es energía verde. Es decir, es una situación muy curiosa. Tenemos un país que puede, entre, ya que estamos en el partido, dar un pelotazo, dar un gol desde el punto de vista económico, con un gobierno que se empeña en ponerle zancadillas a nuestros delanteros, por así decirlo, empresariales. Esta es la situación. A pesar de eso, muchas veces metemos el gol.
0: Muy complicada, efectivamente, en España. José Ramón, te quería preguntar también, bueno, ¿hasta qué punto España puede seguir sosteniendo ese ritmo sin comprometer el crecimiento del futuro, ¿no? Porque seguimos acumulando, efectivamente, muchísima deuda pública mientras aumentan todas las necesidades de financiación del Estado. Por no hablar también de la llegada de la inteligencia artificial, ¿cómo va a afectar a la productividad que promete, bueno, pues la IA aumentar esa productividad mundial? ¿Crees que España está preparada para aprovechar esa revolución o corremos el riesgo de que otra vez nos quedemos atrás?
2: Bueno, vamos a ver. Yo creo que la capacidad intelectual que hay ahora en este país es suficiente para aprovechar la inteligencia artificial. Y de hecho, como he contado antes, hay sectores, como por ejemplo la ingeniería, o sectores como la consultoría o la abogacía, que estamos exportando al extranjero. Sectores cuya base es conocimiento intelectual, para el cual la inteligencia artificial en estos momentos es vital. De manera que estamos en disposición de poderlo aprovechar. ¿Cuál es el problema? El problema que podemos tener es que el gobierno no sea capaz de encauzar ese gran potencial hacia donde verlo. Hemos visto, por ejemplo, un tema muy importante, que es el tema de la formación profesional. En estos momentos también el gobierno... Hombre, es que hay chiringuitos de formación profesional. Oiga, vamos a ver. La gente no es tonta. Cuando paga por un título es porque le hace falta. Y si además paga, supongo que exigirá del que le, digamos, cobra, pues los servicios adecuados. Por tanto, no se meta usted tanto con el sector privado. Un ejemplo muy curioso. Sabemos que se necesitan enfermeras. Estamos con déficit de enfermeras, pero por 100.000 enfermeras no hacen falta. ¿Pero por qué? Pues porque las facultades de enfermería están limitadas y porque nuestras enfermeras, dicho sea de paso, son tan buenas que cualquiera de ellas puede trabajar en cualquier país del extranjero, sobre todo en Europa, cobrando dos o tres veces más. Por lo tanto, efectivamente, hemos de hacer un replanteamiento general de la economía. Estamos en una situación ideal para poder dar el salto. Ahora, para eso, entre otras cosas, tenemos que tener un gobierno, por ejemplo, que tenga presupuestos. Un gobierno que no dependa de muchos acuerdos parlamentarios y que al final eso esté tomando decisiones simplemente para conseguir demostrar que no tiene problemas parlamentarios, cuando todo el mundo sabe que los tiene. Estamos con un gobierno que algún día va a tener un colapso, porque no se puede tener tanta gente en los juzgados. Si es que va a llegar un momento en que cualquier persona que el gobierno nombre diga, un momento, como ha pasado, por ejemplo, con la dimisión de la directora general de la agencia tributaria, que ha dicho, ah, no, no, no, yo me voy, porque aquí, con este gobierno, como te descuides, acabas en el juzgado. ¿Por qué? Porque te exigen hacer cosas que realmente no son tan razonables ni tan legales. Conclusión, necesitamos, antes que nada, que haya unas elecciones, que haya un gobierno, que a lo mejor puede ser el propio señor Sánchez, pero que haya un gobierno estable y que pueda mirar el futuro y que haga cosas para el futuro. Por ejemplo, que la ley de educación sea una ley consensuada por un amplio volumen del Parlamento. ¿Para qué? Pues para que no haya vaivenes. Que es evidente, por ejemplo, que hay que vigilar un poco la calidad de la enseñanza universitaria. De acuerdo. Pero eso no quiere decir que haya que cercenar las nuevas oportunidades o las nuevas iniciativas del sector privado por crear universidades. Estamos locos. O sea, hay gente que quiere poner millones para crear una universidad, que es uno de los factores de desarrollo del futuro de cualquier país. Y le ponemos todo tipo de trabas. No, usted deje que la ponga. Luego, vigile que tenga la calidad que tiene que tener. Pero lo que no puede hacer es cercenar las iniciativas mediante sistemas administrativos que dan largas a todo. Y luego encima resulta que cuando hay que dar dinero a determinadas empresas, uy, los procesos se hacen rapidísimos. ¿Por qué? Pues porque hay unos mecanismos que algunas personas han descubierto para acelerar las decisiones del gobierno. Esta es la situación. O sea, es como un huevo que por fuera es blanco, liso, no aparece ningún problema, pero que dentro en algún momento tiene la simiente de la corrupción y por tanto de que ese huevo puede estar podrido. ¿Qué podemos hacer? Lo que podemos hacer es decir, mire, hagamos un recurso a la población. Que decida la población si quiere que siga este gobierno o si quiere cambiarlo. Si la población dice que siga este gobierno, pues habrá que apuchugar con él. Si la población dice que cambie, pues el nuevo gobierno tendrá que descubrir todo lo que hay. Tenemos un tema. Estamos en una situación, por ejemplo, hablando de cosas buenas, el déficit público español está en el 2,6 o por ahí. Cuando, o sea, todos sabemos que Europa nos pide un déficit del 3%. Ah, muy bien. Eso está muy bien. Pero, ¿y si viene un nuevo gobierno de distinto color y empieza a levantar alfombras? Y como pasó cuando estaba el señor Zapatero y llegó el señor Rajoy. No era del 6, era del 11. O no es del 0,7 ahora, sino del 6. Por tanto, una de las cosas que hay que hacer también es hacer transparente. Por ejemplo, en la SEPI hay que levantar las alfombras, hay que abrir las ventanas, hay que dejar que entre el aire limpio. Tienen que haber nuevos auditores, se tienen que revisar todos los expedientes, como he dicho antes. ¿Para qué? Para que no haya sospechas. Porque lo peor que puede haber es que haya sospechas, porque entonces lo que hace es, ¿quiénes van a invertir en un país con sospechas? Pues solo aquellos que lo que quieren es aprovecharse de las circunstancias de la corrupción. Y eso es fatal para un país. O sea, las empresas serias dirán, oye, un momento, yo no me meto en este país, entre otras cosas, porque para hacer cualquier cosa, a lo mejor tengo que hacer algo de lo que me puedo arrepentir o que luego me lleva a los tribunales. No, señor, yo lo que voy a hacer es ir a otro país. A lo mejor en menos situaciones favorables, pero que me deja tranquilo. Porque otra de las cosas que tienen que hacer los empresarios es no ser corruptos ni permitir que sus empleados, digamos, tengan tentaciones de corrupción. Por eso están los códigos éticos de las empresas, cosas que no se pueden hacer, etc. Bueno, yo creo que estamos en un momento en que tenemos una situación económica casi, digamos, de salto, con una situación moral y ética preocupante. ataquemos la primera, digo la segunda, y limpiemos la situación para que nuestros empresarios, que demuestran que son muy buenos, puedan desarrollar el país. Y dejémoslos tranquilos. Y desde luego, el que la haga, que la pague.
0: Ramón Pina Arboleda, economista y profesor del IES Business School, con esta situación complicada que tiene el gobierno de España, vamos a dejarla a un lado y estoy segura que vas a estar muy contento porque tenemos ya gol de España, acaba de marcar, así que bueno, te dejamos que te vayas a ver la repetición. Gracias, José Ramón, por estar en un día tan especial.
2: Un abrazo.
0: Adiós. Bueno, pues hacemos una pequeña pausa publicitaria, ya lo han escuchado, gol de España, una pausa y volvemos.

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se puede imaginar quién está así ya con esto. Hacienda. ¿Ustedes se imaginan Hacienda con el control absoluto de la comida que tuvo? Voy a buscar el mensaje en el que queda con este para la comida. Voy a ver cómo Hacienda es la que se está ahora mismo relamiendo. El problema, dicen los técnicos, se equivoca muchísimo. 20% de falsos positivos en la detección por IA, hasta el 20%, en material nuevo. Según el propio informe de la comisión, una de cada cinco conversaciones marcadas no era delito. Y sin embargo, fue investigada como delito. Fotos inocentes, como tus hijos en la playa contigo, revisadas por desconocidos. Oiga, para evitar un delito, ¿está poniendo a mis hijos en el riesgo de otro posible tarao mirando las fotos? Millones de ciudadanos investigados injustamente. Vamos a un envejecimiento poblacional de un tamaño monumental. Por lo que, ¿qué nos están escondiendo en todo esto? Que en el fondo, aquí sí que tienen un plan. Y el plan está en hacerlo todo tan complicado ahora, pero intentar no llenar de viviendas vacías todo dentro de los próximos 20 años, cuando te van a sobrar casas y casas y casas. Y vas a tener multipropiedades y multipropiedades y multipropiedades porque has heredado de todo. Y en el medio plazo tenemos el siguiente problema, a ver quién les compra la casa a los que han ahorrado pensando que van a tener jubilación porque la casa siempre vale más y la casa de repente no valdrá más. Y entonces, ¿qué te quedará? El oro. Pero bueno, y las tecnológicas, ya verán de las tecnológicas.

Seguimos en Negocios Televisión en el cierre de Wall Street con el foco puesto en Estados Unidos. Atención porque sale a la venta, vuelve al mercado. La gran prueba de la deuda ya empieza a sonar. Estados Unidos vuelve a salir del mercado con una batería de subastas de deuda que pondrá a prueba el apetito de los inversores. Fíjense porque la gran prueba de la deuda está ahora mismo en esos bonos. En apenas 4 días, justo después del 4th of July, el Tesoro estadounidense venderá letras y bonos del Tesoro por cientos de miles de millones, ya saben, para financiar toda esa gran deuda que maneja Estados Unidos. Washington necesita financiarse, pero el mercado quiere saber a qué precio. Si hay mucha demanda, las rentabilidades pueden mantenerse contenidas en todo momento, pero si por el contrario exigen más compensación para comprar esa deuda estadounidense, los tipos pueden subir. Y eso no va a gustar en Wall Street. El calendario empieza ya con letras de a 3 y 6 meses, luego sigue con los bonos en 52 semanas y luego seguirá con los bonos de 3, 10 y 30 años. De momento, la gran prueba de la deuda ya está en juego. La gran pregunta para Wall Street es si el mercado absorberá toda la deuda sin tensión o si volverá al miedo a una gran subida de las rentabilidades. Estados Unidos lanza una ola de subastas de deuda de mercado y empiezan a medir el apetito por los bonos. Esta es la situación ahora mismo. También vamos a poner el foco precisamente en la última hora de las criptomonedas. JP Morgan lanza la señal de alarma. Strategy puede convertirse ya en el mayor riesgo para Bitcoin. Atención, porque Wall Street acaba de lanzar una seria advertencia sobre el mercado de las criptomonedas. JP Morgan cree que la estrategia de acumulación masiva de Bitcoin de Strategy, la compañía de Michael Saylor, está creando un nuevo riesgo sistémico para el mercado. El banco alerta de que el creciente peso de Strategy dentro del ecosistema de Bitcoin podría aumentar la volatilidad si en algún momento la compañía se ve obligada a vender parte de sus posiciones o cambia la estrategia financiera. La advertencia llega cuando Strategy controla una de las mayores reservas corporativas de Bitcoin del mundo y se convierte en ese actor con capacidad de influir en el mercado como antes nunca. Pese a ello, la reacción inicial está siendo positiva. Bitcoin rebota tras las caídas de las últimas sesiones y las acciones de Strategy también suben, mostrando que los inversores siguen confiando en la mayor apuesta de Michael Saylor. Pero la pregunta ya no es cuánto puede subir Bitcoin. La pregunta es si el mercado se ha vuelto demasiado dependiente de una sola compañía. Hasta ahora, recuerden, Michael Saylor era visto como el mayor impulsor de Bitcoin. Ahora, sin embargo, algunos analistas ya empiezan a preguntarse si también podría convertirse en su mayor riesgo, porque cuanto más crece la concentración de la principal criptomoneda, de Bitcoin, en manos de solo una empresa, de Michael Saylor, mayor va a ser ese impacto potencial que tendría cualquier cambio en su estrategia sobre todo el mercado cripto. Ahora mismo ya lo están viendo con Bitcoin subiendo y consolidando esos 61.000 dólares, 61.575, subiendo un 260%. Y seguimos pendientes precisamente del giro de Milei, del dinamitar el Banco Central a blindarlo por ley. Adiós a la herencia, dice Javier Milei. Hace apenas unos años prometía una cosa, dinamitar el Banco Central, y hoy, ya como presidente de Argentina, su plan es completamente distinto. No quiere eliminarlo, quiere cambiar sus reglas desde la raíz. El gobierno prepara una profunda reforma de la Carta Orgánica del Banco Central, sobre todo para devolverle una única misión: proteger el valor de la moneda y evitar que vuelva a financiar el gasto público. Bueno, pues ese objetivo de defender el valor del peso es el gran giro de Milei. El foco está principalmente en una reforma aprobada en 2012, no ahora. Fue durante el gobierno de Cristina de Kirchner. Hasta entonces el Banco Central tenía una misión muy clara: mantener la estabilidad del Banco Central. Además de controlar toda esa inflación, pero que pasó a promover el empleo, el desarrollo económico. Y atención, porque ganó más capacidad para prestar dinero al Estado cuando el gobierno necesitaba esa financiación. Pero ahora esto cambia. Ahora se produce el gran giro de Milei. Para él, ahí empezó uno de los grandes problemas de la economía argentina, justo en este momento, 2012. Y apunten, porque ahora mismo, según sostiene, esa mayor capacidad para financiar el Tesoro abrió la puerta a emitir dinero de forma recurrente. ¿Y cómo es eso? Pues alimentando una inflación que terminó destruyendo el valor del peso.
Milei quiere limitar la emisión del dinero y, sobre todo, el gobierno está buscando ya más independencia para el Banco Central. Pero ¿dónde está la clave? Que, más allá de todo este debate político, esta reforma busca enviar un mensaje muy claro a los mercados. Que el Banco Central no vuelva a utilizarse para

financiar el déficit público. En otras palabras, blindar la ley, la disciplina monetaria, para que ningún gobierno pueda recurrir a la emisión masiva de dinero para cubrir el gasto. Es una reforma que también encaja con una de las recomendaciones del Fondo Monetario Internacional, que lleva años haciendo Argentina, y es reforzar la independencia del Banco Central y limitar la financiación del Estado. ¿Pero por qué es importante? Pues bien, porque si Milei consigue sacar adelante toda esta reforma, no solo va a cambiar el funcionamiento del Banco Central, también intentará cambiar una de las bases sobre por qué y cómo ha funcionado la política económica argentina durante más de una década. Y eso puede ser una de las reformas estructurales más importantes de todo el mandato. Pues bien, con eso nos quedamos. Milei, que quiere reformar el Banco Central y que el gobierno busca blindar ya el valor del peso. Y seguimos pendientes también al crédito privado. Vuelve a temblar una vez más, y es que Blue Owl recibe peticiones de retiro por valor de 4.700 millones de dólares. Atención, porque las dudas sobre el crédito privado vuelven a ganar fuerza en Wall Street. Reaparecen las cucarachas y ahora es Blue Owl uno de los mayores gestores especializados del mundo, el que vuelve a situarse en ese centro de todas las miradas. Sus inversores han solicitado retirar 4.700 millones de dólares de dos de sus principales fondos, y todo esto en el segundo trimestre. Es cierto que la cifra es inferior a la del trimestre anterior, sí, pero sigue siendo extraordinariamente elevada y confirma que la presión sobre el sector continúa. Y Blue Owl ya está recibiendo todas estas peticiones que hacen que le asfixien mucho más. ¿Y por qué preocupa tanto? Pues bien, porque el crédito privado se ha convertido en uno de los grandes negocios de Wall Street. Ya saben que son fondos que conceden préstamos a empresas fuera de todo el sistema bancario tradicional. ¿Y qué pasa? Que durante años ese mercado ha crecido de forma espectacular, sobre todo gracias a los tipos de interés bajos. Ahora, ya saben, la fotografía que tenemos no es para nada esa. Entonces, ¿qué llega? Pues la enorme entrada de ese dinero de los inversores que vimos en el pasado, sobre todo para financiar esas empresas, ahora es el escenario que no vemos. Es el escenario que ha cambiado por completo. ¿Por qué? Porque con unos tipos todavía más elevados, en Estados Unidos sobre todo, muchos inversores quieren recuperar ese dinero con inversiones ilíquidas. Ya saben, ese dinero que invirtieron no se puede recuperar de forma inmediata. Por eso Blue Owl se suma así a una de las listas grandes que ya incluye gigantes como Blackstone, BlackRock o Ares, que en los últimos meses también han tenido que limitar o gestionar fuertes solicitudes de reembolso. No significa que el sistema esté en crisis, pero sí demuestra que el mercado está poniendo a prueba un modelo que durante años parecía imparable. Porque cuando muchos inversores quieren salir al mismo tiempo, pasa esto: cuello de botella de un mercado donde todos los activos tardan meses e incluso años en venderse. La liquidez se convierte en el mayor riesgo ya. Y esa es precisamente la gran preocupación que empieza a crecer en todo Wall Street. Y seguimos pendientes también de informaciones de última hora. Atención, porque tenemos precisamente este nuevo mensaje por parte de Medvedev. Finlandia ahora está ya en la lista de los objetivos nucleares rusos. Acaba de publicar el vicepresidente del Consejo de Seguridad ruso, Dmitry Medvedev, acaba de advertir que Finlandia está ahora ya en esa lista de objetivos nucleares de Rusia. Está acusando al país de levantar la prohibición de albergar armas nucleares en todo su territorio. Fíjense, lo está diciendo en estos momentos, da la enhorabuena a Finlandia, dice que han alcanzado ya ese máximo nivel de seguridad y que en junio el Parlamento finlandés, recuerden, votó oficialmente a favor de derogar la prohibición de las armas nucleares, lo que abre todavía la puerta a esa posibilidad de albergar dichas armas o de permitir su tránsito por el territorio. Finlandia, que antes era un país neutral, se unió a la OTAN precisamente en abril de 2023, después de esa guerra rusa Rusia y Ucrania, y que también, bueno, pues además Rusia desplegó las propias armas nucleares en Bielorrusia en 2023 y Minsk posteriormente accedió a albergar todos los proveedores de esas armas nucleares en Bielorrusia, balísticos de alcance intermedio de Oresnik, que podrían alcanzar las principales ciudades europeas en cuestión de minutos en el caso de que se lanzaran desde el país, mientras las tensiones entre Rusia y la OTAN seguían aumentando. Este ha sido el último mensaje que ha compartido Dmitry Medvedev en redes sociales. Bueno, pues quedan ya 30 segundos para que escuchemos la campana al otro lado del Atlántico en el cierre de Wall Street, precisamente con una sesión en la que hemos visto, bueno, pues cómo el principal índice de tecnología, el principal índice que apuesta por los semiconductores, se estaba desplomando. No solo al principal

De la sesión, sino en toda esta sesión de este jueves 2 de junio hemos visto esa jornada sangrienta para el Nasdaq 100. Escuchamos ya la campana de Wall Street.

0: toque de campana en Wall Street. Ya da por finalizada la sesión. Al otro lado del Atlántico están ambos 500, pérdidas del 0,01%, ligeramente se ha recuperado ya al cierre los 7.482 puntos. Nasdaq 100 sí que ha perdido, ha llegado a perder más de un 2% ya al cierre, justo en los 29.208 puntos. Y el Dow Jones Industriales, que se ha salvado, ha marcado esos máximos históricos de nuevo, subida del 1,14% y fíjense, 52.900 puntos, algo extraordinario para el Dow Jones. Seguimos hablando con nuestro siguiente invitado de la noche, con Ioannis Kandargis, formador, ponente internacional y estratega de opciones. Muchísimas gracias, Ioannis, por acompañarnos.
1: ¿Qué tal? Buenas tardes.
0: Bueno, pues con una sesión algo sangrienta para el Nasdaq 100. Primera valoración, Ioannis.
1: Sí, bueno, pues yo no me desespero. Yo creo que dentro de la volatilidad actual, eso es casi normal. Un día lo ves plus 2, otro día menos 2. Yo me alejo un poco y te puedo decir que estoy esperando de aquí a noviembre, porque es importante también el medio plazo, pues que veamos nuevos máximos tanto en el Nasdaq como en el S&P 500. Con esto ya en mente, yo puedo aprovechar en el entretanto todas las vaivenes que, bueno, han sido bastante bruscas ayer y hoy mismo. Pero pues yo creo que veo que el tono positivo sigue y no veo ningún susto que nos podría llevar, no sé, por debajo de los 7.000 en el S&P, en el caso del S&P 500, porque ahí pues ya se refuerzan las ventas, porque cabe destacar que cuando algo cae, las ventas que se pueden producir con el uso de las opciones financieras se multiplican por 5, mientras cuando la bolsa sube, las compras se multiplican por 3. Entonces, vemos que la bolsa se mantiene un poco a nivel más o menos estable. Una vez sube Amazon, sube Microsoft hoy, el otro día caía Apple, etcétera, y así mantiene el índice. Y por debajo, pues vemos que las acciones, más las que están beta positivas o sensitivas, pues caen mucho más y luego suben mucho más.
0: Ioannis, estábamos viendo precisamente cómo ayer Michael Burry lanzaba ese mensaje, se posicionaba en corto contra Tesla, y hoy hemos visto el gran golpe para la compañía de Elon Musk, ha perdido más de un 7%. ¿Cuáles son los protagonistas para ti hoy?
1: Ya, pues yo veo también acciones como Nebius, que me gusta muchísimo, acciones dentro del entorno de AI. Yo no veo muy correlacionado lo que ha dicho Burry y luego pues que Tesla caiga, porque el minus 7 para Tesla está dentro del marco de una desviación estándar o dentro de sus caídas y subidas normales. Yo lo que veo preocupante es que si esto cae un 30-40% y cambia el sentido, o sea, el patrón de nuevos máximos de la bolsa, de momento no lo vemos. Entonces, perfectamente dentro de la administración de Trump, lo que estamos viviendo estos días es la mitad de lo que veíamos hace 2 meses, así que no me preocupa para nada.
0: ¿Tú cómo haces con las opciones para protegerte contra la volatilidad que estamos viendo del Standard & Poor's 500?
1: Pues mira, yo estoy haciendo aquí, pues en el SPY, que es el ETF de las opciones financieras, ¿vale? Es el SPY, el ETF del S&P 500, y yo voy a 11, 12 días. ¿Por qué tan corto? Porque hay volatilidad que sobra en el mercado. Entonces, lo que estoy comprando es primas hacia los 7,55, pagando un dólar, que lo ves por aquí, y luego otra protección con primas más o menos 2,25, un poco más protección hacia la baja, por si la bolsa desploma. Entonces, en este caso, lo que se llama una strangle, una cuna, es que me protege tanto al alza como a la baja. Pero como digo, también estoy comprando acciones que me gustan mucho, entre esto destacando Nebius, entre este ecosistema de la IA, y también Amazon y Microsoft últimamente.

de los Magnificent Seven, y ahí pues estoy esperando un rebote, pero a la vez protegiéndome contra los vaivenes del mercado, que no van a desaparecer para nada hasta noviembre y los midterm elections de Trump. Protegiéndonos.

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1: Entramos en una nueva fase para los mercados financieros. Una fase marcada por una elevada confianza de las empresas, pero también por un entorno económico y geopolítico más complejo. La edición 2026 de la encuesta de analistas se basa en más de 20.000 reuniones con empresas realizadas por más de 120 analistas en todo el mundo. Tres conclusiones clave se desprenden del análisis. Primera conclusión. La confianza de los directivos está cerca de máximos de la última década. El motor, la inteligencia artificial. Lejos de algunos temores del mercado, nuestros analistas creen que el ciclo de la inversión en IA sigue en expansión, no en su pico. Casi el 90% ya observa ganancias de productividad en operaciones, I+D, relación con clientes y funciones de soporte. La IA ya está generando impacto real más allá del sector tecnológico. Sostiene el gasto, impulsa la productividad, optimiza procesos y permite un uso más eficiente del talento. No obstante, el informe advierte de que este escenario favorable no está exento de riesgos importantes. Las presiones sobre los costes siguen siendo elevadas. Inflación, materias primas y energía, con escasas perspectivas de alivio a corto plazo. El consumo, especialmente en los hogares más vulnerables, permanece bajo tensión, aumentando el riesgo de desaceleración económica y desempleo. Nuestros analistas describen además una economía en K, con sectores beneficiados por la inversión y otros cada vez más presionados por los costes. A esto se suma un clima geopolítico cuando menos incierto. Las tensiones en Oriente Medio, las políticas comerciales y los aranceles siguen alimentando la volatilidad y perturbando las cadenas de suministro. Casi 2/3 de los analistas ya incorporan estos riesgos en sus análisis. Incluso si hubiese un alivio a corto plazo, sus efectos tardarían en normalizarse. A pesar de este contexto, surgen oportunidades, sobre todo en renta variable de los mercados emergentes. Varias regiones destacan por sus perspectivas positivas. En China, los responsables políticos siguen priorizando las industrias de alta tecnología para reforzar la autosuficiencia del país, impulsando el crecimiento en vehículos eléctricos, inteligencia artificial, biotecnología y robótica. Corea del Sur avanza en sus reformas estructurales para mejorar el gobierno corporativo y la remuneración al accionista. En India, el potencial es fuerte, impulsado por la urbanización y el crecimiento industrial. En resumen, la encuesta de analistas 2026 muestra un entorno más fragmentado, pero lleno de oportunidades. En este contexto, el análisis riguroso, la disciplina de gestión y una visión de largo plazo siguen siendo claves para entender las dinámicas del mercado.

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0: Bienvenidos a Negocios Televisión. Sí, hemos estado analizando en el día de hoy toda la actualidad geopolítica de los distintos focos en estos momentos. Pero en Estados Unidos ya se está pensando en el fin de semana. En Estados Unidos ya se está pensando en el puente. En Estados Unidos ya se está pensando en las festividades del 4 de julio, del Día de la Independencia. Y lo cierto es que Estados Unidos parece estar sacando la Casa Blanca, tirando la Casa Blanca por la ventana. ¿Cómo? Haciendo todo tipo de espectáculos. Y ya que vamos a meternos precisamente en toda esta temática, ¿qué les parece si hacemos una experiencia inmersiva? ¿Qué les parece si nos vamos a la feria? Porque sí, Donald Trump tiene su propia feria dentro de Estados Unidos. Hemos visto como sí, como se está realizando una feria dentro de Estados Unidos con el objetivo de conmemorar esos 250 años del país. Pero Trump tiene su propia feria. Trump tiene sus propios puestos. Trump tiene las distintas atracciones que está ofreciendo a la Casa Blanca y a su gobierno. ¿Cuáles son? Vamos a ir uno a uno viendo qué significa cada uno de estos puestos y lo que representa para el presidente de los Estados Unidos. Y vamos a empezar por uno fuerte, por uno de los buenos. Nada de irnos a una atracción menor. No, no, no, no. Nos vamos a la principal. Una atracción que está teniendo una gran cantidad de valoraciones, entre ellas de un Donald Trump que asegura que este puesto en concreto va bastante bien.
1: Things are going. The denuclearization of Iran is moving along well. They've had very good meetings, and we'll see. We hit them very hard for three nights, as you know, but we're getting along very well. So I call it the denuclearization. And,
0: Sí, es el puesto del que se lleva hablando desde el 28 de febrero. Sí, es el puesto que Donald Trump va a conseguir. Es el puesto de la paz en Irán. Un puesto que, atención, está cerrado en estos momentos. Parece que el puesto en concreto está cerrado, por lo que veo, hasta el 18 de julio. Porque sí, el 18 de julio es la fecha en la que parece que Estados Unidos e Irán van a regresar a la mesa de las negociaciones. Es el día en el que parece que Estados Unidos e Irán van a tratar de conseguir lo imposible, lograr esa paz absoluta en el conflicto. Y el caso es que, viendo que no hay nada, me da palo haberos vendido precisamente todo lo que representaba este puesto y no dar nada a cambio. Todo después, además de esas valoraciones, que no han sido únicamente transmitidas por Donald Trump, sino también en un día tan señalado como el día

0: carrera del próximo sábado por parte de un Pete Hegseth de cara a los soldados que se suponía que se iban a encargar de que este puesto estuviese abierto. And you do it with courage, and you do it with professionalism, and you do it because you love your country, which is why you raise your right hand in the first place. It's why you put this uniform on to begin with. It's because you, this town loves to talk about elites, and there's a lot of famous people in this town. But when I talk about elites, I'm talking about all of you, the real 1%. The real 1% of America who raised your right hand to serve something bigger than yourself when you could have done anything else. And then you do the difficult, tough job that no one else is willing to do. And you stand beside law enforcement here, and you ensure that our capital is safe and secure. It's a righteous and beautiful mission. And what an honor it is to stand with you in the 250th year of our... Sí, es un puesto del que está muy pendiente. El gran feriante, del que está muy pendiente. También el gran soldado, que es Pete Hegseth, y de los que están también muy pendientes, estos dos hombres, los hombres que están bajando esa montaña rusa, Marco Rubio y JD Vance. ¿Por qué? Porque ellos saben, precisamente, atención, que pueden conseguir lo que ya tiene este hombre, conseguirse convertir en el gran feriante de los Estados Unidos. Es el objetivo de Marco Rubio y JD Vance. Y si hay un puesto que está dirigiendo esas posibilidades, si hay un puesto que les puede dar este puesto precisamente de feriante, es el puesto iraní. Pero hay más. En esta feria por parte del presidente de los Estados Unidos, hay más puestos de los que se quiere encargar. Y este, para desgracia del presidente de los Estados Unidos, está más que abierto. Hablamos del puesto de Rusia, un puesto donde cualquier ciudadano estadounidense puede acudir con el objetivo de probar su suerte, con el objetivo de coger la caña de pescar, lanzarla y ver si se puede conseguir un acuerdo de paz. Por el momento es una atracción que parece bastante complicada. Es como de esos timos que ves que por mucho que se intente, no se consigue llegar a ese acuerdo. Bueno, como hoy me veo con cierta suerte, voy a probar a ver qué consigo pescar.
1: Ставили на одну плоскость констатацию конкретных фактов по эскалации напряженности, которую, собственно, творцами которой являются европейские страны, с одной стороны, и рассуждение одного из экспертов с другой стороны. Вряд ли это сопоставимое измерение. Но то, что эскалация со стороны Европы происходит, это однозначно. То, что по мере становления своей оборонной идентичности Евросоюз занялся и вступил на путь милитаризации и, собственно, посвящает себя теме конфронтации с Российской Федерацией, это тоже однозначно.
0: Ok, pues no, se ha intentado y no se ha conseguido. De hecho, lo que parece que se está consiguiendo ahora hacia Rusia es la posibilidad de un conflicto directo con Europa. Aún así, bueno, se ha intentado y hay muchas veces que en este tipo de ferias intentas conseguir algún tipo de premio y te lo dan. Voy a ver si tengo algún tipo de premio por parte de Rusia o alguna especie de mensaje en el que dicen que Finlandia se convierte en uno de los objetivos nucleares de Rusia. Sí, la situación no es nada tranquila en estos momentos para Finlandia ni para Europa, que pese a todo, sigue defendiendo que no ha perdido en este juego, que quien está perdiendo es aquel que está detrás del puesto, que es Rusia, y precisamente es una postura que se lanza desde Europa.
2: The situation in your country, I know Armenia is still facing significant economic pressure from Russia. Nothing short of economic coercion, actually. But rest assured, when pressure mounts on our partners, the European Union steps up. And I have some announcements here, too. First, you will soon receive an additional 18 million euros to help strengthen and diversify your...
0: Y ahora estamos en este momento. En el momento en el que Donald Trump intenta vestirse de feriante para poder transformar todo este lío en cierta calma de cara al conflicto entre Ucrania, Rusia y esperemos que no con la Unión Europea. Teniendo todo esto en cuenta, parece que no tenemos nada más que decir en este respecto porque no hay nadie que tenga nada más que decir en este asunto.

0: треба спілкуватись, виходити там на площі, як це було на початку війни, підтримувати Україну, нагадувати всім, що ми в боротьбі, і ми в боротьбі за захист всіх. Це не пафос, це не те, щоб просто якісь політичні слова і не закид.
1: Ok, vale. Quería hacer esta parte del tour un poco más tarde, pero supongo que después del puesto de Rusia tenemos que ir al puesto siguiente que tiene Donald Trump en su feria. Al puesto siguiente que también se le está atragantando y bastante al presidente de los Estados Unidos. El puesto de Ucrania, que es uno de los más complicados que puede haber en toda la feria. ¿Por qué? Porque es como esas máquinas que tienen ese gancho que intentan coger peluches y que es absolutamente imposible de conseguir. En este caso, lo que se ofrece no es una PlayStation, no es ningún peluche, sino drones en cuestión. Algo que interesa bastante al feriante de todo este asunto que es, por supuesto, Donald Trump. Antes de preguntar cómo poder jugar a este juego, vamos a preguntar precisamente al que está de responsable de este puesto, ¿cómo ve el puesto de enfrente?
0: Question. If the question is a fight many years to win or to stop tomorrow this war, all our people, me, of course we will choose stop the war. That's why we are asking. That's why we are asking our partners more pressure on Putin. Stop this war because he is not winning, because he is losing. At the end of the days, he will lose everything. That's why it's also in his interest. Between us, I'm not thinking about his interest.
1: Bueno, pues esas son las reglas de un Volodymyr Zelensky que de nuevo está ofreciendo, aunque no de forma sencilla, estos drones en los que se ha especializado este puesto en cuestión. Pero claro, por lo general, los feriantes ofrecen algo, pero no sin nada a cambio. Y ya que estamos hablando del gran feriante en cuestión, que es Donald Trump, sabemos que ha conseguido llegar hacia donde está, sobre todo con su labor, con su empeño en las palabras. Ahora bien, en este puesto en concreto, las palabras no son suficientes.
0: Understand that there are challenges in the Middle East, and as I said, we are thankful for their position, that they want to help and etc. But we need more than.
1: Así que, ¿cómo se puede conseguir? ¿Cómo puede Volodymyr Zelensky conseguir esa ayuda que pretende para que el puesto ucraniano salga adelante y también Donald Trump consiga que el gancho consiga precisamente coger todos los drones en cuestión desde Ucrania? Bueno, Zelensky parece que tiene una propuesta que veremos si Trump acepta o no.
0: Between, I think, Umerov and Kushner. Yes, and the day before yesterday, and etc. So, I mean, this. They said weeks, or I don't know, maybe months ago, that they will come to Ukraine. They have to come to see, to understand, and to explain to President, and then to answer in a very polite manner how Steve Witkoff can. To Russia, what they have to do, quickly sit, negotiate, stop this war, and that's why we wanted them to come to us, as I think quite long period of time. So I hope that.
1: Y sí, ya que hablamos de montañas rusas, lo cierto es que estas atracciones no suelen servir una sola vez. Y con el permiso de Irán, esta es la otra gran montaña rusa que tienen por delante no únicamente Donald Trump, sino también J.D. Vance y Marco Rubio. Y ahora que hablamos de Marco Rubio, hay un puesto que seguro que afecta bastante al propio Rubio, ya no únicamente por lo que está haciendo ni por lo que puede hacer, sino por lo que ha hecho, sino por el pasado, sino por los pasos que le han traído a esta feria en concreto. ¿Por qué? Por su ascendencia hispana. Porque este es el siguiente puesto que está fastidiando bastante a Donald Trump. El puesto hispano que vemos que tiene dos tipos de cocina totalmente distintas, pero integradas en el mismo puesto. Por un lado, cocina directamente de Cuba, que sí, que parece que tiene un olor que a Donald Trump le está gustando.
2: After many, many decades, it's coming our way. Coming our way.
3: But for his actions that day, TR was celebrated as a hero.
1: Sí, oliendo los frijoles cubanos, parece que a Donald Trump lo que le apetece es que esos frijoles se conviertan en productos made in the USA. Pero ojo, porque este feriante no está precisamente para bromas. Ya ha dicho que si se necesita una contienda, si Estados Unidos y Cuba tienen que ir a una guerra, no tienen ningún tipo de miedo al respecto. Lo tiene el otro representante de este puesto, el otro hispano precisamente de este puesto, que es Pedro Sánchez, porque sí, ayer era un día fantástico para el feriante Donald Trump, que está preparando ya su espectáculo de cara al próximo sábado. Y sin embargo, a pesar de estar con tono de celebración, digamos que no miraba la tortilla de patata con tanto apetito.
3: Rough Riders victory at San Juan Heights led directly to the collapse of the Spanish line. Ah, the Spanish. They're members of NATO, but not very good members of NATO. They say, no, we don't want to help other people. What are we doing, huh? They are not behaving nicely, but they will learn. Soon after they relinquished their grip on Cuba and Guam, the Philippines and Puerto Rico.
1: En fin, pues veremos qué ocurre, sobre todo teniendo en cuenta que Donald Trump se va a ver las caras con el hombre responsable de esa tortilla de patatas, que es Pedro Sánchez, apenas la semana que viene. ¿Dónde se van a encontrar? En un puesto bastante interesante en esta feria. Un puesto en el que todo es posible. Un puesto en el que ante tanta tensión y ante tantos enfrentamientos solo se busca una cosa. El amor. Porque es el puesto de la OTAN y este feriante es el que más quiere al feriante principal. Es el que más quiere a Donald Trump. Este es el túnel del amor puesto, precisamente, valga la redundancia, en un puesto de esta feria. Sí, se atreverá Donald Trump a coger el arco y lanzar la flecha del amor que Rutte le está profesando de forma tan y tan comprometida durante los últimos meses. Esa es la gran pregunta, porque Rutte tiene una proposición bastante indecente para el propio Donald Trump. Una propuesta que ha trasladado al presidente de los Estados Unidos.
4: Next week, allies will commit to provide sustainable, predictable and long-term security assistance for Ukraine. And here I welcome the strong German leadership on this issue. We agree we must keep up the pressure on Russia, even when its war against Ukraine ends, Russia will remain a long-term threat to Euro-Atlantic security. The global security environment is complex and is volatile. Look at how Iran tried to hold the world economy hostage by blocking the Strait.
1: Bueno, pues veremos si esta propuesta ha conseguido precisamente el premio que espera el presidente de los Estados Unidos. Si echamos un vistazo a lo que el puesto de la OTAN tiene que ofrecer, con lo que nos encontramos es con un mensaje directo del presidente de los Estados Unidos asegurando que nanay, que Estados Unidos está gastando muchísimo más dinero en la OTAN que cualquier otro país para protegerla. Por tanto, nada de pensar en Rusia, nada de pensar en futuras guerras, no, ese es un puesto en el que Donald Trump no quiere trabajar. Pero ojo, porque los feriantes son personas con mucha, mucha picaresca. Y Rutte sabe cómo conquistar el corazón de Donald Trump.
5: Spain's taking off from European airbases. So that's about Iran. Now I want to take you, if you stay here, I go over to these boards here, because I want to show you what this president was able to achieve. And I start with this chart. This chart is about the Trump trillion. The Trump trillion shows you the increase Europeans and Canadians are paying into defense since you took office in 2017. Trump 45 plus Trump 47.
1: Por tanto, la feria está montada. Ahora queda responder a la gran pregunta. ¿Conseguirá Donald Trump solucionar todos y cada uno de los puestos que tiene en sus frentes? Ahora mismo, esta es la gran pregunta a responder por parte ya no de feriante, sino del presidente de los Estados Unidos. Y antes de ir con nuestros invitados, tenemos que informar que feria no es, pero sí parece que estamos cerca de un festival de goles en Los Ángeles, porque España acaba de marcar el segundo gol del encuentro. Ahora mismo, la selección española tiene una ventaja de 2-0 frente a Austria. Teniendo en cuenta esto, vamos a irnos precisamente en honor a este partido con no uno, sino con dos invitados que nos acompañan en el día de hoy. Quiero dar la bienvenida a Enrique Cocero, analista especializado en Estados Unidos en primer lugar. ¿Qué tal, Enrique? ¿Cómo estás?
6: ¿Qué tal? Muy buenas noches.
1: Gracias y también, por supuesto, perdóname que te he interrumpido, a Robert Valencia, analista especializado en Estados Unidos, por acompañarnos en el día de hoy.
7: A ustedes es un placer y, bueno, felicidades a los españoles que van ganando. Parece que van encaminados a la siguiente ronda.
1: A ver qué tal. Yo en esto, y fíjate que soy madridista, pero partido a partido y minuto a minuto, que luego el Mundial se hace complicado. Vamos a centrarnos en un problema mundial que está afectando al presidente de los Estados Unidos, que por supuesto es este puesto del que hablábamos, que es la guerra en Irán. Porque Donald Trump se sigue refiriendo al conflicto como un conflicto que sigue sucediendo, que está ganando. Y precisamente, Enrique, quiero comenzar preguntándote con respecto a lo que hemos visto de cara a Qatar, donde hemos visto ya que las autoridades estadounidenses han regresado a casa y muchos se preguntan si ha sido de manos vacías, si han vuelto con manos vacías. ¿Crees que ha servido para algo estas negociaciones con Irán? Sí, Enrique, adelante. Vamos a probar, si no, mientras tanto, Robert, mientras estamos intentando conectar con Ernesto, misma pregunta para ti. ¿Crees que este viaje hecho por parte de Estados Unidos es un viaje que les ha hecho volver sin nada en las manos, sin ningún tipo de acuerdo o avance?
7: Pues ese ha sido el relato de que tanto Witkoff como Kushner han regresado con las manos vacías y que esto va prácticamente en el papel, o por lo menos en el relato, los que han venido saliendo victoriosos, por lo menos en teoría o por la superficie, han sido los iraníes, que como ya lo hemos hablado en ocasiones anteriores, pues este punto de estrangulamiento en la economía, como es el Estrecho de Hormuz, por donde pasa cerca del 20% del suministro de petróleo a nivel mundial, pues ha encontrado esa palanca para forzar a Estados Unidos a sentarse, o por lo menos a que, de los 14 puntos que se han descrito en este armisticio de Islamabad, pues por lo menos los primeros 5 sean cumplidos, incluyendo la no agresión a Líbano, ¿no? Pero en vista de esto, pues evidentemente la percepción que se tiene aquí en Estados Unidos es que, independientemente de cómo lo venda Donald Trump mediante su cuenta de Truth Social, que ha declarado el fin de la guerra en el momento en que se firmó este memorando, porque ni siquiera es un tratado vinculado con la legalidad, pues evidentemente Estados Unidos sigue, digamos, entrando en esta etapa en la cual no sabe cómo venderlo aquí en Estados Unidos, independientemente de lo que diga Donald Trump. Así que, para ser más puntual a tu respuesta, sí, Estados Unidos todavía tiene que encontrar este punto intermedio, o por lo menos esta negociación que se está llevando a cabo hasta que se cumpla el plazo de 60 días en el cual se espera si tanto Teherán como Washington logran entrar en un acuerdo definitivo.
1: Totalmente. Enrique, no sé si nos escuchas en estos momentos. Vamos a probar. Bueno, parece que se está intentando. Vamos a continuar, por tanto, con la entrevista con Robert mientras intentamos conectar de nuevo con Enrique. Robert, te quiero seguir preguntando en este respecto. Lo que me parece muy interesante, además, lo que has lanzado de la cuestión de cómo se intenta vender esto. Porque ahora mismo creo que hay una diferencia bastante evidente entre lo que se está vendiendo y lo que se está percibiendo de forma real. Y lo que se está percibiendo de forma real es que Irán tiene totalmente la sartén por el mango. Y me parece que hay algo que lo ejemplifica muy, muy bien, que es el Estrecho de Hormuz. En un primer momento parecía una locura que Irán pudiese exigir un pago, llámenlo como ustedes quieran, pero un pago en el Estrecho de Hormuz. Luego se va uniendo Omán. Luego Estados Unidos intenta de alguna forma decir no, no, esto no va a suceder, mientras vemos que Europa parece estar empezando a hacerse la idea de que efectivamente es lo que va a pasar. ¿Crees que Irán lo ha conseguido? ¿Crees que Irán ha conseguido que se imponga este sistema de pago por servicios en el Estrecho de Hormuz?
7: Bueno, ese es el punto de contención y más que todo si lo vemos desde el plano del derecho internacional. La Convención de las Naciones Unidas para el Derecho a Armar exige, por ejemplo, en el caso de Irán, que pues por derecho internacional, pues Irán no tiene el derecho literalmente de exigir un peaje, y creo que ese ha sido por lo menos el punto de la negociación, es que Irán puede cobrar por otros servicios de remolque, etcétera, pero en el cual no se puede exigir un peaje, precisamente por lo que tú señalas, porque hay otros países de los cuales también pues parte o hacen parte del Estrecho de Hormuz. Señalabas, por ejemplo, el caso de Omán. Entonces, entra ya en una colisión con el derecho internacional, porque obviamente el Estrecho de Hormuz, si bien es importante, no es un punto de estrangulamiento como viene siendo el Canal de Panamá o el canal de Suez. Entonces, ese es uno de los puntos en los cuales hay esta, digamos, esta tensión entre Irán y Estados Unidos, lo cual, pues sí, obviamente yo creo que abre ese interrogante. Además de los otros puntos que también se ha mencionado, la liberación de estos fondos congelados, algunos hablan de 6,000 millones, Teherán habla de 12,000 millones, en donde también incluso J.D. Vance ha dicho que ese dinero se va a utilizar para comprar alimentos o insumos estadounidenses, algo que niega también Teherán. Así que nos encontramos en esta posición en la cual es apenas el inicio de lo que podría llegar a ser una negociación, bien sea a mediados de julio, como a comienzos o a mediados también del mes de agosto. O sea que queda mucho trecho para ver cómo se llevan a cabo estas negociaciones, qué intervención o qué injerencia va a tener Islamabad, qué injerencia va a tener Omán, qué injerencia va a tener Qatar, porque evidentemente esta tensión que existe entre ambos países, tanto Irán como Estados Unidos, pues ya comienza a tener repercusiones, no solamente a nivel regional, sino también a nivel mundial.
1: Precisamente te tengo que interrumpir en este momento, Robert, porque tenemos una última hora con respecto a Donald Trump, que parece, bueno, que va a afectar bastante a la propia administración del presidente de los Estados Unidos. Ahora mismo vuelvo contigo, Robert. Según cinco fuentes, atención, familiarizadas con las conversaciones, la administración Trump está planeando un aumento en las operaciones de control migratorio en los lugares de trabajo, con la participación de varias agencias federales para determinar cómo incrementar el número de arrestos y apaciguar a la base de votantes del presidente. Funcionarios del gobierno afirman que las investigaciones penales han estado en curso y que cualquier medida coercitiva adicional se derivaría de dichas investigaciones. Un portavoz del Departamento de Seguridad Nacional declaró a CNN que se ha producido un aumento en las investigaciones penales dirigidas precisamente contra el fraude. Todo esto mientras, de nuevo volviendo a Irán, Trump insiste en que las negociaciones, en que el conflicto está yendo perfectamente.
6: As far as things are going, the denuclearization of Iran is moving along well. They've had very good meetings, and we'll see. We hit them very hard for three nights, as you know, but we're getting along very well. So I call it the denuclearization. And
1: claro, y es que de nuevo, Robert, tenemos esa impresión y Donald Trump sigue insistiendo en que las negociaciones van de maravilla. Tengo mucha curiosidad por ver qué va a decir en ese discurso del 4 de julio, que ya ha adelantado que iba a ser muy largo. Veremos, porque según la planificación deberían ser solo 45 minutos, pero bueno, una cosa es lo que dice la planificación y otra la que dice Donald Trump. En este respecto, de nuevo, estamos hablando, y lo estabas comentando de hecho, de esa necesidad que tiene Donald Trump de vender este escenario de cara a las elecciones de medio mandato. Pero la cuestión es, ¿para la ciudadanía estadounidense es realmente creíble estos argumentos por parte del presidente?
7: Creo que la pregunta va dirigida a mí, creo que un espacio de tiempo.
1: Sí, perdóname, Robert.
7: La pregunta.
1: Perdóname, Robert, perdón, eso perdón, es. Perdón. Va para ti.
7: A ver, sí, evidentemente yo creo que Donald Trump, en vista de los efectos que ha tenido esta guerra sobre la economía de los estadounidenses que viven a diario, como vimos hace algunas semanas, precios del galón de gasolina, de la gasolina por encima de los $4, incluso en áreas en donde se depende de sobremanera un automóvil, ¿no? Esto también ha ocasionado ciertos malestares. Con el aumento de la gasolina también viene el aumento de los productos de la canasta familiar, de los alimentos, de los productos básicos. Entonces, esto genera un malestar. De hecho, hace poco salió un reporte del departamento, o por lo menos de la Oficina de Estadísticas Laborales, que solamente se registraron 50,000 empleos, o un crecimiento de 50,000 empleos, más de la mitad de lo que se había proyectado. O sea que la economía sí ha sufrido un golpe fuerte con motivo de esta guerra, y ese es el punto de quiebre, o por lo menos la fuerza que ha adquirido a Irán en estas negociaciones, porque sabe que ha hecho daño a la economía. Y como tú bien señalas, en el momento en que ya se había dado por hecho esta firma electrónica que había puesto J.D. Vance con la presencia de Donald Trump y que inmediatamente había declarado el fin de la guerra, pues todos sabíamos que eso no era así. Esto es lo que se conoce como un MOU, que es un memorando de entendimiento. Pero para las personas incautas, pues un MOU o un memorando es lo mismo que un tratado, y eso no es así. Es apenas el inicio de una conversación, es el inicio de estas negociaciones en donde Irán ha prometido incluso no desarrollar ningún tipo de enriquecimiento de uranio, de que permitiría el ingreso de la gente.

0: de energía atómica a algo que se había alcanzado incluso durante la administración de Barack Obama, cuando se había implementado estas medidas con el fin de controlar precisamente la producción de armamento nuclear de parte de Irán, pero que al parecer ahora Donald Trump incluso contempla, o por lo menos se contempla esa idea. Es decir, porque hay que reconocer que Donald Trump eliminó ese plan que había creado la administración de Barack Obama junto con algunos países de la Unión Europea para el control del desarrollo de uranio o del enriquecimiento de uranio de parte de Irán. Ahora, evidentemente lo que trata de hacer Donald Trump internamente, y evidentemente siendo el presidente, pues los medios de comunicación replican lo que dice el presidente, lo dan como un hecho, pero evidentemente sobre el papel, una cosa es lo que diga el presidente y otra cosa también lo que se esté negociando. Teherán también en su propósito también hace, digamos, su propio relato dentro de las fronteras iraníes, y aquí ocurre exactamente lo mismo, pero las pruebas sostienen totalmente lo contrario. Seguimos en esa tensión en donde las partes parecen no ponerse, no parecen estar en acuerdo por el momento, y eso yo creo que, como vuelvo y enfatizo, será clave cualquier tipo de conversación que se desarrolle antes o durante el tiempo en que ya este memorando de entendimiento comience a expirar en un lapso de 60 días, que ya, si contamos los 60 días desde el momento en que se firmó, estaríamos hablando ya del mes de agosto.
1: Es que esa es la cuestión, que las fechas se acercan, que estaríamos hablando de agosto, no está muy lejos de noviembre. Si al final tenemos este tira y afloja de las distintas negociaciones. Un tira y afloja que estoy seguro que hasta cierto punto le conviene a Donald Trump, pero que a quien le conviene seguro es a otro hombre que tiene elecciones dentro de muy poco, que es Benjamín Netanyahu. Es ahora mismo uno de los grandes factores que parece que está impidiendo que se pueda llegar a ese acuerdo de paz definitivo entre Irán y Estados Unidos. Porque hoy sabíamos que el Líbano había pedido una especie de calendario para garantizar la retirada israelí. Y sin embargo, lo que estamos viendo son ataques por parte de Israel, precisamente en zonas donde se había establecido ese alto el fuego. ¿Podemos decir ya, Robert, teniendo en cuenta todos estos acontecimientos, que hasta cierto punto Israel ya está lanzando un desafío directo a Estados Unidos?
0: Ese es uno de los puntos que ha sido también de gran tensión entre la administración de Donald Trump y Benjamín Netanyahu, según informes que ha realizado el medio de comunicación Axios, en el cual se había señalado que hace algunas semanas hubo una fuerte conversación entre ambos mandatarios, incluso Donald Trump saliéndose de casillas y criticando a Benjamín Netanyahu, tratándolo incluso de loco, que esa ha sido la persona o el mandatario, en el caso del mandatario israelí, que ha sido prácticamente la piedra en el zapato de estas negociaciones, lo tachó de loco, dijo que prácticamente el mundo odiaba a Israel por culpa de Benjamín Netanyahu, y que ha sido, como vos lo mencionó, esa espina en el costado de la administración de Donald Trump, por lo que no ha logrado alcanzar ese acuerdo con Irán, porque de esos 14 puntos a los cuales hago mención, uno de esos puntos es el de no atacar al Líbano, pero hemos visto que cuando hay algún avance entre Washington y Teherán, Israel lanza ataques contra el Líbano y otra vez volvemos a cero nuevamente, ¿no? Se reinicia estas conversaciones, se reinician los ataques, como hemos visto, de parte de Irán y de parte de Estados Unidos, y cualquier avance, cualquier paso adelante es como que volvemos a retroceder en esas negociaciones. Y eso es lo que le ha molestado a Donald Trump, aunque él niega el tono en el cual se llevó a cabo esa conversación, pero indudablemente lo que también señalan algunas personas cercanas a Donald Trump es que existe un descontento de parte de la Casa Blanca en la manera en la que Israel ha venido manejando esta situación. Porque si bien también hay que señalar, si me permiten ustedes también, es que esta injerencia, o por lo menos estas movidas que ha venido haciendo Israel, las ha tratado de hacer desde hace muchísimo tiempo. Incluso Hillary Clinton, quien fue secretaria de Estado durante la administración de Barack Obama, había dicho que Benjamín Netanyahu estaba buscando arrastrar a Estados Unidos a este conflicto, y que en este caso el único que le prestó atención fue Donald Trump. Pero ya había amenazado Netanyahu con atacar a Irán, de que ya tenía listos los aviones para lanzar ataques sobre ese territorio, y Hillary Clinton dijo: bueno, pues ustedes están bienvenidos a hacer el ataque que ustedes quieran hacer. Y en vista de que Estados Unidos no accedió a los caprichos de Benjamín Netanyahu, pues Israel no lanzó ese ataque. Hasta el momento, como lo vimos hace un par de meses, que al final de cuentas

0: Donald Trump sí accedió a las intenciones de Benjamin Netanyahu que llevaron a esta guerra que no tiene un fin, que no logra explicar cómo lo va a terminar y tampoco ha logrado explicar cómo la inició. Entonces, indudablemente, veremos que vamos a ver qué comportamiento tendrá Israel mientras que todavía se logre alguna negociación en este conflicto, tanto por parte de la Casa Blanca como por parte de Teherán.
1: Bueno, Robert, pues te tengo que preguntar sobre otro conflicto que esperemos que no tenga inicio. Por cierto, no te he podido comentar esto. Hemos tenido problemas con Enrique Cocero, no hemos podido conectar con él, pero desde aquí le enviamos un saludo y le damos las gracias por habernos acompañado precisamente. Volviendo a la cuestión que te iba a preguntar, Robert. Parece que Cuba, al menos por parte de Miguel Díaz-Canel, sí que estaría lista, sí que estaría preparada para un potencial enfrentamiento con Estados Unidos. Ayer decía Donald Trump que, bueno, que empieza a sentir como que Cuba viene hacia nosotros. Era la frase literal por parte del presidente de los Estados Unidos. Hoy Miguel Díaz-Canel ha dicho, si se requiere una situación de guerra, estamos listos y preparados para hacerlo. A mí las declaraciones de Trump me tienen bastante confundido. ¿Crees que efectivamente nos dirigimos hacia un conflicto, por supuesto, no a la altura de lo que está ocurriendo en Irán, pero quizá similar a lo que pasó en Venezuela, o que simplemente son de nuevo estrategias por parte de los dos mandatarios para intentar llegar a un acuerdo?
0: Es muy posible. Yo la verdad no podría dar un pronóstico exacto de que pueda llegar a algún conflicto. Creo que estaríamos hablando en términos hipotéticos. Siempre ha existido esta tensión. Lo único que desearía y con el deseo, valga la redundancia, es que no escale en un conflicto donde sea la población quien tenga que sufrir las consecuencias de ambos gobiernos que han sido enemigos desde hace décadas. Pero indudablemente las intenciones que ha tenido Donald Trump, lo que hemos visto es, y yo esto lo he señalado en ocasiones anteriores en este espacio que ustedes amablemente me conceden, es a veces estos comportamientos o este tipo de estrategias que no le veo el propósito muchas veces. Lo de Venezuela, bueno, evidentemente muchas personas aplauden el hecho de que la administración de Donald Trump haya sacado a Nicolás Maduro del poder, pero el régimen se mantiene como tal. Y esto es también algo que ha tratado de hacer la administración con Cuba, porque incluso se ha mencionado anteriormente que tanto Marco Rubio como otros integrantes del gobierno de Donald Trump han tratado como de convencer o de persuadir a miembros de la cúpula del gobierno cubano para que le den la espalda. Una estrategia similar a la que ocurrió en Venezuela, en donde meses de persuasión llevaron precisamente a que se llevara esta operación casi que impecable, como se ha venido señalando aquí en Estados Unidos, a pesar de que murieron más de 80 personas, incluso, estoy hablando en el caso de Venezuela, en donde incluso algunos cubanos cayeron en esa toma en Caracas y que tratan de replicar ese ejercicio en Cuba. Y eso fue también lo que llevó a cabo las operaciones en Irán. Obviamente Donald Trump no contaba con el hecho de que el régimen iraní tenía bajo su manga el estrecho de Hormuz, que es lo que ha obligado a Washington a sentarse a la mesa con Irán. Pero en el caso de Cuba, bueno, vamos a ver cómo se desarrolla esto, porque sí, indudablemente Estados Unidos ha puesto un estrangulamiento en la economía local, digamos, la falta de acceso al petróleo, o por lo menos acceso a la gasolina, recortes eléctricos que han llevado a la oscuridad a la isla. Es decir, realmente no sé qué decir exactamente al respecto, pero ojalá que esto no escale al grado de que la población, como digo, que es la que la está pasando mal, pues se recrudezca este hecho. Pero evidentemente yo creo que Donald Trump, al parecer, no da su brazo a torcer con La Habana, y en el caso de Teherán tampoco.
1: A ver, nos quedan apenas unos minutos, pero quiero hacerte una pregunta con respecto ya no a lo que nos espera en estos momentos, sino a lo que nos espera la semana que viene, porque este fin de semana es el fin de semana del 4 de julio, pero después de esto nos tenemos que ir a Turquía para esa cumbre de la OTAN en la que precisamente hay muchas miradas puestas de cara a lo que puede hacer Donald Trump precisamente, sobre todo con el conflicto en Ucrania en mente. Hemos visto la multitud, de hecho, de propuestas por parte del propio Mark Rutte para intentar convencer a Donald Trump y sobre todo para intentar convencer, te diría, a la propia OTAN, de que la OTAN está unida, todo pese a estas tensiones. ¿Cómo ves y cómo valoras esta cumbre que va a comenzar la semana que viene en Ankara?
0: Realmente es una cumbre en la cual Europa va a tener que demostrar si se puede defender a sí mismo. Yo no sé si Europa ve a Donald Trump como, o por lo menos a Estados Unidos bajo la administración de Donald Trump en estos próximos 3 años, la vea como, o se ve a Estados Unidos como un aliado confiable en vista de todo lo que ha venido realizando Donald Trump desde el hecho de esa pretensión de hacerse a Groenlandia, como las críticas que le ha hecho precisamente a España, por ejemplo, el de no utilizar las bases de la OTAN para operaciones que se hagan hacia Irán, el hecho de que muchos de los países, bueno, eso es crítica que ha hecho Estados Unidos, de que muchos de los países de Europa que son miembros de la OTAN no han incrementado, digamos, los gastos hacia este tratado, más del 5%, y el hecho de que pues Estados Unidos ha criticado a Europa o a este organismo por no ingresar en la guerra que ha llevado a cabo en Irán y que incluso ha llevado a que algunos países europeos negocien aparte de los Estados Unidos. Eso habla también mucho del poco tacto que ha tenido la administración de Donald Trump frente a sus aliados más importantes, históricamente hablando. O sea que yo creo que más que todo lo que se va a ver es si Europa puede defenderse de Rusia y qué futuro le espera también a este conflicto entre Ucrania y Rusia, que prácticamente se ha venido olvidando a comparación de lo que hemos analizado con Irán, pero en donde todavía siguen los ataques, en donde Ucrania no cede un centímetro en sus ataques. Lo mismo pasa con Rusia. Así que yo creo que la cumbre va a ser, bien sea para animar o reavivar esas tensiones entre Washington y Bruselas, o si realmente Europa tiene que empezar a encaminarse a ver cómo puede lograr defenderse de estos poderes que prácticamente pues han venido, digamos, implementando sus propias agendas en el caso de Moscú, en el caso de Washington, pero indudablemente con el tema de Irán y con el tema de Ucrania, pues creo que van a haber grandes tensiones en Ankara.
1: ¿De dónde llevan esas tensiones? Precisamente en un momento en el que lo estabas comentando, Robert, que está lleno de tensión precisamente entre Estados Unidos y los que eran sus aliados, al menos históricos, dentro de la propia alianza. Robert Valencia, analista especializado en Estados Unidos, muchísimas gracias por acompañarnos en el día de hoy. Te envío un abrazo fuerte.
0: Igualmente y nuevamente felicidades a España, que parece que ¿cuánto van? ¿2-0 todavía?
1: Bueno, pues de hecho, mira, te lo voy a decir justo porque Oyarzabal acaba de marcar el tercer gol, por tanto,
0: Ah, bueno,
1: parece que
0: ya.
1: está ya casi hecho. Veremos.
0: Bueno, la Furia Roja. Un
1: Ahí
0: saludo a
1: está.
0: todos.
1: Muchísimas gracias, Robert. Un abrazo. Adiós.
0: Hasta
1: Adiós.
0: luego.
1: Bueno, pues sí, ya hemos comentado precisamente cómo ha llegado ya ese tercer gol de Mikel Oyarzabal por parte de España. En unos minutos va a estar Enrique Castilla para contarles todo el pospartido de lo que parece que es efectivamente el avance de España hacia la siguiente ronda del Mundial. Pero atención, porque tenemos que cambiar totalmente el tono antes de despedirnos, porque tenemos una nueva noticia y no es precisamente buena con respecto a ese ataque masivo que se ha producido en Kiev, porque ha aumentado la cifra de fallecidos. Ahora mismo, según las distintas informaciones, el ataque aéreo en Kiev ha dejado 27 fallecidos y 91 heridos. Ahora parece que la cifra son de 27 fallecidos en este momento. Ha aumentado 4 personas más después de las últimas informaciones. Y el jefe de la Administración Militar de Kiev, Takachenko, ha dicho en las redes sociales la noche del 2 que un ataque aéreo ruso a gran escala en Kiev desde la noche del 1 hasta la madrugada del 2 habría dejado estos 27 fallecidos y 91 heridos. Todo de nuevo ante el temor que estaría teniendo en estos momentos Ucrania con la posibilidad de que se vuelva a lanzar un ataque incluso más contundente de cara al fin de semana por parte de Rusia. Estaremos muy pendientes de esta última hora. Pero ahora sí, nos despedimos precisamente con ese resultado de un partido que sigue en juego. Pero atención, no se vayan, porque a la vuelta de publicidad, Enrique Castilla les espera con el mejor postpartido que pueden encontrar. ¿Dónde? Aquí, en Negocios Televisión.

0: Artificial hoy en día no es rentable. La actuación de China en este episodio de la guerra comercial.
1: Muchísimas gracias, Lorenzo, como siempre, por toda esa fotografía hoy abundante, lo que está en la actualidad que no para. Buen día, buen negocio.
0: A ti también, buen día y nada, a disfrutar y a trabajar. Abrazo.

con la parálisis europea a la hora de atender la demanda, las demandas del sector, de cada uno de los sectores. Necesitamos velocidad, pero ya no de crucero, sino velocidad a nivel de la velocidad de la luz. Para una Europa que está totalmente anquilosada. Para una Europa que no consigue entender que está cayéndose, que se está desmoronando. Volkswagen es el síntoma de una Europa que pierde competitividad, salarios elevadísimos, sin aumento de la productividad, se sube el salario mínimo, pero no se aumenta la eficiencia de ese trabajador, que llega tarde a la revolución industrial del coche eléctrico, que además carga con un lastre de burocracia, de costes, de lentitud política, que no ha permitido y que no permite la consolidación, la creación de campeones nacionales. Todos los problemas sobre si este debería irse o no debería irse. Elecciones de medio término y a freír espárragos. Cada dos años que se pase por el Mr. Proper al presidente de turno, que sea este, el anterior, el siguiente, el que sea, iría mejor las cosas. Pues en Europa le digo, no tenemos otro camino. No tenemos otro camino. Políticamente hay que recortar. Pero hay que recortar a los políticos. Ha llegado el momento. Se acabó. Vives como un puñetero marqués. Te vas a tu puta casa. Y además, de una manera muy clara. No hay otro camino. ¿Cuántos hay? 100. 80 a tomar por saco. Son una panda de inútiles. Son una panda de iluminados. Son inútiles. Entonces deberían estar en su casa. O son malos y entonces nunca deberían haber llegado. Porque no defienden los intereses de los europeos. ¿En qué se diferencian en el fondo Sánchez, Trump, Milei, Macron, Xi Jinping o Putin? Porque en el fondo no son todos iguales. Independientemente del régimen en el que están, ¿ven alguna característica distinta de todos ellos en fomentar el culto a la personalidad? ¿Acaso Sánchez, o Milei, o Trump, o Macron, o von der Leyen, o Meloni, o Xi Jinping, o Putin, no están fomentando el culto a la personalidad? ¿No están centralizando el poder en torno a sí mismo? Trump diciendo el tercer mandato, ¿pero qué tercer mandato? Casa. Dos. Fuera. ¿Qué tercer mandato? Estamos ya como Topuria en la Casa Blanca, con la cara así, esperando que tire el hermano la toalla. Y luego, los lastres de fondo. La infrainversión pública. Sí, sí, esto es duro de entender por un europeo. La infrainversión pública de las más bajas entre las economías avanzadas. Ustedes dirán, pero si no paran de gastar. No paran de gastar en gilipolleces. Pero no están gastando en infraestructura, por ejemplo, de inteligencia artificial. No están invirtiendo como deberían alrededor del salto cuántico. No están invirtiendo de verdad donde pueden acompañar, acompasar a la economía y a las empresas, que es lo que se necesita. Lo que se necesita es que haya colaboración público-privada, porque el político de turno, por norma general, es un inútil. Que no sabe dónde gastar el dinero. Necesita que las empresas le digan, apóyame en esto, mira en esto. Y hombre, empresa como Dios manda, pues si no, se lo acaban dando a Plus Ultra. O, se puede imaginar,

¿Quién está así ya con esto? Hacienda. ¿Ustedes se imaginan Hacienda con el control absoluto de la comida que tuvo? Voy a buscar el mensaje en el que queda con este para la comida. Voy a ver cómo Hacienda es la que se está ahora mismo relamiendo. El problema, dicen los técnicos, se equivoca muchísimo. 20% de falsos positivos en la detección por IA, hasta el 20%, en material nuevo. Según el propio informe de la comisión, una de cada cinco conversaciones marcadas no era delito. Y sin embargo, fue investigada como delito. Fotos inocentes como tus hijos en la playa contigo, revisadas por desconocidos. Oiga, para evitar un delito, ¿está poniendo a mis hijos en el riesgo de otro posible tarao mirando las fotos? Millones de ciudadanos investigados injustamente. Se acabó la historia. Que no le quiero dar. Pero tú eres tonto. Es que me pide. Pero tú eres tonto. ¿Queréis poneros de acuerdo y hacer el puñetero avión? 100.000 millones pegados fuego. Le han pegado fuego a 100.000 millones y no ha habido ninguna consecuencia. Y además tomado, bueno, con nocturnidad y alevosía. Si no tenemos para ejecutar una estrategia común europea, mandemos a tomar por saco Europa. Esto ya no es si Europa tiene problemas, es si todavía estamos a tiempo de resolverlo.

España va volando, la Roja rompe la maldición de los octavos 16 años después en el estadio más caro del mundo del Mundial 2026. Ola de calor extremo en Estados Unidos con los médicos de todas las selecciones en alerta roja por temperaturas de más de 42 grados. Y ojo, porque se cumple la profecía más surrealista de todo el fútbol, de Diego Armando Maradona. Partidos de 100 minutos y parones comerciales encubiertos. Arrancamos. 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

aterrizamos en Los Ángeles, en Estados Unidos, en California, porque la selección española, nuestra selección, ya está en octavo de final tras derribar, como saben ustedes, un muro que se le resistía desde Sudáfrica de 2010, el año que ganamos en el primer mundial. El equipo de Luis de la Fuente se impuso por 3-0 ante Austria. Con en el Sofi Stadium, el estadio más caro de todo el Mundial. Y lo hizo con autoridad, aunque, eso sí, con polémica, porque ha habido un gol que le han robado a España, o así apuntan todo a que podría haber sido gol legal. Al inicio, el VAR anuló un gol completamente legal a Marco Cucurella, el reciente jugador del Real Madrid, alegando una falta inexistente al guardameta centroeuropeo. Pese al golpe de España, le anularon el gol. La selección de Luis de la Fuente no se arrugó y no le perdió la cara al partido. Lamine Yamal firmó una actuación descomunal desbordando una y otra vez a la defensa austriaca y guiando el juego de la Roja. El marcador lo abrió Mikel Oyarzabal, nuestro goleador, tras una brillante jugada colectiva. El punta de la Real Sociedad suma ya 3 tantos en esta cita del Mundial. Poco después, bueno, 4 tantos, me equivocaba yo. Poco después, un zapatazo de Pedro Porro certificaba el 2-0 y el definitivo gol, el 3-0 definitivo, fue también obra de Mikel Oyarzabal. De la Fuente repitió el 11 de Arabia Saudí y la apuesta por Dani Olmo en el medio, Baena en banda, que volvió a ser un éxito rotundo. España, por lo tanto, vuelve a la élite del fútbol, vuelve a unos octavos de final. Aparte de eso, miramos también a otros temas de actualidad de este Mundial 2026. Les tenemos que contar otros temas importantes, porque ojo a esta información. De lo deportivo pasamos a la emergencia climática, porque el Servicio Meteorológico Nacional de los Estados Unidos, donde se está disputando el Mundial, ha activado las alarmas en las últimas horas. Se han emitido alertas por calor extremo para las próximas.

Jornada de fútbol, tanto en octavos como también en 16avos. Atención a los partidos de Francia-Paraguay, Brasil-Noruega, Colombia-Ghana y Argentina-Cabo Verde. Se jugarán bajo temperaturas que superarán, por lo tanto, los 40 grados en el caso de Francia-Paraguay.

vivido una premonición histórica. En 2014, durante el programa de Zurda, argentino Diego Armando Maradona soltó una frase que entonces sonó a broma, decía el Pelusa. Una frase que era precisamente la siguiente. Decía, los americanos querrán 4 tiempos y 25 minutos por la publicidad. 100 minutos tendremos que jugar, será una auténtica locura. 12 años después, hasta el Mundial de 2026, el 10 de la selección argentina, el mítico 10, ha clavado el diagnóstico. Las pausas de hidratación obligatorias por el calor se han convertido de facto en ventanas comerciales perfectas para las televisiones, alargando los partidos, por lo tanto, por encima de los 100 minutos. El negocio del fútbol en su máxima expresión, eso sí, ¿dónde falló Diego Maradona? Bueno, pues fue con México, la selección de mexicana, la tricolor. Vaticinó que no merecería el torneo de 2026 y que se irían rápido, pero los de Aguirre se están arrasando gracias al fútbol de su delantero Quiñones. Miramos a otro tema porque nos centramos ahora en la vigente campeona del mundo, en Argentina, que se mide próximamente a Cabo Verde en Miami, en un auténtico choque de planetas antagónicos. Hablando de la Cenicienta, del torneo contra una leyenda viva, contra Leo Messi. Para que entiendan la magnitud del negocio, el valor del mercado de toda la plantilla de Cabo Verde de la selección es de 54,5 millones de euros. Leo Messi, solo él, el astro argentino, percibe 70 millones anuales solo de ficha en el Inter Miami. El país africano tiene 491.000 habitantes, mientras que el astro argentino arrastra a 620 millones de seguidores en sus redes sociales. Aún así, el impacto global de este Mundial de 48 selecciones es una locura. Tras su exhibición ante España, el portero de Cabo Verde, Bociña, que ya es un éxito a nivel futbolístico, pasó de 50.000 seguidores a 17 millones en Instagram. Sigue creciendo a día de hoy todavía. En la previa de este partido entre Argentina y Cabo Verde, Rodrigo De Paul, escudero de Leo Messi, ha ejercido de líder en rueda de prensa junto a Scaloni. El mediocentro argentino destacó el peligro de Cabo Verde en bloque bajo y defendió con uñas y dientes el legado de la pulga, asegurando que hay que disfrutarle día a día. Además, también De Paul, el exjugador del Atlético de Madrid, elogió a Scaloni en su partido número 100 como seleccionador con una frase contundente al afirmar: nos hizo entender que no somos jugadores de fútbol, sino personas que juegan a un deporte precioso que se llama fútbol. Y cerramos el repaso informativo antes de dar ya paso a nuestro invitado en la noche de hoy, con un incendio absoluto en Europa que se está viviendo. ¿Por qué dirán un incendio? Bueno, pues tras las históricas eliminatorias de Alemania y Países Bajos, hablamos de la primera de ellas, de Alemania, en 16avos a manos de Paraguay, en los penaltis, sigue dando mucho que hablar y muchas críticas en el país germano. La leyenda del fútbol alemán y ex jugador del Bayern de Múnich, Oliver Kahn, ha hecho estallar las redes con un durísimo comunicado en la plataforma LinkedIn. Kahn exculpa a los entrenadores señalando que ha fracasado tanto Joachim Löw como Flick como Nagelsmann con 3 estilos distintos en la selección alemana, en la tetracampeona, y apunta directamente a la mentalidad de los protagonistas, de los futbolistas de la selección alemana. El exguardameta desveló que ver a Kimmich, el capitán y jugador de la selección y del Bayern de Múnich, buscando voluntarios desesperados para la tanda de penalti, demuestra que esta generación de Alemania le falta bastante personalidad, decía, y liderazgo para asumir la responsabilidad de ese momento de máxima presión. Y mientras tanto, Alemania llora, Toronto se viste de gala para esta noche, porque esta noche a la 1 de la madrugada, hora central europea y hora peninsular, vamos a tener un plato fuerte. ¿Papá o mamá?, se preguntarán los aficionados del Real Madrid. Bueno, pues un duelo generacional imperdible, y es que hay que ver ese partido. Portugal contra Croacia, Cristiano contra Luka Modric. Vitinha, uno de los jugadores también de la selección lusa, se enfrenta a su gran ídolo y maestro Luka Modric, en el que podría ser el último partido mundialista del balcánico de 40 años, que hasta hace poco jugaba en el AC Milan. Vitinha, bicampeón de Champions con el PSG de Luis de Enrique, reconocía en sala de prensa en el día de ayer que le hubiera gustado compartir más tiempo con Modric, pero bromeó diciendo: espero que tras el partido Modric esté más triste que yo. Bueno, pues aparte de ese partido entre Portugal y Croacia, que tendrá lugar a la 1 de la madrugada, después, posteriormente, a las 5 de la mañana, bueno, pues ya es hora un poco introspectiva para nosotros los europeos, pero sí, en Sudamérica,

0: será una buena hora para ver ese Suiza-Argelia. También partido emocionante. Bueno, pues nosotros no nos enrollamos más y vamos ya con Juan Bobadilla, periodista deportivo, que tengo el placer de saludar a esta hora de la noche. Muy buenas, Juan, ¿qué tal? ¿Cómo te encuentras?
1: ¿Qué tal? Saludos, compañeros. Buenas noches.
0: Muy buenas noches. Quería preguntarte, España vuela y sobre todo disipa las dudas que teníamos con la selección de Luis de la Fuente. No sé cómo has visto ese partido donde Lamine Yamal ha estado espectacular, excelso por su banda, pero no ha tenido la recompensa del gol. Y también hemos visto a un Alex Baena que otra vez ha vuelto a brillar, ¿no?
1: Bueno, no ha tenido la recompensa del gol Lamine Yamal, pero ha sido un gran partido de España. Por fin hemos visto a esa España reconocible. La vimos más o menos el día de Arabia Saudí, pero es verdad que ni contra Uruguay y menos contra Cabo Verde pudimos ver a esa España que enamoró tanto a los españoles como al mundo del fútbol. Pero en el día de hoy, bueno, también hay que decirlo, Austria no ha sido rival en ningún momento. Los europeos que prácticamente ni han tirado a puerta. Gran partido de Lamine Yamal, gran partido de Oyarzabal, que ya suma 4 tantos en este Mundial. Pedro Porro, que está claro que va a ser el lateral en los partidos en los que España pueda ser ofensiva en la derecha, en detrimento de Marcos Llorente. Y bueno, un gran partido de España con otra vez Alex Baena, ese hombre que, bueno, la gente criticaba tanto cuando Luis de la Fuente lo convocó, y está, la verdad, supliendo a las mil maravillas a Nico Williams.
0: Quería preguntarte por eso, por Pedro Porro, Baena, también Dani Olmo, los tres jugadores que jugaron ante Arabia Saudí, que le funcionó a Luis de la Fuente, ha vuelto a apostar en el día de hoy Luis de la Fuente y no le han fallado. Los tres han hecho un partido espectacular, colosal, al igual que todo el equipo. Me gustaría preguntarte si tú también eres más de la partida de que ese es el 11 que tiene que tener Luis de la Fuente, o puede haber posibilidad de algún tipo de variante en algún partido, como has dicho, de Marcos Llorente por Porro, Baena en vez de otro jugador por Baena, o incluso en vez de Olmo meter a Fabián. No sé si existe la posibilidad, o crees que Luis de la Fuente se va a casar con este 11.
1: Bueno, está claro que lo que funciona hay que casarse con ello, pero sí, yo creo que la defensa está clara, por lo menos Cucurella, Laporte y Pau Cubarsí, al igual que Unai Simón. Sí que creo que el lateral derecho va a variar mucho dependiendo si el partido es físico o no. Ya lo vimos contra Uruguay en el primer partido, que jugó Marcos Llorente. Contra Arabia Saudí jugó Pedro Porro. Es un futbolista que, bueno, además de un gran despliegue físico, tiene un pie que es una bendición, es una maravilla, el lateral derecho del Tottenham Hotspur. Y la verdad que en el día de hoy, ante una selección austriaca que es más floja, no te iba a apretar tanto como Uruguay, yo sí que entiendo que haya metido a Pedro Porrón, que cualquiera de los dos, la verdad que lo podría hacer fenomenal. Baena está claro que funcionó en el segundo partido, se ha quedado desde ese momento, se lo merecía también después de haber dado, aunque fuera con ayuda de Muslera, darnos la victoria contra Uruguay. Y bueno, pues al final él se ha quedado en el 11 titular, creo que se lo merece hasta que Nico Williams no esté al 100%, porque Nico es uno de esos futbolistas que yo creo que si no está al 100%, tampoco digo que pueda restar, pero no te va a aportar lo que es él, que es pura electricidad, pura velocidad y puro físico. Y bueno, en el medio campo sí que puede haber variaciones. Creo que, al igual, como os comentaba con el tema de Llorente, si es un partido físico o no, pues Fabián, el caso de Merino, pueden entrar por Dani Olmo. Los que sí que veo fijos son Pedri y Rodri, y la gran sorpresa es lo de que Zubimendi todavía no haya jugado ni un minuto en lo que va de Mundial. Ya estamos esperando rival, que será Portugal o Croacia en octavos, y bueno, pues Zubimendi todavía no ha disputado ni un minuto en este torneo, con lo importante que fue en esa Eurocopa. Es verdad que con la lesión de Rodri Hernández.
0: Efectivamente, Zubimendi es uno de los jugadores que no ha disputado minutos. Esta semana hemos conocido por parte de su entorno, se hablaba mucho en la prensa de que el jugador no estaba cómodo con su rol, con su papel. Uno de los que se ha jugado ha sido Marc Pubill, que ha sorprendido también en los últimos minutos, ya un poco de la basura, pero también era uno de los que pedía la afición por la gran temporada que ha hecho en el Atlético de Madrid. Quería, Juan, también preguntarte por Oyarzábal. 4 goles. ¿Por qué a este jugador no le damos el reconocimiento que tiene? Mucha gente, incluso después del partido contra Arabia Saudí, cuando marcó también 2 goles, decían, es nuestro Harry Kane. ¿Tú crees que es el Harry Kane de España y que hay que valorar más al jugador de la Real?
1: Sí, hay que valorarle más y creo que no se le tiene el respeto suficiente precisamente porque juega en la Real Sociedad. Si jugase en el Atlético de Madrid, en el Barcelona o en el Real Madrid, se le tendría respeto. Es verdad que no es un Harry Kane, no es un Kylian Mbappé, no es un futbolista, un 9 puro, vamos a decir. Él, al final se ha acostumbrado, creo que gracias a la selección, a esa posición de, vamos a decir, entre falso 9 y el delantero puro. Y bueno, es un futbolista que es que siempre cumple. Nos dio la Eurocopa, en esa Euro 2024 precisamente frente a la Inglaterra de Harry Kane, y es un futbolista que, bueno, en la Real Sociedad al final siempre hace grandes números, al menos esta temporada y creo recordar alguna de las anteriores. Es un futbolista que siempre cumple y creo que no, la gente no lo tiene en el radar precisamente porque ha jugado en la Real Sociedad, y es verdad que las dos últimas temporadas, bueno, esta llegó a la final y venció la Real Sociedad al Atlético de Madrid en la Copa del Rey, pero que la Real Sociedad no se haya metido en Europa en años anteriores quizás ha, bueno, quitado un poco del escaparate a Mikel Oyarzabal, que está claro que es el 9 de España, que es la referencia ofensiva de Luis de la Fuente, así él lo ha hecho saber, y más con la no convocatoria de Álvaro Morata, que ahí podían venir un poco las dudas.
0: Quería preguntarte, Juan, también por una jugada que hemos visto que ha generado bastante polémica, y eso que España, bueno, pues no nos hemos tenido que acordar de esa jugada porque hemos vencido con, bueno, con solvencia por ese 3-0 ante Austria, por el gol anulado a Cucurella. Me recuerda mucho a mí al anulado hace días atrás en ese Alemania-Paraguay, gol anulado a Alemania por falta al portero, aunque a mí me ha parecido, no sé cómo lo ves tú, que hoy no era falta, que es decir, todos los jugadores han ido al bulto, pero no han taponado ni han hecho pantalla al portero. Pero no.
1: Bueno, al final es una jugada de estas que generan cierta controversia porque es verdad que el área pequeña es siempre del portero y al mínimo toque siempre se va a señalar falta, aunque no sea ni el propio portero, a un defensa le vas a tocar un poquito y el árbitro lo tiene muy sencillo, señala falta y se quita de cualquier tipo de problema. Creo que eso es lo que ha sucedido en el día de hoy. El colegiado sueco no quería ningún tipo de problema, ha señalado falta, es verdad que es una de esas faltitas del fútbol moderno. Pero bueno, al final lo importante es que España ha conseguido marcar 3 goles más después de eso, que estamos en octavos de final, que ya España espera a rival esta madrugada y al final queda en algo anecdótico del que, bueno, gracias a Dios no tenemos que acordarnos porque España ha acabado ganando.
0: Efectivamente, Juan, es algo anecdótico, por suerte no nos tenemos que acordar de ese gol anulado a Cucurella. Quería preguntarte por el partido también de esta madrugada, Portugal-Croacia, ¿quién quieres tú de cara a octavos de final? Y sobre todo, si a España le da, sobre todo con este juego que está implementando en el Mundial, porque es verdad que hemos visto luces y sombras de la selección en el día de hoy, nos llevamos, bueno, pues un sabor bueno, pero también si vemos partidos como el primero contra Cabo Verde y la fase de grupo un poco agridulce, no sé si a España le da con lo que se puede enfrentar de cara ya a octavos de final.
1: Mira, yo te digo, a quien quiero es a Croacia, quien creo es que va a ser la Portugal de Cristiano Ronaldo, de Vitinha, de Bruno Fernández. Y sí, yo creo que a España le da para ganar sobradamente a cualquiera de los dos. Es verdad que en la última Nations League nos venció Portugal en esa tanda de penaltis, pero bueno, España es verdad que ya no solo por nombre, sino por juego. Portugal en este Mundial tampoco es que haya aparecido de manera brillante. A Croacia le costó hasta la última jornada clasificarse. Ya no es esa Croacia, digamos, dura, rocosa, que bueno, llegó hasta la final de manera muy merecida en el 2018 y que bueno, que siempre ha estado dando problemas y mucha guerra. Yo creo que esa Croacia ya quedó atrás. Solo queda Luka Modric y poco más, ya se perdieron los Mandzukic y demás, que eran muy batalleros. Y bueno, no será un partido fácil porque lo estamos viendo en este Mundial. La verdad que lo pensaba ahora y excepto Francia y España en estos 16avos son las únicas selecciones que han vencido, creo que de manera clara y solvente. Y bueno, al final España tendrá que ganar a cualquiera de las dos si quiere estar en esos cuartos de final, porque si no, es imposible llegar a la final y menos levantar la segunda estrella que todos queremos.
0: Ojalá, será el 19 de julio, ojalá estemos en Nueva York. Quería preguntarte también por la otra parte, ¿quién estará con nosotros? Esperemos, haciendo un poquito ya de pitoniso, si Argentina sí o no, si crees tú que, por ejemplo, Cabo Verde o alguna selección, tanto que se habla de Argentina va por el cuadro fácil, no tiene rival, no sé si tú crees que la selección argentina le da con lo que tiene para llegar a la final o si le puede esperar algún tipo de sorpresa con Cabo Verde u otra selección.
1: Bueno, yo creo que está claro, Argentina sería una gran sorpresa que no llegara mínimo a las semifinales, donde seguramente se enfrente a Inglaterra. Está claro que los de Scaloni pues han tenido suerte porque los rivales, en principio, aunque todos son complicados, todo hay que decirlo porque el fútbol moderno creo que es así, se ha igualado bastante gracias al tema físico, pero bueno, Argentina en principio yo la veo en semifinales de manera segura, ahí si lo poco que sé de fútbol me da, se debería medir con Inglaterra y esperar en la final, yo creo que la otra semifinal en principio será Francia-España.

0: pues es que ahí en esos momentos pues saldrán los grandes futbolistas, los equipos, los grupos, y habrá que demostrarlo llegando a esa gran final o a esas semifinales.
1: Pasa Juan Bobadilla, periodista deportivo. Mil gracias por pasarte esta noche tras la victoria de España, que bueno, me va a permitir para hacer que España, bueno, pues como Los Ángeles a octavos, podríamos decir, como ha jugado Los Ángeles, bueno, pues ha ganado y ha jugado como Los Ángeles. Que vaya bien, que tengas una buena noche y sobre todo que celebres la victoria de España.
0: Gracias, compañeros. Un saludo.
1: Un saludo. Bueno, pues nosotros, que también antes de despedirnos, les tengo que contar una noticia importante. Un récord que se ha batido en ese partido entre España y Austria. Y es que Unai Simón, el portero de España, ha hecho historia en los mundiales y ha batido un récord que llevaba 36 años vigente en los torneos internacionales. El portero de la selección supera los 517 minutos consecutivos sin encajar gol en los mundiales. Un récord que está a la altura de muy pocos, por no decir que él es el número uno ahora en la lista. Ha superado a grandes porteros como, por ejemplo, al italiano, que era el que lo tenía, Walter Zenga. Bueno, pues ahora Unai Simón es el portero que está en la cúspide de ese ranking. Bueno, pues nosotros nos despedimos por hoy. Recuerden la cita que tienen esta noche, esta madrugada. Van a tener a la una, hora central europea, ese Portugal-Croacia, que estará comenzando cuando ustedes nos vean en la redifusión en redes sociales, en YouTube y en otras plataformas. Bueno, pues también a las 5 tendrá lugar el Suiza-Argelia. Nosotros nos despedimos mostrándole esa carta y celebrando, ¿por qué no?, la victoria de España a octavos. Bueno, pues que pasen buena noche y sobre todo que vean siempre Negocios Televisión.

0: Está con nosotros Lorenzo Ramírez. Lorenzo, ¿qué tal? Muy buenos días.
1: Buenos días, José Antonio, ¿qué tal? ¿Cómo estás? Bueno, esa es la gran clave, que la inteligencia artificial hoy en día no es rentable. La actuación de China en este episodio de la guerra comercial.
0: Muchísimas gracias, Lorenzo, como siempre, por toda esa fotografía hoy abundante, lo que está en la actualidad, que no para. ¡Buen día, buen negocio!
1: A ti también, buen día y nada, a disfrutar y a trabajar. Abrazo.

toda la parálisis europea a la hora de atender la demanda, las demandas del sector, de cada uno de los sectores. Necesitamos velocidad, pero ya no de crucero, sino velocidad a nivel de la velocidad de la luz. Para una Europa que está totalmente anquilosada. Para una Europa que no consigue entender que está cayéndose, que se está desmoronando. Volkswagen es el síntoma de una Europa que pierde competitividad, salarios elevadísimos, sin aumento de la productividad, se sube el salario mínimo, pero no se aumenta la eficiencia de ese trabajador, que llega tarde a la revolución industrial del coche eléctrico, que además carga con un lastre de burocracia, de costes, de lentitud política, que no ha permitido y que no permite la consolidación, la creación de campeones nacionales. Todos los problemas sobre si este debería irse o no debería irse. Elecciones de medio término y a freír espárragos. Cada dos años que se pase por el Mr. Proper al presidente de turno, que sea este, el anterior, el siguiente, el que sea, iría mejor las cosas. Pues en Europa le digo, no tenemos otro camino. No tenemos otro camino. Políticamente hay que recortar. Pero hay que recortar a los políticos. Ha llegado el momento. Se acabó. Vives como un puñetero marqués. Te vas a tu puta casa. Y además, de una manera muy clara. No hay otro camino. ¿Cuántos hay? 100. 80 a tomar por saco. Son una panda de inútiles. Son una panda de iluminados. Son inútiles. Entonces deberían estar en su casa, o son malos y entonces nunca deberían haber llegado, porque no defienden los intereses de los europeos. ¿En qué se diferencian en el fondo Sánchez, Trump, Milei, Macron, Xi Jinping o Putin? Porque en el fondo no son todos iguales. Independientemente del régimen en el que están, ¿ven alguna característica distinta de todos ellos en fomentar el culto a la personalidad? ¿Acaso Sánchez, o Milei, o Trump, o Macron, o von der Leyen, o Meloni, o Xi Jinping, o Putin, no están fomentando el culto a la personalidad? ¿No están centralizando el poder en torno a sí mismo? Trump diciendo el tercer mandato, ¿pero qué tercer mandato? Casa. Dos. Fuera. ¿Qué tercer mandato? Estamos ya como Topuria en la Casa Blanca, con la cara así, esperando que tire el hermano la toalla. Y luego, los lastres de fondo. La infrainversión pública. Sí, sí, esto es duro de entender por un europeo. La infrainversión pública, de las más bajas entre las economías avanzadas. Ustedes dirán, pero si no paran de gastar. No paran de gastar en gilipolleces. Pero no están gastando en infraestructura, por ejemplo, de inteligencia artificial. No están invirtiendo como deberían alrededor del salto cuántico. No están invirtiendo de verdad donde pueden acompañar, acompasar a la economía y a las empresas, que es lo que se necesita. Lo que se necesita es que haya colaboración público-privada, porque el político de turno, por norma general, es un inútil, que no sabe dónde gastar el dinero. Necesita que las empresas le digan, apóyame en esto, mira en esto. Y hombre, empresas como Dios manda, pues si no, se lo acaban dando a Plus Ultra. O, se puede imaginar quién está así ya con esto. Hacienda. ¿Ustedes se imaginan Hacienda con el control absoluto de la comida que tuvo? Voy a buscar el mensaje en el que queda con este para la comida. Voy a ver cómo... Hacienda es la que se está ahora mismo relamiendo. El problema, dicen los técnicos, se equivoca muchísimo. 20% de falsos positivos en la detección por IA, hasta el 20%, en material nuevo. Según el propio informe de la comisión, una de cada 5 conversaciones marcadas no era delito. Y sin embargo, fue investigada como delito. Fotos inocentes, como tus hijos en la playa contigo, revisadas por desconocidos. Oiga, para evitar un delito, ¿está poniendo a mis hijos en el riesgo de otro posible tarao mirando las fotos? Millones de ciudadanos investigados injustamente.

0: Cuatro partes implicadas dicen que se han producido avances, aunque no nos dicen cuáles, y todo ello en un contexto en el que Hamás ha pedido una cumbre urgente en la Liga Árabe por Gaza, ahora que también Israel está también mostrando su exuberancia, su poderío militar, no solo en el sur de Líbano, también en Gaza, eliminando también, dice, a miembros de Hamás. Juan Antonio de Castro, exfuncionario de Naciones Unidas, ¿qué tal? Buenos días.
1: ¿Qué tal? Buenos días.
0: Bueno, la lectura de este movimiento del Kremlin llevábamos semanas, ¿no? Advirtiendo que había dado muchos golpes últimamente Ucrania con esos ataques a infraestructuras energéticas, mermando bastante, ¿no? La capacidad de exportación, de producción de crudo ruso. ¿Qué significado estratégico tiene esta nueva ofensiva sobre Kiev?
1: Bueno, yo creo que en primer lugar tenemos que tener en cuenta que hay mucha propaganda, ¿no? Y que del lado de Ucrania, en particular de Zelensky, toda esa retórica y todo ese lenguaje de que se ha pegado muy fuerte a la capacidad rusa de refino y demás, no es exactamente eso. Las exportaciones de petróleo rusas siguen creciendo y siguen creciendo bastante. Eso quiere decir que tampoco ha sido tan tocado. Esto es una reacción que no, va a ser una reacción continua, es decir, a más terrorismo, a más ataques de Ucrania en suelo ruso. Lejanos y afectando a refinerías, pues vamos a tener este tipo de bombardeos, que esta vez ha sido fuerte, ¿no? Hablan de 30 Iskanders que han sido lanzados, 15 misiles de crucero.

0: Cero ha lanzado hasta misiles hipersónicos Zircon, parece ser. Y lo que esto está creando realmente es una auténtica carnicería, porque ya no es solamente en la línea del frente, sino en los bombardeos y en lo que todo esto está provocando, ¿no? ¿Nos acercamos a una resolución pacífica del conflicto? Yo creo que no. Al contrario, estamos en este momento en un te voy a dar más fuerte, ahora viene la reunión de la OTAN de 2 días, posibles sanciones que no hacen realmente daño a la economía rusa, y eso lo debería saber Europa. Pero yo creo que lo que de verdad sabe Europa es que no tiene una política exterior clara. Europa no tiene una política exterior. El tándem Kallas-Van der Leyen no está respetado a nivel internacional. Nadie les cree, en definitiva. Han estado siempre supeditados a lo que primero hacía Estados Unidos y después ellos seguían, están demasiado marcados por el seguidismo y es un tándem perdido. Es decir, perdemos capacidad en política exterior completa y en ese sentido todo lo que sean amenazas de sanciones y cosas pues queda muy flojo y para Vladimir Putin pues no va a significar prácticamente nada. Aquí el tema es que la única manera de echarnos un poco hacia atrás en esta historia es que acabemos entendiendo, y lo repetimos semana tras semana, que la rusofobia no tiene por qué ser un concepto eterno, que la rusofobia se puede echar atrás, que tenemos tiempo. Putin ha cambiado su forma de hablar en Anchorage. Europa puede cambiar su forma de hablar con Rusia. Y eso facilitaría la paz y nos llevaría seguramente rápidamente a parar esta carnicería humana, porque realmente el seguir pensando que apoyar a Ucrania tiene un final feliz es un absurdo. Y eso, alimentado ahora por Zelensky con los 2 días de OTAN, animando a más misiles que van a entrar más lejos en Rusia, pues entrarán más lejos en Kiev, es un lenguaje que no lleva a ningún lado. Tiene que sentarse en la mesa de negociación, pero si no hay representantes de política exterior que valgan, ¿quién se va a sentar en la mesa de negociación del lado europeo, no?
1: Esa cumbre en Turquía, ¿crees que puede suponer algún cambio, alguna aceleración de mecanismos, de cambios en la infraestructura de seguridad? Se habla de una OTAN 3.0, más gasto, parece que menos apoyo de Estados Unidos, pero no sé si crees que esto puede dejar quizá algún compromiso diferente en la próxima semana.
0: Yo ya no creo en la OTAN 3.0. Es que realmente empiezo a no creer en la OTAN en sí, porque
1: Es
0: el
1: un
0: propio
1: palabro.
0: es un palabra, ¿no? Y Trump, el mismo Trump, ¿hasta qué punto cree en la OTAN? Rutte tiene que mantener su puesto y nos va a decir durante esos 2 días que vivimos en el mejor de los mundos y que Estados Unidos nos adora. Pero realmente los europeos están solos. Me recuerda esa canción, absolutamente solos, pues nos han dejado solos, pues estamos solos. Y no nos damos cuenta, no queremos aceptar que nos hemos quedado solos. Si te quedas solo, te tienes que armar, sí, pero no te tienes que armar para mandar las armas al Báltico, para defenderte contra Rusia y siempre preparar a Rusia y siempre vamos, que nos va a invadir el gran imperio ruso, que no le interesa lo más mínimo a Europa, no le interesa invadirnos. Tiene ya bastante con el continente que tiene y las riquezas que tiene. Pero bueno, nos queremos empeñar en eso. Entonces ahí vamos perdiendo tiempo en esa rusofobia que lo único que alimenta es que no salgamos del atolladero. Yo creo que el único camino hacia atrás es cambiar nuestra percepción de lo que es Rusia y cambiar nuestra percepción de lo que es la OTAN. Necesitamos una Europa con fuerza militar en cada una de nuestras naciones, pero independiente del esfuerzo que nos ha pedido Trump, sino más bien por la amenaza que tenemos, y en particular nuestros países del sur de Europa, del sur, porque la amenaza va a venir del sur, no va a venir del este. Y vamos a tener una amenaza de Marruecos, y vamos a tener una amenaza, muchísimas presiones inmigratorias tremendas, con una fortaleza de 2.000 millones de personas en África. Todo eso va a implicar nuestras fronteras sur. Sí, armémonos si queremos, sin afectar demasiado a nuestra economía, pero no para apretar a Rusia, sino para defendernos de lo que va a ser la única amenaza que vamos a tener. No olvidemos que Marruecos es muy amiguito de Estados Unidos, son socios, están amigos de Israel. Marruecos es un poco el pie para esa fortaleza americano-israelí de control del norte de África y del Mediterráneo, y no nos van a hacer tanto caso a los españolitos como nos hacían antes. Entonces, mejor aprendamos la lección y empecemos a tomar un poco de independencia. Parece que somos una nación soberana no solamente para aplaudir el Mundial, ¿no? España, España, somos una nación soberana porque respetamos a nuestros habitantes y queremos lo mejor para ellos, al menos es lo que yo pensaba.
1: Bueno, por lo menos 2 años y medio de Trump en el poder, que, bueno, parece

0: De que las relaciones con España pues no pasan por su mejor momento, con bueno, adjetivos bastante gruesos esta semana nuevamente del presidente estadounidense. ¿Te gusta esta vuelta al formato de negociaciones indirectas Estados Unidos-Irán? Es un poco la vuelta a los orígenes, la desconfianza es mutua, me imagino que no se pueden ni ver y que ahora van pues con mensajitos, ¿no? De Pakistán, el correveidile de Qatar hacia las autoridades pertinentes. ¿Te gusta? Más lentitud, entiendo, ¿no? En el proceso.
1: Sí, me gusta lo que he oído de que Qatar a lo mejor entra de intermediación entre Hezbollah e Israel. Me gustaría que eso ocurriera. Si realmente nos dejamos de negociaciones Líbano, Israel, Estados Unidos y metemos realmente a Hezbollah, que es el que hay que meter en la ecuación. Si Qatar entra como intermediación entre Hezbollah e Israel, a lo mejor comenzamos a ver un poquito más claro, ¿no? Ojalá se produzca eso. Pero lo que es la situación actual de la guerra de Irán y la guerra en el Líbano y siguen los bombardeos en el Líbano y demás, pues yo creo que ahí estamos atascados completamente. Pero yo no sé si al final esta pseudo paz a partir de los 14 puntos no representa más bien dame tiempo para armarme porque no me voy a mover de aquí. En el fondo, tiene Estados Unidos. Y digo presionado por Israel, porque si no fuera por Israel, Estados Unidos ya se habría vuelto a Estados Unidos. ¿Tiene Estados Unidos la idea de tomar esto, y sobre todo Netanyahu, como un compás de espera para rearmarse, por si acaso hace falta seguir, como dicen ellos, bombardeando? Pues me temo que sí, porque Netanyahu no se va a quedar tan tranquilo en toda esta historia y va a seguir presionando a Estados Unidos, y su lobby es muy fuerte. Entonces, por el momento, lo que oigo a Trump solamente es tratar de garantizar que los mercados no se vean afectados. Y además lo dice continuamente. Dice continuamente, mirar qué bien va el precio, no sé qué, mirar cómo ha bajado el petróleo, es lo que le obsesiona más. Pero no está diciendo, vamos a acabar de una vez con el tema de Irán. Está diciendo qué bien van los mercados y veremos si esto se mueve, ¿no? Y luego está muy, muy triunfal en cuanto a que Headset, ¿no? Le oí ayer hablar a los militares estadounidenses de por qué han hecho lo de Irán y qué razones tenían. Dice, hemos eliminado la armada iraní. La armada iraní no existió nunca. Entonces, no es que la hayan eliminado, es que no existía prácticamente, no tenían armada, tenían tres barcos, tenían muy poco. O sea, no me parece una gran victoria. ¿Que han parado el programa nuclear? Todavía no, se está negociando. O sea, que tampoco lo han logrado. ¿Que han destrozado la base industrial militar iraní? Tampoco me suena. Porque si hubieran hecho todo eso, no hubiera hecho falta los 14 puntos, habrían vuelto directamente a Estados Unidos y no estaríamos donde estamos. Entonces creo que estamos ahí en un forcejeo, en un Hexet que intenta animar a sus tropas y en esa retórica y en esas frases tan terribles de decir que Estados Unidos siempre lo arregla todo bombardeando, ¿no? Que se habló ayer de eso, ¿no? Que ya lo hizo Obama, pues ahora lo hacemos nosotros. Dice, pero lo que hay que hacer es bombardear siempre con un objetivo determinado. Pues sí, es que no vas a bombardear porque te dé la gana, ¿no? Es la.
0: Cierto que J.D. Vance, ¿no? El vicepresidente que siempre ha tenido, bueno, se habla, ¿no? Del perfil menos beligerante, ayer hizo propia una frase de Hegseth suya, ¿no? De nosotros, algo vino a decir que nosotros negociamos con bombas. Juan Antonio, Hamás, o un portavoz de Hamás, ha instado formalmente a la Liga Árabe a convocar una cumbre de emergencia con líderes de la región para abordar la situación, los planes de expulsión de Gaza. No sé hasta qué punto esto puede suponer un cambio en la región, los países árabes que tendrían que significarse, quien más quien menos tiene sus reticencias, pero también sus negocios con Israel.
1: Exactamente, ahí no sé cuál va a ser la posición final de los países de la Liga Árabe. Lo que está claro es que nos estamos olvidando del frente de Gaza, nos estamos olvidando de lo que allí ocurre, nos estamos olvidando de que hay una fuerza allí del lado palestino que sigue beligerante y a un Israel que no cede y que sigue presionando, ¿no? Entonces va a haber que ir a algún tipo de negociación porque el acuerdo aquel al que se llegó realmente no ha sido respetado, no se retiraron las fuerzas de Israel, no se ha desbaratado jamás. Entonces, en definitiva, estamos un poco en el punto inicial de aquello. Lo que pasa es que por no hablar de ello no significa que no existe. Y sí creo que va a llegar un momento en que se van a tener que determinar los países de la Liga Árabe si realmente apoyan a Israel o por lo menos no frenan a Hamás o qué es lo que hacen, ¿no? Pero tiene que haber una determinación, tiene que haber una decisión, porque si no seguimos en la misma historia de Netanyahu en cada uno de los países en los que está haciendo presión.

0: avanza y no se retira. Esto tiene pinta de ser como una especie de invasión de países lenta, asegurada por una permanencia de Estados Unidos en la región. Esto podría llegar muy lejos si, y espero que los países de la Liga Árabe se den cuenta de los intereses reales que pueden tener en todo esto, ¿no?
1: Ni la OTAN ni la ONU consiguen reducir estos focos de tensión con esa situación en Oriente Medio, con Hamás pidiendo una cumbre urgente de la Liga Árabe por Gaza, con Irán y Estados Unidos que han avanzado en esas negociaciones en Doha, dicen las cuatro partes implicadas, y con la guerra entre Rusia y Ucrania que vuelve a alcanzar un punto crítico. Juan Antonio de Castro, exfuncionario de Naciones Unidas, un placer, gracias.
0: Para mí, desde luego, gracias.
1: Bueno, pues al filo ya de las 9:30, de momento en Europa, la jornada.

0: Está con nosotros Lorenzo Ramírez. Lorenzo, ¿qué tal? Muy buenos días.
1: Buenos días, José Antonio, ¿qué tal? ¿Cómo estás? Bueno, esa es la gran clave, que la inteligencia artificial hoy en día no es rentable. La actuación de China en este episodio de la guerra comercial.
0: Muchísimas gracias, Lorenzo, como siempre, por toda esa fotografía hoy abundante, lo que está en la actualidad que no para. ¡Buen día, buen negocio!
1: A ti también, buen día y nada, a disfrutar y a trabajar. Abrazo.

0: Está con nosotros Lorenzo Ramírez. Lorenzo, ¿qué tal? Muy buenos días.
1: Buenos días, José Antonio, ¿qué tal? ¿Cómo estás? Bueno, esa es la gran clave, que la inteligencia artificial hoy en día no es rentable. La actuación de China en este episodio de la guerra comercial.
0: Muchísimas gracias, Lorenzo, como siempre, por toda esa fotografía hoy abundante, lo que está en la actualidad, que no para. ¡Buen día, buen negocio!
1: A ti también, buen día y nada, a disfrutar y a trabajar. Abrazo.

0: Cuatro partes implicadas dicen que se han producido avances, aunque no nos dicen cuáles, y todo ello en un contexto en el que Hamás ha pedido una cumbre urgente en la Liga Árabe por Gaza, ahora que también Israel está también mostrando su exuberancia, su poderío militar, no solo en el sur de Líbano, también en Gaza, eliminando también, dice, a miembros de Hamás. Juan Antonio de Castro, exfuncionario de Naciones Unidas, ¿qué tal? Buenos días.
1: ¿Qué tal? Buenos días.
0: Bueno, la lectura de este movimiento del Kremlin, llevábamos semanas, ¿no?, advirtiendo que había dado muchos golpes últimamente Ucrania con esos ataques a infraestructuras energéticas, mermando bastante, ¿no?, la capacidad de exportación, de producción de crudo ruso. ¿Qué significado estratégico tiene esta nueva ofensiva sobre Kiev?
1: Bueno, yo creo que en primer lugar tenemos que tener en cuenta que hay mucha propaganda, ¿no? Y que del lado de Ucrania, en particular de Zelensky, toda esa retórica y todo ese lenguaje de que se ha pegado muy fuerte a la capacidad rusa de refino y demás, no es exactamente eso. Las exportaciones de petróleo rusas siguen creciendo y siguen creciendo bastante. Eso quiere decir que tampoco ha sido tan tocado. Esto es una reacción que no, va a ser una reacción continua, es decir, a más terrorismo, a más ataques de Ucrania en suelo ruso. Lejanos y afectando a refinerías, pues vamos a tener este tipo de bombardeos, que esta vez ha sido fuerte, ¿no? Hablan de 30 Iskanders que han sido lanzados, 15 misiles de crucero, han lanzado hasta misiles hipersónicos Zircon, parece ser, y lo que esto está creando realmente es una auténtica carnicería, porque ya no es solamente en la línea del frente, sino en los bombardeos y en lo que todo esto está provocando, ¿no? ¿Nos acercamos a una resolución pacífica del conflicto? Yo creo que no. Al contrario, estamos en este momento en un te voy a dar más fuerte, ahora viene la reunión de la OTAN de 2 días, posibles sanciones que no hacen realmente daño a la economía rusa, y eso lo debería saber Europa. Pero yo creo que lo que de verdad sabe Europa es que no tiene una política exterior clara. Europa no tiene una política exterior. El tándem Kallas, van der Leyen no está respetado a nivel internacional. Nadie les cree, en definitiva. Han estado siempre supeditados a lo que primero hacía Estados Unidos y después ellos seguían, están demasiado marcados por el seguidismo y es un tándem perdido. Es decir, perdemos capacidad en política exterior completa y en ese sentido todo lo que sean amenazas de sanciones y cosas, pues queda muy flojo y para Vladimir Putin pues no va a significar prácticamente nada. Aquí el tema es que la única manera de echarnos un poco hacia atrás en esta historia es que acabemos entendiendo, y lo repetimos semana tras semana, que la rusofobia no tiene por qué ser un concepto eterno, que la rusofobia se puede echar atrás, que tenemos tiempo. Putin ha cambiado su forma de hablar en Anchorage. Europa puede cambiar su forma de hablar con Rusia. Y eso facilitaría la paz y nos llevaría seguramente rápidamente a parar esta carnicería humana, porque realmente el seguir pensando que apoyar a Ucrania tiene un final feliz es un absurdo. Y eso, alimentado ahora por Zelensky con los 2 días de OTAN, animando a más misiles que van a entrar más lejos en Rusia, pues entrarán más lejos en Kiev, es un lenguaje que no lleva a ningún lado. Tiene que sentarse en la mesa de negociación, pero si no hay representantes de política exterior que valgan, ¿quién se va a sentar en la mesa de negociación del lado europeo, ¿no?
0: Esa cumbre en Turquía, ¿crees que puede suponer algún cambio, alguna aceleración de mecanismos, de cambios en la infraestructura de seguridad? Se habla de una OTAN 3.0, más gasto, parece que menos apoyo de Estados Unidos, pero no sé si crees que esto puede dejar quizá algún compromiso diferente en la próxima semana.
1: Yo ya no creo en la OTAN 3.0. Es que realmente empiezo a no creer en la OTAN en sí, porque
0: Es
1: el
0: un
1: propio
0: palabro.
1: es un palabra, ¿no? Y Trump, el mismo Trump, ¿hasta qué punto cree en la OTAN? Rutte tiene que mantener su puesto y nos va a decir durante esos 2 días que vivimos en el mejor de los mundos y que Estados Unidos nos adora. Pero realmente los europeos están solos. Me recuerda esa canción, absolutamente solos, pues nos han dejado solos, estamos solos. Y no nos damos cuenta, no queremos aceptar que nos hemos quedado solos. Si te quedas solo, te tienes que armar. Sí, pero no te tienes que armar para mandar las armas al Báltico, para defenderte contra Rusia y siempre preparar a Rusia y siempre vamos que nos va a invadir el gran imperio ruso, que no le interesa lo más mínimo a Europa, no le interesa invadirnos. Tiene ya bastante con el continente que tiene y las riquezas que tiene. Pero bueno, nos queremos empeñar en eso. Entonces ahí vamos perdiendo tiempo en esa rusofobia, que lo único que alimenta es que no salgamos del atolladero. Yo creo que el único camino hacia atrás es cambiar nuestra percepción de lo que es Rusia y cambiar nuestra percepción de lo que es la OTAN. Necesitamos una Europa con fuerza militar en cada una de nuestras naciones, pero independiente del esfuerzo que nos ha pedido Trump, sino más bien por la amenaza que tenemos, y en particular nuestros países del sur de Europa, del sur, porque la amenaza va a venir del sur, no va a venir del este. Y vamos a tener una amenaza de Marruecos, y vamos a tener una amenaza, muchísimas presiones inmigratorias tremendas, con una fortaleza de 2.000 millones de personas en África. Todo eso va a implicar nuestras fronteras sur. Sí, armémonos si queremos, sin afectar demasiado a nuestra economía, pero no para apretar a Rusia.

0: sino para defendernos de lo que va a ser la única amenaza que vamos a tener. No olvidemos que Marruecos es muy amiguito de Estados Unidos, son socios, están amigos de Israel. Marruecos es un poco el pie para esa fortaleza americano-israelí de control de Norte de África y del Mediterráneo, y no nos van a hacer tanto caso a los españolitos como nos hacían antes. Entonces, mejor aprendamos la lección y empecemos a tomar un poco de independencia. Parece que somos una nación soberana para, no solamente para aplaudir el Mundial, ¿no? España, España, somos una nación soberana porque respetamos a nuestros habitantes y queremos lo mejor para ellos, al menos es lo que yo pensaba.
1: Bueno, por lo menos 2 años y medio de Trump en el poder, bueno, parece que las relaciones con España pues no pasan por su mejor momento, con, bueno, adjetivos bastante gruesos esta semana nuevamente del presidente estadounidense. ¿Te gusta esta vuelta al formato de negociaciones indirectas Estados Unidos-Irán? Es un poco la vuelta a los orígenes, la desconfianza es mutua, me imagino que no se pueden ni ver, y que ahora van pues con mensajitos, ¿no? De Pakistán, el correveidile de Qatar, hacia las autoridades pertinentes. ¿Te gusta? Más lentitud, entiendo, ¿no?, en el proceso.
0: Sí, me gusta lo que he oído de que Qatar a lo mejor entra de intermediación entre Hezbollah e Israel. Me gustaría que eso ocurriera. Si realmente nos dejamos de negociaciones Líbano-Israel, Estados Unidos, y metemos realmente a Hezbollah, que es el que hay que meter en la ecuación. Si Qatar entra como intermediación entre Hezbollah e Israel, a lo mejor comenzamos a ver un poquito más claro, ¿no? Ojalá se produzca eso. Pero lo que es la situación actual de la guerra de Irán y la guerra en el Líbano, y siguen los bombardeos en el Líbano y demás, pues yo creo que ahí estamos atascados completamente, pero yo no sé si al final esta pseudopaz a partir de los 14 puntos no representa más bien dame tiempo para armarme porque no me voy a mover de aquí. En el fondo, tiene Estados Unidos, y digo presionado por Israel, porque si no fuera por Israel, Estados Unidos ya se habría vuelto a Estados Unidos. ¿Tiene Estados Unidos la idea de tomar esto, y sobre todo Netanyahu, como un compás de espera para rearmarse, por si acaso hace falta seguir, como dicen ellos, bombardeando? Pues me temo que sí, porque Netanyahu no se va a quedar tan tranquilo en toda esta historia y va a seguir presionando a Estados Unidos, y su lobby es muy fuerte. Entonces, por el momento, lo que oigo a Trump solamente es tratar de garantizar que los mercados no se vean afectados. Y además lo dice continuamente. Dice continuamente, mirar qué bien va el precio de no sé qué, mirar cómo ha bajado el petróleo, es lo que le obsesiona más. Pero no está diciendo, vamos a acabar de una vez con el tema de Irán. Está diciendo qué bien van los mercados y veremos si esto se mueve, ¿no? Y luego está muy, muy triunfal en cuanto a que Hegseth, ¿no? Le oí ayer hablar a los militares estadounidenses de por qué han hecho lo de Irán y qué razones tenían. Dice, hemos eliminado la armada iraní. La armada iraní no existió nunca. Entonces, no es que la hayan eliminado, es que no existía prácticamente, no tenían armada, tenían 3 barcos, tenían muy poco. O sea, no me parece una gran victoria. ¿Que han parado el programa nuclear? Todavía no, se está negociando. O sea, que tampoco lo han logrado. ¿Que han destrozado la base industrial militar iraní? Tampoco me suena. Porque si hubieran hecho todo eso, no hubiera hecho falta los 14 puntos, habrían vuelto directamente a Estados Unidos y no estaríamos donde estamos. Entonces creo que estamos ahí en un forcejeo, en un Hegseth que intenta animar a sus tropas y en esa retórica y en esas frases tan terribles de decir que Estados Unidos siempre lo arregla todo bombardeando, ¿no? Que se habló ayer de eso, ¿no? Que ya lo hizo Obama, pues ahora lo hacemos nosotros. Dice, pero lo que hay que hacer es bombardear siempre con un objetivo determinado. Pues sí, es que no vas a bombardear porque te dé la gana, ¿no?
1: Cierto que J.D. Vance, ¿no?, el vicepresidente, que siempre ha tenido, bueno, se habla, ¿no?, del perfil menos beligerante, ayer hizo propia una frase de Hegseth suya, ¿no?, de nosotros, algo vino a decir que nosotros negociamos con bombas. Juan Antonio, Hamás, o un portavoz de Hamás, ha instado formalmente a la Liga Árabe a convocar una cumbre de emergencia con líderes de la región para abordar la situación, los planes de expulsión de Gaza. No sé hasta qué punto esto puede suponer un cambio en la región, los países árabes que tendrían que significarse, quien más quien menos tiene sus reticencias, pero también sus negocios con Israel.
0: Exactamente, ahí no sé cuál va a ser la posición final de los países de la Liga Árabe. Lo que está claro es que nos estamos olvidando del frente de Gaza, nos estamos olvidando de lo que allí ocurre, nos estamos olvidando de que hay una fuerza allí del lado palestino que sigue beligerante y a un Israel que no cede y que sigue presionando.

0: ¿no? Entonces, va a haber que ir a algún tipo de negociación porque el acuerdo aquel al que se llegó realmente no ha sido respetado, no se retiraron las fuerzas de Israel, no se ha desbaratado jamás. Entonces, en definitiva, estamos un poco en el punto inicial de aquello. Lo que pasa es que por no hablar de ello no significa que no existe. Y sí creo que va a llegar un momento en que se van a tener que determinar los países de la Liga Árabe si realmente apoyan a Israel o por lo menos no frenan a Hamás o qué es lo que hacen, ¿no? Pero tiene que haber una determinación, tiene que haber una decisión, porque si no seguimos en la misma historia de Netanyahu, en cada uno de los países en los que está haciendo presión avanza y no se retira. Esto tiene pinta de ser como una especie de invasión de países lenta, asegurada por una permanencia de Estados Unidos en la región. Esto podría llegar muy lejos y espero que los países de la Liga Árabe se den cuenta de los intereses reales que pueden tener en todo esto, ¿no?
1: Ni la OTAN ni la ONU consiguen reducir estos focos de tensión con esa situación en Oriente Medio, con Hamás pidiendo una cumbre urgente de la Liga Árabe por Gaza, con Irán y Estados Unidos que han avanzado en esas negociaciones en Doha, dicen las cuatro partes implicadas, y con la guerra entre Rusia y Ucrania que vuelve a alcanzar un punto crítico. Juan Antonio de Castro, exfuncionario de Naciones Unidas, un placer, gracias.
0: Para mí, desde luego, gracias.
1: Bueno, pues al filo ya de las 9:30, de momento en Europa, la jornada.

0: Está con nosotros Lorenzo Ramírez. Lorenzo, ¿qué tal? Muy buenos días.
1: Buenos días, José Antonio, ¿qué tal? ¿Cómo estás? Bueno, esa es la gran clave, que la inteligencia artificial hoy en día no es rentable. La actuación de China en este episodio de la guerra comercial.
0: Muchísimas gracias, Lorenzo, como siempre, por toda esa fotografía hoy abundante, porque está en la actualidad que no para. ¡Buen día, buen negocio!
1: A ti también, buen día y nada, a disfrutar y a trabajar. Abrazo.

0: Está con nosotros Lorenzo Ramírez. Lorenzo, ¿qué tal? Muy buenos días.
1: Buenos días, José Antonio, ¿qué tal? ¿Cómo estás? Bueno, esa es la gran clave, que la inteligencia artificial hoy en día no es rentable. La actuación de China en este episodio de la guerra comercial.
0: Muchísimas gracias, Lorenzo, como siempre, por toda esa fotografía hoy abundante, lo que está en la actualidad que no para. ¡Buen día, buen negocio!
1: A ti también, buen día y nada, a disfrutar y a trabajar. Abrazo.

0: Cuatro partes implicadas dicen que se han producido avances, aunque no nos dicen cuáles, y todo ello en un contexto en el que Hamás ha pedido una cumbre urgente en la Liga Árabe por Gaza, ahora que también Israel está también mostrando su exuberancia, su poderío militar, no solo en el sur de Líbano, también en Gaza, eliminando también, dice, a miembros de Hamás. Juan Antonio de Castro, exfuncionario de Naciones Unidas, ¿qué tal? Buenos días.
1: ¿Qué tal? Buenos días.
0: Bueno, la lectura de este movimiento del Kremlin llevábamos semanas, ¿no? Advirtiendo que había dado muchos golpes últimamente Ucrania con esos ataques a infraestructuras energéticas, mermando bastante, ¿no? La capacidad de exportación, de producción de crudo ruso. ¿Qué significado estratégico tiene esta nueva ofensiva sobre Kiev?
1: Bueno, yo creo que en primer lugar tenemos que tener en cuenta que hay mucha propaganda, ¿no? Y que del lado de Ucrania, en particular de Zelensky, toda esa retórica y todo ese lenguaje de que se ha pegado muy fuerte a la capacidad rusa de refino y demás, no es exactamente eso. Las exportaciones de petróleo rusas siguen creciendo y siguen creciendo bastante. Eso quiere decir que tampoco ha sido tan tocado. Esto es una reacción que no, va a ser una reacción continua, es decir, a más terrorismo, a más ataques de Ucrania en suelo ruso. Lejanos y afectando a refinerías, pues vamos a tener este tipo de bombardeos, que esta vez ha sido fuerte, ¿no? Hablan de 30 Iskanders que han sido lanzados, 15 misiles de crucero, han lanzado hasta misiles hipersónicos Zircon, parece ser, y lo que esto está creando realmente es una auténtica carnicería, porque ya no es solamente en la línea del frente, sino en los bombardeos y en lo que todo esto está provocando, ¿no? ¿Nos acercamos a una resolución pacífica del conflicto? Yo creo que no. Al contrario, estamos en este momento en un te voy a dar más fuerte, ahora viene la reunión de la OTAN de 2 días, posibles sanciones que no hacen realmente daño a la economía rusa, y eso lo debería saber Europa. Pero yo creo que lo que de verdad sabe Europa es que no tiene una política exterior clara. Europa no tiene una política exterior. El tándem Kallas-Van der Leyen no está respetado a nivel internacional. Nadie les cree, en definitiva. Han estado siempre supeditados a lo que primero hacía Estados Unidos y después ellos seguían, están demasiado marcados por el seguidismo y es un tándem perdido. Es decir, perdemos capacidad en política exterior completa y en ese sentido todo lo que sean amenazas de sanciones y cosas, pues queda muy flojo y para Vladimir Putin pues no va a significar prácticamente nada. Aquí el tema es que la única manera de echarnos un poco hacia atrás en esta historia es que acabemos entendiendo, y lo repetimos semana tras semana, que la rusofobia no tiene por qué ser un concepto eterno, que la rusofobia se puede echar atrás, que tenemos tiempo. Putin ha cambiado su forma de hablar en Anchorage. Europa puede cambiar su forma de hablar con Rusia. Y eso facilitaría la paz y nos llevaría seguramente rápidamente a parar esta carnicería humana, porque realmente el seguir pensando que apoyar a Ucrania tiene un final feliz es un absurdo. Y eso, alimentado ahora por Zelensky con los 2 días de OTAN, animando a más misiles que van a entrar más lejos en Rusia, pues entrarán más lejos en Kiev, es un lenguaje que no lleva a ningún lado. Tienen que sentarse en la mesa de negociación, pero si no hay representantes de política exterior que valgan, ¿quién se va a sentar en la mesa de negociación del lado europeo, ¿no?
0: Esa cumbre en Turquía, ¿crees que puede suponer algún cambio, alguna aceleración de mecanismos, de cambios en la infraestructura de seguridad? Se habla de una OTAN 3.0, más gasto, parece que menos apoyo de Estados Unidos, pero no sé si crees que esto puede dejar quizá algún compromiso diferente en la próxima semana.
1: Yo ya no creo en la OTAN 3.0. Es que realmente empiezo a no creer en la OTAN en sí, porque
0: Es
1: el
0: un
1: propio
0: palabro.
1: es un palabra, ¿no? Y Trump, el mismo Trump, ¿hasta qué punto cree en la OTAN? Rutte tiene que mantener su puesto y nos va a decir durante esos 2 días que vivimos en el mejor de los mundos y que Estados Unidos nos adora. Pero realmente los europeos están solos. Me recuerda a esa canción, absolutamente solos, pues nos han dejado solos, estamos solos. Y no nos damos cuenta, no queremos aceptar que nos hemos quedado solos. Si te quedas solo, te tienes que armar, sí, pero no te tienes que armar para mandar las armas al Báltico, para defenderte contra Rusia y siempre preparar a Rusia y siempre vamos, que nos va a invadir el gran imperio ruso, que no le interesa lo más mínimo a Europa, no le interesa invadirnos. Tiene ya bastante con el continente que tiene y las riquezas que tiene. Pero bueno, nos queremos empeñar en eso. Entonces ahí vamos perdiendo tiempo en esa rusofobia, que lo único que

alimenta es que no salgamos del atolladero. Yo creo que el único camino hacia atrás es cambiar nuestra percepción de lo que es Rusia y cambiar nuestra percepción de lo que es la OTAN. Necesitamos una Europa con fuerza militar en cada una de nuestras naciones, pero independiente del esfuerzo que nos ha

0: Marruecos, y vamos a tener amenaza, muchísimas presiones inmigratorias tremendas, con una fortaleza de 2.000 millones de personas en África. Todo eso va a implicar nuestras fronteras sur. Sí, armémonos si queremos, sin afectar demasiado a nuestra economía, pero no para apretar a Rusia, sino para defendernos de lo que va a ser la única amenaza que vamos a tener. No olvidemos que Marruecos es muy amiguito de Estados Unidos, son socios, están amigos de Israel. Marruecos es un poco el pie para esa fortaleza americano-israelí de control del norte de África y del Mediterráneo. Y no nos van a hacer tanto caso a los españolitos como nos hacían antes. Entonces, mejor aprendamos la lección y empecemos a tomar un poco de independencia. Parece que somos una nación soberana no solamente para aplaudir el Mundial, ¿no? España, España. Somos una nación soberana porque respetamos a nuestros habitantes y queremos lo mejor para ellos. Al menos eso es lo que yo pensaba.
1: Bueno, por lo menos 2 años y medio de Trump en el poder, que bueno, parece que las relaciones con España pues no pasan por su mejor momento, con bueno, adjetivos bastante gruesos esta semana nuevamente del presidente estadounidense. ¿Te gusta esta vuelta al formato de negociaciones indirectas, Estados Unidos-Irán? Es un poco la vuelta a los orígenes, la desconfianza es mutua, me imagino que no se pueden ni ver y que ahora van pues con mensajitos, ¿no? De Pakistán, el correveidile de Qatar hacia las autoridades pertinentes. ¿Te gusta? Más lentitud, entiendo, ¿no? En el proceso.
0: Sí, me gusta lo que he oído de que Qatar a lo mejor entra de intermediación entre Hezbollah e Israel. Me gustaría que eso ocurriera. Si realmente nos dejamos de negociaciones Líbano, Israel, Estados Unidos y metemos realmente a Hezbollah, que es el que hay que meter en la ecuación. Si Qatar entra como intermediación entre Hezbollah e Israel, a lo mejor comenzamos a ver un poquito más claro, ¿no? Ojalá se produzca eso. Pero lo que es la situación actual de la guerra de Irán y la guerra en el Líbano y siguen los bombardeos en el Líbano y demás, pues yo creo que ahí estamos atascados completamente. Pero yo no sé si al final esta pseudo paz a partir de los 14 puntos no representa más bien dame tiempo para armarme porque no me voy a mover de aquí. En el fondo, tiene Estados Unidos. Y digo presionado por Israel, porque si no fuera por Israel, Estados Unidos ya se habría vuelto a Estados Unidos. ¿Tiene Estados Unidos la idea de tomar esto, y sobre todo Netanyahu, como un compás de espera para rearmarse, por si acaso hace falta seguir, como dicen ellos, bombardeando? Pues me temo que sí, porque Netanyahu no se va a quedar tan tranquilo en toda esta historia y va a seguir presionando a Estados Unidos, y su lobby es muy fuerte. Entonces, por el momento, lo que oigo a Trump solamente es tratar de garantizar que los mercados no se vean afectados. Y además lo dice continuamente. Dice continuamente, mirar qué bien va el precio de no sé qué, mirar cómo ha bajado el petróleo, es lo que le obsesiona más. Pero no está diciendo, vamos a acabar de una vez con el tema de Irán. Está diciendo qué bien van los mercados y veremos si esto se mueve, ¿no? Y luego está muy, muy triunfal en cuanto a que Hegseth, ¿no? Le oí ayer hablar a los militares estadounidenses de por qué han hecho lo de Irán y qué razones tenían. Dice, hemos eliminado la armada iraní. La armada iraní no existió nunca. Entonces, no es que la hayan eliminado, es que no existía prácticamente, no tenían armada, tenían 3 barcos, tenían muy poco. O sea, no me parece una gran victoria. ¿Que han parado el programa nuclear? Todavía no, se está negociando. O sea, que tampoco lo han logrado. ¿Que han destrozado la base industrial militar iraní? Tampoco me suena. Porque si hubieran hecho todo eso, no hubiera hecho falta los 14 puntos, habrían vuelto directamente a Estados Unidos y no estaríamos donde estamos. Entonces creo que estamos ahí en un forcejeo, en un Hegseth que intenta animar a sus tropas y en esa retórica y en esas frases tan terribles de decir que Estados Unidos siempre lo arregla todo bombardeando, ¿no? Que se habló ayer de eso, ¿no? Que ya lo hizo Obama, pues ahora lo hacemos nosotros. Dice, pero lo que hay que hacer es bombardear siempre con un objetivo determinado. Pues sí, es que no vas a bombardear porque te dé la gana, ¿no?
1: Cierto que J.D. Vance, ¿no? El vicepresidente que siempre ha tenido, bueno, se habla, ¿no?, del perfil menos beligerante, ayer hizo propia una frase de Hegseth suya, ¿no? De nosotros, algo vino a decir que nosotros negociamos con bombas. Juan Antonio, Hamás, o un portavoz de Hamás, ha instado formalmente a la Liga Árabe a convocar una cumbre de emergencia con líderes de la región para abordar la situación, los planes de expulsión de Gaza. No sé hasta qué punto esto puede suponer un cambio en la región, los países árabes que tendrían que significarse, quien más quien menos tiene sus reticencias, pero también sus negocios con Israel.
0: Exactamente, ahí no sé cuál va a ser la posición final de los países de la Liga Árabe.

0: Lo que está claro es que nos estamos olvidando del frente de Gaza, nos estamos olvidando de lo que allí ocurre, nos estamos olvidando de que hay una fuerza allí del lado palestino que sigue beligerante y a un Israel que no cede y que sigue presionando, ¿no? Entonces va a haber que ir a algún tipo de negociación porque el acuerdo aquel al que se llegó realmente no ha sido respetado, no se retiraron las fuerzas de Israel, no se ha desbaratado jamás. Entonces, en definitiva, estamos un poco en el punto inicial de aquello. Lo que pasa es que por no hablar de ello no significa que no existe. Y sí creo que va a llegar un momento en que se van a tener que determinar los países de la Liga Árabe si realmente apoyan a Israel o por lo menos no frenan a Hamás o qué es lo que hacen, ¿no? Pero tiene que haber una determinación, tiene que haber una decisión, porque si no seguimos en la misma historia de Netanyahu, en cada uno de los países en los que está haciendo presión, avanza y no se retira. Esto tiene pinta de ser como una especie de invasión de países lenta, asegurada por una permanencia de Estados Unidos en la región. Esto podría llegar muy lejos y espero que los países de la Liga Árabe se den cuenta de los intereses reales, que pueden tener en todo esto, ¿no?
1: Ni la OTAN ni la ONU consiguen reducir estos focos de tensión con esa situación en Oriente Medio, con Hamás pidiendo una cumbre urgente de la Liga Árabe por Gaza, con Irán y Estados Unidos que han avanzado en esas negociaciones en Doha, dicen las cuatro partes implicadas, y con la guerra entre Rusia y Ucrania que vuelve a alcanzar un punto crítico. Juan Antonio de Castro, exfuncionario de Naciones Unidas, un placer, gracias.
0: Para mí, desde luego, gracias.
1: Bueno, pues al filo ya de las 9:30, de momento en Europa, la jornada.

0: Está con nosotros Lorenzo Ramírez. Lorenzo, ¿qué tal? Muy buenos días.
1: Buenos días, José Antonio, ¿qué tal? ¿Cómo estás? Bueno, esa es la gran clave, que la inteligencia artificial hoy en día no es rentable. La actuación de China en este episodio de la guerra comercial.
0: Muchísimas gracias, Lorenzo, como siempre, por toda esa fotografía hoy abundante, lo que está en la actualidad, que no para. ¡Buen día, buen negocio!
1: A ti también, buen día y nada, a disfrutar y a trabajar. Abrazo.

0: Hey, thank you.
1: Muy bien, pues buenas tardes a todos por acompañarnos esta tarde y muchas gracias también por participar en esta conversación. La verdad es que a mí me resulta muy importante que sea efectivamente una conversación. Confío en que haya preguntas. Y lo digo no a título formal. Hay una cosa en la que creo firmemente cuando pensamos en la libertad, y es que ninguna persona tiene toda la razón cuando habla acerca de la libertad. Podemos hablar, pero no llegaremos a una conclusión lógica única, ¿verdad? Es más, algo que yo creo que falla acerca de las conversaciones que sí que mantenemos acerca de la libertad hoy día es que tienden a ser participadas en personas que están convencidas de que tienen toda la razón, que están absolutamente seguras de que es su libertad la que importa, están seguras al 100% de que lo que ellos quieren son exactamente las cosas que se merecen conseguir. Lo que voy a recalcar en esta ponencia es que esto no es exactamente lo que quiere decir la libertad. Si quiere decir algo la libertad, lo que tiene es que ver con las buenas cosas de la vida. Tiene

que ver con aquello que valoramos. Es la capacidad, efectivamente, o el estado en el que nos encontramos para poder creer en las cosas buenas, combinar las cosas buenas, conseguir que las cosas buenas afloren. Si viviéramos en una sociedad de personas libres, no estaríamos peleándonos, no estaríamos insistiendo en que nosotros tenemos razón, no estaríamos enfadados todo el rato. Esto es lo que yo planteo. Y voy a empezar planteando efectivamente las cosas desde el punto en el que nos encontramos ahora mismo en Estados Unidos. Radical, ¿verdad? Ahora mismo, en este momento. Un grupo pequeño de personas que están muy enfadadas y que están seguras de que tienen razón y que actúan de manera impulsiva y que resulta que son muy ricos, están ahora mismo destruyendo mi gobierno, pero desde dentro, además. Y cuando digo destruyen mi gobierno, no estoy hablando de manera artificial, no es una metáfora, es una realidad. Hemos llegado a un momento tal en el que el gobierno más grande del mundo está siendo desmontado a propósito y sin ninguna vergüenza por un grupo de personas tremendamente, tremendamente acaudaladas. Y lo que quiero decir aquí es que, aparte de que es sorprendente y debería de sorprendernos, es que no sorprende. Si seguimos la lógica de la libertad negativa, que es como se suele comentar la libertad, y esto sobre todo en la parte del mundo que es angloparlante, si nos ceñimos a la lógica de la libertad negativa, no nos va a sorprender ver que aquí es donde acabamos. O para decir las cosas de forma más esperanzadora, si entendiéramos correctamente el sentido de la libertad, si fuera el sentido positivo, que es el que yo prefiero, quizás acabaríamos con una forma muy superior de política, en última instancia. Así que vamos a aprovechar para comentar lo que está pasando en Estados Unidos, porque no sé hasta qué punto en la prensa española se ha seguido muy de cerca. Está pasando muy deprisa, muy deprisa. Lo que está pasando en Estados Unidos ahora mismo es que un grupo de hombres jóvenes que trabajan para el oligarca Elon Musk, que es archimultitrillonario, que no ocupa ningún cargo oficial en Estados Unidos, que no ha sido elegido, un grupo pequeño, reducido de hombres jóvenes, han penetrado los despachos más importantes del gobierno federal de Estados Unidos de América. Han asumido el control de importantes sistemas digitales que inciden sobre el funcionamiento de mi gobierno, incluido el sistema de pagos. De forma tal que ellos, este pequeño grupo de personas que no han sido elegidas democráticamente, que no son empleados del gobierno, un grupo pequeño, pueden interrumpir pagos. Esto puede parecer muy técnico, pero no lo es. Si el Parlamento aprueba una ley, pero alguien que tiene 19 años puede impedir que se hagan los pagos, entonces el Congreso carece de poder, ya no hay poder. Y si no tiene poder, entonces los electores carecen de poder también. Y no es una propuesta teórica, no. Hay una serie de leyes que han sido aprobadas en Estados Unidos. Ahora mismo, según hablamos, están siendo eliminadas literalmente, de nuevo por un grupo pequeño de hombres jóvenes que trabajan para un oligarca que efectivamente no ocupa cargo electo. Impiden que estas leyes funcionen de forma tal que nuestro Congreso carece de sentido y, por tanto, nuestros votos carecen de sentido y nuestra condición de ciudadanos también carece de sentido. Así que dentro del gobierno de Estados Unidos de América nos enfrentamos a lo que verdaderamente es un golpe de Estado. Si pensamos golpe de Estado, ¿en qué pensamos? Pues pensamos en coroneles, en generales, con un grupo de hombres armados, con algún carro de combate. Bueno, si el golpe de Estado hubiera sido así, no hubiera funcionado. Si te acercas al Departamento del Tesoro en Estados Unidos con 100 hombres armados, pues no vas a conseguir el objetivo, ¿no? Pero si te acercas con un grupo de gente que habla rápido, que dicen que están avalados por el presidente y que son empleados del hombre más rico del mundo, pues a lo mejor

0: No parece un golpe de Estado, el típico de las películas, pero es el tipo de golpe de Estado que puede conseguir el objetivo. Así que a medida que llegamos a apreciar estas noticias, yo lo que digo es que es sorprendente, pero no del todo. Nos impacta, pero tiene su lógica si pensamos en la libertad negativa. Y se ve efectivamente. Se ve que cuaja en las personas que están detrás de este golpe de Estado. Vamos a ver un pequeño ejemplo de lo que está pasando. Parece una nimiedad, pero vamos a ver hasta qué punto tiene sentido. Vamos a ello. En Estados Unidos, durante unos cuantos últimos años, recientemente, hemos podido pagar los impuestos nosotros solos. Está muy bien. Te subes a la página web, das tus datos, das a la tecla y pagas tus impuestos. En España seguro que también es así. ¿Verdad que sí? Sí. Bueno, para nosotros, cualquier cosa que podamos hacer sin pagarle nada a un experto nos parece fantástico. Bueno, pues una de las primeras cosas que ha hecho Elon Musk ha sido, y esto lo dice él, ha sido eliminarlo. Es decir, que los americanos, dentro de 2 meses, a no ser que pase algo, dentro de 2 meses, cuando los americanos en abril tengan que pagar sus impuestos, no lo vamos a poder hacer nosotros solos. Vamos a tener que utilizar a expertos, vamos a tener que contratar a empresas. Ahora, desde el punto de vista de la libertad, tal y como se presenta en Estados Unidos, y he hablado aquí de esta libertad negativa, no ha pasado nada malo. Desde el punto de vista de la libertad negativa, pues la libertad es que yo me enfrente al gobierno, ¿no? Desde el punto de vista de la libertad negativa, el gobierno no puede hacer nada bueno. Así que cuando Musk explicó lo que había hecho, y como digo, es un ejemplo, y así nos hacemos una idea de la ideología, cuando él explicó lo que había hecho, dijo, este servicio era excesivo por parte del gobierno. El gobierno estaba diciéndote lo que tenías que hacer. De hecho, no. No, el gobierno estaba facilitando las cosas, el gobierno te lo ponía más fácil, pero en la ideología de la libertad negativa, el gobierno no puede hacer nada para ti. Todo lo que hace el gobierno va a ser malo. La ideología de esta libertad negativa, tal y como es en Estados Unidos, es un algoritmo, podemos decir. Da respuesta a todas las preguntas, ¿no? Gobierno mal, impulsos bien. Así que lo único en esta ideología, lo único que puede oprimirte va a ser el gobierno. Así que esto de que ahora tener que pagarle dinero a un contable para que presente tus impuestos está muy bien, porque las empresas no te van a oprimir. Solamente el gobierno, con esta interferencia debido a un alcance extraordinario, te va a poder oprimir. Y así, si las empresas no pueden, pues no pasa nada, nada, ¿sí? Si una persona muy rica, que es dueño de muchas empresas, destruye el gobierno. No ha pasado nada malo. No ha pasado nada malo porque el gobierno está ahí para oprimirte, dice. En fin, a mí me gustaría que esto no fuera así, pero esta es la lógica a la que se están ateniendo. Es la lógica que se está ejecutando. A ojos vista, un oligarca está horadando el gobierno, alineado con unas ideas que son populares y que creo son ideas aceptadas en Estados Unidos y más allá de sus fronteras. Pero vamos a ver cuáles son las implicaciones. Si la idea de la libertad es que es negativo, es que yo contra algo, y en términos prácticos soy yo contra el gobierno, pues en esta idea no habría concepto de lo que es dignidad humana. ¿Qué es una persona? Una persona es alguien que se opone a algo, ¿no? No estamos hablando de dignidad, ¿no? No hay ningún rasgo de complejidad, no hay capas, no hay humanidad. Si los seres humanos somos entidades que vamos chocándonos contra barreras, pues somos más o menos como bolas de billar, ¿no? Somos un objeto físico que bota y rebota contra las paredes. Y exactamente así es como nos ve Elon Musk, a todos nosotros, a vosotros, a mí, nosotros somos objetos físicos y punto. Y en su interpretación de lo que es la política, lo único que se hace con nosotros es darnos instrucciones acerca de contra qué vamos a votar y rebotar. Así que a lo mejor empezamos pensando, ah, sí, yo contra el gobierno. Y antes de que nos queramos dar cuenta, nos van a decir, no, nosotros contra el gobierno, no, nosotros contra el vecino. Y luego, nosotros contra los inmigrantes. Y al poco, nosotros ante los hechos, contra los hechos. Y así, esta idea de la libertad negativa nos lleva rápidamente, sin pausa, sin barreras, nos lleva al fascismo. Y esto es lo que estamos viendo. Si no hubiera concepto de lo que es el ser humano, si solamente estamos hablando de barreras, estamos intercambiando unas ideas políticas que se prestan a la destrucción del gobierno y también al trato de seres humanos como agentes de destrucción, sin más. Y esto es efectivamente lo que está sucediendo. Si la libertad es negativa, o sea, si es uno contra algo, entonces no hay derechos como tales, porque el derecho ha de ser positivo. El derecho tiene que ser derecho a algo. Derechos que tienen que ver con el hecho de que somos seres humanos. Esta realidad de que puedes estar en contra de algo, pero se te puede movilizar, manipular para que estés en contra de algo. Esto no nos hace pensar en ninguna dignidad, ¿verdad? Los robots también pueden ser movilizados contra cosas, objetos, animales, los animales también se pueden movilizar. La capacidad de enfrentarse a algo no es un rasgo especialmente humano. Así que estaríamos de acuerdo y diríamos, sí, la libertad parece que es estar en contra de. Aceptamos una interpretación de la libertad en la que los humanos no somos especiales. Y si esto fuera así, no ha pasado nada malo en Estados Unidos. Si no hay dignidad especial, si somos meros objetos, entonces el hecho de que nuestros representantes elegidos carecen de poder no importa. Porque además deberíamos de tener derecho a tener estos representantes. El hecho de que estos jovenzuelos tengan acceso a datos particulares, financieros, de todos los ciudadanos de Estados Unidos, no hay ningún problema. No hay ninguna dignidad especial. Somos objetos, sin más. Somos cosas que se pueden movilizar contra otras cosas. Así que el hecho de que Musk pueda darle a la tecla y saber cuánto dinero tiene cada persona en Estados Unidos, que puede darle a una tecla y puede saber cuál es, por ejemplo, el número de seguridad social de todos los americanos. De nuevo, si es libertad negativa, pues no hay ningún problema. Él no es el gobierno. O sea, que no está desatendiendo tus derechos, no está no cumpliendo. Y nosotros tampoco somos especiales. Somos objetos que votamos y rebotamos, así que no hay derecho nuestro que pueda ser anulado. Lo que digo es que hay una cierta consistencia, ¿verdad? Una consistencia intelectual. La hay, esta idea de la libertad negativa. No tiende como muchas personas piensan que tiende. La situación en la que se encuentra Estados Unidos ahora mismo, en febrero del 2025, que es la destrucción de un gobierno que funciona a instancias de un oligarca y un grupo, un puñado de ricos. Y son estas situaciones tan extremas, creo yo, lo indico, lo comento en el libro, que deberían de desvelar el sentido común. En nuestras vidas cotidianas, yo creo que es muy fácil que nosotros nos veamos convencidos por ideas que no funcionan de verdad. Por ejemplo, la idea de la libertad negativa. Es muy fácil decir, sí, sí, el gobierno siempre es un problema, ¿verdad? Sin pensar un poquito más allá. Es fácil decir, bueno, pues yo tengo razón y es la barrera exterior la que está equivocada. Pero los ejemplos más extremos, creo yo, nos llevan a plantearnos otro tipo de sentido común. Así que vamos a ver un ejemplo extremo. ¿Qué es lo que todos tenemos en común con Musk? ¿Qué es lo que todos tenemos en común con Donald Trump? Pues lo que tenemos en común con ellos es que nacimos. Eso sí que lo tenemos en común. Y es el lugar sensato donde podemos iniciar una conversación acerca de la libertad. Si empezamos hablando acerca de la libertad y empezamos hablando de aquello que compartimos, es que todos hemos nacido, y todos hemos nacido, además, incapaces, hemos nacido dependientes, hemos nacido necesitando a otras criaturas, pues entonces la conversación va a ser muy, muy distinta cuando hablamos de la libertad. Cuando hablamos de la libertad negativa, pues vamos a pensar que ya somos capaces, tenemos ideas, podemos sobrevivir. Y esto está todo en el trasfondo. Nos oponemos a algo que nos rodea. Hemos nacido desvalidos. Pero para que un humano sea libre, hay mucho trabajo, muchos esfuerzos. Las personas no pueden existir como tales sin una sociedad que les rodee. O sea que si la libertad va a tener sentido, entonces la libertad no puede ser un análisis de la persona recién creada y los desafíos. Tiene que ser una conversación acerca de aquello que uno necesita tener para, como persona, poder llegar a ser libre. Es un ejemplo extremo, ¿verdad? Aquellos que habéis visto un parto, aquellas que habéis parido, sabéis que es un momento extremo de la vida, pero es muy típico que sea el punto de arranque para una conversación acerca de la libertad. Y luego hay otros ejemplos extremos también. Hablaríamos aquí de la muerte. No debería de haber dicho la cosa, hay otra cosa que compartimos. Compartimos con Donald Trump y con Elon Musk y con todos los demás, y es que todos vamos a morir. Y esto nos ayuda, ¿verdad?, a pensar acerca de estas cosas. Y es muy llamativo pensar que algunos de mis conocidos oligarcas en Estados Unidos piensan que no van a morir. Atentos, están equivocados, se confunden, pero es muy importante. Es una limitación que tenemos que tener presentes. Si sabemos que nacemos, si sabemos que morimos, sabemos que hay un tiempo limitado, y pensamos de una manera acerca de la libertad. Pensamos, sí que hay límites. ¿Cómo puedo transformar los límites en posibilidades? Si pensamos, bueno, no nací y no voy a morir, pues el planteamiento acerca de la libertad va a ser muy distinto. Ese planteamiento va a ser, necesito protección de los peligros, pero quiero todo lo que quiero. Y así llegas a otro punto. Pero los ejemplos acerca de la muerte son ejemplos históricos y de momentos contemporáneos, además. Son muy útiles porque nos permiten llegar a una interpretación más positiva de la libertad. Por ejemplo, el holocausto de los judíos europeos. Yo llevo hablando acerca de este hecho. Estaba en Estocolmo hace unos días y estaban conmemorando efectivamente el holocausto, ¿verdad? Y se me pidió que participara en estas ceremonias. Así que estuve pensando en el holocausto en relación con estas ideas acerca de la libertad. Y pensé en algunos documentos fuente que tuve ocasión de leer cuando trabajaba sobre el holocausto y tienen que ver con lo que llamamos la liberación de los campos de concentración. Es muy tentador hablar acerca de esta liberación, porque todo el mundo prácticamente conmemora el holocausto a finales de enero y habla acerca de Auschwitz, ese momento.
1: Me gustaría decir que eso no es correcto, que esos lugares nunca se pudieron liberar, que la liberación no se aplica. Y la razón por la que lo digo es porque es lo que decían las enfermeras y los médicos. Y aquí hay que prestar atención a las enfermeras y a los médicos. Cuando llegaron a los campos liberados, entre comillas, en mayo o junio del 45, escribieron en sus epistolares o en sus diarios diciendo, liberación no es la palabra apropiada. ¿Qué querían decir con ello? Lo que querían decir era que para los supervivientes la libertad no era el concepto relevante, o bueno, al menos no lo sería hasta que estuvieran alimentados, hasta que hubieran tratado sus enfermedades, hasta que su trauma físico y psicológico se hubiera tratado. Y si pensamos esto por un segundo, tiene sentido la idea de liberar un campo de concentración. pone de manifiesto que en el momento en el que echamos a los torturadores y llega el ejército apropiado, todo el mundo está contento y lleno de vida. Pero esa no fue la situación de un momento a otro, de un día para otro. La realidad era que los supervivientes de los campos de concentración necesitaban muchísima ayuda. Y si ustedes, como yo, han estado prestando atención, han estado leyendo, han visto los testimonios de los supervivientes del holocausto de finales de los 50 hasta ahora, pueden ver que gran parte de ese trauma sigue con la gente. Y vemos que la libertad no es un tema de sí o no, arriba, abajo, o que haya una panacea. La libertad no es un proyecto. Y el tema es que lo que vemos en esta situación tan extrema es relevante en nuestro día a día. Es como pensar en el parto. Si pensamos en la supervivencia, el nacimiento nos lleva a la misma conclusión, y es que aquello que es cierto de los supervivientes de los campos de concentración es cierto del resto de nosotros. Nadie puede verse libre de un problema. Lo que pone de manifiesto el campo de concentración es un extremo que, independientemente de lo grande que sea el problema, del mal, lo grande que sea el mal, retirar ese mal no es lo mismo que liberar. Y esto es lo mismo para mayores y menores males. Podemos vernos oprimidos de una manera u otra, pero retirar esa opresión, aunque necesario, no es lo mismo que liberar. Para que alguien esté liberado, tiene que saber lo que quiere, lo que necesita, lo que es bueno en su mundo. Y necesita otras personas que le ayuden, necesita un entorno en el que esto sea posible. Simplemente deshacerse del mal no es suficiente. En mi propia vida, hace poco, las experiencias que me han ayudado a entender esto han estado presentes en Ucrania. Así que en Ucrania hay una palabra muy útil en ucraniano que es desocupación, que no existe en inglés exactamente. Desocupación en castellano es una palabra muy útil porque desocupación, que es una palabra que en inglés me acabo de inventar, no es lo mismo que liberación. Hay un espacio entre la desocupación y la liberación. Así que cuando los ucranianos utilizan el término desocupación, lo que están especificando es: hemos echado a los rusos. Así que ya no hay salas de tortura, ya no se está ejecutando a la gente. Ya no hay. La desocupación no es lo mismo que la liberación. Tiene una palabra para liberación. Pero la palabra desocupación crea un espacio en el que podemos preguntarnos cuál es la diferencia. Para los ucranianos, normalmente es muy interesante lo sensato que es la diferencia entre desocupación y liberación. Hemos echado a los rusos, pero no estamos liberados hasta que los trenes están en marcha otra vez. No estás liberado hasta que las carreteras están limpias, hasta que vuelve a haber parques infantiles, cosas que normalmente no asociamos con la libertad, pero que son fundamentales para lo que consideran liberación. Y estoy completamente de acuerdo con ellos. Y esto es algo que he visto al visitar zonas desocupadas en estos últimos años. Estos conceptos, estas ideas, estoy usando el punto de partida ucranianos en el día a día. Esto es algo que entendemos de manera instintiva rápidamente al visitar un sitio. Así que Eñajetne, que es una pequeña ciudad en el norte de Ucrania, la población entera estuvo bajo el yugo de la ocupación rusa. Todo el pueblo estuvo en un sótano. No tenían suficiente comida, no tenían agua. Mucha gente murió por enfermedad, por hacinamiento, y se ejecutó a muchas personas, evidentemente, a lo largo de este proceso. Y luego llegó el ejército ucraniano y echó al ejército ruso. Las personas que sobrevivieron a esto no fueron liberadas. Su pueblo fue desocupado, y esto es algo que se ve si visitamos las escuelas. La escuela da la sensación de estar poseída, maldita. Hay pintadas de los rusos, gran parte de ella. ha sido destruida. En el sótano hay una lista a un lado del marco de todas las personas que fallecieron y una lista al otro lado de toda la gente que fue asesinada, que ejecutaron. Y en las paredes del sótano está lo que escribían los niños mientras se distraían en ese sótano. Y son, bueno, conmovedoras y duras, pero no son la clase de mensajes que quieres ver escrito en una escuela. No es algo que un niño debiera escribir. Y es algo que no se debiera, que se ve en esta escuela. Y mientras estos niños no tengan acceso a su escuela, no podemos decir que esa ciudad está librada. Cuando salí de la ciudad, la persona, el hombre que me dio la llave para visitar el colegio, me pidió ayuda para construir un parque infantil. Y pensé, bueno, acaban de echar a los rusos, hay una guerra en marcha, están lanzando misiles, hay gente muriendo, ¿por qué quiere construir un parque infantil? Pero la respuesta es la libertad, la liberación. Solo porque se haya purgado el mal no significa que la gente sea libre. Necesitan mucho para ser libres, y para él y para una gran parte de los adultos era necesario tener un parque infantil porque los niños necesitan un sitio en el que estar si quieren crecer como personas libres. Esta clase de ejemplos se revelan una y otra y otra y otra vez si visitamos estos lugares en los que la guerra ha cambiado, en los que un ejército, una fuerza de ocupación ha sido expulsada. Otro ejemplo fue en Posaprokovsk, al sur de Ucrania. Visité a una mujer, María, que vivía en un cobertizo de aluminio corrugado 10 metros más allá de su casa, que estaba completamente derruida. Su casa estaba derruida. Todas las casas en el pueblo están derruidas. Es lo que pasa en Ucrania. La guerra está destruyendo todas las residencias. Y la visité. Y me dio la bienvenida, fue amable, hospitalaria, quería que viera cómo había decorado su cobertizo. Y lo había decorado muy bien, tenía una manta, tenía botellas de agua, tenía un libro que estaba leyendo. Había hecho todo lo posible con la situación, y la situación era que era una mujer de 85 años viviendo por su cuenta y con problemas. Su pueblo había sido desocupado, pero ella no sería libre hasta que se retiraran los escombros entre su cobertizo y la carretera. Ella usaba un andador y no podía llegar a la calzada. Los autobuses no pasaban, así que no podía ir a hacer la compra. Hasta que los autobuses no pasen, no puede ser libre. Y estos ejemplos extremos son ejemplos extremos de lo que está pasando en... Muy extremos comparado a lo que está pasando. Son ejemplos extremos de lo que estamos viendo en Estados Unidos, lo que estamos viendo en las guerras, de los genocidios y la guerra. Yo creo que nos llevan a tener un sentido común, y el sentido común es que la libertad tiene que tener un lado positivo. Y cuando digo esto, no quiero decir que no haya tal cosa como libertad negativa. Lo que quiero decir es que la libertad negativa solo importa como una parte de la libertad positiva. Si tenemos un muro delante, lo importante no es el muro. Lo importante eres tú. Si hay concertinas alrededor de ello, lo importante no es el alambre de espino. Eres tú. La razón por la que nos importa el muro y el alambre de espino es por todo aquello en lo que nos podemos convertir. Y cuando echamos abajo el muro y cortamos la concertina, todo lo libre que podremos ser dependerá de miles de otras cosas, más allá de estas barreras. Así que lo que quiero decir en términos filosóficos es que la libertad ha de ser positiva dado el mundo en el que vivimos y una colección de realidades éticas. Y ahora voy a cambiar al lado más filosófico y ético de esta conversación. Normalmente pensamos que hay dos tipos de libertad: libertad positiva y libertad negativa, y que son distintas. Mi profesor en Oxford, Isaiah Berlin, escribió un famoso ensayo sobre las dos tradiciones de la libertad, negativa y positiva. No creo que esto sea así. Yo creo que la libertad negativa es un elemento de la libertad positiva. Es una condición necesaria para la libertad positiva. El caso en defensa de la libertad positiva suele ir así. Fase 1. Hay cosas buenas en el mundo. La justicia es buena, la belleza es buena, la integridad es buena. La lealtad, la honestidad, todo esto es bueno y es real. No son reales de la misma manera que este atrio o que este micrófono, pero no por ello son menos reales, son reales de otra manera. Es realismo moral. El segundo aspecto del caso filosófico es el pluralismo moral. Esto es, hay muchas cosas buenas, no solo una. Así que si pensamos que todas las cosas buenas se combinan en una única cosa buena, eres un totalitario. El pluralismo moral, y estaré encantado de hablar de esto más adelante, lo importante es que el pluralismo moral, yo creo que de manera indiscutible, hay muchas cosas que son buenas. No hay manera de traducir la piedad a consistencia, no hay manera de reducir la espontaneidad para que se convierta en puntualidad. Estas son cosas distintas. No encajan entre sí, no son compatibles. Esto no es una receta en la que podemos incluir estos elementos y tenemos una tarta de libertad. Esto no se combina. Y este es el tercer aspecto. Hay un tipo de aritmética o geometría que funciona con los bienes morales que es distinta al mundo moral, al mundo físico. En el mundo físico puedo decir, espero me disculpen, esta sala es más pequeña que la sala en la que hablé en Barcelona anoche. Y esto sería objetivamente cierto. Veo que hay gente en primera línea que está un poco incómoda, lo siento mucho. Pero no puedo decir, nadie puede decir que la lealtad es más grande que la honestidad o mejor que la honestidad. Son distintas. No podemos decir que uno es mejor o más grande que la otra. La matemática y la física no se aplican en el mundo moral. En el mundo moral tenemos que tomar decisiones subjetivas. No hay una norma que podamos seguir que nos vaya a decir cuándo debemos ser una cosa u otra. La tensión es irreductible, siempre estará ahí. Así que, bueno, la consistencia es buena. Es bueno ser consistente. Pero la piedad también es buena. Creo que todo el mundo estaría de acuerdo, pero la piedad es, por definición, inconsistente. Ser piadoso significa hacer una excepción. La puntualidad es buena, como hemos dicho. Estoy muy contento de que todos ustedes hayan llegado aquí a la hora. La espontaneidad también es positiva. Pero si alguien es espontáneo, no siempre será puntual. La lealtad es buena. La honestidad es buena. Sí, después de la charla, cuando estoy firmando libros, me dicen, profesor Snyder, tiene un aspecto maravilloso. ¿Es honestidad? ¿Es lealtad? Los bienes morales no terminan de encajar entre sí. Sí que la naturaleza del universo moral nos lleva a un territorio distinto. Y, de hecho, pueden ver, esto es un argumento en contra de la libertad negativa. La libertad negativa quiere que seamos objetos físicos y que el único problema más sean los muros. Y esto, la metafísica no tiene que jugar un papel. Pero, de hecho, si hay cosas buenas y estas cosas buenas son reales y no todas encajan y se nos fuerza a tomar decisiones humanas subjetivas, entonces estamos en una situación distinta. Somos capaces de estar en una realidad distinta en la que tomamos nuestras propias decisiones y que, por tanto, al reafirmar distintos valores morales, nos convertimos en criaturas distintas, nos convertimos en criaturas impredecibles, nos convertimos en criaturas con personalidad, con un carácter moral. Así que este es el caso positivo a favor de la libertad a tema filosófico, y podemos ver que es distinto del caso negativo. El caso negativo dice que suele decir que estoy bien como estoy. Pero la libertad negativa no tiene que reconocer que hay valores, no tiene que reconocer la realidad de los valores. Dice, estoy bien como estoy, si quiero comprar algo, eso es bueno. Haga lo que haga, tiene que ser racional de una forma u otra. Mientras que en el mundo de la libertad positiva damos un salto y aceptamos que hay cosas buenas en el mundo. Y si Y si les parece extraño que diga sistemáticamente que hay cosas buenas en el mundo, espero que estén de acuerdo conmigo que, en que la vida es mejor que la muerte, que el placer es mejor que el sufrimiento, que la integridad es mejor que la mentira. Pero en el momento en el que ustedes están de acuerdo conmigo, hemos llevado la conversación a un entorno en el que la política ya no suele aplicar. No podemos tener libertad cinética. Y en el momento en el que intentamos llevar a cabo la libertad cinética, estamos en un mundo de libertad negativa y rápidamente va a haber un oligarca en su gobierno desmontándolo. Son un par de pequeños pasos. El segundo caso a favor de la libertad positiva está relacionado con lo que, con la clase de criatura que somos. Como he mencionado antes, el hecho de que seamos humanos y que estamos limitados y que vivimos en determinados tipos de cuerpos, esto tiene una colección de implicaciones. Uno de ellas es que somos libres de hacer solo las cosas que sabemos hacer. Me doy cuenta de que esto puede sonar un poco decepcionante, porque si pasamos un montón de tiempo viviendo en la cultura estadounidense, o han visto muchas de nuestras películas, les han dicho que todo es posible. Es un eslogan muy popular. Vuelve una y otra vez. Y ahora que les he descubierto el pastel de que todos nos vamos a morir, no me siento muy incómodo descubriendo otro pastel, y es que, bueno, no todo es posible. Y cuando la gente les dice que todo es posible, es un preludio para la siguiente jugada, que es que nada es posible. Así es como funciona. Porque si les dicen que todo es posible, de pronto descubrirán que eso no es cierto. Y pasarán a estar en un momento, bueno, de malestar. Y bueno, la política es así. Los 90 y los 2000 fueron un momento en el que se nos dijo que el comunismo se había acabado, que todo era posible, que el pasado no importaba. Y cuando eso resultó no ser cierto, Estados Unidos invade a Irak, o hay una crisis financiera, o la movilidad social se queda en encefalograma plano, el movimiento más sencillo es pensar que nada es posible. Es, bueno, malestar y carencia de futuro, que yo creo que es donde nos encontramos ahora. Así que la libertad está relacionada con que algunas cosas son posibles, y cuanto más capaces seamos, más libres somos. Y bueno, cuando echamos un vistazo a la clase de criaturas sociológicas y neurológicas que somos, es decir, si queremos pensar en la clase de criaturas que somos, no podemos pensar solo en los muros y en los gobiernos y estar buscando cosas a las que ponernos. Tenemos que encontrar maneras de hacernos más capaces cuando son, bueno, mayores, mediana edad. En todo momento de la vida, la libertad es un tema de capacidades. La libertad es física. Hay una segunda manera en la que la materialidad de todo esto es muy significativa, y está relacionado con el conocimiento propio. Para poder ser libres, y yo creo que todo el mundo estará de acuerdo con nosotros, para poder ser libres tenemos que conocernos. Tenemos que saber lo que queremos, tenemos que saber lo que valoramos, tenemos que... Incluso un abogado de la libertad negativa diría que uno ha de conocer sus propios intereses. Pero el tema es que, para todos aquellos que están en relaciones, esto es muy importante, el tema está en que se nos da muy mal entendernos a nosotros mismos. No es una capacidad particularmente humana conocernos. No se nos da bien. Y si dudan de lo que digo, pregúntenle a su pareja, pregúntenle a su madre cómo de bien se conocen. Pregúntenle a alguien que les conozca bien. Y no lo digo de broma, sino en serio. Por norma general, el argumento esencial para la libertad positiva es que no puede crear un individuo. Una persona no puede crear un individuo. Un bebé no puede convertirse en un hombre libre, en un humano libre por su cuenta. Un joven. Hacen falta colegios, calzadas. Una persona mayor necesita esta clase de apoyos. No podemos crear a un individuo con un individuo. Solo podemos crear un individuo con la ayuda de la sociedad. Si no, es imposible. Y creer cualquier otra cosa es una ilusión mortal que lleva a un dominio tiránico. Y lo que quiero decir con esto es que, asumiendo que para ser libres tenemos que conocernos, que yo creo que tiene sentido, la única manera de hacer esto es escuchar a los demás. Y la única manera en la que escuchamos a otras personas es si creemos que son personas como nosotros. La única manera de conocernos es a través de la empatía y de ver el mundo a través de otras personas y ver el mundo a través de los ojos de los demás. Y es fácil decir, pero es muy difícil de hacer. Pero lo que quiero decir es, todos nosotros vivimos con espinaca entre los dientes metafóricos, y todos necesitamos que alguien nos diga que lo tenemos. Todos necesitamos que otra persona vea la paja en nuestros ojos. Y tenemos que confiar en que... Y no podemos confiar en que la gente nos va a decir lo que pasa con nosotros, a no ser que creamos que son reales de la misma manera que nosotros somos así. La persona que dijo esto fue Edith Stein, que es un filósofo alemán y judío que fue ejecutada. Fue Edith Stein que fue ejecutada en el Holocausto, en Auschwitz. Y ella también vino de una situación extrema. Fue una enfermera durante la Gran Guerra, en la Primera Guerra Mundial. Y mes tras mes estaba cuidando hombres destrozados. Y decía, creo en su realidad porque veo sus cuerpos como el mío, como cuerpos vulnerables. Así que veo que son reales. Y como veo que son reales, puedo empatizar con ellos. Así que puedo aprender y empatizar con y de ellos. Así que lo que les quiero decir es, nos hace falta una teoría del conocimiento. Nuestra teoría del conocimiento de la libertad tiene que involucrar a los demás. Y tanto en cuanto vivimos aislados de los demás, incapaces, mientras veamos incapaces de confiar y veamos aislados, solos, delante de ordenadores que algorítmicamente nos regurgitan cosas en las que ya creemos, nuestras posturas del mundo y que nos reflejan nuestra imagen propia normalmente fallida, nunca podremos ser libres. Así que, bueno, antes de terminar esto, si tengo razón, y estos ejemplos tan extremos les han servido, si tengo razón de que la libertad es positiva filosóficamente, si tengo razón con que la libertad es positiva de manera corpórea y empática, yo creo que la libertad también es positiva de manera política. Y lo que quiero decir es, la libertad se convierte en aquello que justifica el gobierno. Así que, bueno, en mi país, o en inglés, al menos en las conversaciones, siempre en las conversaciones políticas hay una tensión enorme entre el gobierno y la libertad. Como todos los binarios, es muy cómodo. Los humanos se sienten muy cómodos cuando se nos presentan dos opciones. Esta clase de pensamiento binario es una característica de la no libertad, y no es así. La libertad y el gobierno no se oponen. Podemos tener buenos gobiernos y malos gobiernos. Podemos tener gobiernos que liberan y gobiernos tiránicos. La prueba de fuego para un gobierno es si crea las condiciones para que la gente sea libre. Yo creo, personalmente, creo que esta es la única manera. Eso es lo único que puede hacer un gobierno. Esto justifica un gobierno bastante grande, pero no justifica muchas cosas que un gobierno puede hacer. Si es cierto, tal y como he dicho, para poder crear individuos necesitamos esfuerzos colectivos. El gobierno es esa agencia que en una sociedad grande permite que se lleve a cabo este trabajo colectivo y, por tanto, hace que la libertad sea posible. Así que hay una tensión entre gobierno y libertad. Y una conclusión de esto es que una de las tensiones que se nos ha enseñado que las barreras imposibles no son reales, como por ejemplo la tensión entre seguridad y libertad. Una de las cosas que se nos enseña, al menos en inglés, a lo mejor es distinto aquí, es que vivimos en una lucha constante entre libertad y seguridad, y no es así. Los casos en los que la libertad y la seguridad están en tensión son bastante esotéricos y bastante excepcionales. Un 99% de las veces, si puedo garantizar la seguridad a la gente, les estoy garantizando más libertad. Y normalmente, si garantizo libertad, ofrezco mayor seguridad. Casi nunca hay tensión entre estos dos aspectos. Una de las cosas que me dijo el presidente ucraniano que se quedó en mi cabeza, que tiene sentido, cuando desocupamos un pueblo, traemos tanto libertad como seguridad. Y, por supuesto, así es. Tanto la libertad como la seguridad llegan al mismo tiempo. Así que creo que gran parte de los problemas que creemos tener con libertad no son intelectualmente reales. Creo que se nos han forzado. Y creo que la libertad, con una justificación para el gobierno, que es lo que digo en el medio del libro, si es una justificación para el gobierno, esto podría ser un concepto que nos permite pensar de manera distinta en nuestra política. Así que en Estados Unidos la libertad casi siempre ha estado captado por la derecha y hasta cierto punto por la extrema derecha. Y hay un problema con ello. Y es que la manera en la que utilizan el término libertad, básicamente están hablando del derecho individual de seguir sus instintos en contra de otros individuos. Así que, por ejemplo, libertad de expresión. En la derecha estadounidense y hasta cierto punto en el diálogo estadounidense en general, la libertad de expresión significa: estoy muy enfadado y tengo 100.000 millones de dólares y tengo una red social a mi disposición, así que debiera asegurarme de que mis posturas enfadadas alcancen a 1.400 millones de personas y no solo a 1.300 millones de personas. La libertad de expresión en Estados Unidos se entiende como que el gobierno no les permite decir lo que quieren. Y por supuesto es malo si el gobierno no le permite a alguien hablar de lo que cree. Pero si pensamos en la libertad de expresión solo de esa manera, si no pensamos en la persona, sino en lo que se está diciendo, nos encontramos en una posición ridícula. Les voy a explicar esto. En nuestro mundo casi ninguna de las cosas que decimos es humana. De lo que en el día a día, la mayoría de lo que vemos, la mayoría de cosas que se dicen y se comparten, no vienen de una persona directamente. Y sin embargo, cuando hablamos de la libertad de expresión, en la derecha lo que nos preocupa es la capacidad de Internet que llegue a las personas. Sin embargo, la única manera de pensar en esto es porque nos olvidamos de la persona. ¿En qué consiste la libertad de expresión? La razón por la que tenemos libertad de expresión no es porque es físicamente peligroso para las personas menos poderosas decirle la verdad a gente más poderosa. Esa es la razón histórica y, de hecho, la única justificación real para la libertad de expresión. La única razón por la que merece la pena tener libertad de expresión es para proteger los cuerpos de los menos vulnerables cuando le dicen la verdad a aquellos que tienen más poder. Y esa manera de pensar en la libertad de expresión es, por supuesto, positiva. Empieza con la realidad de personas vulnerables. Empieza con la realidad de que muchas personas son más vulnerables que otras. Es una traducción que se vuelve a Europa. Por eso hemos hablado a la antigua Grecia. Hemos hablado de esto durante 2000 años. Básicamente hasta el jueves pasado. Hace muy poco se nos ocurrió que la libertad de expresión se refería únicamente a la expresión, al algoritmo. Y cuando pensamos en ello, de pronto que la libertad de expresión solo importa en el caso de Donald Trump o Elon Musk, de los más poderosos. Pero si pensamos en libertad positiva, nos damos cuenta de que de verdad Donald Trump y Elon Musk tienen libertad, tienen derecho a la libertad de expresión. Por supuesto que sí. Pero como son las personas más poderosas, no son las personas que debieran preocuparnos, sino de las que debiéramos preocuparnos en última instancia. Y cualquier persona menos poderosa, menos rica, debiera ser más importante. Y en toda clase de derecho a cualquier libertad. Y eso es un ejemplo sobre cómo el término libertad ha sido captado. El otro tema de dejar que la libertad esté solo en un lado del espectro es que la gente en el centro o a la izquierda deja de usar la palabra. Y si dejas de usar la palabra, terminas rindiéndote sobre el concepto. Y, bueno, yo creo vehementemente que seas conservador, liberal, socialista, necesitas la libertad. Si intentamos deshacernos de la libertad, terminamos con una política muy diferente. Así que lo último que quiero decir al respecto es que me parece que necesitamos poder compartir esta palabra de una manera que tenga sentido. En mi país,

0: Y muchas veces no tiene sentido lo que hablamos. Y los europeos hablan menos, aunque un país europeo normal permite a la gente que sea más libre que Estados Unidos muchas veces. Y bajo nuestras propias métricas e instituciones, que son la Freedom House, que es que reconoce la libertad de una manera muy estadounidense, somos el número 50 a nivel mundial. Y ustedes están por delante de nosotros, y los miembros de la Unión Europea suelen estar por delante. Y la razón es muy sencilla. Si tenemos un país que se centra en la libertad positiva, las libertades negativas suelen ir mejor, que es algo que descuajeringa la mentalidad de los estadounidenses. Lo he hablado 50 veces, no voy a insistir, pero pensemos que si solo hablamos de libertad negativa y hablamos de libertad positiva, eso creará una suerte de distopía nazi o soviética. Pero la verdad empírica es que si tenemos libertad positiva, eso mejora la libertad negativa. Si solo nos centramos en libertades negativas, va peor. Y por supuesto, va peor en libertad positiva. Y esa es la. Pero los europeos, en mi opinión, los europeos que vienen a países que son bastante libres, no hablan de la libertad muy a menudo, porque. Y no hablan de la libertad como una justificación para el estado del bienestar o como una justificación de gastos. Gastos estatales o de cuidado de menores. Y yo creo que es un error que nosotros no hagamos esto. Yo creo que tenemos la palabra. La propiedad de los europeos tienen la praxis, pero nadie tiene el concepto apropiado. Y compartir lo que yo creo que es el concepto positivo, que es una libertad que es humana y positiva, es algo que he intentado hacer en esta tarde. Y ahora, bueno, estoy muy emocionado por la conversación que vamos a tener ahora. Muchas gracias.
1: Thank you very much.
2: Muchas gracias por invitarme. Muchas gracias por invitarme. Está hablando en español el orador.
1: Para estudiar medicina en la Universidad de Madrid en año 77. Gracias a esta beca, hoy estoy aquí. So muchas gracias por ti.
2: Pero lamentablemente mi español no me vale para hacer mi presentación, así que paso al inglés. Bien, pues voy a hablar acerca de las ideas fundamentales que defiendo en Principios de Economía, que acaba de salir a la luz gracias a Deusto. Es un libro que explica la economía desde la perspectiva de la escuela austriaca. Me parece una perspectiva más útil para estudiar económicas que la de los libros de texto que se suelen utilizar en las facultades del mundo hoy. Cuando yo era profesor y después, siempre he hablado con personas muy exitosas, personas inteligentes, médicos, ingenieros, que hablan acerca de cómo sí fueron a una clase de economía en la universidad, pero no entendían nada. Hicieron lo que tenían que hacer, estudiaron, aprobaron, pero no llegaron a entender la economía. Y yo creo que es porque no se hace conforme a la tradición austriaca. Básicamente se estudian en las universidades modelos que no son pertinentes para la vida real, como los ejercicios matemáticos que no nos permiten pensar verdaderamente en la economía. Las matemáticas se estudian en las clases de matemáticas. En económicas se debe estudiar la economía. Pero el Bitcoin es importante. El siete capítulos del libro ni se remiten al Bitcoin, hablan de la economía en términos generales. Y pensé, a mucha gente le ha gustado porque les gusta este planteamiento austriaco. Es útil. Y esto también lo observé en la universidad. A mis alumnos les gustaba este planteamiento, pero no hay verdaderamente un buen libro de texto para la universidad de la escuela austriaca. Pensé, ¿por qué no hacerlo? Ha llegado el momento de hacerlo. He dedicado 4 años de mi vida a preparar este libro. Bien, este es el libro que me hubiera gustado tener

0: cuando era alumno, es el libro que me hubiera gustado tener para dar clase. A los 18 años empecé a interesarme en la economía y me hubiera encantado tener este libro para comprender estos conceptos que son útiles, ¿no?, para la vida cotidiana, útiles en nuestras vidas reales, pero que no solemos comentar en el entorno económico. Así que intento plantear estas ideas en la tradición austriaca de forma nítida y clara para explicar cuál es la importancia para la civilización del mercado, el orden monetario. Esto es lo que busco hacer. No se trata solo de explicar los conceptos económicos, no, es aprovechar los conceptos económicos y, gracias a ellos, explicar cómo la actividad económica lleva al desarrollo de la civilización. Es algo muy importante. Bueno, pues empezamos entonces hablando de los aspectos fundamentales desde el planteamiento austriaco y cómo difiere, ¿no?, básicamente en las universidades. En primer lugar, vemos la perspectiva de la acción humana, el planteamiento del estudio de las acciones de los seres humanos cuando hay escasez. Vivimos en un mundo de escasez. Nos faltan las cosas que deseamos tener. Queremos más de lo que tenemos y, por tanto, estamos siempre tomando decisiones. Y esto es el origen de la economía. Desde el planteamiento de Mises, analizamos la acción humana. ¿Cómo? Viendo cómo actúan, cómo se comportan los seres humanos, porque nos parece que esa es la fuerza motora, lo que nos anima en nuestras relaciones económicas. Miremos el mundo que nos rodea. Si los humanos no actuasen, pues todo estaría muerto. Lo muerto no hace nada. Pero cuando los humanos, perdón, emprenden acciones, cuando tomamos decisiones, cuando valoramos, ahí emerge la economía, gracias a las acciones de los seres humanos. Así que quien quiere estudiar la economía tiene que hacerlo estudiando las acciones de los seres humanos, porque así es como se da valor al mundo y así es como se consigue que funcionen esas relaciones. La economía que se suele aprender en la facultad básicamente emula la física, ¿verdad? Hace unos 100 años los economistas decidieron que querían ser como los físicos y llevan intentando plantear las ecuaciones para estudiar los agregados matemáticos y estadísticos. Y esto es más o menos lo que hacen la mayor parte de los libros de texto. Eso es lo que hacen. Pero en un siglo de tradición cuantitativa, no hemos conseguido ni una regla, ni una ley de la economía que verdaderamente aguante el análisis científico. La química, la física, se inventan las fórmulas, las ponen a prueba en el laboratorio y un profesional en una ocasión ve que la ecuación no es exacta y desaparece la ley, las reglas, todo, todo se viene abajo. Así funciona la ciencia, ¿verdad? Se ponen a prueba las ideas y si las ideas no aguantan, bueno, pero las ciencias económicas quieren parecer ser ciencias. Nos gusta pensar que hacemos algo científico, pero en este mundo no podemos desarrollar estas relaciones científicas de forma verdaderamente sustanciosa. Así que lo que se presenta de forma aparentemente científica, como física o química, es esta idea de un toma y daca entre el desempleo y la inflación. Y si vemos, tendría que haber una pendiente: alto desempleo, baja inflación, o alta inflación, bajo desempleo. Y por tanto, este gráfico debería de ser una pendiente recta, o bueno, quizás una curva, pero pendiente para abajo, descendiente. Pero no es esto lo que vemos. A veces hay alto desempleo, alta inflación, a veces bajo desempleo, baja inflación, y no hay relación aparente. Si fuera una ciencia cuantitativa real, con un ejemplo de un país con desempleo alto e inflación altas, y esta idea de que hay una relación se acaba. En la macroeconomía, como todo es pseudociencia, Podríamos ver cientos de ejemplos. Y no importa, siguen enseñándolo en la facultad. ¿Por qué? Pues porque es lo mejor que tienen. Nos hemos acostumbrado. Hay muchos experimentos, lo enseñan y lo siguen enseñando y lo vuelven a enseñar. No es científico, pero sobrevive. ¿Por qué? Porque están en este mundo, ¿no? En un mundo donde no hay método científico. Pero el planteamiento austriaco es distinto. Nosotros no decimos que podemos desarrollar estas relaciones cuantitativas para explicar el funcionamiento de la economía, porque no podemos hacerlo. Pero creo que sí podemos aprender muchísimo y muy útil acerca de la economía y las ciencias económicas, útiles, como digo, para las personas, pensando en la toma de decisiones utilizando la lente de las acciones humanas. Así que, por ejemplo, pensemos en la legislación sobre el salario mínimo. El planteamiento de corriente principal, cuando se plantea este tipo de legislación, el abordaje sería intentar determinar las relaciones cuantitativas. Si subimos el sueldo mínimo, por tanto, vamos a pensar que el gasto agregado va a subir en tanto, el desempleo va a descender por cuanto. Existen estas relaciones que estudiamos y damos por supuesto que van a funcionar así, así que desarrollamos el modelo. Y luego resulta que el modelo no se materializa porque el mundo no funciona según nuestros modelos, pero seguimos dando palos de ciego, este modelo y el modelo anterior. Pero el planteamiento austriaco nos obliga a pensar en términos de acciones humanas. No pensamos en el agregado, no pensamos en el desempleo y en la inflación y la cifra agregada del salario mínimo. No, pensamos en términos de seres humanos. Si pensamos en la ley sobre el salario mínimo interprofesional, pensamos cuál va a ser la reacción de los seres humanos. El negocio que contrata a trabajadores, desde el punto de vista del empresario, si fueran a contratar a alguien pagando 10 euros al día y ahora resulta que hay que pagarle 20 euros al día, nosotros pensamos que desde el punto de vista del ser humano que gestiona ese negocio, ¿qué va a hacer? ¿Por qué pagaba 10 euros? Pues probablemente pagaba 10 euros porque era la productividad marginal del trabajador. Imaginemos, esa persona nos da 12 euros adicionales de ingresos, así que le pagas 10 y te quedas con dos, pero si le tienes que pagar 20, ¿qué vas a hacer como ser humano? ¿Qué hace el ser humano? ¿Qué hace la persona? No le voy a contratar a alguien que añade 12 euros y me cuesta 20. No puedo. Así que si lo vemos desde la lente de la acción humana, no nos importan estas relaciones agregadas. Nos importa lo que está haciendo la persona. Y pensamos, esto va a dar lugar a mayores niveles de desempleo. Y empíricamente, si vemos, esta legislación se asocia con un incremento en el desempleo, la ley del salario mínimo. Así reaccionamos los seres humanos. Si tenemos que pagar más de lo que vale, no vamos a pagarlo. Así que acaba siendo cero, ¿verdad? Porque estas personas acaban por perder sus trabajos. Bueno, pues este es el planteamiento de la escuela austríaca. Luego el capítulo 2, valor. El concepto fundamental del valor. Y aquí nos distanciamos de la corriente principal. La escuela austríaca piensa que es subjetivo, así que no podemos medir el valor. No podemos tampoco plantear un valor cuantitativo que se le asocie. Pensamos en una cierta subjetividad, porque esto se da solamente cuando el ser humano valora algo. Vivimos en un mundo de escasez y tenemos que optar entre distintas alternativas. Y cuando empezamos a optar, empezamos a valorar. Y pensamos, esto vale tal objeto, esto otro vale otro objeto. Optamos por A en vez de B. Nos gusta más la A que la B. Y si pensamos en términos de valor, vemos que es muy útil. Y es útil. Es útil porque desde el punto de vista austriaco, el valor no es intrínseco. Nada tiene un valor intrínseco. El valor está en nuestra mente. Es una propiedad que nosotros proyectamos sobre un bien físico. No es algo que intrínsecamente forme parte del ser. Como explica Menger, no es independiente. No, no hay una etiqueta que diga esto vale cuánto. No, no, los seres humanos decidimos el valor. Por eso en el 17 el petróleo tenía un valor negativo. Había que pagar. Si queríamos utilizar la tierra, pagar porque se llevaran el petróleo, porque el petróleo era terrible. Y luego de pronto vimos que el petróleo servía para algo. Y en marzo del 2020, cuando todo se paró por el coronavirus, pues todos estos productores tenían una capacidad excesiva, no tenían dónde almacenarlo, así que de nuevo empezaron a pagar a las personas para que se quedaran con el petróleo. Así que, ¿cuánto vale el petróleo? Positivo, negativo, negativo, positivo, según cómo piense. Pero la química, las propiedades del petróleo siguen siendo exactamente las mismas. Esto es muy importante porque así podemos comprender el comercio. Y cuando comprendemos que la valoración es subjetiva, vemos que las cosas no valen lo mismo para todos. Y por eso tiene sentido el intercambio. Yo valoro algo menos que tú, tú tienes algo que valoras menos que lo valoro yo, y por eso nos gusta. Y por eso el comercio es beneficioso mutuamente, porque todo el mundo valora de forma distinta los objetos. Esto nos permite entender cómo tomamos decisiones los seres humanos. Y está la paradoja de agua y brillante, la comento en el libro. ¿Por qué el agua es barata cuando el agua es esencial? Nos morimos si no hay agua. Y los diamantes no son esenciales y son carísimos. ¿Por qué? Pues porque en el contexto de la valoración, en esta sociedad, el agua abunda, los diamantes escasean y, por tanto, vamos viendo cómo si hay mucho, vale menos. Pero si estuviéramos en una isla desierta sin agua potable, en esa situación el agua sería muchísimo más importante, sería más valiosa, mucho más que un brillante. Así que es subjetivo y comprenderlo es lo que hace que la economía tenga sentido. El tercer punto que comento en el tercer capítulo es el tiempo. El tiempo. El tiempo escasea, no es infinito y es distinto a los demás bienes. ¿Por qué? Por dos razones. En primer lugar, porque no crece. Es el recurso último. No se le puede dar la vuelta. El tiempo pasa inexorablemente. Y por eso escasea. Escasea porque conseguimos hacer más de todo menos del tiempo. Es una idea importantísima, que quizás no sea exclusivamente de la escuela austriaca, pero yo creo que encaja bien con la escuela austriaca. Y es que no hay ninguna limitación física o natural en la producción de cualquier bien físico. Podemos invertir más tiempo y podemos producir más. Así que podemos comprender que la escasez económica es un producto de la escasez del tiempo. ¿Por qué no tenemos más zinc o níquel o naranjas o coches? Pues no es porque haya un límite de cuánto existe, ¿no? Sino por el esfuerzo y el tiempo que dedicamos a la producción de estos bienes. Y hay un coste de oportunidad en función del tiempo. Así que no hay más naranjas, no porque queramos más coches, queremos zinc o oro. Y estamos economizando. El límite, entonces, no es cuánto exista de esto en la Tierra, o sea, no hay una capacidad fija. No, el límite es el que nosotros fijamos, es decir, cuánto tiempo estamos dispuestos nosotros a utilizar, a dedicar. Por eso, si queremos ver el tamaño del mundo, vamos a ver las minas. Soy muy generoso. Sería más o menos la mitad de un vaso de agua si comparamos con la Tierra, que sería una piscina olímpica. Cada mina, cada una de las minas, todas, es media taza de agua. Así que cuando la gente dice que les preocupa que se agote el agua o el zinc, pues hay 8.000 millones de personas, y los que llegaron antes, han conseguido utilizar media taza de lo que es este mundo. Así que este límite de los recursos no es cuánta agua hay en la piscina, sino cuánto tiempo tenemos para sacar el agua de la piscina. Esto es importante, muy importante. La escasez no es la escasez del objeto físico, porque abundan. Cuanto más buscamos, más hallamos. La escasez es la del tiempo que podemos dedicar. Y por eso, todos los años vemos que hay más petróleo que el año anterior. Si vemos las reservas, sabemos hoy que hay reservas que van a más. Todos los años consumimos más, pero todos los años resulta que hay más. ¿Por qué? Porque encontramos cada vez más y más yacimientos. Así que consumimos, pero buscamos, buscamos y encontramos. Así que el límite no es la cantidad, el límite es nuestro tiempo. ¿Cuánto tiempo podemos dedicar al proceso? Los recursos entonces son cada vez más abundantes según va pasando el tiempo, aunque consumamos más. Y a mí me gusta hablar de la economización del tiempo. Estamos siempre intentando incrementar la cantidad y la calidad del tiempo que tenemos. Así lo pienso yo. Sí, economizamos, pero en última instancia son distintas manifestaciones de aquello que verdaderamente nos interesa, que es nuestro tiempo, cómo asignamos el tiempo a estos recursos. Y estableciendo así las bases en estos tres primeros capítulos, a la izquierda vemos esta lista de los capítulos, pasamos a la segunda parte del libro que se centra en la economía y habla de cinco maneras de economizar a título particular, que son las que podemos plantear cada uno de nosotros a título particular. Y luego, en tercer lugar, el orden de mercado, hablando del contexto social, cómo nos llevamos los unos con los otros, cómo economizamos, cómo actuamos para poder garantizar estas cosas que deseamos, a las que aspiramos. En primer lugar, el trabajo. Trabajamos, ¿verdad? Vemos que hay una liebre, tengo hambre, si trabajo, cazo la liebre y me la como. Bien, o sea que razonas y ves que puedes conseguir lo que buscas. Los animales también trabajan, es decir, cazan para comer y sobrevivir. Y esto nos permite producir lo que queremos. Hablamos del trabajo, hablamos del concepto del desempleo y luego una cosa muy importante a tener en mente acerca del desempleo es que el desempleo es algo que aflora en el siglo XX. Con el dinero inflacionario. Es interesantísimo. Si vemos Google Incomes, lo vemos este gráfico a la derecha, es un servicio de Google. Introduces el término y ves hasta qué punto se utiliza el término. Hay una medición del porcentaje de veces que aparece estas palabras. El barrido es de millones de libros. ¿Ven la prevalencia? ¿Y qué ven? Pues ven que hasta principios del siglo XX, no se utilizaba el vocablo, la palabra desempleo. No se pensaba en el desempleo. La gente trabajaba o no trabajaba. Pero este concepto de desempleo, ¿verdad? Como problema, el problema del desempleo. Millones de personas que quieren trabajar pero no encuentran trabajo. Bueno, pues esto es un producto del sistema monetario que crea los ciclos, y lo vamos a ver un poquito más adelante. Y esto lo vemos en este ejemplo de Suiza, cuando estaba en el patrón oro, prácticamente no había desempleo. Cuando se pasa al dinero inflacionista, vemos cómo el desempleo va siendo un asunto que cada vez se habla más. Parece como si dijéramos que se despega el concepto del desempleo en Suiza. A mí esto me parece muy interesante, ¿no? Y lo comentaremos en más detalle. Tenía que haber dicho que voy a repasar los capítulos, o sea que no voy a adentrarme en los detalles. Lo voy a comentar, cada uno de los capítulos, lo voy a comentar un poquito por encima. Espero que les parezca bien. Y luego está la propiedad, la economía de la propiedad. Comprendemos que el concepto de la propiedad es importante. Adquirirlo, cuidarlo, impedir a otros que accedan a esta propiedad. Esto nos permite mejorar la productividad. Y este concepto de la propiedad es la única manera para conseguir una economía de mercado, una economía en la que todos colaboramos porque respetamos este concepto. Es muy importante para la sociedad civilizada aceptar, como digo, el concepto del derecho a la propiedad. Es el fundamento de la economía de mercado, el cimiento. El sexto capítulo habla acerca del capital, que también es importantísimo. Es una forma de propiedad que se utiliza en la producción de bienes de consumo. O sea que el capital es tuyo no porque consumas, sino porque lo utilizas para producir los bienes que se consumen. Y esto es algo que nos diferencia de los animales. Aquí empezamos a superar a los animales. Los animales trabajan, nosotros también. Los animales tienen un cierto sentido de la propiedad. Nosotros sí tenemos un sentido de la propiedad. Pero el capital Ahí es cuando empezamos a construir herramientas y nos diferenciamos de los animales, porque con muy pocas excepciones los animales no utilizan herramientas, pero nosotros sí, y así somos más productivos. Y además el proceso productivo dura más, producimos durante más tiempo, conseguimos mayores niveles de eficiencia. Un buen ejemplo es el de la pesca, por ejemplo, puedes pescar con la mano y te haces con dos pescados al día, o a lo mejor con un barco vas a conseguir 100, y si vas con un gran barco pesquero, pues vas a conseguir toneladas de pescados. Así que una cosa es la caña y otra cosa es el pesquero. Vamos viendo cómo se va mejorando la productividad. Esta capacidad de reconocer la importancia del capital es algo muy importante. Lo hacemos porque a medida que vamos viendo el capital, va mejorando nuestra vida de forma drástica. Todo el capital tiene que llegar del ahorro. El ahorro es lo que produce el capital. El pescador tendrá que sacrificar su tiempo para conseguir su caña de pescar. Tienes que levantarte de la playa, tienes que ir a trabajar para conseguir esa caña, o dejas de cazar durante un día y no comes ese día. Ese día lo has dedicado a hacer tu caña. ¿Por qué has sacrificado esa jornada? Porque al día siguiente vas a ser más productivo. Así que lo importante acerca del capital es muy importante retener que sí exige el esperar para la gratificación, posponer la gratificación. Es un cierto retraso. Cuando diseñas el Boeing, por ejemplo, tienes que retrasar el éxito 9 años. Boeing tiene que pagar a los ingenieros durante 9 años hasta conseguir que ese avión despegue. Tienen que estar comprando los bienes de capital. Alguien tiene que poner dinero. Los accionistas de Boeing están utilizando su dinero que podían haber utilizado, yo qué sé, para comprarse un yate, para dar fiestas, para vivir la buena vida, pero no. Optan por colocar su dinero en el proceso de producción, porque esto les va a permitir un mejor retorno a futuro.
1: Así que solo a través de este retraso de la recompensa podemos acumular capital en primer lugar. Y bueno, por supuesto, esto es un tema en el que la gente no entiende, la gente piensa que el capital es un regalo de los cielos, hay gente que nace con capital y otras no, y la gente que tiene capital siempre explota a los que no tienen capital. Yo no creo que sea una manera correcta de enfocar esto. El capital no es maná de los cielos, es algo que es complicado de tener, es complicado de tener porque tienes que renunciar al consumo. Podrías estar corriéndote juergas en lugar de... Y tienes que renunciar a esas juergas para conseguir capital. El capital siempre se puede destruir solo porque renuncias a tu capital no significa que vayas a conseguir lo que quieres. Se devalúa con el tiempo, siempre pierde valor porque las máquinas se... Bueno, las máquinas son víctimas de la entropía y hay riesgos inherentes. Y puede que tu idea de negocio no tenga éxito, puede que otra persona encuentre otra manera de llevarlo a cabo, la productividad no sea lo suficientemente buena y puede fracasar. Pero decir invertir en capital es una manera muy arriesgada y no ofrece garantías y es algo que, bueno, normalmente es difícil para que es algo difícil que la gente pueda conseguir. Pero no es algo que no es un regalo como dicen muchos marxistas. De hecho, como dice Mises, Mises es un austríaco y dice que la responsabilidad del capital para con la sociedad no es un privilegio. La gente no nace rica y tiene un privilegio y tiene derecho a conservarlo. Independientemente del capital, solo es capital si lo utilizas sirviendo a la sociedad, produciendo bienes para la sociedad. Que la sociedad valore más que lo que está, que el influjo a la producción. Así que si lo que metes en el proceso de producción no es más valioso, o si estás metiendo más de lo que estás sacando, estás destruyendo capital. Así que es una responsabilidad porque tienes que utilizarlo en servicio a la gente y mejorando sus vidas. Y si no mejoras las vidas de la gente, va a devaluarse y y vas a perder el capital. Así que las únicas personas que tienen capital son la gente que utiliza el capital sirviendo a los demás. Por eso hay que enfocarlo como una responsabilidad más que un privilegio, que es que una responsabilidad más que un privilegio. Tienes que despertarte y utilizarlo, porque si no lo haces, pierdes ese capital. Y por eso el capital es tan importante y es tan difícil conseguirlo. Ahora, el capítulo 7 habla de la tecnología. Me gusta pensar en la tecnología como una manera en la que conseguimos la economía, porque la tecnología es un tipo de capital, pero no es un capital físico. La tecnología es algo que introducimos al proceso de producción, pero como no es físico, es único en tanto en cuanto no se devalúa con el tiempo. Y la gente lo puede copiar. Una persona, basta con que una persona invente la rueda y miles de millones pueden copiarla y utilizarla. La idea es mucho más potente que la rueda en sí. Así que la tecnología es una manera de conseguir economía. Es la mejor manera de conseguir economía, porque no se devalúa como el capital físico. Y la tecnología sustituye al empleo, y esto simplemente mejora la productividad. Porque la gente ha dicho que las máquinas van a dejar a la gente sin trabajo. En Reino Unido estaban los luditas que rompían telares porque pensaban que les dejaría sin trabajo. Los costureros. Y aquí estamos 300 años después, y la gente en Reino Unido tiene más ropa que nunca antes y tiene mejor estándar de vida y siguen teniendo trabajo si lo quieren. Y cuantas más máquinas, mayor productividad. No ha sustituido al labor, simplemente ha mejorado la productividad. La tecnología es como vamos de ser un mundo en el que tenemos esclavos que llevan cosas a la espalda, a carros de caballos, a camiones, a cargueros. Siempre hemos tenido gente que ha trabajado en el proceso de transporte, en la industria del transporte. Pero cuanto más capital tenemos, cuanto más avanza la tecnología, más aumenta la productividad y más productivas son estas cosas. Pero nunca nos quedamos sin trabajo en transporte. Tenemos más transporte, pero los trabajos antes eran muy duros y con una productividad muy reducida. El esclavo carga algo y anda. Ahora el empleado de transporte está en una sala climatizada y está a cargo de gestionar trenes automatizados o camiones automatizados en algunos sitios. Así que pensemos en cuánto trabajo más podemos hacer, todo lo que se puede hacer ahora, a lo que se podía hacer en el pasado. Así que el aumento en la productividad de verdad lo podemos ver como aquello que elimina la esclavitud. Esta nueva tecnología y esta nueva productividad hace que no sea económico tener esclavos. Cuando tenemos poca energía y baja productividad, tener un esclavo aumenta la productividad. Si consigues que otra persona trabaje para ti, la cantidad de energía que usas a diario se duplica, pero ahora tener todas estas máquinas, toda esta tecnología tan avanzada, tener otra persona con todas esas máquinas como esclavo, solo añade un beneficio marginal que no merece. Y que no merece la pena tener esclavos para eso. Así que el pequeño aumento en la productividad, este aumento en la productividad, acaba con la esclavitud, pero no acaba con el trabajo. Hace que el trabajo sea más valioso y hace que tenga sentido para el capitalista pagar mayores salarios porque el trabajador es más productivo. Y en el capítulo 8 hablo de la energía. Y bueno, normalmente no se habla de este tipo de energía y el trabajo, porque no se piensa como un aspecto económico, porque siempre pensamos en temas de energía y cuánta energía podemos utilizar. Y nosotros avanzamos teniendo mayor energía a nuestra disposición. Pero lo que yo digo es que si pensamos en el marginal, no podemos tener suficiente energía, porque la energía es abundante. Los bienes económicos es lo que utilizamos en los márgenes. Es la potencia lo que importa, la energía dividida por el tiempo. El sol nos da más energía en un día que toda la energía que generan nuestras plantas en un año. No generamos tanta energía como el sol en un día, en un año. ¿Acaso significa que no nos hagan falta? No. La abundancia del sol no es lo que queremos. Lo que necesitamos es energía útil que podamos utilizar a los márgenes. Y esto es algo que tenemos que entender en lo que se refiere a análisis marginales. Así que, por tanto, lo que buscamos es la potencia. ¿Cuánta energía podemos aprovechar para poder aumentar nuestra productividad y cumplir nuestros requisitos? Y yo creo que por eso es más importante pensar en potencia que en energía. Y esto creo que nos permite entender por qué los hidrocarburos siguen siendo tan populares. Llevamos 30, 40, 50 años que oímos hablar de la transición energética, que la gente quiere abandonar los hidrocarburos a la eólica y a la solar, y los gobiernos han gastado billones de dólares en estos proyectos, y sin embargo el consumo energético sigue siendo el mismo en lo que se refiere a hidrocarburos. Seguimos consumiendo alrededor de un 80 o un 85% de energía proveniente de hidrocarburos. Y esto no desciende porque lo que buscamos no es energía en términos de eólica, solar, sino que buscamos potencia para tener esa energía donde la queremos. Y para tener eso necesitamos, bueno, fuentes de energía que nos puedan dar potencia cuando y donde la queramos. Así que por eso yo creo que seguimos utilizando hidrocarburos, porque lo que buscamos no es tanto energía como potencia. Y nos dan la potencia donde y cuando la queremos. Así que economizamos no la energía, sino que economizamos potencia, energía en el margen. Y por eso digo que el gas y el petróleo son útiles. Y ahora vamos al orden del mercado, con comercio, dinero, mercados y capitalismo. ¿Qué es el comercio? El comercio es lo que tenemos cuando la gente economiza entre sí, economizar en un contexto social. La gente puede interactuar de dos maneras: dando consentimiento y coaccionando. Consentimiento es dando permiso y la coacción es en contra de la voluntad de otra persona. Así que aquí hablamos de, bueno, los acuerdos consensuados. Cuando dos personas llegan a un acuerdo, están economizando y llegan a ese acuerdo porque lo consideran de dos maneras distintas. Una persona lo valora más que la otra, así que ambas personas se benefician del intercambio porque ambas consiguen algo que valoran más. Entonces, así es como la gente se beneficia. Y así, bueno, el mercado consensuado. Si algo se hace a la fuerza, una persona está forzando a otra y al menos una de estas personas está quedando peor. La persona que fuerzan, bueno, evidentemente está peor que si no les forzaran. Si yo te obligo a, si yo le obligo a usted a hacer algo encañonándole, pues evidentemente estaría mejor si no hiciera esa cosa, porque si fuera mejor para usted no me haría falta amenazarle con un arma de fuego. Así que bueno, el comercio es consensual y ambas partes se benefician porque están de acuerdo la una con la otra. Así que el comercio nos muestra que lo que se gana con el comercio es mejor que lo que se gana con la violencia. Si dos personas en una isla se pelean y una persona mata a la otra y se queda con todas las cosas de la otra persona, ya está. No estás solo en la isla para siempre, pero si hay dos personas y cooperan, entonces pueden beneficiarse mutuamente durante el resto de su vida. Así que es mejor ser pacífico porque puede comerciar. Y yo creo que esta revelación es fundamental para entender por qué queremos vivir en una sociedad pacífica. Esta idea nos permite respetarnos y comerciar mutuamente, consensuadamente. Es mejor que cualquier otra cosa que se pueda conseguir por nuestra cuenta. Así que pensemos Independientemente, si viviéramos solos en una isla, independientemente de lo inteligentes o fuertes, van a ser increíblemente pobres, van a tener que levantarse todos los días, defenderse de animales, de la naturaleza, tendrán que conseguir su propia comida, independientemente de lo inteligente y fuerte que sean, va a ser muy difícil poder subsistir de una manera fácil, pero eso viene en un mundo sencillo y viven en un mercado de 8 mil millones de personas que son fundamentalmente pacíficas. Y puede comerciar. Bueno, entonces basta con producir

una pequeña cosa y vendérsela a varias personas y será capaz de conseguir tantos recursos. Piense en lo mejor que es su vida cuando puede comprar ropa y comprar comida y comprar una casa trabajando en una sola casa. Si viviera en una isla, tendría que hacerlo todo de cero. Así que bueno, básicamente hay que entender la división del trabajo. Esto es lo que nos permite vivir una sociedad pacífica y esto es lo que nos permite vivir mucho mejor, y por ello debiéramos ser pacíficos, porque si estamos peleando, independientemente de lo inteligente o fuertes que seamos, si estamos peleando, no vamos a beneficiarnos más que si cooperáramos. Y yo creo que eso realmente es la clave de por qué la sociedad es positiva, porque la gente prefiere vivir en sociedad. Hay muchas personas que dicen cosas malas de la civilización y la sociedad, pero intento vivir sin civilización y sociedad y veremos qué tal les va. Por eso dicen esas cosas, pero luego no quieren vivir fuera de la sociedad. Así que, bueno, por eso el comercio es tan beneficioso, pero el comercio directo, intercambiar un bien por otro, es muy limitado. Porque está limitado por el hecho de que la gente no siempre quiere lo que tiene otra persona. Sin embargo, vivimos en una sociedad con una gran cantidad de personas dispuestas a comerciar e intercambiar bienes, desarrollamos algo llamado dinero. Y el dinero es algo que todos utilizamos, es un bien común que vamos a utilizar para comerciar. Y esto es lo que nos crea la posibilidad de que haya comercio. Y esto nos permite tener una mayor productividad. Así que, bueno, cualquier cosa puede ser dinero, pero la mayoría de los libros de economía piensan en el dinero como lo que el Estado dice que es el dinero. Se nos dice que el Estado imprime el dinero y si el gobierno no imprimiera el dinero no tendríamos dinero, entonces estaremos ahí incapaces de saber lo que hacer. No funciona así en realidad, y desde el punto de vista austriaco el dinero es un producto del mercado. El dinero aparece en el mercado de la misma manera que aparecen otros productos en el mercado. La gente se da cuenta de que hay una necesidad y actúan para cumplir esa necesidad. Así que si yo quiero comprar algo de usted y usted quiere comprar algo que yo no tengo y no quiere esto que yo tengo, pues tengo que encontrar algo que usted quiera. Eso es un medio de intercambio. Así que veo lo que usted tiene, veo lo que usted quiere, encuentro a alguien que lo tenga, lo intercambio con esa persona. Y ese es el medio de intercambio. Así que un medio de intercambio es cualquier cosa que utilicemos para intercambiar. No lo adquirimos porque queremos, porque tengo valor y no lo utilizamos para la producción. No es un bien capital, no es un bien de consumo, es un bien de intercambio. Eso es un medio de intercambio. Y cualquier cosa puede utilizarse como un medio de intercambio, pero si es un medio de intercambio, se convierte en el medio de intercambio. Ese medio de intercambio generalizado es lo que se refiere como dinero. Así que, bueno, esto emerge naturalmente en el mercado. Y si somos capaces de entender las cosas que pasan, que hacen que esto sea un buen medio de intercambio, podemos entender por qué algunas cosas aparecen como dinero. La escuela austriaca es la única escuela que explica el dinero como un producto de acción humana, un producto del mercado en lugar de como un producto del gobierno, un edicto del gobierno. Y por eso tiene determinadas características que hacen que el dinero sea bueno y hay características que lo hacen negativo. Es divisible, agrupable, resistente, es difícil de fabricar, es homógeno y es transportable. Yo creo que a día de hoy es difícil de hacer, porque yo creo que los demás ahora son, bueno, triviales. Esto es el auge del dinero, y si tenemos dinero podemos tener mercados. Esto es la economía de mercado. Si agrupamos a la gente, como os he dicho, la gente trabaja, tiene derechos de propiedad, tiene capital, intercambian y utilizan dinero. Si tenemos una sociedad en la que estas cosas pasan, tenemos una sociedad de mercado. Es un orden social en que la gente puede colaborar en altos números, ofreciendo bienes y servicios mutuamente para beneficiarse mutuamente de manera voluntaria, sin que haya una autoridad coactiva que dicte sus acciones. Así que la economía de mercado aumenta la productividad del trabajo de una manera enorme. Si está en una economía de mercado, va a ser más productivo. La gente coopera debido a su interés propio. Y la gente no nos obliga a competir. Nos despertamos todas las mañanas y cooperamos porque nos damos cuenta de que si no cooperamos, tendremos hambre.

nos moriremos de hambre. Y debido a esta capacidad de coordinación, podemos coordinar y calcular todo a través de nuestro interés propio gracias a la posibilidad de poder llevar a cabo cálculos con precios que están denominados en dinero. Y bueno, esto es el concepto de la oferta y la demanda. Y así es como entendemos y lo entendemos. Así que, bueno, este sistema, esta economía de mercado, se llama el capitalismo. El capítulo 12 habla del concepto del capitalismo y lo explica. El capitalismo es un sistema de propiedad privada de los bienes capitales en el que los individuos pueden comprar y vender capital libremente y decir cómo usar su capital, y ellos cosechan los beneficios, pero también, bueno, cosechan las consecuencias, tanto los beneficios como las tragedias. Al final, el capitalismo es la propiedad privada de los bienes de capital. Y esto es algo muy importante que hay que entender. Esto no es algo de lo que nos analicemos. Tenemos un mercado, podemos comprar y vender capital. Esto es fundamental porque si tenemos un mercado y capital, significa que los dueños del capital pueden llevar a cabo capitalización económica para ver cuáles son las mejores maneras de tener capital. Así que, bueno, mucha gente cree que el problema del socialismo es el problema de los incentivos. Que las sociedades socialistas fracasan porque no hay un incentivo para trabajar, porque no se enriquecen. Yo no creo que eso sea... Hay una verdad, pero no es el problema real de por qué el socialismo fracasa. Yo creo que es un problema de cálculo. Porque hay una imposibilidad de asignar capital si no hay un mercado en el capital. Eso es algo muy importante que no se puede solucionar con incentivos. Las sociedades socialistas obligan a la gente y les dicen que si no trabajan, les mandan al gulag. No ir al gulag es un mayor incentivo que enriquecerse. Así que el socialismo no tiene un problema de motivación. Han solucionado el problema de la motivación y cuando colapsó la Unión Soviética, no colapsó porque la gente no fuera a trabajar, sino la gente iba a trabajar. El hecho era que las fábricas no funcionaban. ¿Por qué? Porque no podían llevar a cabo cálculos económicos. Así que vas a la fábrica de coches y no podían trabajar, no funcionaban porque no tenían zinc. Y como no tenían zinc, no podían fabricar coches. ¿Por qué no tenían zinc? Bueno, porque no podían llevar a cabo los cálculos para tener la cantidad propia de zinc. La fábrica de zinc no podía ofrecerles suficiente. ¿Por qué tenemos estos problemas en las sociedades socialistas? Porque la fábrica de zinc, la fábrica metalúrgica, la fábrica de goma y la fábrica trenes, todas son propiedad de la misma entidad. Esa entidad no ve precios, no tiene la capacidad de ver si debiéramos dedicar el dinero, el metal para hacia los trenes o de los coches. No pueden verificarlo porque no hay un mercado para trenes, no hay un mercado para coches, no hay un mercado para el zinc, no hay un mercado para el hierro. Y me gustaría que los socialistas entendieran esto, porque si lo hicieran no serían socialistas. Pero tristemente, la mayoría de ellos no entienden esto. Mises habló de esto hace 100 años, es una crítica muy potente del socialismo. Era tan potente que hizo que los socialistas cambiaran su ideología en los años 20. Y parte de la razón por la que el socialismo duró tanto es porque se dieron cuenta de esto y reformaron algunas de sus políticas y aceptaron que hacía falta una suerte de mercado, una suerte de propiedad que les permitió operar durante más tiempo. Así que, bueno, estos son los criterios de Mises para entender lo que es una economía socialista, una sociedad capitalista. La sociedad capitalista tiene una bolsa. Eso significa que el capital es privado y la gente puede asignar capital y venderlo. Y el valor del capital sube o baja dependiendo de cómo se asigna. Esto nos permite asignar capital de manera eficiente. Esto nos lleva a la economía del dinero, a la economía monetaria, a la política monetaria. Esto nos permite entender la preferencia temporal. La preferencia temporal es la gente de descuento del futuro. ¿Cuánto valora la gente su futuro comparado al presente? Todo el mundo valora el presente más que el futuro porque el presente es cierto y el futuro es incierto. Pero a medida que nos civilizamos más, empezamos a descontar el futuro menos. Así que valoramos el futuro más, lo seguimos valorando menos que el presente, pero lo descontamos menos y menos. Así que nos empezamos a orientar hacia el futuro y empezamos a rendir más. Y por eso empezamos a, bueno, dejamos de consumir, estamos atrasando el consumo, aplazándolo,
para generar más capital y poder generar mayor producción. Y esto aumenta la productividad y nos da un mejor estándar de vida. Y esto, de acuerdo a Hans Hermann Hoppe, es lo que llamamos el proceso de la civilización. A medida que declina nuestra preferencia temporal, pensamos más en el futuro, así que empezamos a aplazar el consumo y empezamos a acumular capital. El aumento en la acumulación de capital hace que el precio del capital descienda, así que el capital está más disponible, así que tenemos más capital, lo que aumenta la productividad, que es la idea de implementar el capital. Pensemos en cómo el pescador pesca más si tiene una caña y a medida que aumenta la productividad, esto significa que nuestros estándares de vida aumentan, esto significa que nuestro presente es mejor, así que podemos pensar más en el futuro y nuestra preferencia temporal desciende y acumulamos más y más recursos y empezamos a ahorrar más. Y esto es lo que llamamos la civilización. Así que si financiamos la inversión con un descenso en la preferencia temporal y estamos aplazando la gratificación, esto hace que la productividad aumente. Pero si financiamos la inversión sin aplazar o reducir nuestra preferencia temporal, entonces tenemos problemas. Y este es el tema del siguiente capítulo, crédito y banca. Hay dos maneras de funcionamiento del crédito y la banca. El crédito de materias es cuando el prestamista sacrifica consumo, esto es dinero que podría haber gastado, y lo invierte en capital. Ahí está dando recursos reales porque ha aplazado el consumo. Así que coge recursos que podría gastar en el consumidor y los invierte en un bien. Así que en lugar de comerse las semillas, planta semillas para tener más al año que viene. Pero hay otro tipo de crédito que es lo que pasa cuando los bancos dan crédito sin que nadie aplace el consumo, que esto es el equivalente de comerse el grano. Y es que si tenemos un trozo de papel con una figura, con un dibujo, una semilla, es como una semilla. Eso es lo que pasa cuando los bancos o los gobiernos crean crédito. Y bueno, esto, la expansión del crédito no puede sustituir al capital. Eso es lo que dice Mises. Y esa es la teoría austríaca del ciclo de negocios. Por esto hay crisis, porque la gente invierte sin haber sacrificado la cantidad de capital necesario para que esto tenga lugar. Y bueno, y esto es la política económica. Y la sección final es como el orden del mercado es fundamental para la creación de civilización humana. Me estoy quedando sin tiempo, así que voy a explicar estos capítulos muy brevemente, pero los puede ver, pero se leen brevemente en las diapositivas. Y bueno, el primer capítulo habla de la violencia. Recuerdan que hemos hablado que el comercio es la manera en la que la gente interactúa de manera consensuada. Y esto es una manera en la que no infringimos sobre los derechos, pero también podemos utilizar la violencia y la amenaza de violencia. Eso es la coacción. ¿Y qué pasa cuando la gente es coactiva? Bueno, eso es malo, por supuesto, la gente no lo quiere. Pero eso es otro bien económico. La libertad de la coacción y la libertad del abuso es un bien económico. Y la defensa de la violencia es otro bien económico. La mayoría en la que los políticos y los economistas piensan eso es que el papel del Estado es proteger a la gente de la agresión. Yo propongo una respuesta y es que el Estado es un tipo de agresión a la gente porque solo puede conseguir dinero a través de agresión. Y bueno, actúa a través de agresión y bueno, no es muy efectivo a la hora de parar la agresión. Así que el gobierno normalmente se presenta como la solución al problema de la agresión, pero si el gobierno es un monopolio, hemos visto por qué los monopolios no funcionan para el capital, porque no funcionan en mercados, para los bienes. Si tenemos un monopolio de manzanas en España, vamos a tener un gran problema con las manzanas. Así que, porque funciona para la seguridad. Si hay un único monopolio, y cuando pensamos en temas de acción humana, si pensamos en esto, al final no funciona porque no hay un mercado y no hay una manera de asignar capital, y por tanto, el gobierno puede convertirse en un impedimento a una